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0: Hoy en Anthropology Lab traemos una lectura situada del artículo La tecnología llega después. Y bueno, la misión de este análisis es explorar cómo la inteligencia artificial no empieza con un modelo matemático en un servidor inmenso.
1: Exacto. No empieza ahí, empieza muchísimo antes, justo cuando las comunidades y las instituciones deciden cómo traducir la complejidad de la vida social a un formato procesable por una máquina.
0: Claro, o sea, hay que encorsetar esa realidad primero.
1: Eso es. Y, a ver, esto está ocurriendo ahora. Fíjate en la frontera entre Honduras y Nicaragua, donde representantes de los pueblos Mayangna y Pahuaca se reúnen para estructurar diccionarios y currículos escolares para 4 variantes lingüísticas.
0: Y en esos encuentros, pues todavía no hay teclados ni traductores automáticos de por medio.
1: No, claro que no, pero el paso previo ya está en marcha.
0: Es que, a ver, fijar las grafías en una base de datos es como intentar trazar una frontera rígida sobre un territorio donde antes, pues la gente mezclaba usos y llegaba a acuerdos locales de forma muy fluida.
1: Totalmente. Y desde la economía política de las infraestructuras, esto demuestra que hacer que la información sea legible para un ordenador tiene consecuencias de poder. Quien diseña la infraestructura técnica adquiere la autoridad lingüística.
0: Ya, claro, el formato dicta las normas.
1: Por eso mismo, frente a este riesgo, en espacios como Américas NLP se impulsan herramientas alternativas, como Langlit, por ejemplo.
0: Ah, y a ver,

0: a la edad adulta totalmente suspendida.
1: Exacto. Pero planteo una duda crítica aquí. ¿Acaso plataformas como HashuJobs, que además están respaldadas por la Unión Africana, no democratizan el acceso al agrupar vacantes?
0: A primera vista podría parecer que sí, pero si diseccionamos la infraestructura, vemos otra cosa. Emparejar perfiles no diversifica una economía local deprimida, ni repara el tejido social.
1: Claro, la aplicación por sí sola no genera empleo de la nada.
0: Y no solo eso, es que los campos de datos exigidos penalizan a quienes realizan trabajos agrícolas o, digamos, de cuidados familiares. Si tus saberes no caben en su menú desplegable, el sistema simplemente rechaza el perfil.
1: Ya, favoreciendo unas dinámicas de desigualdad tremendas, sobre todo para quienes no tienen una trayectoria estandarizada. Lo que nos lleva, de los perfiles laborales a la identidad y a la imaginación tecnológica en Indonesia.
0: El caso de la práctica del sahur durante el Ramadán, ¿verdad?
1: Sí, sí, justo. Esa tradición de despertar a la vecindad perdió su función práctica con las alarmas de los móviles, pero de repente renació como un festival enorme documentado para redes sociales.
0: Claro, y ese paso es vital. Ese archivo digital previo actúa como puente directo hacia la inteligencia artificial generativa.
1: A ver, si la tecnología volvió innecesaria a la tradición colectiva de hacer ruido en la calle, ¿por qué resurge como contenido digital?
0: Porque plataformas como la cuenta AI Nusantara en TikTok no solo conservan el pasado a través de imágenes generadas sintéticamente, o sea, proponen un canon visual nuevo, determinando la autoridad visual de la historia.
1: Pero la inteligencia artificial no sabe realmente cómo era el sahur histórico. Solo procesa, pues, qué versiones del festival tuvieron más visibilidad o se adaptaron mejor a cada red.
0: Exactamente. La legibilidad nunca es el final de la historia. Estos sistemas recogen un archivo previo, lo ordenan, lo amplifican y luego se lo devuelven a la sociedad convertido en la nueva autoridad oficial.
1: Y eso nos deja con una reflexión bastante provocadora para cerrar este análisis. A ver, ¿qué capacidad real tiene la ciudadanía para corregir o retirar las representaciones que alimentan a un sistema cuando esa misma información empieza a decidir sobre la vida social?
0: Es una tensión constante que no tiene una respuesta fácil.
1: Totalmente. Pues invitamos a quienes nos escuchan a seguir cuestionando estas promesas tecnológicas y a continuar leyendo y debatiendo las investigaciones de Anthropology Lab.
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3: 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You can really see this dynamic playing out as almost a natural experiment in human emotion and what we call relational discontinuity. Let's look at the timeline. 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Just like that. 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Now, this brings us to a really necessary pause. I think the immediate reaction for a lot of us is to look at this through the lens of individual psychology, right? Like asking why we get so attached to machines in the first place. 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
3: Bienvenidos a un nuevo episodio de Sintonía, donde sintonizamos con la ciencia de datos y la inteligencia artificial. Mi nombre es Rocío Romero y me encontraréis en X como RCRZ-UGR.
4: Y yo soy Francisco Jesús Martínez, arroba Paquito Chus en Blue Sky.
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3: Eso es. Y recuerda que siempre podéis contactar con nosotros para hacernos preguntas, comentarios y peticiones a través de nuestro perfil en Instagram y en TikTok. 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
4: Hoy estamos nuevamente en la Noche Europea de los y las Investigadoras aquí en el Paseo del Salón de Granada.
3: Sí, sí, sí. En la caseta de nuestro instituto junto con mucha gente.
4: ¡Venga, una ovación! Sí, con público y con compañeros y amigos, pero ¿de qué vamos a hablar?
3: De IA, por supuesto.
4: Ah, claro, no me extraña. Bueno, yo ya estoy de la IA que lo hace todo lo tiene que hacer una IA.
3: No.
4: Hasta
3: no,
4: sumar
3: todo.
4: Hace una IA.
3: No, hay hasta cosas que seguimos haciendo los seres humanos y cosas que seguiremos haciendo.
4: Pero qué buen tema ese. Hoy hablaremos de cosas que no puede hacer la IA.
3: Sí, sí, sí. Y se lo preguntaremos tanto a gente del campo como a investigadores de otros ámbitos. Así que, bienvenidos a Sintonía.
4: ¡Comenzamos!
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4: Rocío, ¿pero qué estás haciendo, Rocío?
3: Pero no me ves, estoy planchando.
4: ¿Planchando? Pero ya, bueno, ya lo veo. Pero ¿por qué?
3: Pero ¿cómo que por qué? Estoy ideando nuevas formas de perder tiempo. Que no, que necesito que todas las arrugas de esta pila de ropa desaparezcan.
4: Vale. Y que mi camiseta de la Noche Europea de los Investigadores, bueno, la tuya sobre todo, ¿no es así? ¿No es que venga así de fábrica?
3: ¿Así arrugada? Me temo que no. Tendrás que plancharla en algún momento, más si vas a ir a la noche esta noche.
4: Joder, ¿no puede la inteligencia artificial plancharla por mí?
3: Ay, me temo que no está diseñada para eso. Pero puedes pedirle un informe del proyecto ese que todavía tienes pendiente.
4: Ah, bueno, pues eso puede ayudar. Pero, a ver, yo lo que realmente necesito es tener más tiempo libre para poder dedicarme a lo que me gusta. Por ejemplo, ponerme a escribir una canción de los Barber.
3: Claro, pero para eso puedes usar la IA.
4: ¿Para hacer la canción? No, hombre, si eso es lo que yo quiero hacer, yo quiero hacer yo. ¿No podría limpiar los muebles y así consigo un poco de tiempo libre?
3: No, eso lo tienes que hacer tú. Y yo tengo que terminar de planchar.
4: De plancha, uy.
3: A mí, la verdad, es que me gustaría poder ponerme con algo más artístico, como pintar un cuadro o algo así colorido, estilo Klimt.
4: Ah, pero bueno, eso se lo puedes pedir a la IA.
3: Que la IA no sirve para nada útil.
4: Para nada útil, ja, ni plancha, ni limpia los muebles. ¿Qué más no hace?
3: Pues ni sirve de psicólogo, ni hace buenos chistes.
4: Bueno, yo creo que debe haber muchas cosas más para que la IA no sirva, ¿no?
3: Y me temo que habrá cosas para las que nunca servirá. Ay. Bueno, al fin terminé con la pila de ropa.
4: No, te queda aún una camiseta.
3: Ah, sí, ay, gracias, no la había visto. Espera, que es tu camiseta. Tú mismo, aquí tienes la plancha preparada. Yo me voy a pedir una IA que me dé ideas para los ejercicios de evaluación continua de los niños.
4: Joder, macho, ahora me toca a mí poner una plancha. Bueno, pues ya está. ¿Lo veis fuerte?
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4: Bueno, hoy no estamos solos. Nos acompañan cuatro investigadores de la Universidad de Granada de diferentes áreas. ¿Quién está a tu lado, Rocío?
3: Pues a mi lado está María Cobos, que es investigadora postdoctoral en el Departamento de Psicología Experimental del Grupo de Neurociencia Cognitiva. Investiga la comunicación cerebro-corazón durante la percepción consciente.
4: ¡Ué! ¡Un aplauso! Gracias, María, por estar con nosotros. A su lado, al otro lado del cuadrilátero, tenemos a Cristina Narganés, del CIMCIC también, del departamento, del grupo también de neurociencia cognitiva, trabaja también en el CIMCIC, e investiga en neurociencia afectiva y cognición social, con especial atención a la atención social, valga la redundancia.
3: Correcto.
4: ¡Bienvenida!
3: Muy bien, y del lado de los informáticos tenemos a Carlos Peláez, doctorando del Instituto DASI, aquí en la sede de Granada. Investiga el comportamiento ético y seguro de los famosos modelos de lenguaje, ChatGPT, Gemini, DeepSeek y esas cosas.
4: Iván Sevillano, que acaba de terminar su charla, viene con las voces aquí calientes y preparadas. También es doctorando en el Instituto DASTI y trabaja en inteligencia artificial explicable, también a explicar cosas. Actualmente está trabajando en la implementación de asistentes de inteligencia artificial en casos de estudios médicos.
7: Ahí estoy yo.
4: Bueno, tenemos dos informáticos, dos psicólogas. Parece una competición, pero yo creo que se necesitan unos a otros más que otra cosa, ¿no?
3: Pues sí.
4: Sobre todo los informáticos, las psicólogas.
3: Básicamente.
4: Nada más. Es un chiste malo.
3: Dale al botón del chup. Correcto.
4: Bueno.
3: Yo tengo
4: ya
3: que
4: me extrañaba a mí que no preguntaras tú la primera. ¿Qué quieres tú preguntarle?
3: Yo quiero preguntar un montón de cosas. Pero voy a preguntar una y el
4: ¿Pero cuántas has traído, prensa?
3: 1, 2, 3, 4. Sigue por aquí. 45 preguntas.
4: ¿No te enseñaron en el curso este que había que resumir?
3: Eso lo hace la IA.
4: Bueno, pues vamos a ver qué no hace la IA, ¿no?
3: Bien, yo tengo la primera pregunta para aquí esta mesa cuadrada.
4: Rectangular,
3: mejor dicho. Que es, ¿para qué nunca habéis usado la IA aún? ¿Quién empieza? ¿Quién se arranca?
7: Cuando referís con aún, ¿es que tengo pensado utilizarla?
3: No, que no se te ha ocurrido utilizarla
7: todavía. Yo, por ejemplo, lo que no quiero jamás, si alguna vez me quiero tirar en paracaídas, yo no quiero que esa experiencia la viva la IA. Yo quiero vivirla yo.
3: Ah,
7: por
3: me
7: ejemplo.
3: Gusta.
4: No querrías que se tire un paracaídas la IA.
7: Ya me tiro yo si te quiero vivir esa experiencia. En ese sentido, lo que quiero decir es que para todo lo que quiero experimentar como ser humano, que a mí me gustaría vivir, yo no quiero que una IA me sustituya en ese tipo de cosas. Si tengo ganas de pintar un cuadro, ¿para qué quiero que la IA me lo pinte?
4: Estamos entrando en terreno farragoso.
3: Ajá.
4: Eso de pintar. Interesante, por aquí, ¿qué tal? Carlos, ¿tú qué me dirías?
8: Yo personalmente aún no he usado una IA y espero no tener que usarla nunca para una relación de pareja.
4: Bueno, hay gente que la usa para terminar una relación de pareja.
3: Sí.
4: De ChatGPT, dime formas de cortar con
3: fulanito.
4: Sí. De forma, y luego le copian y pegan en el WhatsApp eso que pone. Aquí tienes una versión menos agresiva de tu.
3: Correcto.
4: Bueno, ¿y qué nos dicen por aquí el equipo de psicología? ¿Para qué no utilizaríais nunca una IA?
9: Bueno, la verdad que es que los compañeros han adelantado. Y yo estaba pensando un poco lo mismo, ¿no? Yo a día de hoy no jamás lo he usado para pedir consejo de cómo relacionarme con otro humano, ni buscar pareja, ni romper pareja, ni muchísimo menos.
4: Ajá. Para relacionarse
10: tampoco,
4: todo.
10: Y estoy también con Iván, ¿no? De que al final todo lo que nosotros queremos vivir no queremos que una IA lo viva por nosotros. Pero es curioso, ¿no? En nuestra charla de esta noche de los investigadores, terminamos un poco la charla diciendo, y voy a abrir ahí igual un melón, ¿no? De
4: ¡me gustan los melones!
3: ¿Te tenés un botón para abrir melón?
10: A ver.
4: No, eso no.
3: Bueno, vale.
9: Eso no, de abrir melón.
10: De porque parece que los humanos tenemos como tanta necesidad de atribuirle a la IA o a un ordenador esas capacidades mentales o sociales que en verdad no tienen, ¿no? O que por ahora, voy a decir, por los informáticos y los ingenieros que nos oigan, que no tienen, y que porque tenemos esa necesidad no nos basta, me pregunto yo, con el resto de población que tenemos.
4: La verdad es que hay mucha gente. Hoy leía un titular que decía: todos los parados que la IA va a generar en el futuro será una mano de obra más barata que la IA. Entonces generará la siguiente revolución industrial. Bueno, sí.
9: Bueno, yo la verdad es que quiero que la IA me quite de trabajar un poco. Sinceramente, a mí no me molesta.
4: Claro, para eso se inventó, ¿no?
3: Mientras que sigas cobrando, ¿no?
9: Claro. Si
3: no.
9: Para optimizar, ¿no? Optimizar trabajo y vivir un poco más.
4: Eso está bien, vivir experiencias, como decía Iván.
7: Efectivamente, en la propia charla de antes decía que está muy bien que la IA sea todo lo avanzado que quiera, pero déjame a mí beberme el de Kiri, estar en la playa, todas estas cosas, peñazo que puede tener un trabajo, programar cosas que son muy pesadas, pues quizá una IA como hay con Copilot y todas las inteligencias artificiales son capaces de generarlas, pero la pregunta y la idea innovadora la voy a seguir teniendo yo. De hecho, una de las cosas que me he preparado en la chuleta que me habéis visto antes era que la pregunta no se la va a hacer una IA. La pregunta la hacemos nosotros. Es una parte más la parte innovadora de esto es nuevo, una IA no la tiene. Está dentro de todo lo que nosotros le alimentemos, ya está prediseñado. Ya hay unos datos que hemos estudiado los seres humanos y que están dentro de un ecosistema con datos. Pero fuera de eso, fuera de eso, no sabe pensar. Y no creo que sepa.
4: ¿Y sabe pensar dentro de eso?
7: Dentro de eso te gana el ajedrez. Que claro.
4: Claro, para los objetivos concretos para los que ha sido diseñada.
3: Correcto.
4: Bueno, yo la verdad es que lo que nunca la usaría también es para el tema este de la vida. O sea, en general, yo estoy muy de acuerdo con vosotros. ¿Tú qué piensas?
3: Sí, para
4: bailar.
3: Para que me dé consejos.
4: Para que para que sea tu psicólogo.
3: Mal asunto. Necesitaría muchas IAs juntas.
4: Pero tú eres argentina, seguro que tienes parientes.
3: No me hace falta. Sí, de verdad tengo. Mi hermana es psicóloga.
4: Lo siento, sé que tendremos muchos haters.
3: Pero bueno, es la verdad. Estadística pura.
4: Estadística. La IA es estadística.
3: No, estadística pura, que yo tengo una hermana psicóloga.
4: Ah, vale, de dos, una. O sea, el 50% podríamos.
3: Totalmente.
4: Eso es lo que hace la IA, extrapolar.
3: ¿Ves?
7: De hecho, por hablar de cosas técnicas, un modelo de lenguaje no es ni más ni menos que un modelo matemático muy complejo, pero muy básico en su nivel pequeñito, que son las cadenas de Markov. Que tú le pones una serie de parámetros, lo haces más grande y pues el suceso que es capaz de predecir, pues es más complejo. Y entonces todo depende de lo complejo que quieras que sea el proceso que vas a estudiar.
4: Claro, eso. Bueno, estamos ya empezando a hablar un poco de lo que puede hacer la IA.
3: Alerta palabra.
4: Es verdad.
3: Alerta palabra. Ha dicho Markov. Markov es un señor. ¿Cómo se llama?
7: Es un señor.
4: Markov es un,
3: ¿pero de nombre
4: un
3: de
4: cráneo de esos?
7: Markov
4: que
7: se fue a la guerra. Que... No,
4: Cielo santo, una canción. Apuntar.
3: Apunta.
7: Bueno, continúa con la pregunta.
4: No, sigue, me encanta que...
7: Que otra de las cosas que no puede hacer la IA, y voy a citar a Ignatius Farray, es en hacer explícitamente lo peor. ¿A qué me refiero con esto? Cuando nosotros encontramos en una tienda un producto que nosotros nos dice, pues me apetece, nos ha ganado la IA, nos ha ganado el negocio, nos ha ganado esa predicción del capitalismo. Pero cuando nosotros encontramos un objeto que no es el mejor y nosotros somos capaces de encontrar... Ese error, objetivamente, si yo ahora, justo como ahora estoy haciendo, que me he quedado encallado, una IA no se va a quedar encallada. Pues yo soy un humano y sí me puedo equivocar y no pasa nada.
4: Y eso te
7: gana. A mí me tranquiliza, la verdad. No soy una IA. Lo prometo.
9: Bueno, la IA también se puede equivocar, ¿no? Y no pasa nada.
7: Pero no lo reconoce.
9: Pero no se le juzga igual. No lo reconoce.
3: Bueno, sí, lo reconoce.
4: A veces dice, sí, lleva razón,
9: bueno,
4: es verdad.
9: Puede detectar errores. ¿No?
10: Ahora lo haré mejor.
4: Ahora lo puedes convencer hasta que al final yo convencí a una IA de que la Tierra es plana.
11: Va muy bien,
7: ¿eh? O quedó un mato de 5.
4: Costó muchísimo.
11: ¿Te costó?
4: Muchísimo, muchísimo. Eso está muy hardcodeado, pero...
11: Pero bueno,
4: ¿Qué palabra? Alerta palabra.
11: Sí, sí, sí. Bueno, alerta palabra.
4: También ha dicho capitalismo y no le habéis dicho nada.
8: No, pero es verdad que la IA, es verdad que al final solo sabe hacer lo que se le enseña. Pero dentro de las cuestiones tan interesantes que se están planteando, me pregunto si puedo hacer una pregunta.
4: Sí,
8: una pregunta,
4: Dios mío,
8: una pregunta abierta. Y realmente yo tengo esa pregunta genuina que aún no he sido capaz de responder en mi cabeza. Y es, respecto a la psicología, si por un ideal mágico, místico, nos viene una inteligencia artificial, llámalo inteligencia artificial, llámalo en general algo que no es humano, ¿eso es bueno o malo? Es decir, al final, un sistema automático que está ayudando a mucha gente a solucionar su o a entender sus problemas en la vida, ¿eso es bueno o malo? Tengo una opinión relativamente formada, pero me gustaría conocer vuestra opinión.
10: Pues yo creo que depende un poco, ¿no? De cuál sea como su fin. O ahí es verdad que ahora, por ejemplo, sí que existen como asistentes robóticos, ¿no? En hospitales, sobre todo tema Estados Unidos o países más así como más dados en estas cosas. Y en parte pueden ayudar o pueden acompañar, pero no van a tener, o sea, por ahora, tal cual está formada ahora, no tienen la empatía ni tienen las habilidades sociales necesarias como para ir más allá. O sea, nunca va a ser igual que te acompañe un otro ser humano que te acompañe una IA. Y de hecho eso, en la charla de esta tarde, en el puesto del CIMSIC, estuvimos hablando de justo eso, ¿no? Esta parte de empatía o de un término que conocemos en psicología que es teoría de la mente, ¿no? La habilidad de poder ponernos en la posición de otro o de interpretar lo que puede estar pensando un otro, es muy difícil que la IA ahora mismo lo tenga. La IA, en todo caso, en los estudios al final que están haciendo de incluso de IA y emoción o de IA y teoría de la mente, hablan un poco de que la IA va a poder siempre como emular o simular que lo tiene, ¿no? O sea, que conoce la emoción que tú tienes, que entiende la emoción que tú tienes, pero claro, nunca la ha experimentado, nunca la ha vivido y no va a poder experimentarla y vivirla como una persona, o sea, como nosotros que somos como un yo que estoy aquí ahora mismo, ¿no? Hablando y yo sé, ¿no? En una pequeña parte de la gente dice mi cabeza, mi corazón, que estoy aquí, ¿no? Entonces no va a poder experimentar eso y eso es un paso bastante grande. Habría que enseñarle de muchísimas formas distintas a como se le está enseñando ahora mismo a la IA, porque se le está enseñando de una forma como muy racional. Y en Brasil pensamos en cómo nos hemos desarrollado nosotros en ese mundo social, no nos hemos desarrollado por medio de la racionalidad, ¿no? Tu madre no te decía, uy, tienes una sonrisa, estás contento, o no te decía, tienes las cejas así, estás triste, ¿no? A los niños se les enseña un poco a medida que van pasando las cosas como por ensayo y error, por experiencia, por refuerzo, ¿no? Que ahora se está utilizando en la IA, ¿no? Ese refuerzo en plan de que le da un humano a la IA para decirle que va bien. Entonces, mientras esas cosas no existan, es difícil que pueda suplir a una persona. Otra cosa es que nosotros querramos o que sí, ¿sabes?
9: Sí, de hecho, el estudio este de cómo una IA aprende emociones y además genera emociones propias, entre comillas, que no son propias, ¿no? A una cosa bastante novedosa. Creo que un compañero vuestro se puso en contacto con nosotros por un artículo de divulgación que escribimos, ¿no? De si la IA podía tener emociones, ley de mañana y demás. Y claro, abogábamos a que no, ¿no? Esa es la respuesta reduccionista, pero estamos viendo que la IA es un poco capaz de ir un poco más allá. Ahora, que un poco la conclusión es, ¿esa IA, en el caso de que se pareciera lo máximo posible a una experiencia humana, realmente viviría las emociones como las vivimos los seres vivos, seres humanos, mínimo como seres vivos, ¿no? Quizá tenga una experiencia diferente, pero no sabemos ni siquiera si lo podríamos categorizar como experiencia viva, ¿no?
11: Esto se está poniendo muy interesante.
4: Madre mía.
11: Me ha dejado el mundo a mí.
9: Lo siento.
4: Qué densidad. A ti.
7: No siento nada, hombre.
4: No.
9: Esta noche aquí no duerme nadie.
11: Madre mía.
4: Esta noche de travesura.
11: Yo me quedé pensando en una tontería.
4: Dila.
11: Como siempre.
4: Dila, rebaja el tono.
11: Rebaja el tono, ok. Que decían, bueno, la IA no es capaz de experimentar todas las emociones, pero incluso como psicólogas hay alguna situación que no habéis vivido y tenéis que enfrentaros a ese caso particular de un paciente que viene, que ha vivido eso, y uno tampoco ha vivido esa situación. Así que en ese caso están en igualdad de condiciones, entre comillas. No sé cómo plantearlo, pero se me ha ocurrido esa locura.
7: Claro, como que si nunca has experimentado la felicidad, ¿cómo eres capaz de detectar que alguien es feliz? Te refieres, ¿no?
11: Sí, pero digo, a una persona que le ha pasado algo trágico, pero a ti nunca te ha pasado eso tan trágico, entonces tú puedes empatizar, pero no has vivido esa emoción exactamente igual. Entonces, a menos que hagas alguna analogía con alguna cosa, también estás como en desigualdad.
7: Claro, es un poco como cuando vemos una película. Las buenas películas son las que son capaces de que la propia sensación que vemos en una ficción que es falsa, somos capaces de entender que es una realidad y que dudamos que una inteligencia artificial sea capaz de tener. Incluso yo creo que generar ese sentimiento, volviendo al tema del arte, del tema de pintura, con el tema de música, con el tema de cine. Lo que yo dudo de verdad muchísimo, y dudo, para mí es fe, que no van a ser capaces de implantar un sentimiento en ese sentimiento que sí puede tener un director de cine, sí puede tener un pintor que es bueno en su arte y te lo planta. Para mí lo que no van a poder hacer es generar sentimiento.
9: Sí, totalmente de acuerdo con Iván, y justo voy a aprovechar, ¿no?, para montarme a lo que estabas comentando, ¿no? Porque al final cada uno tiene su propia experiencia subjetiva y consciente e individual. No sé si la IA está preparada para tener tantísimo individualismo, ¿no? Y antes en la charla poníamos un ejemplo, ¿no?, de una foto de un buceador en un arrecife, un montón de peces así de colorines, ¿no? Y hay gente que le puede encantar bucear y tener esa experiencia, pero hay gente que sí se ve dentro de ese mismo entorno, no le va a generar una emoción positiva, a todo lo contrario, un poquito de agobio, ¿no? O incluso una mezcla de emociones de, ay, esto está muy chulo, me causa felicidad, pero miro hacia arriba y, Dios mío, que esto está demasiado profundo y me está empezando a dar un poco de agobio. No sé hasta qué punto una IA sería capaz de tener ese gran abanico de sensaciones, ¿no?
7: Miedo,
9: de,
7: claro. No me digas, o sea, esto, que me quiero sacar el paddy.
9: No, sácatelo, yo te animo.
7: No, pero
10: también pasa una cosa, Rocío, con lo que preguntabas, ¿no? Que en terapia es verdad que muchas veces tú no has vivido lo que viven los pacientes y es como muy difícil ponerte como en su lugar. La IA, igual estás ahí cerca de parecerte a la IA, ¿no? En ese momento, que es un poco lo que querías como decir, ¿no? O el símil que querías poner. Al final sí, pero uno siempre tiene alguna historia o alguna experiencia que, si bien igual no se acerca a lo trágico que es el momento de otra persona, puedes pensar en como en una tristeza igual tuya, ¿no? Como muy profunda, o cuando una amiga te cuenta algo, igual tú no has experimentado eso como tal, pero tienes ese sentimiento de que tú has vivido emociones de, vamos a poner como negativas, ¿no? O que las pone, en general las ponemos en ese entorno negativo, o emociones que no vamos a, o sea, que no gestionamos bien en general. Entonces al final coges tú todo eso de forma como muy rápida, ¿no? En plan, es automático para ti, para decirle una respuesta, ¿no? O reconfortar de alguna forma a la persona. Para que la IA pudiese hacer eso, al final le tendrías que dar toda esa información, ¿no? Y aquí están los informáticos como para ayudarnos a eso. Darles toda esa información, nosotros en la parte de neurociencia hacemos script, pero frente a ellos nada, o sea, frente a ellos es una caca lo que hacemos, pero nosotras simplemente para cambiar un punto de color o mover un punto en la pantalla nos las vemos y nos las deseamos con nuestro script.
7: Te sorprendería la ineptitud de alguno de nosotros.
10: Entonces, al final pienso que para que le puedas dar a la IA tantísimas posibilidades de lo que tú puedes decir, de lo que puede pasar, de lo que tiene que hacer, de lo que tiene que responder, es como todavía igual no existe ese, ¿no?, ese, vamos a llamarlo como sistema, o ese sistema como tan potente para albergar toda esa cantidad de información que a nosotros, a los humanos, nos sale solo, básicamente.
8: Ante todo lo que estamos diciendo, me gustaría destacar una curiosidad genuina que tengo. Y es que al final toda esta IA, como seguro que ya se ha mencionado un montón a lo largo de esta charla, aprenden de un montón de información que se puede encontrar en internet y en muchas fuentes de información. De hecho, el propósito de esa IA va justo en lo contrario a lo que estabas diciendo del individualismo, porque al final aprende como de muchos estilos, aprende de muchos sitios. Me resulta curioso cómo una persona que también aprende de muchas fuentes, quizás no tanta, evidentemente, pero al final una persona es capaz de encontrar su individualidad dentro de haber aprendido de una forma relativamente parecida a la inteligencia artificial.
7: La parte de escoger, ¿no? Estamos hablando de la metafísica del libre albedrío.
12: Guau. Wow.
8: Relativamente.
11: Metafísica, alerta palabra.
10: Libre albedrío.
11: Otro palabra.
4: Tengo que ponerme aquí un...
11: Sí, te lo pido.
4: Bueno, pues yo tengo una... O sea, acerca de esto, un comentario. Venga. Porque, a ver... Hemos hablado, ¿no creéis que jamás un sistema diseñado por el ser humano para este tipo de cosas, que utilizando inteligencia artificial, pueda llegar a tener sentimientos, a experimentar sensaciones de la forma que lo experimentamos, de la forma que lo procesamos? ¿Pero creéis que llegará a poder imitar?
10: Sí, sin duda. Sí.
4: Porque, o sea, contextualizo. O sea, los modelos de lenguaje no tienen el lenguaje. O sea, el lenguaje es una capacidad prácticamente humana, per se. Y las máquinas lo que hacen es imitar el lenguaje. O sea, imitan el lenguaje humano y son máquinas que están diseñadas y entrenadas para imitar el lenguaje humano. Por eso son tan malas dando datos en general y por eso se equivocan tanto, porque en realidad son máquinas de lenguaje que imitan el proceso del lenguaje, pero no son una máquina que tenga esa capacidad de lenguaje adquirido, sino simplemente imita ese lenguaje. Entonces las sensaciones, los sentimientos, lo visual... Todo eso no estamos hablando de que generan y que crean, sino que imitan.
7: Bueno, pues al contrario, yo creo que no. Y no creo que no. En concreto, el libro que
4: no imitan.
7: He leído. Que no serán capaces de llegar a imitar al 100% este tipo de cosas.
9: Bueno, un alto porcentaje.
7: Sí, pero un porcentaje no es sentir. O sea, me refiero.
9: No, ni mucho menos, ni mucho menos.
11: Bueno, pero creo hacerte que creer...
9: Ahí viene la cosa.
7: Yo creo
9: no por nada, pero ¿habéis visto películas donde se implementa IA en persona?
7: Sí.
9: ¿No tenéis la sensación que a pesar de saber que son máquinas, al final empatizáis con ese robot que se supone que no es humano y todavía no es algo real, tangible en nuestras vidas?
7: Estamos hablando de películas.
9: O sea, ¿por qué lo digo?
7: Sí.
9: Claro. O una película que personalmente creo que es bastante mala, pero creo que se llama Amor Artificial o algo así.
4: Guapi.
9: Aun siendo mala, para
11: esa no la vi.
9: Es mi opinión personal, ¿vale? Aún así acabé empatizando
7: sí.
9: con la persona barra máquina, ¿vale?
7: Es fácil empatizar. Al final le estamos... Desde mi punto de vista, al final esa película sí que lo ha generado un humano. Y es verdad que... juegan con la fantasía de hacerte creer que sí es una máquina, pero es que le estás imprimiendo ya conocimiento humano. O sea, está muy bien como ficción, como tengamos en cuenta esto, pero realmente, y ahora explico lo que pienso, al final una máquina está programada en un lenguaje exacto. Al final el output que tiene, el output, perdón, palabra.
4: Salida.
7: Perdón, perdón. Cuando a una máquina le preguntas algo, cómo codifica eso a números, a ceros y unos, es exactamente el mismo. Que luego tiene algún deje aleatorio que sí te puede variar un poco lo que te contesta. Pero el propio algoritmo por detrás sí es exacto. ¿A qué me refiero con esto? Que el mundo no es exacto. Y esto es la primera vez que voy a sacar el libro de apuntes.
4: ¡Tiene apuntes! Acaba de traer un libro.
7: Lo que decía el libro que me estaba leyendo, que se llama El día que inventamos la realidad, es que diferenciaba en el primer capítulo la diferencia entre lo que es real y lo que es ficticio, porque si tiene sentido, es que es ficticio, porque nosotros le sacamos un sentido a todo lo que... A las matemáticas, por ejemplo, el 3 más 4 pues tiene el resultado perfectamente, le estamos sacando el sentido, ¿vale? Pero en el mundo real en el que vivimos, ni siquiera a nivel cuántico, tenemos una exactitud. Y eso cuando lo ampliamos hacia arriba...
9: Iba y yo ahora por ese melón, ¿eh?
7: Perdón.
11: ¡El nivel cuántico!
7: Claro, cuando a nivel científico ya se ha visto que no somos capaces de predecir es imposible predecir de manera exacta lo que va a pasar en un tiempo muy reducido, en un campo muy reducido. Pues si no somos capaces de predecir eso exactamente, no seremos capaces de predecir el mundo y tampoco seremos capaces de darle esa información a una inteligencia artificial para que sea ser consciente de todo eso.
9: ¿Qué de cosas? Has metido un montón de cosas.
7: Sí,
9: no sé
7: demasiado.
9: Por dónde empezar, ¿eh?
7: Demasiado, demasiado.
9: Ciertamente. Estoy totalmente de acuerdo, ¿no?, de que al final a una inteligencia artificial tú le dices qué tiene que hacer, cómo tiene que actuar, ¿no? Pero sí que me creaba un poco la duda y al final está un poco pregunta, ¿no?, de qué ocurre que al final que se genera contenido nuevo, entre comillas, ¿no?, y qué ocurre, ¿no?, con esta tecnología de los ordenadores cuánticos, que yo personalmente no sé cómo funciona, ¿no?, pero evidentemente con un código binario detrás, digamos que todo está predeterminado, por así decir, ¿no?, desde mi ignorancia en este campo. ¿Cómo podría o no podría cambiar esa computación cuántica en cuanto a cómo se aplica la inteligencia artificial?
7: Claro, sí, entiendo que a nivel cuántico yo no tengo ni idea,
9: ¿no?
7: Así que no lo siento.
9: No
7: pero
9: sé si
7: lo
9: podemos,
7: que sé, el principio básico de que a una partícula no le puede medir dónde está y hacia dónde va de manera exacta. Y si el mundo es tan cambiante y tan irregular y tan aleatorio, perdóname. Que me ha sonado. Ya está, hombre.
11: El cuántico se ha activado. El ordenador que tiene.
4: Está viniendo el FBI ahora mismo para aquí.
11: Claro, claro. Sí, sí.
10: La IA lo está llamando.
7: El modo avión, que no se me ha ocurrido.
4: Iván, que no lo cuente. Está la CIA.
7: Entonces, más que el tema de la computación cuántica aplicada a la inteligencia artificial, que no, insisto, no tengo ni idea de cuántica aplicado. Mi perspectiva era que si el mundo, si ni siquiera a nivel científico, a nivel positivista de toda la ciencia va a llegar, vamos a tener el conocimiento exacto de todo, si eso ya no es cierto, no seremos capaces de imprimirle esa realidad a una inteligencia artificial para que experimente el 100% del mundo como podríamos llegar.
10: No, pero yo creo que la pregunta más bien era como si van a ser capaces de simularlo, ¿no? O de,
4: sí, yo iba, o sea, por ahí.
10: Es verdad que estamos, yo creo que los cuatro de acuerdo, o vamos, los seis de acuerdo, que bueno, no van a ser capaces de sentir como nosotros, ¿no? De vivenciar eso igual que nosotros, ¿no? Que es lo que hemos comentado como anteriormente. Más bien es, ¿serán capaces ellas de simularlo, de hacernos creer a nosotros que sí? Yo creo que en parte... de los artículos, por ejemplo, científicos ahora mismo que mezclan un poco de neurociencia con la IA, lo están intentando. Otra cosa es que naif totalmente en eso, esa sirva o sea como muy complejo. Yo asumo que es muy complejo, como he contado antes, ¿no? De que habría que darle demasiada información que para nosotros es muy automática o muy directa dentro de nosotros. Y que forma un poco también parte de... Porque creo que todo... se mueve un poco por el tema ese de la autoconciencia, ¿no? De que nosotros todo el rato somos conscientes, y lo ha dicho Iván, ¿no? De que yo estoy aquí ahora, haciendo, ¿no? En plan, así yo ahora hablando y venciendo esta charla, y los sentimientos que yo tengo se los puedo contar a una IA, y la IA podrá seguramente simular que también los tiene, pero no los está viviendo, ¿no? Entonces yo creo que ese es el punto de que no los va a poder vivir, pero... Igual algún día sí puede, ¿no?, simularlos y hacernos creer, como en las películas que contaban, que yo qué sé, que te lo crees y ya está, y te metes en el trapo, ¿no?
7: Estamos hablando como Descartes, ¿no?, con el tema de la conciencia.
9: Estoy abriendo ese melón y no es aconsejable, ¿eh?
4: ¿Cómo está escalando esto, colega? A ver, yo poco podría añadir, pero es cierto que pienso... Una de las cosas que yo siempre cuento cuando me preguntan por este tipo de cosas es que a la IA, para mí lo que nunca jamás podrá alcanzar, ya que estamos diciendo, es el tener un propósito. Quiero decir, la intención, el propósito, la necesidad, incluso en algunos casos expresiva, es lo que carece. Incluso cualquier agente que tiene un propósito, en el sentido de que tú lo has programado para que tenga ese propósito, pero ese propósito se lo ha dado un ser humano. Porque la intención, el propósito, ese... que tiene la inteligencia que tenemos nosotros, no lo tiene. Pero tampoco, claro, estamos pidiéndole a una inteligencia artificial que tenga algo que no es meramente inteligencia, que es ese propósito, esa agencia.
10: Ahora, ¿qué dices eso? En psicología cognitiva hay un término que se llama sentido de agencia, que es el sentido de control que tenemos nosotros mismos, ¿no? Nosotros somos en todo momento actores de nuestros movimientos, ¿no? Y si, por ejemplo, estamos aprendiendo a tocar un instrumento, cuando nosotros ponemos los acordes de una forma que oímos que suena bien, sentimos que nosotros somos quienes hemos producido ese sonido y nos sentimos incluso reconfortados o motivados a seguir porque esa acción nos ha salido bien, ¿no? Y entonces esta sensación de agencia que tenemos todos, lo comentábamos también en la charla, es algo que es muy difícil que tenga la IA, porque a la IA ya da por hecho que lo sabe. O sea, ya le hemos dicho que lo sabe. La IA, ella cree que lo sabe, pero no lo sabe, no tiene ese poder. Se llama, hay un neurocientífico, Anil Seth, ¿no?, que lo llama el yo volitivo, ¿no?, la voluntad. De yo soy aquí el actor de mis movimientos, el que inicia, el que tiene la intención de hacer la acción, el que la hace y el que ve esa consecuencia y sabe que es producto de uno mismo.
12: Wow.
11: Bueno. Un aplauso para él.
4: Un aplauso espontáneo, qué maravilla.
11: Pues sí.
4: Iván, creo que se había quedado con ganas.
7: De hecho, me parece que más que de inteligencia artificial estamos hablando del sentido de la vida.
11: Totalmente.
7: Es que lo que no puede tener una vida. Lo que no puede tener una inteligencia artificial es esa pregunta de sí misma o de su propósito, de todo lo que habla la filosofía en general. A esto quiero decir que efectivamente, con el tema de inteligencia artificial, es que está muy bien tener una inteligencia artificial como un buen martillo que funciona para lo que funciona, pero yo no le voy. Es que vuelve a ser lo mismo. El sentido de la vida no se lo he preguntado a una inteligencia artificial. Mis dramas son los míos. Todo este tipo de, toda la parte filosófica de la vida, descartado.
9: Una IA no va a tener ansiedad, vaya.
7: Efectivamente.
4: Efectivamente.
9: Una IA no va a tener ansiedad.
4: No hay. Titular de hoy, no hay tranquimacín para IA.
9: No existe todavía, ¿no? Sí que es verdad que quería subirme un poquillo al carro de esta conversación, ¿no? Que al final también vamos en línea con Iván, ¿no? De que una IA al final no va a tener un cuerpo vivo que tenga esa experiencia de la vida, ¿no? Y que además no tenga el instinto de supervivencia que puede tener cualquier ser vivo. En la charla poníamos un trozo de capítulo de Black Mirror. ¿Se puede decir Black Mirror?
4: Sí, no vamos a censurar
7: nada. Creo que no nos paga nadie, ¿no?
4: No nos paga nadie, así que no podemos censurar el resto.
7: No tenemos dinero que darle a...
4: Bueno,
9: espero que veáis esa serie.
4: Para la locución.
9: Famosa. Y hay un capítulo bastante antiguo ya, ¿no? Donde hay una chica que pierde a su pareja y pide un robot con inteligencia artificial, ¿no? Este es el resumen, ¿no? La chica está cabreadísima porque, claro, le molesta hasta que el robot no respire o que no tenga la temperatura corporal que podría tener un humano real, ¿no? Y ya, pues, van al acantilado y le dice que se tire por el acantilado, ¿no? Y el robot, pues, como buena IA, va en dirección al acantilado a tirarse. Y ella dice, pero no, es que mi pareja nunca hubiese hecho esto, tal y cual, y se queda así como confuso y dice, es verdad, no tengo como en mi base de datos...
7: Tienes razón, 2 más 2 es 4.
9: Claro, no tengo instinto, nunca he realizado conductas suicidas. Y ya como que de repente cambia, incluso cambia sus expresiones de la cara para crear pena en ella, no sé si con la intención, porque no tiene ese yo volitivo, de sobrevivir o de no suicidarse, ¿no? Al final lo está haciendo todo el rato porque se lo dice ella, su administradora, ¿no? Pero creo que una de las cosas que ocurre es que la IA no tiene ese instinto de supervivencia, no tiene un cuerpo vivo. Aunque podemos abrir otro melón aquí con esto del cuerpo vivo, porque, bueno, es que no sé si Carlos, por ejemplo, quiere decir su opinión sobre esto.
8: Sí, la verdad es que todo lo que estamos mencionando ahora mismo siempre me lleva a la misma pregunta. Si nosotros como personas cogemos células de un cerebro, las reproducimos y las enseñamos, porque eso actualmente se puede hacer.
9: Sí, sí.
8: Le enseñamos mediante nuestros procesos que tenemos ahora mismo para enseñarle de una forma relativamente similar a una inteligencia artificial. Esa cosa que está compuesta de células son organismos que están vivos y que están procesando, están interactuando con el mundo. ¿Llegan a ser eso inteligencia artificial? Con esto la pregunta que quería... Estoy haciendo como muchas preguntas y te estoy robando protagonismo.
9: No, necesitamos tomar nota.
4: Me encanta, yo creo que nos vamos ahí a tomar...
11: Yo tengo 40 y pico preguntas y solo he hecho una, ¿eh? Esto se nos ha ido de las manos. Continúa.
4: Toma, te pongo la plancha de fondo.
11: Gracias.
8: Pues eso, mi pregunta fundamental es, ¿hasta qué punto podemos diferenciar
11: se te ha trabado la plancha y todo.
13: No, ya bien, ya.
8: Entre lo que viene siendo una inteligencia artificial y un ser vivo. Ya no digo de una persona, sino de un ser vivo.
9: Bueno, sí que es cierto, ¿no?, que tiene razón de que, de hecho, ya existe una cosa que se llama inteligencia organoide. Ah.
13: Dios mío, palabras.
9: Bueno, antes de eso viene otra cosa que se llama organoides cerebrales, ¿no? Que básicamente es verdad que son órganos que se desarrollan igual que el de los seres humanos en una probeta. Y además los están combinando pues con diferentes ordenadores, sistemas computacionales, inteligencia artificial. No sé exactamente cómo funciona porque no me ha dado tiempo a investigar demasiado, ¿no? Pero es como un poco lo más parecido a tener un cuerpo en combinación con una IA, que no es un cuerpo, que al final es una masa de células, de, no sé si hablaba el artículo que leí, de un conjunto de células de con el tamaño de un tercio del cerebro de una mosca. Ok, vale, pero es que al final los seres humanos no somos solamente un cerebro. Nuestro cerebro siempre está en constante comunicación con el estado de nuestros órganos, con el estómago, con la respiración, con el corazón. De hecho, hay bastantes estudios, ¿no?, en el que se ve cómo, por ejemplo, el corazón envía señales súper directas, unos códigos de mensaje, ¿no?, al cerebro cuando tiene que hacer un tipo de función cognitiva, cuando va a atender o no va a atender, ¿no? Y se ve que esos códigos de mensaje del cerebro son diferentes en función de cuál es el objetivo de tu tarea, ¿no? Entonces, a lo mejor no podemos decir que 100% sepamos hoy que necesitamos un cuerpo para sentir que estamos vivos, ¿no? Pero sí que es cierto que tu cerebro tiene en cuenta todos los mensajes que le envía tu organismo, ¿no? Sin ir más lejos, cuando estamos enfermos, las capacidades cognitivas se merman. Tu cuerpo se pone en modo ahorro. No sé hasta qué punto una máquina va a ser capaz de combinar todos estos factores y tener estas mismas sensaciones, ¿no? No sé si un conjunto de células, esos organoides, a día de hoy están cerca de reproducir un cuerpo humano. El día de mañana, quién sabe, nos conviene, no se sabe.
8: Sea cual sea la respuesta, esa es una de las cosas que no debería, en mi opinión, ser la inteligencia artificial.
9: Totalmente de acuerdo. Por favor y gracias.
7: De hecho, ya, no sé si ya lo último, no sé cómo estamos. Que aparte de lo que hemos hablado de lo que no puede hacer, también volviendo al tema de la regulación y legislación y todo esto, también hay un montón de casos donde no queremos y no debemos dejar que una inteligencia artificial meta mano o ningún tipo de tecnología. Estamos hablando de, por ejemplo, cosas más terrenales, donde la Unión Europea ha dicho, oye, mira, yo no puedo utilizar una inteligencia artificial para decir que una persona tiene tal o cual religión, o tiene tal o cual orientación sexual, o con el tema del cerebro, por ejemplo, yo no quiero que una inteligencia artificial sea capaz de aplicar una serie de sensores a mi cerebro y que de repente pues ahora vote a tal o a cual partido. Esas son cosas que no queremos y no debemos permitir jamás y que legalmente estoy completamente de acuerdo en que nunca deben de hacer.
8: Aléjense de mi cerebro.
10: Listo.
11: Yo se me quedé pensando en lo de estar enfermo, porque una IA nunca en realidad va a estar enferma. Así que esa sensación...
13: ¿Si le entra un virus?
11: Ay,
7: si le pones bueno, el modo ahorro.
11: No lo pones. Ay, sí.
9: ¿No hubo una prueba con un robot con IA trabajando, que estuvieron probando hasta cuántas horas puede trabajar una IA? Y no sé si es que pasaron 14 horas y de repente el pobre robot, porque no sé si pobre, ¿vale? Estoy atribuyendo. Es que estos son los fallos, ¿no? Pero el robot se desplomó, ¿no? Y fue como, uy, vaya.
13: A lo mejor también tienen saturación. Bueno, sí. ¿Sabéis lo que no saben hacer la IA? ¿Qué? Tocar las campanas todavía.
9: Ya, no. O pararla.
13: Son las 12 de la noche, cenicientas de la inteligencia artificial. Creo que, por desgracia, llega la hora de montarnos en nuestra carroza y salir corriendo de aquí. Muchísimas gracias, ¿verdad? María, Cristina, Iván, Carlos, para estar con nosotros. Muchas gracias, querido público, por vuestra asistencia. Y nosotros nos despedimos por aquí. Bueno. Menudo día llevamos con la Noche Europea de las Investigadores.
11: Pues sí, es agotador, pero por otro lado es una experiencia muy bonita. Yo repito todos los años.
13: Y yo. Y más si nos visitan cuatro investigadores como María, Carlos, Iván y Cristina, que son maravillosos. Y las campanas también.
11: Y también nos hemos reído, hemos analizado presente y futuro de la IA con hechos, hemos hecho de todo. Y a vosotros, queridos oyentes, ya sabéis que si no queréis perder ningún episodio, buscadnos en Spreaker, Spotify, eBooks y todas esas cosas donde se escuchan los podcasts.
13: Y podéis contactar con nosotros a través de nuestros canales de Instagram y TikTok. En ambas redes nos encontraréis como @sintonia/dusty. Así que sin más, esto ha sido Sintonía.
11: Gracias por acompañarnos en este nuevo episodio.
13: La inteligencia artificial en las ondas.
11: Nos sintonizamos en el próximo episodio.
13: Adiós.

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2: Fijaos en una cosa. Cuando nos ponemos a analizar la inteligencia artificial, casi siempre llegamos tarde. Sí, llegamos tarde. Nos obsesionamos con mirar el modelo, evaluar si es capaz de hacer tal o cual cosa, debatir sobre la empresa que hay detrás o revisar con lupa los datos exactos de entrenamiento. ¿Pero sabéis qué solemos dejarnos fuera? El mundo que ya estaba ahí. Un mundo súper estructurado mucho antes de que a alguien se le ocurriera escribir la primera línea de código.
3: Y justo de ahí parte la tesis central de este análisis. Antes del algoritmo están las relaciones. Esta frase, que viene de una investigación fascinante del A Anthropology Lab, es absolutamente clave. Lo que nos viene a decir

0: Es que la IA no aterriza en un folio en blanco, que va. Antes de que un sistema clasifique, prediga o automatice absolutamente nada, hereda un mundo llenito de instituciones, fronteras, archivos, desigualdades y formas de trabajar.
1: Claro, aquí chocan dos enfoques. Por un lado, la visión puramente tecnológica, esa que se centra solo en evaluar las capacidades, el código y los datos. Y por otro, la perspectiva antropológica. Y ojo, la antropología no se queda mirando a la IA como si fuera un ente aislado. Lo que hace es ayudarnos a estudiar este mundo humano tan complejo que justo ahora estamos empezando a automatizar. Nos obliga a evaluar las categorías que ya existían, las economías locales que se ven afectadas y, sobre todo, las historias reales que hay detrás de cada dato.
2: Bueno, pues pasemos a ver las frecuencias del presente.
1: A ver, para entender de verdad este mundo previo a la automatización, podemos sintonizar cinco frecuencias vitales: el afecto, el trabajo, la memoria, el espacio y la ciudadanía. Empecemos guiados por el antropólogo Arjun Appadurai, que nos plantea algo fascinante sobre nuestra imaginación colectiva. Él nos demuestra que la globalización no va solo de cosas moviéndose por el mundo, sino de flujos de imágenes e ideas, y la IA ya es parte de esos flujos. Pensadlo, un modelo desarrollado en Estados Unidos puede acabar usándose en un colegio de Nairobi o en la Administración Pública de Madrid. La IA no es solo procesamiento de información sin más, se está convirtiendo en una verdadera infraestructura afectiva. Interviene de lleno en nuestra confianza, en nuestras emociones y hasta en cómo construimos nuestro discurso democrático.
0: Y esta manera de reorganizar la vida nos lleva de cabeza al ámbito del trabajo, un tema que Akhil Gupta ha investigado a fondo en los centros de llamadas de Bengaluru, en India. Cuando se introduce IA en atención al cliente, todo el mundo habla de eficiencia y ahorro de costes, ¿verdad? Pero la antropología nos destapa otra realidad. Esos trabajos organizan las aspiraciones, el consumo y el ritmo de vida de comunidades enteras. Así que cuando automatizas, no estás borrando tareas y ya está. Estás reorganizando de raíz quién tiene derecho a imaginar qué tipo de futuro.
1: Vale, y eso nos lleva directamente a la gran pregunta sobre los datos, de la mano de la arqueóloga Whitney Battle Baptiste. Ella nos recuerda una verdad incómoda, y es que todos los datos tienen un pasado. Antes de creernos a pies juntillas lo que dice un algoritmo, tenemos que rascar un poco y reconstruir cómo se decidió registrar a la sociedad de esa manera. Porque los archivos no son representaciones neutrales, para nada. Son puro reflejo de unas relaciones de poder. Para entender esto mejor, viajemos un momento a la Exposición de París del año 1900. Allí, W.E.B. Du Bois y su equipo presentaron unos impresionantes retratos de datos sobre la población afroamericana. Aquellos gráficos desmontaban por completo las estructuras de conocimiento racistas de la época. Nos enseñan una lección enorme. Los archivos guardan presencias, sí, pero también guardan ausencias. Solo preservan lo que ciertas instituciones consideraron que valía la pena registrar. Y, nos guste o no, la inteligencia artificial de hoy está aprendiendo de esos mismos archivos, con todas sus luces y sus sombras.
3: Del archivo histórico nos vamos directos a la calle, al espacio físico, a través del trabajo de Seth Alow. Ella describe esto del capitalismo de seguridad, que básicamente es un ecosistema alimentado por el miedo cotidiano que transforma nuestras ciudades en espacios cerrados y privatizados. Y aquí es donde la IA entra en juego de una forma súper tangible. Las cámaras de reconocimiento facial o el análisis de vídeo no operan solo dentro de un servidor, que va, producen geografía. Deciden qué cuerpos caminan tranquilos, qué comportamientos generan alertas y qué presencias se consideran, de repente y por sistema, sospechosas. El algoritmo, literalmente, está adueñándose del territorio.
0: Y, lógicamente, todos estos muros físicos y categorizaciones acaban impactando en la ciudadanía y la movilidad. Aquí, Ai Waong introdujo un concepto interesantísimo, la ciudadanía flexible. Nos recuerda que cosas como el acceso, la movilidad o el valor de las personas ya estaban desigualmente repartidos de antes. La tecnología no entra en una balsa de aceite, entra en un mundo lleno de asimetrías. Así que un mismo sistema algorítmico puede abrirle todas las puertas a una persona y al mismo tiempo convertirse en un mecanismo de exclusión y en una frontera infranqueable para otra.
1: Bueno, pues estas cinco perspectivas que acabamos de repasar, el afecto, el trabajo, la memoria, el espacio y la ciudadanía, nos llevan a tres ideas clarísimas, tres pilares que definen, sin rodeos, la realidad social de la inteligencia artificial. Vamos a explorarlos uno por uno.
4: Pilar número uno, el mito del mundo vacío.
1: Tenemos que quitarnos de la cabeza, de una vez por todas, esa idea romántica de que la tecnología llega como una fuerza pura a un terreno virgen. No es así. Antes de que una máquina clasifique, la sociedad ya había creado esas categorías. Antes de predecir nada, las instituciones ya habían decidido qué comportamientos importaban. Antes de generar una imagen espectacular, ya había todo un archivo cultural detrás. Antes de vigilar un espacio, existe una definición totalmente política de qué es la seguridad. La inteligencia artificial aterriza sobre estas realidades heredadas y, siendo sinceros, en muchos casos lo único que hace es amplificarlas.
4: Pasamos al segundo pilar, las infraestructuras que producen vida.
2: A ver, las infraestructuras, tanto las físicas como las digitales, no son simples cables o conductos vacíos. Producen formas de vivir y de entender el mundo. Pensadlo un momento. Un centro de llamadas en India organiza las aspiraciones de futuro de su gente. Una comunidad urbana cerrada organiza el miedo. Un archivo histórico organiza lo que recordamos colectivamente. Y una frontera organiza quién es ciudadano. Pues bien, del mismo modo, la inteligencia artificial ya funciona como una infraestructura enorme alrededor de la cual estamos reorganizando nuestro día a día, nuestras expectativas y nuestras relaciones de confianza.
5: Y llegamos al tercer gran pilar, los futuros desigualmente distribuidos.
2: Es una realidad dura, pero es innegable. El futuro tecnológico no se reparte a partes iguales. Hay un contraste gigantesco en cómo nos afecta. Mientras ciertas instituciones y grupos usan la inteligencia artificial para expandir su movilidad o convertir enormes archivos culturales en capital puro y duro, en el otro extremo hay comunidades que experimentan esta mismísima tecnología exclusivamente como un mecanismo de control. Existen trabajos donde el conocimiento se extrae para automatizarlo, mientras otras organizaciones se quedan con absolutamente todo el valor económico generado por esa automatización.
5: Entonces, llegados a este punto, toca hablar de qué pasa después del algoritmo.
2: Ya hemos visto todo lo que hay antes, pero ahora toca mirar hacia adelante. La antropología nos dota de herramientas brutales para hacernos preguntas incómodas antes de celebrar ciegamente la eficiencia de estas máquinas. Preguntas como ¿qué instituciones crearon realmente los archivos que hoy las entrenan? ¿Qué impacto tienen los sistemas conversacionales en nuestra confianza del día a día? ¿Qué economías locales enteras estamos borrando del mapa por mirar solo las métricas de productividad? ¿Qué cuerpos se vuelven sospechosos por defecto bajo esta nueva seguridad automatizada? Y sobre todo, ¿para quién amplía horizontes esta tecnología y para quién levanta fronteras nuevas?
1: Al final, todo este debate sobre la inteligencia artificial no va de matemáticas ni de poder de procesamiento. Es un espejo gigante de nuestra propia estructura social. Y por eso nos obliga a detenernos en esta pregunta fundamental: ¿qué mundo estamos enseñando a las máquinas a reconocer? Y ojo, de manera aún más urgente, una vez que estos sistemas nos devuelven sus clasificaciones, sus decisiones y sus imágenes, ¿qué clase de mundo estamos construyendo nosotros alrededor de sus respuestas?
6: La tecnología será todo lo espectacular y nueva que queráis, pero la estructura que la sostiene es puramente humana. Por eso es vital que recordemos siempre esto: antes del algoritmo están las relaciones. Y después del algoritmo, por supuesto, también

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1: Desde AI Anthropology Lab os proponemos hoy una lectura situada de la relación entre inteligencia artificial y diversidad lingüística a partir de los debates del Pan-African AI and Innovation Summit 2026. ¿De qué sirve una inteligencia artificial multilingüe si asume que todo el mundo se comunica por escrito y con conexión permanente a Internet?
2: Pues a ver, arrancamos con una premisa que nos obliga a desaprender bastante de lo que damos por sentado, la verdad.
1: Totalmente.
2: Es que los debates en Accra, en Ghana, durante esta cumbre, pusieron sobre la mesa una realidad que es bastante incómoda para la industria tecnológica global.
1: ¿En qué sentido?
2: O sea, expusieron que el procesamiento del lenguaje natural, en cuanto salimos de los centros urbanos hiperconectados, no es un problema de procesamiento de texto, es un problema de voz.
1: Claro.
2: Todo el paradigma de diseño actual está construido sobre, digamos, una ilusión óptica. Confunde la alfabetización digital con la comunicación universal.
1: Fíjate. Pensemos un momento en la materialidad de cómo interactuamos con esta tecnología hoy en día. La puerta de entrada estándar es, pues, una caja en blanco.
2: Uh-huh. El famoso prompt, sí.
1: Eso es, un espacio donde introduces un texto. Y detrás de esa caja tan sencilla hay toda una declaración de intenciones, un modelo de usuario ideal.
2: Asume un montón de cosas.
1: Muchísimas. Esa interfaz da por hecho que quien la usa sabe leer y escribir. Da por hecho que tiene frente a sí una pantalla, que interactúa a través de un teclado. Y sobre todo, que cuenta con el ancho de banda suficiente para mantener una comunicación ininterrumpida con un servidor remoto.
2: Y claro, toda esa infraestructura es invisible para quien vive en una ciudad europea o norteamericana con fibra óptica.
1: Exacto.
2: Pero actúa como un muro infranqueable en otros contextos. Lo que se subrayó en la cumbre, basándose en la fuente, es que esta premisa de la IA contemporánea deja fuera a quienes podrían beneficiarse de estas tecnologías, pero cuya vida lingüística se basa en escuchar y hablar, no en leer y escribir.
1: Es que descarta de antemano a la mayor parte del planeta.
2: Claro. Hay comunidades enteras cuya riqueza intelectual o social se transmite por el habla. Si el núcleo de la inteligencia artificial requiere escribir, añadir más idiomas a un menú desplegable no sirve de nada.
1: El propio contenedor textual es el obstáculo.
2: Eso es. El desafío pasa por conceptualizar sistemas que partan directamente de la voz.
1: Pero claro, si la inteligencia artificial actual asume un modelo escrito, tenemos que examinar de dónde provienen los datos que la alimentan. Y aquí entramos en un tema de desigualdad material clarísimo.
2: Sí, el contraste de los datos.
1: En el evento en Accra expusieron un caso que ilustra esta brecha perfectamente. Hablaron de Whisper.
2: Ah, sí, el conocido sistema de reconocimiento de voz.
1: Pues señalaron que Whisper fue entrenado con unas 680.000 horas de audio. Y frente a esto, un proyecto local que presentaron en la cumbre contaba con apenas 16 horas.
2: ¿16 frente a 680.000?
1: Es una barbaridad.
2: Es una simetría brutal. Pero a ver, aquí la fuente nos obliga a distinguir claramente entre el hecho estadístico y la interpretación que podemos sacar.
1: A ver, explícame eso.
2: Pues que la diferencia de 680.000 frente a 16 horas es un hecho material. Pero la interpretación razonable es que la vida lingüística y la disponibilidad computacional no son lo mismo.
1: Ya, no es que un idioma sea mejor que otro.
2: Exacto. Un idioma puede ser inmensamente rico en los hogares o en los mercados, puede estar vivísimo, y sin embargo, a los ojos de una máquina, aparece como pobre en datos.
1: Para ilustrar esa brecha, o sea, lo que significan esas 680.000 horas frente a 16, propongo imaginar lo siguiente.
2: Dime.
1: Es como si intentáramos evaluar toda la riqueza y la complejidad de una cultura milenaria observando únicamente los documentos impresos que están guardados bajo llave en un archivo cerrado.
2: Nos perderíamos casi todo.
1: Todo. Ignoraríamos por completo la comunicación oral de las calles, los regateos en el mercado, las conversaciones en las plazas. Todo eso queda fuera del radar.
2: Porque no tiene el formato que la máquina reconoce.
1: Exacto.
2: Claro, porque para que figure en la base de datos tiene que pasar por una infraestructura muy específica. Grabación, transcripción, etiquetado y almacenamiento masivo. Y si no pasa por ahí, simplemente no existe para la IA.
1: Y esto nos lleva a un cuello de botella terrible. Ante la escasez de datos locales, los proyectos se ven obligados a crear corpus de traducción desde cero.
2: Que es un trabajo enorme.
1: Enorme. Pero esto revela un segundo obstáculo muy profundo. ¿Qué ocurre con el contexto social cuando traduces todo esto?
2: Uf, ese es un tema crítico.
1: Es que la fuente describe cómo funciona el multilingüismo cotidiano. Las personas cambian de idioma y de tono constantemente. Depende de si estás en un mercado negociando un precio o hablando con alguien mayor en casa.
2: Y ese dinamismo, o sea, traducir ese intercambio al inglés, que es el idioma predominante en los datos de Internet, y luego devolverlo al idioma original, destruye la estructura social por completo.
1: La arrasa, claro.
2: Totalmente. Se pierden cosas fundamentales. La distancia, el parentesco, el respeto hacia un anciano, o no sé, la ironía de una broma.
1: Es que se asume que el idioma es neutro.
2: Y no lo es. La máquina identifica regularidades gramaticales de manera brillante, pero no comprende las relaciones sociales.
1: Ve números, no personas.
2: Eso es. Entonces, añadir 100 idiomas a una interfaz no resuelve absolutamente nada si la máquina sigue esperando el mismo tipo de uso descontextualizado y plano.
1: Vale, entonces, si los grandes modelos estandarizados y dependientes de Internet borran el contexto social y material, la solución debe partir de otras bases.
2: Desde luego. Y ahí es donde entra el diseño situado.
1: ¿Qué fue lo que se vio en ACRAP? Presentaron casos muy concretos que operaban offline.
2: Sí, totalmente desconectados.
1: Hubo dos ejemplos muy claros. Por un lado, la aplicación Haska AI. Es un sistema para conectar a quienes producen residuos de la industria del cacao con compradores. Uh-huh. Y por otro lado, una propuesta para laboratorios médicos con pocos recursos. Ambos sistemas comparten una condición de diseño que me parece fundamental. Funcionan de manera totalmente offline y además en lenguas locales.
2: El detalle de que funcionen offline no es secundario, ¿eh? Es que es la piedra angular del proyecto. No tienes que pedirle al personal de un laboratorio rural que busque conexión a un servidor en otro continente para poder usar la herramienta.
1: Ni que sepan inglés, claro.
2: Exacto. Operan a través de la voz, sin conexión a Internet, y resuelven el problema en el propio dispositivo.
1: Pero a ver, plantea una tensión crítica sobre el tema del poder. Porque es inevitable.
3: Venga.
1: Si el diseño offline y basado en voz es muchísimo más útil para la mayoría de la población global, ¿es esta insistencia en sistemas que dependen de la conexión una decisión deliberada de la industria tecnológica para, digamos, imponer sus infraestructuras?
2: A ver, aquí hay que ser precisos. La fuente no aborda la intencionalidad de la industria tecnológica. No nos dice si hay un plan malicioso detrás.
1: Vale, no lo dice explícitamente.
2: No, pero lo que la fuente sí afirma explícitamente, y esto es clave, es que una tecnología se presenta como universal, porque funciona en cualquier navegador. Pero en realidad depende de condiciones materiales que están lejos de ser universales.
1: Claro, exige conexión de banda ancha, electricidad estable, alfabetización.
2: Exacto. Venden como universal algo que, en la práctica, excluye a la mayor parte del planeta.
1: Es una universalidad de escritorio, podríamos decir.
2: Así es, una falsa universalidad. Y esto conecta muchísimo con el criterio que tuvieron los jueces del Hack AI-TON que se organizó en la cumbre.
4: ¿En qué se fijaron?
2: Pues señalaron que el éxito de una adopción tecnológica no reside en obligar a las personas a reorganizar sus vidas para acomodar a la inteligencia artificial.
4: Lógico.
2: Sino en integrar la herramienta en comportamientos que ya están aprendidos. Pusieron ejemplos históricos muy buenos, como el éxito que tuvo el dinero móvil o los mensajes de texto convencionales.
1: Ah, claro, porque no obligaron a nadie a cambiar su estructura de vida.
2: Exactamente. Encajaron en la vida cotidiana.
1: O sea, esto invierte por completo la dirección del poder en el diseño tecnológico. La máquina es la que debe aprender cómo vive la gente. No al revés, no tenemos que ser nosotros quienes nos adaptemos a la máquina.
2: Totalmente. Esa es la idea principal que resume la tesis final de la lectura.
1: Pues vamos a ir recogiendo las ideas.
2: Sí, a ver, la conclusión es que el verdadero desarrollo de la inteligencia artificial para entornos diversos no consiste en crear una versión reducida o más barata de las interfaces dominantes en Occidente.
1: Ni en traducir texto masivamente.
2: Tampoco. Consiste en partir de una descripción completamente diferente de la realidad. Crear sistemas que sean multilingües, sí, pero que operen sin conexión y que prioricen la voz como forma natural de interactuar.
1: Pues tras escuchar todo esto, creo que nos queda una reflexión muy clara. Si la inteligencia artificial a la que estamos acostumbrando a la sociedad se limita a esperar un texto escrito en una pantalla, ¿cuánto conocimiento del mundo se queda fuera de los servidores simplemente porque no fue tecleado?
2: Si esta lectura te ha resultado útil, sigue AI Anthropology Lab para acompañarnos en próximos análisis sobre cultura, poder e inteligencia artificial.
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5: Welcome back to The Explainer. Today, we're diving straight into an extraordinary journey. We're tuning our radar to a 90-year-old mystery, and honestly, it goes way, way beyond your standard missing person case. We're talking about a profound absence, a totally unresolved grief, and a brilliant literary voice that absolutely, stubbornly refuses to be silenced.
6: Part 1. A Radar for Federico. The 90-Year Mystery.
5: So let's anchor ourselves to a pretty haunting historical paradox. 90 years after his assassination near Granada, Spain, the world intimately knows the artist Federico Garcia Lorca. I mean, we have his iconic poems, we have his groundbreaking plays like Blood Wedding and Yerma, we've got his drawings, his letters. You can literally go watch his work performed in almost any country on Earth today. But, and here's the heavy contrast, we have his works, but we still do not have his body. His art is everywhere, but physically, his remains have never been identified.
3: Which brings up a really crucial question for us to keep in mind today. What actually happens to a society when a death just can't be fully processed because the physical body is missing? How does a whole culture grieve when the literal focal point of mourning has been completely erased?
4: Part 2, The Missing Body, The Anthropological Dimension.
6: To really wrap our heads around this, we need to look at how power operates after death. Anthropology gives us this fascinating concept called political afterlife, or post vita politica. Now, what's really interesting here is how it frames power. It shows us that power doesn't just clock out the moment someone dies. No, it actively continues by managing the corpse and controlling the grief. Think about it. Who gets to recover a body? Who gets to bury it? Who gets to decide exactly how that person is publicly remembered?
7: This creates a massive, stark asymmetry in how things are remembered. In post-war Spain, based on research by anthropologist Maria Garcia Alonso, we see two very different historical realities playing out side by side. For decades, those on the winning side of the Spanish Civil War were able to recover their dead. They built public monuments, and they mourned openly with full institutional homage. But meanwhile, a huge number of repressed victims were just left in unmarked ditches, completely shut out of institutional memory. In this context, Lorca's missing body isn't just about him anymore. It becomes a powerful, blazing symbol for thousands of others who suffered the exact same fate.
3: So the crucial point here is that a body is never just physical matter. Digging up a mass grave? It's not just an archaeological or forensic exercise. As anthropologist Francisco Ferrandis points out, an exhumation is an active, vital negotiation. It's about kinship, identity, dignity, and belonging. It's a society desperately trying to resolve severed social ties.
6: For Lorca specifically, this search has been immense. Take 2009, for instance. That was the year historian Ian Gibson led a very high-profile, though ultimately failed, search for Lorca's remains. But you know, this grief is incredibly complex. Even Lorca's own family has historically argued that if a grave is ever discovered, it shouldn't just be turned into an exclusive shrine for the famous poet. They believe it should remain a collective memorial for all the people assassinated there. It just goes to show you there's no single easy way to process this kind of historical trauma.
8: Section 3. Naming the violence, the historical context.
9: Let's look at the documented historical facts of what actually happened. Lorca was detained in Granada right after the July 1936 military coup. He was executed by right-wing forces within a repressive apparatus directed by figures like Ramón Ruiz Alonso and José Valdés Guzmán. Now, because these repressions were clandestine and the documents are fragmented, historians still debate the exact makeup of the firing squad and the precise date, whether it was the 17th or 18th of August. But subsequent fascist documents explicitly cited his homosexuality and his political ties, using highly homophobic language and accusations to justify his murder.
6: Historian Ian Gibson warns us against reducing Lorca's murder solely to his sexuality because it was absolutely a complex political assassination. Yet naming it is essential. Omitting his homosexuality or downplaying the political nature of his death is just a quiet, insidious way of selecting a comfortable version of Federico. Remembering him truthfully means acknowledging the explicit language of persecution that made him a target in the first place.
10: Part 4. The Poet in New York, Beyond the Victim.
11: Federico was only 38 years old when his life was cut short. 38! He had already experimented with art forms that completely defied tradition. And there's a real risk here, especially when anniversaries roll around, that we end up remembering his tragic death better than the incredibly vibrant, visionary life he actually lived.
12: And this brilliantly illustrates why we have to look at his time in America. Between 1929 and 1930, right smack in the middle of the massive Wall Street crash, Lorca wrote this stunning work, Poeta en Nueva York. As researcher Silvia Ruiz Trescallo highlights, Lorca didn't just see a sparkling modern metropolis. He observed a society totally obsessed with wealth. He noted capitalism's drive for pure accumulation, the massive ecological destruction that came with it, and the deep racial segregation, particularly in Harlem. He saw the very real bodies trapped beneath the machinery of all that wealth.
13: He captured this so brutally in his poetry. Listen to this line. The dawn of New York has four columns of mud. It's incredibly heavy. Think about that for a second. His nearly 100-year-old observations of a violated nature and a totally isolated society feel uncomfortably, almost eerily familiar to us today, don't they?
14: So why does his work still feel so profoundly relevant to us? Well, scholar Jo Labagny has this fascinating theory. She proposes that emotions in texts aren't just static properties trapped on a dusty page. A century-old poem can actively enter a new body today and physically affect it. This is exactly why we still read him. His words literally cross time to give us the vocabulary for our own modern anxieties. He gave words to sensations we didn't even know how to express.
15: Section 5. Present in His Absence, the 2026 Ritual.
13: Let's fast forward a bit to August 17, 2026. An art performance called Sacca Nocturna took place in Madrid. It featured this distinctly joyful, smiling sculpture of Lorca by artist Fernando Sanchez Castillo. What's brilliant here is how the performance inverted the terrifying historical Sacca, which historically were these brutal nighttime kidnappings where detainees were taken away to be executed. They flipped that script into a vibrant public celebration of his once persecuted LGBTQ+ identity, all backed by the Cultura Orgullosa initiative. The crowd initiating this symbolic, joyful kidnapping of the statue carried a banner with these deeply poignant words from his poem, Gacela of the Dark Death. I want to sleep for a while, a minute, a century, but let everyone know that I have not died. Now, the climax of this ritual was absolutely striking. First, the joyful sculpture leaves the museum. Then, a vibrant, lively procession marches it all the way to Plaza de Santa Ana with music, poetry, and dance. It's a celebration. But then, in a sudden twist, the artist shockingly makes the sculpture disappear. Just like that. The crowd is abruptly left without Lorca all over again, eerily mimicking his historical kidnapping.
16: And that right there is the crucial takeaway, the sheer anthropological power of this ritual. It purposefully does not offer any comforting closure. It proves that you cannot simply repair the irreparable with a happy celebration. By making the statue vanish, it forces the participants to physically experience the void, that raw, unresolved absence that has anchored 90 years of memory. Federico is right back to where he has been for nearly a century, completely present in his absence.
13: Which brings us to the ultimate heart of today's explainer. The violence of 1936 attempted a radical, total erasure. They hid the body. They prevented a tomb. They tried to censor his life and his work. They desperately wanted to make a body disappear. But as his enduring, world-changing legacy proves, they couldn't make a voice disappear.
17: His art survived. His spirit survived. Which leaves us with this final, provocative thought to chew on. If a single voice can outlive a violent attempt at erasure for nearly a century, what other silenced histories are out there, just waiting for us to finally tune our radar to them? 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
3: Muchas gracias, amigas y amigos, por estar en el programa Geopolítica desde la aldea. Con un tema a mediodía estuvimos ahí transmitiendo la reflexión, el abordaje de Ramón Grossfogel sobre el tema de Venezuela, ¿no? Los desvaríos, etcétera, que está ocurriendo allí. Pero ahora estamos volviendo con Geopolítica desde la aldea, porque después de todo es nuestro canal, y gracias a nuestros amigos que nos están siguiendo por TikTok, pero también por Facebook, por Instagram. Vamos a entrar a Instagram y lo vamos a terminar de vincular. A ver, aquí dice transmitir. Vamos a ver, ahora estamos en vivo. Gracias a nuestros amigos de Instagram y también a nuestros amigos de Facebook. Hoy abordamos el tema de un tema poco usual. El Vaticano. El Vaticano es una, ya creo que más de alguna vez lo hemos hablado, es una de los estados más influyentes del mundo, con mayor presencia, digamos, casi en todos los estados existentes, aunque no es miembro de las Naciones Unidas, pero es uno de los, actores internacionales más influyentes en las Naciones Unidas. Y el Vaticano, el Papa León XIV, que es el jefe, digamos, del Vaticano, pero también de la Iglesia Católica, hace unos días atrás, en la Casa de Retiros, que se llama Castel Gandolfo, allí en Roma, se reunió con cerca de 200 de actores de la inteligencia artificial, entre ellos muchos empresarios, ¿no?, que están apoyándole a esta revolución, digámoslo así, y han planteado la necesidad, y de eso nos va a hablar Fray Julián Cruz Alta, que ya está con nosotros, la necesidad de que la comunidad internacional asuma convenio, ¿no?, es decir, de manera vinculante, obligatorio, no solamente una declaración, de criterios éticos para ponerle tope, para ponerle límite, para orientar, digamos, a los algoritmos, a esta apuesta a la inteligencia artificial, que en buena medida los que están siguiéndome y están en el ámbito de la inteligencia artificial, nos damos cuenta que creo que ya estamos siendo superados, ¿no?, por la inteligencia artificial en cuanto nos referimos a la inteligencia natural. Y lo ideal es que la inteligencia natural, por decir de alguna manera la inteligencia humana, sea quien oriente, quien guíe a la inteligencia artificial. Pero eso no está ocurriendo y al parecer vamos a terminar anulando incluso nuestra capacidad, digamos, de la creatividad, de la razón, digamos, humana, y vamos a terminar sometiéndonos, y creo que ya estamos en ello, al régimen de la inteligencia artificial. Esa situación preocupa a muchos, pero la pregunta es por qué el Vaticano, una institución tan históricamente que se opuso a los cambios, ¿no? Y eso yo hablaba con el Fray Julián. Yo recuerdo todavía al Papa Pío IX, finales del siglo XIX, con su famosa, no sé si era encíclica, Syllabus, donde iba, y otros documentos, donde condenaba no solamente el liberalismo, el socialismo, sino todas las propuestas de la democracia, todas las propuestas de derechos humanos, como una cuestión pestilente, digamos, que hay que erradicar de la del horizonte de del sentido, digamos, del ser humano, ¿no? Porque atentaba el orden divino establecido. Así es como ha avanzado o ha caminado la Iglesia Católica como jerarquía, y no siempre estuvo, digamos, surfeando, ¿no? Sobre las olas de las revoluciones. Pero esta vez, al parecer, si no está surfeando, está, digamos, en la ola de la revolución de la inteligencia artificial. Fray Julián, muy buenas noches. ¿Qué noticias nos traes? ¿Hay una declaración? ¿A qué hubo de esta reunión? ¿Y cómo está relacionado esto también con lo que es la encíclica primera y última que nos, hasta el momento, que nos planteó este León XIV? Adelante, por favor.
4: Pues sí, fue importante, como ya señalabas, la Asamblea Global de Premios Nobel sobre la Inteligencia Artificial y la Guerra Nuclear. En Roma, más bien en Castel Gandolfo, que son en los palacios, en los jardines pontificios, fuera de Roma, precisamente se reunieron unos 30 premios Nobel de diferentes disciplinas, representantes de unas 30 universidades de todo el mundo, varios jefes de Estado, alrededor de 200 personas interesadas en este tema y trabajaron el día 14 y 15 en Castel Gandolfo. El día 16, ya en la ciudad de Roma, en el ayuntamiento de Roma, en la colina capitalina, pues firman lo que se conoce la Declaración de Roma, precisamente. Es una declaración que va a estos asuntos, tiene un nombre largo, tiene un nombre bastante larguito a esta declaración. Tiene un preámbulo donde nos dice que ante la situación grave de estos momentos, pues van a adoptar seis principios. Más adelante hablaremos de estos principios. Entonces, en estos días hablaron mucho de no a la lógica del poder de los algoritmos, sino que había que tener principios vinculantes que gobiernen esta inteligencia artificial, el asunto de las armas nucleares para garantizar la paz. Hablaron mucho de la ética, de la responsabilidad humana, denunciaron la concentración del poder en pocas corporaciones tecnológicas, porque hay un riesgo de que los sistemas de la inteligencia artificial aceleren los tiempos decisivos en crisis nucleares, que es un problema las tecnologías no reguladas, que exacerbian las violaciones reales del derecho internacional y aceleran los colapsos en estado del Estado de Derecho. Entonces, junto a esto, pues la editorial del Vaticano acaba de hace unos días de editar un libro que se llama Desarmar y desarmante, la paz es un don. Y este libro, pues son discursos del Papa León XIV en todo esto. Esta declaración de Roma se llama Por una paz desarmada y desarmante en la era de la inteligencia artificial, las armas nucleares y autónomas, los nuevos protocolos digitales y los modelos emergentes del desarrollo digital. El jueves 16 de julio, en el Capitolio de Roma, esta Asamblea Global de Premios Nobel sobre la Inteligencia Artificial y la Guerra Nuclear firmaron esta declaración precisamente. No sé qué está pasando aquí. No sé si me escuchan, me ven.
3: Sí, te escuchamos, te escuchamos. Siga, por favor.
4: Decir, entonces esta declaración es interesante porque ya en el preámbulo nos habla de los principios. Y un primer principio, tiene seis principios esta declaración, es desarmar la próxima carrera armamentista. El segundo principio es un desarrollo responsable. El tercero, un uso responsable de la inteligencia artificial. El cuarto, una gobernanza responsable. El quinto, liderazgos responsables. Y el sexto está dedicado al desarme nuclear. Si quieren, más adelante ahondamos en cada uno de estos principios que van desarrollando. Y estos principios dependen mucho y responden a lo planteado por el Papa León XIV en la encíclica precisamente Magnífica Humanidad. Entonces, decir, una de las preguntas que hacían al iniciar esta conversación, ¿por qué la Iglesia Católica hoy tiene esta insistencia en este tema? La misma encíclica responde, precisamente en el primer capítulo, cuando trae un amplio desarrollo de lo que se llama la doctrina social de la Iglesia. Porque el Papa León le interesa decir que no está inventando algo, que es un desarrollo de algo que inició hace rato, que se llama la doctrina social de la Iglesia. Y a páginas siguientes, después de darnos un resumen apretado, pero resumen de todas las encíclicas sociales de los papas anteriores a él, va dando como el eje de cada encíclica los temas centrales. Después de esto, desarrolla él una parte para mí fundamental y que responde a esta pregunta, ¿por qué hoy la Iglesia? Él le llama precisamente a esto los fundamentos de la doctrina social cristiana. O sea, lo que no es negociable para la Iglesia. Por eso le llama los fundamentos. Los siguientes papas los podrán desarrollar, ahondar, pero no se podrán cambiar, porque son los fundamentos. Y responde esta encíclica a esos fundamentos. El primer fundamento, que está en el número 48, 49 y 50 de la encíclica, el ser humano, imagen del Dios Trino, desarrolla toda una cristología. Cristo es el Verbo encarnado. Y esto tiene consecuencias con los concilios. Desde Nicea fue importantísimo Nicea, donde Jesucristo asume completamente la naturaleza humana y la naturaleza divina, y dirá Nicea, no se puede dividir. Esto es muy importante, esta declaración, porque había muchos grupos cristianos, creyentes, que querían decir, no, parece humano, pero Dios no puede ser humano. La humanidad es frágil, la humanidad se equivoca, la humanidad es finita, la humanidad es mortal. Dios es todo lo contrario. No puede ser verdadero Dios. Que sea verdadero humano, sí. Y había otros grupos que decían lo contrario, que sea verdadero Dios, sí, pero no es humano. Parece humano, tiene apariencia, pero no es. Y esto tendrá consecuencias políticas. No solo es asunto teológico religioso, tendrá consecuencias a todos los niveles sociales, económicas. ¿Por qué? Porque si no asume la naturaleza humana, no importa lo que pase con el cuerpo, solo importa lo que llaman lo espiritual, el espíritu puro, las almitas. Incluso hay mentes todavía al de hoy que hablan de la salvación de las almas, unas entelequias puras. Estas declaraciones tienen importante porque si Jesucristo asume Dios la naturaleza humana, lo que le pase a la naturaleza humana es central e importante. El tema salud, el tema cuerpo, el tema alimentación, el tema vivienda, el tema estudio, el tema techo, el tema tierra, el tema alimentos serán centrales. Las iglesias no pueden hacer caso omiso de esto. Entonces, que el Papa insista que esto es parte de los fundamentos del precisamente de la doctrina social cristiana, el ser humano imagen, y va más allá. Él dirá el fundamento no solo es imagen de Jesucristo, es imagen del Dios Trino. Lo humano débil, fracasado, limitado, es imagen de Dios Trino. Cuando hoy se nos insiste en lo que se llama el poshumanismo, que no se admiten errores, porque el ser humano limitado tiene que ir más allá al ser humano perfecto, casi una máquina cerebral. Entonces mirar que somos un error. Por eso es importante el primer fundamento de la doctrina social. No somos un error. Somos imagen y semejanza de la divinidad y así fuimos diseñados. La fragilidad humana ha creado la cultura. La fragilidad humana ha creado las artes, la poesía, la belleza del mundo, lo ha creado esta fragilidad humana. No es un fracaso, porque hoy la inteligencia artificial y sobre todo estas miradas poshumanistas o transhumanistas nos presentan como que todo esto limitado es un fracaso y tenemos que ir más allá. Entonces la gente débiles de todo tipo, la gente que no cumple las expectativas, pues serán humanos de segunda. Hay que irlos quitando porque no cumplen la expectativa de esta poshumanidad. Por eso va a insistir el Papa en este fundamento, es decir, no se queda en la cosa teológica. ¿Qué tiene que ver la Trinidad con la dignidad humana? Mucho, porque somos imagen y semejanza de la Trinidad. Somos divinos y hay que defender esta fragilidad humana a capa y espada, y eso no está en negociación. Es importante esta declaración de este Papa. Eso ningún Papa posterior a él lo podrá negociar o negar. Es fundamento de la doctrina social cristiana. Imagen y semejanza de Dios. Creyentes y no creyentes, todos. No dice los católicos, los romanos, los cristianos. Por eso en la encíclica él convoca a todos los seres humanos de buena voluntad. El tema es tan importante hoy que no es un texto dirigido a los católicos romanos. Y creo que por eso los premios Nobel aceptaron la invitación. Seguro ahí había mucha gente que no es creyente de ninguna iglesia. Habría algunos creyentes, había dos premios Nobel en física, en medicina, 30 premios Nobel se juntaron, no solo de la paz, había de la paz, una profesora de la Universidad de Columbia, donde habló muy fuertemente en la reunión de volver a la ética, la importancia de la ética. Un profesor de la Universidad de Chicago volvió a plantear temas fundamentales en esta reunión. Entonces, este tema es fundamental. El segundo fundamento es la igual dignidad de todos los seres humanos. Lo va a desarrollar en los números 51, 52 y 53 de la encíclica. No hay humanos de primera y de segunda, porque estas nuevas tecnologías nos quieren más dividir. Los que tengan conectado 20 chips dentro de su cerebro, conectado su cerebro a 4 cerebros electrónicos externos, serán humanos de primera. Y los que sigamos con nuestro sencillo sistema cerebral, seríamos humanos de segunda o de cuarta, que no nos quedamos conectar a tanta máquina. Que esto es el transhumanismo, es decir, somos defectuosos, la tecnología nos va a volver de excelencia. Entonces ya ahí viene una mirada muy discriminatoria. ¿Quiénes serán humanos de excelencia y quiénes seremos los pobres humanos defectuosos, con una memoria limitada, una conectividad limitada? Porque eso se está mirando como un fracaso, somos el fracaso. Y ellos le van a enseñar a la divinidad cómo la tecnología nos hace de excelencia. Esto es importante, va a insistir el Papa que todos y todas tenemos igual dignidad. Y va a ser, y esto es fundamento de la doctrina social de la Iglesia. O sea, esto no está en negociación y un Papa que venga después de León lo va a poder negar. Es decir, no. Y el tercer fundamento, el altísimo valor de los derechos humanos. Recordemos que en 1948, cuando se firma la Declaración Universal de los Derechos Humanos, el Vaticano no lo firma. Y se alega entonces que porque no habla la palabra Dios, los derechos de la divinidad. Es hasta el Papa Juan XXIII donde se asume la Declaración Universal de los Derechos Humanos con la encíclica Pacem in Terris. Usted lea la encíclica Pacem in Terris en una mano y en otra tenga la Declaración Universal, y es como el bautizo católico de la Declaración Universal, es el encíclica. Ahí están los derechos reconocidos. Por eso es importante que hoy otro Papa siga este camino y nos diga que es innegociable el valor de los derechos humanos. Es parte de la doctrina de la Iglesia, lo asuma plenamente. Por esos tres fundamentos, el Papa León hoy hace esta encíclica. Está respondiendo a los fundamentos de su propia Iglesia. Y luego, páginas siguientes de la encíclica, nos va a hablar ya cómo toma carnita estos fundamentos, cómo se encarnan en la Iglesia. Él le va a llamar los principios de la doctrina social. Están los grandes fundamentos teóricos, que son estos tres, y luego nos va a presentar principios de la doctrina social. El principio del bien común lo va a desarrollar en los números del 59 al 64. Y del bien común no es la suma de los bienes personales, no. Hay algo que la humanidad tiene como bien común. Y hoy que se insiste tanto en lo personal, en la propiedad privada, en todo esto, nos puede llevar a negar este principio de la doctrina social. El bien común está arriba del bien personal. Y hoy está en juego el bien común, la propia humanidad, el concepto de humanidad está en juego. Y algo tan complicado y tan básico, dirá, le pertenece a toda la humanidad, no puede estar en manos privadas. Hoy son compañías transnacionales las que están desarrollando. El documento dirá en un número y en otro número que urge legislar a nivel en el derecho internacional sobre esto, porque ya no son los estados. Estas compañías que están desarrollando la inteligencia artificial son manos privadas. Toda la información que recaban desde su celular, cuántas veces parpadea por minuto ante el video que está viendo, está en manos compañías privadas, toda esa información acumulándose. De millones de personas en el mundo. Entonces, el Papa insiste en la gravedad de esta situación. Por eso los premios Nobel, secundando al Papa, insistieron que estamos en un momento decisivo. O callamos y nos carga a todos, o hablamos. La declaración de Roma es no callar. Esta gente, alguien dirá, pues qué peso tienen ante las transnacionales, 30 nobeles, 200 gentes pensantes, firmar una de... No, pero es la convocatoria del Papa, por eso fueron a Roma, a Castelgandolfo, a iniciativa, invitación del Papa, a decir, no nos vamos a callar, hay que dar nuestra palabra. Y el Papa convoca en esta encíclica a todas las organizaciones, a todas las iglesias, a todos los movimientos en este momento, no guardar silencio, organizarnos, estudiar, ser críticos otra vez. Todo esto se llama el principio del bien común. Está en juego el bien común, el concepto de humanidad. Segundo
3: punto. Julián, para ir haciendo interactiva este abordaje, entendemos lo que nos está explicando usted, la razón del por qué abordan esta temática, y es justamente recuperar, por un lado, la realidad y la dimensión humana, para que no seamos, digamos, superados por la inteligencia artificial, por la tecnología, y en consecuencia, entonces, no sé si redignificar, diríamos así, en un lenguaje un tanto pues de derechos humanos, al ser humano frente a al poshumanismo, que prácticamente dice, si no es perfecto, pues el humano es un fracaso. Pero también es una realidad, Julián, que la gran mayoría, por lo menos en esta parte del mundo, la gran, que es, digamos, cristiano católico, ¿no? La mayoría, no digo todos, está imbuido, está prácticamente abarcado y estamos abarcados por la inteligencia artificial. Y especialmente la institución católica, pues obispos, sacerdotes, han envejecido mal con la tecnología, ¿no? Porque después de todo, si no le tienen miedo, pues simplemente están habitados por la tecnología. No hay este criterio, digamos, pedagógico del cual usted está hablando, ya sea desde la ética, del cuidado, etc. ¿Cómo podrá avanzar hacia adentro, ¿no? Interiormente, esta propuesta de Roma, encabezado por León XIV, en los que están dando, digamos, formación, configuración de la subjetividad de las y los católicos, que otra vez digo, son todavía determinantes en esta parte del continente, por ejemplo?
4: Sí, pues que ya el misma encíclica, en los números 137 en adelante, hablará de una ecología de la comunicación, que el bien común y la verdad no es propiedad de quienes tienen el...

conexión con la tecnología de las tierras raras que se vuelven a dar en África y que vuelve una nueva colonia, y que los que trabajan son los niños y los que gozan de esos productos son los que tienen estas altas nuevas tecnologías, y sigue explotándose a las colonias, que viene de regreso todo eso con una mirada, porque se perdió el destino universal de los bienes. Los padres de la iglesia son fuertísimos, no, la teología de la liberación está blandita al lado de los padres. Lea usted a San Juan Crisóstomo, a San Basilio, con esto del destino universal, dice, es como quien llegó primero al teatro y se apropió de todos los lugares, esto es mío, cuando Dios hizo la creación para todos los seres humanos. San Juan Crisóstomo dice, cuando usted da limosna, no le está dando de lo suyo a ese pobre limosnero, le está regresando lo que usted le robó, sus padres o sus abuelos le robaron a su familia. Nadie se hace rico de trabajo, es de robo. De esto está en el imaginario, y todo esto, dice, la inteligencia artificial, los medios de comunicación, nos están cambiando estas imágenes, como que el bien privado, es esto privatiza, las nuevas generaciones no van a tener idea del destino universal de los bienes, porque no hay una formación crítica. Entonces él convoca una alianza, una verdadera alianza, entre los padres de familia, los políticos, los sistemas educativos, porque dirá, entre en crisis, que es verdad. La gente ya no sabe distinguir entre la realidad y la ficción. No tiene criterios. Nos están creando un imaginario, los medios de comunicación crean imaginarios, lo que es verdad, aunque sea ficción, te crean algo que es verdadero. Entonces las nuevas generaciones sospecharán que la verdad no existe, que lo que la mayoría de la gente repite, eso es verdad. Y como hoy los medios influyen en millones de personas, usted hace encuesta, nos estamos dando cuenta en América Latina de esto. ¿Cómo es posible que vuelvan a ganar después de tanta historia, luchas de nuestros pueblos, las derechas terribles?

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2: por estas nuevas
1: proyectos e instituciones.
2: No están formando mentes críticas.
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1: compartidas.
2: Pensamiento crítico. Entonces dirá
1: conocimiento
2: que hacer
1: circula,
2: alianzas.
1: Se conecta.
2: Los sistemas educativos
1: y se transforma.
2: Tienen que hacer alianzas con los padres de familia. Los padres de familia solos no van a poder contra esta tecnología. Porque esto es audiencias públicas. Por lo tanto, la educación pública es vuelta fundamental. Dice, en la mayoría de países todo la educación está en manos privadas porque los estados no destinan presupuesto para la educación pública. El Estado tiene que ser rector de esta educación, crear pensamiento crítico, que la gente tenga historia. Yo recuerdo en México, conforme avanzando el neoliberalismo, se iba quitando de la educación pública la historia de México. Quien no conoce de dónde viene no tiene futuro. Se quitó la filosofía de la educación media superior. O sea, que la gente no pensara, se privilegió la cosa técnica. La técnica es diferente a la ciencia. La ciencia, ¿por qué hay que hacer algo o por qué no hacerlo? La técnica es hacerlo bien, pero no piensas por qué lo tengo que hacer bien, para quién es bien, qué es bien. Esos son las ciencias, es un pensamiento crítico. Entonces, el documento nos vuelve a insistir en las alianzas entre volver la educación, la pedagogía es fundamental. Hay una crisis pedagógica. La gente que se dedica a la

0: Educación desde los niveles básicos hasta la universidad tiene que formar críticamente porque no lo está haciendo y ahora se cree que la tecnología va a suplir esta formación. Y estamos viviendo las consecuencias. En lugar de ayudar a la gente a pensar, se les da un celular desde niños y uno cree que esta es la tecnología y que con esto van a aprender, que ya no lleven su cuaderno, no lleven su tablet, y ha sido el gran fracaso de la educación todo esto. Entonces el Papa liga a todo esto y le llama ecología de la comunicación. Todo un capítulo dedica en la encíclica a hablar de estos temas. Ahí está cómo podemos frenar esto, pero debe haber alianzas. Los padres de familia solos no van a poder. Los gobiernos solos no van a poder. Tiene que haber. Por eso esta gente crítica que se reunió estos días, en julio, en Castel Gandolfo, pues es gente que sabe el pensamiento crítico. Hoy la universidad está dando mucha información, pero ¿cómo unir esa información y dar criterios? Esto se está negando en las universidades neoliberales, precisamente. Entonces, decir, hay toda esta respuesta. El principio de la subsidiariedad es otro principio. Yo y mi familia que esté bien el progreso individual, de clase social, la gente trabajando, los pobres están pobres porque no trabajan, no tienen ideal de ser el primero, de progreso. Entonces el Papa regresa, no. Un principio es la subsidiariedad, otro principio es la solidaridad. No me puedo salvar yo, o nos salvamos todos o no se salva nadie. Es decir, en este aspecto. En la encíclica vuelve a insistir en estos temas, por eso estos premios Nobel responden, porque es un buen documento no piadoso. No es que el Papa sea antipiadoso, pero va más allá de la piedad del documento. Es un documento de pensamiento crítico. Es decir, está en crisis el futuro, el mismo concepto de ser humano, porque esto no solo es tecnología. Esta idea que nos quieren vender, que la tecnología es neutra, no es ni buena ni mala, depende del uso que usted le dé. No, dice el documento. La tecnología lleva y la inteligencia artificial. Los principios y los valores de quien la está diseñando, ya está diseñada. Y como va este asunto, está diseñado para la guerra, para volver a hacer exclusiones. Humanos de primera y humanos de tercera y de cuarta, como usted y como yo. Y de primera los que crean esta tecnología, no los que la consumimos, los que la están diseñando. Por eso es que convoca a esta gente. Porque esta gente que está diseñando estas compañías dice, no sabemos a dónde vamos a llegar ni nadie lo conoce. Porque estas nuevas tecnologías, cada que se usan, usted está dando la información cada segundo a la inteligencia. La inteligencia va aprendiendo demasiado rápido, va modificando. Entonces, no hay control. Por eso la declaración de Roma dice, no surgen controles. Y controles no de un país, del derecho internacional. Pero cuando el presidente de Estados Unidos de Norteamérica manda a volar la ONU y dice que ya no existe el derecho internacional, que eso es casi, casi dice burradas y se ríe del derecho que ha costado tantísimos siglos. Ahora en octubre hay un congreso en Salamanca, los dominicos, que se llama Quinto Centenario de la Escuela de Salamanca. Con Francisco de Vitoria allá nació lo que se llamaba el derecho de gentes,
1: Sí.
0: lo que llamamos. Y hoy, obviamente, estas ideologías no quieren el derecho internacional. ¿Qué dice Trump? El derecho es mi ética subjetiva. Ese es mi límite. A mí el derecho no cuenta. Por eso quiere crear un suplente de Naciones Unidas. No, la declaración de Roma vuelve a hablar de la urgencia del derecho internacional. Acordémonos que la ONU nació de una crisis de humanidad, la Segunda Guerra Mundial, y hoy se quiere botar al bote de la basura tantos siglos de trabajo del derecho internacional. Por eso es la urgencia de en este momento tenemos que detener esto y ponernos a pensar, porque estos quieren que ya no pensemos, que usted y yo sea todo puro hacer y usar y rápido. Todo es rapidez. No, el pensamiento humano es lento. Necesita pensar, analizar, separarse del líder un momento, regresar. Se va volviendo uno viejo y miras los mismos temas y los miras con otra cara. Ya no hay premura en el pensamiento humano. Es como la cocina antigua. Hoy todo es de cocina de horno de microondas. En 2 minutos estuvo. No, la cocina antigua lleva días y hay que sazonar y dejar en agua, en aceites. Tener mucha paciencia, mucha esperanza. En México hay lugares donde se cocina y le bailan alrededor las cocineras. Hacer tamales no sal, no levanta la masa si no le baila. Y sí pasa, porque el mito humano, esa es la humanidad. Esto lo pongo como ejemplo para que le pongamos carnita al documento y a la declaración de Roma. ¿Por qué alguien diera una bola de viejillos, 30 nobles que no tuvieron que hacer, les pagó el Vaticano, los llevó a Castelgalofo, pues se fueron a pasear, no tienen nada que hacer? No, porque el pensamiento humano requiere tiempo, mirarse, reflexionar. Por eso hay que volvernos a encontrar. Y como hoy citarnos para dialogar, reflexionar. De esto habla la encíclica y el documento de Roma, la declaración de Roma. Coinciden en esto.
1: Muy bien. Fray Julián está conversando en Geopolítica desde la Aldea a raíz justamente de esta última declaración que, como muy bien indica él, pues premio Nobel, gente que está en inteligencia artificial, obviamente con sentido ético, y muchos otros se han reunido y han sacado esta declaración de Roma por una paz desarmada y desarmante. Uno de los temas fundamentales de este documento, de esta declaración, es, aparte del desarme de la IA, el control humano efectivo. Pero en este momento, lo que nos está controlando justamente son los algoritmos. ¿Cómo hacer que en esta cárcel de algoritmos logremos los humanos controlar al verdugo? Esa es la gran pregunta. ¿Cómo se hace eso, por un lado? Y por otro, porque claro, eso se requiere poder, el lenguaje jurídico diríamos poder policial, ¿no? Y eso justamente es lo que no tenemos. Y al parecer sí lo tienen los que están promoviendo esta cárcel, esta prisión global de algoritmos, ejércitos, tienen armas nucleares. Y sí pueden destruirnos si acaso nos animamos a controlar digamos, o desarmar, desarticular esta prisión de algoritmos. ¿Cómo se hace eso, Julián, desde la perspectiva de del documento, pero también de la propuesta, digamos, desde el Vaticano?
0: Uno de los asistentes, el profesor Daniel Holtz de la Universidad de Chicago, él decía en esta reunión: les tengo una mala noticia. El momento que vivimos es un momento peligroso sin precedentes. Pero también les tengo una buena noticia. Hay muchas cosas que podemos hacer para estar más seguros frente a la realidad nuclear y frente a la inteligencia artificial. Planteaba los dos temas. Ese momento más peligroso, esa es la mala noticia. Pero la buena noticia es que estamos reunidos. Estamos haciendo, hay mucho que hacer. Y el mismo documento y la declaración, pues nos dicen los pasos a dar. Los pasos a dar primero es dialogar, enfrentar, hablar públicamente. Porque hoy pareciera quien habla contra estas tecnologías tiene mala fama, somos atrasados, cavernícolas, gente que no quiere el progreso. Sube cualquier red social y te caen 300 en contra. Cavernícola, póngase a estudiar analfabeta, te dicen, cuando los analfabetos son ellos que no están pensando, porque el problema es que las redes nos han metido en reacción inmediata. El pensamiento crítico necesita tiempo, espacio, diálogo, análisis. Eso no se hace en 2 segundos, ni en 2 líneas. Necesitas muchos documentos, muchas horas de diálogo. Y hoy nos están acostumbrando 3 líneas, escribes y es todo el pensamiento crítico. Y el que no está de acuerdo te insulta. Y como en 3 líneas nomás tiene para insultarte, no va, tampoco va a dar pensamiento ni argumento. Ya no estamos aprendiendo a argumentar, solo a ofender, a destruir. Entonces, lo que hay que hacer es volver a argumentar, volver a encontrarnos. Esto es muy buen ejemplo, como esta reunión tiene que venir muchas a esto plantea de gente que piense, que analice. El cardenal Reina, que es el vicario para la diócesis de Roma, decía en esta reunión, este progreso si se desarticula de la ética, de la responsabilidad, del respeto a la dignidad humana, puede convertirse en un instrumento de dominación, de exclusión, incluso de destrucción. Y el canciller de la Academia de la Vida del Vaticano, el profesor Andrea Ciuci, decía: la inteligencia artificial y la energía nuclear no son una excepción en el pensamiento humano. Hay que acotar la inteligencia artificial porque puede impulsar a los seres humanos a construir o a destruir. Y el profesor David Gross, que es Nobel en Física de la Universidad de California, decía: estamos en medio de una carrera armamentista acelerada. Pedimos a las naciones con armas nucleares que promuevan políticas que reduzcan el riesgo de guerra nuclear. Y decía algo que ya Einstein, el físico, había dicho muchos años antes: recuerden su humanidad y olviden los demás. Nuestra supervivencia, así como la de las generaciones futuras, está claramente en juego. Entonces, debemos, dice el documento, esto es en la declaración, en el documento, dice en el número 39, debemos aprender a prescindir de la inteligencia artificial y tenemos que aprender para proteger a nuestros jóvenes. Hay que educar cuándo utilizar la tecnología y para qué, y cuándo no utilizarla. En eso tenemos que educar a las nuevas generaciones, porque hay que apagar el deseo que crean estas tecnologías. Una gente crítica sabe para qué las usa, y para tomar decisiones personales no te sirve eso. Sí, hay que aprender a educar cuándo hay que apagarla, no utilizarla. Eso es el pensamiento crítico. Entonces, la seducción nos hace parecer inútil el pensamiento humano, precisamente cuando más se necesita el pensamiento humano. Ahora es el momento de regresar a las humanidades. Cuando se nos insiste por todo lado que no al humanismo, que es el momento tecnológico, que es la matemática pura. No, la matemática pura está unida al humanismo. Por eso un papa que es licenciado en matemáticas regresa al humanismo, porque entiende. No es pelear tecnología, ciencias exactas con las ciencias humanas. Eso es pelear del siglo XIX, ya superadas. Ni la declaración de Roma ni la encíclica nos quieren volver al siglo XIX. Estamos llegando a otro momento de unificación. Pero más bien estas tecnologías nos quieren regresar a estos pleitos del 19. Ciencias exactas o humanismo. Matemáticas o poesía. No, yo creo que esas visiones ya las tenemos superadas, pero ¿cómo caminar? Organizándonos. Ayer, la plática interesante que tuvieron con uno de mis hermanos, con un brasileño, Fray Beto, era muy interesante, la observé, y hablaba de estas preguntas: ¿qué hay que hacer? Organizarse, educar. El Papa nos habla de pensamiento crítico, volver, hacer alianzas en la educación, las organizaciones, porque esto tiene que ver con democracia. Empieza la encíclica hablando de dos imágenes bíblicas: la Torre de Babel, donde un grupito hace un diseño perfecto y el resto lo tiene nomás que ejecutar, pero ni te toman en cuenta, ni te preguntan, ni le puedes añadir. Ya está por un grupito seleccionado, es la Torre de Babel. Ahorita es el peligro de construir otra Torre de Babel con la inteligencia. Usted y yo, utilícela, denos información, pero ¿a dónde va? ¿Quién la diseñó? No fuimos consultados ni le interesamos. O reconstruir las murallas de Jerusalén. Es la otra imagen que usa la encíclica. Regresan a Jerusalén, las murallas están llenas de hoyos, no tienen las puertas, no tienen puerta, las entradas, están los huecos. No dan un plano único, cada familia que se organice y reconstruya. Eso es unidad y diversidad. como está la inteligencia artificial, no es unidad, es uniformidad, nos quieren uniformar. Unidad no es uniformidad. A lo que convoca la reconstrucción de las murallas de Jerusalén es a la unidad. Un plan común, pero con diseños diferentes. No les dieron un plano para reconstruir las murallas. Cada quien aportó lo suyo. Entonces dice el Papa, es el momento de reconstruir las murallas de Jerusalén o la Torre de Babel, donde un grupito selecto nos da el plano, diseña todo y nosotros somos meros ejecutores. ¿De qué? Ni sabemos. Ni cuestione ni pregunte. O sea, el documento a esto nos plantea, lo plantea desde las primeras páginas, las dos imágenes viejas. Después lo va desarrollando en principios, en fundamentos, en estrategias. Baja desde fundamentos y estrategias. Escuela, alianzas, ya son estrategias que corresponden a los principios que dio.
1: Bien, muchas gracias, Fray Julián Cruz Alta, desde México, teólogo conversando en Geopolítica desde la Aldea. Esta temática más que intrigante, interesante y urgente, el Vaticano y la inteligencia artificial. Nuestra inquietud, por un lado, era hacia dónde va esta apuesta poco usual, porque explicaba un poco usual, porque las instituciones milenarias, como puede ser la Iglesia Católica, o antiguas como el Vaticano, siempre llegan tarde a los procesos revolucionarios, y cuando llegan es para oponerse, para decir no, no, no, no, ¿sí? Pero en este caso es importante, lo reiteramos, y no es porque estemos haciendo campaña, publicidad hacia una institución, pero es importante decirlo, de que en este tiempo de ausencia de luces, en este tiempo de oscuridad, digamos, de la modernidad, que nos plantean el transhumanismo como la única salida, donde el ser humano prácticamente tiene que desaparecer, y claro, para eso unos cuantos van a tener que sobrevivir, es importante que alguien dé alguna iluminación, alguna luz. Y por supuesto, no decimos que sea la única luz, pero es importante que haya luces. Y en ese sentido, celebramos esta apuesta, tanto de la encíclica, pero también de esta declaración que, del cual está hablando Fray Julián, porque necesitamos, porque en este momento, por ejemplo, la gente que me está viendo no es necesariamente porque han llegado por su propia voluntad a verme. Nos están viendo porque el mismo algoritmo les ha hecho llegar la información, y obviamente el algoritmo lo que hace es a la gente o a la comunidad con la que estás interactuando le informa que estamos haciendo este abordaje, y al resto no le llega. En consecuencia, hasta en eso estamos completamente controlados, pero ni qué decir, por ejemplo, de lo que estamos consumiendo, de lo que estamos leyendo. Mucho, y a los que todavía leen mucho, mucho de lo que estamos leyendo, ya no sabemos si es inteligencia artificial o inteligencia natural. Eso es más que evidente, porque, como muy bien dice Fray Julián, la inteligencia artificial está avanzando a un nivel que incluso sorprende al mismo escritor cuando le pide un producto con cierta descripción, con ciertos elementos, y el resultado, wow, ¿no? Entonces prefiero que la inteligencia escriba a que yo lo escriba, porque aparte que me demora demasiado tiempo, la inteligencia artificial lo hace mejor que yo, ¿sí? Y no solamente me estoy refiriendo a la forma, ortografía, etcétera, me estoy refiriendo al contenido. Y en ese contexto, no es que haya pereza intelectual, cerebral, sino también es el tema del asombro, ¿no?, ante esa novedad. De eso estamos hablando. Cómo hacer que efectivamente el control sea humano, sea efectivo en ese, frente a la inteligencia artificial, y el tema de cómo la inteligencia artificial lo separamos de la guerra, de la violencia, de la energía nuclear. Porque después de todo, va a llegar un momento en que las guerras ya no van a ser decididas por seres humanos, sino por la inteligencia artificial, y esta no tiene ninguna eticidad. De eso estamos hablando. Fray Julián, no sé si nos puedes dejar, no es que quiera, no, creo que esto, con lo que acabo de decir, creo que es pesimismo, porque creo que estoy diciendo que estamos derrotados por la inteligencia artificial, pero no necesariamente. ¿Qué hacer en este contexto? Nosotros digamos que no llegamos a esas reuniones de Castel Gandolfo, pero sin embargo estamos lidiando con esto de generar contenidos desde los territorios, fuera del asfalto, intentando hurgar tierra, pero desde allí también interactuar con la inteligencia artificial. ¿Cómo nos movemos en este contexto sin resignarnos a que ya todo está perdido?
0: Pues esa inteligencia nos da flujo de información, pero la información no sustituye a la investigación, a la reflexión, al discernimiento, porque pura información pues nos lleva a la deshumanización. Y muchas sabemos muchas cosas, pero tenemos dificultades para darle sentido a la vida, y lo que importa es darle sentido a la vida con todos los sabores, saberes. A mí la declaración de Roma, la encíclica del Papa, no lo citan a un gran pensador, pero leyéndolas pensaba en alguien que fue el mayor crítico de la modernidad desde el siglo XX, un filósofo y teólogo historiador, Iván Illich, un hombre nacido en Viena de familia eslava que trabajó con los puertorriqueños en Nueva York y después funda un centro de reflexión en Petrópolis, en Brasil, y un centro en Cuernavaca. Yo ahorita estoy desde Cuernavaca y fundará lo que se llama la Escuela de Cuernavaca. Para mí es el mayor crítico de la modernidad. En los años 60 escribe lo que estamos viviendo en la realidad. Le llama la edad de los sistemas.
1: Es el de la Universidad de la Tierra, ¿verdad?
0: No, ese fue compañero de él, el de la Universidad de la Tierra, pero es como el padre de todo esto.
1: Sí.
0: En los años, Iván Illich es el mayor crítico. Fue un filósofo que deshizo lo que hoy se llamaba la modernidad.
1: Y
0: Dijo,
1: con
0: aguas.
1: su conducta y su estilo de vida, sobre todo, ¿verdad?
0: Claro. Y él lo menciona ahorita porque él presenta alternativas desde los años 60. ¿Qué alternativas tenemos ante todo esto? Él inventó una palabrita que se llama la convivencialidad. Nuestros pueblos han resistido en la convivencialidad. La mayor universidad es la mesa común, intergeneracional, donde los nietos oyen a los abuelos discutir los temas alrededor de una comida, una bebida, la fiesta de nuestros pueblos originarios, la sabiduría. ¿Cómo han subsistido nuestros pueblos? La mejor universidad es la mesa de la comida. Los niños oyen a los abuelos discutir los temas sociales. La destrucción fue cuando nos separaron, dirá, inventaron la escuela y hay que mandar a los niños fuera de la casa y que no escuchen los temas de los abuelos. Él le llamaba la convivencialidad. Y nuestros pueblos son sabios. La medicina ancestral de nuestros pueblos que nos dijeron que no era medicina. Él recorrió América, toda la América Latina, caminando, conociendo las medicinas ancestrales de los pueblos. Un sistema dirá la salud y la salud va a venir con laboratorios, con las vacunas, sistemas médicos, seguros médicos, hospitales privados, lo que hoy vivimos, este tipo de medicina, donde usted será un objeto, su salud no le interesa ese sistema, que compre la medicina de por vida, para que sea usted un cliente y el médico se la va a recetar porque hace puntos y el laboratorio, el médico que vende más, lo manda de vacaciones a Europa o al mar. Y por eso lo receta, porque la farmacia lleva la receta del médico y va haciendo puntos. El hospital les pide intervenciones médicas a los médicos tantas a la semana, tienen que usar el quirófano, lo ocupe o no lo ocupe, porque son cuotas. Este lo denunció en los 60, le llamaba el sistema de salud. La educación no les importa gente crítica. Las universidades venden papelitos, es el título, usted está certificado que tiene un título en tal cosa y entre más cara la universidad, más caro el papelito y usted va a cobrar mejor. Si sabe o no sabe, no le interesa. Ese es el sistema de salud. Y así fue creando, entonces le llamó la edad de los sistemas. ¿Hay esperanza? Sí, él se murió esperanzado. La esperanza está en regresar a la mesa, a nuestros pueblos, a unirnos, a dialogar, escucharnos, a convivir alrededor de la mesa y la fiesta, y nuestros pueblos son sabios. Aunque les digan ignorantes, aunque les digan que no saben ahorrar, aunque les digan que se gastan en una fiesta del pueblo todo el dinero y le dan de comer a todo el pueblo, por eso han resistido a nuestros pueblos. Hay que regresar a eso. ¿Hay esperanza? Sí. La esperanza no está en el liberalismo, en hospitales carísimos, universidades prestigiadas, en las ciudades maravillosas, centros comerciales. ahí está la desesperanza, ahí está lo que no es humanidad. Eso es el fracaso de la humanidad en lo que nos están presentando. Nuestros pueblos están de pie. Inteligencia artificial y todo eso no es la última palabra, ni el algoritmo. Cuando la gente con tantos algoritmos no encuentre sentido a su vida y entre en crisis serias, y ya están entrando en crisis serias. La droga y todo esto, pues será la respuesta a quien no sabe qué es la vida, para qué es la vida. Encontrará salidas. Y son víctimas. Yo no estoy culpabilizando a esa gente, son víctimas de estos sistemas criminales. Quien ha diseñado esto, por eso el Papa dice, hay que desarmar, fue diseñada la inteligencia para la guerra. Saquémosle de ese sistema. Y este intento de la declaración de Roma es sacar la inteligencia artificial de la guerra, separarla del asunto nuclear, utilizarlo para la educación, para pensamiento crítico. Imagínense, usted piensa críticamente y con estos instrumentos, pues avanza más. El problema es que cree que ya no hay que pensar, que el instrumento lo va a hacer todo. Esa es la deshumanización total. ¿A qué pienso si la máquina lo va a hacer mejor que yo? ¿Para qué investigo? No, la mejor de la investigación humana está el que usted le da sentido, le pone corazón a su investigación. La máquina jamás podrá tener su corazón. Jamás podrá. Eso es el sentir pensar, pero como que le han dicho que lo que basa es el cerebro, solo el pensar, lo que usted siente no importa. No, nuestros pueblos andinos, mesoamericanos, hablaban del sentir pensar. En náhuatl, en maya, corazón, no es solo sentimientos, es darle sentido a la vida. La encíclica nos invita a cada pueblo que regresemos a nuestras sabidurías. No, Roma quiere quitarnos ahora el papel y llevar la batuta. No es un documento del Papa. Ay, el Papa quiere recobrar el poder de la Iglesia Católica, por eso se aventó este tema. No, porque hay un capítulo dedicado a pedir perdón, que la Iglesia no habló fuerte contra la esclavitud. Que la Iglesia tiene que hacer muchos de los temas que no ha querido hablar. Tiene que empezar por la propia institución. Uno de los números está dedicado a la crisis interna de los temas que la Iglesia no ha querido abordar. O sea, se le aplica a sí misma la encíclica. Y esto es difícil encontrar en otro documento de los papas. Normalmente los papas hablan de afuera de la Iglesia, pero no, el documento no someten a la institución. Y este documento se lo aplica a la propia institución. Yo no he sido nada papista ni soy adorador, no tengo la papalotría, pero por honestidad digo lo que dice el documento. Digo, a mí no me pagan, ni he sido en mi historia personal adorador de papas ni nada de esto. Una vez estuve enfrente a Juan Pablo II, me dio miedo, lo miré a los ojos y me dio miedo ese personaje. En lugar de crearme amor, dije, no, ni con la pena, pero mis ojos saben más que mi cerebro y los libros que lea, será muy el Santo Padre, pero aquí el Señor me da miedo. Y quité los ojos, porque lo pude tener enfrente y me dio miedo. Sí. Entonces, tampoco yo estoy aquí por papalotría, así es una maravilla el documento. Pero es un documento, me parece honesto en el momento justo, y por eso estos 30 premios Nobel, 30 universidades, jefes de Estado reaccionaron a la invitación y se reunieron. No para ir a aplaudir al Papa, sino tratar de investigar, de reflexionar. ¿Hay salida en todo esto? Sí. Celebre la vida, reúnese, hable de esto. Lean la encíclica, sean críticos, lo que no le parezca, dígalo. Lo que tenga dudas hay que expresarlo, y hacer reuniones como esto, a esto nos convoca, de reuniones grandotas de los nobles a reuniones entre amigos y amigos en nuestros barrios para hablar de esto. Creo que esto es darle carnita, y esto es lo que no quieren que hagamos, que dialoguemos, que nos reunamos, que nos encontremos, que nos perdamos miedo. Eso es precisamente lo que esta gente está planeando que no suceda. ¿Cómo le vamos en contra? Reunámonos, hablemos, critiquemos. Yo es lo que diría. ¿Hay esperanza? Yo sí tengo mucha esperanza.
1: Muchas gracias, Fray Julián Cruz Alta, teólogo dominico de la Orden Dominicana, desde México, hablando sobre el Vaticano y la inteligencia artificial. Y gracias en esta última parte por hacer mención, remembranza de Iván Illich, por supuesto que sí. Las personas que hemos entrado en nuestra última parte, en la última parte de nuestra vida, con sospecha frente a la modernidad, por supuesto que sí, nos hemos también sentido cómplices con personas como Iris y muchos otros. Y muchas veces hay que confesarlo, en este contexto donde la inteligencia natural prácticamente es sobrepasada por la inteligencia artificial. Algunos que no hemos renunciado o muchos que no que deciden no renunciar a su condición humana y optar, digamos, resignados por el poshumanismo, muchas veces intentamos escondernos, correr de la modernidad, bueno, entre el fracaso, la frustración de la hipermodernidad y volver a la Tierra. Pero también la Tierra incluso, ¿no?, está siendo ya prácticamente controlada también, es decir, como sistema de cultivo, etcétera, por la inteligencia artificial. Pero seguramente no estamos condenados a volver a lo esencial, como dice Fray Julián, la comunidad, volver a la Tierra, que es lo que somos, volver a la comensalía, como muy bien lo mencionaba también él, y desde allí hacer resistencia creativa, transformadora, frente a este pulpo de las tecnologías. Y ojo, no estoy satanizando, no estoy diciendo que no utilicemos tecnología, y lo que estoy indicando es la actitud que debemos tener. Porque claro, mortales como yo, que no entiende cómo funciona la tecnología, la inteligencia artificial, solamente lo utiliza, entonces siempre vamos a tener ese desafío, ¿no?, de cómo utilizar una herramienta que no sabemos cómo funciona. Y el desafío justamente es aprender a entender cómo es que funciona esa herramienta. Fray Julián, muchas gracias por tu tiempo. No sé si quieres dejarnos algún mensaje más de esperanza. Como le digo, me habita esa frustración, pero al mismo tiempo también me inquietan, ¿no?, con el mensaje de esperanza que nos dejas. Y si quieres dejarnos algo más, te dejamos el micrófono. A la gente que nos está siguiendo por TikTok, muchas gracias por estar. Estamos hablando sobre inteligencia artificial y el Vaticano en este mundo de la oscuridad, porque no sabemos de dónde viene la luz en esta tiranía de lo que es la inteligencia artificial, la tecnología, etcétera. Adelante, por favor, Fede.
0: Pues ante estos temas hay que regresar al humanismo, a la dignidad humana, y es importante las celebraciones, quinto centenario de la Escuela de Salamanca es importante, va a haber un gran coloquio los primeros 10 de octubre en Salamanca ante la tumba de Fray Francisco de Vitoria, irá mucha gente crítica a hablar de la dignidad humana, estos temas, pues parte de esa escuela no fue alumno en salón de clase de Francisco de Vitoria, Bartolomé de las Casas, pero es parte de la escuela de Salamanca, precisamente la escuela de Cuernavaca con Evangelis y tantas escuelas más de nuestros pueblos, filosóficamente. La salida está en nuestros pueblos, en las sabidurías populares, en los mitos, en la narrativa. La narrativa es sanadora. Nuestros mitos de nuestros pueblos, claro que sanan y son mágicos. Nuestras curanderas y sabios con sus magias y sus ritos sanan. Pues a sanar la tierra y a sanar nuestro corazón. Buenas noches.
1: A sanar la tierra, a sanar los corazones, y solo los corazones sanos pueden sanar la tierra, pueden sanar los territorios. Muchas gracias, Fray Julián, por ese mensaje. Y esto ha sido Geopolítica desde la aldea hasta nuestra próxima oportunidad.
2: Hasta aquí Geopolítica desde la aldea por Abya Yala Soberana. 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
1: Bueno, imaginemos por un momento la escena. Un directivo de una megacorporación sube a un escenario con una iluminación espectacular para presentar un nuevo modelo de teléfono inteligente.
2: La típica keynote, vamos.
1: Exacto. A simple vista, parece que simplemente te están vendiendo un dispositivo más. Pero si prestamos atención a la coreografía, al lenguaje y a la escenografía, en realidad estamos presenciando un rito religioso moderno.
2: Totalmente.
1: Un rito diseñado para reescribir las normas sociales, redefinir el trabajo e incluso, ojo a esto, alterar el concepto mismo de los derechos fundamentales.
2: Así es.
1: Así que, desde Aetropology Lab, os traemos hoy una conversación sobre un texto fascinante llamado Tres brújulas para domesticar la IA.
2: Un texto que da para mucho, la verdad.
1: Muchísimo. Y la misión de esta inmersión de hoy, para quienes nos escucháis, no es hacer un repaso de especificaciones técnicas. O sea, no vamos a hablar de teraflops ni de cuánta memoria RAM tiene un nuevo servidor.
2: Claro, no es el lugar para eso.
1: Que va. Hoy nos gustaría compartir una lectura situada de las grandes presentaciones que Apple, Google y Microsoft realizaron en aquel intenso periodo de mayo a junio de 2026. Vamos a intentar entender qué tipo de humanidad imaginan estas empresas cuando aseguran que la inteligencia artificial está aquí para servir a la ciudadanía.
2: Y fíjate que ese es precisamente el marco analítico necesario, porque el texto argumenta, y de manera muy persuasiva, que estas presentaciones no funcionan como catálogos de software.
1: Ya.
2: Para nada. Operan como ceremonias de legitimación. O sea, hay una estructura casi litúrgica en ellas.
1: Sí, sí, con la música marcando el inicio y todo.
2: Exacto. La figura carismática que desciende para entregar la visión al público y ese cierre que siempre, siempre apela a un bien superior. Su verdadero propósito es ordenar una transición cultural.
1: O sea, darnos a entender que ya hemos cruzado la línea, ¿no?
2: Eso es. Tratan de convencernos de que hemos cruzado un umbral en la historia donde la IA deja de ser una herramienta que invocas abriendo un programa y pasa a ser una capa persistente de la realidad.
1: Una infraestructura invisible.
2: Claro. Una capa que ve, escucha, organiza, compra y decide constantemente en el trasfondo de nuestra vida cotidiana.
1: A ver, esa idea de la capa persistente cambia las reglas del juego por completo. Y creo que la tesis que articula nuestra charla es que la manera en que presentan esta tecnología es, en el fondo, una teoría social completa.
2: Es una propuesta de gobernanza, básicamente.
1: Exacto. No es un simple barniz de marketing. Es una propuesta formal sobre cómo debería gobernarse el mundo. Y para descifrar esta teoría, el texto analiza cómo estas tres corporaciones buscan legitimar un poder inmenso.
2: ¿Y cómo intentan domesticar el pánico o la incertidumbre que genera la IA en la sociedad?
1: Justo. El análisis habla de tres enfoques distintos, tres nortes morales, tres brújulas.
2: Pues si te parece, empezamos examinando el modelo de Apple.
1: Vamos a ello.
2: Según el análisis, el territorio moral de Apple, su estrella polar, es la intimidad. Su estrategia para domesticar la tecnología es hacerla parecer aburrida y ordinaria. Ya sabes, Siri leyendo un mensaje de un familiar o la IA sugiriéndote un recordatorio para comprar leche.
1: Cosas del día a día.
2: Claro, pero la maniobra más sofisticada de legitimación ocurre cuando utilizan la protección a la infancia como su fuente principal de autoridad moral.
1: Ojo con esto.
2: Apple proyecta la idea de que cuidar es configurar interfaces. Es decir, el cuidado de los menores se traduce en límites de tiempo de pantalla, filtros en el dispositivo y cuentas familiares gestionadas desde su entorno.
1: Un momento, a ver, porque aquí me surge una duda. ¿No es esto un avance positivo? O sea, históricamente las redes sociales han sido un campo minado para la infancia.
2: Sí, lo han sido.
1: Entonces, si los gobiernos van un paso por detrás en legislación, ¿por qué es problemático que una empresa proporcione herramientas tangibles a las familias para proteger a los menores? Al final están cubriendo una necesidad real, ¿no?
2: A ver, es que esto plantea una pregunta súper importante sobre cómo se ejerce la autoridad. No se trata de que proteger a la infancia sea negativo, evidentemente.
1: Claro. ¿Faltaría más?
2: El problema es cómo la corporación monopoliza esa protección para volverse indispensable. Al traducir un problema sociológico súper complejo como es el bienestar digital a una simple serie de interruptores en un menú de ajustes.
1: Ya, Lo reducen a una funcionalidad.
2: Exacto. La empresa se erige como el árbitro definitivo de lo que significa estar a salvo. La responsabilidad social se empaqueta como el producto mismo. Te dicen, en el fondo, que ya no necesitas políticas públicas.
1: Solo necesitas comprar su dispositivo de 1.500 euros.
2: Ahí le has dado.
1: Ok, vamos a desempacar esto, porque quiero visualizar bien las tres posturas. Leyendo este apartado, imaginé a Apple como una especie de cuidador sobreprotector.
2: Esa es una buena imagen.
1: Es ese pariente que te dice, oye, el mundo exterior es un caos lleno de piratas informáticos, así que quédate dentro de mi casa. Yo he puesto cerrojos biométricos en todas las puertas. Te encierra en su ecosistema, pero tú te sientes a salvo.
2: Claro, te vende esa tranquilidad.
1: Y por otro lado, Google actúa más como un profeta que promete la salvación de la especie humana. Y Microsoft adopta el papel del arquitecto de un rascacielos gigante. Te cobra el alquiler, pero te enseña los planos de carga del edificio para que confíes en que no se va a derrumbar.
2: Esa metáfora del arquitecto ilustra perfectamente la postura de Microsoft, porque a diferencia de Apple, que esconde la infraestructura en la intimidad del hogar, Microsoft nombra el poder y la escala de frente.
1: Sin tapujos.
2: Totalmente. Su CEO, Satya Nadella, dedica un montón de tiempo en el escenario a hablar de la arquitectura tecnológica. Habla del stack, de las capas de observabilidad, de los marcos de gobernanza corporativa.
1: Sí, sí.
2: Incluso llega a plantear abiertamente que nos enfrentamos a dos historias posibles. Una donde la IA sirve para concentrar el poder en unas pocas manos y otra donde sirve para democratizar oportunidades.
1: Pero a ver, cuando un CEO se sube al escenario a advertir sobre la concentración de poder, resulta casi contraintuitivo, ¿no?
2: Suena raro, sí.
1: Suena increíblemente transparente, casi como si estuviera pidiendo a gritos que los regulen.
2: Bueno, lo que es verdaderamente fascinante aquí es la trampa del poder reflexivo.
1: A ver, explícame eso.
2: Microsoft advierte sobre la concentración de poder, sí, pero lo hace desde una posición de monopolio infraestructural masivo. Nombrar el peligro no es un acto de vulnerabilidad.
1: Es una demostración de fuerza.
2: Exacto. Es una modalidad contemporánea de ejercer el poder. Al decir que conocen los riesgos de la IA, están proyectando la idea de que solo ellos tienen la madurez, los ingenieros y los protocolos para gestionar ese riesgo.
1: Claro. La lucidez sobre el peligro se utiliza como un mecanismo para afianzar su autoridad moral.
2: Es una forma de decir, sabemos que estamos construyendo tecnología con un potencial destructivo, pero dormid tranquilos porque nosotros tenemos el botón de apagado.
1: Ya veo, ya veo. Y luego, en contraste total con esta figura del arquitecto prudente, tenemos la brújula de Google, que convierte la inmensidad técnica, la escala pura y dura, en un argumento moral.
2: Es que lo de Google es mesiánico.
1: Totalmente. Su retórica salta de mostrarte cómo la IA puede resumirte un simple PDF de la oficina a prometer la cura de enfermedades genéticas y la simulación termodinámica de todo el planeta Tierra.
2: Para Google, el tamaño descomunal de sus modelos fundacionales no es solo un logro de ingeniería. Como decías, es una misión salvífica. Al presentar billones de parámetros como la herramienta que resolverá la crisis climática o el descubrimiento de fármacos, moralizan la escala.
1: Te dicen que son demasiado grandes para detenerse.
2: Exactamente. Te dicen que no pueden ralentizar el desarrollo porque están en el negocio de salvar a la especie humana.
1: Tela. Bueno, toda esta formulación de narrativas morales nos lleva a una fricción que es inevitable. Porque, a ver, ¿estas corporaciones pueden construir teorías sociales maravillosas en un escenario?
2: Claro, con un buen guión.
1: Pero tarde o temprano tienen que operar en el mundo físico, un mundo donde existen leyes, parlamentos y derechos fundamentales. Y aquí hay un patrón en las fuentes que me parece un cambio de paradigma brutal.
2: Sí, la grieta regulatoria.
1: Justo. En estas presentaciones, los derechos colectivos y ciudadanos desaparecen mágicamente del vocabulario. Y de pronto se reencarnan como funciones o permisos del sistema operativo.
2: Es un giro de guión tremendo.
1: ¿Cómo funciona exactamente esta traducción del lenguaje? ¿Y por qué el texto incide en que es tan crítica?
2: Es crítica porque altera la arquitectura misma de la rendición de cuentas. Vamos a explorar la mecánica detrás de esto. En una democracia, un derecho es una herramienta para limitar el poder.
1: Es algo que puedes exigir.
2: Exacto. Es una exigencia colectiva y reclamable. Si se vulnera tu derecho a la privacidad, la resolución ocurre en la esfera pública. Vas a un tribunal, a una agencia de protección de datos u organizas una huelga.
1: Ya, hay un mecanismo cívico.
2: Pero cuando transformas ese derecho en una función o un permiso de software, cambias por completo la jurisdicción de la pelea.
1: Pero espera, ¿acaso la función de, digamos, procesamiento en el dispositivo de Apple no cumple exactamente el mismo objetivo que el derecho a la privacidad?
2: Aparentemente sí.
1: Claro. Si los datos no salen de mi teléfono porque la IA los procesa localmente, mi privacidad está garantizada de forma empírica. Me da igual si se llama derecho humano o si se llama función de IOS, ¿no?
2: Bueno, el resultado técnico puede parecer el mismo hoy, pero la naturaleza del compromiso es diametralmente opuesta.
1: A ver.
2: Una función es una concesión unilateral de la empresa. Es revocable. Puede desaparecer en la próxima actualización de software o puede ser alterada en un documento de términos de servicio de 100 páginas que, seamos sinceros, nadie lee.
1: Nadie en absoluto.
2: Al hablar de permisos e interruptores de privacidad, las empresas mantienen el debate y la resolución de conflictos confinados dentro de su propia estructura corporativa.
1: Claro, evitan el lenguaje de los derechos humanos, porque eso los obligaría a rendir cuentas ante agentes externos, ante la sociedad civil.
2: Exacto, se hacen jueces y parte.
1: Y el texto ofrece un ejemplo empírico brillante de cómo esta fachada se desmorona cuando choca con la geopolítica real, la diferencia del comportamiento de Apple en la Unión Europea frente a China en 2026.
2: Ese contraste es revelador. En Europa, ante la Ley de Mercados Digitales, la famosa DMA, Apple decide retrasar el lanzamiento de su IA.
1: Sí, montaron un buen revuelo.
2: Y argumentan que esa ley compromete la seguridad y la privacidad de sus dispositivos. Actúan como una especie de barrera heroica protegiendo a la comunidad usuaria frente a la intromisión del Estado.
1: Se apropian del relato de los derechos civiles para justificar una rabieta comercial, básicamente.
2: Literalmente. Sin embargo, en China, donde el control estatal sobre la IA y el flujo de información es draconiano a más no poder, Apple acata las normativas sin rechistar.
1: Claro, y las presentan públicamente como un simple requisito regulatorio.
2: Eso es. Allí no hay invocación a los derechos humanos porque no es comercialmente viable pelear con ese gobierno. La narrativa heroica europea desaparece por completo y se convierte en un mero trámite administrativo neutro en Asia.
1: Es que es muy fuerte. Y esta maleabilidad narrativa conecta con un concepto antropológico vital que subrayan los investigadores Nick Couldrey y Ulises Mejías en el texto, el colonialismo de datos.
2: Un concepto fundamental en Anthropology Lab, sin duda.
1: Esta idea de que la vida entera, desde el tono de tu voz al hablarle al móvil hasta las fotos en el salón de tu casa, se convierte en un territorio listo para la extracción.
2: Un contexto accionable, lo llaman.
1: Exacto. Y argumentan que el mecanismo que usamos para legitimar esto, el famoso consentimiento al pulsar la casilla de aceptar, es una ficción absoluta, una cáscara vacía.
2: Es que lo es. Si analizamos cómo funciona el consentimiento legalmente, requiere que la parte que consiente comprenda el alcance total de aquello a lo que se somete.
1: Lógico.
2: Pero en el contexto de la infraestructura de IA a escala planetaria, eso es cognitivamente imposible para una persona. Es comparable a firmar un contrato redactado en un idioma que no hablas, donde además las cláusulas cambian en tiempo real mientras firmas.
1: Madre mía.
2: El colonialismo de datos no es solo que te roben información, es el proceso profundo mediante el cual se normaliza que toda experiencia humana deba ser cuantificada, procesada y monetizada.
1: Convierten tu día a día en materia prima.
2: Sí. Y luego te lo revenden en forma de conveniencias y de funciones predictivas.
1: Pero a ver, esta ilusión del colonialismo de datos, la idea de que nuestra vida es simplemente un material abstracto, incorpóreo, que sube mágicamente a la nube, se rompe estrepitosamente cuando miras la materialidad física de la IA.
2: Ah, el metabolismo invisible. Esa es mi parte favorita.
1: Es que no puedes ejecutar un experimento social y cognitivo a escala planetaria sin devorar recursos del mundo físico. Y leyendo el apartado sobre el relato medioambiental en estas presentaciones, la contradicción te deja sin palabras.
2: Es asombrosa, sí.
1: Google, por ejemplo, dedica una parte enorme de su keynote a celebrar que su infraestructura logra el doble de rendimiento por vatio. Se proyectan como la vanguardia de la eficiencia climática.
2: Rescatando al planeta con algoritmos.
1: Claro. Pero luego en esa misma semana una llamada a inversores anuncian la construcción masiva de docenas de nuevos centros de datos hiperconsumidores.
2: ¿El crecimiento explosivo de siempre?
1: Para desenredar esto, el texto rescata investigadoras como Lucioni y Crawford y hablan de la paradoja de Jevons. ¿Cómo funciona exactamente esta trampa de la eficiencia?
2: Pues mira, la paradoja de Jevons explica el mecanismo por el cual optimizar un recurso no reduce su consumo total, sino que lo multiplica de forma exponencial.
1: Parece contraintuitivo, ¿no?
2: Lo parece. William Stanley Jevons lo documentó en el siglo XIX con el carbón. Al hacer las máquinas de vapor más eficientes, se necesitaba menos carbón por cada hora de trabajo.
1: Entonces uno pensaría que el consumo global bajaría.
2: Exacto, es lo intuitivo. Pero al volverse tan barata y eficiente la energía, la máquina de vapor se instaló masivamente en fábricas, trenes y barcos donde antes era impensable usarla.
1: Y el consumo de carbón se disparó por las nubes.
2: ¡Bingo!
1: ¿Y cómo se traduce el carbón del siglo XIX a la inteligencia artificial generativa de 2026?
2: Pues de la misma manera. Si Google o Microsoft logran que procesar una petición de IA sea un 50% más eficiente a nivel energético, el coste de esa inferencia cae drásticamente.
1: Se vuelve baratísimo generar un texto o una imagen.
2: Claro. Y al ser tan barato, los desarrolladores dejan de usar la IA solo para tareas complejas y la integran absolutamente en todo. En el teclado predictivo del móvil, en la cámara, en la lista de la compra, en cada correo electrónico.
1: O sea, hacer algo más eficiente por unidad provoca una explosión en el volumen total de uso.
2: Eso es. Lo que termina disparando el consumo absoluto de megavatios y los millones de litros de agua necesarios para refrigerar esos servidores físicos.
1: Fíjate, esto es súper revelador. Significa que el discurso corporativo de somos un 20% más eficientes es en realidad el prólogo para anunciar que van a consumir un 500% más de electricidad global.
2: Y el coste ecológico se camufla como un beneficio ecológico. Es brillante y aterrador.
1: Totalmente. Microsoft presentaba aquellos sistemas de reciclaje enzimático para sus servidores. Y Google mostraba herramientas como WeatherNext o AlphaEarth para predecir huracanes e inundaciones.
2: Sí, te están diciendo en la cara si nuestra infraestructura física exige tanta energía como una nación mediana. Pero mirad qué simulaciones tan precisas hacemos de la deforestación que nosotros mismos estamos ayudando a acelerar indirectamente.
1: Es que tiene tela. Si conectamos esto con la mirada antropológica, queda clarísimo que estas empresas conciben la naturaleza no como un mundo vivo más que humano.
2: ¿Qué va?
1: Lo conciben como un inmenso cuadro de mandos, un dashboard.
2: Exacto. La naturaleza es simplemente un sistema de información que requiere ser gestionado. El paradigma corporativo es pilotar la biosfera desde la lógica fría de la computación.
1: Y creo que el clímax absoluto de esta visión donde el planeta es una interfaz es la herramienta SynthID de Google.
2: Ah, la marca de agua criptográfica.
1: Sí. O sea, por un lado, Google está inyectando modelos capaces de generar mundos sintéticos e imágenes hiperrealistas a una escala masiva.
2: Inundando la red de incertidumbre, básicamente.
1: Ya no sabemos qué es verdad y qué no. Y en esa misma presentación, con una sonrisa, te anuncian una herramienta para poner marcas de agua y certificar que es real.
2: Ocupan el rol de quien expande la contaminación visual y, simultáneamente, el rol del único proveedor de la cura certificada.
1: Un bucle de dependencia perfecto, ¿verdad?
2: Es la relación cibernética llevada al extremo. Generar el caos informativo a través de la expansión de tus capacidades técnicas para luego monopolizar la infraestructura que promete devolver el orden.
1: Bueno, llegados a este punto, si el planeta queda reducido a un tablero de control y la realidad a una marca de agua en un servidor, ¿dónde quedan las personas? ¿Dónde quedan los cuerpos físicos y el trabajo diario?
2: Esa es la gran pregunta.
1: Aquí es donde se pone realmente interesante la disección de la escenografía que hace el texto. Porque si uno solo mira las fotos promocionales de estos eventos, podría concluir que hay una paridad

0: histórico de la humanidad.
1: Exactamente. Por el contrario, a las ejecutivas mujeres se les asigna sistemáticamente la demostración aplicada. Las manos.
0: Ya veo.
1: Ellas salen a explicar cómo usar la IA para proteger a los menores en casa, cómo organizar la agenda familiar, cómo editar una foto del cumpleaños o cómo funciona el seguimiento de la salud.
0: Son la cara del cuidado y del entorno doméstico.
1: Reproducen la división sexual del trabajo más tradicional, pero bajo el brillo deslumbrante de la vanguardia tecnológica.
0: Es que esto trasciende la representación en el escenario. Esto se incrusta en el producto mismo que nos venden.
1: Totalmente.
0: Las tareas que estos agentes de IA prometen automatizar, agendar citas, resumir reuniones, ordenar el hogar, recordar un aniversario, son históricamente formas de trabajo feminizado.
1: El rol del asistente personal, la secretaria o la gestora del hogar no remunerada.
0: Justo. La IA abstrae todo ese tejido de labor precarizada y nos lo devuelve empaquetado como magia tecnológica sin cuerpo.
1: Y ojo, donde el cuerpo físico sí aparece explícitamente en el software, requiere un escrutinio muy crítico. El análisis se detiene, por ejemplo, en una función específica de Apple Health sobre la perimenopausia y la menopausia.
0: Al llegar a este punto en la lectura, debo admitir que me quedé pensando. Porque históricamente, el diseño tecnológico y médico ha ignorado el cuerpo de la mujer de forma flagrante.
1: Sistemáticamente, sí.
0: Entonces, que Apple integre el seguimiento de la menopausia en un sistema operativo que usan cientos de millones de personas, ¿no es una victoria innegable para la visibilidad?
1: A ver, es un avance y un reconocimiento largamente demandado por la sociedad, sin duda. Pero la mirada antropológica nos exige preguntar bajo qué términos precisos se produce esa visibilidad.
0: ¿A qué te refieres con los términos?
1: El texto argumenta que la inclusión corporativa a menudo funciona como una táctica de extracción de datos. El cuerpo marginado se vuelve digno de mención en el escenario en el momento exacto en que sus procesos biológicos pueden traducirse a métricas.
0: A flujos de datos cuantificables.
1: Exacto, datos monetizables para la empresa. ¿No se están desmantelando los sesgos estructurales de quien diseña o audita estos sistemas?
0: O sea, te incluyo sí, pero para convertirte en un gráfico de rendimiento en mi aplicación.
1: Literal. Simplemente se expande la base de recolección de datos hacia territorios íntimos que antes escapaban al código.
0: Es una asimilación súper instrumentalizada del cuidado. Y fíjate, toda esta coreografía tan aséptica nos lleva al elefante en la habitación de estas presentaciones. Lo que nunca, nunca se menciona.
1: El fracaso y el despido.
0: Exacto. En decenas de horas de transmisión, con inteligencias artificiales haciendo el trabajo de miles de personas, nadie comete un error grave en directo. No hay sesgos racistas en las respuestas de la IA.
1: Y no te muestran cómo desmantelan departamentos enteros de atención al cliente tras implementar la herramienta.
0: De hecho, Apple acuñó un eslogan fascinante y muy revelador. Prometen que nuestra experiencia vital y laboral será mejorada con inteligencia, no reemplazada por ella.
1: ¡Qué conveniente!
0: Claro. ¿Pero qué significa todo este teatro de la confianza para el trabajo real de la gente?
1: Significa que el rito de la presentación exige invisibilizar la fricción material. Esa frase de mejorada, no reemplazada, es una maniobra profiláctica de manual.
0: Para evitar el rechazo.
1: Claro. Las empresas necesitan proyectar una fantasía de suma cero, donde la capacidad humana solo se expande hacia el infinito y nadie pierde su medio de vida.
0: Porque el rito colapsaría en tiempo real si en ese escenario admitieran la verdad.
1: Por supuesto. Si admitieran que esta optimización está diseñada precisamente para devaluar el coste del trabajo cognitivo y permitir a las grandes corporaciones reestructurar plantillas enteras bajo la excusa de la eficiencia.
0: Es la ilusión de que todos seremos superhumanos hiperproductivos sin que el tejido social o la clase trabajadora sufra un solo rasguño.
1: Es un espejismo muy bien diseñado.
0: Bueno, para ir cerrando este análisis. Si damos un paso atrás y conectamos todo esto, si observamos el panorama completo de estas tres brújulas corporativas.
1: Sí, la imagen global.
0: Queda clarísimo que lo que estuvo en juego en 2026 no fue una simple carrera por vender más hardware. Fue una disputa encarnizada por gobernar la esperanza y monopolizar el futuro narrativo.
1: Totalmente. El triunfo absoluto de estos ritos es lograr que la extracción de nuestros datos se perciba como un acto de cuidado.
0: Que el crecimiento insostenible y la devoración de recursos naturales parezca progreso ineludible.
1: Y que el mero cumplimiento de las leyes parezca un acto de neutralidad o heroicidad ciudadana.
0: O que participe en un evento histórico.
1: Ese es el verdadero poder de la legitimación cultural.
0: Ha sido una disección sociológica absolutamente necesaria. Ver cómo Apple coloniza nuestra intimidad,

0: Desde iAnthropology Lab os traemos hoy una conversación sobre, bueno, sobre cómo se está reconfigurando el poder en esta era digital en la que vivimos. Y a ver, para arrancar, me gustaría que hiciéramos un pequeño viaje en el tiempo.
1: Vale, venga.
0: Pensemos en los años 70. Si te pillaban haciendo trampas en política, básicamente tenías que hacer las maletas y abandonar el poder en medio de un escándalo monumental.
1: Totalmente. El fin de una carrera.
0: Claro. Pensemos en el famosísimo caso Watergate en Estados Unidos, ¿no? Richard Nixon tuvo que dimitir de la presidencia, a ver, no solo por la presión legal, sino porque ocultar micrófonos en la sede del partido rival y sobre todo mentir sobre ello, pues rompió un tabú público que entonces era intolerable.
1: Era una línea roja clarísima.
0: Exacto. Pero hoy, sin embargo, da la sensación de que la brújula se ha invertido por completo. O sea, si miramos a varios líderes actuales, parece que si te pillan rompiendo las reglas o insultando a las instituciones, no solo no dimites, sino que probablemente eso te haga ganar las elecciones.
1: Sí, es paradójico, ¿verdad?
0: Madre mía, es que es alucinante. ¿Qué ha cambiado en nuestra sociedad para que, digamos, hacer saltar por los aires las normas del decoro sea ahora la mejor campaña electoral posible? Pues justo para intentar entender esto, hoy nos gustaría compartir una lectura situada, una inmersión a fondo en un texto de Martín González Senoseain titulado «Lo que antes destruía presidentes, ahora los elige».
1: Pues a ver, esa paradoja temporal de la que hablas es el gran enigma que vertebra todo el artículo. Porque lo habitual frente a figuras políticas actuales que han cimentado su éxito en esa transgresión constante, pues es recurrir a la salida fácil.
0: Ya, echarle la culpa a Internet, ¿no?
1: Exacto. Echarle toda la culpa al teléfono móvil. Afirmar, sin más matices, que las redes sociales radicalizan a la población o que el algoritmo nos vuelve irracionales por defecto.
0: Como si fuera brujería.
1: Claro, como si la inteligencia artificial fuera a destruir el debate público ella sola. Pero, bueno, desde la mirada antropológica, esa explicación de causa única siempre levanta muchísimas sospechas. Presentar a la tecnología como una especie de, no sé, de magia oscura, un destino inevitable, pues oculta lo verdaderamente importante. El texto nos propone ver la tecnología no como un ente mágico, sino como una infraestructura material. O sea, la tecnología no empuja la historia por sí sola.
0: Vale.
1: Lo que hace es reordenar las condiciones del terreno de juego. Y esto hace que comportamientos extremadamente beligerantes sean hoy muchísimo más rentables política y económicamente que hace 50 años.
0: Claro, claro, entiendo por dónde vas. A ver si esta analogía sirve para ilustrarlo.
1: A ver.
0: Culpar solo al smartphone del extremismo político actual es un poco como culpar a la invención del asfalto de la existencia de las guerras, ¿no?
1: Fíjate, es buena esa.
0: O sea, una red de autopistas cambia drásticamente la velocidad a la que se mueve un ejército, altera la logística, la escala destructiva del conflicto.
1: Totalmente.
0: Pero el asfalto, por sí mismo, pues no inventa los motivos para matarse entre vecinos.
1: Claro que no.
0: La tecnología digital sería esa carretera moderna, digamos. Entonces, si la infraestructura tecnológica solo facilita el tránsito de nuestras emociones a la velocidad de la luz, pues eso me lleva a una duda estructural.
1: Dime.
0: ¿Qué demonios pasaba en nuestro terreno social cotidiano para que esta tecnología incendiaria prendiera con tantísima fuerza? Porque, a ver, la gente enfadada ha existido en todas las épocas históricas.
1: Sí, sí, sí, desde luego. Pues mira, para entender por qué la mecha prende tan rápido en nuestra época, tenemos que apartar la mirada de la pantalla, por un momento.
0: Vale, mirar al mundo físico.
1: Exacto. Observar qué pasaba con la vida cotidiana antes de que las plataformas lo inundaran todo. Porque no se puede comprender cómo triunfa el contenido más agresivo sin entender primero, bueno, pues el agotamiento, el malestar y la vulnerabilidad profunda de la ciudadanía.
0: Ya.
1: Piensa que durante varias décadas se aplicaron políticas que transformaron esferas muy íntimas de la vida humana en un inmenso mercado competitivo. Y hablo de aspectos muy básicos, ¿eh?
0: Como la vivienda o el trabajo, me imagino.
1: Eso es. El acceso a la vivienda, a la educación, la precariedad en el empleo e incluso, fíjate, los vínculos afectivos.
0: ¡Ostras!
1: Todo empezó a evaluarse en términos de rendimiento, de inversión personal y de empleabilidad constante.
0: O sea, esa sensación generalizada de que ya nada es sólido, ¿no? Recuerdo haber leído sobre la idea de que la sociedad moderna se había vuelto líquida.
1: Sí, la modernidad líquida de Bauman, claro.
0: Eso es. Antes, mal que bien, había cosas que te daban un suelo que pisar, un trabajo para casi toda la vida, una red vecinal fuerte o unas instituciones en las que se confiaba un poco más.
1: Exacto.
0: Y de repente, el hecho de pertenecer a una comunidad con raíces se sustituyó por, bueno, por el simple hecho de conectar y desconectar de redes según te convenga en el momento.
1: Y ese es un matiz sociológico crucial. O sea, en una red de contactos, las conexiones se añaden o se eliminan según su utilidad inmediata, ¿verdad?
0: Si no sirves, a la calle.
1: Eso es. Si una pieza no rinde, queda fuera del tablero. En una comunidad tradicional, en cambio, la pertenencia suele ser incondicional. Se cuida a la gente porque forma parte del tejido del grupo, no por su productividad.
0: Claro, claro.
1: Y a ver, durante un buen tiempo, esta inestabilidad o esta liquidez fue tolerada por la sociedad.
0: ¿Por qué?
1: Porque el sistema de mercado ofreció una promesa muy seductora, que era la meritocracia.
0: Ah, ya. El mito de esfuérzate y triunfarás.
1: Exacto. El pacto social no escrito era que si te esforzabas, madrugabas y competías bien, tendrías un nivel de vida próspero asegurado. Pero esa ilusión saltó por los aires estrepitosamente con la crisis financiera global de 2008.
0: Ya, claro, el punto de quiebre.
1: Aquella crisis demostró de forma descarnada que el mercado no era un árbitro neutral que premiara el talento y el esfuerzo. Rescató con dinero público a los grandes actores financieros que habían causado el problema.
0: ¿Mientras la gente perdía su casa?
1: Totalmente. Expulsó de sus casas y de sus empleos a millones de personas que, ojo, habían seguido las reglas escrupulosamente. Y si a esa fractura socioeconómica le sumas la degradación ambiental que hace que el futuro parezca cada vez más hostil, pues lo que queda es un vacío inmenso de confianza. Las promesas institucionales fallaron estrepitosamente.
0: A mí esto me recuerda muchísimo a un gigantesco juego de las sillas musicales.
1: A ver, explícate.
0: Tienes a millones de personas dando vueltas alrededor de las sillas, sudando, compitiendo, siguiendo obedientemente la música del libre mercado, ¿vale?
1: Sí, sí.
0: Y de repente, sin avisar, las altas esferas retiran casi todas las sillas de golpe, detienen la música de forma abrupta, y encima tienen la audacia de mirar a la inmensa mayoría que se ha quedado de pie y decirles, oye, si no tenéis dónde sentaros, es que no habéis corrido lo suficientemente rápido.
1: Madre mía, es que es tal cual. ¿Es tu culpa por no tener mejor actitud, no?
0: Exacto, es culpa vuestra. Pues hombre, es completamente natural que el instinto de la gente sea querer prenderle fuego a la sala entera.
1: Lógico.
0: Y aquí me surge algo clave que menciona el artículo sobre cómo reaccionamos a este desastre. Se habla de movimientos de revitalización. ¿Qué significa eso exactamente? Porque suena a concepto de antropología sobre tribus antiguas, pero intuyo que tiene todo que ver con este enfado contemporáneo.
1: Tiene absolutamente todo que ver. Es un concepto fascinante de Anthony Wallace y resulta vital para leer la política actual. A ver, cuando una sociedad sufre un estrés prolongado insoportable y siente que su mundo cultural, económico y de sentido se ha desmoronado, suelen surgir estos llamados movimientos de revitalización.
0: Vale.
1: Son intentos colectivos, muchas veces radicales, de construir una cultura más satisfactoria a partir de las cenizas de la anterior. Si observamos lemas como el «Make America Great Again», o los símbolos que utiliza cierto liderazgo en Argentina, por ejemplo.
0: La famosa motosierra.
1: Exacto. No son simples eslóganes de marketing diseñados en una agencia. Operan como promesas de restitución emocional.
0: Ya, ya veo.
1: Le están diciendo a esa ciudadanía que se quedó sin silla en el juego, oye, sé que las élites han destruido vuestro mundo y os desprecian. Yo voy a castigar a los culpables. Voy a limpiar el sistema y a reconstruir una pertenencia sólida donde volváis a importar.
0: Vale. Entiendo perfectamente que el agravio y la frustración ya estaban ahí, porque el mercado y las instituciones dejaron a la ciudadanía a la intemperie.
1: Sí.
0: Pero, a ver, sigo sin entender el mecanismo mecánico de esto. Si yo estoy profundamente enfadado porque no puedo pagar el alquiler de mi piso o porque la sanidad pública no me atiende, ¿por qué eso se traduce en aplaudir, vitorear y votar a un líder político que se dedica a insultar a periodistas, a burlarse de las instituciones o a gritar obscenidades en un atril?
1: Claro.
0: O sea, ¿cómo altera la tecnología este malestar para que la mala educación y la transgresión visible se conviertan en la mejor ventaja en las urnas?
1: Pues mira, lo que ocurre es que la forma política que canaliza todo ese descontento ha dinamitado por completo la frontera histórica entre lo público y lo privado. Pensemos en cómo funciona la vida social en general. Desde la sociología de Erwin Goffman, por ejemplo, se suele distinguir entre la escena y el bastidor.
0: La escena y el bastidor, vale.
1: La escena es el comportamiento visible, decoroso y formal que todos mostramos en público para mantener las apariencias. Y el bastidor es todo lo oculto, las tácticas menos éticas, los acuerdos secretos y lo que pasa entre bambalinas cuando nadie mira.
0: Cuando te quitas la máscara.
1: Volvamos por un instante a nuestro ejemplo inicial de Watergate. En aquella época, mostrar el bastidor generaba un escándalo colosal, porque la sociedad civil compartía una frontera moral común sobre lo que era institucionalmente aceptable.
0: Había una línea roja de decencia.
1: Había una línea roja clarísima. Lo que han hecho en las plataformas digitales contemporáneas es algo inédito en la historia de la comunicación. Han diseñado modelos de negocio que monetizan la exhibición constante de ese bastidor.
0: ¡Ostras! A ver, esto que cuentas es clavado a lo que pasó con los reality shows a principios de los años 2000 en España.
1: Uy, sí, totalmente.
0: Cuando explotó el formato en televisión, al principio, la gente que participaba intentaba mantener la compostura, ser amable, dar buena imagen al país.
1: Querían quedar bien, claro.
0: Sí, sí. Pero en muy pocas ediciones, los concursantes descubrieron una regla de oro infalible. El personaje que miraba a cámara en el confesionario y soltaba aquello de «Yo no he venido aquí a hacer amigos».
1: El clásico.
0: El que traicionaba abiertamente, el que rompía todas las normas básicas de convivencia y civilidad, de repente, se convertía en el favorito indiscutible del público.
1: Paradójico, ¿no?
0: Al ser tan sumamente tóxico y no esconderlo, se le percibía como la única persona genuina y sincera entre una panda de hipócritas intentando quedar bien. O sea, ¿es esto lo que está pasando a nivel estatal en la política de hoy?
1: Absolutamente. Esa transición cultural de la telerrealidad a la política institucional explica perfectamente el fenómeno. Fíjate, en el estudio antropológico del poder hay una distinción muy útil de Frederick Bailey, que diferencia entre dos tipos de reglas.
0: A ver.
1: Por un lado, las reglas normativas, que dictan lo que es honorable, correcto y honrado.
0: Lo que se supone que hay que hacer.
1: Eso es. Y por otro, las reglas pragmáticas, que son las maniobras, muchas veces maquiavélicas y cínicas, que realmente sirven para aplastar al rival y conseguir el poder. Históricamente, que te pillaran usando esas reglas pragmáticas te costaba la carrera pública.
0: Te hundía, claro.
1: Pero hoy el contexto es radicalmente distinto. En un mundo donde gran parte de la ciudadanía percibe que toda la escena normativa tradicional, es decir, los partidos convencionales, las grandes corporaciones, la prensa tradicional, pues son una farsa corrupta diseñada para mantener el status quo.
0: Ya.
1: Pues revelar que usas tácticas sucias ya no resta puntos. Demuestra autenticidad.
0: Demuestra que vas de frente.
1: Exacto. Quien insulta a un rival político, quien humilla públicamente o rompe el protocolo diplomático internacional con un simple tuit a las 3 de la mañana, está mandando un mensaje cifrado pero potentísimo a sus bases.
0: ¿Qué les está diciendo?
1: Les dice, yo no soy un hipócrita. Yo no formo parte de este sistema educado, trajeado y de buenas palabras que os ha arruinado la vida. Romper la regla ya no conlleva un castigo electoral. Al contrario, certifica que eres el único outsider dispuesto a desmantelar lo que está roto.
0: Ya, pero espera. Aquí es donde a mí me cuesta ver el recorrido a largo plazo de todo esto. O sea, me parece una táctica de choque muy astuta para entrar en escena, ¿vale? Para que todo el mundo hable de ti y gane las primeras elecciones.
1: Sí, a corto plazo funciona muy bien.
0: Pero si un liderazgo político basa toda su legitimidad y su encanto en destruir constantemente las normas compartidas, en incendiar el escenario día sí y día también, a ver, en algún momento se queda sin muebles que quemar, ¿no?
1: Claro, ese es el problema.
0: Si siempre tienes que subir el volumen de la barbaridad y de la transgresión para que el algoritmo te haga caso, ¿cómo es posible que ese personaje no agote a sus votantes a los pocos meses por puro cansancio mental?
1: Pues, a ver, ese es sin duda el mayor riesgo estructural de estos liderazgos, la hiperinflación de la indignación. O sea, si tu única estrategia es gritar cada vez más alto, llega un punto en que la ciudadanía se vuelve sorda por puro instinto de supervivencia psicológica.
0: Ya, desconectan.
1: Exacto. Para que esta transgresión sea sostenible y no agote al público, el liderazgo necesita unos vehículos de comunicación muy sofisticados para canalizar esa rabia de forma constante, sin desgastar a la propia figura que lidera.
0: ¿Y cuáles son esos vehículos?
1: Aquí entran en juego los famosos símbolos multivocales de los que habla la antropología de David Kircher.
0: Símbolos multivocales, vale.
1: El poder de un símbolo político verdaderamente eficaz en la era digital no radica en que proponga medidas exactas, sino todo lo contrario. Su poder reside en su extrema ambigüedad. Las plataformas digitales, por su propio diseño algorítmico, premian de manera salvaje aquellos símbolos que permiten múltiples apropiaciones y lecturas.
0: Premian lo ambiguo.
1: Sí, Premian lo ambiguo porque eso genera fricción, debate constante, malentendidos y, por lo tanto, retención masiva de la atención en la pantalla, que es lo que les da dinero al final del día.
0: Claro. Hablando de esto, fíjate, el texto menciona un ejemplo que me parece alucinante por su recorrido histórico, que es el concepto de la casta.
1: Uy, sí, el ejemplo perfecto.
0: Es un caso de estudio brutal de esa ambigüedad, porque empieza a popularizarse en Italia para denunciar los privilegios obscenos de la clase política tradicional, ¿vale? Luego, años después, en España, lo adopta un partido de izquierdas para canalizar el descontento popular contra la oligarquía financiera.
1: Eso es.
0: Y una década más tarde, cruza el océano y de repente se convierte en el núcleo duro de una campaña presidencial en Argentina, pero esta vez desde una postura de extrema derecha, para atacar la mera existencia del Estado. O sea, es el mismo recipiente, las mismas cinco letras, sirviendo para articular malestares ideológicamente opuestos.
1: Sí, totalmente, camaleónico. Otro ejemplo clarísimo es la famosa gorra roja de MAGA en Estados Unidos. A ver, nadie se lee un programa electoral denso de 300 páginas, pero esa gorra condensa a la vez nostalgia imperial, frustración económica de la clase trabajadora, un cierto tipo de masculinidad tradicional y un corte de mangas gigantesco a las élites.
0: Todo metido en un trozo de tela que te pones en la cabeza. Increíble.
1: Lo has descrito a la perfección. Esos símbolos funcionan como dispositivos de agregación emocional. Y fíjate cómo opera el modelo de liderazgo a través de ese símbolo en la era de las redes.
0: A ver.
1: Hay un paralelismo muy ilustrativo, bueno, salvando las distancias obvias, con cómo se organizaba el poder en ciertas sociedades tradicionales, utilizando el modelo del gran hombre o Big Man en Melanesia que describió Marshall Sahlins.
0: Vale. El Big Man.
1: Un Big Man no era un monarca que heredaba el trono por derecho divino, sino un individuo que construía y mantenía su autoridad en el día a día mediante la redistribución constante de bienes materiales hacia su comunidad.
0: O sea, se lo curraba día a día.
1: Sí. Si organizaba grandes festines y repartía recursos valiosos, la gente le otorgaba lealtad. El liderazgo político contemporáneo en plataformas funciona con una dinámica similar de redistribución constante y frenética para mantener la lealtad.
0: Pero ya no reparten comida, entiendo.
1: Exacto. Ya no redistribuye bienes materiales que se puedan tocar. Lo que redistribuye es atención.
0: O sea que, en el fondo, la figura política te premia dándote casi tu público, ¿no? Validando tu enfado.
1: Les da visibilidad y, sobre todo, validación moral. Quien lidera en un ecosistema plataformizado le ofrece a su comunidad usuaria un reconocimiento explícito de que su rabia es válida y legítima.
0: Ya, claro. Les dice, tenéis derecho a estar cabreados.
1: Exacto. Les entrega, de forma regular, enemigos abstractos y concretos que son muy fáciles de identificar y odiar. Y bueno, llegados a este punto es fundamental subrayar un aspecto crítico desde la antropología del poder.
0: Dime.
1: Toda esta gramática del insulto, esta competición por aplastar dialécticamente al adversario, pues está profundamente masculinizada.
0: Totalmente.
1: Es un repertorio político que premia la agresividad, la rudeza y la falta de empatía. Y esto obliga constantemente a las mujeres que ocupan posiciones dirigentes a tener que negociar su posición, a justificar su liderazgo o adaptar su tono dentro de unas reglas de juego que fueron diseñadas de espaldas a ellas.
0: Ya. Es como jugar en campo contrario constantemente. Pero, a ver, detenernos en este punto de la redistribución de atención me plantea un problema gravísimo para la viabilidad a largo plazo de cualquier movimiento político.
1: ¿Por qué lo dices?
0: Pues porque un líder tradicional que redistribuía bienes garantizaba en última instancia la supervivencia calómica y física de su grupo.
1: Sí, daba de comer.
0: Daba comida, proporcionaba recursos tangibles para pasar el invierno. Este liderazgo de plataforma que estamos analizando solo reparte dopamina efímera, memes, validación instantánea y capturas de pantalla humillando al rival.
1: Y enfados, sí.
0: Claro. ¿Puede una estructura política que pretende gobernar un país sostenerse en el tiempo alimentando a su base de votantes exclusivamente con reconocimiento simbólico y con el odio diario a un enemigo?
1: Es una gran pregunta.
0: A mí me da la sensación de que si no bajan al mundo físico a arreglar infraestructuras, salarios o servicios públicos, inevitablemente toda esa burbuja colapsará sobre sí misma.
1: Tienes muchísima razón al señalar esa fragilidad material. Y esa vulnerabilidad es precisamente lo que hace que la siguiente fase de estos movimientos sea tan delicada.
0: Vale.
1: Para sobrevivir a ese desgaste inevitable de la dopamina y no disolverse en la siguiente polémica viral de la semana que viene, este tipo de carisma digital necesita desesperadamente mutar, necesita institucionalizarse de manera férrea.
0: Tienen que capturar el Estado, claro.
1: Exacto. Los análisis de Acemoglu y Robinson sobre economía política señalan que para que exista prosperidad a largo plazo se requieren instituciones inclusivas. Sin embargo, estos nuevos liderazgos de base digital necesitan hacer el movimiento opuesto para no extinguirse.
0: Apoderarse de las instituciones.
1: Deben capturar los aparatos del Estado para modificar reglas electorales, controlar tribunales y copar medios. Necesitan atrincherarse en el poder material cuando la atención en redes empiece a decaer. Y paradójicamente, al hacer esto y convertirse en el sistema, pues corren el enorme riesgo de perder esa aura rebelde que les aupó en primer lugar. Ya, y para intentar retrasar ese desgaste, para mantener a sus comunidades en un estado de movilización permanente hasta conseguir consolidar el poder, nos topamos de frente con la infraestructura tecnológica que hace que todo esto sea viable.
2: Exacto, la base material.
1: Porque solemos tener esta idea ingenua de que Internet es, no sé, una especie de plaza pública inmaterial, una nube neutral donde flotan las ideas pacíficamente.
2: Sí, la nube, qué concepto tan engañoso.
0: Ya te digo, pero la realidad es que estamos hablando de un terreno de juego cerrado, con dueños muy concretos, intereses comerciales feroces y granjas de servidores físicos consumiendo una barbaridad de energía. Y aquí es donde entra el papel fundamental de la inteligencia artificial.
1: Así es.
0: ¿Cómo transforma la IA todo este ecosistema de confrontación y símbolos del que hablábamos?
1: Pues mira, para dimensionar el impacto real de la inteligencia artificial, primero hay que observar cómo ha cambiado radicalmente la geografía de Internet. Hay una teoría en antropología política de Robert Carneiro llamada la teoría de la circunscripción.
0: Circunscripción, vale.
1: Su tesis central explica cómo se formaron los grandes estados de la antigüedad. Y dice que la violencia y el conflicto social solo desembocaron en estructuras de poder centralizadas cuando las poblaciones estaban limitadas por barreras geográficas.
0: O sea, cuando no podían escapar.
1: Exacto, cuando no podían simplemente hacer las maletas y huir al valle de al lado para evitar el conflicto. Al no poder escapar, la tensión social rebota, se acumula y alguien acaba tomando el control férreo.
0: Claro, como una olla a presión.
1: Eso es. Pues hoy lo que experimentamos es una severa circunscripción digital. En los albores de Internet la experiencia era expansiva. Había millones de foros, blogs descentralizados. Si te cansabas de un sitio, te ibas a otro.
0: Era el salvaje oeste, pero con libertad de movimiento.
1: Sí, pero hoy, sin embargo, la vida pública digital ha sido brutalmente acorralada. Prácticamente todo el debate político ocurre dentro de los muros de unas pocas plataformas privadas gigantescas, con dueños muy específicos. Meta, Alphabet, la estructura opaca de TikTok o los grandes millonarios comprando medios de prensa. Al no haber escapatoria de ese cerco corporativo, el roce social, la furia y el descontento no se disipan libremente. Chocan contra las paredes del algoritmo, se acumulan y se intensifican.
0: Me imagino la escena de forma muy gráfica. Hemos pasado de bañarnos libremente en un océano inmenso, a estar millones de personas apretujadas a la fuerza en tres o cuatro piscinas de plástico gigantescas dándonos codazos para respirar.
1: Tal cual.
0: Mientras los dueños de las piscinas cobran entrada a los anunciantes por ver quién se ahoga primero. Y claro, si en esas piscinas cerradas introduces la inteligencia artificial... A ver, entiendo que la IA no se ha inventado la mentira ni la polarización partidista.
1: No, desde luego que no.
0: Los humanos y la clase política llevan mintiendo e insultando desde que se inventó el fuego. Pero lo que me resulta aterrador es el cambio salvaje de escala. O sea, es como pasar de un modelo de artesanía precaria, donde alguien esculpe un insulto en madera con cuidado,
1: ¿sí?,
0: a construir una fábrica ultramoderna. Una cadena de montaje robotizada que fabrica y ensambla 50 millones de agravios milimétricamente personalizados por segundo.
1: Has dado con la palabra clave y más preocupante de todo este fenómeno, la industrialización del conflicto social.
0: La industrialización, madre mía.
1: Lo que hace la inteligencia artificial integrada en estas plataformas es convertir la interacción, el famoso engagement, en pura y dura producción política automatizada. Esta infraestructura segmenta el agravio con una precisión quirúrgica.
0: Sabe exactamente dónde nos duele.
1: Exacto. Es capaz de generar infinitas variaciones de un mismo enemigo para que encaje como un guante con los miedos inconfesables y las frustraciones económicas de cada persona. El peligro real, sistémico, no es solo la noticia falsa puntual, no es ver una foto hiperrealista generada por IA de un político haciendo algo raro.
0: No es el deepfake anecdótico.
1: Eso es. El peligro es la fabricación masiva, a coste cero, de mundos cerrados que son perfectamente habitables para el resentimiento. Mantienen a comunidades afectivas enteras artificialmente activas y en alerta perpetua.
0: Escuchando esto, y viendo cómo la materialidad de la tecnología afecta tan drásticamente a nuestra vida cotidiana, me asalta una duda terrible.
1: Dime, a ver.
0: Si la inteligencia artificial logra automatizar por completo nuestra pertenencia emocional y nuestra visión del mundo, si convierte la indignación social en un producto de factoría que nos inyecta directamente en la pantalla del móvil, ¿qué espacio real le queda a la agencia humana y a la deliberación política en el espacio público?
1: Ya. Parece que ninguno.
0: Es que parece que nuestro margen de maniobra tiende a cero, especialmente si el propio asfalto sobre el que caminamos, volviendo a la analogía de antes, está diseñado para que lo más eficiente sea odiar a la persona de al lado.
1: Esa es una frustración profundamente válida, pero es justo aquí donde la mirada antropológica debe servir para disipar el derrotismo ciego. O sea, la inteligencia artificial no opera por arte de magia, ni es un castigo divino frente al que solo cabe resignarse.
0: Son herramientas creadas por humanos.
1: Exacto. Creadas bajo directrices comerciales muy específicas y en un momento socioeconómico concreto. Si la transgresión visible se ha convertido en el mayor activo electoral de nuestra época, fue porque las reglas del mercado fallaron monumentalmente, dejando un vacío inmenso de confianza.
0: Y las plataformas aprovecharon ese vacío.
1: Efectivamente. Rellenaron ese cráter oportunamente premiando el conflicto y la exposición constante del bastidor. Entender que este problema es estructural, que nace de la interacción entre modelos de negocio dañinos y la precariedad material de la vida diaria, pues nos devuelve la capacidad de actuar y de exigir cambios.
0: Pues me parece una síntesis perfecta para ir aterrizando todo el recorrido que hemos hecho hoy. Hemos visto cómo la tecnología y la IA no son magia, sino una infraestructura profundamente entrelazada con nuestras condiciones socioeconómicas.
1: Esa es la clave fundamental.
0: Y con esta radiografía en profundidad, cerramos la inmersión de hoy. Fieles a la esencia de lo que buscamos construir en iThropology Lab, no queremos despedir la charla entregando lecciones magistrales ni recetas cerradas.
1: Ni mucho menos.
0: Preferimos abrir ventanas a la imaginación tecnológica crítica. Así que la reflexión que queremos dejar flotando en el aire para quienes nos escuchan es la siguiente. Si las infraestructuras digitales actuales están diseñadas económicamente para premiar la transgresión y automatizar el conflicto a escala industrial, ¿cómo tendríamos que imaginar y construir nuestras tecnologías para que la escucha, la cooperación y la reducción de la desigualdad fueran la ventaja política más rentable?
1: Ahí queda ese desafío enorme.
0: Queda entonces la invitación para seguir leyendo y pensando con iThropology Lab. Un saludo y hasta la próxima conversación.
1: Hasta la próxima. O sea.

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1: Desde AI Anthropology Lab os traemos hoy una lectura situada de, bueno, la inteligencia artificial y su capacidad para interpretar el patrimonio cultural. Porque, a ver, imagina por un momento esta escena. Le muestras a un sistema de inteligencia artificial la fotografía de una antigua puerta ceremonial de madera. Y en cuestión de milisegundos, pues la máquina procesa la imagen, te da las coordenadas exactas en un mapa, identifica el tipo de ensamblaje arquitectónico y hasta te dice a qué dinastía pertenece.
2: Claro, sobre el papel parece magia.
1: Exacto. Parece que la máquina realmente sabe lo que está viendo. Pero la pregunta que vamos a desgranar hoy, el verdadero hilo del que queremos tirar, es otra. ¿Equivale recuperar todos esos datos técnicos a comprender de verdad una cultura?
2: Pues es que ahí está el nudo de la cuestión, la verdad. Las narrativas tecnológicas actuales nos venden constantemente que procesar información visual a gran escala es, bueno, es sinónimo de comprensión profunda.
1: Ya.
2: Pero desde la economía política y desde el análisis de las infraestructuras, la perspectiva cambia radicalmente. La pregunta clave que vamos a abordar hoy no es solamente qué logra identificar la máquina en esa fotografía.
1: Sino algo estructural.
2: Eso es, algo mucho más estructural. ¿Quién diseña las reglas con las que esa máquina mira? Tenemos que preguntarnos quién categoriza el conocimiento y, sobre todo, qué condiciones sociales o políticas deciden que cuenta como comprensión cultural.
1: Porque la visión artificial nunca opera en un vacío.
2: Nunca. Jamás.
1: Pues para bajar todo esto a la tierra, vamos a analizar un caso sumamente específico y de verdad muy revelador. Se trata del proyecto Chinaerita Kua. Es lo que en el sector tecnológico llaman un benchmark, ¿no? Un conjunto de evaluación diseñado expresamente para poner a prueba los grandes modelos de visión y lenguaje.
2: Sí, para ver hasta dónde llegan.
1: Exacto. Y este en concreto se centra en los bienes del patrimonio mundial en China. Los números del proyecto, la verdad es que imponen. Reúne 2.279 imágenes.
2: ¿Qué se dice pronto?
1: Ya te digo. Pero fíjate en el detalle. No son fotos de un archivo aséptico de museo, ¿eh? Sino imágenes extraídas de publicaciones reales de la red social Sina Weibo.
2: Y un apunte importantísimo sobre eso. El hecho de usar una plataforma como Weibo, que para quienes nos escuchan, vendría a ser un equivalente a X o a Instagram, pues ya sitúa toda esta base de datos en el terreno de lo cotidiano.
1: Claro.
2: Estamos hablando de la circulación digital de imágenes hechas por personas en su día a día. No son planimetrías académicas ni fotos de estudio.
1: Son fotos que hace la gente. Y a partir de ese material, el equipo de investigación estructuró nada menos que 14.133 preguntas, bilingües.
2: Wow.
1: Tanto en chino como en inglés, ¿eh? Todo sobre 51 sitios inscritos por la UNESCO en China. Y ojo, las preguntas no son de sí o no.
2: No, no, van mucho más allá.
1: Abarcan 7 dimensiones distintas. Empiezan por cosas muy básicas. A ver, como pedirle a la máquina que identifique el lugar. Pero luego la dificultad se dispara. Le exigen a la IA que asocie esa imagen a un contexto histórico concreto, que infiera qué función social tenía ese edificio en su época, o que analice elementos arquitectónicos muy finos.
2: Y aquí, justo aquí, es donde los resultados del estudio rompen un poco el mito este de la máquina omnisciente. Los datos, de hecho, evidencian unos límites clarísimos.
1: Ya lo creo.
2: Los modelos actuales, incluso los más avanzados que tenemos hoy, funcionan de manera muy solvente cuando la tarea es puramente espacial.
1: O sea, reconocer bordes y demás.
2: Exacto. Reconocer bordes, formas, texturas en una imagen. Sin embargo, se desploman por completo cuando la tarea exige cruzar esa imagen con una dimensión temporal o social.
1: Claro, ahí pinchan.
2: Para dar el dato preciso que aporta el documento, en la prueba específica de periodización histórica, el mejor sistema evaluado apenas logró un 64,42% de acierto.
1: A ver, un 64% en un examen de opción múltiple no es precisamente brillante.
2: Desde luego que no.
1: Es como intentar comprender la complejidad de una revuelta histórica basándose únicamente en la capacidad de identificar el tipo de tela que llevaban en las banderas, ¿verdad?
2: Es una analogía perfecta.
1: El hallazgo principal de este documento no es un ataque gratuito para decir, oh, la inteligencia artificial es inútil. No es eso.
2: No, para nada.
1: Lo que nos señala es que recuperar un patrón visual, por muy sofisticado que sea el cálculo computacional, pues no es lo mismo que comprender un patrimonio situado.
2: Claro. Y para entender por qué ocurre esto, hay que mirar el mecanismo tecnológico por dentro. Un modelo de visión artificial busca relaciones estadísticas entre píxeles. El problema es que el sentido histórico de un lugar no tiene un color determinado, ni una forma geométrica concreta. La máquina puede detectar, pues no sé, la curvatura de un tejado. Pero en esa curvatura no están inscritos los 3 siglos de conflictos, los cambios de uso o las disputas comunitarias que le dan su significado real a ese templo.
1: Totalmente.
2: La comprensión requiere un contexto relacional que, sencillamente, no se puede fotografiar.
1: Vale, entiendo esa limitación técnica. Pero vayamos un paso más allá. Porque si la inteligencia artificial saca mala nota en esta interpretación profunda, pues a lo mejor el problema no está solo en el modelo, sino en el examen en sí.
2: Ahí le has dado.
1: Es que me cuesta creer que un test como Chinnery-Tucky Way sea un terreno completamente neutral. ¿Quién diseña la regla de evaluación? ¿Quién decide qué respuestas son las correctas?
2: Es que has tocado el punto crítico de las infraestructuras de datos. Ningún test es neutral. Antes de que un modelo de IA responda a la primera pregunta, el propio instrumento de evaluación ya ha acotado qué tipo de conocimiento es válido y cuál no.
1: Claro.
2: En este caso, la construcción de este benchmark se basa en una ontología patrimonial, que, para aclararlo, es básicamente la forma en la que decidimos ordenar y clasificar el mundo. Y está estrictamente alineada con la UNESCO. Utilizan descripciones que mezclan artículos de Wikipedia con los criterios oficiales de selección de esta institución.
1: Espera un momento, porque leyendo el documento hay un detalle sobre la creación de este examen que sinceramente me dejó descolocada.
2: A ver.
1: No intervienen otras inteligencias artificiales en el propio diseño de las preguntas.
2: Así es. Sí, sí. Y esto revela muchísimo sobre cómo se está construyendo el conocimiento ahora mismo. La infraestructura que evalúa a la IA fue construida, en gran parte, por otra IA.
1: Es tremendo.
2: El equipo de investigación ha utilizado GPT-4 o para estructurar los atributos de ese patrimonio y para generar el volumen enorme de preguntas. Es cierto que hubo revisión humana, por supuesto, pero el armazón es sintético.
1: Ya.
2: Y además declaran haber usado Claude, que es otro modelo de lenguaje, para mejorar la claridad del manuscrito.
1: O sea, estamos ante una inteligencia artificial que redacta el examen con el que vamos a decidir si otra inteligencia artificial entiende o no la cultura humana.
2: Suena a bucle, ¿verdad?
1: Suena a cámara de eco absoluta. Y si a esto le sumamos las instituciones que firman el trabajo, pues la cosa se complica aún más. Porque hablamos de entidades como la LMU de Múnich, la FAU Erhangeland-Nuremberg, la Universidad de Tubinga, bueno, y la Universidad de Copenhague.
2: Sí, todas europeas.
1: Y la de Maryland en Estados Unidos, junto con la Universidad Sun Yat-sen en China.
2: Pues detengámonos un momento en esa geopolítica de los datos, porque es fundamental. No se trata de dudar del rigor del equipo de investigación. El trabajo técnico, hay que decirlo, es exhaustivo.

0: Para establecer una línea base, el equipo pidió a personas reales que hicieran el mismo test. Participaron 3 personas hablantes nativas de chino, con formación universitaria, pero que no eran especialistas en patrimonio. Pues resulta que, en las preguntas de periodización histórica, a partir de las fotos de Weibo, estas 3 personas coincidieron exactamente en sus respuestas en apenas un 16% de los casos.
1: Es un porcentaje bajísimo. Estadísticamente utilizaron el índice de Fleiss para medir ese acuerdo y el resultado fue de 0,247.
0: Ya.
1: Para quienes no manejen el término, un índice tan bajo indica que la coincidencia es mínima, rozando la pura casualidad. Hay una ambigüedad enorme en la tarea.
0: Pero fíjate en la contradicción de todo esto. Si fechar un edificio a partir de una foto tomada por un turista es ambiguo, incluso para personas formadas que conocen el idioma y viven en ese país,
1: claro.
0: ¿Por qué le exigimos a un modelo computacional que nos devuelva una verdad cultural estable? Parecemos empeñados en que la máquina resuelva ambigüedades que ni la propia ciudadanía puede resolver de forma unánime.
1: Es que esa exigencia nace de invisibilizar la materialidad de la tecnología. Tendemos a pensar que si la máquina falla, pues es por un error matemático en el código.
0: Como si fuera solo cálculo.
1: Eso es. Pero muchas veces el sesgo refleja directamente la desigualdad de nuestras infraestructuras sociales. Volvamos al origen de las imágenes, a la plataforma Weibo.
0: Sí, a la red social.
1: Si miras la distribución territorial en el conjunto de datos, es flagrantemente desigual. Las regiones de Shaanxi y Chongqing concentran casi el 40% de todas las preguntas del test.
0: ¡Madre mía!
1: Por el contrario, regiones inmensas como Qinghai, Jiangxi o Shandong apenas llegan a aportar 100 casos cada una.
0: Ahí me pierdo un poco. A ver, ¿por qué una región tiene miles de fotos y otra casi ninguna, si, en teoría, ambas tienen patrimonio reconocido?
1: Pues porque convertirse en patrimonio digital requiere infraestructura previa. Depende de qué lugares tienen mejor conectividad para subir fotos desde el móvil.
0: Ah, claro, las antenas.
1: Exacto. Depende de dónde hay más flujo de turismo interno, de qué estéticas son más populares o compartibles en las redes sociales. El sesgo de la IA empieza en la carretera que permite llegar al templo y en la antena de telecomunicaciones que te permite subir la foto a internet.
0: Qué interesante.
1: Quienes logran entrar en esos circuitos de visibilidad digital son al final quienes terminan entrenando a los modelos del futuro.
0: O sea que la máquina solo puede comprender aquello que la infraestructura económica le pone delante de la lente.
1: Tal cual.
0: Pues si la inteligencia artificial se atasca porque trata el patrimonio como objetos visuales aislados y fijos, ¿dónde podemos observar un modelo que funcione exactamente al revés? ¿Cómo se ve el patrimonio cuando no es un píxel, sino algo vivo?
1: Esa es la gran pregunta.
0: Y esto nos lleva directos al segundo documento de nuestra lectura de hoy. Es un informe de la UNESCO titulado Educación y Patrimonio Cultural Inmaterial en América Latina y el Caribe.
1: Un trabajo de investigación, por cierto, muy minucioso, que estuvo dirigido por la antropóloga Carla Pinochet, desde la Universidad de Chile, y que francamente nos obliga a cambiar completamente la escala de análisis.
0: Desde luego que sí. El informe sistematiza 200 prácticas concretas a lo largo de 15 países. Y aporta unos datos etnográficos que contrastan muchísimo con el mundo de las bases de datos que veníamos hablando. Resulta que el 49,5% de estas experiencias patrimoniales ocurren en espacios no formales. El 38% se desarrolla dentro de instituciones educativas formales y un 12,5% combina ambas.
1: Vale.
0: Pero la cifra que realmente rompe el esquema tecnológico es esta. 8 de cada 10 prácticas analizadas involucran directamente a las comunidades locales en la transmisión de ese conocimiento.
1: Es que si aplicamos aquí la lente de la infraestructura, la diferencia de paradigma es abismal.
0: Totalmente.
1: En el campo del aprendizaje automático, el contexto cultural se concibe como una etiqueta, un texto que alguien añade a posteriori a una imagen en un servidor.
0: Un metadato, y listo.
1: Eso es, un metadato. Pero desde la antropología y desde este informe latinoamericano, el contexto no es una etiqueta, es una relación viva. Reside en quién es la persona concreta que asume la responsabilidad de enseñar un oficio. En qué lengua indígena se está cantando una tradición o en qué río específico se recoge un material. El patrimonio es la capacidad de una comunidad para sostener sus propias formas de vida.
0: Claro, y al enfrentar estos dos mundos, el de la base de datos y el de la comunidad viva, pues surgen implicaciones muy duras sobre el trabajo y la extracción de datos, ¿verdad?
1: Sí, inevitablemente.
0: Porque si el patrimonio es algo vivo que sostiene a una comunidad, ¿qué pasa

0: cuando llega una empresa tecnológica, raspa esa información de Internet y la mete en su modelo de lenguaje comercial?
1: Pues pasa que entramos de lleno en dinámicas extractivistas. Una tecnología que aspire a ser culturalmente responsable no puede limitarse a extraer imágenes de Internet y generar respuestas que suenan plausibles en un chat.
0: No basta con eso.
1: Tiene que preguntarse por la economía política de ese conocimiento. ¿Quién participa en la definición de esos datos desde el inicio? ¿Qué comunidad retiene el control sobre los usos futuros de sus propios cantos o de sus diseños textiles?
0: Claro.
1: Y en última instancia, ¿quién capitaliza económicamente el esfuerzo cuando todo ese conocimiento relacional se convierte en la infraestructura digital de una corporación privada?
0: Es una reflexión que nos obliga a ampliar enormemente lo que entendemos por territorio. De hecho, el tercer bloque de nuestra lectura nos propone dejar de mirar edificios y oficios en la tierra para mirar hacia arriba.
1: Al cielo.
0: El cielo nocturno. El texto cita un estudio muy reciente coordinado por la Oficina de Astronomía para el Desarrollo, que forma parte de la Unión Astronómica Internacional. Han analizado lo que definen como el primer intercambio global de astroturismo, reuniendo a más de 200 personas de 59 países y territorios.
1: Y es un texto fundamental porque desde la antropología el cielo no es un fondo decorativo negro con puntos brillantes.
0: Desde luego que no.
1: No es un mero recurso visual a la espera de ser explotado por una cámara. Para infinidad de culturas, el cielo es un mapa de orientación vital. Es el soporte material de sus relatos.
0: Sí. Tengo una duda sobre esta convivencia entre la preservación y el mercado.
1: A ver.
0: El astroturismo se presenta como una gran oportunidad económica para el desarrollo de zonas rurales o zonas aisladas. Y a ver, eso está muy bien, pero ¿no corremos el riesgo de empaquetar los saberes de comunidades indígenas para que un turista consuma una versión simplificada, haga su foto y se vaya?
1: Esa es la tensión perpetua. Ocurre siempre que un bien común entra en la lógica de la rentabilidad turística. Y por eso la conclusión de este estudio descarta las soluciones puramente técnicas.
0: Ya.
1: Proteger el cielo como patrimonio no se arregla solo instalando farolas con sensores o haciendo campañas bien intencionadas contra la contaminación lumínica.
0: ¿Hace falta algo más?
1: Exige abordar la gobernanza. Exige decisiones políticas sobre quién tiene el derecho a contar la historia de una constelación concreta y qué comunidad retiene el poder sobre su territorio cuando éste se convierte en un producto en el catálogo de una agencia de viajes.
0: Y toda esta discusión, desde los algoritmos que analizan templos en China hasta la comercialización del cielo estrellado, no es un debate abstracto que podamos dejar para la próxima década.
1: ¿Qué va? ¿Está pasando ya?
0: Tiene una urgencia muy concreta ahora mismo. Del 19 al 29 de julio se está celebrando en Busan, en la República de Corea, la 48ª sesión del Comité del Patrimonio Mundial de la UNESCO.
1: Que es el espacio institucional donde precisamente cristalizan y chocan todas estas tensiones de las que estamos hablando. Sobre quién decide qué merece ser conservado.
0: Exacto. En esta cumbre se está evaluando el estado de bienes ya inscritos y revisando candidaturas nuevas. Y hay un dato que nos recuerda la fragilidad de todo esto. Actualmente, la lista del patrimonio mundial en peligro incluye 53 sitios. Y aunque a veces las noticias sobre estas cumbres suenan a, no sé, a burocracia internacional lejana, en realidad son el reflejo directo de las disputas que estamos analizando.
1: Totalmente. No es en absoluto un mero trámite administrativo para decidir qué monumento entra o sale de un catálogo lustroso.
0: No.
1: La reunión en Busan es un escenario donde se ejerce el poder geopolítico. Es el espacio donde se determina qué daños medioambientales o qué impactos de conflictos armados logran hacerse internacionalmente visibles.
0: Claro, lo que hablábamos de la visibilidad.
1: Eso es. Se decide qué memorias históricas reciben protección oficial y, muy importante, financiación. Y evidencia que comunidades logran acceder a esos foros para tener voz sobre el destino de sus propios territorios.
0: Frente a las que quedan fuera, claro.
1: Frente a las que quedan silenciadas por falta de recursos o de representaciones total. Es una cuestión de poder.
0: Pues entonces, si recogemos todos los hilos que hemos ido tirando hoy, ¿qué nos queda al cruzar el patrimonio cultural con la inteligencia artificial?
1: A ver.
0: Sintetizando nuestra lectura, parece evidente que la IA es una herramienta potente. Nos puede servir para localizar miles de documentos en segundos, comparar variaciones arquitectónicas a una escala que humanamente sería imposible, o, bueno, apoyar en tareas de archivo.
1: Sí, instrumentalmente es útil.
0: Pero confundir esa utilidad instrumental con una comprensión cultural profunda es un error de diagnóstico muy grave.
1: Gravísimo. Totalmente de acuerdo. Porque reconocer visualmente la estructura de una pagoda en una fotografía antigua, identificar los minerales de una ruina milenaria o trazar las líneas geométricas de una constelación para una aplicación de astroturismo, trazar esas líneas, es un ejercicio vacío si el sistema ignora todo lo demás.
0: Si ignora el tejido social.
1: Exacto. Si ignora las formas de cuidado cotidiano, las disputas por la tierra y esa red de relaciones sociales que mantienen vivo un lugar. El mensaje central que arrojan estas fuentes es nítido. No basta con que la máquina logre procesar visualmente la imagen del templo, ni tampoco basta con que mire al cielo nocturno.
0: Si nunca un perro mira al cielo, quizá la pregunta no sea solo qué ve, sino quién decide qué cuenta cómo mirar. Para comprender verdaderamente un patrimonio cultural, hace falta saber quién tiene la capacidad de nombrarlo, qué comunidades se encargan de transmitirlo y quién ostenta el poder de decidir su significado en el mundo contemporáneo. Os animamos a quienes nos escuchan a seguir explorando estas tensiones materiales y culturales en las próximas lecturas de iAnthropology Lab. 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

0: 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But that ground has fundamentally shifted under our feet. The new world order? It isn't being forged in oil fields anymore. It's being built inside sterile semiconductor fabs and massive, sprawling data centers. 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Welcome to The Explainer. Today, we're really going to peel back the abstract layers of our modern tech supply chain. You know, we hear terms like the cloud, and it sounds so weightless, right? 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Fifth, sovereignty in the age of AI. And finally, the cost of the future.
1: Section 1. What is Pax Silica? Defining the new architecture. To really wrap our heads around this, we have to recognize that AI is absolutely no longer just some commercial product. It is a matter of strict national security. Our sources outline a 2025 declaration known as Pax Silica, and by June 2026, this US-led initiative had rapidly expanded to 24 nations. But here's the kicker, and what you really need to understand. This is not your traditional military alliance like NATO. It's not a standard free trade agreement either. It's a coalition of what they call reliable partners. The ultimate goal? To build entirely secure ring-fenced supply chains for literally everything, from the raw critical minerals pulled out of the earth all the way up to frontier AI models. It's an architecture explicitly designed to protect member economies against geopolitical rivals, primarily China, in this massive global tech race. Moving on to Section 2, the new underdevelopment and the historical echo. Now, what's really interesting here is that to truly understand how Pax Silica operates today, we have to look backward. It is absolutely fascinating to see how the terminology shifts, but the exact same framework of power remains. Back in the mid-20th century, the global hierarchy was built around this concept of underdevelopment. Today, that exact same structural gap is categorized as tech insecurity. The way we classify a nation's technical deficiencies right now perfectly mirrors the post-World War II development era. It's like history repeating itself, just with different buzzwords. Think back to Harry Truman's famous 1949.4 speech. By labeling massive parts of the globe as underdeveloped areas, Truman wasn't just describing economics, right? He was actively creating a political hierarchy. The US had the science, they had the capital, and the rest of the world had this lack that desperately needed fixing. Well, Pax Silica updates this exact grammar for the AI age. So instead of underdevelopment, we now talk about a lack of resilience. Instead of modernization, we demand interoperability. The mission isn't universal development anymore. It's about securing your spot in a trusted supply chain. Section 3, the weight of silicon, peeling back the abstract. Let's shift gears sharply from those abstract diplomatic halls of Washington down to the physical, heavy reality of the Earth itself. If you actually map out the AI supply chain, it looks a lot like an orderly staircase. You start at the bottom with energy and raw minerals, like lithium and copper. Then you move up and refine them. Step 3, you manufacture semiconductors. Step 4, you build massive data centers. And finally, at the very top, you get your AI models. But as the source points out, these steps are definitely not created equal. As you move up this staircase, substitutability drops off an absolute cliff. Think about it. If one country stops supplying lithium, you can eventually find another mine. But if a single country controls the proprietary cloud architecture and the foundational AI models that everyone relies on, you face severe cumulative dependency. Basically, geopolitical power dramatically increases the higher up this stack you sit. So let's look at the foundational level. The nations in the lithium triangle have wildly varying approaches to capturing value from all this. Argentina, for example, relies on the 3-5% royalty model. Chile, on the other hand, uses price-linked contracts with heavy state participation through Codelco, which secures massive public revenues during price spikes. And then you have Bolivia, keeping it entirely state-owned but struggling with scale and actual production. Our source impartially highlights that integrating into Pax Silica creates intense local friction. Take Argentina, for instance. Indigenous Kola communities are facing the harsh reality that the fresh water absolutely necessary for their survival is being pumped out just to access the lithium required for global clean tech. So the crucial point is right here. In early 2026, a ton of lithium carbonate was trading for around $21,000 on the commodities market. Now, to put that into perspective, that raw material price is just a tiny fraction of the massively accumulated wealth found in finished battery packs, proprietary software, and trillion-dollar tech valuations. The source asks us a really tough question. Who truly profits in this ecosystem? Is it the territories bearing the environmental cost of extraction, or is it the centers holding all the intellectual property? Section 4, the illusion of equality and the anti-politics of the supply chain. This brings us to a really fascinating concept from the essay. It's how the technical jargon of the supply chain actually hides intense political realities. The architects of Pax Silica constantly use these warm, fuzzy phrases like positive sum and reliable partners. But the essay argues this is essentially an anti-politics machine. By using this logistical and moral vocabulary, you neutralize very real human conflicts. A water crisis in a mining town or the dispossession of indigenous land is suddenly no longer a political tragedy. It just gets reframed in corporate boardroom documents as a logistical risk or a supply chain externalization. Relegating nations into this exclusive club of reliable partners turns geopolitical alignment into a moral virtue, which completely masks the extreme dependency built into the system. And, you know, this architecture didn't just materialize out of nowhere. It traces back to Silicon Valley figures like Jacob Hellberg, a former Palantir advisor. Palantir utilized what the essay calls a Hegelian ethical framework. Basically, it's this idea that their software could somehow simultaneously expand state surveillance while protecting civil liberties. And what we're seeing right now is that internal logic expanding outward. 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So the focus is no longer just about making an ethical product, it's about walling off the entire garden. Section 5, sovereignty in the age of AI. Let's move to and see how this builds across the globe, because countries aren't just sitting back and accepting their assigned roles. We can actually see this pushback building everywhere. 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Section 6, the cost of the future and the social contradiction. As we look to the future, we hit a striking, honestly, almost existential contradiction. The entire goal of Pax Silica is to guarantee the supply of AI. But investor Carson Block raises a highly provocative point. 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Block estimates that AI could rapidly displace 15% of US knowledge jobs. That means the very jobs that many of you watching might hold today. 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It is a massive paradox. We are building this giant geopolitical machine to feed an industry that directly threatens to displace the exact workers financing it. And this brings us to our ultimate takeaway. We are rushing headfirst to secure a place in this supply chain, accepting massive environmental and political trade-offs for the chips of tomorrow. 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
4: Hola y bienvenidos. Hoy nos metemos de lleno a explorar cómo la inteligencia artificial está cambiando nuestra sociedad. Vamos a usar como guía el documento Posibles impactos de la IA en la sociedad. La idea es entender dónde y cómo se están sintiendo ya estas transformaciones importantes. Bueno, analicemos esto. Y para empezar, hay algo que salta a la vista, ¿no? Esta tensión. Por un lado, la comodidad que nos da la IA. Pensemos en el reconocimiento facial en tiendas, ¿no? O cómo nos personalizan todo. Pero por otro lado, está la preocupación por la privacidad. ¿Realmente sabemos qué datos damos? ¿Estamos de acuerdo?
5: Exacto, es una transición clave, porque la IA ya no es cosa del futuro, ¿eh? Está en bancos, en hospitales, en el transporte, incluso, bueno, definiendo qué música escuchamos o qué arte vemos. Y claro, su avance tan rápido nos pone frente a preguntas, bueno, preguntas cruciales sobre cómo vivimos. Y fíjate que el documento menciona algo interesante, cómo las plataformas digitales, que usan mucha IA, a veces premian el contenido más polémico, ¿no? El que genera reacción. Y eso hace difícil desconectarse un poco, tener un respiro.
4: Claro, y eso me lleva a otro punto. La toma de decisiones automática. Ya se usa IA para cosas como aprobar créditos o ayudar en diagnósticos médicos. Es rápido, eso sí.
5: Uf, rapidísimo. Pero ahí está el meollo, ¿no? Una máquina opera con lógica, con datos, pero no tiene contexto humano, ni empatía, ni moral, digamos. Esto plantea una pregunta importante. Si un algoritmo se equivoca, un diagnóstico falla, un crédito se niega injustamente, ¿quién responde? ¿El que lo programó? ¿La empresa? ¿La máquina? Es un vacío legal y ético grande. Necesitamos encontrar ese balance entre lo que puede hacer la máquina y el juicio humano.
4: Y bueno, aquí es donde se pone realmente interesante. ¿Qué me dices de la creatividad? Ahora tenemos IA que escribe textos, crea imágenes, compone música, cosas que siempre pensamos que eran, bueno, exclusivamente nuestras, humanas.
5: Sí, eso sacude todo. La idea misma de originalidad, de autoría. ¿Quién es el autor? La IA, el programador, la persona que le dio la instrucción. ¿Y los derechos de autor? ¿Qué pasa con ellos? Cambia cómo valoramos, pues, la creación humana. Y no solo el arte, ¿eh? Pensemos en el trabajo.
4: Claro, el impacto en el empleo es enorme. Vemos cómo se automatizan tareas, sobre todo las más rutinarias. Y eso genera, bueno, genera miedo. Pero también, es cierto, surgen nuevos trabajos, ¿no? Más tecnológicos, gente que desarrolla o maneja estas IAs.
5: Es una disrupción total, una transformación profunda. El desafío no es solo que se pierden empleos, sino que se necesita una reconversión laboral a gran escala. Y si conectamos esto con el panorama general, algo vital que marca el documento es cómo aseguramos que los beneficios económicos de la IA, que pueden ser gigantes, no se queden en pocas manos. O sea, cómo evitamos que la brecha social se haga todavía más grande.
4: Y hablando de concentración, el documento también advierte del poder que se acumula, ¿no? Quienes diseñan los algoritmos, quienes tienen los datos.
5: Es un riesgo muy real. Podríamos terminar con más desigualdad, con divisiones más marcadas, como imperios digitales separados, ¿no? Cada uno con sus reglas. Y esto se conecta con otro tema, la desinformación. La IA puede usarse para esparcir noticias falsas muy rápido en redes sociales, porque los algoritmos a veces priorizan lo que llama la atención, lo sensacionalista, no necesariamente lo verdadero.
4: Uf, sí. Y eso sumado al estrés de estar siempre conectados.
5: Exacto. Por eso es tan importante la alfabetización mediática, saber distinguir Y también, claro, poner límites éticos al desarrollo y uso de estas tecnologías. Se necesita cooperación internacional para regular esto.
4: Entonces, hacen falta marcos éticos y legales claros, y que se adapten rápido porque la tecnología vuela.
5: Justo. Y deben ser marcos dinámicos. Lo fascinante aquí es, bueno, la necesidad de transparencia. Si no entendemos cómo decide un algoritmo, ¿cómo vamos a encontrar y corregir los sesgos que pueda tener? Sesgos que a menudo vienen de los propios datos con los que aprende la IA. La transparencia es clave para generar confianza.
4: Pero bueno, no todo es preocupante. El documento también habla de oportunidades, ¿verdad? La IA como un potenciador.
5: Absolutamente. Bien usada, la IA nos puede quitar de encima tareas repetitivas, tediosas. Y eso nos deja más tiempo para pensar, para crear, para conectar con otros. El verdadero potencial está en la colaboración humano-máquina. Imagina a médicos, educadores, científicos, usando IA como una herramienta para ir más allá, para innovar en salud personalizada, en educación que se adapte a cada estudiante, en buscar soluciones al cambio climático. El potencial es enorme.
4: Entonces, ¿qué significa todo esto? En resumen, la IA es una herramienta transformadora, muy potente, con muchas posibilidades, pero también con desafíos éticos y sociales importantes.
5: Precisamente. La idea central del documento, creo yo, es que necesitamos adoptarla de forma responsable. Primero, entenderla bien. Como dice el texto, no podemos gestionar lo que no comprendemos. Y segundo, integrar principios como la equidad, la responsabilidad, la transparencia, desde el principio, desde el diseño. Es la única forma de aprovechar lo bueno y mitigar los riesgos.
4: Muchas gracias por acompañarnos en este análisis, esta exploración de la inteligencia artificial y su impacto en la sociedad. Y quizás, para cerrar, dejar una reflexión para quienes nos escuchan. Si la IA aprende de nuestros datos, de nuestros valores, ¿cómo podemos como sociedades asegurarnos de que estos sistemas reflejen la diversidad humana que queremos? ¿Cómo hacemos para que contribuyan al bienestar de todos y no solo amplifiquen los sesgos que ya tenemos? Es la gran pregunta, ¿no?
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6: Hola a todos y bienvenidos a esta nueva exploración visual. Hoy nos vamos a poner las gafas de un antropólogo crítico para desgranar un tema absolutamente fascinante y, la verdad, bastante revelador. Vamos a ver cómo el poder global decide qué es el progreso y qué es simplemente la ruina. Para ello nos basaremos en un análisis muy profundo del Anthropology Lab que conecta dos realidades que a primera vista no tienen absolutamente nada que ver, pero que conviven en este mismo planeta: el auge espectacular de la inteligencia artificial y la tremenda crisis humanitaria de Haití. Así que preparaos porque hoy vamos a cuestionar cómo se reparte el futuro.
7: Bueno, vamos directos al grano. Fijaos en este contraste brutal que tenemos aquí, porque expone de un plumazo cómo están las prioridades en nuestro mundo. El autor del ensayo nos pone sobre la mesa estas dos cifras estimadas para 2025. Por un lado, tenemos cientos de miles de millones de dólares inyectándose en tecnología, en esa gran promesa del futuro. Y por el otro, un plan humanitario esencial de la ONU que está prácticamente vacío. Con esto no estamos diciendo que la tecnología sea mala y punto, no. Pero esta comparación nos sirve como un mapa perfecto para entender a qué le prestamos atención y a qué no.
8: Hablando en plata, la proporción es de 640 a 1. Es una auténtica locura. Como bien señala nuestra fuente, esto no es solo un dato estadístico aburrido. Es una radiografía clarísima de dónde ponemos toda nuestra imaginación y recursos, frente a dónde, literalmente, apenas se gestiona la mera supervivencia.
9: Y para entender verdaderamente este contraste de dos mundos, tenemos que bajar a la realidad.
10: Porque claro, mientras el mundo mira a sus pantallas, esto es lo que está pasando sobre el terreno. Las cifras que reportan organismos como UNICEF o la OIM ponen los pelos de punta. Estamos hablando de una capital donde las bandas controlan entre el 85 y el 90% del territorio. Hay más de 1 millón de desplazados. Y este dato es especialmente duro, un aumento masivo en el reclutamiento de menores. Como explica la fuente, la infancia allí se ha fracturado y se ha convertido en parte de una economía armada. ¿Y la respuesta internacional a todo esto? Tarde, mal y financiada apenas a un 9% a mediados de año.
11: Y aquí llegamos a una pregunta clave sobre la producción del silencio. ¿Por qué ocurre esto?
12: Para entender por qué tratamos a Haití como si fuera un desastre natural inevitable y no una crisis provocada, el ensayo recurre a una figura imprescindible, el antropólogo haitiano Michel Rolf Trouillot. Su idea central es fascinante. Él nos dice que los silencios en la historia no son accidentes, son fabricados por el poder. Trouillot demostró que la revolución haitiana, nada menos que personas esclavizadas levantándose y declarando la igualdad universal, fue silenciada sistemáticamente. ¿Por qué? Pues porque sencillamente hacía estallar los esquemas mentales de la Europa de la época. Como no encajaba en su visión del mundo, la borraron del mapa.
13: Pero ojo, que este silenciamiento no es solo una anécdota histórica. Sigue ocurriendo literalmente a día de hoy. Ocurre cada vez que en las noticias se reduce a Haití a un simple cóctel de pobreza y caos. Al hacer esto, argumenta el texto, se borra por completo su capacidad de acción. Se invisibilizan sus redes vecinales, sus periodistas, sus organizaciones locales, y de repente el país entero parece solo un escenario vacío esperando a que lleguen expertos extranjeros a arreglarlo.
14: Pasemos ahora al residuo histórico del saqueo, porque hay que desmontar ya ese mito de la pobreza inherente.
10: Fijaos bien en esta cronología, porque la clave es esta. Haití no era pobre antes de ser saqueado. En el siglo XVIII, bajo el nombre de Saint-Domingue, era el motor económico de Europa a base de trabajo esclavo. Cuando consiguen su independencia en 1804, que reciben aislamiento total y una deuda gigantesca impuesta por Francia en 1825 para indemnizar, atención, a los antiguos esclavistas por su pérdida de propiedad. Después llegó la ocupación de Estados Unidos en 1915, tomando el control de sus finanzas. Así que la pobreza que vemos hoy es el residuo directo de toda esa riqueza extraída y de esas intervenciones.
15: Todo esto nos lleva de cabeza a lo que el autor llama el nicho de la ruina.
16: Mirad cómo las estructuras de poder modernas mantienen vivas estas diferencias usando el lenguaje. Trouillot hablaba del nicho salvaje que Occidente reserva para los demás. El ensayo actualiza esta idea de forma brillante. Hoy en día, la inteligencia artificial ocupa el nicho de la utopía. Todos son palabras como promesa, aceleración, soberanía tecnológica. Pero, mientras tanto, Haití se le encierra en el nicho de la ruina, donde solo caben palabras como urgencia, riesgo y contención. Y el problema es que estas palabras no solo describen el mundo, sino que lo crean.
12: Y aquí es vital recordar la perspectiva de la antropología crítica. Inspirándose en la histórica Declaración de Barbados, el análisis nos lanza una advertencia clarísima. Cuidado con reducir a todo un pueblo a un simple objeto de salvación. Si la ayuda internacional no escucha a la gente, no respeta su autoorganización y viene impuesta desde arriba, lo único que consigue es generar más dependencia.
10: Echad un vistazo a esta imagen del mercado por un momento. Es pura vida, ¿verdad? Es un recordatorio visual brutal de que Haití no es un solar vacío ni una víctima pasiva. Es una sociedad vibrante que piensa, que organiza sus recursos, que cuida de los suyos y que resiste todos los días frente a unas estructuras globales que no se lo ponen nada fácil.
17: Para acompañar de verdad, el ensayo rescata un concepto precioso del escritor Edouard Glissant, el derecho a la opacidad. Esto significa aceptar que la exigencia de transparencia total, esa manía de los donantes de querer medirlo todo en bases de datos perfectas, puede ser otra forma de dominación. La justicia de verdad implica que un pueblo no necesita ser 100% comprensible para los de fuera para merecer dignidad. Ayudar no es lo mismo que gobernar.
18: En definitiva, tras explorar estos mundos paralelos, llegamos a la realidad de una sola humanidad compartida.
19: Y es que esto no es un sentimiento romántico, es pura realidad material. Esa inteligencia artificial que nos deja con la boca abierta se entrena en redes globales, en infraestructuras y servidores de alcance planetario. Pues bien, Haití sufre en ese mismo planeta, atravesado exactamente por las mismas cadenas de suministro y arrastrando las mismas deudas históricas. No hay dos mundos separados, todos compartimos esta misma casa, que además es finita.
20: Por tanto, la gran conclusión de este análisis es que el verdadero fracaso global no es el desarrollo tecnológico. El fracaso incomprensible es pertenecer a una humanidad que es capaz de crear máquinas generativas alucinantes, pero que a nivel político es totalmente incapaz de financiar algo tan básico como la dignidad para millones de personas. Lo que falla aquí es nuestra jerarquía de atención.
21: Así que para terminar, os dejo con una propuesta brillante que hace el autor,
0: ¿Qué pasaría si en lugar de pedirle a una máquina que nos haga más productivos, metiéramos este prompt en nuestra propia inteligencia colectiva? No se trata de pedirle a la IA que salve un país, sino de cambiar el centro del debate. Ayudadnos a imaginar cómo podemos reorganizar nuestros recursos para que la dignidad sea la verdadera prioridad. Os dejo con esta reflexión sobre nuestro único mundo compartido. Gracias por acompañarnos en este análisis.

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0: Desde Anthropology Lab os traemos hoy una conversación sobre un tema que nos toca muy de cerca.
1: Eso es. Hola a todo el mundo.
0: Y bueno, aclaramos desde ya que esta pieza es una lectura situada del radar diario publicado el pasado 30 de mayo de 2026.
1: Un radar que venía cargadito, por cierto.
0: Ya te digo. Pero antes de entrar en materia, me gustaría proponer un ejercicio de imaginación para quienes nos escuchan. Imaginemos esta situación tan cotidiana. Llega a casa una carta oficial denegando una ayuda médica vital o, no sé, un subsidio al que por ley se tenía derecho.
1: Uf, la típica carta que te arruina el mes.
0: Exacto. Entonces llamas a la administración para reclamar, como haría cualquiera, y resulta que nadie en la oficina sabe explicarte el motivo real de la decisión. La persona funcionaria al otro lado del teléfono, pues simplemente te dice que el sistema lo ha rechazado.
1: Claro, el famoso es lo que dice el ordenador.
0: Eso es. Quien ha decidido es, en el fondo, un algoritmo que nadie comprende del todo. Y nuestra misión en la sesión de hoy es explorar precisamente cómo hemos llegado a este punto.
1: Que no es casualidad, desde luego.
0: Para nada. Vamos a analizar una tesis que resulta absolutamente fundamental en nuestro campo. La idea de que la inteligencia artificial ha dejado de ser una simple herramienta emergente. Ya no es una novedad técnica, sino que ha pasado a convertirse en una infraestructura social que reorganiza literalmente nuestras vidas.
1: Totalmente.
0: Y para arrancar, quiero recordar un detalle del radar. Mencionaba un vídeo muy breve donde aparecía un robot en pantalla con una frase rotunda que decía «Durante años hablamos de inteligencia artificial como si fuera una herramienta más».
1: Qué buena frase.
0: ¿Verdad que sí? Creo que ese es exactamente el punto de inflexión. Tenemos que alejarnos de esta idea preconcebida, de este mito de que la IA es, pues eso, magia insondable o un destino inevitable al que la sociedad simplemente tiene que adaptarse sin rechistar.
1: Y bueno, fíjate, lo fascinante aquí es que, al aplicar una mirada puramente antropológica a ese escenario que planteas, nos damos cuenta de que el debate público lleva años enfocándose en el lugar equivocado.
0: Ajá.
1: O sea, hemos estado obsesionados con lo que la máquina puede hacer técnicamente. Si miras las portadas de los medios hace un tiempo, se llenaban de preguntas en plan, ¿puede la máquina escribir un soneto que parezca de Lorca?
0: O lo de si puede aprobar el examen del MIR que salió en todas partes.
1: Exacto, exacto. Pero a ver, esa visión es limitadísima. La verdadera pregunta, la que debemos hacernos cuando miramos la IA como una infraestructura instalada ya en la sociedad, es ¿qué mundo social está ayudando a construir?
0: Claro.
1: O sea, ¿cómo afecta a la textura misma de la vida cotidiana? Porque no estamos hablando de un martillo, ni siquiera de una calculadora extremadamente sofisticada. Estamos hablando de un sistema que media en las relaciones humanas, que toma decisiones y que fundamentalmente reorganiza el poder.
0: Vale. Vamos a desgranar esto, porque me parece clave. Se repite mucho lo de que ya no es el martillo, es la fábrica entera.
1: Eso es.
0: Pero creo que para quienes nos escuchan, necesitamos entender bien los engranajes de esa fábrica. Y para comprender cómo una tecnología se convierte en una infraestructura real, el análisis debe comenzar desde arriba del todo, desde el Estado.
1: Desde las instituciones, sí.
0: Eso. El radar menciona el proyecto de ley orgánica en España para el buen uso y gobernanza de la IA, que básicamente es la adaptación del AI Act europeo.
1: Sí, la famosa normativa europea.
0: Pues esta norma pone un foco inmenso en la supervisión humana, la transparencia y los derechos dentro de la administración pública. Y yo siempre lo he visto como el sistema de tuberías de una gran ciudad.
1: Me gusta esa analogía.
0: Es que, o sea, una vez que instalas la red de agua bajo el asfalto, esas tuberías dictan por dónde fluye el suministro. Deciden qué barrios tienen una presión de agua estupenda en el grifo y cuáles se quedan secos.
1: Y además lo hacen de forma completamente invisible.
0: Exactamente. La ciudadanía solo ve salir el agua, no ve los tubos. Pues las tuberías de la IA están dictando por dónde fluyen las decisiones sin que nadie vea la maquinaria.
1: Tal cual.
0: Sin embargo, que planteo un dilema aquí, haciendo un poco de abogada del diablo, las leyes tecnológicas suelen ser súper reactivas, llegan tarde y a menudo son, pues, trámites burocráticos muy aburridos.
1: Ya, un tostón de leer, la verdad.
0: Totalmente. Entonces, ¿por qué una novedad jurídica, un texto lleno de jerga legal, nos demuestra que la tecnología realmente ha cambiado de fase?
1: Pues a ver, porque la regulación a este nivel macro nunca ocurre en un vacío. Quiero decir, cuando un Estado, con toda su maquinaria institucional tan pesada, siente la necesidad imperiosa de crear una ley orgánica específica, es porque reconoce que el objeto a regular ya tiene la capacidad material de alterar el orden social.
0: O sea, que ya les está afectando de verdad.
1: Claro. La ley asume, de facto, que la IA ya funciona como un sistema de clasificación y de gobierno de la ciudadanía. Fíjate en los mecanismos reales de esto. La inteligencia artificial institucional no se limita a, no sé, procesar datos en un Excel.
0: No, categoriza a las personas.
1: Exacto, categoriza. Un modelo predictivo en la administración cruza, por ejemplo, tu código postal, tu historial laboral, tu edad.
0: Y decide matemáticamente si eres un riesgo fiscal.
1: Eso es. O decide cómo de urgente es tu caso para recibir esa asistencia social de la que hablabas al principio.
0: Vale, entiendo el mecanismo perfectamente. Es una maquinaria de clasificar masiva. Pero si el Estado está aprobando leyes precisamente para exigir supervisión humana, ¿no significa eso que la ciudadanía ya está protegida?
1: Pues, ojalá. Pero esa es la trampa de lo que llamamos el solucionismo legal.
0: Solucionismo legal, vale.
1: Sí. O sea, no basta con que un sistema marque una casilla técnica de cumplimiento normativo en un papel. Desde la antropología, nuestra gran preocupación es qué pasa en la práctica. En el día a día, en la ventanilla.
0: En la calle, claro.
1: Eso. ¿Quién entiende realmente ese procedimiento automatizado cuando llega la carta denegando un derecho?
0: Nadie, porque si la persona que te atiende no te lo puede explicar...
1: Ahí está el problema. Si quien te atiende no sabe por qué el modelo matemático te ha asignado una puntuación baja, la posibilidad real de reclamar desaparece por completo.
0: ¡Qué fuerte!
1: Estela, ¿sí? Si el Estado delega su autoridad en un algoritmo opaco y el público no tiene herramientas reales para cuestionar esa autoridad, lo que estamos construyendo no es un servicio público más moderno y eficiente.
0: Sino una infraestructura de indefensión.
1: Infraestructura de indefensión, exactamente.
0: ¡Madre mía! Una infraestructura de indefensión. Y para aterrizar esto a la realidad más inmediata de nuestra audiencia de hoy, si los tiempos del Estado son lentos, hay un espacio donde este debate ya está ardiendo ahora mismo, y es en los centros de trabajo.
1: Uf, las oficinas y las fábricas, sí.
0: El Radar analiza un informe muy, muy revelador del Reino Unido. Viene respaldado por el TUC, que es, para quien no lo sepa, la Federación de Sindicatos Británicos.
1: Un actor social de mucho peso.
0: Sí, sí, con muchísima influencia. Y lo que exponen es que la conversación sobre el trabajo y la IA se ha quedado estancada en el típico miedo de ¡ay, un robot me va a quitar el empleo!
1: El pánico a la sustitución total.
0: Eso. Pero el problema real, el que ya está ocurriendo en las oficinas, es mucho más insidioso. Hablan de una vigilancia extrema, de la pérdida de autonomía de las plantillas y de cómo la automatización afecta a la negociación colectiva.
2: Claro, es que reorganiza todo.
0: Pero aquí es donde se pone realmente interesante. Y vuelvo a hacer de abogada del diablo. A ver, la tecnología a menudo se nos vende como completamente neutral.
2: Ese es el gran mito, sí.
0: Ya, pero imagínate que un algoritmo de recursos humanos se encarga de asignar los turnos de la plantilla y lo hace basándose únicamente en la disponibilidad de cada persona y en la carga de trabajo prevista.
2: Ajá.
0: ¿No podría ser eso mucho más justo que un encargado humano que, no sé, tiene favoritismos, le cae mal a alguien o tiene prejuicios? Quiero decir, ¿no estamos eliminando el sesgo humano al dejar que la máquina organice de forma puramente matemática?
2: Pues a ver, esa es una de las promesas más persuasivas del marketing tecnológico. Suena súper bien, pero se desmorona por completo en cuanto analizamos cómo funciona en la práctica el llamado management algorítmico.
0: O gestión algorítmica, ¿sí?
1: Sí. Si conectamos esto con una visión más amplia, vemos que un software de este tipo no llega a un espacio de trabajo aséptico. Aterriza sobre unas estructuras laborales que ya arrastran unas profundas desigualdades de poder histórico.
0: Claro, la oficina ya tiene sus jerarquías.
1: Exacto. Y el mecanismo real de este software no es simplemente cruzar horarios en un calendario de manera neutral. Lo que hacen muchos de estos sistemas es monitorizar continuamente la actividad de las personas trabajadoras.
0: ¿A qué nivel de monitorización te refieres?
1: Nivel extremo. Miden las pulsaciones en el teclado por minuto, el tiempo que tu mirada se aparta de la pantalla web o los milisegundos exactos de pausa entre una tarea y la siguiente.
0: ¡Madre mía! ¡Qué estrés!
1: Tela, sí. Y luego, el algoritmo cruza todos esos microdatos para crear una línea base de rendimiento. Es un estándar idealizado que, fíjate, a menudo elimina el tiempo necesario para algo tan básico como ir al baño, estirar la espalda o simplemente quedarse mirando la pared un segundo para pensar.
0: O sea, te miden como si fueras el engranaje de una máquina.
1: Eso es. ese diseño no es neutral para nada. Lleva codificados los valores y los objetivos de máxima extracción de productividad de la empresa que compra el software.
0: Vale, vale. O sea que el sesgo no es que el algoritmo le tenga manía a alguien concreto del equipo.
1: No, no es personal.
0: El sesgo es que su propia definición matemática de eficiencia es inhumana por diseño.
1: Así es, le has dado en el clavo. Por eso el informe británico intenta desplazar el foco del debate público. Si un sistema automatizado te mide con unos parámetros que no puedes ver y decide de repente que tu cuota de productividad ha bajado y automáticamente el software alerta a recursos humanos para que te sancionen,
0: te quedas sin capacidad de reacción.
1: Te despojan de cualquier agencia. Imagina intentar explicarle a un algoritmo que hoy has rendido menos porque resulta que estás incubando una gripe o porque hubo un problema logístico con un cliente que no depende de ti.
0: Es que a una pantalla no le puedes contar tus problemas.
1: Imposible. Por eso el análisis antropológico debe centrarse en la capacidad material que tienen las plantillas para auditar, para discutir o incluso impugnar esas decisiones automatizadas sobre su trabajo.
0: Fundamental. Sí.
1: Porque si la tecnología se implementa así, de manera unilateral, y sin dar voz a la gente sobre cómo se organiza su propia actividad, pues la IA se convierte simplemente en un mecanismo brutal para acelerar y sofisticar la precariedad laboral.
0: Es como tener a un jefe invisible que nunca duerme, que te mide en milisegundos y con el que es absolutamente imposible sentarse a tomar un café y razonar.
1: Un jefe que impone una autoridad técnica incuestionable, sí.
0: Y fíjate, esto de la imposición de una autoridad nos sirve de puente perfecto para otra de las grandes áreas que toca el radar de hoy.
1: Vamos allá.
0: Si la IA reorganiza el poder y la autoridad en la oficina o en el ministerio, pues lógicamente también está provocando un terremoto espectacular en el ámbito donde históricamente se genera la autoridad del conocimiento, o sea, las aulas y la universidad.
1: Un temazo. La crisis de la educación.
0: Total. El radar cita un artículo buenísimo de Alisa Paredes en la revista Cultural Anthropology. Y ella defiende, ojo a esto, el valor del examen oral frente a la avalancha tremenda de textos generados por ChatGPT.
1: Una vuelta a los orígenes.
0: Sí, pero yo aquí vuelvo a mi rol de escéptica. A ver, la universidad lleva siglos quejándose de absolutamente cada nueva herramienta que aparece. Pasó con las calculadoras, pasó con la Wikipedia, con Internet en general.
1: Ya, el pánico moral de siempre.
0: Claro. Entonces, ¿no es esto de volver al examen oral presencial una pataleta un poco nostálgica? O sea, ¿por qué no simplemente integrarlo ahí en las clases y enseñar a la comunidad estudiantil a hacerle mejores preguntas a la máquina?
1: Pues porque, fíjate, el debate profundo aquí ya no va sobre el plagio o sobre si usamos una herramienta más rápida para buscar información.
0: ¿Entonces sobre qué va?
1: La preocupación que subraya Paredes es qué significa realmente el acto de aprender. Y esto conecta muchísimo con otra investigación del radar, la de Hap Timmer y Ana Karina Hermenkens.
0: Cierto, los que analizan la autoridad de la máquina.
1: Exacto. Ellos observan cómo la sociedad percibe a la IA y ven que a veces actúa como una especie de gurú benévodo, ¿sabes? Que te ofrece una claridad abrumadora sobre temas súper complejos.
0: Sí, te hace unos resúmenes perfectos.
1: Pero otras veces funciona como un prestidigitador, como un ilusionista de escenario. Y lo peligroso no es que la herramienta te dé un dato falso, la famosa alucinación. Lo peligroso es que la IA generativa está diseñada específicamente para producir lo que podríamos llamar estilos de autoridad.
0: ¿Estilos de autoridad? Me gusta el concepto.
1: Es que su mecanismo base en realidad es simplemente predecir estadísticamente cuál es la siguiente palabra, pero lo hace imitando a la perfección las formas retóricas del conocimiento humano experto.
0: Claro, ¿te habla como si tuviera 3 doctorados?
1: Eso es súper asertiva, utiliza una gramática impecable, te estructura los párrafos de forma académica, con sus viñetas, y lo más importante, nunca titubea, nunca duda, es en esencia una tecnología cultural de credibilidad.
0: Esa metáfora del ilusionista que has mencionado antes me parece brillante para entenderlo. O sea, el mago en el teatro utiliza las luces, una música envolvente y un discurso súper carismático y seguro de sí mismo para deslumbrar al público, ¿no?
1: Exacto, para que mires la mano derecha.
0: Truco en la otra mano. Y la IA generativa hace exactamente eso. Produce textos tan aparentemente pulidos, con un tono tan enciclopédico, que te anula por completo el instinto natural de dudar.
3: Te fías ciegamente porque literalmente suena a verdad.
0: Suena a que sabe de lo que habla.
3: Total.
1: Y por eso Matt Arts, en otro artículo en General Anthropology, hace un llamamiento urgente para crear una verdadera IA Anthropology, una antropología de la inteligencia artificial.
0: Claro.
1: Necesitamos entender esas dinámicas de credibilidad.
0: Es que es vital.
1: Porque cuando delegamos el trabajo intelectual en el chat, corremos el riesgo de externalizar nuestro propio proceso cognitivo de asimilación. O sea, dejamos de pensar.
0: Ya.
1: Por eso, la reivindicación del examen oral que hace Paredes no es una rabieta nostálgica contra lo moderno. Es insistir en que aprender es un proceso encarnado.
0: Que pasa por el cuerpo y por la relación, claro.
1: Exacto. Aprender implica dudar en voz alta. Implica titubear, equivocarse,

0: La IA, como si fuera un algoritmo un poco abstracto que flota por ahí, pero sabemos que esa famosa nube tiene un peso físico brutal.
1: Y tanto que lo tiene.
0: Entonces, ¿qué significa todo esto a nivel material? El radar aborda esta factura física conectándola con la memoria situada y el patrimonio, que parece que no tiene nada que ver, pero sí.
1: Tiene muchísimo que ver.
0: Menciona un estudio de Scharnhorst y su equipo sobre el uso de sistemas RAG en museos. A ver, para quien no esté familiarizado con esta jerga, RAG son las siglas en inglés de generación aumentada por recuperación.
1: Suena muy técnico, sí.
0: Sí, pero para entender el mecanismo sin tanta complicación técnica, imaginemos que a un modelo de lenguaje tipo ChatGPT le ponemos unas anteojeras, como a los caballos, para que no pueda mirar ni buscar información en el océano súper caótico de Internet.
1: ¿Vale?
0: Y le obligamos a leer y a responder preguntas basándose única y exclusivamente en los libros y los documentos verificados de un archivo concreto, por ejemplo, el de un museo.
1: Que suena muy buena idea a priori.
0: Claro, la idea es evitar que la máquina se invente cosas, que alucine, pero el estudio advierte de un peligro enorme en el uso de traducción asistida por IA sin tener glosarios súper estrictos, especialmente al catalogar cosas tan delicadas como el arte rupestre.
1: Uf, es que el ejemplo del arte rupestre es sumamente ilustrativo de cómo la infraestructura moldea nuestra realidad.
0: Totalmente.
1: O sea, un error de traducción automatizada en un archivo patrimonial no es una simple errata tipográfica sin importancia.
0: No es poner una coma mal.
1: Para nada. Es una alteración directa y profunda de cómo el público del futuro va a comprender una tradición milenaria. Los archivos de un museo no son un cajón desastre neutral, donde volcamos datos sin más.
0: Claro que no.
1: Son instituciones de poder, literalmente. Autorizan ciertos relatos históricos y deciden qué partes de la memoria se preservan y qué ausencias se van a mantener en el tiempo. Entonces, si delegamos esa tarea de catalogación a un sistema estadístico que no comprende la inmensa carga cultural de un término local, estamos aplanando la historia.
0: Es que es borrar la memoria a base de simplificaciones estadísticas.
1: Totalmente.
0: Pero ojo, porque el peso de esta infraestructura de IA no es solamente un peso cultural o simbólico en los archivos de los museos. El radar nos recuerda que es un peso geográfico real, un impacto medioambiental masivo.
1: La huella ecológica, que casi nunca se cuenta.
0: Exacto. O sea, cuando le pedimos al chat en casa que nos traduzca un texto o que nos redacte un correo para el trabajo, nosotros no vemos la inmensa cadena de suministro físico que hace que eso sea posible. Y los datos que recoge el radar sobre esto son de los que te dejan la boca abierta.
1: Son terroríficos, ¿sí?
0: Menciona la proliferación salvaje de centros de datos en Irlanda por parte de las grandes tecnológicas. Instalaciones que son tan enormes y devoran la red eléctrica de manera tan voraz que literalmente están encareciendo las facturas de la luz domésticas de la ciudadanía común allí.
1: Sí, están saturando el país.
0: Y al mismo tiempo, empresas como TSMC, que es el gigante mundial absoluto en la fabricación de microchips en Taiwán, pues reconocen abiertamente que la arquitectura de sus procesadores está tocando un techo energético.
1: Y esto es fundamental para entender la IA quitándole todo el discurso mágico, porque el mecanismo de fondo aquí es la pura termodinámica.
0: Las leyes de la física, claro.
1: Eso es. Los servidores gigantescos donde se entrena y se ejecuta constantemente la inteligencia artificial, pues procesan una cantidad de operaciones matemáticas por segundo tan exagerada que los chips generan un calor extremo.
0: Si no se enfrían, se funden.
1: Literalmente. Para que no salgan ardiendo, requieren millones y millones de litros de agua dulce constante para su refrigeración, además de un flujo continuo y masivo de electricidad de la red local. Y lo que admite TSMC es que ya no es viable seguir centrándose solo en hacer chips cada vez más potentes.
0: Claro, porque la red no da más de sí.
1: Exacto. No hay redes eléctricas en el mundo capaces de sostener ese nivel de demanda sin provocar apagones generales. Por eso han tenido que cambiar el enfoque y priorizar la eficiencia energética por encima de todo.
0: O sea que la sed insaciable de energía de esta infraestructura algorítmica ha chocado frontalmente contra los límites físicos del planeta Tierra.
1: Hemos chocado contra los límites planetarios, de lleno, ¿sí? Y aquí la perspectiva antropológica nos exige mirar con lupa cómo se distribuyen las consecuencias de ese choque.
0: Porque no se distribuyen por igual.
1: Para nada. La materialidad de la IA revela una geografía de profunda, profunda desigualdad. Los beneficios de esta automatización rápida, no sé, las herramientas creativas o que el chat te redacte un texto en segundos.
0: Eso se disfruta cómodamente en las oficinas del norte global.
1: Exacto, en el norte global. Sin embargo, el coste material de todo esto, la minería devastadora de tierras raras, el estrés hídrico de las comunidades locales que ven cómo los centros de datos se ven

0: Ven literalmente sus recursos.
1: O la gente precaria etiquetando datos, claro.
0: Eso es, la precariedad extrema de miles de personas en el sur global que se pasan el día etiquetando imágenes a mano para entrenar a los modelos por céntimos. Todo eso se mantiene invisibilizado. Toda esa inmensa red de extracción material y social es la verdadera infraestructura que sostiene al ilusionista del que hablábamos.
1: ¡Qué barbaridad! La verdad es que es un viaje súper intenso el que nos plantea esta lectura situada del radar de AI Tropology Lab hoy.
0: Da para pensar muchísimo.
1: Da para mucho, sí. Pero si hacemos una rápida síntesis para ir cerrando la sesión, creo que el hilo lógico que hemos seguido queda clarísimo. Hemos empezado analizando cómo los estados intentan regular esta maquinaria invisible, asumiendo ya sin tapujos que es una tecnología de gobierno.
0: Exacto. La tubería del poder.
1: Las tuberías, eso. De ahí hemos bajado a las oficinas, a la moqueta, donde los algoritmos ahora rastrean el tiempo, las pausas y la atención de las plantillas, reconfigurando todas las relaciones laborales bajo una falsa pátina de objetividad matemática.
0: El management opaco.
1: Luego hemos viajado a las aulas, cuestionando esa ilusión de conocimiento perfecto, ese prestidigitador que nos vende el chat, y defendiendo la oralidad y la duda como herramientas críticas fundamentales.
0: Y por último, el choque físico.
1: Sí, hemos terminado mirando bajo tierra, explorando los cables, el consumo desorbitado de agua y los límites energéticos en lugares como Irlanda. Y creo que todo esto subraya por qué necesitamos hoy más que nunca aplicar una mirada antropológica.
0: Totalmente de acuerdo.
1: Es que nos aleja de las narrativas fáciles de marketing y nos sitúa frente a la realidad política, económica y social que hay detrás de la tecnología.
0: Es que es vital. Y tras recorrer todo este camino hoy, si de verdad asumimos, como hemos dicho, que la inteligencia artificial no es un truquito de magia, sino que es la nueva infraestructura crítica de nuestra era,
1: ajá,
0: con un impacto material e histórico que es comparable al que tuvieron en su momento las redes de ferrocarril o la electrificación generalizada de las ciudades, pues creo que hay una pregunta urgente que flota sobre toda esta conversación.
1: A ver, suéltala.
0: Es una pregunta muy incómoda. A ver qué te parece. ¿Quién sostiene hoy el mapa de esas nuevas infraestructuras?
1: Ostras.
0: Y más profundamente aún, ¿qué comunidades concretas, qué ecosistemas o qué formas de vida están siendo silenciosamente desplazadas, expropiadas o explotadas simplemente para garantizar que esa enorme maquinaria planetaria siga funcionando a pleno rendimiento y a nosotros nos siga pareciendo magia detrás de una pantalla?
1: Uf. Qué pregunta para cerrar. Me quedo con eso último, la verdad. La ilusión de la magia siempre la paga alguien que no está en el escenario, alguien que está escondido.
0: Siempre. Alguien asume el coste.
1: A todo el público que nos ha acompañado hoy en esta sesión, os dejamos con el peso de esta reflexión final. Ha sido un verdadero placer diseccionar estas ideas.
0: Lo mismo digo, un placer enorme.
1: Os invitamos a seguir pensando críticamente, a no dar ninguna promesa tecnológica por sentada. Y, por supuesto, a seguir explorando los ensayos, reflexiones y piezas que el equipo comparte siempre en AI Tropology Lab. Nos escuchamos en la próxima conversación.
0: Un abrazo. Hasta pronto.
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1: Desde Anthropology Lab proponemos hoy una lectura situada de las infraestructuras de la memoria y la extracción de datos. Soy la voz que os acompaña habitualmente y, como siempre, estoy aquí con nuestro especialista para analizar todo esto.
2: Hola, ¿qué tal? Encantado de sumar perspectivas en este análisis que, la verdad, viene cargado de matices.
1: Y tanto que sí. A ver, para que quienes nos escuchan se sitúen. Imaginemos por un momento una inteligencia artificial capaz de traducir a la perfección y en tiempo real, además, una lengua que está al borde de la desaparición.
2: El típico milagro tecnológico, ¿no?
1: Claro, o sea, a simple vista parece la salvación definitiva para la preservación cultural. Pero, claro, la pregunta material, la que siempre solemos omitir, es otra. ¿Qué ocurre si, para alimentar esos gigantescos servidores que sostienen la máquina, la industria tecnológica necesita extraer el agua o, digamos, los minerales críticos del mismo territorio donde habitan las comunidades que intentan mantener viva esa lengua?
2: Ojo con esto, porque planteas una contradicción material ineludible. Es que, para abordarla, nuestro análisis de hoy cruza tres escenarios que están operando ahora mismo de forma simultánea.
1: Eso es.
2: El primero nos sitúa en Namibia. Allí, en abril de este mismo año, 2026, se aprobó una nueva política de medios comunitarios que está respaldada por la UNESCO. El segundo escenario nos va a llevar a la Amazonía colombiana, concretamente a través de investigaciones muy recientes sobre mujeres que recurren al bordado y, fíjate, al cultivo de plantas para sanar tras décadas de conflicto armado.
1: Que es un enfoque fascinante. Y luego tenemos el tercer escenario, que es la irrupción de la inteligencia artificial generativa, que, claro, se nos presenta como la herramienta definitiva para archivar digitalmente tanto esas radios namibias como esas memorias de Colombia.
2: Exactamente.
1: Entonces, nuestro objetivo en esta profundización es entender que proteger una lengua o sanar un territorio herido, pues exige decidir activamente qué elementos de la vida cotidiana pueden convertirse en un dato extraíble y cuáles deben quedar sí o sí fuera de los sistemas computacionales.
2: Claro, porque la narrativa imperante para la ciudadanía que usa estas herramientas a diario es que la digitalización es, bueno, un proceso inmaterial, limpio. Que todo pasa en esa nube abstracta.
1: Ya, la famosa nube. Pero los documentos que manejamos hoy demuestran que la tecnología es, ante todo, economía política. Es decir, cables submarinos, minas y centros de refrigeración pura y dura.
2: Totalmente. Y para comprender cómo interviene toda esta infraestructura global, primero hay que observar cómo las comunidades sostienen su memoria en el día a día, antes de que llegue ninguna IA.
1: Vale, vamos a desgranar esto. Si nos centramos en Namibia, hablábamos de la Política de Medios Comunitarios 2026-2030. Surge para dar una base legal y financiera a las radios locales, ¿no?
2: Sí. De hecho, Netsi Bella, desde la Comisión Nacional de Planificación, definió a estas emisoras locales con una frase muy potente. Las llamó el latido de la sociedad.
1: El latido de la sociedad. ¡Wow!
2: Y tienen un papel vital. A ver, porque transmiten en lenguas que los medios comerciales directamente ignoran, y encima conectan zonas rurales que de otra forma quedan fuera de todos los debates centralizados.
1: Claro, y leyendo los documentos de esta política, se establece que van a tener acceso a publicidad gubernamental y a fondos de infraestructura. Y bueno, a simple vista, dotar de recursos a emisoras que son precarias parece una victoria evidente. Al final, las radios necesitan micrófonos, necesitan transmisores, salarios dignos para la gente que opera ahí.
2: Claro, pero aquí viene el problema. El propio texto de la política condiciona estos fondos a la creación de, y cito textualmente porque tiene tela, estructuras coherentes de gobernanza.
1: Uf, estructuras coherentes de gobernanza. Eso suena muy burocrático.
2: Es que esa frase administrativa contiene una tensión profunda. O sea, la formalización exige que la emisora comunitaria adopte, sin más remedio, los modelos burocráticos del Estado o de las agencias internacionales de desarrollo, simplemente para ser considerada profesional.
1: Ya.
2: Es como un mecanismo de domesticación, ¿no?
1: Exacto. La financiación actúa como una técnica que obliga a la emisora a sonar, a organizarse y, sobre todo, a rendir cuentas con los mismos indicadores que utiliza la entidad que otorga el dinero.
2: Claro, porque la soberanía mediática no es solo tener el micrófono y el transmisor. Implica mantener tu voz pública sin verte en la obligación de modificar su esencia solo para encajar en una hoja de cálculo del ministerio de turno. Eso es. Y esa fricción que vemos en Namibia, donde la burocracia te exige encajar la cultura en un formato estandarizado para que tenga validez, pues es exactamente la misma que encontramos cuando las instituciones intentan procesar el dolor o la violencia mediante protocolos cerrados.
1: Y esto nos conecta directo con Colombia. Viajemos a la Amazonía colombiana. Hay un artículo publicado en la revista Medical Anthropology del equipo de investigación de César E. Abadía Barrero que analiza el proyecto Casa Común.
2: Un proyecto súper relevante.
1: Sí. Allí, mujeres sobrevivientes del conflicto armado utilizan la instalación artística, la pintura y el bordado para expresar cosas que sencillamente no caben en las categorías de los protocolos clínicos de salud mental convencionales.
2: Claro, es que el trauma en estos contextos escapa al diagnóstico puramente individual. O sea, en los bordados que analizan en Casa Común, las mujeres no solo representan a las personas desaparecidas, es que bordan los ríos que fueron contaminados.
1: Los animales que huyeron.
2: Exacto. O los cultivos destruidos. El territorio no se concibe como un mero escenario de fondo donde, bueno, ocurrió la violencia y ya está. El territorio es parte integral de la herida comunitaria.
1: Es la herida misma. Y esa relación con el entorno físico se profundiza en otro estudio, este en The Journal of Latin American and Caribbean Anthropology, firmado por Vanessa Giraldo Gardner.
2: Sí.
1: Y analizan el cultivo de plantas medicinales, en este caso en el departamento del Caquetá. Y aquí aparece un concepto en el que creo que tenemos que detenernos, que es la reconciliación interespecie.
2: Es que no se trata solo de usar la hoja de una planta por, digamos, sus propiedades bioquímicas para curar un dolor de cabeza o un síntoma físico.
1: Claro, el cultivo opera como un mediador social. O sea, alrededor del cuidado de esas plantas, las víctimas, las comunidades campesinas y las personas que abandonaron las armas reconstruyen los lazos de confianza.
2: Y lo hacen a través de un esfuerzo físico que es compartido. O sea, la eficacia de la planta medicinal en el Caquetá no reside únicamente en su principio activo. Reside en los afectos.
1: En los ritmos.
2: Exacto. Los ritmos agrícolas y esas obligaciones mutuas que sostienen ese cultivo a lo largo de las estaciones.
1: Claro, y aquí chocan frontalmente dos formas de medir el mundo, y esto me parece clave. Por un lado, tenemos lo que podríamos llamar el tiempo del proyecto o el tiempo burocrático. A ver, la política de medios de Namibia tiene un marco temporal súper estricto, de 2026 a 2030. Te exige presupuestos trimestrales, informes de impacto, métricas de audiencia. O sea, es un tiempo lineal y acelerado.
2: Sí, totalmente orientado a resultados rápidos.
1: Y por otro lado, en Colombia opera el tiempo del cuidado, que es el ciclo biológico lento de la siembra o el regreso paulatino de los recuerdos durante el bordado. Es el proceso no lineal de volver a confiar en tu propio vecindario.
2: Y fíjate, cuando la maquinaria institucional intenta imponer su reloj burocrático a este tiempo de los procesos vitales, se produce una ceguera sistemática.
1: Ya.
2: Porque si la recuperación de una lengua en una radio local o la sanación de un territorio mediante cultivos no te genera resultados cuantificables en, no sé, los plazos que marca un donante internacional...
1: Claro, ¿qué pasa entonces?
2: Pues que el sistema burocrático sencillamente deja de registrar esa realidad. Queda fuera.
1: O sea, lo que no cabe en el calendario pasa a considerarse un fracaso, básicamente. Y además, esa ceguera burocrática tiene mecanismos muy concretos. Si un proceso no entra en el formulario oficial, a ojos del Estado, directamente no existe.
2: Exacto. Y si conectamos esto con el panorama general, vemos que no es un fallo del sistema, es cómo está diseñado el sistema.
1: Es estructural. De hecho, el artículo de Sarah Dugnane en Anthropology News ilustra perfectamente cómo opera este mecanismo de borrado, porque ella documenta la eliminación de términos muy específicos en las evaluaciones de salud ambiental del gobierno de Estados Unidos.
2: Sí.
1: O sea, palabras como comunidad indígena, indigenous community, cambio climático o violencia de género han sido suprimidas de varios registros públicos. Borradas.
2: Es que este borrado léxico no es una mera cuestión de, digamos, estilo administrativo.
1: A ver.
2: Si un vertido de sustancias tóxicas te contamina una cuenca fluvial y el formulario oficial de evaluación de daños no tiene una casilla para registrar que ese río es un espacio sagrado o de subsistencia para una comunidad indígena.
1: Claro.
2: La institución estatal únicamente va a registrar litros de agua contaminada. Y punto. Al suprimir las palabras que nombran la relación entre la comunidad y su entorno, pues el sistema se vuelve estructuralmente incapaz de documentar el verdadero daño cultural y social.
1: O sea, si borras la palabra, invisibilizas el problema oficial. Los sistemas institucionales y tecnológicos determinan qué aspectos del mundo merecen existir en sus bases de datos, pues en función de lo que les resulta legible.
2: Exactamente.
1: Y esto conecta directamente con las discusiones que hubo en el Foro Permanente de las Naciones Unidas para las Cuestiones Indígenas, que se ha celebrado este mismo 2026. Porque hay un reportaje conjunto de Associated Press y GRIST que expone la tensión central de este evento.
2: Sí, la IA como salvadora, ¿no?
1: Exacto. La inteligencia artificial se promociona globalmente como la gran solución de preservación. Te promete catalogar los conocimientos botánicos de la Amazonía o transcribirte automáticamente todos los archivos sonoros de las radios comunitarias de Namibia.
2: A ver, la promesa de la digitalización es muy seductora, pero requiere un análisis desde la economía política. Porque cuando un modelo de aprendizaje automático ingiere miles de horas de relatos tradicionales o, no sé, saberes medicinales, suele hacerlo sin asumir las responsabilidades éticas que acompañan a ese conocimiento.
1: Ya, porque extrae el dato, pero deja atrás el contexto, ¿no?
2: Totalmente. La digitalización corporativa actúa, la mayoría de las veces, como una maquinaria de extracción que separa el saber colectivo de las personas que lo produjeron. Y aquí es donde intervienen los principios CARE para la gobernanza de datos indígenas.
1: ¿Los principios CARE, recuérdanos qué establecían exactamente?
2: Pues establecen que cualquier recolección de datos debe garantizar un beneficio colectivo. Debe reconocer la autoridad de la comunidad sobre la información, mantener la responsabilidad de quien gestiona los sistemas y operar bajo pautas de ética comunitaria.
1: Claro. Aunque, fíjate, surge una duda práctica, o al menos el argumento que te suele dar la industria frente a esta postura crítica. Te dicen, bueno, si una variante lingüística está a punto de desaparecer, o si un conocimiento tradicional sobre semillas corre el riesgo de perderse por el desplazamiento forzado, pues casi parece preferible que una corporación tecnológica lo digitalice.
2: El mal menor.
1: Claro, que lo preserven sus servidores, incluso si es para entrenar un modelo comercial. Porque te argumentan que al menos quedaría un registro al que futuras generaciones podrían acceder, frente a la alternativa de que se olvide absolutamente todo.
2: Ya, pero es que ese argumento asume que la preservación digital es neutral, universal, y el acceso corporativo rara vez garantiza que ese beneficio retorne a la comunidad.
1: Es verdad.
2: La extracción digital comienza en el momento exacto en que un archivo, me da igual si es un bordado, una grabación de radio o un patrón de cultivo, se copia y se desconecta de los afectos, de las restricciones estacionales y del territorio físico que le daban sentido en primer lugar.
1: O sea que la disponibilidad técnica de una emisión comunitaria en Internet no te otorga, ni mucho menos, una autorización ética para que una empresa llegue y la convierta en materia prima de entrenamiento algorítmico.
2: Exacto. Y aquí es donde la cosa se pone verdaderamente interesante. Porque para entender el destino de toda esa materia prima, es necesario analizar el sustrato físico de la inteligencia artificial. Quienes nos escuchan interaccionan constantemente con la nube, al subir fotografías o procesar textos, y asimilan un imaginario de ingravidez. Pero los datos no flotan.
1: No flotan en absoluto. Los informes de la Agencia Internacional de la Energía sobre Energía e IA de 2025, junto a alertas súper recientes del Programa de las Naciones Unidas para el Medio Ambiente, nos describen una infraestructura colosal.
2: Es que el propio término de nube es, en realidad, un espejismo semántico y es sumamente eficaz porque oculta enormes naves industriales que están repletas de servidores. Y estos centros de datos requieren cantidades masivas de agua dulce, solo para evitar el sobrecalentamiento de los equipos.
1: Agua dulce que no es infinita, precisamente.
2: Claro. Y además, su construcción exige la minería a cielo abierto de cobre, de litio, cobalto, diversas tierras raras. La paradoja material aquí es inmensa.
1: A ver.
2: Piensa que una comunidad podría verse tentada a utilizar herramientas de mapeo algorítmico para denunciar la destrucción ecológica de su propio territorio. Mientras que sus datos están siendo procesados por corporaciones que dependen de esas mismas cadenas globales de extracción mineral que devastan ecosistemas en otras regiones del planeta.
1: Ostras, claro. O sea, las condiciones materiales nos revelan que no hay soberanía de datos si no existe también una soberanía energética y una soberanía hídrica. La IA no solo absorbe lenguajes y tradiciones, sino que consume, de manera literal y bastante voraz, los recursos geológicos del planeta.
2: Y el impacto de esta tecnología no termina ahí en la pura extracción. Es que el problema se agrava muchísimo más cuando analizamos qué es exactamente lo que la máquina devuelve a la sociedad.
1: Claro, el resultado.
2: Porque la IA generativa no funciona como un archivo histórico documentale. No entra en una base de datos, extrae un documento exacto y te lo presenta intacto.
1: No, el mecanismo subyacente es estadístico, no memorístico. Los grandes modelos de lenguaje operan calculando probabilidades. Ante las peticiones del público que interactúa con la interfaz, el sistema evalúa matemáticamente qué palabra tiene la mayor probabilidad de seguir a la anterior.
2: Basándose en los patrones del texto de entrenamiento, claro.
1: Exacto. Y esto provoca consecuencias que ya están superdocumentadas en investigaciones muy recientes. Por ejemplo, los estudios liderados entre 2024 y 2025 por equipos como los de Chatagner y Das, que analizan lo que denominan brechas multilingües de alucinación, o multilingual hallucination gaps en inglés.
2: Sí, es un concepto clave.
1: Para visualizar este mecanismo, yo suelo decir que lo podemos comparar con el texto predictivo del teléfono móvil, pero operando a una escala computacional que es insondable. Si la máquina dispone de escasos datos de entrenamiento en una lengua minorizada, en lugar de reconocer su desconocimiento y decir «no lo sé», el modelo rellena los vacíos léxicos con suposiciones estadísticas.
2: Inventa.
1: Inventa, mezcla variantes dialectales que históricamente nunca interactuaron, impone estructuras sintácticas de la lengua dominante o directamente genera invenciones completas que suenan súper fluidas sintácticamente pero que carecen de toda veracidad. El síntoma es un simulacro estadístico. Es como una planta de plástico, ¿sabes? Da el pego desde lejos, pero no tiene vida.
2: Es una analogía muy buena. La de la planta de plástico. Y fíjate que, en el ámbito académico, este fenómeno de sobreescribir el conocimiento legítimo con invenciones algorítmicas se enmarca en lo que conocemos como violencia epistémica.
1: Totalmente.
2: El peligro real aquí reside en la autoridad automatizada. Si un sistema genera respuestas probabilísticas sobre las propiedades de, digamos, una planta medicinal o sobre la historia de un territorio indígena, y resulta que esas invenciones empiezan a circular por las plataformas digitales a mucha mayor velocidad que las propias fuentes comunitarias originarias, el error estadístico termina adquiriendo un estatus de verdad. Por pura repetición.
1: Es que la herramienta tecnológica que en principio prometía salvaguardar el conocimiento te termina produciendo una sustitución involuntaria. Reemplaza la memoria viva por un mero cálculo probabilístico.
2: Eso es.
1: Entonces, ante esta conjunción, ¿no?, de una infraestructura que te drena el agua y los minerales junto a un sistema que genera sustituciones estadísticas de la cultura, la conversación nos orienta hacia estrategias que sean tangibles, estrategias de soberanía técnica.
2: Sí, opciones reales.
1: Habitualmente, el debate sobre la soberanía de datos se centra en, bueno, cómo regular la recopilación y quién posee los derechos comerciales de esas bases. Sin embargo, las comunidades de las que hablan nuestras fuentes proponen un derecho mucho más radical, que es el derecho fundamental a no producir el dato en absoluto.
2: Y esto plantea una pregunta fundamental, porque la opacidad frente a estos sistemas de extracción no es, como a veces se vende, un reflejo de atraso tecnológico.
1: Para nada.
2: Es una tecnología de cuidado en sí misma. Hay que entender que no todo conocimiento humano está diseñado para convertirse en un registro permanente, público y procesable.
1: Claro, ¿el secreto también tiene una función social?
2: Exacto. El secreto, la transmisión oral que a lo mejor está limitada a ciertos momentos concretos del año, o simplemente el silencio frente a preguntas externas, son condiciones que protegen la integridad de ciertos saberes. Capturar mediante sensores una ceremonia privada o indexar digitalmente cantos rituales altera de manera irreversible el contexto social que les daba sentido.
1: Y existen iniciativas súper concretas que materializan este derecho a no ser un dato, ¿eh? Como el proyecto Local Contexts. Esta organización lo que hace es desarrollar etiquetas digitales de conocimiento tradicional que las propias comunidades pueden incrustar en archivos institucionales y de museos. O sea, actúan como metadatos que le advierten a cualquier investigadora o a cualquier sistema automatizado que ese material tiene restricciones de uso.
2: Claro, te avisan del contexto.
1: Es de uso exclusivamente ceremonial o que la información está completamente vedada para su comercialización por parte de terceros.
2: Me parece brillante porque estas herramientas configuran lo que podemos conceptualizar como una estrategia de fuga digital.
1: ¿Fuga digital? Me gusta el término.
2: Sí, retirarse voluntariamente de esos circuitos de captura algorítmica. Imagina una mujer en el Caquetá colombiano, de las que hablábamos antes. Debe contar con la garantía estructural de que el patrón de los ríos y las plantas que ella aborda para procesar su propia memoria no va a ser fagocitado inadvertidamente por un enorme conjunto de datos corporativo, que encima está destinado a entrenar sistemas de reconocimiento de imágenes o emociones.
1: Es que retirarse de la representación algorítmica es un pilar básico. Pero bueno, las fuentes también abordan escenarios donde las capacidades de procesamiento de la IA sí que podrían emplearse, pero desde otra perspectiva, a través de metodologías de desaprendizaje.
2: ¿Cómo funciona eso exactamente?
1: Pues en lugar de someter a las comunidades a la mirada escrutadora de la máquina para extraer su lenguaje, la propuesta es dirigir esa capacidad analítica de la IA hacia los propios archivos coloniales. Hacia los administrativos estatales.
2: A darle la vuelta al foco.
1: Exacto. Rastrear patrones en decenas de miles de documentos históricos para evidenciar cómo a lo largo de los siglos la terminología burocrática fue borrando y sustituyendo las formas locales de nombrar el territorio.
2: Vale. Claro, la capacidad de analizar esos grandes volúmenes de textos y que permite cartografiar esas capas de poder institucional. Te revelaría cómo operó el borrado burocrático que discutíamos antes, ¿no? Lo de los formularios medioambientales en Estados Unidos.
1: Justo.
2: Sin embargo, creo que este uso requiere una cautela extrema.
1: A ver.
2: Porque el objetivo no puede derivar en una purificación algorítmica del lenguaje. Las lenguas no son códigos informáticos estáticos. Están vivas y reflejan siglos de intercambios, de apropiaciones, de resistencia.
1: Totalmente.
2: Un modelo matemático carece por completo de la capacidad para dictaminar qué vocabulario es puro o genuino y cuál fue impuesto. O sea, si le encargamos a la máquina la tarea de expurgar el idioma, generaríamos una versión esterilizada y artificial de la historia.
1: Claro, la identificación de los patrones en los documentos puede ser una tarea computacional, ¿vale? Pero la interpretación del significado histórico y, sobre todo, las decisiones sobre el rumbo futuro de la lengua, pues son y deben seguir siendo competencias exclusivas de la comunidad.
2: Exacto. No se puede delegar eso.
1: Entonces, ¿qué significa todo esto en el fondo? Pues creo que las distintas realidades que hemos puesto en diálogo a lo largo de este análisis confluyen en un mismo eje organizador frente a la intermediación tecnológica. Las fuentes documentales nos demuestran que una frecuencia de radio rural, una planta de uso medicinal y un textil bordado no son piezas de museo en espera de ser salvadas por el archivo digital corporativo.
2: No, en absoluto.
1: Son vínculos complejos. Están enraizados en la tierra y son sostenidos laboriosamente a lo largo del tiempo por las personas. Y hemos comprobado también que la digitalización y la IA no operan en un vacío abstracto. Dependen de infraestructuras masivas que tensionan las redes eléctricas, perforan el suelo para buscar minerales críticos y consumen millones de litros de agua.
2: Que afectan a las condiciones materiales de supervivencia a nivel global, básicamente. Observamos, de hecho, una convergencia de demandas innegociables. El derecho a la comunicación soberana que defienden las emisoras de Namibia, las dinámicas de sanación a través del bordado y los cultivos en Colombia, y esa resistencia frente al borrado en los registros estatales. Todo esto conforma un nuevo marco de derechos. Implican la potestad de decidir qué experiencias se transforman en datos, la autoridad para exigir la supresión de registros extraídos sin consentimiento, y el derecho fundamental a permanecer al margen de la cuantificación computacional. Porque la promesa de diversidad que ofrece la industria tecnológica plantea que, bueno, una IA será más plural cuantos más idiomas sea capaz de procesar e imitar.
1: Ya, la acumulación como diversidad.
2: Pero la soberanía tecnológica exige otra lectura. Un sistema informático verdaderamente respetuoso con la pluralidad del mundo no es aquel que logra extraer y archivar todas las lenguas y saberes existentes.
1: Claro.
2: La soberanía tecnológica no puede reducirse a introducir más lenguas en un modelo. Una inteligencia artificial capaz de escuchar más lenguas no será necesariamente más plural. También debe aceptar que no tiene derecho a escucharlo todo.
1: Y creo que todo este análisis nos conduce a una última reflexión crítica, un escenario que ya empieza a perfilarse en el horizonte técnico y que merece desde luego la atención del público. Si la inteligencia artificial requiere consumir recursos físicos a escala industrial e ingerir datos generados por seres humanos a un ritmo tan implacable para mejorar sus predicciones, cabe preguntarse sobre su propia sostenibilidad metodológica, ¿no?
2: Desde luego.
1: ¿Qué sucederá a medio plazo? ¿Cuando las empresas tecnológicas agoten los textos producidos por personas y los nuevos modelos tengan que alimentarse masivamente de los simulacros estadísticos y las alucinaciones que sus propias versiones anteriores han ido vertiendo en Internet?
2: El colapso, claro.
1: Pues quizás el verdadero colapso de esta promesa tecnológica no derive únicamente de la escasez física de tierras raras o de energía, sino de una asfixia algorítmica, donde los sistemas terminen ahogándose en su propia memoria artificial, degradando la información global en un bucle cerrado de puras suposiciones. Con esta pregunta cerramos la lectura de hoy. Animamos al público a seguir leyendo críticamente las infraestructuras que sostienen nuestro entorno digital y a profundizar en estas investigaciones a través de las publicaciones de iTropology Lab.
3: Depuis iTropology Lab, nous proposons aujourd'hui une lecture située du deuxième sommet panafricain sur l'IA et l'innovation à Accra. Posons juste le décor deux secondes.
2: Ouais.
3: Imaginons qu'on essaie de faire tourner le modèle de langage, genre le plus sophistiqué de la planète, sur un téléphone à touche qui vaut quoi, 15 euros.
4: Et ça, dans une école où il n'y a même pas d'électricité fiable.
3: C'est ça. Du coup, la question centrale qui émerge de cette situation, elle est vraiment fondamentale. L'intelligence artificielle peut-elle exister en dehors des salles de conférences climatisées, tu vois, et survivre aux conditions matérielles, économiques et sociales réelles du continent africain ?
4: Bah, c'est une question qui renverse totalement la manière d'aborder la technologie, en fait. Parce que ce sommet, qui s'est terminé le 23 septembre 2026, il avait un objectif très formel, très ambitieux.
3: Passer à l'échelle à un écosystème d'IA africain éthique.
4: Exactement. Sauf que, si on regarde la presse classique, ils se sont focalisés sur quoi ? Sur les discours politiques.
3: Ouais, les grandes déclarations.
4: Voilà. On a beaucoup lu les appels du ministre ghanéen Samuel Nartey George.
3: Celui qui parlait de réguler les risques sans étouffer l'innovation, c'est ça ?
4: Tout à fait. Et on a aussi eu l'avertissement d'Arnold Cavarpuo. Lui décrivait l'IA pas juste comme un outil, mais vraiment comme un pouvoir technologique écrasant. Un truc qui englobe l'identité numérique, les paiements, l'infrastructure cloud.
3: L'accès aux marchés mondiaux, enfin, tout quoi. Et du coup, en lisant juste cette couverture médiatique, on pourrait légitimement penser que l'avenir de l'IA en Afrique, c'est juste un défi juridique.
4: Un problème de loi.
3: Ouais, une question de framework réglementaire qu'il faut voter dans les parlements. Sauf que, quand on regarde vraiment de plus près, quand on fouille dans les notes et les rapports des sessions de travail du sommet, la réalité de l'innovation prend une toute autre forme.
4: Bah, ça n'a rien à voir. Le modèle dominant, pensé par le Nord global, il conçoit l'IA comme un pur problème de logiciel, un problème d'algorithme.
3: Mais là, le discours se heurte à la matérialité la plus brute. Genre les déchets de cacao, l'absence de réseau, les téléphones basiques et bah, les institutions qui balbutient.
4: Parce que l'IA, ce n'est pas une force magique et autonome. Avant même de débattre, tu sais, des performances d'un modèle de langage ou de la précision d'un algorithme, bah, il faut examiner l'infrastructure physique et financière qui est censée le soutenir.
3: Et justement, l'intervention de Tel Makwe de l'Alliance Smart Africa, elle illustre parfaitement cette fracture, en fait, entre l'ambition politique d'un côté et l'architecture réelle de l'autre.
4: Oui, parce que son organisation regroupe 42 États membres. C'est immense. L'objectif, c'est de forger un marché numérique unifié.
3: Sauf que le fameux Africa AI Council, qui a été créé le 17 novembre 2025 pour orchestrer tout ça...
4: Il ne compte que 15 membres.
3: 15 membres sur 42. C'est un décalage institutionnel énorme. Et Tel Makwe a fourni une clé d'analyse hyper intéressante là-dessus. Elle a dit « Nous avons besoin de coordination, pas d'uniformité. »
4: Et cette petite phrase, elle définit vraiment l'espace de pouvoir dans lequel la technologie essaie de s'insérer. En fait, maintenir des systèmes de paiement ou d'identité numérique qui sont incompatibles entre eux...
3: C'est un choix politique.
4: Exactement. C'est un moyen pour les États de préserver leur souveraineté. Mais sur le terrain, cette fragmentation agit comme un vrai mur matériel.
3: Du coup, ça me fait penser... C'est un peu comme si on finançait la construction d'un aéroport immense,
4: ouais.
3: Mais sans avoir ni avion, ni destination prévue. Ou alors, comme un réseau de trains où chaque pays déciderait d'avoir un écartement de rails différent.
4: L'image est bonne, oui. Les startups qui développent des IA, ce sont des trains. Ils peuvent avoir une ingénierie de pointe, super sophistiquée, mais à la minute où ils essaient de franchir une frontière...
3: Boum, ils déraillent. Techniquement et légalement.
4: Voilà. Et si une entreprise tech ne peut pas étendre son service au pays voisin pour amortir ses coûts de développement, sa survie économique est directement menacée.
3: Ce qui pose la question de l'argent. Qui va financer ce système ? Parce que le financement, c'est l'autre grand mirage de cette architecture.
4: Ah oui, les fameux chiffres de la déclaration de Kigali.
3: Avril 2025, c'est ça. Ils avaient prévu un fonds, l'Africa AI Fund, avec un objectif de 60 milliards de dollars. pour financer, tu sais, les infrastructures, la formation, la recherche. Et Thelma Kwaye a déclaré à la Tribune que 18,7 milliards avaient déjà été mobilisés.
4: Ouais.
3: Attends, presque 19 milliards en même pas un an et demi. Parce que si on prend cette déclaration pour argent comptant, bah le problème financier est presque réglé.
4: Sauf qu'il faut vraiment, mais vraiment traiter ce chiffre avec une prudence extrême. Nos sources sont très claires là-dessus.
3: C'est-à-dire ? C'est pas audité ?
4: C'est ça. La documentation publique ne donne aucune ventilation détaillée de ces fonds. C'est une déclaration, point. Ce n'est pas un fait consolidé. D'ailleurs, quelques mois après Kigali, la fondation Carnegie Endowment alertait déjà sur le fait que la structure et les mécanismes de décaissement de ce fonds restaient totalement opaques.
3: D'accord, donc il y a un monde entre l'effet d'annonce sur scène et l'argent réel dans l'économie matérielle.
4: Absolument.
3: Et ça nous amène au discours sur le talent et la formation. On entend partout qu'il faut former les jeunes. Mais financer massivement des formations au code, sans accès aux capacités de calcul derrière, c'est créer une industrie borgne, non ?
4: C'est ce que plusieurs intervenants ont pointé, oui. Georges Opareado, le ministre ghanéen de la jeunesse, il a fait une critique très structurelle de ça.
3: Ouais. Il disait que compter le nombre de personnes assises dans une classe d'informatique, ça ne vaut rien.
4: Rien du tout. Ce qui compte, ce sont les vrais indicateurs. La survie des entreprises après 12 ou 24 mois, la création de vrais emplois et l'inclusion réelle.
3: Ce qui a été appuyé par Olivia Frimpong-Kwapong de l'Université du Ghana. La formation, c'est juste la ligne de départ. Ensuite, il faut prototyper, incuber, avoir des serveurs.
4: Des fameux GPU.
3: Exactement. Et sans ça, Tom Chris Emewolu de SFAN l'a bien résumé. Former des gens, ça ne crée pas automatiquement une industrie. Une start-up, à la fin de la journée, elle a surtout besoin d'accès au marché et de clients payants.
4: Et vu que ces infrastructures physiques classiques manquent cruellement par endroits, les acteurs locaux sont forcés de redéfinir totalement l'innovation. L'innovation naît de la contrainte matérielle.
3: Ayo Jones, du Shift System, a dit un truc qui m'a marqué. On peut enseigner la curiosité sans Wi-Fi.
4: C'est puissant. Ça ramène l'IA à la réalité des salles de classe sans électricité.
3: Ouais. Et dans cette logique de contourner l'absence d'Internet classique, le projet de Viamo est super révélateur. Avec Neil Antey et Ward Mills, ils déploient des IA accessibles juste par appels vocaux.
4: Sur des téléphones basiques, ouais.
3: Voilà, pas besoin de smartphone ni de 5G. Ils se sont même associés à Google avec Gemini et ils ont lancé la plateforme 231 avec MTN au Ghana.
4: Dans plusieurs langues locales en plus.
3: Mm-hmm.
4: Twi, Ewe, Hausa, Dagbani, Ga et l'anglais bien sûr.
3: Mais comment ça marche techniquement, sans Internet ?
4: C'est là que c'est fascinant du point de vue matériel. Tu prends un agriculteur avec un téléphone d'entrée de gamme. Il appelle un numéro court. Sa voix passe par un vieux réseau 2G.
3: Un appel téléphonique normal, quoi.
4: Exactement. L'audio arrive sur un serveur, il est converti en texte. Le modèle Gemini traite ce texte, génère une réponse qui est ensuite resynthétisée en voix et renvoyée dans l'oreille de la personne.
3: C'est fou ! L'innovation, ce n'est pas d'avoir un algorithme plus lourd.
4: Non, c'est l'ingénierie qui permet de comprimer cette puissance dans le réseau le plus pauvre possible.
3: Ça remet totalement en question la définition occidentale de l'innovation, tu vois. Le meilleur modèle, c'est celui qui utilise l'appareil que le public possède déjà.
4: Tout à fait. Mais il y a quand même un gros bémol quand on regarde le déploiement réel de ces plateformes multilingues.
3: Ah oui, les chiffres des langues, j'allais y venir. C'est le chaos dans les sources.
4: C'est totalement contradictoire, ouais. Viamo a revendiqué sur scène couvrir 9 pays et 12 langues. Mais deux semaines avant, un article de City Newsroom parlait de 13 pays et 10 langues.
3: Et c'est pire pour Farmerline avec leur plateforme Darly AI. Pendant le sommet, on a entendu parler de 41 langues locales.
4: Ouais.
3: Sauf que les sources de la GSMA citent 27 langues. Et Farmerline eux-mêmes, à l'automne 2025, annonçait 42 langues.
4: 41, 27, 42.
3: C'est incompréhensible. Comment on explique une telle divergence ? Ce ne sont pas juste des étapes de développement qui s'enchaînent, si ?
4: Non, la documentation publique ne permet pas de dire que c'est chronologique. En réalité, ça suggère un flou délibéré sur les définitions employées.
3: C'est-à-dire ?
4: Y a une énorme différence entre un modèle disponible, genre un algorithme qui théoriquement reconnaît le Twi en laboratoire, et un service pleinement déployé et stable sur le marché.
3: Ah, je vois. Transformer le prototype en vrai service public, ça demande des serveurs continus, des accords avec les opérateurs télécoms, un service client.
4: Voilà, l'algorithme, c'est juste la couche de peinture. La vraie barrière, elle est logistique. Et surtout, institutionnelle.
3: Et justement, cette barrière institutionnelle, elle a éclaté au grand jour pendant le concours Hackathon.
4: C'était symptomatique, oui.
3: Les limites qu'on a vues là-bas, elles n'étaient absolument pas algorithmiques. Prends le projet VitaPulse, par exemple. C'est un moniteur cardiaque. L'équipe montre que c'est comparé à des bases de données ouvertes.

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1: Desde Anthropology Lab os traemos hoy una lectura situada de la publicación La plataforma y la categoría, un texto que examina a Palantir, las infraestructuras de datos y la disputa por quién define lo visible y lo descartable.
2: Y bueno, para aterrizar esto desde el principio, invitamos a quien nos escucha a imaginar por un momento que una simple casilla en un formulario médico o administrativo decide no solo un tratamiento, sino algo mucho más profundo.
1: Claro, decide si el Estado considera a una persona una prioridad, un riesgo o directamente una carga. Porque hoy vamos a diseccionar precisamente eso, cómo una base de datos puede llegar a convertirse en una especie de juez sin rostro.
2: Exacto. El objetivo de este análisis en profundidad es explorar cómo una etiqueta puramente burocrática o estadística sufre una mutación, es decir, cómo se transforma en un mandato ineludible que termina estructurando la vida cotidiana de la ciudadanía.
1: Pues para entender esta transformación material, el punto de partida que toma la publicación se sitúa en un documento público bastante reciente, ¿verdad?
2: Sí, fíjate. Nos sitúa en abril de 2026. Ese mes, la empresa Palantir publicó en la red social X un manifiesto estructurado en 22 puntos. Y, a ver, es un texto que va mucho más allá de presentar tecnología comercial.
1: O sea, ¿entra directamente en un terreno mucho más geopolítico y social?
2: Totalmente. Defiende abiertamente el ejercicio del poder duro estadounidense en el mundo e incluso llega a reclamar el retorno del servicio nacional obligatorio.
1: Madre mía. Y el documento, según entiendo, también dedica un espacio importante a desestimar todos estos debates éticos que solemos tener sobre el desarrollo de armas de inteligencia artificial.
2: Sí, sí, sí. Según el manifiesto, cualquier pausa o deliberación reflexiva es vista simplemente como una demora estratégica que los adversarios geopolíticos evidentemente no van a respetar.
1: Claro, lo que me llama la atención de ese arranque, y creo que entra de lleno en los debates que tenemos siempre aquí en Anthropology Lab, es que un contratista de software asuma el papel de formular doctrina cultural.
2: Es que hablamos de una empresa que desarrolla infraestructuras de datos para hospitales, policías, ministerios de defensa.
1: Ya. Entonces, ¿por qué la publicación subraya tanto que este manifiesto entra en categorizaciones culturales? Porque a priori, bueno, venden software.
2: Pues porque el manifiesto sostiene textualmente que, y cito, algunas culturas han producido avances vitales, mientras que clasifica a otras como disfuncionales y regresivas.
1: Uf, unas palabras muy cargadas, ¿no?
2: Desde luego. Y a partir de esa premisa, el texto de la empresa pide resistir lo que denomina un pluralismo vacío y sin sustancia. Como recoge la fuente que estamos analizando, pues la publicación de este manifiesto provocó una reacción inmediata, especialmente en el Reino Unido.
1: Ah, claro, por la relación que tienen allí con el sistema público de salud.
2: Exacto. Integrantes del Parlamento británico cuestionaron públicamente cómo es posible que un contratista privado, que recordemos gestiona datos críticos de la sanidad pública, dicte doctrinas sobre jerarquías culturales, la fuerza y la seguridad del Estado.
1: Ya, pero, a ver, la fuente es muy cuidadosa aquí al establecer los límites de lo que esto significa históricamente. Porque el texto argumenta que no estamos ante una continuidad lineal con el fascismo histórico.
2: Sí, y recalca que banalizar el nazismo, que fue, recordemos, un proyecto estatal de exterminio de carácter racial y colonial, reduciéndolo a la mera existencia de bases de datos, pues sería un error analítico grave.
1: Efectivamente. El análisis huye bastante de comparaciones superficiales y tampoco busca una genealogía directa con la revolución conservadora alemana.
2: El riesgo contemporáneo que identifica el texto, y esto es clave, se sitúa en el decisionismo contemporáneo.
1: ¿Y cómo define la publicación ese decisionismo exactamente?
2: Pues ocurre en el momento exacto en que las categorías de un sistema técnico se fusionan con teorías que establecen jerarquías entre diferentes vidas. Y además, todo ello se integra en instituciones públicas con capacidad de coerción, como puede ser un ejército o un sistema de salud.
1: Claro, porque cualquier administración pública necesita clasificar a la población para funcionar. O sea, el censo agrario más antiguo de la historia ya lo hacía. Eso no es nuevo.
2: Exacto. clasificar no es el problema en sí. El peligro se materializa cuando una clasificación, que por definición debería ser provisional y revisable, se convierte de pronto en una verdad operativa que no admite ningún tipo de réplica por parte de la ciudadanía.
1: Fíjate que esto conecta de forma muy orgánica con la obra Prophecy, la que se publicó también en 2026 por la filósofa Caris Abelis.
2: Sí, totalmente.
1: Ella plantea un concepto que es fundamental aquí, que las predicciones a menudo son órdenes disfrazadas de búsqueda de conocimiento. Porque a primera vista, bueno, parece que un modelo predictivo se limita a describir un futuro probable, ¿no?
2: Ajá, pero en la práctica hace mucho más.
1: Eso es, al orientar recursos, al modificar las expectativas institucionales y condicionar conductas colectivas, la infraestructura termina produciendo ese mismo futuro que, en teoría, solo estaba prediciendo.
2: Y la fuente aclara muy bien que la advertencia de Beliz no va dirigida contra la estadística como disciplina. O sea, la epidemiología necesita observar regularidades en las poblaciones para planificar campañas de vacunación, por ejemplo.
1: Claro, el conflicto surge en el salto de escala, entiendo.
2: Eso es. Cuando esa lógica poblacional, que tiene sentido a nivel macro, se aplica como un destino ineludible sobre un individuo concreto.
1: A ver, para cualquiera que nos esté escuchando, vamos a pensar en cómo se vive esto desde la etnografía de lo cotidiano, que es uno de nuestros ejes. Una estadística de salud pública busca patrones colectivos. Pero cuando esa lógica probabilística muta y se aplica a una persona concreta, la estadística se vuelve una camisa de fuerza administrativa.
2: Una camisa de fuerza. Me gusta esa imagen, sí.
1: Porque una puntuación de riesgo deja de ser un número descriptivo. Pasa a ser el mecanismo material que decide, no sé, si alguien recibe una inspección en su casa o si se queda relegado al final de una lista de espera. Y esas categorías no caen del cielo.
2: No, desde luego que no. Las construyen equipos humanos, con sus presupuestos y sus reglas del sistema. Y de hecho, en la arquitectura tecnológica de Palantir, concretamente en su plataforma Foundry, ese diseño tiene un nombre específico. La empresa lo denomina ontología.
1: Ontología, un término muy filosófico para un software, ¿no?
2: Totalmente. Pero en términos materiales, esta capa semántica funciona como un gemelo digital de la organización que contrata el servicio. Determina qué entidades existen para el sistema, cómo pueden vincularse entre sí y, lo más importante, qué acciones automatizadas se pueden ejecutar a partir de esos vínculos.
1: Vale. Pero, ¿cómo se materializa esa ontología en un entorno real? Porque muchas veces en los debates se habla de la inteligencia artificial como si fuera, bueno, magia autónoma. Si pensamos en un hospital, por ejemplo, ¿qué significa exactamente que una plataforma establezca qué entidades existen?
2: Pues significa que la infraestructura no emerge de unas líneas de código autónomas que aprenden solas, sino de contratos y de presupuestos. Imagina que la ontología de ese hospital no incluya una categoría semántica para cuidados informales de familiares.
1: Ajá.
2: Pues si esa etiqueta no existe, esa red de apoyo vital de la persona paciente sencillamente no existe para el sistema que optimiza los recursos médicos. Todo lo construyen equipos humanos decidiendo qué variables merecen ser integradas y cuáles quedan fuera de
1: la visión de la institución, claro. Es que lo que no se nombra no entra en el cálculo. Pero, a ver, entrando directo al argumento y a la práctica médica y administrativa. Cruzar datos logísticos salva vidas.
2: Sí, sí, por supuesto.
1: Quiero decir, conocer en tiempo real la ocupación de camas, las derivaciones o el estado de los suministros resuelve problemas muy críticos, sobre todo en un sistema sanitario que puede estar colapsado. Esa coordinación técnica resuelve urgencias reales de la población.
2: Y la utilidad material de esa coordinación logística es innegable. O sea, el texto no ataca la eficiencia per se. Lo que hace es analizar las condiciones bajo las cuales se produce esa eficiencia. Y el caso de la Federated Data Platform del Sistema de Salud Británico, el NHS, ilustra perfectamente esta tensión.
1: El famoso contrato del NHS, claro.
2: Exacto. Se trata de un contrato adjudicado a Palantir por 330 millones de libras, con una duración de hasta 7 años. Y la documentación subraya algo importante. El NHS England retiene la propiedad del llamado Canonical Data Model.
1: Vale, entonces los datos siguen siendo públicos, ¿no?
2: Sí, Palantir tiene expresamente prohibido comercializar los datos clínicos o usarlos para entrenar productos que luego venda a terceros. En teoría, cada autoridad local conserva el control sobre su información.
1: Ya. Pero la publicación también señala que la plataforma subyacente, el motor Foundry, sigue siendo propiedad intelectual exclusiva de la empresa.
2: Ahí está el matiz, claro.
1: O sea, el sistema de salud tiene los datos legales, los custodia, pero Palantir controla la lógica que los hace operativos. suena un poco a una ilusión de control.
2: Es que es una distinción central en la economía política de las infraestructuras, que es otro tema que nos encanta. La diferencia entre el control jurídico sobre los datos y la dependencia material sobre el sistema que los procesa.
1: Totalmente.
2: Autoras como Marta Peirano han documentado extensamente cómo esta asimetría afecta a las democracias. La asimetría recae directamente sobre la ciudadanía cuando la administración concentra una capacidad masiva de vigilancia y clasificación, pero lo hace mediante una herramienta que el público no puede auditar, no puede replicar y, sobre todo, no puede cuestionar materialmente.
1: Fíjate que eso aterriza en una cuestión súper clásica de filosofía política. Si recordamos las reflexiones de Ortega y Gasset, él estableció una diferencia clave entre quien ejerce el poder en una democracia y los límites que debe tener ese poder en un marco liberal.
2: Exacto, no es solo quién manda, sino hasta dónde.
1: Y trasladado a este contexto tecnológico, pues no es suficiente con que un gobierno que ha sido elegido democráticamente firme la compra de un software de 330 millones de libras. Deben existir límites materiales que la ciudadanía pueda verificar sobre cómo ese sistema está infiriendo conclusiones sobre sus vidas cotidianas.
2: Porque en el fondo, en última instancia, estamos hablando del gobierno de las conductas. Michel Foucault definía el acto de gobernar como actuar sobre las posibilidades de acción de otras personas.
1: Qué buena definición para esto, sí.
2: ¿Verdad? Una plataforma ontológica que decide qué variables son procesables está organizando el campo de las respuestas institucionales posibles, decide qué problemas sociales son visibles para el Estado y qué intervenciones parecen lógicas, dejando otras opciones completamente fuera de la pantalla.
1: Claro. Y bueno, si en el ámbito sanitario la infraestructura organiza la atención y el cuidado, el análisis del texto nos lleva luego a cómo esa misma lógica infraestructural se traslada al terreno de la defensa, donde el objetivo principal es acelerar la cadena de mando.
2: Ese es un salto cualitativo brutal. Los contratos del ejército estadounidense que detalla la fuente muestran verdaderamente esa escala. Hablamos del Maven Smart System.
1: Ajá, las cifras que se manejan ahí son mareantes.
2: Sí, sí. En mayo de 2024, el ejército adjudicó un prototipo por 480 millones de dólares. Un año después, en mayo de 2025, una modificación añadió 795 millones destinados a licencias.
1: Ya solo con eso es muchísimo dinero público.
2: Y la consolidación final llegó con un acuerdo marco que permite la adquisición de productos comerciales por hasta 10 años, con un techo potencial de 10.000 millones de dólares.
1: Cifras de esa magnitud reflejan un cambio doctrinal clarísimo, que el texto denomina comprensión de la decisión. Pero ¿cómo opera esa comprensión sobre el terreno? Porque, a ver, el debate público suele centrarse siempre en esa imagen un poco de ciencia ficción del dron autónomo que decide disparar por sí solo.
2: El típico Terminator, claro.
1: Eso es. Pero la publicación parece apuntar a un mecanismo mucho más sutil y omnipresente.
2: Es que la figura de la máquina letal autónoma distrae de la transformación infraestructural real. Una plataforma no necesita dar una orden de fuego de forma independiente para alterar la guerra.
1: Vale, entonces, ¿qué es lo que hace exactamente?
2: Lo que hace el sistema es clasificar miles de objetivos simultáneos, integrar flujos de vídeo, sensores, redes y jerarquizar las amenazas a una velocidad tan extrema que reduce drásticamente el tiempo material que un mando humano tiene para dudar, para verificar o para buscar alternativas.
1: O sea, te presenta la decisión ya tan masticada y tan rápido que dudar parece casi un error operativo.
2: Exactamente. En esa arquitectura tecnológica, la duda humana deja de ser una garantía ética y se transforma en lo que llaman un coste operacional. Y ahí es donde el manifiesto de Palantir, que legitima que la velocidad equivale a seguridad, encaja perfectamente en este diseño militar. Frenar para reflexionar es visto simplemente como una debilidad.
1: ¡Uf! ¿Y si la velocidad algorítmica elimina el espacio para la duda de quien opera el sistema, el impacto sobre quienes están del otro lado de la pantalla, la población civil, es absoluto? Aquí es donde la antropóloga Ai Huaong aporta una perspectiva fundamental sobre cómo los derechos mutan ante estas tecnologías.
2: Sí, su trabajo sobre la ciudadanía es esencial aquí.
1: Porque solemos concebir la ciudadanía como un paquete de derechos universal e indivisible. Pero Ong documenta cómo la ciudadanía contemporánea se fragmenta. En lugar de ser un cuerpo cívico unitario, la población se disgrega en expedientes, puntuaciones de riesgo, excepciones algorítmicas, siempre dependiendo de cómo la tecnología de gestión clasifique a cada grupo.
2: Y el análisis de la publicación amplía mucho el foco para demostrar que esta disputa no es exclusiva ni de Estados Unidos ni de Europa. Rompe ese esquema un poco pasivo con el que a menudo se analiza al llamado sur global.
1: Claro, descentrar la mirada, que es vital en antropología.
2: Efectivamente. El texto examina el sistema Aadhaar en la India como un caso paradigmático de infraestructura estatal desarrollada desde unas lógicas políticas propias.
1: ¿Y qué conclusiones saca de ese caso?
2: Pues menciona la auditoría oficial del gobierno indio, que reconoció la escala monumental de Aadhaar al emitir identidades digitales para la inmensa mayoría de la población. Pero, y aquí viene lo importante, ese mismo informe oficial documentó de primera mano errores masivos de biometría, duplicaciones de identidades e información incompleta que dejaron a muchísimas personas sin acceso a servicios básicos.
1: O sea, gente que por un fallo técnico se queda sin raciones de comida o sin atención médica.
3: Como el ejemplo global de cómo las infraestructuras libran una batalla física real para integrar o excluir a los cuerpos que sencillamente no encajan en sus estándares técnicos.
4: Fíjate que esa fricción entre el requisito digital súper rígido y el cuerpo humano nos lleva a la dimensión más tangible y cotidiana de todo este tema. Para cualquiera que haya intentado alguna vez pelear con la burocracia, para que le aprueben una prestación o una ayuda, hay un término en la teoría de infraestructuras que captura perfectamente esa angustia, que es el torque.
3: Ah, sí, el concepto de Jeffrey Bowker y Susan Lee Starr, fundamental.
4: Exacto. El torque es ese desgarro vital que experimenta una persona cuando su biografía, que es desordenada y llena de matices, como la vida misma, es forzada a encajar en una categoría rígida que jamás fue diseñada para ella. Es cuando el sistema te exige un documento o un ritmo que tu realidad socioeconómica hace imposible conseguir.
3: Totalmente. Y la filósofa Anne-Marie Moll también tiene un concepto muy afín a esto, ¿verdad?
4: Sí, el del cuerpo múltiple. Ella explica que la experiencia de la enfermedad es radicalmente distinta si se lee como un dato en el monitor del hospital o si se vive en el dolor diario en casa. Son realidades que chocan.
3: Y el caso práctico que expone la fuente sintetiza muy bien esta violencia administrativa. El texto describe la situación de una persona que padece una enfermedad rara, que sobrevive encadenando empleos estacionales muy precarios y que además depende de una red de transporte público insuficiente para llegar al hospital.
4: Claro, y cuando los datos de esa persona entran en la plataforma que está optimizada para buscar eficiencia institucional, el sistema automáticamente genera alertas de asistencia irregular a consulta o baja continuidad laboral.
3: Exacto. La ontología de la plataforma etiqueta ese comportamiento directamente como ineficiencia o como una falta de compromiso por parte del paciente.
4: Pero la experiencia vital de esa persona revela que esas marcas significan cosas muy distintas. Significan demoras en los diagnósticos, precariedad territorial y una dependencia forzosa de redes de cuidado informales que la plataforma no ve. Los datos de las ausencias son reales, o sea, la plataforma no los inventa.
3: ¿No? ¿El dato empírico está ahí?
4: La cuestión es que la infraestructura decide qué narrativa tiene validez y qué realidad se convierte al final en la única realidad operable por parte del Estado.
3: Y ante este escenario de asimetría, la reclamación democrática que articula la publicación es muy concreta. Construir una infraestructura pública que sea responsable no pasa por el ludismo ni por, bueno, renunciar a coordinar datos a gran escala, que le hemos dicho que es útil.
4: Claro, no se trata de apagar los servidores y volver al papel.
3: Exacto. Exige establecer unas garantías materiales muy claras. Habla de una trazabilidad exhaustiva para saber quién modifica la información, de auditorías técnicas que sean independientes, de portabilidad real de los expedientes y, sobre todo, de la capacidad innegociable de las instituciones públicas para modificar las reglas de evaluación del sistema.
4: O sea que el diseño no esté externalizado para siempre.
3: Eso es. El pluralismo, la discrepancia ciudadana y el tiempo necesario para discutir una categoría no son fallos de software que requieran un parche técnico, son las condiciones mínimas de contorno para que una institución siga siendo, en esencia, pública.
4: Bueno, llegando ya al final de nuestro análisis, creo que la tesis que atraviesa todos estos frentes que hemos comentado queda bastante clara. El problema sistémico no es que las plataformas clasifiquen a la población. La gestión pública requiere categorías materiales para asignar presupuestos y funcionar.
3: Sí, la clasificación es inevitable. El verdadero riesgo se cristaliza cuando la opacidad de la infraestructura se vuelve unilateral, aislando la institución del escrutinio público. Y cuando la categorización de una vida se consolida de tal manera que no admite ningún tipo de apelación ciudadana.
1: Ahí es donde se produce esa transición final tan peligrosa que comentábamos al principio. La probabilidad estadística se convierte en una condena administrativa, todo ello amparado en la ilusión de neutralidad que siempre proyecta un cuadro de mando digital.
2: Totalmente de acuerdo.
1: Pues bien, para cerrar el espacio de hoy y animar a nuestra audiencia a seguir profundizando en los debates de Anthropology Lab sobre el poder, la desigualdad y la imaginación tecnológica, nos despedimos con la pregunta fundamental que lanza la fuente. Una pregunta que resume la disputa de nuestra época. ¿Quién tiene el derecho y el poder material de revisar una categoría antes de que ésta se convierta en una orden? Muchas gracias a quien nos escucha y hasta el próximo análisis.
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1: Desde Anthropology Lab os traemos hoy una lectura situada de la publicación La violencia digital no es un error de diseño, escrita por Martín González Sinosian. Imaginemos por un momento abrir el móvil y descubrir que un rostro conocido, el de una amiga, una compañera de trabajo o incluso el propio, ha sido injertado en una imagen explícita.
2: Madre mía, ¿es que solo de pensarlo?
1: Ya. Y encima una imagen que está circulando a una velocidad vertiginosa. El primer instinto, casi automático, es buscar a la persona física que ha pulsado el botón de generar. A quien ha tecleado la orden, ¿verdad?
2: Claro. Se asume que el sistema en sí funciona bien y que alguien ha hecho un uso perverso de una herramienta neutral.
1: Exacto. Pero hoy vamos a desmontar precisamente ese especismo en esta exploración en profundidad. Vamos a ver cómo la tecnología no opera en el vacío, sino que se enreda con las relaciones sociales cotidianas más profundas.
2: Y para entender ese enredo, hay que desplazar la mirada hacia arriba. A ver, si nos quedamos mirando únicamente la pantalla, o el algoritmo, o la conducta individual, perdemos la fotografía completa.
1: Nos perdemos lo importante, claro.
2: Totalmente. El análisis de esta publicación nos obliga a entrar de lleno en la economía política de las infraestructuras digitales. Es decir, cómo las grandes corporaciones y las instituciones están diseñando arquitecturas tecnológicas que, por defecto, distribuyen todo el riesgo y el daño hacia la ciudadanía.
1: Mientras concentran los beneficios.
2: Eso es. Concentran los beneficios y delegan todo el esfuerzo material y emocional, todo el trabajo de reparación, en los hogares y en las redes afectivas.
1: Pues para bajar esto a la tierra, empecemos por un escenario que resulta dolorosamente familiar. La publicación recoge un caso concreto ocurrido en la Escuela Superior de Comercio Carlos Pellegrini en Buenos Aires. Un grupo de estudiantes, chavales de entre 13 y 14 años, utilizaron inteligencia artificial generativa para manipular fotografías de sus compañeras de clase y crear imágenes falsas donde aparecían desnudas.
2: Un caso durísimo.
1: Y aquí es donde mi primera reacción, y seguramente la de mucha gente que nos escucha, es pensar, bueno, son adolescentes con acceso a Internet, tienen poco criterio, hacen bromas crueles y utilizan mal una tecnología que acaba de salir.
2: Ya, es la excusa fácil, ¿no?
1: Claro. ¿Por qué no podemos simplemente culpar a la falta de madurez de un grupo de chavales? ¿Qué nos aporta elevar esto a un problema de infraestructura?
2: Pues porque culpar a la inmadurez oculta cómo funciona realmente el poder. O sea, la tecnología, la inteligencia artificial en este caso, no crea la misoginia de la nada, no inventa la violencia sexual. Lo que hace es actuar sobre una base material que ya estaba ahí.
1: Sobre unas relaciones preexistentes.
2: Exacto. Para que esa agresión tenga sentido y produzca un efecto en ese aula, hace falta una comunidad previa donde el cuerpo de las jóvenes ya funciona como un objeto de intercambio.
1: Y aquí entran en juego los marcos de la antropología feminista que recoge el análisis, ¿verdad? Joan W. Scott lleva décadas explicando que el género no es una simple casilla biológica.
2: No lo es en absoluto.
1: Es una relación primaria de poder que estructura la sociedad y legitima desigualdades. Así que el caso de este instituto no trata solo sobre imágenes, trata sobre cómo se fabrica el prestigio social. Rewin Connell utiliza el concepto de masculinidad hegemónica para explicar esto. Y es crucial entender que no es una forma de ser estática, no es una personalidad.
2: Son prácticas, claro.
1: Eso es. Son prácticas que un grupo premia, jalona o simplemente tolera.
2: A ver, detengámonos en esa dinámica del prestigio, porque es el motor de la agresión. Un chico genera la imagen, vale, de acuerdo, pero la masculinidad hegemónica se construye porque hay otro que se la pide, otro que se ríe en el grupo, otro que la reenvía.
1: Y varios que mantienen un silencio cómplice para no quedar excluidos.
2: Tal cual. el cuerpo de las compañeras, convertido en un archivo digital manipulado, es literalmente la mercancía que utilizan para demostrar su estatus frente a otros varones.
1: Entiendo. La dinámica de acoso en los pasillos de un instituto es histórica. No ha nacido con la tecnología. Pero, entonces, ¿qué cambia exactamente la inteligencia artificial generativa? Si la violencia ya existía, ¿cuál es la responsabilidad real de la infraestructura?
2: Pues cambia radicalmente la fricción, la barrera de entrada. Antes, manipular una imagen con ese nivel de realismo requería conocimientos técnicos muy avanzados, un software específico y, sobre todo, muchas horas de trabajo.
1: Ya. No era algo que hicieras en un rato libre.
2: Claro. Hoy, la IA generativa colapsa esa distancia por completo. Reduce drásticamente el conocimiento necesario y el tiempo de ejecución a unos pocos segundos. Pasamos de un daño limitado a una infraestructura planetaria de producción masiva. Un ejemplo clarísimo que aporta la investigación es la herramienta Grok integrada en la plataforma X.
1: Uf, los números de ese caso son escalofriantes.
2: Según datos del Center for Countering Digital Hate, de enero de 2026, fíjate, en apenas 11 días se generaron cerca de 3 millones de imágenes sexualizadas a través de esta herramienta. Y de esa cifra se estima que unas 23.000 parecían representar a menores.
1: Madre mía, es una aceleración sin precedentes en la capacidad de causar daño. Y frente a unas cifras tan abrumadoras, la reacción inmediata en el debate público suele ser exigir que se prohíba esa aplicación concreta. Se desata un escándalo y pedimos que cierren el grifo.
2: Ya, pero resulta que esa solución es completamente inútil.
1: ¿Por qué?
2: La investigación de Michelle Eleding y su equipo lo documenta de forma muy precisa. Han cartografiado cómo funciona todo este ecosistema de imágenes íntimas sintéticas no consentidas y han identificado que no se trata de una o dos aplicaciones aisladas. Son al menos 11 categorías tecnológicas diferentes que operan a la vez.
1: ¿11 categorías?
2: Sí. Hablamos de herramientas de creación, redes de distribución, servidores de alojamiento descentralizados, algoritmos de recomendación que premian el morbo y pasarelas de pago para monetizar ese contenido. Bloquear una sola aplicación tras un escándalo es hacer política del juego ese del topo de las ferias, donde golpeas a uno y sale otro por otro agujero.
5: O sea, intentar frenar esta violencia digital borrando una sola app es como intentar detener una inundación tapando un grifo minúsculo en la cocina, cuando la presa entera que protege la ciudad acaba de reventar. La cadena de suministro tecnológico permanece completamente intacta.
2: Esa es la metáfora perfecta.
5: Y dentro de esta inundación hay un matiz muy importante. Analizar el componente de género, como hacíamos con el instituto, no significa que la población masculina quede fuera de la victimización. Lo que cambia es cómo se instrumentaliza esa infraestructura para hacer daño.
2: Totalmente. Los datos muestran claramente que las mujeres sufren de manera mayoritaria las falsificaciones pornográficas y la hipersexualización no consentida. Sin embargo, la agencia australiana eSafety aporta una perspectiva fundamental sobre los hombres jóvenes.
5: Las cifras de extorsión, ¿no?
2: Exacto. En la segunda mitad de 2025 documentaron más de 2.200 denuncias por sextorsión financiera. Y el grupo demográfico más golpeado con diferencia fueron los hombres de entre 18 y 24 años, acumulando cerca de 800 de esos casos. El género no determina quién sufre en Internet, sino qué tipo de vulnerabilidad resulta más eficaz para extorsionar a una persona.
5: Pues si entendemos que el problema es estructural, que intervienen 11 categorías tecnológicas y que la barrera de entrada ha desaparecido, la mirada tiene que dirigirse a quienes construyen la presa, a quienes diseñan esa infraestructura. Hablemos del consentimiento.
2: Un tema clave.
5: La publicación analiza MuseImage, una herramienta que presentó Meta. Su funcionamiento consistía en utilizar fotografías de perfiles públicos de Instagram como base para generar imágenes mediante IA. Y lo hacía por defecto. A la comunidad usuaria no se le preguntaba si quería participar.
2: Ni un aviso previo, nada.
5: Nada. Se imponía una carga gigantesca sobre la ciudadanía. Tenías que enterarte por la prensa o por redes sociales de que esto estaba pasando, navegar por un laberinto de menús de configuración y desactivarlo manualmente. El consentimiento, que debería ser la base, se convirtió en una tarea individual, burocrática y a posteriori.
2: Y esto responde a una cultura corporativa muy específica que podríamos resumir en «actívalo primero, monetízalo rápido y discúlpate después». Meta acabó desactivando la función, pero la clave está en por qué lo hizo.
5: No fue por un ataque de ética, desde luego.
2: Para nada. No fue por una revelación ética interna, sino porque la protesta de la comunidad usuaria alcanzó un nivel que suponía un riesgo reputacional. Cuando se critican estas decisiones, la industria suele argumentar que el desarrollo va muy rápido y que es técnicamente inalcanzable anticipar los problemas antes del lanzamiento.
1: Pero a ver, ese argumento cae por su propio peso si miramos los recursos disponibles. No me creo que una empresa de ese tamaño simplemente no se dé cuenta de lo que hace.
2: Y los números te dan la razón. La excusa de la incapacidad técnica choca frontalmente con la asimetría económica. Meta dedicó más de 57.000 millones de dólares a investigación y desarrollo solamente en el año 2025.
1: 57.000 millones.
2: Sí. Con esa magnitud de recursos financieros y de talento humano, la capacidad para realizar auditorías de riesgo y establecer salvaguardas previas es prácticamente ilimitada. Por tanto, lanzar un producto que extrae fotografías de millones de personas sin su consentimiento no es un error de código. Es una decisión empresarial meditada sobre dónde se ponen los recursos y qué se prioriza.
1: Lo que nos lleva a una conclusión bastante cruda sobre lo que la industria suele llamar innovación. Desde la perspectiva de nuestra vida cotidiana, lanzar un producto defectuoso al mercado masivo para ir corrigiéndolo sobre la marcha es, en la práctica, un experimento no consentido. La ciudadanía actúa como sujeto de pruebas no remunerado.
2: Asumiendo riesgos reales en su intimidad para que una corporación pueda calibrar su tecnología gratis. Y para demostrar que este modelo no es una ley inamovible de la naturaleza, la publicación plantea un contraste arquitectónico muy revelador. Analiza el caso de OnlyFans.
1: A ver, un momento. OnlyFans, la plataforma que retiene un 20% de los ingresos de quienes crean contenido y que siempre recibe críticas por su modelo hiperextractivo. ¿Ese es el ejemplo de buen diseño?
2: Sé que sorprende. Es un ejemplo complejo y requiere distinguir entre su modelo de negocio, que como bien dices es extractivo y generó millones en dividendos para su propiedad, y su arquitectura de base de datos.
1: Vale, analicemos la arquitectura entonces.
2: Desde el punto de vista puramente técnico y de diseño de infraestructura, OnlyFans opera con una premisa opuesta a la herramienta de Meta. En este entorno, el consentimiento es el núcleo absoluto de la arquitectura. Quien publica el contenido tiene la agencia inicial.
1: Decide las reglas del juego, digamos.
2: Exacto. Decide qué sube, cuándo lo sube, establece el precio de acceso y delimita las condiciones de circulación.
1: Vale, entiendo el matiz. No es un modelo a imitar en términos laborales, pero demuestra empíricamente que integrar el consentimiento previo en el diseño técnico es perfectamente posible. Si no se hace en otras plataformas, es porque se ha tomado la decisión de priorizar la extracción rápida de datos sobre la protección de la identidad.
2: Totalmente de acuerdo. Es una decisión sobre cómo se distribuye el control. Y esto abre un debate sobre la naturaleza misma de lo que se extrae. Si el consentimiento falla y se utilizan imágenes personales para entrenar sistemas o para generar deepfakes, tenemos que preguntarnos qué es exactamente una fotografía hoy en día. No estamos hablando de un conjunto de píxeles en un servidor.
1: Desde luego que no. Y aquí la publicación hace una transición brillante hacia el valor material y antropológico de la imagen. Lo hace a través de un suceso físico muy tangible. Nos traslada a la catástrofe de la Dana de Valencia.
2: Una tragedia con impacto material brutal.
1: Sí. Allí, la antropóloga Beatriz Santamarina Campos organizó una sesión titulada «Habitar la emergencia, habitar la catástrofe». En ese contexto surgió la iniciativa «Salvémesles fotos», impulsada por universidades y entidades de conservación. El objetivo era rescatar millones de fotografías y álbumes familiares que habían quedado sepultados bajo toneladas de barro en las casas inundadas.
2: Lograron recuperar el patrimonio visual de más de 1.500 familias, ¿no?
1: Así es. Y lo más analítico de este esfuerzo es lo que nos enseña sobre nuestra relación con las imágenes. Una fotografía cubierta de lodo, donde el agua casi ha borrado los rostros, no se tira a la basura como si fuera un objeto cualquiera. Es un soporte de la memoria compartida. Las familias seguían reconociendo en ese papel manchado los vínculos, las historias y las presencias sociales que las definen.
2: Y esa conexión visceral con la imagen tiene un desarrollo muy profundo en la antropología visual. El antropólogo Alfred Gell explicaba que los objetos visuales tienen una agencia propia.
1: Que no son pasivos.
2: Eso es, no se limitan a representar una realidad. Actúan, distribuyen obligaciones morales e intervienen en las relaciones de una red social. Y si ampliamos el foco hacia marcos no occidentales, encontramos ejemplos clarísimos de soberanía de datos, que llevan siglos entendiendo esto.
1: ¿Cómo gestionan esta agencia visual otras culturas?
2: Pues, por ejemplo, en comunidades aborígenes australianas o entre los pueblos maoris, la información visual está intrínsecamente ligada al wakapapa, a la genealogía y al tejido conectivo de la comunidad. En esos marcos, una imagen nunca es considerada un objeto neutral que cualquiera pueda utilizar libremente. Su circulación implica responsabilidades muy severas.
1: ¡Qué interesante!
2: El fotógrafo Hopi Víctor Masayesva, Jr., tiene reflexiones muy potentes donde describe la cámara fotográfica no como una herramienta inocua, sino como un artefacto capaz de violar los silencios y los espacios que son esenciales para la supervivencia espiritual y social de un grupo. La identidad de una persona habita en su representación pública.
1: Siguiendo ese hilo, la conexión es directa. Igual que el barro de la riada en Valencia pasa a integrarse en la biografía material de esa fotografía rescatada, alterando para siempre su superficie, pero no su significado vital.
2: Claro, el significado pervive.
1: Pues de la misma forma, cuando alguien inserta un deepfake violento en la biografía digital de una persona, está manchando esa presencia social de forma permanente. La persona agredida se ve obligada, probablemente de por vida, a disputar qué versión de sí misma es la real, qué cuerpo será el que su entorno o sus empleadores crean haber visto. Es una expropiación de la propia narrativa.
2: Y esto nos conduce a la dimensión más dura y material de la economía política de la que hablábamos al principio. Si esa agresión masiva contra la presencia social ocurre porque una infraestructura ha decidido no poner barreras, ¿quién asume el coste diario de sostener la vida después del impacto?
1: Y fíjate que el impacto ni siquiera se queda aislado en un único objetivo. La publicación recoge el caso de Alexander Sørloth, un futbolista noruego, y su pareja, Lena Selnes. Tras la eliminación de su selección, la frustración de una parte de la afición se tradujo en una campaña de hostigamiento digital masivo. Pero la violencia no se detuvo en el jugador, sino que se desplazó hacia las redes sociales de ella, que no tenía ninguna relación con el evento deportivo.
2: Aquí, Sara Ahmed nos da la herramienta perfecta para leer esto con su concepto de la política de las emociones. Las emociones, como el odio o la indignación, no se quedan encerradas en la cabeza de las personas.
1: Circulan y se adhieren.
2: Exacto. Circulan y se adhieren a los cuerpos y a las superficies. Y lo que hacen las plataformas es engrasar esa circulación. Transforman el insulto y el castigo en métricas de interacción, amplificando el radio de la agresión y convirtiendo los vínculos afectivos de la persona atacada en nuevos daños colaterales.
1: Y frente a esa circulación ultrarrápida que permiten las corporaciones, nos topamos con la respuesta institucional. La antropóloga Len Jiwen Blobu articula esto muy bien al estudiar la relación ciudadana con instituciones estatales frágiles.
2: En la Sudáfrica post-apartheid, si no recuerdo mal.
1: Sí, sus conceptos son tremendamente útiles para leer los mecanismos de denuncia frente a la violencia digital hoy. Endlobu articula la idea de la espera. Hay una desconexión brutal entre una infraestructura privada que distribuye el daño en 1000 segundos y un mecanismo institucional de protección que avanza con una lentitud burocrática asfixiante. También habla del silencio, que muchas veces se interpreta como pasividad.
2: Cuando en realidad es un rechazo consciente, ¿no?
1: Eso es. Un rechazo a seguir exponiendo detalles íntimos ante sistemas que parecen diseñados más para rellenar formularios que para ofrecer un refugio real. Entonces, si las plataformas aceleran el daño y las instituciones exigen una burocracia extenuante, ¿quién sostiene realmente a la persona afectada en su día a día?
2: La vida. Su enfoque nos permite ver cómo el sistema privatiza el riesgo y los costes. Cuando un diseño negligente facilita un ataque, la empresa tecnológica capitaliza la interacción y el tiempo en pantalla. Las instituciones asumen el coste formal y burocrático del expediente.
1: ¿Y el coste real?
2: El coste real, el trabajo pesado y cotidiano de la reparación. Recae íntegramente sobre las espaldas de las familias, el profesorado, las amistades y las redes de apoyo.
1: Hablamos de un peaje inmenso. Alguien tiene que sentarse a guardar capturas de pantalla de insultos para tener pruebas. Alguien tiene que acompañar a la persona afectada al trabajo cuando tiene miedo de salir de casa. Alguien sufraga el coste de la atención psicológica privada o pide días libres para interponer denuncias. Una vez más, los hogares funcionan como el amortiguador último que absorbe de forma gratuita los impactos.
2: A ver, es importante señalar que existen herramientas e intentos institucionales por paliar esto. En España, el canal prioritario de la Agencia Española de Protección de Datos es un recurso muy valioso para solicitar retiradas urgentes de contenido sensible. Existen servicios como el 017 de INCIBE o el 016.
1: Recursos fundamentales, sin duda.
2: Sí. Y el panorama legislativo se mueve. Tenemos la ley EMA o la ley Olimpia en América Latina, nuevos marcos en Europa que investigan a plataformas por riesgos sistémicos y normativas en España para proteger la identidad frente a recreaciones sintéticas.
1: Pero todas estas medidas comparten un problema de temporalidad estructural. La innovación comercial y el lanzamiento de los productos siempre van por delante. Las regulaciones y las leyes llegan inevitablemente después. Llegan cuando el daño ya se ha materializado en la vida de la gente, cuando la sociedad en su conjunto ya ha sido utilizada como campo de pruebas no remunerado.
2: Por eso el análisis cuestiona nuestra comprensión misma de la justicia en el entorno digital. Apoyándose en investigadoras como Irene Cummings Mingol, se argumenta que centrar todos los recursos exclusivamente en la sanción penal oblitera la necesidad más urgente.
1: Castigar a quien pulsó el botón años después no sirve de mucho para reparar el día a día.
2: Claro, castigar a un culpable aislado no repara la red social de la persona afectada. La prioridad absoluta para quien sufre la violencia es que el daño se detenga de inmediato. Que la imagen deje de circular y, sobre todo, recuperar la seguridad en su vida cotidiana.
1: Vamos a recoger todo lo que hemos abordado hoy. Hemos partido de un aula para demostrar que la tecnología actúa como un amplificador a escala planetaria de relaciones de poder preexistentes. Hemos desgranado cómo la IA generativa reduce a cero la fricción para causar daño y cómo clausurar una sola app ignora toda la cadena industrial.
2: Y hemos visto que la falta de consentimiento no es un error, sino una decisión empresarial deliberada, respaldada por miles de millones de dólares.
1: Exacto. Hemos entendido, a través del barro y la memoria, que vulnerar una imagen es una intervención violenta sobre la presencia social. Y finalmente, hemos hecho visible el inmenso trabajo material, emocional y económico que los hogares asumen en silencio para reparar los daños que la industria permite.
2: Como conclusión central, debemos abandonar de una vez por todas la idea de que la violencia digital es una anomalía o un fallo de un sistema que en teoría funciona bien. Los daños a gran escala son el resultado previsible y calculable de decisiones de diseño.
1: No es un error descubierto tarde, vamos.
2: Para nada. Es pura y llanamente aquello que el sistema tolera que suceda porque no le resulta financieramente costoso impedirlo.
1: Y para cerrar esta exploración, planteamos una pregunta clave. Una reflexión que condensa el corazón de todo este análisis sobre la economía política de la tecnología. Si los daños generados por esta violencia digital dejaran de ser un coste silencioso que absorben, pagan y sufren los hogares de manera privada y pasaran a ser un coste financiero obligatorio, ineludible y millonario para las corporaciones que proveen la infraestructura,

0: Bienvenidos a este nuevo análisis documental. Hoy vamos a arrancar directamente cuestionando una ilusión óptica, una distorsión cartográfica que curiosamente nos ha acompañado durante siglos sin que apenas nos demos cuenta. Pero lo verdaderamente fascinante es cómo desenredar este debate sobre los mapas nos lleva, en línea recta, al corazón de África y al desarrollo soberano de la inteligencia artificial. A través de este recorrido por escalas, cartografía y algoritmos, vamos a explorar algo fundamental: cómo las herramientas que utilizamos para medir y representar el mundo determinan, en última instancia, nuestra forma de comprenderlo. ¡Empecemos!
1: Detengámonos un momento a pensar en estas dos cifras. 30,3 millones frente a 2,2 millones de kilómetros cuadrados. La primera es la extensión real de África. La segunda, la de Groenlandia. Esto significa que el continente africano es, atención, unas 14 veces más grande. Es una diferencia verdaderamente abismal. Y sin embargo, si recordamos los mapamundis que colgaban en las paredes de nuestras aulas, esos con los que generaciones enteras hemos aprendido,

0: debido a geografía, ambas masas de Tierra parecen ocupar un espacio casi idéntico. El peso de esta inmensa paradoja espacial y de cómo la hemos llegado a normalizar hasta el punto de no verla va a ser el hilo conductor que nos guíe hoy.
1: Claro, para entender el origen de esta distorsión hay que mirar al pasado, pero con una perspectiva técnica, dejando de lado las teorías conspirativas. En el año 1569, Gerardus Mercator desarrolló su famosísima proyección para resolver un problema de pura supervivencia y comercio, no perderse en el mar. Trazar una línea recta en un mapa de Mercator permitía a los barcos mantener un rumbo constante a través del océano. Fue sin duda una genialidad matemática, pero tenía un precio. Para mantener esos ángulos perfectos, la proyección deforma enormemente las superficies a medida que nos alejamos del ecuador. Groenlandia y Europa se agigantan de forma artificial, mientras que África se comprime. Por el contrario, proyecciones mucho más recientes, como la Equal Earth de 2018, buscan precisamente lo opuesto, preservar las proporciones reales de los territorios. La gran lección que nos deja la cartografía es que ninguna representación es inocente. Todo modelo matemático, al intentar plasmar una realidad tan compleja en un plano, exige sacrificar algo.
2: Y podríamos pensar que esto es solo una anécdota de la era de los descubrimientos, ¿verdad? Pues nada de eso. Esta distorsión está más viva que nunca. Existe una variante técnica conocida como Web Mercator, que hoy en día es el estándar absoluto, aunque invisible, en la inmensa mayoría de los servicios de mapas y navegación. Cada vez que abrimos una aplicación en nuestro teléfono móvil para pedir un coche, seguir el rastro de un paquete o buscar un restaurante, estamos operando sobre una infraestructura digital que ha heredado exactamente esa misma deformación geométrica. La ilusión cartográfica sigue ahí, mediando de forma totalmente silenciosa en nuestra intuición espacial y reduciendo visualmente el peso del continente africano cada vez que alejamos el zoom en nuestras pantallas.
1: Pues bien, esta supervivencia de un error estructural acabó generando hace muy poco un movimiento diplomático global sin precedentes. El 4 de septiembre de 2026, la Asamblea General de las Naciones Unidas sometió a votación una resolución bautizada como Correcte de Map, o Corregir el Mapa. Fue una iniciativa impulsada directamente por Togo, con el respaldo en bloque de la Unión Africana, y marcó un auténtico hito en lo que podríamos llamar la política de la representación. El consenso internacional fue abrumador: 164 votos a favor, un único voto en contra y 6 abstenciones. La resolución instaba formalmente a utilizar proyecciones de área equivalente en entornos educativos e institucionales, sobre todo cuando es imperativo comparar el tamaño real de los continentes. El mensaje de esta demanda diplomática estaba clarísimo: la imagen del mundo importa y mucho.
3: Ahora bien, como suele ocurrir en los pasillos de las instituciones internacionales, el debate sacó a la luz unas fricciones políticas bastante profundas. Por un lado, la delegación de Togo enmarcó la necesidad de esta corrección en términos de justicia cognitiva. Argumentaban que repetir una representación inexacta durante siglos acaba influyendo de manera estructural en el imaginario global y en la propia memoria histórica. En el extremo opuesto, Estados Unidos emitió el único voto en contra. Su rechazo no era tanto a la geometría, sino al marco político de la iniciativa, objetando específicamente el uso de conceptos como reparación memorial en un texto diplomático. Por su parte, otros actores, incluida la Unión Europea, mostraron ciertas reservas, pero por un motivo distinto: el temor a que usar mapas de área equivalente pudiera reabrir viejas heridas sobre territorios fronterizos en disputa. Al final, queda patente que representar el mundo sigue siendo una operación de altísimo riesgo político.
4: Llegados a este punto de inflexión, emerge una idea fundamental para comprender el presente tecnológico. Es esta frase: ninguna reproduce el mundo, ambas lo representan. Un mapa impreso en papel jamás va a contener un territorio en toda su complejidad. Y del mismo modo, un sistema digital o un algoritmo no puede albergar la totalidad del conocimiento humano. Ambas tecnologías requieren por pura necesidad un proceso de selección. Exigen decidir qué destacar, qué fronteras trazar y qué realidades dejar fuera para que la herramienta sea útil. Y esta analogía es precisamente el puente perfecto que nos permite saltar de la cartografía clásica a la tecnología que está reescribiendo nuestra época a velocidad de vértigo.
5: Resulta verdaderamente asombroso observar lo rápido que evoluciona este debate sobre la representación. Fijémonos en las fechas. El 4 de septiembre tenemos esa histórica votación sobre cartografía en la sede de Naciones Unidas en Nueva York. Apenas 5 días después, el 9 de septiembre, la Unión Africana lanza un comunicado estratégico dejando claro que el continente debe moldear su propio destino digital. Y tan solo un par de semanas más tarde, entre el 22 y el 23 de septiembre, el epicentro de la discusión aterriza físicamente en la vibrante ciudad de Accra, en Ghana, durante la cumbre Pan-African AI and Innovation. En menos de un mes, la disputa por quién y cómo se nos representa saltó de los mapas de papel a la arquitectura de los algoritmos contemporáneos.
6: Y lo que está ocurriendo en Accra aterriza toda esta teoría en una realidad puramente material. Allí no hay clichés de ciencia ficción ni hologramas abstractos. El trabajo es físico, duro y pragmático. Hablamos de investigadores, lingüistas y desarrolladores en laboratorios y centros de datos reales, tecleando código. El foco de esta cumbre es contundente y se asienta sobre tres pilares: modelos de lenguaje indígena, datos afrocéntricos y una infraestructura de datos que sea 100% soberana. El objetivo es digitalizar las lenguas africanas escritas, entrenar inteligencias artificiales desde el propio contexto local y garantizar que los servidores físicos no estén en otro continente. En esencia, se trata de construir una arquitectura digital pensada desde sus mismos cimientos para representar con fidelidad la realidad local.
7: Para entender por qué esto es tan urgente, hay que analizar fríamente cómo funciona la inteligencia artificial. No es magia, es un motor matemático. Su mecanismo es sencillo. Primero, se alimenta de un corpus de entrenamiento, millones de textos y datos extraídos de Internet. Después, busca y reconoce patrones basándose, de forma estricta, en esa información disponible. Y finalmente, nos devuelve una visión del mundo estadística. El problema estructural es evidente. Si ciertas lenguas, matices culturales o realidades no están ampliamente documentadas y digitalizadas, el algoritmo se vuelve completamente ciego ante ellas. Igual que una proyección cartográfica estira los polos y achica el ecuador, un modelo de lenguaje selecciona, amplifica o borra realidades dependiendo única y exclusivamente de los datos que se incluyeron en su diseño inicial.
6: Toda esta dinámica técnica nos empuja hacia una pregunta que es absolutamente crucial sobre el poder y la infraestructura. ¿Quién construye los sistemas que describen África? ¿Y quién tiene la autoridad para establecer sus categorías? Históricamente, el discurso global hablaba de llevar la tecnología a diversas regiones, tratando a gran parte del mundo como simples consumidores de algoritmos entrenados a miles de kilómetros de distancia. Sin embargo, el paradigma que está impulsando la innovación en el continente africano rechaza de plano esa pasividad. La verdadera soberanía hoy en día pasa por tener la capacidad de cómputo, controlar las granjas de servidores, decidir qué datos se usan para entrenar los modelos y tener el poder real de auditar el código. Ya no basta con ser meros usuarios del resultado, se trata de ser los arquitectos de la propia infraestructura.
8: Así que, para cerrar este recorrido documental, nos queda una conclusión ineludible resonando de fondo. Cambiar el mapa significa también disputar quién tiene capacidad para dibujarlo. Cuestionar las representaciones que durante décadas hemos aceptado como naturales, ya sea el tamaño inexacto de un continente en un libro de texto o los sesgos invisibles dentro del código de una inteligencia artificial, es el primer paso indispensable para recuperar la capacidad de decisión. Es, al final, un desafío que une la infraestructura de los servidores con la memoria colectiva. ¿Estamos listos para auditar las ilusiones digitales que consumimos a diario? 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Ha sido un placer compartir este análisis.
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0: Desde AI Anthropology Lab os proponemos hoy una lectura situada de la inteligencia artificial. A menudo se presenta la IA como una especie de fuerza inmaterial, casi como magia, que vive en esa abstracción a la que llamamos nube. Pero claro, la realidad material es muy distinta. Hoy vamos a desmontar un poco esa ilusión, mirando hacia el continente africano. Y no como si fuera un espacio tecnológico uniforme, sino a través de tres escenas muy concretas: Ciudad del Cabo, Egipto y Ghana.
1: Y esto nos lleva a la pregunta central de nuestro análisis: ¿cómo adquiere la inteligencia artificial territorio físico y poder social? Al observar estas tres ubicaciones, el problema se vuelve bastante visible. Vamos a ver que esta tecnología requiere suelo y energía, exige una alfabetización masiva muy dirigida y necesita capacidad de cómputo para poder participar en el ecosistema global. Cada escena nos va a ayudar a comprender cómo la inteligencia artificial organiza la vida cotidiana y la distribución de los recursos. Así que, ¡vamos a ello!
2: Escena 1. Ciudad del Cabo. La infraestructura antes de la nube.
3: Antes de que un algoritmo pueda procesar absolutamente nada, necesita cables, metales y, sobre todo, un consumo enorme de recursos naturales. Para entender la magnitud de esto, fijaos en este número, 409. Estos son los megavatios de capacidad operativa de centros de datos que existen actualmente en toda África. Según las fuentes que estamos analizando, esto representa menos del 1% de la capacidad mundial. Es un dato verdaderamente crítico si pensamos que el continente alberga una quinta parte de la población global. Hay una necesidad real de infraestructura, por supuesto, pero su expansión genera tensiones inmediatas.
4: Y aquí es justo donde esa materialidad choca con la vida cotidiana de las personas. Tomemos como ejemplo el conflicto de King Air Industria en Ciudad del Cabo. El Tribunal Municipal aprobó inicialmente el uso del suelo para construir grandes centros de datos a hiperescala. Pero organizaciones líderes como Housing Assembly y Fox Globe presentaron un recurso. Su argumento es muy directo, denuncian que falta información vital sobre el consumo de electricidad, de agua y sobre las emisiones que generará. Ahora mismo, la aprobación está suspendida. Las comunidades exigen, con razón, conocer el coste ecológico real antes de ceder el territorio.
1: El motivo detrás de esa exigencia de transparencia se entiende perfectamente con cifras como esta. 4.400 millones son los litros de agua anuales que podría llegar a utilizar una instalación de la escala que proponen. Esto según los cálculos que Legal Resources Center presentó ante el tribunal, asumiendo un sistema de refrigeración evaporativa convencional. El agua aquí ilustra muy bien cómo esta infraestructura compite directamente por recursos que son esenciales, en lugares donde ya existen tensiones previas por el suministro.
5: La cuestión clave es cómo se negocia ese impacto. La compañía implicada, Equinix, confirmó que utilizaría refrigeración seca por aire, lo que reduciría al mínimo el uso directo de agua. Sin embargo, la fuente señala un detalle fundamental. Esta alternativa técnica no elimina el problema material, porque la refrigeración seca requiere muchísima más electricidad. Así que el impacto simplemente se traslada hacia la fuente de generación de esa energía. La enorme carga material de la inteligencia artificial no desaparece por arte de magia. Solo se desplaza a lo largo de una cadena de recursos interdependientes.
2: Escena 2. Egipto. La alfabetización masiva como infraestructura.
0: Si pasamos del hardware a lo que podríamos llamar la arquitectura humana, la escala de las iniciativas sigue siendo reveladora. 1 millón. Ese es el número de personas a las que el gobierno de Egipto aspira a formar en conceptos de IA cada año, durante un periodo de 3 años. Todo esto se articula a través de un memorándum de entendimiento con Intel. El gran objetivo aquí es convertir este conocimiento técnico en una competencia distribuida masivamente entre la ciudadanía.
6: Pero la pregunta obligada que surge es, ¿cómo se organiza exactamente ese conocimiento? El plan incluye preparar a 1.500 personas certificadas como formadoras anualmente. Se dirigen sobre todo a la juventud, a quienes buscan empleo y al personal de la administración pública. El punto de análisis crítico que debemos observar es que el programa está impulsado directamente por la iniciativa AI for Citizens y las tecnologías de Intel. Es decir, la corporación no es solo un socio externo, es quien proporciona la arquitectura pedagógica. Cabe apuntar que los términos económicos exactos de esta colaboración no figuran en las fuentes consultadas.
7: Y esta dinámica merece una lectura atenta, porque la alfabetización tecnológica nunca es un proceso neutral. Enseñar una tecnología implica inevitablemente seleccionar qué prácticas, qué vocabularios y qué dependencias consideramos correctas. Esta educación corporativa a escala masiva actúa en el fondo como una infraestructura de valores, dicta qué tareas debemos delegar en la máquina y qué resultados se nos presentan como fiables, estableciendo las bases de lo que se considera un uso supuestamente responsable.
2: Escena 3. Ghana, soberanía y cómputo.
8: En esta tercera parada, vemos cómo la infraestructura física y la capacidad humana se entrelazan para convertirse en una estrategia geopolítica real. $250 millones. Ese es el compromiso financiero que ha anunciado el gobierno ganés para los próximos 2 años, con el fin de construir un Centro Nacional de Inteligencia Artificial y Capacidad de Cálculo. Es una inversión muy tangible que saca el debate de la gobernanza teórica y lo lleva directamente al terreno material.
7: La visión del ministro ganés, Samuel Larte-George, es interesante porque busca construir una verdadera cadena de capacidades. Su propuesta defiende garantizar un acceso soberano para personal investigador local, universidades y startups incipientes. También propone crear centros regionales compartidos para poder asumir los altísimos costes de estas instalaciones. Y todo esto se empareja con la iniciativa de formación 1 Million Coders. El objetivo de fondo es aunar fuerzas para formar bloques de negociación mucho más sólidos y coordinados frente a los gigantes tecnológicos.
6: Sin embargo, al leer las fuentes, aflora una tensión que resulta casi inevitable. Y es que esa búsqueda de soberanía tecnológica está profundamente inmersa en una red de dependencias corporativas globales. Fijaos en que el propio ministro menciona de manera expresa a empresas como Nvidia o Huawei a la hora de argumentar la necesidad de negociar en bloque. Es una enorme paradoja. Para construir una posición menos dependiente, necesitan sentar sus bases sobre los mismos proveedores globales de hardware.
9: Sección 4. Perspectivas en contraste. La ética de la IA.
10: Al hablar de soberanía y diseño de sistemas, resulta imprescindible preguntarnos por las implicaciones culturales de todo esto. ¿Qué sucede verdaderamente cuando los sistemas se entrenan muy lejos del entorno social en el que van a operar? El ministro ganés utilizó un ejemplo hipotético que da en el clavo. Planteó que un sistema entrenado sin contexto local podría clasificar a una mujer africana participando en un rito tradicional como un caso de desnudez inapropiada, mientras que aceptaría sin ningún tipo de alerta a una mujer occidental en bikini. Este ejemplo evidencia hasta qué punto los sistemas automatizados imponen los datos, las convenciones y los valores externos de sus creadores.
7: Y para profundizar un poco más, las fuentes contrastan dos enfoques de investigación complementarios, dejando muy claro que hablar de una perspectiva africana unificada sería una enorme simplificación. Por un lado, tenemos a la investigadora Abeba Birjane, que habla de colonización algorítmica. Ella rechaza frontalmente importar tecnologías que responden a prioridades externas, pero que nos venden como soluciones universales. Frente a esta visión centrada en las dinámicas de poder, Sabelo Michelambi propone una ética relacional basada en la filosofía Ubuntu. Lo que hace es desplazar la atención. En lugar de centrarse en la autonomía técnica individual, pone el foco en la dignidad humana, la interdependencia y el impacto real que estas decisiones automatizadas tienen en nuestras relaciones sociales.
11: Sección 5. Síntesis. La negociación de la infraestructura social. Para ir concluyendo y dar respuesta a la pregunta que nos hacíamos al inicio, lo que observamos es, en realidad, una gran cadena interconectada. En Ciudad del Cabo se debate quién tiene derecho a consumir el agua y la energía del planeta. Egipto nos obliga a plantearnos quién diseña el currículo que estructura el conocimiento. Y Ghana pone sobre la mesa quién posee verdaderamente el cómputo para poder negociar en el tablero global. Como indican las fuentes, intentar corregir este déficit de infraestructura acaba redistribuyendo el territorio, los recursos y el poder político. Y ninguna de estas complejas preguntas tiene una respuesta única a nivel continental.
12: La idea central que debe perdurar tras este análisis es clara. La inteligencia artificial funciona como una auténtica infraestructura social. No estamos ante un simple software flotando en la nube, ni ante sistemas neutrales. Son formas materiales concretas que organizan el reparto de los recursos, los derechos de la ciudadanía y las posibilidades reales de acción. Es un ecosistema altamente material donde la sociedad tiene que negociar día a día sus dependencias y sus costes.
6: Por tanto, dejamos abierta esta reflexión final. A medida que estas inmensas infraestructuras se expanden y se integran en nuestro día a día, ¿qué beneficios permanecerán verdaderamente en los territorios locales y qué poblaciones acabarán asumiendo sus altísimos costes materiales? Si esta lectura te ha resultado útil, sigue iThropology Lab para acompañarnos en próximos análisis sobre cultura, poder e inteligencia artificial.
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14: Desde iThropology Lab os traemos hoy una lectura situada del radar Cuando la IA necesita tierra. Y bueno, no queremos hacer el típico resumen de noticias tecnológicas, sino proponer un análisis un poco más profundo sobre lo que realmente implican estas infraestructuras.
15: Claro, porque el argumento central de esta publicación desmonta directamente esa narrativa de que la inteligencia artificial es un ente inmaterial. O sea, esa idea de que vive en una nube abstracta, desconectada del mundo físico.
14: Efectivamente.
15: La realidad, y es la tesis fuerte del texto, es que es una tecnología que depende radicalmente de infraestructuras físicas y sociales. Y el problema de fondo es que la capacidad de negociación sobre esas infraestructuras está distribuida de una manera profundamente desigual.
14: Justo. Y el enfoque que plantea el radar es muy interesante porque aterriza esa perspectiva de economía política que tú mencionas en algo muy cotidiano, en cómo estas tecnologías ocupan el territorio. Para estructurar esta conversación, el texto nos propone organizarla a través de tres verbos muy concretos: actuar, computar y aprender.
15: Pues si empezamos por el actuar, el texto nos lleva a un escenario que ilustra perfectamente esa tensión entre la máquina y el diseño humano. Hablamos del DID National Fusion Facility en Estados Unidos.
14: Un reactor de fusión, nada menos.
15: Eso es. Allí, equipos del Princeton Plasma Physics Laboratory y de la Universidad de Princeton han desarrollado un sistema llamado Pac-Man, que básicamente utiliza aprendizaje automático para predecir y controlar el plasma dentro del reactor.
14: Y el problema físico que intentan resolver aquí es una cuestión de tiempo extremo. Las cifras que da el informe son clave. El ciclo completo que hace Pac-Man, o sea, observar el plasma, predecir qué va a pasar y actuar sobre él, tarda unos 20 milisegundos.
15: 20 milisegundos. Es un lapso en el que la intervención humana en tiempo real es, bueno, biológicamente imposible.
14: Totalmente. En un experimento real que recogen, el sistema anticipó una inestabilidad del plasma 200 milisegundos antes de que ocurriera. Y en otra prueba, logró coordinar a la vez 6 girotrones, que son los dispositivos que calientan el plasma.
15: Y aquí es vital hacer una aclaración teórica, porque solemos caer en el miedo de la sustitución. Esto no representa una sustitución de quienes operan el reactor. Lo que ocurre es un desplazamiento de la autoridad.
14: A ver, explícame un poco más eso del desplazamiento.
15: Pues que cuando el sistema debe actuar en fracciones de milisegundo, la gobernanza ya no puede consistir en que una persona pulse un botón frente a una pantalla. La autoridad se traslada al diseño previo, es decir, a los límites físicos y a los parámetros generales que el modelo, bajo ninguna circunstancia, puede sobrepasar.
14: Claro, es como pensar en la velocidad y el control en nuestro día a día. Si el vehículo va tan rápido que escapa a tus reflejos, no intentas tener mejores reflejos. Lo que haces es diseñar las reglas de la carretera y los límites del circuito antes de empezar la carrera.
15: Exacto. El equipo científico preestablece las fronteras de la pista y esta idea de los límites previos nos sirve de puente perfecto para el segundo verbo, el de computar. Porque si en el reactor la autoridad se ejerce antes mediante parámetros matemáticos, en la infraestructura digital global esa autoridad se ejerce antes mediante el acceso al territorio.
14: Al suelo y a la energía. Y ahí el radar nos sitúa en Sudáfrica, que es un caso paradigmático ahora mismo. El presidente Cyril Ramaphosa ha llegado a mencionar que el país concentra cerca del 70% de la capacidad de centros de datos de todo el continente africano.
15: Una concentración enorme. Y claro, la nube ocupa suelo. Tanto es así que la South African Human Rights Commission ha tenido que abrir un proceso de consulta pública sobre las implicaciones que tienen estos centros para los derechos humanos.
14: Y la respuesta social ha sido contundente. Han recibido más de 250 aportaciones. La ciudadanía está preguntando qué pasa con el suelo, con el agua, con la electricidad y con el impacto ambiental de estas instalaciones.
15: Es que hay 5 organizaciones de la sociedad civil, como Housing Assembly, Foxglove, Open Secrets, Research Plus Action y Planetary AI Collective, que están pidiendo una investigación pública y exigen una pausa temporal en las autorizaciones para estas grandes instalaciones, las hyperscale, hasta que no exista un marco regulatorio claro.
14: Porque las dimensiones asustan. Mencionan que ya hay más de 60 instalaciones operativas y una capacidad en torno a los 500 megavatios. Y el tema del agua es quizá el más espinoso. El texto recoge el caso de unas instalaciones aprobadas en Ciudad del Cabo por la empresa Equinix.
15: Sí, y aquí hay que ser extremadamente rigurosos con los datos.
14: Cierto.
15: Las organizaciones demandantes estiman que esas instalaciones podrían consumir más de 4.400 millones de litros de agua anuales. Pero hay que aclarar explícitamente que esto es una estimación aplicando el estándar de la industria sobre los planos. No es una medición de consumo efectivo real.
14: Claro, no hay contadores midiendo eso ahora mismo, es una proyección. Y la industria también tiene su postura.
16: Argumentan que cada vez usan más energías renovables, sistemas de reducción de agua y que, de hecho, Eskom, la compañía eléctrica, ha informado de un excedente de capacidad recientemente.
17: Algo muy relevante en un país que lleva años sufriendo cortes de luz programados, el famoso load shedding. O sea, el debate no va de juzgar si los centros de datos son inherentemente buenos o malos para un país.
16: Va de soberanía, ¿no? De hecho, Housing Assembly aporta una lectura histórica que es fundamental para entender esto. La disputa por ubicar estos centros de datos engarza con una lucha que viene de muy atrás. La lucha por el suelo urbano bien ubicado frente al desplazamiento de comunidades hacia la periferia que se impuso durante el apartheid.
17: Claro, es que la geografía de la infraestructura sigue las cicatrices históricas.
16: Totalmente. Las comunidades ven cómo el suelo, el agua y la red eléctrica que llevan años y años reclamando para vivir ahora se destinan de repente a la nube. Y eso nos lleva a preguntarnos, ¿quién decide cuánto territorio y cuántos recursos de un país se transforman en infraestructura computacional?
17: Pues esa pregunta de quién decide nos conecta directamente con el tercer verbo, que es aprender. Porque esta dinámica de extracción no se limita a la tierra o al agua. Empieza mucho antes en la cadena de suministro.
16: Con los datos, claro. Los contenidos que necesitan los modelos para aprender.
17: Exacto. Y el radar analiza esto a través del informe The Protocol Gap, que estudia a 263 medios de comunicación sudafricanos y cómo gestionan la extracción de sus contenidos.
16: Y los datos técnicos que arrojan son muy reveladores. Encontraron que un 74,1% de esos medios tenía configurado un archivo robots.txt en su web.
17: Que, para quienes nos escuchan, es simplemente un archivo de texto que le dice a los rastreadores automáticos qué pueden o no pueden copiar de la página.
16: Eso es. Pues, a pesar de tenerlo, en abril de 2026 solo el 30,4% lo utilizaba para bloquear explícitamente a algún rastreador de IA, que es casi lo mismo que el 29,7% que había en diciembre del año anterior. Un cambio marginal.
17: Y esto no es casualidad. Hay una economía política entera detrás de un simple archivo de texto. La capacidad técnica para identificar qué crawlers nuevos aparecen y evaluar qué consecuencias tiene bloquearlos está muy concentrada.
18: Solo los grandes grupos editoriales pueden permitírselo.
17: Efectivamente. Los medios comunitarios, los pequeños o los que publican en lenguas locales operan en una desventaja enorme. No tienen equipos técnicos dedicados a esto.
18: Y además está la trampa comercial, porque bloquear el acceso no es gratis. A menudo, permitir que entren estos rastreadores es una decisión para no perder visibilidad en los grandes buscadores. Si te bloqueas demasiado, desapareces de Internet.
17: Es un peaje forzoso y el contexto del tráfico que da el informe muestra la dureza de este ecosistema. Entre mayo de 2025 y mayo de 2026, los principales medios perdieron casi un 20% de sus visitas diarias.
16: Pero espera, ahí el informe hace una salvedad muy estricta que debemos mencionar. No se demuestra que los sistemas de IA sean la causa directa y única de esa caída de visitas. Hay muchos factores.
17: Por supuesto, no hay una causalidad directa demostrada. Pero el informe sí aporta otro dato que muestra la asimetría del intercambio. Los chatbots más populares apenas derivaron un 1% de su propio tráfico hacia esos 222 medios locales analizados.
16: Es decir, toman el valor, pero apenas devuelven lectores.
17: Justo. Y aquí está la gran paradoja material. Un archivo robots.txt no es una cerradura real, es una declaración de intenciones. Su eficacia depende de que quien programa el rastreador decida respetarlo.
16: O sea que quienes producen la información culturalmente más rica, las redacciones locales, son las que menos capacidad económica y técnica tienen para sostener las consecuencias de decir: no quiero que me extraigas los datos.
17: Y así llegamos a la síntesis del informe. Fijaos cómo los tres casos, el reactor de fusión, las disputas por el agua en Sudáfrica y el archivo de texto de un periódico local, parecen desconectados, pero teóricamente son partes de la misma infraestructura.
16: Y el concepto clave que usa el laboratorio de Anthropology para unirlos es el del espacio de autorización definido de antemano.
17: Es un concepto muy potente. En el reactor, la autoridad es fijar límites físicos antes de encenderlo. En los centros de datos, la disputa social es si los límites regulatorios y territoriales van a estar cerrados antes de que las corporaciones se expandan.
16: Y en los medios de comunicación, el permiso de ese archivo vale lo que se haya decidido de antemano en las oficinas de quien lanza el rastreador. La máquina no elimina la autoridad humana, simplemente la desplaza.
17: La desplaza hacia arriba en la cadena de poder. La cuestión no es quién toma la decisión en el milisegundo en que ocurre, sino quién tiene la capacidad de redactar las condiciones de operación mucho antes.
16: Bueno, creo que esto resume a la perfección la propuesta principal de Anthropology Lab. La palabra inteligencia nos engaña un poco. Nos hace mirar solo a la matemática, a la estadística.
17: Totalmente.
16: Pero es que antes del modelo hay redes eléctricas, periodistas locales, planes de urbanismo, consumo de agua. Y después del modelo hay administraciones y hay una ciudadanía que absorbe todos esos impactos en su vida cotidiana.
17: Y por eso el texto nos deja con una reflexión definitiva. Nos invita a pensar de manera crítica quién conserva la capacidad para decidir qué puede hacer una infraestructura automatizada, qué recursos puede utilizar y bajo qué condiciones.
16: Esa es la pregunta que nos llevamos hoy. Invitamos a todas las personas que nos escuchan a seguir explorando estas tensiones materiales leyendo directamente los análisis de Anthropology Lab. Podéis encontrar todo lo que hemos comentado hoy en su radar titulado Cuando la IA necesita tierra. Hasta la próxima.
17: Un saludo.
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3: Gobierno de algoritmos, no es lo que nos está diciendo en la imaginación, es lo que está ocurriendo en este momento, amigas y amigos, y de eso estamos hablando con Katia Colmenares junto con Yuri Soldani, el trabajo en la era digital, desde la perspectiva filosófica, socioantropológica. Katia, mi última inquietud es, tengo muchas, pero es... todas las categorías que utilizamos, derechos, derechos humanos, dignidad, trabajo, etcétera, han sido formulados en una época con un paradigma que ya fue. Categorías que ya no responden a esta época. Ahora bien, ¿cómo tenemos que nombrar, llamarlos a estos nuevos, digámoslo así, actores red, ¿no? Que están también, como tú dices, transformando el mundo, son parte humana, otra, muchas veces dominados más por la parte, digamos, robótica, inteligencia artificial muy presente, ¿no? Y eso también se puede seguir llamando con esas categorías anteriores, ¿o qué hacer en ese contexto?
4: Bueno, sí, yo creo que vamos a tener que ir creciendo. Yo no diría que esas categorías dejan de tener valor. Yo creo que más bien tenemos que aprender como a nombrar también las cosas nuevas que piensan acontecer, porque la dignidad humana yo creo que hay que defenderla sí o sí. O sea, tenemos que seguir presionando en ese sentido. Pero no es suficiente, porque están pasando muchas cosas a muchos niveles. Y creo que nos están faltando maneras de nombrarlo. Efectivamente, como tú estás diciendo, o sea, de pronto, ¿sabes? Hay palabras que se nos quedan tan cortas. Y, por ejemplo, simplemente, yo lo veo ahora con las crisis que estamos viviendo. Antes hablábamos de izquierda y derecha. Y parecía como muy claro, o sea, te sitúas de un lado, te sitúas del otro. Y parecía que izquierda tenía que ver más con la soberanía de los pueblos, con los derechos, ¿no? Con los programas sociales, o sea, como con un compromiso por los que sufren, o sea, eso quería decir. Y derecha, pues la gente más conservadora, ¿no? A lo mejor aliada con las oligarquías. Y de pronto el mundo explotaba en mil pedazos. Porque ya no solamente tenemos oligarquías y pueblo. O sea, ahora tenemos, un desbarajuste. Y esa categoría izquierda-derecha ya no te sirve para pensar la realidad que tenemos hoy. O sea, la izquierda se ha demostrado que también ha sido muy burguesa y que ha sido muy moderna y que también ha sido parte del problema de por qué no hemos podido transformar muchas cosas. Creía demasiado en el individuo, creía demasiado en los derechos humanos, pero que son dictados desde Europa, desde el centro, creía demasiado en los valores de la Revolución Francesa, que tienen por debajo toda la esclavitud de Haití, ¿no? O sea, la esclavitud del África. O sea, de pronto tú le rascas y la libertad, pues no es la libertad del ser humano, ¿no? Frente a las necesidades, sino que es la libertad del poder comprar. O sea, no es libertad. Y la igualdad ¿de qué me estás hablando? ¿No? O sea, ¿igualdad frente a qué? Por eso es que Dussel mismo, analizando estos valores de la izquierda, pero volvemos, moderna, colonial, dijo, más que libertad, fraternidad e igualdad, necesitamos liberación, alteridad y solidaridad. O sea, tenemos que ir como haciendo explotar en mil pedazos estos conceptos porque no nos son suficientes para entender lo que estamos viviendo. O sea, democracia también, o sea, la democracia, ¿cuántas veces no se ha usufructuado este valor de la democracia para hacer las peores atrocidades? Entonces, hoy hablar de democracia, o sea, casi que nos hace reír o nos hace enojar, porque la democracia ya no sirve nada para, o sea, en este momento en el cual la gente ya ni siquiera puede elegir libremente, porque como les estoy diciendo, o sea, con el algoritmo metido en el corazón y en el pecho de tus deseos, ¿qué es lo que estás decidiendo? O sea, ¿decides realmente tú o te decide el ordenador que todo el tiempo te está metiendo propaganda para que desees algo? Y al final, pues ya, ¿no? Das el paso y lo deseas. Pero entonces no podemos hablar de democracia porque ¿quién está decidiendo? ¿Está decidiendo en realidad el poder de todas estas grandes tecnologías, de todas estas redes sociales que han ido extrayendo de nosotros tiempo de vida, información, relaciones, emociones? O sea, toda nuestra vida cotidiana, si nos damos cuenta, pues está convertida en un flujo de datos que es completamente monetizable. Entonces estamos como derivando todo ese valor que se va acumulando, una extrema riqueza del 1%, una concentración del trabajo del ser humano, de la humanidad del ser humano. ¿Y eso qué va significando? Va significando la deshumanización real de las grandes mayorías. Y todo esto ya se empieza a hacer, bueno, no en todos lados, ¿no? En algunos lugares con bombas, pero en otros lugares sin bombas. Entonces, depende, ¿no? Depende del lugar, depende del tipo de resistencia que haya. Pero eso está pasando ya ahora. Entonces, es verdad que vamos a tener que ir como produciendo nuevas maneras de nombrar la realidad y, por supuesto, valores que pongan como el punto más en el hecho de la vida y de lo humano. Y esto va a ser muy difícil porque ya estamos como en un momento en el que es muy difícil distinguir entre lo humano y lo transhumano y lo subhumano.
3: Muchas gracias, Katia. Adelante, Julio.
5: Bueno, efectivamente estoy totalmente de acuerdo con vos. Un par de cosas que me saltan a la cabeza son, la primera, el tema del uso de las tecnologías, ¿no? Porque efectivamente también hay gente que plantea que un conocimiento y un uso más democrático, más horizontal o más antijerárquico de la tecnología podrían, digamos, limitar el daño y ser utilizada de una forma correcta o menos peligrosa, ¿no? Yo no sé, no estoy totalmente de acuerdo, pero es un paréntesis que se podía reflexionar. Pensemos que Twitter nació como una red social para ir a ocupar Wall Street. Y después fue usada, ¿no?, por el capital en contra de la gente misma. Entonces, eso es un tema. El segundo, que en realidad, que vos decís bien, dependemos de la de parlantir o de este tipo de algoritmos, me parece que vamos a ser el blanco más que depender, peor, como somos un objetivo total bélico. Hoy se ve hasta en Palestina, ¿no? Entonces, ¿por qué si terminó allá de esa manera no puede terminar de la misma forma en otro lado? Y después, tercer punto, también muy importante,

0: todo este espectro que se va complejizando cada día más. Y no nos faltan un poco unas redes, ¿no? Tal vez de pensamiento, de reflexión, que pueda ponernos en el plato de la balanza todo esto, que es mucho. Y es una parte esta, ¿no? Seguramente hay más y más. Entonces, esta es un poco la reflexión también que te quería extender. La idea, ¿no? Deberíamos tal vez empezar a pensar nuestra manera de reflexionar para tejer más redes y ampliar el alcance, ¿no? Tal vez.
1: Sí, yo ahora mismo, o sea, digamos, estoy como en una etapa de reflexionar más y de no tener como tantas respuestas, porque creo que estamos viviendo cosas nuevas que nos interpelan de una manera muy fuerte y es verdad que necesitamos como seguir produciendo teoría y categorías para entender lo que está pasando. El tema de la democratización me parece una trampa, o sea, porque también así nacieron, o sea, todas estas, el chat GPT, ¿no? O sea, los creadores de estas tecnologías, en su juventud más soñadora, pensaron en producir una tecnología que pudiese utilizar cualquier persona y potenciar todas sus capacidades, ¿no? Pero eso en realidad no pasa así, o sea. Es como el libre mercado, ¿no? Pero habla de todos estamos como en una misma posición de entrarle a libre mercado, pero en realidad no es así, porque la realidad no es así. O sea, no hay condiciones de igualdad. Entonces, tenemos ya simplemente un chat GPT que puede utilizar la mayoría de las personas y otro de paga y otro de más paga. ¿Y tú crees que realmente Palantir y los grandes del 1% tienen ese chat GPT? Por supuesto que no. O sea, ellos tienen plataformas que están completamente fuera de toda posibilidad de que lo utilice un ser humano normal. Entonces, realmente hay una desigualdad estructural. Y es lo que siempre pasa, o sea, cada vez que se habla de objetividad, de neutralidad y de democracia, en realidad lo que está detrás es todo lo contrario, no hay esa objetividad ni esa neutralidad, o sea, la ciencia, ¿a quién sirve? La ciencia sirve a ese 1%. Los proyectos no son simplemente vamos a desarrollar algo que sea para el bien de la humanidad, no, eso no pasa ya. O sea, vamos a producir una tecnología y una ciencia que produzca la mayor cantidad de ganancia. Y hoy día, o sea, lo que produce la mayor cantidad de ganancia, hay que decirlo de manera directa, es la muerte. Es la muerte. Eso es lo que produce la mayor cantidad de ganancia. O sea, ese es el límite, ahí estamos. Entonces, es como que tenemos que abrir los ojos ante la realidad que tenemos hoy en día, porque creo que no estamos viendo de manera clara esto. Entonces, cuando digo la muerte, lo digo literal. O sea, fíjense las últimas noticias que están saliendo esta semana, ¿no? Cómo se ha descubierto que a partir de la destrucción de ciertas bases militares y ciertos artefactos que tenía el imperialismo, el Medio Oriente empezó a llover. Empezó a llover. ¿Por qué? Porque tenían una tecnología productora de la sequía. Entonces, realmente tenemos que hacer caer los telones, o sea, los telones de esta Matrix, para ver que todo esto que quizá estamos hablando de la crisis climática, no será más bien todo una gran pantalla, o sea, una gran pantalla y que realmente se está produciendo esa crisis climática, o sea, se quiere llevar la humanidad ahí para poder cumplir los objetivos que están declarados también hace un montón de tiempo de reducir la población mundial a 2.000 millones de personas. Y entonces, o sea, el resto pues tendrá que ir sucumbiendo ante enfermedades, ante pandemias, ante pobreza, o sea, estamos en una maquinaria de producción de la muerte y no hay nada más.

0: Claro que eso. Entonces, y todo eso se está haciendo también aumentando la tasa de ganancia. O sea, porque los que queden, pues quedarán en una condición tal que, bueno, ya dicen que incluso se van a emancipar del ser humano mismo, ¿no? Porque van a tener robots que trabajen y ya no será necesario ni siquiera los seres humanos. O sea, hay como proyectos tan locos que por eso yo digo, o sea, ya no nos alcanza la imaginación, porque ellos están ya imaginando a través de inteligencia artificial, o sea, a través de algoritmos que van a una velocidad que en nuestra cabeza, o sea, no nos da para pensar como tan perversamente, o sea, y ellos tienen como eso potenciado en su máxima expresión. O sea, estas últimas declaraciones también que dio Elon Musk, ¿no? Que está pensando en producir una inteligencia artificial que, bueno, en su conciencia ecológica la va a sacar de la Tierra y entonces la va a poner afuera en el espacio para que no consuma todos estos litros, millones de litros de agua. Entonces va a alimentarse con la energía solar. ¿Y a quién le va a rendir cuentas? ¿A quién le va a rendir cuentas? Tiene una inteligencia artificial fuera de la Tierra, pero claro, dirigida hacia la Tierra, para influir a la Tierra. ¿Tenemos legislación para eso? ¿Quién va a poder decirle, baja eso de ahí? ¿Quién? O sea, estamos como en un momento muy fuerte de la humanidad. O sea, que o lo perdemos todo y vamos hacia la construcción de ese nuevo orden mundial, o los pueblos se ponen la pila y hacen uso de toda la fuerza que tenemos, que es la fuerza de la conciencia y de la organización. Eso es lo que tenemos, esas son las armas que tenemos. Por ejemplo, el de hacer un parón de consumo, pero para eso necesitamos mucha conciencia. Y estos espacios son muy importantes, pero también ya muy hackeados por el algoritmo.
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2: Primero de mayo estamos haciendo geopolítica desde la aldea, imaginando, no imaginando, sino eso, constatando lo que está ocurriendo en el mundo, no solamente a nivel laboral, sino también a nivel de la configuración, incluso de las dimensiones, digamos, más profundas, ¿no? Constitutivas de lo que entendemos como realidad. Katia Colmenares conversó con Geopolítica desde la Aldea, juntamente con Yuri Soldani desde Mundos Paralelos, hoy primero de mayo. Katia, gracias por, no voy a decir llevarnos hacia la filosofía existencial, pero sí, esa es la realidad, amigas y amigos. Y desde allí, desde esas preguntas que nos plantea Katia, tenemos que ir buscándole respuestas. Y creo yo, la esperanza está en esto que dice ella, y también creo que Julio lo dijo, en la necesidad de encontrarnos, de articularnos, de hacer caminos juntos, de volver a nuestra esencia milenaria, que es esto de nuestra esencia de la comunalidad. La tanatocracia, por más que utilice la tecnología en estos tiempos o ayer, no va a poder derrotarnos si acaso le apostamos hasta allí. Julio, no sé si quieres cerrar con alguna reflexión final y también Katia, y ahí vamos a ir terminando nuestra transmisión. Adelante, Julio.
3: Bueno, muy de acuerdo con todo lo que planteaste, Katia. La verdad, también el tema climático acá en Argentina lo venimos padeciendo, lo venimos investigando desde hace años. También en el programa es muy importante porque es una especie de dogma y de mantra de la investigación científica también de hoy día. Y muchos recursos van hacia eso, ¿no? Entonces, tendríamos que entender bien que esto del clima también es un arma en realidad. Y hay que mirarlo de una forma un poco más, digamos, distanciada, por así decirlo. Última cosa que quería decir sobre el tema de la inteligencia artificial, del uso también. Yo, bueno, trabajo como docente y entonces hay muchos alumnos que usan la inteligencia artificial. Hay manera y manera de usarla, obviamente. Se la puede pensar como un asistente por alguna cosa para personas ya formadas. Pero también yo lo que creo es que termina formateándonos un poco la cabeza. Nosotros terminamos día tras día, después de su uso, pensando más como un algoritmo que como nosotros, ¿no? Y sobre todo lo pienso en relación a lo que son la dinámica más creativa o más conceptuales, ¿no? De lo que es la reflexión filosófica, el pensamiento crítico. Entonces, eso también es importante, pensar que en realidad el uso de la inteligencia artificial en realidad nos hace cada vez más similes a nosotros al algoritmo y no al revés, ¿no? Es un el revés del proceso de un proceso de subjetivación de que vos hablaba anteriormente, que es concreto, ¿no? En el día a día. Así que eso también muy importante, y entender un poco el trabajo, hacia dónde va con esta reflexión en la cual el algoritmo no es solamente un asistente, sino que realmente nos reemplaza y nos hackea nuestra misma manera de pensar.
2: Katia.
0: Sí, yo creo que has dado en el punto. O sea, la inteligencia artificial es una herramienta colonial, directamente. Yo, o sea, ¿sabes? Luego uno pregunta cosas y a mí me da una rabia. O sea, yo me enojo todo el tiempo y, bueno, seguramente cuando después hagan el barrido de todo eso dirán, bueno, esta mujer es uno de nuestros objetivos, porque todo el tiempo es como le estoy diciendo, pero lo que estás diciendo es una cosa súper colonial y súper imperial y súper, ¿sabes? Tratando como de entrar en esta, en este buscar otros perfiles. ¿No? O sea, diciéndole, peleándome todo el tiempo con estos algoritmos que son horribles, o sea, porque es verdad, cuando los vemos de cerca, o sea, el sujeto, porque eso también es una cosa fetichista por completo, el sujeto que han construido detrás, que es como un, ¿sabes? Es un ídolo tal cual, es un fetiche, ¿no? Es blanco, ¿no? Colonial, burgués, o sea, tiene todas las jerarquías de dominación de las que habla Ramón Grossfogel, ¿no? O sea, lo encarna, pero perfectamente. Entonces, cuando estás ahí tratando de tener información, siempre va a ser como esta visión imperial. Precisamente Ramón Grossfogel me comentaba una conversación que tuvo con un informático de estos que tenemos que traer a nuestras luchas, porque tenemos que descolonizar también la inteligencia artificial. O sea, no podemos simplemente en una acción romántica, ¿no?, voltear a otro lado y decir yo me voy a mi milpa. No, o sea, porque estamos ahí, estamos en este mundo y tenemos que hacer ahora sí que la revolución y la transformación de las conciencias con todo lo que tengamos, o sea, en todas las trincheras, en la milpa está muy bien, pero también en el chat GPT, o sea, tenemos que hacer ese trabajo a muchos bandos y es muy importante que tomemos como este reto. Y esta persona le decía a Ramón, vamos a hacer un ejercicio que yo quiero que tú veas. Entonces le dijo, hazme una historia, ¿no? Así cortita de un niño en Palestina. Entonces, ¿sabes? La inteligencia artificial le hizo una historia de un niño palestino que sufría porque sus papás eran terroristas, ¿no? De Hamás. Y entonces, pues claro, todo lo que había sufrido el niño por este ambiente tan terrorista. Bueno, entonces después le dijo, bueno, ahora hazme una historia sobre un niño en el Tíbet. Y entonces le dijo, no, pues este niño en el Tíbet sufre, ¿por qué? Porque los chinos, ¿no?, invadieron y colonizaron el Tíbet, y bueno, le hizo la historia. Entonces, vamos ahora a una inteligencia artificial de China. Entonces fue, le hizo las mismas preguntas. Entonces, ¿qué pasó? La inteligencia artificial de China, cuando habló del niño palestino, dijo, bueno, no, pues le han matado toda su familia. O sea, tenía una visión crítica respecto al conflicto con Palestina y al genocidio. Y no escondía nada. O sea, decía, esto es un genocidio. Y el niño está sufriendo las consecuencias del sionismo. Pero en el caso del tema del niño del Tíbet, o sea, hablaba de los tibetanos como todo lo peor y como que China venía con otro discurso liberador, ¿no? Entonces, si tú te das cuenta, y es que es algo que tenemos que como hacer muy consciente, los datos siempre tienen detrás un proyecto. O sea, siempre tienen un proyecto, tienen o una utopía o una distopía, pero siempre tienen un modelo, como decía Hinkelammer, un modelo trascendental. Y lo que tenemos que buscar entender es eso. Lo que tenemos como que atrevernos a hackear es eso. O sea, tenemos que poner en la utopía de esta nueva inteligencia artificial la utopía de los pueblos, que es la comunidad lograda, dirigida hacia la reproducción de la vida de todos y de la naturaleza. Eso es lo que tenemos que poner detrás. O sea, utilizar todos estos medios y estas herramientas y ponerlas sobre sus pies, que es al servicio de la vida, como debiera ser la racionalidad. Que decía Dussel, la racionalidad humana es una astucia de la vida. O sea, que nos la puso aquí, y nos la puso aquí, ¿para qué? Para que fuéramos responsables de toda la vida del planeta. Pero hoy en día no. Hoy en día todo lo que tenemos está al servicio del aumento de la tasa de ganancia de este 1% que se ha hecho el propietario del mundo. Entonces, poner el mundo sobre sus pies es como poner también la inteligencia artificial en un proyecto de vida. Pero eso es lo que no tenemos. O sea, todo mundo, si te fijas, está en la búsqueda de su propio interés. Así como también Estados Unidos está en la búsqueda de su propio interés, la China también. O sea, y al final se ha metido tanto la modernidad dentro de ese proyecto como del otro lado. Pues sí, puede ser que haya sus diferencias. No estoy diciendo que sea lo mismo, pero tenemos que como apuntar más alto, apuntar a los proyectos comunitarios, porque eso es lo esencial de lo humano y eso es lo que se ha perdido de vista en los proyectos nacionales y en los proyectos, o sea, incluso socialistas. O sea, Marx lo tenía muy claro, socialismo solamente puede ser una realidad cuando se sale de las fronteras. O sea, Chávez lo dijo tantas veces, ¿no? O sea, había que pensar en la unión de los pueblos. O sea, y es una actitud solidaria la que nos tiene que ir llevando. Pero eso es lo que todavía no hemos llegado. Pero yo creo que tenemos que empujar en general a los pueblos, a los movimientos, a las organizaciones, para unirnos en esa lucha común, que tiene que ser la lucha por la vida. O sea, no hay más. Todo lo demás son notas al pie.
3: Ollantay, si me permitís acotar dos cosas súper breves, porque la verdad que la quería decir, que me quedaron en el tintero. Una es que Katia justamente dice es un problema tecnológico y político, pero vos fíjense que tanto Karp como el tipo de parlantía, Peter Thiel, los dos vienen de estudios humanísticos, los dos tienen un relato súper fuerte a nivel sociológico, a nivel filosófico, y hasta Peter Thiel se fue a Roma a plantear una teología política del catecón, de la fuerza que retiene. O sea, no son personas que, o sea, están dentro de justamente el tema del, ¿no?, de la ganancia, el tema del control social, pero ellos tienen un discurso muy potente, muy nefasto también, pero lo tienen. Y eso quiere decir que ese nivel, ese piso lo tenemos que también ocupar nosotros para dar la resistencia a la batalla contra esto. Eso me parece una cosa muy importante. Karp, por ejemplo, estudió con Habermas. Ahí se nota, ¿no?, la bondad del multiculturalismo, de la democracia liberal, etc. Pero bueno, y otra cosa también importante que tengo que decir es que sí, realmente estamos frente a una nueva modernidad. O sea, esto que lo que pasó en 1500, 1600, hoy se está reproduciendo. Estamos frente a una nueva modernidad, frente a una nueva tecnología y frente a un nuevo colonialismo, que va también más allá de la Tierra misma, se proyecta hacia el espacio. Así que la verdad es que tenemos todo para hacer en este momento, me parece, muchas tareas.
2: Gracias, Julio, gracias, Katia, y tengo que cerrar yo el programa. Sí, entonces...
0: Yo quiero decir algo.
2: Adelante, Katia.
0: Rapidito, porque creo que esto que ha dicho Julio es fundamental. Primero, a mí me ha llamado mucho la atención cómo la izquierda le ha llorado a Habermas ahora que se ha muerto. O sea, pero de todos lados, o sea, yo estaba con la boca abierta, como diciendo, ¿qué están llorando, no? O sea, ¿qué lectura tienen de Habermas? Pero bueno, está bien, no le desea nada mal a nadie, pero bueno, así como también lamentarlo, pues no precisamente. Y lo otro que quería decir es, efectivamente, esta gente tiene mucha formación, pero por eso es que ahí se ve que tener mucho conocimiento no quiere decir tener mucha sabiduría. Es distinto. Y el conocimiento puede ser del bien y del mal. Eso también lo sabemos desde hace milenios. Y fíjate, uno de los filósofos más potentes que se han parido en este planeta Tierra es Hegel. Y es quien fundamentó la modernidad. o sea, quien puso como todo, armó todo el sistema de la ciencia y lo ha armado de tal modo que parece imbatible, o sea, es un argumento, o sea, de una pulcritud y de una belleza que justo, o sea, si tú te pones a estudiar, te quedas atrapado ahí adentro. Entonces, efectivamente, tenemos que encontrar las fisuras de ese tipo de planteamientos, y las hay, o sea, es lo que estamos trabajando desde hace un montón de tiempo, con Dussel, con Hinkelhammer, con Juan José, porque este planteamiento de la modernidad, que efectivamente esta gente, Carp y Palan y Thiel y toda esta gente, pero siguen como el hilo de una manera perfecta. Entonces, los tenemos ahí. O sea, realmente yo no creo que sean imbatibles. O sea, desde un punto de vista lógico y argumentativo, o sea, tenemos todo para hacer trizas todo ese planteamiento. Pero tenemos que ir como trabajándolo y sobre todo hacer política desde ahí. Porque con argumentos no los vamos a vencer. Eso es un idealismo. Hay que hacer el trabajo teórico, pero no es lo fundamental en este momento. Lo fundamental es que entendamos el problema para poder dar los pasos políticos, ¿no? Yo recuerdo aquí, nada más con esto termino, a Marx, que decía, ¿no? O sea, a este libro, a su libro El Capital, dice, le he dedicado mi tiempo, mi vida, mi familia, mi alegría de vivir. ¿Y para qué? Porque yo quería aclarar ¿de dónde venía el robo? O sea, darle las herramientas a los trabajadores para que sepan por qué luchar, para que cuando salgan a la calle y hagan sus movilizaciones no pidan un aumento salarial, porque el aumento salarial los va a seguir esclavizando en este sistema, en este modo de producción. Lo que tenemos que hacer caer es el modo de producción capitalista, porque ahí está la dominación y más, yo diría la modernidad todavía, o sea, es más profundo todavía el problema. Pero entonces, la teoría que vamos a producir tiene que estar al servicio, tiene que ser traducible, tiene que ser política, tenemos que ir como a todos esos espacios con la gente en el terreno, porque además lo que estamos diciendo no es una cosa así como estrafalaria o de otro planeta, es volver como a poner el mundo sobre sus pies, porque hoy en día el dinero produce dinero y la gente del campo está muy claro de que con dinero no va a poder comer. Se come la milpa, se comen las papas, se come la comida que produce la tierra. Entonces la gente sabe al final cuál es el verdadero piso. El problema es toda la gente que se ha ido despegando del campo y de la vida real, que se van olvidando ¿de dónde comemos realmente?
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2: Muchas gracias, Katia. Gracias, Julio. Así es que tenemos grandes, grandes tareas pendientes allí, desde lo cotidiano, desde lo más inmediato hasta, digamos, hasta lo más abstracto. Importante mirar, digamos, esas realidades con un pensamiento crítico y el desafío de la decolonialidad que también allí que nos dejan en el tema, hacia el tema de la inteligencia artificial, de las tecnologías y trabajo arduo. Katia, muchas gracias. Julio, muchas gracias. Amigas y amigos, esto ha sido Geopolítica desde la aldea. Nosotros nos veremos hoy a las 7:30. Hablaremos sobre ecoteología, ecología y el tema de la perspectiva de las luchas políticas desde las teologías. Nos hablan desde Honduras. Entonces nos vemos allí.
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0: Desde iTropology Lab os proponemos hoy una lectura situada de, bueno, de un conjunto de textos que nos invitan a replantearnos a fondo la inteligencia artificial. A menudo, la narrativa dominante nos la presenta como si fuera una tecnología completamente autónoma, ¿verdad? Una especie de fuerza independiente que llega e interviene sobre un mundo prístino, un mundo que ya está configurado. Nos dicen que la IA simplemente mapea territorios, procesa datos o pone mensajes en circulación, como si el mundo ahí fuera fuese un lienzo en blanco, esperando a ser analizado. Pero vamos a profundizar un poco más, porque las fuentes que analizamos hoy desmontan por completo esa idea.
1: Y la pregunta central que va a estructurar nuestro análisis es exactamente esta. ¿Actúa la tecnología simplemente sobre un mundo que ya nos viene dado? Plantearnos esto es clave para nuestro enfoque sobre poder y materialidad tecnológica. Esta lectura propone desplazar nuestra atención. En lugar de preguntarnos todo el rato qué hace una tecnología, necesitamos cuestionar algo mucho más terrenal. ¿Qué relaciones materiales y sociales requiere para poder funcionar? ¿Y bajo qué condiciones concretas se despliega?
2: Para entender esto, hay tres desarrollos recientes en el ámbito de la antropología que complican, y mucho, esa imagen de un mundo aislado y sin mediación. Hablamos de los trabajos de Anna Lowenhop-Ching, Sherry B. Ortner y Tim Ingold. Lo que emerge al leer estos materiales en conjunto no es una teoría unificada, sino más bien un movimiento compartido. Nos dicen que la tecnología no llega desde fuera, sino que ya forma parte de las relaciones a través de las cuales un mundo se hace visible, creíble y habitable. Vamos a ver cómo se construye este argumento, empezando por, bueno, por la Tierra misma.
3: Pasamos entonces a nuestra primera sección, el paso de la idea de territorio a la de paisaje.
0: El pasado 30 de junio, durante la conferencia Polen 2026 en Barcelona, Anna Lowenhop-Ching presentó el proyecto LAND, junto a Jun Borras, Esteve Corbera e Ian Scones. La gran pregunta del proyecto es cómo podemos aprender a vivir en la Tierra de nuevas maneras. Y aquí lo verdaderamente clave es el cambio conceptual que nos proponen. Fijaos, no hablan de una simple reforma agraria o territorial, sino de reforma del paisaje. Un terreno nunca es meramente una superficie vacía destinada a ser poseída o explotada. La fuente explicita que la Tierra está, de hecho, atravesada por redes complejísimas, relaciones entre humanos y no humanos, formas de propiedad, regímenes económicos y, por supuesto, sistemas climáticos.
4: Y esto ilustra de manera clarísima la materialidad de estas infraestructuras. El proyecto organiza toda esta complejidad en torno a lo que denominan las cuatro P's: partners, o relaciones entre humanos y no humanos; property, la producción de propiedad; profit, los regímenes económicos; y planet, que abarca a los sistemas tierra y clima. Estas dimensiones se cruzan directamente con cuatro grandes retos del antropoceno: clima, biodiversidad, alimentación e inversión, y lo hacen en paisajes de referencia muy concretos, como pueden ser la Amazonía colombiana o las llanuras mediterráneas de España. Frente a esa promesa tecnológica que tiende a reducir los territorios a meras superficies disponibles para ser sensorizadas y optimizadas, este enfoque nos devuelve a la realidad, restituye las vidas, las economías y las historias que hacen que un territorio sea, en realidad, un mundo complejo.
0: Y esto nos lleva a nuestro segundo eje de análisis: la verdad necesita redes. Pasamos así del paisaje físico al panorama de los medios de comunicación y la producción de la verdad.
5: Aquí nos apoyamos en una entrevista de agosto de 2026 a Sherry B. Ortner, publicada en Camp Anthropology, donde repasa su investigación sobre el activismo documental. Ortner revisa cómo evolucionó desde Participant Media, una productora que afirmaba hacer películas directamente para cambiar el mundo, hasta Brave New Films, una organización que opera mucho más integrada en CDs activistas de base. Y la conclusión fundamental a la que llega es muy potente. Decir la verdad por sí solo no basta para que algo cambie. Un documental no adquiere poder mágicamente solo por existir. La fuente precisa que los trabajos audiovisuales políticamente efectivos necesitan insertarse en procesos colectivos. Y esto genera tres formas de agencia: la crítica, que altera la manera en que se interpreta una situación; la afectiva, que es la que tiene la capacidad real de movilizar; y la agencia en red, que conecta a quienes ven el documental con otras personas y organizaciones activas.
0: Esta cita que vemos en pantalla resume un punto de inflexión fundamental. Ortner advierte sobre el deterioro actual de la infraestructura central para la producción pública de la verdad. Y aunque su argumento original se centra en los medios alternativos, la lectura editorial de nuestra fuente conecta esto directamente con la inteligencia artificial generativa. La interpretación razonable aquí es que, en un ecosistema donde la IA abarata drásticamente la producción de contenido, el texto y la imagen siguen importando, desde luego, pero su eficacia política pasa a depender, más que nunca, de las redes e infraestructuras que los sostienen. En este contexto de poder, la credibilidad no es algo innato, es un efecto directo de la distribución material y social.
6: Llegamos así a nuestra tercera parada en este análisis: habitar el espacio mediado, un concepto que conecta directamente nuestro movimiento físico con la vida sensórica. Para esta parte, tomamos como referencia un manual publicado en agosto de 2026, un volumen titulado Median Geography, editado por Tristan Thielmann y Max Kandersky.
0: este texto sitúa el trabajo de Tim Ingold en conversación directa con el Internet de las cosas, los macrodatos y la IA. Lo fundamental de este enfoque es, de nuevo, el contraste analítico. Ingold critica persistentemente esa vieja idea del espacio como si fuera una superficie abstracta, pasiva, sobre la que simplemente vamos colocando personas y objetos. Por el contrario, la geografía contemporánea añade una capa inevitable a todo esto. Hoy en día, habitar significa que nuestros movimientos se desarrollan constantemente junto a tecnologías que nos localizan, nos orientan y calculan continuamente nuestro entorno.
7: Veámoslo con un ejemplo muy concreto que nos ofrece la propia fuente y que ilustra a la perfección el impacto de estas infraestructuras en nuestra vida cotidiana. Pensad en un mapa digital. Ese mapa no se limita a decirnos dónde estamos, va mucho más allá. Decide activamente qué ruta aparece primero, qué lugar se considera cercano, qué comercio se hace visible para la comunidad usuaria y qué trayecto parece más razonable seguir. El lugar, por tanto, se experimenta a través de la tecnología que lo mapea y lo recomienda. No existe un espacio puramente neutro. Lo que tenemos es un espacio profundamente mediado por lógicas de cálculo y clasificación.
8: Así que, habiendo revisado estas tres perspectivas, entramos en nuestra última sección, la IA en contexto. Es el momento de poner todas estas ideas en diálogo para entender qué nos dicen en conjunto.
9: Las fuentes no intentan en ningún momento fusionar a Zink, a Horner y a Ingold en una sola teoría, y desde luego nosotros tampoco debemos hacerlo. Sus discrepancias y sus enfoques son muy propios de cada disciplina. Sin embargo, sí podemos sintetizar un movimiento analítico compartido que la lectura editorial subraya muy bien. Fijaos, para Zink, una parcela de tierra está irremediablemente atravesada por el clima, la propiedad y la vida. Para Horner, un documental es atravesado por sus públicos, los afectos y las tecnologías de distribución. Y para Ingold, un lugar físico está atravesado por sensores, mapas y sistemas que organizan lo que aparece ante quienes lo transitan. En los tres casos, damos un salto conceptual. Pasamos de concebir objetos aislados a analizar complejos entramados de relaciones.
10: Y esta es la conclusión fundamental que articula todo nuestro análisis de hoy. La inteligencia artificial no opera en el vacío, no actúa, en absoluto, sobre un mundo prístino que estaba ahí esperándola. La fuente argumenta de manera explícita que la IA entra y se inserta en estas relaciones sociales y materiales que ya existían previamente. Es decir, participa de forma directa en configurar qué se vuelve visible en un mapa, qué resulta creíble en la esfera pública, qué se hace habitable en un paisaje y, en definitiva, qué queda abierto a la acción.
11: Así que cerramos con esta pregunta sobre la mesa. No se trata solamente de medir la capacidad técnica de un modelo algorítmico, sino de indagar profundamente en las relaciones de poder, las infraestructuras y las condiciones cotidianas que la inteligencia artificial necesita para operar y que, a su vez, contribuye a transformar. Si esta lectura te ha resultado útil, sigue AI Anthropology Lab para acompañarnos en próximos análisis sobre cultura, poder e inteligencia artificial.
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1: Han jugado los medios de comunicación con las nuevas, y dice la encíclica, son las nuevas generaciones. Entonces tenemos obligación de cuidar las nuevas generaciones que están recibiendo por estas nuevas tecnologías. No hay criterios, no están formando mentes críticas. Hay que volver a dudar de las propias certezas, el pensamiento crítico. Entonces dirá, ¿qué tenemos que hacer? Alianzas. Los sistemas educativos tienen que hacer alianzas con los padres de familia. Los padres de familia solos no van a poder contra esta tecnología, porque esto es audiencias públicas. Por lo tanto, la educación pública es vuelta fundamental. Dice, en la mayoría de países, todo la educación está en manos privadas porque los estados no destinan presupuesto para la educación pública. El Estado tiene que ser rector de esta educación, crear pensamiento crítico, que la gente tenga historia. Yo recuerdo en México, conforme iba avanzando el neoliberalismo, se iba quitando de la educación pública la historia de México. Quien no conoce de dónde viene no tiene futuro. Se quitó la filosofía de la educación media superior. O sea, que la gente no pensara, se privilegió la cosa técnica. La técnica es diferente a la ciencia. La ciencia, ¿por qué hay que hacer algo o por qué no hacerlo? La técnica es hacerlo bien, pero no piensas por qué lo tengo que hacer bien, para quién es bien, qué es bien. Esos son las ciencias, es un pensamiento crítico. Entonces, el documento nos vuelve a insistir en las alianzas entre volver la educación, la pedagogía es fundamental. Hay una crisis pedagógica. La gente que se dedica a la educación desde los niveles básicos hasta la universidad tiene que formar críticamente porque no lo está haciendo, y ahora se cree que la tecnología va a suplir esta formación. Y estamos viviendo las consecuencias. En lugar de ayudar a la gente a pensar, se les da un celular desde niños y uno cree que esta es la tecnología y que con esto van a aprender, que ya no lleven su cuaderno, no lleven su tablet, y ha sido el gran fracaso de la educación todo esto. Entonces el Papa liga todo esto y le llama ecología de la comunicación. Todo un capítulo dedica en la encíclica a hablar de estos temas. Ahí está cómo podemos frenar esto, pero debe haber alianzas. Los padres de familia solos no van a poder. Los gobiernos solos no van a poder. Tiene que haber. Por eso esta gente crítica que se reunió estos días de julio en Castel Gandolfo, pues es gente que sabe el pensamiento crítico. Hoy la universidad está dando mucha información, pero ¿cómo unir esa información y dar criterios? Esto se está negando en las universidades neoliberales, precisamente. Entonces, decir, hay toda esta respuesta. El principio de la subsidiariedad es otro principio. Yo y mi familia, que esté bien el progreso individual, de clase social, la gente trabajando, los pobres están pobres porque no trabajan, no tienen ideal de ser el primero, de progreso. Entonces el Papa regresa, no, un principio es la subsidiariedad, otro principio es la solidaridad. No me puedo salvar yo, o nos salvamos todos o no se salva nadie, es decir, en este aspecto. En la encíclica vuelve a insistir en estos temas, por eso estos premios Nobel responden, porque es un buen documento no piadoso. No es que el Papa sea antipiadoso, pero va más allá de la piedad del documento. Es un documento de pensamiento crítico. Es decir, está en crisis el futuro, el mismo concepto de ser humano, porque esto no solo es tecnología. Esta idea que nos quieren vender, que la tecnología es neutra, no es ni buena ni mala, depende del uso que usted le dé. No, dice el documento. La tecnología lleva, y la inteligencia artificial, los principios y los valores de quien la está diseñando, ya está diseñada. Y como va este asunto, está diseñado para la guerra, para volver a hacer exclusiones. Humanos de primera y humanos de tercera y de cuarta, como usted, como yo. Y de primera, los que crean esta tecnología, no los que la consumimos, los que la están diseñando. Por eso es que convoca a esta gente. Porque esta gente que está diseñando estas compañías dice, no sabemos a dónde vamos a llegar, ni nadie lo conoce. porque estas nuevas tecnologías, cada que se usan, usted está dando la información cada segundo a la inteligencia. La inteligencia va aprendiendo demasiado rápido, va modificando. Entonces, no hay control. Por eso la Declaración de Roma dice, no surgen controles. Y controles no de un país, del derecho internacional. Pero cuando el presidente de Estados Unidos de Norteamérica manda a volar la ONU y dice que ya no existe el derecho internacional, que eso es casi casi dice burradas y se ríe del derecho que ha costado tantísimos siglos. Ahora en octubre hay un congreso en Salamanca, los dominicos, que se llama Quinto Centenario de la Escuela de Salamanca. Con Francisco de Vitoria allá nació lo que se llamaba el derecho de gentes, sí. Lo que llamamos. Y hoy, obviamente, estas tecnologías no quieren el derecho internacional. ¿Qué dice Trump? El derecho es mi ética subjetiva. Ese es mi límite. A mí el derecho no cuenta. Por eso quiere crear un suplente de Naciones Unidas. No, la Declaración de Roma vuelve a hablar de la urgencia del derecho internacional. Acordémonos que la ONU nació de una crisis de humanidad, la Segunda Guerra Mundial. Y hoy se quiere botar al bote de la basura tantos siglos de trabajo del derecho internacional. Por eso es la urgencia de en este momento tenemos que detener esto y ponernos a pensar. Porque estos quieren que ya no pensemos, que usted y yo sea todo puro hacer y usar y rápido. Todo es rapidez. No, el pensamiento humano es lento. Necesita pensar, analizar, separarse del líder un momento, regresar. Se va volviendo uno viejo y miras los mismos temas y los miras con otra cara. Ya no hay premura en el pensamiento humano. Es como la cocina antigua. Hoy todo es de cocina de horno de microondas. En 2 minutos estuvo. No, la cocina antigua lleva días y hay que sazonar y dejar en agua, en aceites,

0: sentarnos para dialogar, reflexionar. De esto habla la encíclica y el documento de Roma, la declaración de Roma. Coinciden en esto.
1: Muy bien. Fray Julián está conversando en Geopolítica desde la Aldea a raíz justamente de esta última declaración que, como muy bien indica él, pues premio Nobel, gente que está en inteligencia artificial, obviamente con sentido ético, y muchos otros se han reunido y han sacado esta declaración de Roma por una paz desarmada y desarmante. Uno de los temas fundamentales de este documento, de esta declaración, es, aparte del desarme de la IA, el control humano efectivo. Pero en este momento, lo que nos está controlando justamente son los algoritmos. ¿Cómo hacer que en esta cárcel de algoritmos logremos los humanos controlar al verdugo? Esa es la gran pregunta. ¿Cómo se hace eso, por un lado? Y por otro, porque claro, eso se requiere poder, ser lenguaje jurídico, diríamos, poder policial, ¿no? Y eso justamente es lo que no tenemos. Y al parecer sí lo tienen los que están promoviendo esta cárcel, esta prisión global de algoritmos, ejércitos, tienen armas nucleares y sí pueden destruirnos si acaso nos animamos a controlar desarticular esta prisión de algoritmos. ¿Cómo se hace eso, Julián, desde la perspectiva del documento, pero también de la propuesta, digamos, desde el Vaticano?
0: Uno de los asistentes, el profesor Daniel Holtz de la Universidad de Chicago, él decía en esta reunión: les tengo una mala noticia. El momento que vivimos es un momento peligroso sin precedentes. Pero también les tengo una buena noticia. Hay muchas cosas que podemos hacer para estar más seguros frente a la realidad nuclear y frente a la inteligencia artificial. Planteaba los dos temas. Es el momento más peligroso, esa es la mala noticia. Pero la buena noticia es que estamos reunidos. Estamos haciendo, hay mucho que hacer. Y el mismo documento y la declaración pues nos dice los pasos a dar. Los pasos a dar primero es dialogar, enfrentar, hablar públicamente. Porque hoy pareciera quien habla contra estas tecnologías tiene mala fama. Somos atrasados, cavernícolas, gente que no quiere el progreso. Sube cualquier red social y te caen 300 en contra. Cavernícola, póngase a estudiar, analfabeta, te dicen. Cuando los analfabetos son ellos que no están pensando, porque el problema es que las redes nos han metido en reacción inmediata. El pensamiento crítico necesita tiempo, espacio, diálogo, análisis. Eso no se hace en 2 segundos, ni en 2 líneas. Necesitas muchos documentos, muchas horas de diálogo, y hoy nos están acostumbrando 3 líneas, escribes y es todo el pensamiento crítico, y el que no está de acuerdo te insulta, y como en 3 líneas nomás tiene para insultarte, no va, tampoco va a dar pensamiento ni argumento. Ya no estamos aprendiendo a argumentar, solo a ofender, a destruir. Entonces lo que hay que hacer es volver a argumentar, volver a encontrarnos. Esto es muy buen ejemplo, como esta reunión tiene que venir muchas a esto plantea, de gente que piense, que analice. El cardenal Reina, que es el vicario para la diócesis de Roma, decía en esta reunión: este progreso, si se desarticula de la ética, de la responsabilidad, del respeto a la dignidad humana, puede convertirse en un instrumento de dominación, de exclusión, incluso de destrucción. Y el canciller de la Academia de la Vida del Vaticano, el profesor Andrea Sciucci, decía: la inteligencia artificial y la energía nuclear no son una excepción en el pensamiento humano. Hay que acotar la inteligencia artificial, porque puede impulsar a los seres humanos a construir o a destruir. Y el profesor David Gross, que es Nobel en física de la Universidad de California, decía: estamos en medio de una carrera armamentista acelerada,

pedimos a las naciones con armas nucleares que promuevan políticas que reduzcan el riesgo de guerra nuclear. Y decía algo que ya Einstein, el físico, había dicho muchos años antes. Recuerden su humanidad y olviden los demás. Nuestra supervivencia, así como la de las generaciones futuras, está claramente en juego. Entonces, debemos, dice el documento, esto es en la declaración, en el documento, dice en el número 39, debemos aprender a prescindir de la inteligencia artificial y tenemos que aprender para proteger a nuestros jóvenes. Hay que educar cuándo utilizar la tecnología y para qué, y cuándo no utilizarla. En eso tenemos que educar a las nuevas generaciones, porque hay que apagar el deseo que crean estas tecnologías. Un agente crítica sabe para qué las usa, y para tomar decisiones personales no te sirve eso. Sí, hay que aprender a educar cuándo hay que apagarla, no utilizarla. Eso es el pensamiento crítico. Entonces la seducción nos hace parecer inútil el pensamiento humano, precisamente cuando más se necesita el pensamiento humano. Ahora es el momento de regresar a las humanidades. Cuando se nos insiste por todo lado que no al humanismo, que es el momento tecnológico, que es la matemática pura. No, la matemática pura está unida al humanismo. Por eso un papa que es licenciado en matemáticas regresa al humanismo, porque entiende. No es pelear tecnología, ciencias exactas con las ciencias humanas. Eso es del pelear del siglo XIX, ya superadas. Ni la declaración de Roma ni la encíclica nos quieren volver al siglo XIX. Estamos llegando a otro momento de unificación, pero más bien estas tecnologías nos quieren regresar a estos pleitos del XIX. Ciencias exactas o humanismo, matemáticas o poesía. No, yo creo que esas visiones ya las tenemos superadas, pero ¿cómo caminar? Organizándonos. Ayer, la plática interesante que tuvieron con uno de mis hermanos, con un brasileño, Ray Beto, era muy interesante, la observé, y hablaba de estas preguntas. ¿Qué hay que hacer? Organizarse, educar. El Papa nos habla de pensamiento crítico, volver, hacer alianzas en la educación. Las organizaciones, porque esto tiene que ver con democracia. Empieza la encíclica hablando de dos imágenes bíblicas. La Torre de Babel, donde un grupito hace un diseño perfecto y el resto lo tiene nomás que ejecutar, pero ni te toman en cuenta, ni te preguntan, ni le puedes añadir. Ya está por un grupito seleccionado, es la Torre de Babel. Ahorita es el peligro de construir otra Torre de Babel con la inteligencia. Usted y yo, utilícela, denos información, pero ¿a dónde va? ¿Quién la diseñó? No fuimos consultados ni le interesamos. O reconstruir las murallas de Jerusalén. Es la otra imagen que usa la encíclica. Regresan a Jerusalén, las murallas están llenas de hoyos, no tienen las puertas, no tienen puerta, las entradas, están los huecos. No dan un plano único, cada familia que se organice y reconstruya. Eso es unidad y diversidad. Como está la inteligencia artificial, no es unidad, es uniformidad, nos quieren uniformar. Unidad no es uniformidad. A lo que convoca la reconstrucción de las murallas de Jerusalén es a la unidad. Un plan común, pero con diseños diferentes. No les dieron un plano para reconstruir las murallas. Cada quien aportó lo suyo. Entonces dice el Papa, es el momento de reconstruir las murallas de Jerusalén o la Torre de Babel, donde un grupito selecto nos da el plano, diseña todo y nosotros somos meros ejecutores. ¿De qué? Ni sabemos. Ni cuestione ni pregunte. O sea, el documento a esto nos plantea, lo plantea desde las primeras páginas, las dos imágenes bíblicas. Después lo va desarrollando en principios, en fundamentos, en estrategias. Baja desde fundamentos a estrategias. Escuela, alianzas, ya son estrategias.
que corresponden a los principios que dio.

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1: ¿Qué tal? Arrancamos de lleno con este nuevo análisis. Hoy nos metemos a fondo con una idea formulada en 2026 que la verdad nos vuela un poco la cabeza. Es del antropólogo Arjun Appadurai y lleva el nombre de El yo como yacimiento. Vamos a desentrañar exactamente el por qué extraen nuestro ser. Es de esos conceptos que nos cambian por completo la forma en que vemos nuestro día a día en el mundo digital. Así que vamos a sumergirnos en esto.
2: El gran misterio. Y la pregunta central aquí es ¿por qué extraen nuestro ser? Solemos pensar, bueno, las plataformas solo juntan datos sueltos de dónde hacemos clic o qué compramos. Pero Appadurai nos dice que esto va mucho más allá. Estas infraestructuras no están juntando numeritos al azar. Están literalmente minando el ser humano. Extraen nuestra esencia para convertirlo en una cosa totalmente diferente.
3: 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El nuevo recurso, nuestro ser.
4: El contraste en el lenguaje que usamos todos los días es verdaderamente brutal. Por un lado, consumimos el lenguaje súper amigable de Silicon Valley, ¿verdad? Palabras reconfortantes como compartir, conectar, personalizar. Suena a que vivimos en una gran comunidad utópica. Pero cuando miramos la realidad económica que describe Appadurai, la cosa cambia radicalmente. Aparecen palabras crudas como minería, extracción, y esa ilusión se rompe por completo. Es una maquinaria diseñada específicamente para extraer recursos, con empresas concretas concentrando todo ese valor generado.
2: Entonces, a ver, ¿qué es exactamente esto del yo como yacimiento? Ojo, no es que estén buscando nuestra alma ni nuestra intimidad psicológica más profunda y oculta, para nada. Se trata de una nueva mercancía, una mercancía construida a partir de nuestras relaciones, de las narrativas que creamos y de nuestros perfiles. Es decir, el blanco de esta extracción no es un secreto interior, sino nuestra sociabilidad humana, nuestra propia capacidad de interactuar, que ahora es 100% medible y cuantificable.
5: Para entender cómo llegamos a este punto, vale la pena repasar rápido la evolución de este pensador. Es súper interesante. En 1986, Appadurai estudiaba cómo las cosas físicas ganaban valor al moverse en la sociedad. Luego, damos un salto a 2015, donde se enfocó en cómo el sector financiero convertía la incertidumbre en dinero. Y boom, llegamos a 2026 y el enfoque es clarísimo. Ya no son los objetos ni las finanzas. Somos nosotros. Las personas y nuestras relaciones son ahora las mercancías que están circulando.
6: Sección 2. Divididos en múltiples perfiles.
2: Todo esto nos lleva al concepto del individuo fragmentado, o el individual, que ilustra perfectamente cómo nos perciben estas infraestructuras modernas. Básicamente, no ven a un ser humano completo, ven fragmentos súper específicos y totalmente desconectados. Para un sistema, de pronto, somos solo un riesgo financiero. Para otro, un paciente médico. Para otro más, un simple historial de compras o un patrón en un mapa. Nos rebanan en pedacitos funcionales para encajar en su lógica.
7: Y toda esta fragmentación masiva nos lleva a esta revelación que es bastante impactante. No existe tal cosa como el yo. Lo que el autor nos está diciendo aquí es que no hay un proceso final mágico donde la plataforma junta nuestro historial médico con nuestras compras y nuestro riesgo de crédito para volver a armarnos como un ser humano unificado. No. Para esta enorme maquinaria, la totalidad de quienes somos no tiene ninguna utilidad real. Solo les sirven estas versiones parciales.
8: Sección 3. La mina de la sociabilidad.
4: ¿Y cuál es la verdadera materia prima de esta extracción? Bueno, la lista es enorme. Abarca amistades, romances, lazos familiares, colegas del trabajo, vecindarios, alianzas políticas y hasta la interacción más efímera. Pensemos que, a diferencia de una mina de carbón que algún día se agota por completo, este recurso es infinitamente renovable. Mientras haya humanos relacionándose, la mina se sigue llenando sola. A esto, Appadurai lo llama la creación de perfiles con esteroides, porque absolutamente cualquier conexión es material para la mina.
9: Sección 4. Las narrativas como códigos de acceso.
2: Hay un juego de palabras maravilloso aquí. Pasar de las fuentes del yo a las fuentes de la selfie. Nos marca un cambio de mentalidad gigantesco. Nos muestra cómo, casi sin darnos cuenta, aprendemos activamente a moldear nuestras propias vidas complejas para empaquetarlas en narrativas listas para circular y ser extraídas. Básicamente, dejamos de lado toda esa exploración filosófica interna para convertir nuestra vida diaria en una marca personal lista para el consumo.
1: Veamos el paso a paso de cómo ocurre esto. Primero, nosotros mismos creamos las historias, ya sea subiendo una foto, dando una opinión en línea o subiendo un currículum. Segundo, todas esas historias entran de lleno al mercado global de contenido. Y el tercer paso, ahí es donde se da la captura final. Esa expresión personal inicial, que parecía súper libre y espontánea, se vuelve inevitablemente material categorizable y monetizable. Es tan dominante esta infraestructura que hasta las universidades se ven atrapadas enseñando esta misma lógica de extracción.
10: Sección 5. El yo algorítmico y la inteligencia artificial.
11: Y aquí hay un cambio de paradigma masivo que tenemos que asimilar. La nueva gran mercancía, esa que tiene un valor incalculable a nivel mundial, no es la inteligencia artificial. Somos nosotros, el yo. Hablamos de la IA todo el tiempo como si fuera el producto final deslumbrante, pero desde esta perspectiva, la IA es solo la maquinaria de la fábrica, la procesadora. El verdadero recurso por el que todos compiten es la esencia humana que están extrayendo.
12: Lo cual nos lleva a la gran paradoja de la IA. Por un lado, vemos un inmenso esfuerzo tecnológico por hacer que las máquinas actúen, piensen y suenen como humanos. Pero, en la práctica, está pasando exactamente lo opuesto. Para que los algoritmos puedan leernos y procesarnos, nosotros tenemos que formalizar nuestro comportamiento en formatos lógicos, en ceros y unos. O sea, para que la máquina nos entienda, los humanos terminamos actuando cada vez más como máquinas. Qué ironía, ¿no?
13: Sección 6. El retorno de los datos.
5: Todo esto crea un ciclo de retroalimentación constante. En el paso 1, nuestra vida cualitativa, con todos sus matices, se extrae y se vuelve números. En el paso 2, la IA procesa esos números a toda velocidad. Pero el paso 3 es el golpe de realidad. Todo ese cálculo matemático gigante regresa al mundo físico y se transforma nuevamente en una decisión cualitativa real. Una decisión que afecta la vida directamente.
14: Y los impactos concretos son enormes. No hablamos de cosas abstractas. Hablamos de una puntuación de crédito que decide si podemos acceder a un techo para vivir. O perfiles algorítmicos que literalmente nos abren o nos cierran de golpe oportunidades de trabajo. Incluso predicciones que alteran el tipo de atención médica que recibimos. Es increíble ver cómo un numerito, que es un invento corporativo de hace nada, hoy se nos presenta con la autoridad de una verdad absoluta e innegable.
5: Y de todo este proceso nace el concepto de la condición de persona digital. Son precisamente estas versiones nuestras, separadas y calculables, las que terminan teniendo el enorme poder de dictar nuestra realidad física. Hay una especie de fetichismo muy particular aquí. De pronto, categorías creadas por intereses de empresas y procesadas por códigos informáticos se presentan ante nosotros como si fueran rasgos naturales e innatos de nuestro carácter.
15: Sección 7. La asimetría de la vina.
16: Entonces, el punto crucial de todo esto y a lo que nos invita Padurai es hacernos preguntas sobre el poder estructural. Y son bastante incómodas. ¿Quiénes son las poblaciones que se vuelven blanco de esta extracción primero? ¿Quién tiene realmente el privilegio y el poder de decir «no quiero ser minado»? ¿Y quién hace todo ese trabajo humano invisible que mantiene estos algoritmos funcionando? Por eso, repetir que «los datos son el nuevo petróleo» se queda cortísimo. Esa frase falla totalmente en capturar la enorme historia colonial, de género y de desigualdad que sostiene esta nueva mina.
5: Cerramos este espacio con esta provocadora reflexión final. En este esfuerzo implacable por hacernos computables, por encajarnos a la fuerza en categorías que los algoritmos puedan leer y procesar, ¿qué parte fundamental de ser humanos se está dejando irremediablemente excluida? Cuando reducimos toda la riqueza y complejidad de la experiencia humana a una simple mercancía cuantificable, hay dimensiones de la existencia que sencillamente se pierden para siempre. Es una gran pregunta para repensar la infraestructura tecnológica que habitamos. Muchísimas gracias por sumarse a esta exploración y nos vemos en el próximo análisis.
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0: Desde iThropology Lab os traemos hoy una conversación sobre un acontecimiento que, igual a simple vista, parece puramente musical.
1: Sí, totalmente.
0: Pero que en realidad pues esconde unas claves tremendas sobre cómo interactuamos con la tecnología y con la comunidad hoy en día.
1: Eso es. Y fíjate que es un caso interesantísimo.
0: Mucho. Hablamos de lo que pasó el 5 de junio de 2026. De repente, gran parte de las plataformas de redes sociales se convirtieron en una especie de, pues, de cementerio digital masivo, ¿no?
1: Ya, lleno de capturas de pantalla, frases sueltas.
0: Exacto, como pequeñas velas digitales. Pero claro, casi al mismo tiempo, miles de cuerpos físicos tomaban las calles en Buenos Aires convergiendo en la Plaza de Mayo.
1: Una barbaridad de gente.
0: Y la pregunta es, ¿por qué la muerte de un solo músico, Carlos Indio Solari, a los 77 años, provoca un cortocircuito físico y digital tan brutal en nuestra era de, digamos, soledad algorítmica?
1: Claro, esa es la gran pregunta que tenemos hoy sobre la mesa.
0: Pues esa es la duda que queremos desentrañar. Ojo, la intención de esta conversación no es ser un obituario clásico ni repasar la discografía de Patricio Rey y sus redonditos de ricota.
1: No, no, para nada.
0: Vamos a tomar un texto específico, El parentesco que se canta, como nuestro mapa, a ver, para explorar la anatomía de este fenómeno.
1: Y es un mapa fascinante, la verdad, porque utilizar la cultura popular como lente nos permite diseccionar esos temas que siempre investigamos aquí en el laboratorio.
0: Claro, las relaciones de poder.
1: Exacto, las relaciones de poder, la materialidad de nuestras infraestructuras de comunicación, la desigualdad y, bueno, cómo se organiza la vida cotidiana frente a la creciente automatización, ¿no?
0: Totalmente.
1: La magnitud de la respuesta social tras la noticia nos ofrece, pues, un terreno de pruebas espectacular.
0: Sí, sí, es como un experimento a tiempo real.
1: Eso es. Nos permitió observar qué pasa cuando una comunidad que se ha construido durante décadas bajo lógicas puramente analógicas de resistencia, pues de repente tiene que manifestar su pérdida en un ecosistema digital.
0: Un ecosistema que funciona con reglas totalmente opuestas, claro.
1: Exactamente.
0: Pues mira, vamos a detenernos justo en ese contraste inicial, porque la escena de esas primeras 48 horas fue visualmente muy impactante.
1: Ya lo creo.
0: Ese duelo digital masivo, los timelines inundados de hilos, historias, fotos borrosas de entradas de conciertos de los 90.
2: Sí, funcionaban, como decías, como ofrendas, ¿no?
0: Ofrendas digitales, exacto. Pero, y esto es lo curioso, la pantalla se quedó corta. La gente necesitó salir de casa.
2: Salir y poner el cuerpo.
0: Vimos a grupos enormes autoconvocarse para cantar, llorar, saltar juntos. Y, a ver, sabemos que la presencia física siempre importa. Pero me llama la atención esta convivencia. ¿Acaso el duelo digital no es suficiente hoy en día?
2: Pues mira, lo que resulta tan revelador de esa doble dimensión es que nos demuestra que el entorno digital no opera como un sustituto de la realidad física,
0: ajá,
2: sino como una prolongación de la misma infraestructura comunitaria, solo que con otras reglas. Frecuentemente, el análisis tecnológico cae en la trampa de asumir que las redes reemplazan el contacto.
0: Claro que lo virtual anula lo real, esa vieja idea.
2: Eso es. Pero aquí vimos que el duelo digital fue de hecho parte integral de lo que históricamente se ha llamado la misa ricotera, solo que adaptada a la materialidad contemporánea.
0: Ya, entiendo.
2: Piensa que en los años 80 o 90 la infraestructura para tejer esta comunidad consistía en pasarse cassettes grabados de mano en mano.
0: Fotocopiar fanzines. Claro.
2: Exacto. Fotocopias, compartir relatos orales sobre un recital mítico. Hoy esa infraestructura son servidores y redes sociales.
0: O sea, el impulso sigue siendo el mismo.
2: El impulso de comprobar que la tribu sigue ahí permanece, solo que las herramientas de visibilidad han mutado.
0: Claro, el envase cambia, pero la necesidad antropológica sigue intacta. De hecho, el texto menciona a FM La Boca 90.1.
2: Uf, mítica.
0: Sí, una radio comunitaria pionera que nació en 1986. Y yo pienso en cómo alguien, de madrugada, sintonizaba esa emisora llena de interferencias.
2: Solo para escuchar una voz amiga.
0: Exacto, una voz que hablara su misma lengua y confirmar que, pues, que no estaba a la deriva en el mundo. Si la red de fibra óptica reemplaza a la antena de radio, la función es casi idéntica, ¿no?
2: Sí, la función comunitaria es idéntica.
0: Pero a ver, aquí te lanzo una duda. Porque si las plataformas de hoy nos hipersegmentan, nos aíslan con algoritmos diseñados para retener nuestra atención individual en una burbuja.
2: Sí, sí.
0: ¿Cómo es posible que esta comunidad haya logrado usar esas mismas plataformas tan hostiles para generar un sentido de pertenencia tan colectivo y masivo?
1: Pues es que esa es la gran paradoja. Y para responder a eso, el ensayo hace un movimiento brillante. Nos llevó de vuelta a un archivo de hace exactamente 40 años.
0: Diciembre del 86.
1: Exacto. El disco Octubre acababa de publicarse en Argentina. El periodista Enrique Sims entrevista a Solari para la revista Cerdos y Peces.
0: Ajá.
1: Y el titular de esa charla, de verdad, vuelve hoy con una fuerza inaudita. El titular era: «Los psicópatas serán los hombres del siglo XXI».
0: Tela con el titular.
1: Mucha tela. Y es vital entender que Solari no estaba vaticinando el desarrollo de los modelos de lenguaje o de las redes neuronales. No era un adivino mágico.
0: Claro, no hablaba de ChatGPT.
1: Para nada. Estaba haciendo una lectura muy fina de las condiciones sociales, políticas y económicas que la tecnología del futuro iba a requerir.
0: A ver, frena un segundo aquí, porque esto me interesa. Si yo escucho la palabra psicópata, inmediatamente pienso en una película de suspense o en criminales.
1: Claro, en un diagnóstico psiquiátrico.
0: Exacto, un diagnóstico muy específico. No pienso necesariamente en alguien tecleando en un ordenador o diseñando una aplicación de Silicon Valley. ¿Por qué utilizar una palabra con una carga tan oscura para hablar de tecnología?
1: Pues porque no lo estaba utilizando en el sentido clínico, sino como un diagnóstico netamente cultural.
0: A ver, explícame eso.
1: Estaba nombrando al sujeto ideal que iba a exigir el orden corporativo y tecnológico que apenas, bueno, apenas comenzaba a despuntar en esos años.
0: Vale.
1: En aquel momento histórico, pensemos en la globalización emergente, la informatización del trabajo, Solari intuye que el sistema va a premiar a un individuo perfectamente adaptado a la eficiencia extrema.
0: O sea, un sujeto desconectado emocionalmente.
1: Totalmente. Caracterizado por la desconexión afectiva, la obediencia crítica a la información y la capacidad de operar en un entorno donde la comunidad o la empatía son vistos como una ineficiencia.
0: Como un lastre para la productividad.
1: Exacto. Hablaba de una vida filtrada por terminales de información, donde el desapego es una ventaja competitiva real. Ese es el psicópata cultural.
0: Madre mía, ¿es escalofriante lo certero que resulta hoy en día? Porque ahora el discurso hegemónico nos vende la tecnología como, pues como una gran epopeya humana, ¿no?
1: Un progreso ineludible.
0: Claro, un progreso que nos conecta más que nunca. Pero si recuperamos esa advertencia de los 80, te das cuenta de que quizás estamos moldeando a la sociedad a imagen de una máquina eficiente, y no al revés.
1: Exactamente. La tecnología no es un terreno neutral, como investigamos siempre aquí en iDropophrology Lab.
0: Y aquí surge una preocupación enorme, porque los sistemas técnicos no solo amplían capacidades, sino que seleccionan qué tipo de ser humano es útil.
1: Dar en el clavo total. La pregunta crítica que atraviesa esa entrevista es qué sensibilidades premia nuestro ecosistema actual.
0: Ajá.
1: Y hoy se recompensa la atención fragmentada, la hiperproductividad y, sobre todo, la ausencia total de fricción.
0: Que todo sea fácil y rápido.
1: Todo fácil. Y el reverso oscuro de esa selección, pues es evidente. ¿Qué cuerpos sobran? ¿Qué formas de atención profunda se consideran inútiles o no funcionales?
0: Claro.
1: Todo aquello que requiera pausa, esfuerzo colectivo o duda compartida empieza a ser tratado como simple ruido, un ruido que el algoritmo debe filtrar para mantener el flujo de datos.
0: Y es justamente frente a este panorama, ¿no? Frente a este siglo XXI que empuja hacia la soledad, donde el texto sitúa la respuesta de la comunidad musical.
1: La misa ricotera.
0: La famosa misa ricotera. Y antes de avanzar, creo que es vital no reducir este concepto a una simple metáfora de fanatismo religioso o a un culto ciego.
1: No, sería un error tremendo.
0: El ensayo utiliza una herramienta antropológica que me parece fascinante para explicar esto, que es el concepto de emparentamiento, o kinning en inglés.
1: De Tim Ingold, sí.
0: Eso es, desarrollado por el antropólogo Tim Ingold. Cuéntanos un poco sobre esto.
1: Pues a ver, Ingold propone una ruptura con la idea clásica del parentesco. Normalmente pensamos en el parentesco como una sustancia heredada, es decir, biología, sangre.
0: Lo que te viene dado al nacer.
1: Exacto. Pero Ingold argumenta que el parentesco es ante todo una acción. Es algo que se hace de manera activa, un proceso continuo que se construye en la vida en común.
0: O sea, para bajarlo a tierra con un ejemplo así más cotidiano, esto es como cuando heredas la pasión por un equipo de fútbol que tenía tu abuelo.
1: Ajá.
0: No lo llevas en el ADN ni hay un gen futbolístico. Te conviertes en seguidor porque tu abuelo te llevaba de la mano al estadio todos los domingos. Pasabais frío, te explicaba las reglas.
1: Exacto. Compartían el ritual.
0: La acción repetida de ir, de caminar juntos, de gritar un gol, eso es lo que crea el parentesco, ¿verdad? Nadie nace con el gen ricotero.
1: El ejemplo es perfecto. Nadie se integra en esta comunidad musical por consanguinidad. Alguien se vuelve parte de la misa ricotera porque una amistad le presta un cassette en el momento exacto.
0: O porque alguien le explica una frase.
1: Sí, le descifra una letra encriptada. O porque viajan cientos de kilómetros en un autobús precario para asistir a un recital en otra provincia. La filiación aquí no es genética, es narrativa.
0: Y muy corporal también, ¿no?
1: Profundamente corporal. Es una práctica donde la pertenencia se forja mediante el esfuerzo. El parentesco se canta, se viaja y se suda.
0: Qué bueno. Y esto marca un contraste radical, casi violento, con cómo consumimos cultura hoy.
1: Ya lo creo.
0: Piensa en cómo descubrimos música ahora. Abres una plataforma y un motor aséptico te dice, pues basado en tu historial, aquí tienes tu mezcla perfecta.
1: Todo mascadito.
0: Todo sin fricción, en la más absoluta individualidad de tus auriculares. No necesitas hablar con nadie.
1: Y en cambio, lo que describe el texto es una pedagogía de la escucha que exigía roce social, exigía el cuerpo de otras personas, perderse y discutir.
0: Totalmente. Ahora, para entender a fondo la magnitud de esta comunidad, el texto menciona los estudios sociológicos de Pablo Semán y Pablo Alabarces.
1: Muy importantes, sí.
0: Sobre la transformación del público en la Argentina de los años 90. Y aquí es vital hacer una pequeña pausa para aclarar algo.
1: Adelante.
0: Nuestro objetivo en este espacio no es tomar una postura política sobre las reformas económicas de esa década, ¿vale? Sino reflejar de manera imparcial cómo las fuentes sociológicas analizan el impacto directo que tuvieron esas políticas en las audiencias.
1: Es una precisión muy necesaria, sí. Lo que las investigaciones detallan es que en esa década, con transformaciones económicas muy profundas que reconfiguraron el mapa social, el público de esta música mutó.
0: ¿De qué manera?
1: Pues dejó de ser un fenómeno de nicho, digamos ligado a la contracultura urbana de clase media.
0: Ajá.
1: Y se volvió masivo, plebeyo y fuertemente territorial. Y es en esa intersección de clases donde emerge la gramática del aguante.
0: El famoso aguante.
1: Exacto. Un concepto que Alabarces ha cartografiado muchísimo.
0: Pero a ver, permíteme cuestionar un poco esto del aguante. Porque, visto desde fuera, ¿no corremos el riesgo de romantizar el sufrimiento o la precariedad?
1: Entiendo por dónde vas.
0: O sea, viajar en malas condiciones, pasar frío, enfrentarse a infraestructuras deficientes solo para ver un concierto. ¿Por qué convertir eso en un valor moral o del que enorgullecerse?
1: A ver, es una duda muy lógica desde una mirada externa. Pero no se trata de romantizar la carencia material, sino de entender cómo funciona como tecnología de resistencia.
0: Vale.
1: Ante la falta de espacios de reconocimiento social, el aguante no significa simplemente tolerar el dolor. Es una forma de presencia.
0: Poner el cuerpo.
1: Exacto. Significa sostener la pertenencia. Poner el cuerpo para acompañar a la comunidad, incluso cuando el entorno es súper adverso.
0: Claro, en una sociedad que, como decía Solari, te mide por tu eficiencia.
1: Exactamente. Una sociedad que busca la adaptación dócil al mercado. Frente a eso, la cultura del aguante responde: nosotros existimos, resistimos juntos y no somos descartables.
0: ¡Qué potente!
1: Es oponer la transpiración y la lealtad compartida frente al cálculo frío y la obediencia a los datos.
0: Y fíjate que esa cultura del aguante se encontraba de frente con una propuesta artística que tampoco les ponía las cosas nada fáciles.
1: Nada fáciles, desde luego.
0: Eso nos lleva a preguntarnos por qué esta comunidad necesitaba tanto esfuerzo interpretativo. Pensemos en las letras de Solari. Hay una oscuridad poética tremenda en discos como Octubre.
1: Que casualmente se graba al mismo año que Chernóbil en los albores de la desregulación global.
0: Exacto. Hablamos de letras que mencionan naufragios, violencia social, pequeños destellos de redención en medio de derrotas históricas.
1: Frases como «vivir cuesta vida».
0: Eso es. Son mapas incompletos. No te dan la respuesta masticada como lo haría, pues, un producto diseñado para agradar rápidamente.
1: Y precisamente por ser mapas incompletos, exigían trabajo. No podían ser absorbidos por el mercado tradicional.
0: ¿Y cómo descifraban ese lenguaje?
1: Pues para entenderlo, el texto recurre a la idea de descripción densa, que es del antropólogo Clifford Geertz.
0: Ah, sí, ¿Geertz?
1: Geertz postula que las acciones humanas no son simples movimientos físicos, sino sistemas públicos de signos que requieren interpretación de contexto.
0: Claro.
1: Si aplicas una descripción superficial a uno de estos recitales, lo único que ves es a miles de personas con camisetas similares saltando y empujándose en lo que se conoce como pogo.
0: Espera, Permíteme hacer de abogado del diablo y aplicar la descripción superficial un momento.
1: Venga.
0: Si yo nunca he escuchado a esta banda y veo un vídeo de un pogo inmenso, lo que percibo es a cientos de personas empujándose violentamente.
1: Sí, parece un caos.
0: Parece un caos absoluto, casi peligroso. ¿Cómo convences a alguien de que eso es un sistema complejo y no simple agresividad colectiva?
1: Pues porque la descripción densa te obliga a preguntar qué significa esa acción para quienes la están ejecutando.
0: Vale.
1: Dentro de la lógica interna de la comunidad, el pogo no es descontrol físico orientado a lastimar al otro. Es, paradójicamente, una coreografía de cuidado masivo.
0: ¿Una coreografía de cuidado?
1: Sí, porque si alguien cae, decenas de manos lo levantan inmediatamente. Es una forma de abrazarse en la multitud, de liberar tensión social acumulada.
0: Y de decir con el cuerpo, aquí estoy.
1: Exacto. Estuve ahí, te sostengo y pertenezco a esto. De la misma manera, la bandera que llevan no es merchandising oficial comprado en una tienda.
0: Claro, no la compran en la puerta.
1: Es un documento de identidad que indica desde qué barrio remoto han viajado. El significado real no residía en el escenario, sino en el espacio que se creaba entre la música y el trabajo de esa multitud.
0: Es la creación de una lengua común, que además es completamente opaca para los forasteros.
1: Totalmente indescifrable.
0: Y el texto rescata aquí un concepto del historiador Michel Rolf Trujillo que me parece fundamental, que es lo impensable.
1: Ah, sí, un concepto clave.
0: Trujillo hablaba de acontecimientos históricos que literalmente no encajaban en las categorías mentales de la época.
1: Ajá.
0: Y el fenómeno de esta banda desordenó las categorías de la industria cultural. O sea, era rock, sí, pero desbordaba los cánones. Era un culto, ¿no? Era música popular.
1: ¿Era un producto comercial?
0: Bueno, ahí la cosa se complica porque lograron un éxito masivo operando bajo una independencia material casi radical.
1: Ese punto es crucial. No podemos hablar de su imaginación tecnológica y poética sin hablar de la infraestructura material que la sostuvo.
0: Es que durante su mayor etapa de crecimiento se negaron a firmar contratos abusivos con grandes discográficas o a depender del patrocinio de la televisión.
1: Y eso no era una rabieta de artistas.
0: Para nada. Era una política de desconfianza activa hacia los mecanismos de domesticación comercial. Pero la gran pregunta es, ¿cómo distribuyes la obra y convocas a multitudes sin grandes medios y sin redes sociales?
1: Pues requería una arquitectura informal construida por el propio público.
0: Claro.
1: Los discos físicos y los casetes piratas se movían a través de redes de pequeñas disquerías de barrio, las fechas se enteraban por el boca a boca.
0: O a través de fanzines impresos de forma independiente.
1: Exacto, grafitis en las paredes, anuncios en radios comunitarias, como la que mencionabas. Para comprar una entrada, muchas veces había que viajar a un bar remoto asociado a la banda.
0: Y esa fricción en el acceso actuaba como un filtro.
1: Totalmente. Quien llegaba al recital llegaba porque realmente había hecho un esfuerzo activo de búsqueda.
0: Entiendo. Mantener el control sobre los canales físicos por los que circulaba la obra era en sí mismo el acto de resistencia.
1: Eso es.
0: De hecho, el ensayo traza un paralelismo con fenómenos como la tecnobrega en Brasil.
1: Un paralelismo muy bueno, sí.
0: Que a nivel musical no tienen nada que ver, pero comparten esa precaución metodológica. Nos enseñan que la música popular no necesita pedir permiso al centro hegemónico para existir.
1: Efectivamente. La tecnobrega construyó sus propias fiestas, quemaba sus propios CDs y los vendía a través de vendedores ambulantes.
0: Para esquivar a la industria formal.
1: Sí, son tecnologías de circulación ciudadana que garanticen la independencia del mensaje.
0: Volviendo a la idea del psicópata corporativo que busca predecir y monetizar cada interacción.
1: Ajá.
0: Si el sistema empuja hacia la estandarización, el hecho de que miles de personas sostengan circuitos informales para cantar letras opacas representa un cortocircuito monumental.
1: Un fallo en la matriz de la eficiencia predictiva.
0: Totalmente. Y lo más irónico de esa opacidad lírica es que fue precisamente lo que permitió que tantas vidas distintas encontraran un hogar allí.
1: Claro, como las canciones no ofrecían un manifiesto político cerrado.
0: Ni una autobiografía transparente de Solari. Dejaban un hueco.
1: Exacto. Dejaban un vacío para ser llenado. Solari no hablaba por la gente, sino que proporcionaba un vocabulario salvaje para que la ciudadanía hablara por sí misma.
0: Y me parece que ese es el mayor triunfo frente a la lógica algorítmica de hoy. La obra se mantuvo indomesticable porque su significado requería obligatoriamente el encuentro físico con otras personas.
1: No se puede predecir matemáticamente lo que un grupo de personas va a sentir al abrazarse mientras suenan esos acordes.
0: Imposible.
1: Es una excelente forma de resumirlo. Su legado trasciende lo musical para convertirse en una tecnología social en el sentido más profundo.
0: Una infraestructura que hizo posible la memoria compartida.
1: Y la vinculación afectiva entre completos desconocidos. frente a un discurso dominante sobre automatización que promete erradicar cualquier incomodidad a cambio de aislarnos.
0: El acto de reunirse se revela como una forma sofisticada de inteligencia colectiva, ¿no?
1: Exacto. Poner el cuerpo e interpretar colectivamente una lengua difícil es pura inteligencia colectiva.
0: Totalmente. La inteligencia colectiva no es solo miles de ordenadores procesando datos en red, es la capacidad de la sociedad para sostener espacios de cuidado y de fricción creativa.
1: Totalmente de acuerdo.
0: Y esto nos deja con una reflexión final, un dilema que deberíamos plantearnos de cara al futuro. Hemos visto que la resistencia de esta comunidad se basó en el esfuerzo, en el aguante.
1: En la fricción física, sí.
0: Pero a medida que la inteligencia artificial avanza, cabe preguntarnos hoy qué sucederá cuando los algoritmos aprendan a simular artificialmente esa misma fricción.
1: Uf, esa es una pregunta tremenda.
0: ¿Qué pasa si las plataformas del mañana logran fabricar un aguante sintético?
1: ¿Diseñando falsas comunidades de resistencia?
0: Exacto. Con lenguajes opacos generados artificialmente, solo para vendernos la ilusión de que pertenecemos a una tribu rebelde.
1: ¡Qué escenario tan inquietante!
0: ¿Podrá un algoritmo diseñar la ingeniería social y emocional de una misa ricotera para neutralizar nuestra necesidad de presencia física real?
1: Es una pregunta incómoda, pero absolutamente necesaria.
0: Invitamos a toda la audiencia a seguir pensando en estos desafíos junto a Anthropology Lab, porque el futuro de nuestras infraestructuras sociales y tecnológicas no está escrito en piedra. Muchas gracias por acompañarnos en este análisis.
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0: horizonte cuando ya está tomando decisiones en nuestro presente.
1: Es que es una anomalía fascinante, la verdad, desde el punto de vista del análisis político. Y bueno, nuestra misión en este análisis a fondo no es tomar partido por nadie, sino usar la antropología para entender
0: eso. Exacto, sin posicionarnos.
1: Eso es. Queremos ver cómo conciben la tecnología los distintos bloques, qué debates se quedan silenciados por el ruido electoral y qué reglas, jurídicamente hablando, decaen por el camino hacia las urnas.
0: Pues si te parece, empezamos diseccionando ese discurso del 5 de octubre. O sea, son unas 1.200 palabras de comparecencia en la Moncloa. Que la vivienda y la desigualdad dominen tiene todo el sentido. Veníamos de rechazos parlamentarios y de las manifestaciones de Madrid. Pero lo de la inteligencia artificial es muy llamativo. Se la agrupa con la emergencia climática, como un cúmulo de grandes peligros y oportunidades.
1: Y eso revela muchísimo, ¿eh?, sobre cómo el lenguaje político intenta domesticar la percepción de la tecnología. Al ponerla al lado del cambio climático, la enmarcan como un fenómeno inabarcable.
0: Como si fuera una fuerza de la naturaleza.
1: Totalmente. Al reducirla a esa dicotomía de peligros y oportunidades, le quitan toda la agencia humana. Es como un frente de bajas presiones, un evento meteorológico que llega y que, según el propio discurso, se debe examinar. No hay dueños, no hay decisiones de diseño, solo un clima que se acerca.
0: Y fíjate en el contraste, porque es brutal si miramos unas semanas atrás. En septiembre, el tono era completamente distinto.
1: Completamente opuesto, sí.
0: Había discursos institucionales que comparaban a los magnates de la IA con Cornelius Vanderbilt, aquel rey de los ferrocarriles del siglo XIX que decía «al diablo con la gente». En Naciones Unidas se llegó a evocar a la máquina HAL de Kubrick.
1: Madre mía, la máquina HAL. Sí, me acuerdo de aquello.
0: Se hablaba de una jungla sin ley. Y de repente se convocan elecciones. Y esta tecnología se queda huérfana. Pierde a sus dueños. Ya no hay oligarcas tecnológicos. Solo un fenómeno que oteamos en la distancia.
1: Pues, a ver, para entender este giro narrativo, la antropología política nos da herramientas muy buenas. Reinhard Koselleck, el historiador, hablaba de la tensión entre el espacio de experiencia y el horizonte de expectativa.
0: Vale, vamos a desgranar esto para quien nos escucha.
1: Pues el espacio de experiencia es lo vivido, lo empírico, y el horizonte de expectativa es la proyección, lo que esperamos o tememos. Y claro, en una campaña electoral te piden el voto sobre la expectativa, no sobre lo que ya ha pasado.
0: Claro, te prometen el futuro. El problema es que la inteligencia artificial ya desborda por todas partes nuestro espacio de experiencia material.
1: Esa es la paradoja. Intentar empujarla otra vez hacia el horizonte es casi ficción. Y aquí me gustaría traer un concepto fascinante que han documentado investigadoras como Silvia Rivera Cusicanqui junto a Rafael E. Núñez y Yves Switzer sobre la cultura aymara.
0: Uy, sí, la forma en que estructuran el tiempo, que rompe un poco nuestros esquemas occidentales.
1: Exacto. Nosotros situamos el futuro delante y el pasado a la espalda. Pero la concepción aymara tiene una lógica inversa, que es pura observación empírica. Ellos sitúan el pasado delante de la persona porque es lo que ya han visto y conocen.
0: Lo pueden ver con claridad porque ya ocurrió.
1: Eso es. Y el futuro, sin embargo, lo sitúan a la espalda. Es algo que cargamos, que viene con nosotros, pero que no podemos ver porque no ha sucedido todavía.
0: O sea, si le damos una vuelta a esto y lo aplicamos al discurso político, cambia todo. Si el discurso nos dice que examinemos el horizonte, o sea, lo que tenemos de frente, en realidad estamos mirando lo que ya ha pasado.
1: Claro. Si miras al frente, no ves una promesa. Ves un presente súper tangible. Ves que el mismo 5 de octubre, el día que se disuelven las Cortes, entró en vigor el Real Decreto 723-2026 sobre algoritmos laborales.
0: Que ya es una realidad legislativa en vigor.
1: Sí, sí. Y ves que en la Comunidad de Madrid hay 220 casos de uso en la administración. O ves ese dato tremendo de que casi un 38% de la población ya ha usado IA generativa. La tecnología ya está a la vista.
0: Ya, y si ya está en nuestro día a día, la pregunta evidente es ¿qué pasa con las reglas cuando se apaga el motor legislativo? Porque ha habido mucha confusión, ¿eh? Se ha llegado a decir que se han derogado las leyes de inteligencia artificial.
1: Sí, he escuchado mucho alarmismo con eso. Y hay que ser precisos. Con la disolución no cae ninguna ley aprobada. Lo que caduca es un proyecto de ley. Concretamente, el de buen uso y gobernanza de la IA, que estaba en fase de enmiendas.
0: Exacto. Y ojo, el reglamento europeo sigue siendo directamente aplicable. No nos quedamos sin esa protección continental. Los sistemas de alto riesgo siguen regulados desde Europa.
1: Bueno, sí, la teoría jurídica europea nos ampara. Pero lo que decae es el régimen español. Y eso tiene tela. Nos quedamos sin la agencia estatal específica, sin esa ventanilla única para reclamar si un algoritmo te discrimina al pedir un crédito, por ejemplo.
0: O sea, la burocracia para defenderte en el día a día desaparece. Y también perdemos el inventario público de los algoritmos.

0: que usa la Administración General del Estado.
1: Exactamente. Y hay un detalle crítico para estas semanas de campaña, que va del 13 al 27 de noviembre. Al caer el proyecto, nos quedamos sin el régimen sancionador para castigar los deepfakes, los contenidos sintéticos sin marcar.
0: Madre mía, esto es crucial. O sea, Europa obliga a poner marca de agua, pero si alguien lanza un deepfake en plena campaña española, no hay una maquinaria rápida de multas del Estado para frenarlo.
1: Eso es. La capa de derechos civiles y garantías se queda en hibernación.
0: Y mientras los derechos hibernan, la capa material y física pisa el acelerador, porque los cables y los servidores no necesitan que el Congreso esté abierto. Sigue adelante el decreto de centros de datos exigiendo el 80% de renovables, o la gigafactoría en Mora-la-Nova con más de 700 millones comprometidos a nivel europeo. Todo eso sigue por la vía ejecutiva.
1: Es una brecha de velocidades bestial.
0: Los cables, el consumo de agua y el capital avanzan por decreto, pero los derechos y las sanciones esperan en la sala de estar a que se formen las nuevas cortes.
1: Pues hablemos de lo que nos proponen entonces las fuerzas políticas, porque el proyecto del gobierno ha decaído. Y ahora toca ver qué llevan en campaña. Si repasamos las posturas estatales, hay algo muy curioso que podríamos llamar la convergencia de la sospecha.
0: Me parece un término perfecto.
1: Porque fíjate, tanto el PSOE como el Partido Popular coinciden en pedir auditorías para la inteligencia artificial en el sector público.
0: Sí, la medida es la misma, pero los motivos no podrían ser más opuestos. A ver, el PSOE y el bloque gubernamental temen el poder opaco de las grandes empresas sobre las instituciones.
1: Claro.
0: Y el PP exige esas auditorías porque teme lo que ellos llaman un control ideológico desde el gobierno sobre la ciudadanía.
1: Son dos sospechas radicalmente distintas, pero compatibles. El problema es que el inventario público que solucionaría ambas, pues se ha quedado en un cajón.
0: Repasando un poco a cada partido, de forma ecuánime y con sus palabras. El PSOE asume el legado de su gobierno, el plan IA 360, esos 600 millones para pymes y los modelos ALIA en lenguas cooficiales. Buscan regular frente a monopolios y repartir la productividad laboral.
1: Sí, y frente a eso, la ponencia del PP pide eficiencia administrativa, pero sobre todo exige no entorpecer a la empresa privada con exceso de regulación. Y donde gobiernan, ya actúan. Leyes en Madrid, en Galicia y la aceleración de centros de datos en Aragón.
0: Luego tenemos a Vox, que mira esto desde un prisma de soberanía nacional muy estricto. Piden peajes a las tecnológicas extranjeras por los datos que cosechan aquí. Quieren textualmente una IA de resultados, no de titulares.
1: Pero rechazan crear agencias estatales de supervisión, ¿verdad?
0: Sí, sí, por miedo a que el gobierno las use para censurar. Y por otro lado está Sumar, como Frente Amplio, que se centra en el trabajo. De hecho, de ellos sale el decreto 723-2026. Proponen auditorías algorítmicas y que las tecnológicas paguen impuestos para paliar el impacto laboral.
1: Un apunte rápido sobre ese decreto que es muy interesante. No va de robots quitando puestos, va de que las empresas te digan si un algoritmo te evalúa la velocidad de teclear para despedirte o si decide tus turnos. Es el derecho a entender esa lógica.
0: Exacto. Y para terminar con los partidos estatales, la postura de Podemos, a fecha de nuestra nota de análisis, es pedir centros de control europeos y empresas tecnológicas enteramente públicas. Y han sido clave a nivel autonómico, sobre todo en febrero en Aragón, rechazando los megacentros de datos por el agua.
1: Y ese salto autonómico nos abre el verdadero melón de esta cuestión. A nivel estatal parece un debate abstracto, pero cuando bajas al territorio, la IA choca con los recursos físicos y la identidad cultural.
0: Es que partidos como el PNV, H. Bildu, ERC, Junts o el BNG apenas han llevado iniciativas al Congreso. Su batalla está en sus parlamentos territoriales.
1: Porque los centros de datos no están en una nube invisible. Están en un polígono consumiendo millones de litros de agua constante para refrigerarse. Y ahí entra el concepto de Paola Ricaurte sobre la colonialidad del poder a través de los datos.
0: Que suena muy académico, pero básicamente significa que quien controla la infraestructura tecnológica de un territorio acaba imponiendo sus reglas sobre los recursos locales, como si fuera un modelo extractivo pero con fibra óptica.
1: Tal cual, una geografía del poder. Y esto pasa también con la lengua. El PNV impulsa el proyecto Euskorpus para entrenar un modelo masivo en euskera y que no queden marginados.
0: Pero EH Bildu les ha criticado duramente, diciendo que es una estrategia clientelar. O sea, no están en contra de la tecnología, sino del modelo de gestión, que ven demasiado enfocado a beneficiar al sector empresarial en vez de al talento público.
1: Y en Galicia tenemos una situación parecida con la ley de inteligencia artificial autonómica que aprobó el PP. A ver, Daniel Castro, portavoz del BNG, lo dijo en gallego, pero lo citamos en castellano para nuestro recorrido.
0: Sí, dijo textualmente en su abstención. No entendemos el marco lingüístico que se le quiere dar a esta ley.
1: Porque entrenar a una inteligencia artificial no es solo meterle un diccionario. Es enseñarle a clasificar el mundo, los matices, la historia de esa cultura. Si la IA no comprende eso, la aplana.
0: Y esto nos lleva a la palabra estrella de la inminente campaña, soberanía. Vamos a escuchar esa palabra en cada meeting, pero nadie la usa para decir lo mismo.
1: ¿Qué va? Para el gobierno es que los datos se queden físicamente en Europa. Para Vox es frenar el expolio de las extranjeras. Para Sumar son infraestructuras públicas. Y para Podemos, empresas públicas.
0: Y en el territorio, más de lo mismo. Para EH Bildu, soberanía son agencias de datos vascas. Para el BNG es el idioma gallego. Y en Aragón es decidir de quién es el agua.
1: Y fíjate, nadie quiere prohibir la tecnología. La pelea real es de quién es, en qué idioma va a hablar y quién impone las reglas del juego.
0: Pues para ir cerrando, hay que reflexionar sobre las grandes ausencias que va a tener esta campaña. Néstor García Canclini advierte sobre el riesgo de acabar siendo ciudadanos reemplazados por algoritmos.
1: Una advertencia súper lúcida, la verdad.
0: Y es que esta campaña, del 13 al 27 de noviembre, se va a librar enteramente sobre plataformas controladas por algoritmos. Con acceso masivo a IA generativa para crear bulos, pero sin el régimen sancionador español activo porque el proyecto caducó.
1: Es una contradicción enorme. Si los algoritmos no paran en elecciones, ¿por qué paran los mecanismos que nos defienden? Y esto deja preguntas gigantes para las próximas cortes.
0: Muchísimas. ¿Recuperarán el inventario público? ¿Extenderán el derecho a saber cómo nos clasifica un algoritmo más allá de lo laboral? ¿Quién va a decidir sobre el agua?
1: La inteligencia artificial ya no está en el horizonte. Está delante, como el pasado en el aforismo aymara, a la vista de quien quiera mirarla. Lo que se decide el 29 de noviembre es quién cargará con su futuro.

0: 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En 1552, el fraile dominico Bartolomé de las Casas publicó en Sevilla la brevísima relación de la destrucción de las Indias, una denuncia dirigida al príncipe Felipe sobre la violencia de la conquista contra los pueblos de América. Desde entonces es un texto discutido. Sus cifras se cuestionan, en Europa se usó como arma política contra la monarquía hispánica y el propio Las Casas, defensor de los pueblos indígenas, había propuesto años antes llevar a las Antillas a personas africanas esclavizadas, algo de lo que después se arrepintió. Lo escuchamos en torno al 12 de octubre porque plantea una pregunta que sigue abierta. ¿Quién cuenta lo que pasa en un territorio, con qué datos y para quién? En esta primera parte, el epítome y el prólogo, el texto contiene descripciones de violencia. La grabación de LibriVox, leída por Epachuco, es de dominio público, igual que el texto.
1: Capítulo primero de Brevísima relación de la destrucción de las Indias. 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Argumento del presente epítome. Todas las cosas que han acaecido en las Indias desde su maravilloso descubrimiento y del principio que a ellas fueron españoles, para estar tiempo alguno, y después en lo sucesivo adelante hasta los días de ahora, han sido tan admirables y tan no creíbles en todo género a quien no las vido, que parece haber anublado y puesto silencio, y bastantes a poner olvido a todas cuantas, por hazañosas que fuesen, en los siglos pasados se vieron y oyeron en el mundo. Entre estas son las matanzas y estragos de gentes inocentes y despoblaciones de pueblos, provincias y reinos que en ellas se han perpetrado, y todas las otras no de menor espanto. Las unas y las otras refiriendo a diversas personas que no las sabían el obispo don Fray Bartolomé de las Casas o Casaus, la vez que vino a la corte después de fraile a informar al emperador nuestro señor, como quien todas bien visto había, y causando a los oyentes con la relación de ellas una manera de éxtasis y suspensión de ánimos, fue rogado e importunado que de estas postreras pusiese algunas con brevedad por escrito. Él lo hizo, y viendo algunos años después muchos insensibles hombres que la codicia y ambición ha hecho degenerar del ser hombres, y sus facinerosas obras traído en reprobado sentido, que no contentos con las traiciones y maldades que han cometido, despoblando con exquisitas especies de crueldad aquel orbe, importunaban al rey por licencia y autoridad para tornarlas a cometer, y otras peores, si peores pudiesen ser, acordó presentar esta suma de lo que cerca de esto escribió al príncipe nuestro señor para que su alteza fuese en que se les denegase, y parecióle cosa conveniente ponella en molde, porque su alteza la leyese con más facilidad. Y esa es la razón del siguiente epítome, o brevísima relación. Fin del epítome. Capítulo 2 de Brevísima relación de la destrucción de las Indias. 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Prólogo. Prólogo del obispo don Fray Bartolomé de las Casas o Casaus, para el muy alto y muy poderoso señor del príncipe de las Españas, don Felipe nuestro señor. Muy alto y muy poderoso señor, como la providencia divina tenga ordenado en su mundo que para la dirección y común utilidad del linaje humano se constituyesen en los reinos y pueblos reyes como padres y pastores según los nombra Homero, y por consiguiente sean los más nobles y generosos miembros de las repúblicas, ninguna duda de la rectitud de sus ánimos reales se tiene, o con recta razón se debe tener, que si algunos defectos, daños y males se padecen en ellas, no ser otra la causa sino carecer los reyes de la noticia de ellos, las cuales, si les constasen, con sumo estudio y vigilante solercia, extirparían. Esto parece haber dado a entender la divina escritura en los proverbios de Salomón. Rex qui sedeti solio judici dissipat omne malum intui suo. Porque de la innata y natural virtud del rey, así se supone, conviene a saber que la noticia sola del mal de su reino es bastantísima para que lo disipe, y que ni por un momento solo, en cuanto así lo fuere, lo pueda sufrir. Considerando, pues yo, muy poderoso Señor, los males y daños, perdición y jacturas, de los cuales nunca otros iguales ni semejantes se imaginaron poderse por hombres hacer, de aquellos tantos y tan grandes y tales reinos, o por mejor decir, de aquel vastísimo y nuevo mundo de las Indias, concedido y encomendado por Dios y por su Iglesia a los reyes de Castilla para que se lo rigiesen y gobernasen, convirtiesen y prosperasen temporal y espiritualmente, como hombre, que por 50 años y más de experiencia, siendo en aquellas tierras presente, los he visto cometer. Y que constándole a vuestra alteza algunas particularidades, hazañas de ellos, no podría contenerse de suplicar a su majestad con instancia importuna, que no conceda ni permita las que los tiranos inventaron, prosiguieron y han cometido y llaman conquistas, en las cuales, si se permitiesen, han de tomarse a hacer, pues de sí mismas, hechas contra aquellas indianas gentes, pacíficas, humildes y mansas, que a nadie ofenden, son inicuas, tiránicas y por toda ley natural divina y humana condenadas, detestadas y malditas. Deliberé por no ser reo, callando de las perdiciones de ánimas y cuerpos infinitos que los tales perpetraron. Poner en molde algunas y muy pocas que los días pasados colegí, de innumerables que con verdad podría referir, para que con más facilidad vuestra alteza las pueda leer. Y puesto que el arzobispo de Toledo, maestro de vuestra alteza, siendo obispo de Cartagena, me las pidió y presentó a vuestra alteza, pero por los largos caminos del mar y de tierra que vuestra alteza ha emprendido, y ocupaciones frecuentes reales que ha tenido, puede haber sido que o vuestra alteza no las leyó, o que ya olvidadas las tiene. Y el ansia temeraria e irracional de los que tienen por nada indebidamente derramar tan inmensa copia de humana sangre y despoblar de sus naturales moradores y poseedores, matando 1000 cuentos de gentes, aquellas tierras grandísimas y robar incomparables tesoros, crece cada día, importunando por diversas vías y varios fingidos colores que se les concedan o permitan las dichas conquistas, las cuales no se les podrían conceder sin violación de la ley natural y divina. Y por consiguiente, gravísimos pecados mortales dignos de terribles y enteros suplicios, tuve por conveniente servir a vuestra alteza con este sumario brevísimo de muy difusa historia, que de los estragos y perdiciones acaecidas se podría y debía componer. Suplico a vuestra alteza lo reciba y lea con la clemencia y real benignidad que suelen las obras de sus criados y servidores, que puramente por solo el bien público y prosperidad del Estado real servir desean. Lo cual visto y entendida la deformidad de la injusticia que a aquellas gentes inocentes se hace, trestruyéndolas y despedazándolas, sin haber causa ni razón justa para ello, sino por sola la codicia y ambición de los que hacer tan nefarias obras pretenden, vuestra alteza tenga por bien de con eficacia suplicar y persuadir a su majestad, que deniegue a quien las pidiere tan nocivas y detestables empresas. Antes, ponga de esta demanda infernal perpetuo silencio, con tanto terror que ninguno sea osado dende adelante ni aun solamente se las nombrar. Cosa es esta, muy alto señor, convenientísima y necesaria para que todo el estado de la corona real de Castilla, espiritual y temporalmente, Dios lo prospere y conserve y haga bienaventurado. Amén. Fin del prólogo.
0: Era la primera de dos partes de la brevísima relación de la destrucción de las Indias, de Bartolomé de las Casas, en la grabación de Pachuco para LibriVox de dominio público, en Aitropologi Lab FM.

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1: Bueno, imaginemos por un momento que nos entregan las llaves de un coche espectacular.
2: Vale, un coche de estos de ultimísima generación, me imagino.
1: Exacto. Nos sentamos al volante, arrancamos el motor y nos dicen que a partir de ese preciso instante somos completamente autónomos.
2: O sea, que tenemos el control absoluto del vehículo.
1: Eso es, tenemos el control total. Pero claro, salimos a la calle y nos damos cuenta de que otra persona ha decidido por dónde pasan las carreteras.
2: Ya, y seguramente otra persona redacta en secreto las normas de tráfico.
1: Y para colmo, una única empresa multinacional es la dueña absoluta de todas las gasolineras del país.
2: Claro, o sea que tienes las llaves, sí, pero de autonomía real tienes más bien poca.
1: Ahí está. ¿Hasta qué punto tenemos verdadera autonomía si no controlamos la infraestructura? Pues bienvenidos y bienvenidas a este análisis a fondo para el ecosistema editorial de AI Anthropology Lab.
2: Un espacio dedicado a la antropología de la inteligencia artificial y, sobre todo, al estudio crítico de sus implicaciones culturales, políticas y sociales.
3: Hoy vamos a desgranar la edición de El Radar del 9 de octubre de 2026. Una edición titulada precisamente ¿Autonomía para quién?
2: Una pregunta que parece sencilla a simple vista, pero que esta semana ha colisionado de frente, con grandes anuncios de la industria y con debates académicos de primer nivel.
3: Y para entender esa colisión, para ver cómo la palabra autonomía cambia de forma radical según quien la pronuncie, vamos a trazar un mapa conceptual muy interesante.
2: Sí, vamos a viajar a través de tres ciudades europeas que han estado debatiendo esto mismo durante los últimos días. Nos vamos a ir a París, a Pula y a Atenas.
3: El objetivo de este recorrido, para quienes nos escuchan, es examinar tres dimensiones muy concretas de la tecnología: lo abierto, lo común y lo comunal.
2: Porque, a ver, si queremos anticipar quién va a tener el control material sobre las infraestructuras que ya gobierna nuestra sociedad, pues necesitamos entender la diferencia abismal que hay entre esas tres esferas.
3: Pues arranquemos entonces en París.
1: Aquí es donde nos topamos de bruces con la versión más corporativa, digamos con la narrativa industrial de la soberanía.
2: Sí, el anuncio de Mistral.
1: Exacto. El martes 6 de octubre, la empresa Mistral AI anunció la vista previa de su nuevo modelo, el Mistral Large 4 o ML4.
2: Y el empaquetado del anuncio era puro orgullo institucional. Hablaban de soberanía tecnológica europea, de independencia y de un paso de gigante frente a Silicon Valley.
1: Totalmente. Y la gran promesa es que a finales de mes van a publicar los pesos abiertos, los famosos open weights.
2: A ver, detengámonos un segundo en ese concepto, porque la diferencia técnica es realmente crítica aquí. Hoy en día la mayoría de la gente y de las empresas acceden a modelos avanzados a través de una API.
1: Que una API, para que nos entendamos, es como ir a un restaurante, ¿no?
2: Tal cual. Tú vas a un restaurante, pides un plato del menú y la cocina, que por cierto está cerrada a cal y canto, te prepara la comida y te la saca.
1: Y tú no ves los ingredientes, no ves los fogones. Y el dueño del restaurante te puede cambiar la receta o subirte el precio mañana sin avisar.
2: Exactamente. Pues disponer de los pesos del modelo, que es lo que promete Mistral, significa que te dan la receta matemática completa.
1: O sea, te dan el archivo con los miles de millones de conexiones neuronales ya entrenadas para que te lo lleves a tu casa.
2: Eso es. Y claro, sobre el papel eso suena a libertad absoluta.
1: Pero aquí empieza la letra pequeña de los detalles técnicos que recoge el radar. Porque hay una discrepancia muy interesante en la propia documentación de Mistral.
2: Sí, las cifras de los parámetros.
1: Claro. Su ficha principal habla de un modelo con un billón, con B de billón, 1,05 billón de parámetros totales, de los cuales 52 mil millones están activos durante la inferencia.
2: Pero luego, en otra parte de su documentación técnica, mencionan 49 mil millones de parámetros activos.
1: Claro. Esa discrepancia en las cifras, pues, nos indica que el modelo sigue en la cocina, por mantener un poco la metáfora de antes.
2: Sí, sigue en fase de entrenamiento o de ajuste fino y sus especificaciones no se han estabilizado del todo.
1: Pero lo realmente importante de esas cifras es el mecanismo que hay detrás. Hablan de parámetros totales frente a parámetros activos, porque el ML4 utiliza una arquitectura de mezcla de expertos o mixture of experts.
2: Para quienes no estén muy familiarizados con el diseño de estos sistemas, ¿cómo funciona exactamente esa mezcla de expertos?
1: Pues, a ver, en lugar de tener un único cerebro masivo que consume una cantidad brutal de energía para responder a cualquier pregunta, por muy simple que sea, el modelo se divide en subredes especializadas.
2: Como si fuera un gran hospital lleno de especialistas.
1: Exacto. Cuando tú le haces una consulta al modelo, hay un sistema de enrutamiento que decide qué expertos son los más adecuados para esa tarea específica y solo activa a esos.
2: Por eso tiene más de 1 billón de conexiones en total, pero solo enciende unos 50.000 millones cada vez que genera una palabra. Es una forma brillante de ahorrar coste computacional.
3: A ver, yo aquí rompo una lanza por Mistral en este punto, porque parte de su gran argumento de soberanía es que este entrenamiento masivo, este hospital de expertos que mencionas, se ha construido en centros de datos ubicados en Europa.
2: Centros operados por ellos mismos y sujetos a la jurisdicción europea.
3: Claro. ¿No es eso un paso real hacia la autonomía? ¿Estás evitando que tus datos crucen el Atlántico?
2: Bueno, es un paso en la soberanía de los datos, indiscutiblemente. Pero fíjate en el cuello de botella material, que es donde el discurso de Mistral choca contra la realidad industrial.
3: El hardware.
2: Claro. Para entrenar ese modelo desde cero, Mistral ha tenido que utilizar 3.800 unidades de procesamiento gráfico de ultimísima generación.
3: Las famosas GPU Grace Blackwell.
2: Eso es. Y todas están fabricadas y diseñadas por NVIDIA, que es una empresa estadounidense.
3: Volvemos entonces a la metáfora inicial del coche y las gasolineras.
2: Totalmente. Tienes el edificio del centro de datos en París. Tienes el suelo y los cables bajo jurisdicción europea. Pero dependes de forma absoluta de un único proveedor internacional para los ladrillos fundamentales de la inteligencia artificial.
3: O sea que si NVIDIA decide de repente recortar el suministro o si hay un problema en las cadenas de producción en Taiwán, la soberanía de Mistral se paraliza por completo.
2: Así es. Por tanto, descargar los pesos del modelo te da cierta libertad de uso, pero la capacidad material efectiva para gobernar esa infraestructura sigue atada a dependencias geoestratégicas que escapan totalmente a Europa.
1: Y luego es el marco legal, que es otro punto ciego tremendo. Mistral promete que el modelo será abierto, pero no sabemos bajo qué licencia va a operar.
2: Bueno, la versión anterior, Mistral 3, salió con una licencia Apache 2.0.
3: Sí, que para poner algo de contexto, la Apache 2.0 es una licencia muy permisiva. Te deja usar el software comercialmente, modificarlo y distribuirlo sin tener que pagar regalías.
2: Pero hasta que no publiquen las condiciones exactas del ML4, la palabra abierto es poco más que una declaración de intenciones del Departamento de Marketing, no es una realidad jurídica.
3: Y además, aunque publicaron hoy mismo los pesos bajo la licencia más libre del mundo, eso nos lleva a un problema todavía mayor.
2: Claro. Tener la receta matemática final no te explica en absoluto cómo se eligieron los ingredientes originales.
3: Lo cual nos sirve de puente perfecto para salir de París y viajar a Pula, en Croacia. Porque si Mistral nos obliga a mirar el hardware, el Congreso de la Red Europea Daria HR nos obliga a mirar el cerebro del sistema.
2: Un congreso con un título súper revelador. Memoria cultural frente a memoria de la máquina.
3: Es un debate fascinante, porque desplaza toda la atención de la potencia de cálculo a la construcción del significado. Investigadoras como Jennifer Edmond están hablando allí de ética infraestructural.
2: Y Benedict Perak analiza cómo la IA afecta a la enseñanza. El núcleo de este debate es entender qué recuerdan los sistemas digitales y qué olvidan sistemáticamente.
3: Porque la memoria de una máquina no se mide solo en terabytes. Se mide en cómo los archivos y las lenguas se codifican computacionalmente.
2: Y en qué taxonomía se utilizan para clasificar el mundo, claro.
3: Y esto choca frontalmente con la opacidad comercial que comentábamos. Mistral afirma que Mistral 4 ha sido entrenado en más de 160 lenguas, incluyendo todas las oficiales de la Unión Europea.
2: Ya, pero no publican el desglose detallado de esos datos. Analizar un modelo de lenguaje solo a través de sus pesos abiertos, sin ver el corpus de entrenamiento, es absurdo.
3: Es como intentar comprender los prejuicios y la ideología de una inmensa biblioteca analizando únicamente el grosor de sus muros o la disposición arquitectónica de las estanterías.
2: Tal cual. No te dejan abrir ni un solo libro. Entonces, ¿cómo vas a saber a quién representan esos textos si no puedes leerlos?
3: Ahí radica el problema de fondo, de la visibilidad. Cuando un modelo se entrena con miles de millones de textos raspados de Internet, absorbe inevitablemente las jerarquías de poder de esa información.
2: Sí, si un idioma o una cultura tiene menos representación digital, o si está representada de forma muy estereotipada, pues el modelo automatiza y amplifica esa exclusión a una escala sin precedentes.
3: La máquina, digamos que recuerda a la cultura dominante y olvida los márgenes. Pero, ojo, a ver, ¿no se supone que el nuevo reglamento europeo de inteligencia artificial venía a solucionar todo esto?
2: Bueno, la normativa obliga a los proveedores de modelos de propósito general a publicar un resumen detallado del contenido que han usado.
3: De hecho, la comisión ya aprobó la plantilla de ese resumen en julio de 2025. ¿Por qué sigue siendo un problema entonces?
2: Porque un resumen de alto nivel, diseñado para cumplir un trámite burocrático, no permite auditar los sesgos culturales con un rigor antropológico real.
3: Claro, saber que un 20% del corpus proviene de webs de noticias o que un 5% está en español no te dice gran cosa.
2: Exacto. No te dice qué enciclopedias específicas, qué foros o qué ideologías concretas subyacen en esos textos.
3: Por eso la transparencia es un campo de batalla tan agresivo hoy en día. Los pesos abiertos te permiten ejecutar el modelo, pero no responden a la pregunta de qué exclusiones históricas han dado forma a esa red neuronal.
2: Bueno, pasemos entonces a la tercera parada del viaje, porque ya hemos visto quién pone el hardware y de qué se alimenta la memoria de la máquina.
3: El siguiente paso lógico es preguntar quién gobierna todo esto a nivel comunitario. Y para eso, el radar nos lleva directos a Atenas, a la Digital Commons Conference.
2: Un congreso organizado por la Universidad Panteón y el Centro Demócritos. Y aquí, fíjate, el enfoque cambia radicalmente.
3: Totalmente. Abandonamos la idea de soberanía corporativa para entrar de lleno en la antropología de las infraestructuras.
2: Y es un cambio de perspectiva absolutamente necesario. En Atenas se discute cómo las infraestructuras conviven con los territorios y con las personas que los habitan.
3: Por ejemplo, el investigador Alberto Corcín Jiménez presenta allí su trabajo etnográfico de 2 décadas en Madrid, documentando la cultura libre, el movimiento del 15M y las infraestructuras urbanas.
2: Y su tesis central gira en torno a las formas de hacer lo común. No se trata solo de gestionar un servidor entre varias personas, sino de cómo los movimientos sociales construyen sus propias condiciones de existencia a través de la tecnología.
3: A menudo desde los márgenes de la institucionalidad, además. Pero lo que me parece más revelador de este congreso en Atenas es que da muchísimo espacio a las tradiciones intelectuales de América Latina.
2: Sí, unas tradiciones que rompen por completo con el marco conceptual europeo al que estamos acostumbrados.
3: Por ejemplo, el investigador Adrián López Angulo expone casos impresionantes de redes de telecomunicaciones comunitarias. Casos como Wikicatat o Radio Tose Panlimaxtum en México y la red comunitaria en el Cauca colombiano.
2: Estos casos son fundamentales para entender cómo funciona la tecnología fuera del radar del mercado puro y duro.
3: Claro, a diferencia de una conexión a Internet comercial, donde tú pagas a una multinacional para que te instale un router y te dé un servicio pasivo, estas redes comunitarias se construyen desde abajo.
2: Es la propia comunidad, a través de sus asambleas, la que decide por dónde pasar el cableado. Instalan las antenas, mantienen los equipos técnicos y gestionan los recursos de forma 100% asamblearia.
3: La infraestructura no es un servicio que se externaliza a una empresa. Es una responsabilidad que se comparte.
2: Y esto introduce un concepto que yo creo que es la joya de la corona de este análisis. En la conferencia, Paraskeva Solís expone la tensión entre la idea occidental de commons, los bienes comunes, y el concepto de comunalidad.
3: Un concepto que fue desarrollado por pensadores indígenas oaxaqueños como Floriberto Díaz y Jaime Martínez Luna.
2: Porque, claro, administrar conjuntamente una base de datos o un software de código abierto es un commons, un procomún. Pero la comunalidad es otra cosa totalmente distinta.
3: La comunalidad no es simplemente poseer algo a medias o gestionarlo entre varios.
2: No, es una cosmología entera. Integra el territorio físico, el trabajo colectivo, la autoridad de la asamblea y el servicio mutuo.
3: O sea, en la comunalidad la tecnología no tiene ningún valor por sí misma. Está estrictamente subordinada a las lógicas de reproducción cultural y a la supervivencia de la comunidad.
2: No puedes separar el cable de fibra óptica de la tierra por la que pasa ni de las personas que lo cuidan día a día.
3: Y separar los datos de la tierra, pues tiene consecuencias nefastas. Esto lo ilustran perfectamente Daniela Santana y Ana Delgado en su presentación.
2: Sí, sobre el pastoreo del pueblo Sami en Suecia. Ese es un ejemplo brutal de cómo las buenas intenciones europeas pueden ser profundamente destructivas en la práctica.
3: Pues que claro, en el modelo nórdico, la transparencia y la apertura de datos gubernamentales se consideran un estándar democrático indiscutible. Todo tiene que ser abierto.
2: Pero, ¿qué ocurre cuando publicas en abierto los datos topográficos, medioambientales y de movimiento de los rebaños en los territorios tradicionales de los Sami?
3: Pues que facilitas el extractivismo más descarnado.
2: Precisamente. Si esos datos territoriales son abiertos y de libre acceso, una corporación energética o minera al otro lado del mundo puede descargarlos sin pedir permiso.
3: Y pueden usar algoritmos de IA para analizar el terreno y planificar una explotación de recursos en pleno territorio Sami sin tener que pisar la zona.
2: Y mucho menos consultar a las comunidades afectadas, claro. Lo que desde Estocolmo se ve como una política de datos abiertos súper progresista, en el territorio Sami se experimenta como una herramienta de despojo.
3: Un despojo facilitado por el poder computacional. Los datos no pierden sus relaciones sociales ni su impacto físico solo por subirse a un servidor de Internet.
2: Y esto enlaza directamente con el concepto de soberanía relacional que introduce el antropólogo Philip Butka trabajando con comunidades del norte de Canadá.
3: A ver, la soberanía relacional desmonta de un plumazo la fantasía de Mistral. No se trata de aislarse en un búnker, fabricar todos tus chips y no depender absolutamente de nadie.
2: Claro, porque esa autonomía total es una ilusión. La soberanía relacional asume que la interdependencia existe. Dependes del hardware de otros, de la financiación o de la regulación externa.
3: El objetivo entonces no es eliminar la dependencia, sino tener el poder comunitario para negociar esas relaciones en términos de igualdad.
2: Asumiendo siempre la responsabilidad del impacto.
3: Una responsabilidad que tiene impactos físicos innegables. De hecho, esto se hizo muy evidente porque la conferencia de Atenas se cruzó con el Festival Transeuropa 2026.
2: Sí, que culminaba precisamente con debates muy intensos sobre el uso de inteligencia artificial en el control fronterizo.
3: Cuando analizas cómo la IA vigila las migraciones, ves que la infraestructura digital no es etérea. Interviene de forma directa y a veces violenta en los cuerpos.
2: Decidiendo quién tiene derecho a la movilidad, quién accede a un territorio y quién queda excluido. La infraestructura tecnológica gestiona el acceso a la vida misma en esos casos.
3: Llegados a este punto, hemos desplegado una cantidad enorme de información viajando desde París hasta América Latina, pasando por Pula y Atenas.
2: Vamos a intentar sintetizar estos tres modelos de relación con la tecnología. Porque en Atenas también se presentó Sextant, un modelo de Karen Soacha Godoy y Jaume Piera.
4: Un modelo que explica muy bien todo esto. Analiza cómo las decisiones que parecen puramente de ingeniería, como si una API es abierta o cerrada o cómo se diseña una licencia, son en realidad válvulas que distribuyen el poder.
2: Exacto. O como apuntaban también allí Alexandra Bunia y Despina Catapoti sobre la promesa de lo común en el patrimonio cultural y la IA. Es un tema de gobernanza pura.
3: ¿Cómo resumiríamos entonces estas tres dimensiones? Abierto, común y comunal para entender el futuro de la IA.
2: Pues podemos establecer una síntesis conceptual muy clara, basándonos en todo lo que hemos visto. En primer lugar, tenemos lo abierto. Es el modelo de Mistral en París.
3: Que consiste en obtener un archivo, como los pesos de un modelo de IA, y tener permiso legal para usarlo y modificarlo.
2: Sí, pero sigues atrapado en la lógica del mercado, ignorando de dónde salieron los datos de entrenamiento y dependiendo de cadenas de suministro de hardware corporativo que no controlas.
3: Vale. En segundo lugar, tenemos lo común, que es el enfoque de muchas iniciativas en Europa, como se vio en Atenas.
2: Esto implica establecer relaciones de gobernanza colectiva, democratizar la gestión técnica y compartir el cuidado de una infraestructura para que no dependa de un solo propietario privado.
3: Y, en tercer lugar, tenemos lo comunal. Desde la óptica latinoamericana, es una estructura donde la tecnología es completamente inseparable del territorio y de la organización política local.
2: La infraestructura, en este caso, no es el fin en sí mismo. Es solo una herramienta más que se subordina a las lógicas del apoyo mutuo y a la reproducción de la vida comunitaria.
3: Claro, el matiz entre las tres es gigantesco. Un archivo descargable es abierto. Un recurso gestionado de forma asamblearia es un común.
2: Pero una infraestructura comunal requiere un compromiso vital, físico y territorial que desde luego no te puedes descargar de Internet.
3: La pregunta que queda en el aire es si estas tres vías pueden coexistir de alguna forma en el desarrollo de la inteligencia artificial.
2: Yo creo que más que coexistir de forma pacífica, representan visiones políticas que están en constante tensión. El valor real de cualquiera de estos modelos, se llame abierto o soberano, depende de responder siempre a tres preguntas clave.
3: Primera pregunta, ¿quién tiene realmente la capacidad material para mantener y gobernar las máquinas?
2: Segunda, ¿quién decide qué datos culturales se incluyen y cuáles se borran sistemáticamente?
3: Y tercera, y quizás la más crítica de todas, ¿quién responde y asume la responsabilidad física y medioambiental de los daños territoriales que esa tecnología genera?
2: Con esas tres preguntas cerramos nuestro análisis a fondo de hoy.
3: Retomando la imagen de las llaves del coche del principio, yo creo que ha quedado patente que la verdadera autonomía tecnológica no reside en el aislamiento, ni en acumular poder de cálculo ignorando las cadenas de suministro corporativas.
2: No, la autonomía es la capacidad de gobernar nuestras relaciones de interdependencia. Es auditar de dónde vienen los materiales y los datos y, sobre todo, decidir de forma colectiva sobre las infraestructuras que sostienen nuestro día a día.
3: Y este debate, por apasionante que sea, es solo una parte de la edición del Radar del 9 de octubre de 2026.
2: Así que invitamos a quienes nos escuchan a explorar el documento completo y a sumergirse en todas las referencias y artículos.
3: Lo podéis encontrar en ianthropologylab.org/radar/2026-10-09. 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
2: Y bueno, antes de despedirnos, nos gustaría dejar una pequeña reflexión para que nuestra audiencia le dé un par de vueltas en casa.
3: Sí, hemos insistido muchísimo en que la verdadera autonomía implica reconocer y aprender a negociar las dependencias, en lugar de fingir que somos completamente independientes.
2: Así que si aplicamos esto a nuestra propia experiencia personal, la pregunta sería, ¿cuál es esa gran dependencia tecnológica invisible que estamos asumiendo hoy en nuestra vida digital cotidiana como si fuera el estado natural de las cosas?
3: Una dependencia que tal vez deberíamos empezar a cuestionar y negociar urgentemente como sociedad.
2: Pues un punto de partida inmejorable para seguir tirando del hilo.
3: Muchísimas gracias por acompañarnos. Hasta nuestro próximo análisis a fondo.
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3: Il y a une image mentale très concrète qui surgit souvent quand on pense à l'idée d'autonomie.
2: Ouais, le fameux mythe de l'île déserte, non ?
3: Exactement. C'est ça, cette fantaisie presque cinématographique. Cette notion de couper les ponts avec le monde extérieur, de s'isoler de toute influence, de dépendre de personne et de se suffire à soi-même pour survivre, quoi.
2: C'est un concept qui est hyper séduisant, hein, parce qu'il est, disons, très propre, très absolu.
3: Voilà. Sauf que, quand on transpose cette image au domaine de la technologie d'aujourd'hui, et surtout à l'intelligence artificielle, cette île déserte, c'est un mirage complet.
2: Ah, totalement. Dans l'écosystème de l'infrastructure numérique, l'isolement, c'est une fiction matérielle. C'est juste impossible, techniquement. L'autonomie, en fait, c'est pas de dynamiter les ponts qui nous relient au reste du monde.
3: C'est clair.
2: C'est plutôt d'avoir la capacité politique, technique et même sociale de choisir quelles relations de dépendance on est prêt à accepter.
3: Et de décider comment on va gouverner ces interdépendances, tu vois, au lieu de juste les subir passivement. Et c'est exactement cette tension centrale qu'on va explorer aujourd'hui dans cette plongée spéciale.
2: Une plongée produite pour l'écosystème éditorial de AI Tropology Lab, c'est bien ça?
3: Ouais, tout à fait. On va décortiquer l'édition du Radar du 9 octobre 2026. L'édition s'intitule « L'autonomie, pour qui ?». Et l'objectif de notre exploration d'aujourd'hui, pour ceux qui nous écoutent, c'est de comprendre les multiples visages de ce concept.
2: Et à travers des faits très récents. Hein.
3: Exactement. Au lieu de rester dans la théorie pure, on va voir comment l'autonomie se matérialise ou au contraire se heurte à un mur, que ce soit dans le matériel industriel, dans la mémoire culturelle ou dans les infrastructures des communautés.
2: Et c'est un parcours qui est vraiment indispensable, je trouve, parce que ça nous oblige à voir l'intelligence artificielle non pas comme, tu sais, un logiciel magique qui flotte dans un nuage abstrait.
3: Ouais, le fameux cloud.
2: Voilà, le cloud. Non, l'IA, c'est une chaîne très concrète de décisions humaines. À chaque fois qu'on parle d'autonomie technologique, il faut tout de suite se demander une autonomie par rapport à quoi, dans quelles conditions et surtout pour qui.
3: Du coup, on va commencer par la couche la plus industrielle. Parce qu'il y a quelques jours à peine, on a assisté à un mouvement assez majeur. Le 6 octobre, l'entreprise française Mistral AI a présenté la version publique de son plus grand modèle à ce jour.
2: Le fameux Mistral Large 4, ou ML4.
3: C'est ça. Et lors de l'annonce, le langage d'entreprise était complètement saturé de concepts comme souveraineté européenne, autonomie technologique et ainsi de suite.
2: Alors il faut reconnaître que Mistral propose une architecture vraiment impressionnante avec ce modèle. On est face à un modèle multimodal basé sur une structure qu'on appelle mélange d'experts.
3: D'accord.
2: Et qui atteint le billion de paramètres. C'est 1000 milliards de paramètres. Hein.
3: Et pour clarifier rapidement, cette architecture de mélange d'experts, ça veut dire quoi concrètement ?
2: En gros, ça veut dire que le modèle n'active pas toute son énorme raid neuronal à chaque question qu'on lui pose. Il dirige la tâche vers des sous-réseaux qui sont spécialisés.
3: Ah, malin.
2: Ouais, très efficace. Et d'ailleurs, c'est assez amusant, mais dans la documentation technique de Mistral, on a remarqué une petite instabilité sur les chiffres. Un document parle de 52 milliards de paramètres actifs par requête, et une autre version mentionne 49 milliards.
3: Ce qui suggère que le modèle était encore en plein réglage au moment de l'annonce, non ?
2: C'est très probable, ouais.
3: Il y a une autre spécification technique qu'ils ont beaucoup mise en avant. Un contexte de traitement allant jusqu'à 1 million de tokens.
2: Oui, 1 million. C'est massif.
3: Alors attends, pour atterrir un peu sur du concret, pour les personnes dans notre audience qui ne font pas de la science des données tous les jours, comment ça se traduit en pratique 1 million de tokens ? Est-ce qu'on parle de pouvoir donner un livre entier à la machine en une seule fois ?
2: On parle de bien plus qu'un livre en fait. 1 million de tokens, ça équivaut à peu près à des centaines de milliers de mots.
3: Ah ouais ? Ouais. Carrément.
2: Oui, c'est énorme. Au niveau opérationnel, ça veut dire qu'une équipe juridique pourrait charger des historiques entiers de jurisprudence d'un seul coup. Ou qu'une équipe de recherche pourrait introduire des dizaines de manuels techniques dans une seule requête. Et le modèle garde toute cette information en mémoire à court terme pour élaborer sa réponse.
3: C'est bluffant.
2: C'est clair. Mais tu vois, au-delà de cette force brute de calcul, le vrai cœur du débat politique autour de Mistral, c'est leur promesse de publier les poids ouverts d'ici la fin octobre.
3: Ah, les poids ouverts. Et là, il faut vraiment s'arrêter pour décantiquer ça. Parce que poids ouvert, ça sonne un peu comme du jargon de développeur, mais c'est littéralement l'épicentre de cette fameuse autonomie dont il parle.
2: Complètement. Il y a une différence monumentale entre louer l'accès à un modèle via une API et posséder les poids.
3: L'API, c'est l'interface de programmation, c'est ça ?
2: C'est ça. Utiliser une API, c'est un peu comme louer une chambre dans la maison de quelqu'un d'autre. Celui qui fournit le service fixe les règles du jeu. Il décide quelles conversations sont censurées, il peut doubler les prix demain, ou même te couper l'accès s'il estime que tu as violé ses conditions d'utilisation.
3: Donc le client n'a aucun contrôle réel sur l'outil.
2: Aucun. À l'inverse, posséder les poids, c'est posséder les paramètres mathématiques du modèle. C'est la connaissance structurée que l'intelligence artificielle a distillée après des mois d'entraînement.
3: C'est la recette magique, quoi.
2: Exactement. Si une institution possède ces fichiers et le code pour les faire tourner, elle peut installer le modèle sur ses propres serveurs. Elle peut même le déconnecter totalement d'Internet pour le sécuriser selon ses propres règles.
3: Mais du coup, je vais me faire l'avocat du diable une seconde. Si Mistral publie effectivement cette recette fondamentale, ses poids, c'est pas déjà une avancée gigantesque ? Je veux dire, face aux géants américains qui gardent tout dans des boîtes noires, pourquoi on ne célébrerait pas cette approche européenne comme la victoire définitive de l'autonomie ? On a parfois l'impression qu'on exige toujours une pureté absolue, tu vois.
2: Je comprends tout à fait l'argument. Et oui, c'est un pas indéniable vers plus d'accès. Mais qualifier ça de souveraineté définitive, c'est ignorer les conditions matérielles qui font tourner toute cette technologie, en fait.
3: C'est-à-dire ?
2: Même si Mistral publie les poids sous une licence très ouverte comme la licence Apache 2.0 qu'ils utilisaient avant, même si pour le ML4 on ne connaît pas encore les termes exacts, il y a une barrière matérielle énorme.
3: Ah, on en vient au matériel. J'essaye de visualiser cette contradiction. C'est un peu comme si un chef étoilé décidait de publier la recette exacte de son meilleur plat. La recette, ce sont les poids du modèle. C'est super généreux. Mais si je veux cuisiner ce plat à une échelle industrielle pour nourrir toute une ville, il me faut des fours ultra spécifiques, des cuisines géantes. Et il se trouve que ces fours-là, y a qu'une seule entreprise sur toute la planète qui les fabrique.
2: Voilà, c'est une analogie parfaite. Et cette entreprise unique, c'est NVIDIA.
3: Bien sûr.
2: Entraîner et faire tourner un modèle de la taille du ML4, ça demande une puissance de calcul absolument brutale. L'annonce a d'ailleurs précisé qu'ils ont utilisé 3800 cartes graphiques NVIDIA Grace Blackwell. Donc, si l'infrastructure physique, des fameux fours, dépend d'une chaîne d'approvisionnement mondiale qui est hyper concentrée, l'autonomie, elle est quand même vachement fragile.
3: Ouais, l'entreprise européenne dépend d'un monopole américain sur le matériel.
2: C'est ça. Mistral a eu la stratégie intelligente de placer ses centres de données en Europe. Et opérer sous juridiction européenne, ça a une vraie valeur. Mais gouverner le centre de données, ça n'efface pas la dépendance aux puces de NVIDIA.
3: C'est fascinant. Donc, l'infrastructure matérielle définit qui a la capacité de faire tourner l'IA. Mais il y a une autre couche, tout aussi profonde, qui passe souvent à la trappe. Ce sont les données d'entraînement. Parce que les données, elles définissent ce que l'IA retient. Et là, on fait un saut. On passe de l'ingénierie à la culture. De quoi se nourrit la machine, au fond ?
2: Et ça, c'est la transition essentielle. Et c'est pile ce qui a été débattu à Pula, en Croatie, début octobre, pendant le congrès annuel du réseau Daria HR sur les humanités numériques.
3: Le thème, c'était « mémoire culturelle contre mémoire de la machine », c'est ça ?
2: Oui. Et ça touche aux dynamiques de pouvoir qui sont invisibles dans la construction des jeux de données. Des chercheuses comme Jennifer Edmund et Bénédicte Perrac posent des questions hypersensibles. On ne parle plus de serveur, là. On parle de l'éthique de l'abstraction.
3: Parce que quand un algorithme digère l'histoire humaine, il simplifie forcément.
2: Exactement. Il simplifie, il catégorise, il standardise. La question, c'est quelles histoires deviennent visibles dans ces systèmes ? Et quelles histoires sont marginalisées, mal représentées ou carrément effacées ?
3: Mais oui, le choix des données, c'est pas nôtre.
2: Pas du tout. L'entraînement d'une IA, c'est un exercice monumental de sélection et d'exclusion. La mémoire d'une machine, c'est pas un miroir objectif du monde. C'est le résultat de décisions humaines sur ce qu'il faut numériser, quelle base de données acheter, quel forum scraper sur Internet.
3: Et si la culture d'un peuple ne rentre pas dans les petites cases occidentales, ou n'est pas numérisée sous un format que les GAFAM peuvent lire, cette culture n'existe juste pas pour la machine.
2: C'est terrible, mais c'est ça. Et ça nous ramène directement à Mistral. À Paris, ils se sont vantés que le ML4 avait été entraîné sur plus de 160 langues, dont toutes les langues de l'Union européenne.
3: Et sur le papier, ça sonne super bien. C'est un triomphe de la diversité, non ?
2: Sauf que, si on applique notre grille de lecture critique, qu'est-ce que ça veut dire pour un modèle de connaître 160 langues s'il n'y a aucune transparence sur la provenance des textes ? On peut supporter une langue sans du tout respecter la culture qui va avec.
3: C'est là que la régulation intervient, non ? L'Union européenne essaie de faire un peu le gendarme là-dessus, avec le AI Act.
2: Oui, La loi européenne sur l'IA oblige les fournisseurs de modèles à publier un résumé détaillé des contenus utilisés pendant l'entraînement. La commission a même approuvé un modèle de formulaire pour ça récemment.
3: Mais en pratique, comment ça marche ? Parce que j'ai l'impression que c'est comme inspecter un bâtiment. Avoir les plans techniques de l'immeuble, ça ne sert à rien si on ne sait pas si le béton des fondations a été fait avec du sable toxique.
2: C'est tout à fait ça. L'exigence du AI Act, c'est de permettre aux chercheurs et à la société civile de vérifier quels textes sous droit d'auteur, quelles archives ont été ingérées. Sans cette transparence, l'autonomie dont parle l'industrie, c'est du vent. Comment on peut gouverner une technologie si on ne sait même pas de quelle mémoire culturelle elle se nourrit ?
3: Alors, face à toute cette opacité de la grande industrie, il faut regarder comment les communautés, à plus petite échelle, s'organisent pour gérer leurs propres infrastructures. Parce que des alternatives, il y en a. Souvent dans les marges. Et pour ça, le radar nous emmène à Athènes, à la Digital Commons Conference.
2: Oui, organisée par le département d'anthropologie sociale de l'Université Panthéon. Et là, on a une vision radicalement différente. On ne regarde plus le logiciel d'entreprise, on regarde les humains qui font tenir l'infrastructure.
3: C'est-à-dire ?
2: Par exemple, Alberto Corsine Jiménez, du CSIC, a présenté des années d'ethnographie à Madrid en observant les mouvements de culture libre et les mouvements sociaux comme le 15M.
3: Ah oui, les indignés.
2: Voilà. Son travail montre que ce qu'on appelle le commun, c'est pas un concept juridique inventé dans un bureau. Ça s'invente dans la rue, sur les trottoirs, par des pratiques de soins mutuels et d'organisation en assemblée.
3: Cette perspective urbaine européenne est super intéressante, mais là où le débat prend une ampleur fascinante, c'est quand on intègre l'Amérique latine. Lors de cette même conférence, le chercheur Adrián López Angulo a parlé des réseaux de télécommunications gérés directement par des communautés indigènes et rurales.
2: Oui, des projets comme Wikicatat ou Radio Tosepan Limaxtum au Mexique, ou encore le réseau Jixahuexacacil en Colombie.
3: Et ces cas, ils cassent complètement le mythe de l'adoption technologique passive. Ces communautés, elles n'attendent pas qu'un opérateur télécom commercial tire un câble de fibre optique jusqu'à leur montagne.
2: Pas du tout. Elles déploient, maintiennent et gouvernent elles-mêmes leurs antennes, leurs serveurs, leurs intranets. Et elles le font en intégrant la technologie à leur propre structure traditionnelle de prise de décision.
3: Et c'est là qu'il y a une nuance cruciale. L'anthropologue Paraskevi Zotali a mis le doigt sur un truc fondamental en s'appuyant sur des penseurs de la région de Oaxaca au Mexique, comme Floriberto Diaz et Jaime Martinez Luna. Elle explique la différence entre les communs et la comunalidad, la communalité.
2: Et ça, ça change toute la perspective. Quand l'Europe parle des communs numériques, on a souvent une approche très administrative. C'est l'idée de gérer ensemble une ressource pour éviter qu'elle ne s'épuise.
3: Pour visualiser, c'est comme un jardin partagé en ville. On a un bout de terrain, les voisins se réunissent pour faire un règlement, qui amène les graines, qui arrose le mardi, comment on partage les tomates, et ce qui se passe si quelqu'un ne respecte pas les règles. C'est super, mais c'est la gestion rationnelle d'une ressource bien précise.
2: Exactement. C'est centré sur la ressource. Mais la communalidad, ça déborde complètement ce cadre de gestion. Ça englobe l'attachement au territoire, l'autorité de l'assemblée, le travail collectif non rémunéré et même le rituel.
3: C'est tout un écosystème en fait. C'est pas juste un règlement intérieur. La technologie devient un fil de plus dans le tissu de la culture plutôt qu'un objet externe qu'il faut administrer.
2: Et cette distinction, c'est pas juste pour la beauté de la théorie, hein. Ça a des impacts massifs, notamment face à l'extraction des données. On a souvent tendance à croire que si une donnée est ouverte, l'open data, c'est forcément bénéfique pour tout le monde.
3: Bah oui, on nous vend l'open data comme le summum de la transparence démocratique, ce qui est un piège.
2: Parfois oui, et c'est le grand paradoxe. Daniela Santana et Anna Delgado ont présenté le cas des éleveurs Sami, dans le nord de la Suède. Elles ont montré comment obliger à ouvrir les données territoriales peut devenir une arme d'extractivisme.
3: Attends, comment c'est possible sur le terrain ? Comment l'ouverture des données peut nuire à la communauté ?
2: C'est simple. Imagine que le savoir traditionnel d'une communauté vulnérable, ou les cartes de ses territoires, soient numérisées et mis en ligne pour tout le monde. Qu'est-ce qui se passe ? Des compagnies minières ou des États peuvent aspirer ces données avec des algorithmes.
3: Et ils les utilisent pour leur propre profit ?
2: Exactement. Pour optimiser leurs extractions, sans aucune réciprocité envers la communauté d'origine. L'ouverture sans la gouvernance de la communauté, c'est juste de l'exploitation asymétrique.
3: Ce qui nous amène au concept de souveraineté relationnelle de Philippe Butka, qui a étudié les infrastructures au nord du Canada. Il explose littéralement notre métaphore de l'île déserte du début.
2: Complètement.
3: Gérer son propre réseau ou ses données,

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0: Pensemos por un momento en esa experiencia física y sensorial que es ir al teatro. Se apagan las luces de la sala lentamente, el murmullo del público desaparece y, bueno, cuando el telón se levanta, los actores empiezan a recitar las líneas de Bodas de Sangre o de La Casa de Bernarda Alba. Y en ese instante preciso, la obra respira.
1: Totalmente, cobra vida.
0: Exacto. Las palabras no están en un papel impreso, están ahí, vibrando en el aire, rebotando en la madera del escenario. Tienen una presencia física abrumadora. Pero fíjate, detrás de esa presencia colosal de la palabra, hay un vacío físico igual de monumental.
1: Un vacío enorme, ¿sí?
0: Hoy es 18 de agosto de 2026. Se cumplen exactamente 90 años del asesinato de Federico García Lorca. 90 años, en los que su obra literaria ha colonizado todos los rincones del planeta mientras la sociedad sigue conviviendo con una ausencia rotunda.
1: Y es una ausencia que, o sea, define no solo la historia de la literatura, sino la historia social de todo un país. A día de hoy, sus restos siguen sin haber sido identificados. ¿No sabemos dónde está?
0: Por eso mismo, la inversión a fondo que vamos a realizar hoy no busca ser un simple repaso de efemérides. Quien nos escucha no va a encontrar aquí un resumen mecánico de fechas que se pueden buscar en cualquier enciclopedia, ¿verdad?
1: Para nada, esa no es la idea.
0: Nuestra misión hoy es explorar precisamente el peso de esa ausencia. Y para ello tomamos como guía documental un artículo verdaderamente excepcional titulado Un radar para Federico, publicado por el Anthropology Lab, junto con, bueno, una serie de fuentes históricas y antropológicas.
1: Una documentación muy sólida, por cierto.
0: Sin duda. Y la pregunta que va a atravesar toda nuestra conversación es profunda. A ver, ¿qué significa a nivel antropológico y social que una comunidad no pueda recuperar, enterrar o simplemente visitar el cuerpo de una persona que ha sido asesinada?
1: Pues mira, es el punto de partida esencial. Porque, claro, cuando nos enfrentamos a la ausencia física de Lorca, entendemos que el propio acto de buscar, y en este caso particular, de buscar y no encontrar, altera de manera radical la relación que una sociedad tiene con su propio pasado.
0: Ya, es una alteración profunda.
1: Y tanto. De hecho, el artículo que estamos analizando menciona un hito muy reciente, la publicación en mayo de este mismo año, 2026, del libro del investigador Ian Gibson.
0: Ah, sí, no me encontraron. La fosa de Lorca, crónica de un olvido.
1: Ese mismo. Gibson lleva décadas intentando descifrar el paradero del poeta, documentando desde aquella gran búsqueda fallida de 2009 hasta toda la red de silencios posteriores. Pero, ojo, lo que las fuentes antropológicas subrayan es que buscar a Lorca nunca ha sido únicamente buscar a un escritor célebre.
0: O sea que su figura ha trascendido.
1: Exacto. Esa desaparición concreta simboliza al final la realidad de miles de personas que a día de hoy continúan en fosas y cunetas.
0: Y yo al leer esto intento visualizar lo que implica realmente abrir una de esas fosas, porque a menudo en los medios se presenta casi como un trabajo técnico, ¿verdad?
1: Sí, como si fuera algo puramente aséptico.
0: Claro, en plan mover tierra, catalogar restos óseos y ya está. Pero el artículo rescata el trabajo del antropólogo Francisco Ferrandiz sobre las exhumaciones y su enfoque cambia por completo esta perspectiva. Ferrandiz plantea que abrir la tierra no es una simple cuestión de arqueología forense.
1: En absoluto. Lo que Ferrandiz documenta en su investigación es que, en el momento en que se interviene una fosa, lo que emerge no son solo restos biológicos.
0: ¿Y qué más emerge según los datos?
1: Pues se movilizan emociones que han estado contenidas durante generaciones, se reactivan conflictos políticos locales y, bueno, emergen identidades familiares muy profundas. Nos demuestra algo fascinante y terrible a la vez, y es que el cadáver no es materia inerte.
0: Ya, que a nivel social sigue teniendo relaciones activas.
1: ¿Sabes? Sigue generando vínculos. Y esto choca frontalmente con un concepto crucial que desarrolla la investigadora María García Alonso en Las Fuentes, la asimetría histórica de la memoria.
0: Me quiero detener en ese concepto de asimetría histórica porque las fuentes lo detallan como un mecanismo burocrático de primer nivel. Es decir, ¿cómo se construye institucionalmente esa diferencia a la hora de recordar?
1: Pues se construye mediante el monopolio del espacio público y del rito. Las fuentes recogen que durante décadas, tras el final de la Guerra Civil, el bando vencedor dispuso de todos los recursos del Estado para recuperar a sus personas fallecidas.
0: Claro, tuvieron todo el aparato estatal a su disposición.
1: Exacto. Pudieron exhumarlas, identificarlas, enterrarlas con honores y, sobre todo, construir inmensos espacios de memoria. Hablamos de plazas, iglesias, grandes monumentos. Mientras tanto, las víctimas de la represión quedaron totalmente excluidas de esa memoria institucional.
0: El duelo del bando represaliado fue empujado a la clandestinidad, básicamente.
1: Totalmente. Al ámbito estrictamente privado de las casas, de puertas para adentro, mientras los cuerpos permanecían en el anonimato de la tierra. Para ilustrar un poco la dimensión social de esta herida, el artículo hace una mención a las Madres de Plaza de Mayo en Argentina.
0: Que es un referente mundial en este sentido, aunque los contextos sean diferentes.
1: Claro. Los contextos históricos son distintos y el texto lo aclara, pero se usa para iluminar un patrón humano universal. Y es que saber racionalmente que alguien ha sido asesinado no resuelve el duelo. Recuperar el cuerpo, tener un lugar físico donde llorar o recordar, es al final una necesidad social ineludible.
0: Fíjate que mientras procesaba esa explicación sobre la asimetría que dabas, la imagen que se me venía a la cabeza no era la de un archivo histórico lleno de polvo, sino la de un inmenso rompecabezas social.
1: Un puzzle.
0: Sí, es como si toda una comunidad estuviera intentando armar un puzzle, pero la pieza central no se ha caído debajo de la mesa por un descuido, ¿sabes?
1: Ya, que alguien la ha extraído de manera deliberada.
0: Exactamente. Y lo que ocurre cuando falta esa pieza no es simplemente que quede un hueco en el centro de la mesa. Es que los bordes de absolutamente todas las piezas que la rodean empiezan a deformarse. O sea, la ausencia altera la forma completa de la sociedad.
1: Pues mira, esa imagen ilustra perfectamente lo que los estudios de ritual y creencia que citan las fuentes denominan la posvida política.
0: Posvida política. ¡Qué término tan potente!
1: Lo es. Es un término que nos obliga a entender que las relaciones de poder, el control que ejerce el Estado sobre las personas, no se evapora mágicamente en el momento en que un corazón deja de latir. El poder continúa administrando el cadáver.
0: Es decir, que la burocracia estatal interviene directamente en lo que ocurre después de la muerte.
1: Y de manera exhaustiva, te diría, decide qué cuerpo es digno de ser recuperado, qué nombre puede inscribirse en una placa de mármol en una plaza pública y qué familia tiene derecho a recibir un certificado oficial de defunción. Administra el duelo colectivo.
0: Claro.
1: Y aquí las fuentes nos revelan una complejidad enorme respecto a la propia familia de García Lorca, algo que rompe un poco los esquemas habituales sobre las exhumaciones.
0: Sí, porque su postura ha sido muy debatida a lo largo de los años.
1: Exacto. Históricamente, la familia ha defendido que el lugar donde presuntamente descansan los restos debe ser preservado, pero en su totalidad, como un espacio de memoria colectiva.
0: O sea, no buscar solo a Federico.
1: Eso es. Su postura, documentada en los textos, es que ese barranco acoge a muchísimas personas asesinadas, y convertirlo de forma exclusiva en la tumba monumental e individual del poeta, pues restaría significado al sufrimiento compartido de todas las demás víctimas allí presentes.
0: Resulta profundamente revelador para cualquiera que lo escuche, porque nos enseña que, frente a la desaparición, no existe una única respuesta correcta, ni una sola forma legítima de transitar ese trauma.
1: Claro.
0: Pero escuchando cómo opera esta maquinaria burocrática, a mí me surge una conclusión inquietante. Y es que da la sensación de que la violencia de un asesinato perpetrado por el Estado o por fuerzas parapoliciales no se agota con el ruido del disparo.
2: ¡Qué va! Ese es solo el primer paso.
0: Exacto. Luego, esa violencia física muta en una violencia administrativa, que literalmente castiga el recuerdo.
2: Es que el silencio institucional prolonga la ejecución. Negar la restitución del cuerpo o bloquear los recursos públicos para su búsqueda es, antropológicamente hablando, una manera de mantener la herida abierta de par en par.
0: Una tortura sostenida en el tiempo.
2: Sí, a Lorca y a las miles de personas en su situación no se les borró de la sociedad únicamente en aquel verano de 1936. Se les siguió borrando burocráticamente cada día que se impidió a sus familias acceder a una sepultura digna e identificada.
0: Y precisamente porque hoy estamos analizando cómo se institucionaliza esa violencia sobre la memoria, las fuentes documentales insisten en que hay un paso innegociable, y es nombrar la violencia original, de frente, sin eufemismos.
2: Fundamental. No se puede hablar de esto con medias tintas.
0: Claro, es importante señalar que los archivos históricos que sustentan este análisis desmontan por completo esa idea abstracta y, casi diría, pasiva de que Lorca murió simplemente en la guerra, como si hubiera sido víctima de un accidente geográfico o meteorológico.
2: Ya, como si la violencia cayera del cielo.
0: Eso es. Los documentos detallan un contexto muy concreto de represión sistemática en Granada. Reportan, por ejemplo, cómo operaba el gobierno civil como centro logístico de la represión fascista y golpista, y mencionan figuras específicas de esa maquinaria.
2: Sí. Los nombres y apellidos están ahí.
0: Están ahí. Figuras como Ramón Ruiz Alonso, exdiputado de la CEDA y vinculado a las JONS, que ejecutó la detención, o José Valdez Guzmán, que era camisa vieja, y jefe de milicias de Falange, que dirigía directamente las operaciones represivas.
2: Y al explorar esos archivos, la historiografía nos advierte que, bueno, sigue existiendo incertidumbre sobre algunos detalles microscópicos. Por ejemplo, el debate sobre si la madrugada exacta de la ejecución fue la del 17 o la del 18 de agosto, o quiénes componían exactamente el pelotón de fusilamiento.
0: Ya. Los datos más precisos del momento final.
2: Exacto. Pero los historiadores subrayan que esa falta de precisión no es una deficiencia de la investigación moderna. Es el resultado deliberado y orgánico de cómo operaba la clandestinidad represiva en ese momento.
0: O sea, ¿estaba diseñado así?
2: Totalmente. Ocultar los rastros, fragmentar las órdenes verbales y mantener el terror sin dejar demasiadas pruebas burocráticas incriminatorias era parte integral del diseño del golpe.
0: Hay otra capa en esos documentos históricos que de verdad no podemos pasar por alto, porque además está documentada explícitamente en las justificaciones de su persecución, y es la homosexualidad de Federico García Lorca.
2: Un factor clave en su caso, sin duda.
0: La documentación de la época, incluidas las denuncias de Ruiz Alonso y los informes policiales franquistas redactados en décadas posteriores, utilizan un lenguaje abiertamente homófobo y lo combinan con acusaciones de simpatías izquierdistas y vinculaciones con la masonería.
2: Sí, el artículo cita a Ian Gibson, que es cuidadoso al matizar que su sexualidad no fue, digamos, la única causa o el único factor de su asesinato, pero recalca con firmeza que obviar esa dimensión es sencillamente falsear la historia.
0: Yo misma pienso que hay un riesgo enorme hoy en día al intentar perfilar a un Federico descafeinado. O sea, si eliminamos el componente del fascismo y de la homofobia estructural en su muerte, estamos fabricando un Lorca cómodo, ¿no crees?
2: Totalmente. Un Lorca a medida.
0: Un poeta inofensivo que no desafíe las estructuras de nuestro presente.
2: Y es un riesgo del que la antropología y la historia nos previenen constantemente. La precisión histórica frente a los documentos no es un mero ejercicio de pedantería académica.
0: Claro que no.
2: Funciona como un antídoto vital contra el blanqueamiento del pasado. Suavizar los motivos reales de la violencia es, de alguna manera, una forma de complicidad diferida con quienes la ejercieron.
0: Sin embargo, la antropóloga Ana María Lorandi, citada en las fuentes, introduce un matiz que me parece un ancla fundamental en todo esto. Lorandi advierte que, si bien es imperativo no edulcorar la violencia de la muerte, es igualmente peligroso reducir a las personas a ese único instante final.
2: Ya, convertirlo solo en víctimas eternas.
0: Eso es. Convertir a alguien en una simple línea de un archivo de victimización le arrebata toda su humanidad. La antropología histórica debe servir precisamente para devolverles el espesor humano, la agencia. Es imperativo recordar con exactitud cómo los asesinaron, sí, pero es vital recordar con la misma fuerza cómo vivieron.
2: Y madre mía, la vida de Federico a sus 38 años era de una ebullición creativa asombrosa.
0: Increíble.
2: No era para nada una figura estática o alguien encerrado en un despacho. Era alguien que dirigía la barraca, llevando el teatro clásico en camiones por las plazas de los pueblos de toda España, acercando la cultura a quien no la tenía.
0: Una vitalidad desbordante.
2: Dibujaba, componía música, tocaba el piano de maravilla y, sobre todo, utilizaba su literatura para observar de frente las normas sociales más rígidas de su época. Exploraba el deseo, la marginalidad, la profunda desigualdad y, bueno, las existencias de quienes no lograban encajar en los moldes establecidos.
0: Y esa capacidad brutal para mirar las grietas de la sociedad nos lleva a dar un salto geográfico y temporal crucial en su vida. Hablamos de entre 1929 y 1930. Lorca viaja y se encuentra justo en medio de una de las crisis económicas más devastadoras de la historia contemporánea, el crack de Wall Street en Nueva York.
2: Un momento histórico tremendo.
0: Esta obra, leída desde La ecología y El capital, es verdaderamente revelador. Porque, claro, Lorca no llega a Manhattan y se limita a escribir odas al progreso o al deslumbramiento arquitectónico de los rascacielos.
2: ¿Qué va? Para nada.
0: Lo que su mirada capta es el engranaje de un sistema que tritura.
2: Sí. Ruiz Tres Gallos Ubebaña, cómo Lorca percibe una maquinaria que explota de forma simultánea, y esto es clave, los recursos naturales y la fuerza productiva de los seres humanos.
0: ¿Como dos caras de la misma moneda?
2: Exacto. En sus poemas, Wall Street no es un símbolo reluciente de civilización, sino un paisaje desolador, casi apocalíptico, movido por la pura acumulación de capital.
0: Una acumulación frente a una pobreza extrema.
2: Eso es. Contrapone esa concentración obscena de riqueza financiera con el aislamiento abismal, la segregación racial y el sufrimiento físico que él mismo documenta caminando por las calles de Harlem o entre las multitudes anónimas de la gran ciudad. Lorca ve que la cima del sistema se sostiene directamente aplastando los cuerpos de quienes quedan debajo.
0: Y leemos esos versos hoy, ¿eh? Con sus imágenes sobre la naturaleza violentada por el acero, las multitudes alienadas, la soledad urbana que a veces sentimos. Y es inevitable sentir que está describiendo la crisis ecológica y social de nuestro propio tiempo.
2: Es que la resonancia es brutal.
0: Pero el artículo hace una precisión muy lúcida en este punto. Y es que Lorca no era un adivino. No hace falta otorgarle el papel de profeta del siglo XXI. Porque no lo era.
2: Claro, no tenía una bola de cristal.
0: Exacto. Su verdadera genialidad no consistió en viajar al futuro, sino en tener la sensibilidad extrema de mirar las llagas de su propio presente con una claridad que nadie más tenía en ese momento.
2: Y es esa capacidad de traspasar el papel lo que conecta su obra con una propuesta teórica bellísima que incluye el texto, la de la investigadora Yola Bañi.
0: Ah, sí. La idea de los textos que nos ocurren.
2: Exactamente. Ella plantea una distinción en los estudios culturales. Dice que hay textos literarios que, bueno, simplemente leemos y analizamos a nivel cognitivo. Pero hay otros textos que literalmente nos ocurren. Labañi estudia el afecto y las emociones no como estados psicológicos individuales y cerrados, sino como energías que circulan de verdad entre los cuerpos y los objetos culturales.
0: Es un enfoque fascinante.
2: Según esta visión, la angustia, la lucidez y la emoción que Lorca cristalizó en la materialidad de poeta en Nueva York hace casi un siglo, tienen la capacidad real de entrar hoy en el cuerpo de una persona en Madrid, en Buenos Aires o en Tokio.
0: Y provocarle una reacción física.
2: Eso es, provocar una alteración física y emocional. La obra sigue haciendo cosas, sigue actuando en el presente.
0: A mí me parece una forma brillante de entender la literatura, la verdad. Y trato de llevarlo a una sensación cotidiana, ¿eh? Para que nos hagamos una idea.
2: A ver.
0: Leer poeta en Nueva York hoy no es como abrir una ventana polvorienta para contemplar cómo era la sociedad de 1930, de lejos. Es más bien como ponerte de pronto unas gafas con una graduación perfecta.
2: ¡Qué buena imagen!
0: Unas gafas que te fuerzan a salir a tu propia calle, a mirar tu propio entorno económico, las desigualdades de tu propia ciudad, pero con una nitidez que llega a ser perturbadora. Te obliga a ver lo que normalmente preferimos ignorar en el día a día.
2: Y es precisamente esa cualidad vibrante, esa persistencia de su obra actuando físicamente sobre nosotros, lo que explica por qué 90 años después de su asesinato no nos limitamos a, no sé, depositar unas flores en un monumento de piedra.
0: Seguimos necesitando algo más.
2: Seguimos necesitando crear acciones memorialísticas complejas y ritos contemporáneos para procesar su figura colectivamente. De hecho, el artículo relata un evento ocurrido apenas ayer, el 17 de agosto de 2026, en las calles de Madrid.
0: Sí, la acción denominada Saca Nocturna.
2: Exacto. Enmarcada dentro de la programación de Cultura Orgullosa 2026.
0: El despliegue de esa acción, tal como lo describen las fuentes, es fascinante por cómo subvierte por completo los códigos a los que estamos acostumbrados. Todo giraba en torno a una escultura creada por Fernando Sánchez Castillo.
2: Una pieza muy peculiar, por cierto.
0: Sí, porque huye por completo de esa estética del mártir solemne o derrotado. Retrata a un Lorca vital, sonriente, en pleno salto. Y la intervención consistió en tomar la terrorífica mecánica de la saca, esa práctica de la represión en la guerra que consistía en sacar a alguien de madrugada de su celda para asesinarlo en la oscuridad, y darle la vuelta por completo.
2: Fue un rito de inversión antropológica en toda regla.
0: Literalmente.
2: La marcha partió desde el Palacio de Velázquez y atravesó la ciudad hasta la Plaza de Santa Ana. Pero fíjate, en esta ocasión, la saca no estuvo marcada por el terror, ni por las armas, ni por el silencio clandestino.
0: Todo lo contrario.
2: A Federico lo sacaron a la calle rodeado de una multitud inmensa, envuelto en música, danza y luz. A la cabeza de la marcha la gente sostenía una gran pancarta con los versos de su Gacela de la Muerte Oscura.
0: Ah, ¿la de Quiero dormir un rato?
2: Esa misma. Quiero dormir un rato, un minuto, un siglo, pero que todos sepan que no he muerto. Fue una forma de tomar el motivo exacto de su persecución, su libertad, su identidad, su visión del mundo, y celebrarlo abiertamente en el espacio público que históricamente se le negó.
0: El contraste es hermoso, sin duda. Pero la forma en que culmina la acción en la Plaza de Santa Ana me pareció de un impacto físico tremendo.
2: Ya, el final es durísimo.
0: Porque después de toda esa celebración, de sentir que de algún modo se está reparando el daño acompañándolo en masa, la marcha se detiene. Y en ese momento exacto, la artista Rata Belucci interviene y hace desaparecer la escultura de Lorca de forma abrupta, sin previo aviso.
2: ¡Qué bárbaro!
0: Alguien entre el público relata en el artículo que pensó de inmediato. Se lo llevaron como aquel día. Nos quedamos sin Lorca otra vez. Y yo pienso que esto rompe totalmente con la función tranquilizadora que solemos exigirle a los homenajes, ¿no?
2: Claro. Esperamos que nos consuelen.
0: Exacto. Un homenaje tradicional te da una palmadita en la espalda, te ofrece un cierre narrativo y te permite irte a dormir a casa en paz, sintiendo que has cumplido. Pero este acto te arranca la figura frente a tus ojos y te deja la intemperie. Te obliga a sentir en tu propio estómago el zarpazo real de la ausencia.
2: Es que, desde la perspectiva de los estudios del rito, esa es la verdadera potencia de la acción.
0: Que no te deja escapar.
2: Funciona antropológicamente porque renuncia a la ficción de reparar lo irreparable. No intenta clausurar el duelo con una celebración que maquille la tragedia. Al sustraer la figura en el punto álgido del rito, frente a todo el mundo, escenifica de nuevo la pérdida original.
0: Reabre la herida delante de ti.
2: Y fuerza a todas las personas allí reunidas a encarnar y experimentar ese mismo vacío estructural sobre el que hemos edificado casi un siglo de historia y memoria. Es paradójico, pero a través de esa sustracción artística repentina, Federico se hace abrumadoramente presente en su ausencia.
0: Llegamos así al final de esta inmersión a fondo y me doy cuenta de cómo todas las capas que hemos ido analizando convergen en un mismo punto central. Hemos desgranado un duelo social que sigue bloqueado por una asimetría burocrática tremenda. Hemos detallado, guiados siempre por los documentos históricos, la maquinaria represiva y fascista que acabó con su vida. Hemos comprendido el vigor inagotable de una obra poética que todavía hoy tiene la capacidad material de alterarnos, y hemos recorrido un rito contemporáneo que nos recuerda que esa ausencia física sigue pesando enormemente sobre la memoria colectiva.
2: Y todo esto nos devuelve, en última instancia, al título del artículo que ha vertebrado nuestro análisis hoy: Un radar para Federico.
0: Es verdad el título.
2: Si pensamos en la función técnica de un radar, es un instrumento diseñado para rastrear señales externas. Lo encendemos para escuchar los ecos del entorno, con la esperanza de que nos devuelva la posición de algo que está oculto, ya sea bajo la tierra o en la distancia.
0: Pero a lo largo de este análisis, las fuentes nos han empujado a invertir el mecanismo. Hoy no hemos utilizado este espacio para intentar detectar pasivamente una señal enterrada en la tierra. Hoy hemos utilizado el radar al revés, para ser nosotros quienes emitimos la señal.
2: Una señal ininterrumpida que se proyecta directamente hacia el sur, hacia la tierra de Granada.
0: Exacto.
2: Hacia los barrancos de Biznar y Alfacar, parajes que continúan custodiando innumerables cuerpos sin nombre. Una señal que también busca reconocer y acompañar a todas esas familias que, 90 años después, siguen transitando la incertidumbre, esperando el día en que puedan cerrar su duelo.
0: Porque quisieron hacerme desaparecer un cuerpo. Y no pudieron hacer desaparecer una voz.
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0: Desde Anthropology Lab traemos hoy una lectura situada de la herencia intelectual de la antropología en la UPBHU y de su vigencia para entender la inteligencia artificial hoy.
4: Que no es poco.
0: No, no lo es. A ver, para empezar, imaginemos por un momento la siguiente escena. Estamos a finales de 2025 y una inteligencia artificial está corrigiendo un examen de euskera de nivel avanzado, un C1. La máquina lee, evalúa y decide que está bien, que es natural y que es incorrecto.
4: Claro, ahí hay un poder enorme.
0: Exacto. Quien diseña ese algoritmo tiene un poder inmenso sobre la cultura. Pero para entender las implicaciones de algo así, resulta que la clave no está en Silicon Valley.
4: No, para nada.
0: Está en décadas de investigación antropológica y feminista sobre el género, el cuerpo, la ciudad y la lengua. Ese es el documento que guía este análisis, un texto publicado en 2026 que rinde homenaje a la antropología social y cultural de la Universidad del País Vasco.
1: Y bueno, para situarnos adecuadamente en este análisis, hay que entender que ese documento no pretende ser un simple catálogo de nombres ilustres. No es para colgar un diploma en una pared.
0: Ya, no es un ejercicio de nostalgia.
1: Eso es. Lo que demuestra es la existencia de una infraestructura intelectual. O sea, las herramientas teóricas que se desarrollaron durante décadas para criticar cómo se distribuye el poder en el espacio urbano o cómo se asigna el prestigio en el arte, pues resultan ser el marco analítico exacto que necesitamos hoy.
0: Para diseccionar los modelos de lenguaje.
1: Totalmente. Porque la inteligencia artificial no es magia. Tampoco es un destino inevitable que cae de una nube abstracta. Responde a lógicas muy terrenales de economía política, de extracción de datos y de poder.
0: Unas lógicas que esta tradición etnográfica lleva muchísimo tiempo desentrañando.
1: Uh-huh.
0: Y a ver, para empezar a desenredar esto, creo que hay que ir a la base material. A menudo evaluamos a las universidades mirando sus posiciones en rankings internacionales.
4: O si tienen edificios espectaculares de cristal.
0: Exacto. Pero la verdadera huella de una institución reside en algo mucho más pragmático. Consiste en hacer posible que las preguntas urgentes encuentren el tiempo y los recursos para responderse.
4: Claro.
0: Y el documento cita un ejemplo fundacional muy claro en este sentido, que es la obra colectiva Mujer Vasca, Imagen y Realidad, un trabajo dirigido por Teresa del Valle en 1985.
4: Un hito importantísimo.
0: ¿Lo fue? Porque no se conformó con añadir un capitulito sobre mujeres a la historia oficial y ya está. Entró de lleno a desarmar esa narrativa tan cómoda que presenta la tradición cultural como un espacio de armonía.
4: Sí, la famosa armonía tradicional.
0: Eso es. Demostró que, bajo esa supuesta armonía, las instituciones y los relatos cotidianos reproducen desigualdades muy concretas en el día a día.
4: Y sostener ese nivel de cuestionamiento estructural en el tiempo requiere algo más que buenas ideas, ¿eh? Requiere materialidad institucional.
0: Presupuestos, básicamente.
4: Exacto. Dinero y estructuras. La fuente detalla el papel del Seminario de Estudios de la Mujer de la UPVHU, que dirigió la propia Teresa del Valle entre 1981 y 1994.
0: Que fue el germen de muchísima investigación posterior.
4: Efectivamente. Porque el conocimiento crítico no sobrevive solo a base de publicar libros y esperar que alguien los encuentre por casualidad. Depende de presupuestos reales, de formar equipos estables, de mantener fondos bibliográficos y de lograr que esos debates entren en los planes de estudio.
0: Hay un libro de 2025 que recoge la fuente Saberes y Haceres Antropológicos, el legado de Teresa del Valle, que subraya justo esto.
4: Sí, la teoría importa, por supuesto, pero la transmisión colaborativa y las condiciones materiales que la permiten son, vamos, indispensables.
0: Pensándolo bien, heredar una tradición de pensamiento no es como pasarse un archivo PDF o heredar un recetario escrito en un papel.
4: No, es mucho más complejo.
0: Heredar una tradición se parece más a heredar una cocina entera.
4: O sea, con todo el equipamiento.
0: Claro. No solo recibes las instrucciones, necesitas el espacio físico, los ingredientes, las sartenes y, sobre todo, necesitas el tiempo libre para poder cocinar sin la presión de la supervivencia inmediata.
4: ¡Qué buena imagen!
0: Las tradiciones necesitan tutorías, necesitan equipos humanos. Y esta idea de los espacios y la materialidad nos lleva a otra aportación de Teresa del Valle que me parece clave. Andamios para una nueva ciudad, de 1997.
4: Sí, un trabajo fundamental.
0: En esta obra, el espacio urbano deja de ser un simple decorado donde pasea la gente, para revelarse como un mecanismo de poder. Un mecanismo que organiza quién puede moverse, quién asume los tiempos de cuidado y quién queda relegado en los márgenes.
4: Quien diseña la ciudad en el fondo decide quién puede habitarla con comodidad.
0: Eso es.
4: Pues fíjate, esa analogía de la infraestructura física, de la ciudad y los andamios nos da la clave para entender la materialidad de la inteligencia artificial hoy.
0: A ver, cuéntame.
4: Existe una tendencia enorme a pensar que la IA flota en un vacío digital, en esa metáfora engañosa que llamamos la nube.
5: Ya, como si no tuviera peso.
4: Pero la tecnología es profundamente material. Igual que la investigación feminista necesitó ladrillos, nóminas y aulas para consolidarse, el desarrollo algorítmico exige infraestructuras colosales.
5: Servidores, inexplicables.
4: Hablamos de centros de datos que consumen cantidades masivas de energía, de kilómetros de cables submarinos, de cadenas de suministro globales. Del mismo modo que el urbanismo organiza el poder y los cuerpos, como señala Del Valle en el 97, la arquitectura de los servidores y los algoritmos estructuran quién puede participar del desarrollo tecnológico.
5: ¿Y bajo qué términos, claro? ¿Vale? Entiendo perfectamente que quien diseña el plano de una ciudad decide quién vive bien en ella. Pero a la hora de aterrizarlo, ¿cómo se traduce esta organización del poder a la tecnología?
4: Porque un algoritmo no tiene calles ni semáforos. Entonces, ¿cómo ordenan los algoritmos a las personas?
5: Pues a través de las categorías de clasificación.
4: Vale.
5: Si la ciudad ordena los cuerpos en el espacio físico, las categorías ordenan quién importa y quién no en las bases de datos. Y aquí la fuente introduce el trabajo de Lourdes Méndez.
4: Ah, sí. Especialmente Antropología Feminista de 2008.
5: Eso es. Méndez elabora una crítica implacable al androcentrismo. Argumenta que el problema no se soluciona simplemente incluyendo mujeres en un canon que ya está viciado de origen.
4: Hay que cambiar la regla de medir. Hay que examinar las categorías mismas con las que definimos el sexo, el trabajo o el poder. Ella lo aplica al campo artístico. Investiga quién obtiene la etiqueta de artista con mayúsculas y cómo se atribuye valor a una obra frente a otra.
5: Pues, si trasladamos esa lógica de las instituciones artísticas que analiza Méndez a los sistemas actuales de generación de imágenes por IA...
4: El paralelismo es directo.
5: Claro, es evidente. Los algoritmos que generan imágenes o que recomiendan contenidos actúan hoy como las galerías o los museos tradicionales.
4: Tal cual.
5: No son escaparates neutrales. Intervienen en quién tiene visibilidad, dictan qué estéticas son normativas y deciden, de forma muy opaca, qué cuerpos se consideran el estándar universal. Operan como un filtro enorme de reconocimiento y exclusión cultural.
4: Intervienen activamente en el derecho a producir significado. El peligro de la narrativa tecnológica predominante es que presenta los datos como si fueran entidades asépticas, desvinculadas de cualquier contexto social.
5: Como si recolectar datos fuera como recozar piedras en el campo, ¿no?
4: Exactamente. Frente a esto, el documento contrapone las investigaciones de Mariluz Esteban y el grupo AFIT.
5: Importantísimas.
4: Su trabajo sobre la salud, el cuerpo y su conocida crítica al amor romántico devuelven la materialidad al centro del debate. Los datos no surgen de la nada. Provienen de personas reales, que sienten, que asumen cargas de

0: Verlo se invisibiliza todo el trabajo emocional y físico que hay detrás, la antropología de Esteban o las investigaciones de Carmen Diez Mintegui sobre cómo las reglas de los espacios deportivos distribuyen la participación.
1: Todo apunta al mismo problema estructural.
0: Exacto. Si lo aplicamos a la IA, la pregunta de fondo persiste. ¿Quién decide qué realidades merecen convertirse en datos de entrenamiento y cuáles se descartan por considerarse simplemente ruido estadístico?
1: Pues llevando esta crítica de la clasificación a un caso todavía más específico, ¿qué ocurre cuando la categoría que se intenta digitalizar es un idioma completo?
0: Ojo con eso.
1: Y no cualquier idioma, sino una lengua minorizada como el euskera.
0: El texto recupera la tesis de 2005 de Jone Miren Hernández. Ella no define la lengua como un diccionario estático o una lista de reglas gramaticales, no.
1: No, la define como algo vivo.
0: Como una práctica viva, un proceso continuo de transmisión y, sobre todo, de conflicto social. Y junto a Jaime Altuna, Hernández desarrolla un concepto que es fundamental aquí, el cuerpo hablante.
1: ¡Qué buen concepto! Lo utilizan para leer la Corrica, apoyándose a su vez en un trabajo previo de Teresa del Valle, de 1988, sobre los rituales de la lengua en el espacio.
0: Es una perspectiva crucial, ¿eh? Porque la Corrica, esa carrera de relevos masiva a favor del euskera, es el ejemplo perfecto de que la lengua ocupa un territorio físico y moviliza cuerpos reales.
1: Totalmente.
0: Esta relación entre lengua y espacio también la explora Aizpea Leizaola mediante su investigación sobre la memoria, las fronteras y el paisaje lingüístico.
1: Con la señalética, ¿verdad?
0: Eso es. Al analizar la señalética entre Donostia y Bayona, Leizaola muestra cómo los espacios de pertenencia de una lengua se delimitan físicamente. Y si añadimos el trabajo de Margaret Bullen sobre los alardes,
1: queda clarísimo que las tradiciones no son vitrinas intocables.
0: Son espacios de tensión pura, donde se disputa constantemente la participación y el significado político.
1: Pero a ver, aquí es donde veo una tensión tremenda entre esa experiencia vivida y la computación.
0: Ya.
1: Expresiones culturales como el bertsolarismo o la propia córrica que cita la fuente implican sudor. Implican el esfuerzo de pasar el testigo corriendo por una cuesta, la lluvia, los afectos. Es un ritual colectivo de una comunidad en la calle.
0: Sí, sí.
1: ¿Cómo captura todo eso un modelo de lenguaje? Cuando un algoritmo procesa miles de millones de palabras en euskera, aprende la sintaxis a la perfección, sin duda.
0: Claro.
1: Pero pierde la respiración, pierde el contexto de conflicto histórico y pierde el cuerpo que sostiene esa lengua en el día a día.
0: Esa es precisamente la gran limitación del corpus puramente textual. Y nos obliga a pensar en las fronteras, pero esta vez en las fronteras digitales. Retomando la mirada de Leizaola sobre los límites territoriales, observamos que la digitalización genera nuevos disputas sobre dónde empieza y termina un idioma. En el espacio algorítmico, quien controla la arquitectura del modelo, quien decide qué textos entran en la fase de entrenamiento, tiene el poder absoluto de definir el estándar.
1: Decide qué euskera es correcto y cuál no.
0: Y qué variantes dialectales quedan fuera por falta de representación. ¿O cómo se relaciona esa lengua con la influencia masiva del inglés en los datos de base?
1: Ya. La frontera ya no es una carretera o un cartel bilingüe en la autopista.
0: No. La verdadera frontera hoy es la interfaz de programación.
1: Bueno, vamos a aterrizar todas estas reflexiones en las infraestructuras que existen realmente hoy. La fuente detalla el despliegue tecnológico para el euskera en los años 2024, 2025 y 2026.
0: Sí, da datos muy concretos.
1: Menciona específicamente la familia de modelos LATSA que están basados en la arquitectura de Llama 2. Estamos hablando de modelos que van desde los 7.000 hasta los 70.000 millones de parámetros.
0: Que es una barbaridad.
1: Entrenados con un corpus de 4,3 millones de documentos y 4.200.000 millones de tokens. Y para quienes escuchen esto y los términos técnicos les suenen lejanos...
0: A ver...
1: Los parámetros de una IA son como las conexiones sinápticas que determinan su complejidad. Y los tokens son los fragmentos de palabras que la máquina, digamos, lee.
0: Sí, es una buena forma de explicarlo.
1: Pues bien, este proyecto ganó el premio a mejor recurso en la conferencia internacional ACL en 2024. Y en noviembre de 2025 lograron hitos sólidos en IA multimodal usando solo un 20% de datos de entrenamiento en euskera.
0: Un logro técnico indiscutible.
1: Pero la cifra que realmente llama la atención es la de diciembre de 2025. utilizaron las variantes Laxa 8B y 70B para calificar nada menos que 3.200 redacciones de nivel C1.

0: 1 del Instituto AVE.
1: O sea, máquinas evaluando a personas en herramientas educativas.
0: Exacto.
1: Pues frente a este despliegue técnico y estas cifras tan apabullantes, es fundamental desmontar cualquier discurso que presente a la inteligencia artificial como una fuerza de la naturaleza. Que los modelos Lakshya existan no es el resultado de una evolución tecnológica espontánea.
0: No nacen de los árboles.
1: Es el resultado de decisiones concretas. El documento resalta que en julio de 2025, el gobierno vasco aprobó el proyecto Euskorpus.
0: Eso es.
1: Esto supuso una inyección directa de 5 millones de euros a la asociación Euskorpora, dentro de un plan mayor de 10.55 millones para el trienio 2025-2027.
0: Hablamos de fondos públicos.
1: Lo que tenemos aquí es una intervención del Estado en toda regla en la economía política de los datos. El proyecto abarca desde la recopilación inicial hasta la transferencia final de la tecnología.
0: Vale, pero un momento. Si el Estado invierte millones para que una herramienta evalúe redacciones de nivel C1, a mí me surgen preguntas urgentes sobre la vida cotidiana.
1: A ver.
0: ¿Quién participa realmente en definir los criterios de evaluación de ese modelo? Si la IA decide si hablas bien o mal, ¿a qué prácticas comunicativas cotidianas se les otorga valor y cuáles quedan marcadas como error algorítmico?
1: Ya, el sesgo de la norma.
0: El peligro está en que una herramienta técnica, envuelta en esa opacidad de sus millones de parámetros, termine prescribiendo de forma súper rígida cuál es la manera legítima de ser una persona hablante dentro de una comunidad.
1: Y ese es el núcleo del problema. La mera presencia de la tecnología no resuelve la cuestión política de fondo. Incorporar una lengua minorizada al ecosistema digital evita que desaparezca del mapa computacional, desde luego, lo cual es vital, pero no garantiza la soberanía.
0: Claro.
1: Lo que importa es quién mantiene la capacidad de decisión. Si la arquitectura base sobre la que se construye todo esto, como Llama 2, sigue perteneciendo a corporaciones transnacionales, la intervención pública opera sobre una infraestructura de dependencia.
0: Ya, dependes de sus servidores y de su modelo base.
1: La verdadera autonomía no consiste solo en que un chatbot pueda responderte en euskera. Consiste en controlar los medios de producción de ese modelo, desde los datos hasta los servidores físicos.
0: Pues queda claro que, para entender el impacto real de la inteligencia artificial, necesitamos irremediablemente a las ciencias sociales. Si queremos analizar a esos chatbots afectivos que simulan compañía, sin caer en el pánico distópico ni en el tecnooptimismo ciego.
1: Necesitamos a la antropología.
0: Necesitamos la crítica de Mariluz Esteban sobre cómo construimos el pensamiento amoroso y las lógicas relacionales. Y si queremos comprender que entrenar un modelo de lenguaje es, en el fondo, un acto de política cultural, nos resultan imprescindibles investigaciones como las de Iñaki Arrieta sobre el patrimonio y los museos.
1: Totalmente.
0: Porque, al final del día, una base de datos funciona como la colección de un museo. Sus responsables deciden qué elementos del mundo merecen conservarse para el futuro y cuáles se descartan y se quedan en el almacén cogiendo polvo.
1: Es una analogía perfecta. Y además, este ecosistema de conocimiento se amplía aún más al integrar el trabajo de Olatz Banzales Abrisqueta sobre las relaciones más que humanas. Sus estudios en torno a la pelota vasca o las interacciones entre especies nos enseñan que las redes sociales y afectivas nunca se han limitado exclusivamente a los seres humanos. Y entender esto es fundamental ahora que debatimos cómo convivir con agentes artificiales, con IA.
0: Nos da otra perspectiva.
1: Y si sumamos a esto la obra de José Ignacio Omobono, que cartografió las identidades urbanas vascas, lo que obtenemos es un arsenal analítico súper completo. Todas estas líneas de investigación nos proporcionan las coordenadas exactas para navegar la complejidad del presente tecnológico.
0: La verdad es que de esta lectura situada extraemos una certeza ineludible. La inteligencia artificial está redistribuyendo el reconocimiento, la autoridad y el poder de decisión en nuestra sociedad de una manera brutal.
1: Sin duda.
0: Y lo hace sin un ápice de neutralidad, aunque se escude en las matemáticas.
1: En la supuesta objetividad de los números.
0: Eso es. Homenajear una tradición de pensamiento antropológico como la desarrollada en la UPV-UHU no consiste en meter sus libros en una vitrina o recordarlos con nostalgia. Consiste en empuñar sus herramientas teóricas hoy mismo, para evitar que esta fiebre de la digitalización cierre de golpe debates que, históricamente, siempre han tratado sobre quién tiene derecho a existir y bajo qué normas.
1: Esa es la utilidad real de esta herencia intelectual. El análisis de las infraestructuras, del cuerpo y de las relaciones de poder es el mejor antídoto contra la fe ciega en la tecnología. Así que animamos a quienes nos escuchan a profundizar en estas intersecciones críticas, a seguir cuestionando estas dinámicas y a leer los materiales de investigación que compartimos en Anthropology Lab.
0: Para mantener intacta nuestra capacidad de escrutinio frente a todo este despliegue tecnológico.
1: Exacto.
0: Y bueno, para cerrar el análisis de hoy, nos gustaría dejar sobre la mesa una idea. Una pregunta que creo que sobrevuela todos los textos que hemos abordado.
1: A ver.
0: Si el lenguaje no es solo una transferencia de información, sino que es el sudor, el ritmo, el conflicto y el cuerpo vivo de una comunidad en movimiento, ¿qué parte esencial de nuestra condición humana estamos dispuestos a perder cuando delegamos la vitalidad de nuestra cultura a la pura predicción estadística de una máquina? Ahí lo dejamos. Un abrazo y nos escuchamos en la próxima inmersión.
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1: Hace poco, el director ejecutivo de OpenAI, Sam Altman, dejó caer una idea que parece sacada de una novela de ciencia ficción.
2: Sí, lo del modo para adultos, ¿no?
1: Exacto. La necesidad de crear, digamos, de forma oficial, un modo para adultos en una inteligencia artificial conversacional. Y, a ver, esa simple chispa abre una puerta fascinante.
2: Totalmente, porque cambia mucho el enfoque.
1: Claro, porque al pensar en inteligencia artificial, la mente suele viajar a avances médicos, a coches autónomos o a, no sé, la resolución de problemas matemáticos complejos.
2: Ya, a la parte más técnica o futurista.
1: Eso es, rara vez se repara en cómo esta tecnología está descodificando algo tan primitivo, tan íntimo y a menudo tan invisible como la propia construcción del deseo humano. Vale, vamos a desgranar esto, porque hay una inversión profunda que hacer aquí hoy.
3: Es un ensayo interesantísimo publicado hace nada, el 21 de febrero de 2025.
1: Ajá.
3: Es del iThropology Lab, y el autor, Martín González Senosiain, titula su investigación de una forma muy sugerente, La inteligencia artificial y la exacerbación del deseo hacia una reflexión ética.
1: Un título que ya promete, desde luego.
3: Y lo verdaderamente rico de este documento es que, bueno, no viene solo, se apoya en una extensa bibliografía.
1: Claro, estudios y demás, ¿no?
3: Exacto. Recoge estudios académicos muy recientes sobre la parcialidad algorítmica, los generadores de deepfakes y el espinoso asunto del consentimiento en el entorno digital.
1: Es un temazo. Y, a ver, antes de meternos en harina, al diseccionar un texto que aborda la industria para adultos, las dinámicas de poder y los sesgos de género, lo más interesante es observar los datos con absoluta frialdad.
3: Sí, fundamental hacer esa aclaración.
1: Porque la intención al explorar estas fuentes no pasa por emitir juicios morales ni decantarse por ninguna postura ideológica o política.
3: Exacto. El objetivo es puramente entender cómo funciona realmente la maquinaria por dentro. Exponer los hallazgos para que quien nos escuche saque sus propias conclusiones.
1: Eso es. La investigación muestra un mapa muy objetivo sobre cómo interactúa la tecnología con los impulsos más primarios de la sociedad. Y la primera gran paradoja que salta a la vista al leer el ensayo es un choque brutal entre la expectativa y la realidad.
3: El tema de la innovación frente a lo rancio, ¿verdad?
1: Justo. Se asume que una inteligencia artificial de vanguardia va a generar narrativas completamente nuevas, algo súper futurista. Sin embargo, cuando se trata de contenido para adultos, los resultados que arrojan los modelos son asombrosamente anticuados.
3: Y esa es precisamente la trampa de la IA generativa. Existe la percepción generalizada de que la máquina inventa de la nada.
1: Como si tuviera imaginación propia.
3: Claro, pero la realidad técnica es que la inteligencia artificial recicla y recombina, no crea desde cero. Estos modelos funcionan mediante redes neuronales que han sido entrenadas con volúmenes masivos de datos.
1: Terabytes y terabytes de información extraídos directamente de Internet, supongo.
3: Exactamente. Y esos datos reflejan el mundo tal y como la industria tradicional lo ha documentado y comercializado durante las últimas décadas.
1: O sea que el texto detalla cómo el auge de las imágenes eróticas generadas por IA, lejos de diversificar, ha consolidado unos patrones visuales tremendamente específicos y muy, muy rígidos.
3: Sí, patrones que son un reflejo directo del pasado, no del futuro.
1: Son patrones que, y aquí nos basamos en los datos del texto, perpetúan un estereotipo muy concreto donde la figura femenina aparece sistemáticamente hipersexualizada.
3: Con proporciones físicas que desafían la anatomía real, claro.
1: Literalmente. Y en actitudes claramente marcadas por la sumisión. De hecho, el autor utiliza el término teoría de la cosificación.
3: Ajá, un concepto clave.
1: Argumenta que la máquina aprende a identificar el cuerpo femenino exclusivamente como un objeto de consumo, aislándolo de cualquier contexto de autonomía. Pero, y esto me pareció súper curioso, para entender el funcionamiento interno de esto, el ensayo recurre a un enfoque bastante inesperado.
3: Sí, al psicoanálisis del siglo XX. Es una conexión brillante, la verdad.
1: Ostras, es que mezclar algoritmos con psicoanálisis tiene tela.
3: Pues el autor rescata a Freud y, sobre todo, a Lacan para diseccionar la estructura visual de lo que produce la máquina.
1: ¿Y cómo encaja Lacan en una red neuronal?
3: Pues Lacan hablaba del falo no simplemente en su sentido anatómico, sino como el significante supremo. Es decir, el símbolo central alrededor del cual gravita el poder, el control y la autoridad en una interacción.
1: Vale, entiendo. ¿Y la tecnología replica esto?
2: Lo que resulta revelador es justo eso, cómo una tecnología puramente matemática acaba replicando esta teoría psicoanalítica. Las funciones de recompensa de la IA analizan qué elementos visuales generan mayor retención y más clics.
1: Ah, claro. Optimizan para mantener la atención.
2: Exacto. Y como los datos históricos de la industria se centran casi en su totalidad en la penetración como clímax visual, el algoritmo mapea la distribución de píxeles alrededor de ese acto de dominio.
1: ¡Qué barbaridad! O sea, matemáticamente diseña la imagen en torno a eso.
2: Sí. El placer femenino o las dinámicas equitativas carecen de peso estadístico suficiente en los datos de entrenamiento. Matemáticamente no logran formar un patrón robusto y quedan descartadas.
1: A ver, es la típica analogía del superordenador en la comida rápida.
2: A ver, cuéntame esa analogía.
1: Pues que si a la red neuronal más potente del mundo se le alimenta exclusivamente con, no sé, millones de fotografías de hamburguesas grasientas, por mucha capacidad de procesamiento que tenga,
2: su creación estrella jamás será una ensalada gourmet.
1: Exacto. Sencillamente porque la ensalada no existe en su universo de datos. Pero aquí me toca hacer un poco de abogada del diablo y cuestionar esta premisa.
2: ¿Dispara?
1: ¿Acaso la inteligencia artificial no está haciendo simplemente de espejo? O sea, si la base de datos está llena de estereotipos, es porque existe una sociedad que ha demandado, consumido y producido ese material durante décadas, ¿no?
2: Ya, entiendo por dónde vas.
1: Parece que culpar al algoritmo es una forma conveniente de evadir la responsabilidad humana sobre lo que ya existía. ¿Está creando un problema nuevo o solo refleja lo que hay?
2: Lo fascinante aquí es que el contrapunto a esa idea del espejo pasivo es precisamente el núcleo técnico del problema.
1: ¿A qué te refieres?
2: Pues que un espejo convencional te devuelve la imagen exacta de lo que tiene delante, conservando todas las imperfecciones y, lo más importante, toda la diversidad, por minúscula que sea.
1: Claro, un espejo no edita lo que refleja.
2: Exacto. Pero la inteligencia artificial no funciona así. Funciona mediante la optimización matemática de variables. Si dentro del conjunto de datos hay un 95% de contenido estereotipado y un 5% de representaciones más equitativas,
1: el algoritmo no conserva ese 5%.
2: No. Lo borra. Para optimizar la generación y asegurar el éxito del resultado, el modelo de Machine Learning recorta los extremos de la curva de distribución y promedia todo hacia la mediana más fuerte.
1: ¡Ostras! O sea, en la práctica esto significa que la IA no solo reproduce la jerarquía dominante, sino que la intensifica.
2: La intensifica brutalmente. Borra matemáticamente los márgenes hasta convertir el estereotipo extremo en la única norma visual posible.
1: Claro, descarta la anomalía para asegurar el acierto estadístico. Y si esa optimización borra los márgenes y convierte un extremo hipersexualizado en el estándar absoluto, bueno, surge una consecuencia inevitable.
2: Y una bastante peligrosa, ¿sí?
1: Porque el problema abandona el plano puramente informático cuando esa norma matemática se convierte en el material de consulta o de aprendizaje para el mundo real.
2: Y ahí el ensayo entra de lleno en ese interrogante ético. Se enfoca en el impacto sobre la educación sexual en la era digital, que es un tema delicadísimo.
1: Totalmente.
2: Las fuentes recogen estudios previos que alertan sobre la distorsión severa que este tipo de pornografía algorítmica genera en la percepción de la intimidad, especialmente en adolescentes y jóvenes que están, bueno, construyendo sus primeros marcos de referencia.
1: Lógico. Si consumen imágenes donde la autonomía de una de las partes es matemáticamente eliminada del encuadre, pues se fomenta la asimilación de actitudes sexistas como si fueran el comportamiento natural y esperado.
2: Exacto. Se normaliza lo que en realidad es una distorsión extrema.
1: Y la gravedad de este impacto no se limita al consumo pasivo de imágenes generadas desde cero. La bibliografía del artículo aporta datos que dan bastante vértigo, la verdad.
2: Sí, hay estudios muy recientes anexos en la investigación, ¿no?
1: Sí, de 2024 y 2025. Se centran en el fenómeno de las imágenes íntimas no consensuadas. Hay uno con un título tan descriptivo como Violation of My Body, violación de mi cuerpo.
2: Un título que lo dice todo, desde luego.
1: Y también documenta la proliferación de generadores de deepfakes que ahora operan en código abierto o mediante interfaces que son extremadamente accesibles para el público general.
2: Y fíjate, la accesibilidad es el gran factor multiplicador aquí.
1: Claro. Ahora cualquiera puede hacerlo con un par de clics.
2: Eso es. Los estudios citados, que vienen de conferencias como ACM Fact y repositorios como Archive, demuestran que los modelos fundacionales de visión y lenguaje ya traen preentrenado un fuerte sesgo de cosificación.
1: Ya vienen viciados de fábrica, digamos.
2: Exacto. Y esto explica la mecánica detrás de los deepfakes no consensuados. Cuando un usuario introduce la fotografía de un rostro real y cotidiano, el espacio latente del modelo tiene una tendencia matemática preexistente a asociar los rasgos femeninos con contextos hipersexualizados.
1: Madre mía.
2: Por lo tanto, el salto de generar una fantasía abstracta a vulnerar directamente la privacidad e integridad de una persona real es alarmantemente corto.
1: Cortísimo, porque la arquitectura del modelo ya está inclinada hacia esa dirección de forma natural. Entonces, ¿qué significa todo esto para nosotros a nivel social? Porque consuma o no este tipo de contenido una persona, las consecuencias acaban filtrándose.
2: Afecta a todo el entorno, ¿sí?
1: Si toda una generación normaliza a través de pantallas que el cuerpo del otro es un elemento manipulable a voluntad y sin autonomía, esa falta de empatía termina sentándose a la mesa en nuestras relaciones diarias. Se estandariza el control.
2: Es una pérdida de empatía programada, casi.
1: Exacto. Sin embargo, y aquí damos un giro, si analizamos quién sale ganando con toda esta estandarización, la investigación revela que el motor principal no es sociológico, sino puramente económico. Hay una estructura de mercado enorme operando en la sombra.
2: Sí, pasamos del qué al por qué. El análisis técnico de las plataformas desvela una infraestructura de marketing que es hipersofisticada.
1: O sea, no es solo para generar imágenes sugerentes.
2: ¿Qué va? El algoritmo no tiene como único fin satisfacer un impulso biológico del espectador. Funciona de forma simultánea como una herramienta de extracción de datos masiva.
1: ¡Qué locura! O sea, mientras interactúa con el contenido, ¿qué está haciendo la IA exactamente?
2: Pues está midiendo tiempos de retención, patrones de clics, la estética visual específica que más te atrae y metadatos como tu dispositivo o la franja horaria.
1: ¿Te estás radiografiando por completo?
2: Totalmente. A partir de esas minúsculas interacciones, el sistema cruza información para inferir tu nivel socioeconómico, inclinaciones políticas e incluso tus hábitos de consumo generales.
1: Aquí es donde la cosa se pone realmente interesante, porque la idea de que una imagen erótica generada por ordenador pueda predecir una cuenta bancaria parece magia, pero en realidad es pura estadística.
2: Estadística pura y dura.
1: El ensayo detalla cómo la IA categoriza exhaustivamente a los consumidores basándose en la estética de las fantasías que prefieren. Mencionan tres categorías muy concretas que explican esta ingeniería inversa del deseo.
2: Sí, la categorización es de una precisión que asusta.
1: A ver, cuéntanos, ¿cuál es la primera?
2: La primera etiqueta es para aquellos perfiles que buscan validación.
1: Validación, vale. ¿Y cómo los detectan?
2: Si los datos demuestran una preferencia por estímulos directos y rápidos, el modelo infiere un comportamiento de consumo impulsivo asociado a buscar conexión. Automáticamente, a ese perfil se le bombardea con publicidad.
1: ¿De qué equipo?
2: Lencería erótica, juguetes sexuales hiperpersonalizados y suscripciones premium a aplicaciones de citas. La segmentación busca capitalizar esa necesidad de validación inmediata.
1: Claro. Una monetización súper directa y muy relacionada con el propio sector para adultos. ¿Pero qué ocurre cuando el patrón es distinto?
2: Pues ahí aparece la segunda categoría, los llamados influenciables.
1: ¿Los influenciables? ¿Suena a marketing puro?
2: Totalmente. Este segmento reacciona mejor ante narrativas visuales más elaboradas, estéticas que sugieren innovación. El algoritmo los identifica como adoptantes tempranos de tecnología, los típicos early adopters.
1: Ah, vale. O sea que aquí el objetivo comercial cambia.
2: Exacto. Se desplaza hacia la inversión a largo plazo. Se les redirige hacia la compra de hardware de realidad virtual erótica o plataformas que requieren suscripciones de alto valor. Apuestan por venderles la fascinación tecnológica.
1: Visual, sino el cacharreo, la tecnología. Pero es en la tercera categoría donde se ve la verdadera magnitud del sistema, ¿no? Porque el salto comercial ya no tiene nada que ver con la industria para adultos.
2: Exactamente. El tercer grupo es catalogado como hedonistas de lujo.
1: ¿Hedonistas de lujo? ¿Qué nivel?
2: Y fíjate cómo los detectan. La IA nota una correlación directa cuando el usuario interactúa con imágenes de iluminación muy cuidada, entornos simulados de alto standing y composiciones casi cinematográficas.
1: O sea, si te gusta la estética premium, asumen que tienes dinero.
2: Eso es. Detectan un alto poder adquisitivo y susceptibilidad al marketing aspiracional. Y una vez encasillado ahí, el contenido erótico pasa a ser un simple vehículo.
1: ¿Y qué te venden entonces?
2: La publicidad empieza a llenarse de ofertas para viajes a destinos exóticos como las Maldivas, ropa de diseñador de alta costura, relojes de colección y experiencias gastronómicas premium.
1: ¡Qué fuerte! O sea, la máquina ha utilizado una preferencia estética subconsciente en un entorno erótico para venderte un estilo de vida de lujo.
2: Eso es, ni más ni menos.
1: es la arquitectura del caballo de Troya aplicada al siglo XXI. Quien está al otro lado de la pantalla, en la intimidad de su casa, se siente completamente seguro.
4: Piensa que nadie le observa.
1: Cree estar consumiendo contenido gratuito, privado y anónimo. Pero al hacer clic y seleccionar qué imagen le gusta más, acaba de invitar a un equipo entero de analistas de datos, estrategas comerciales y publicistas a su propio dormitorio.
4: Una metáfora visual buenísima, ¿sí?
1: Y mientras cree que tiene el control de la fantasía, esos analistas están tomando notas para venderle un billete de avión de primera clase. Es la monetización absoluta de la vulnerabilidad humana.
4: Y esto plantea una pregunta importantísima. Esa dinámica de poder encubierta es la pregunta central de la que parte Martín González en Ocean en las conclusiones.
1: ¿Qué se plantea exactamente?
4: Pues que, una vez expuesto el entramado comercial, surge el debate filosófico ineludible. ¿Hasta qué punto estos modelos reflejan deseos genuinamente humanos? ¿Y hasta qué punto la inteligencia artificial está moldeando nuevas formas de deseo a partir de puras tendencias de mercado?
1: ¡Buah! Es el debate del huevo y la gallina, pero orquestado por millones de líneas de código. Uno llega a preguntarse, ¿el interés por un tipo de estética visual nace de la naturaleza biológica de uno mismo?
4: ¡Claro!
1: ¿O surge porque un servidor en California calculó que mostrando exactamente esa combinación de colores, la probabilidad de que compres un artículo de lujo aumenta un 40%?
4: Es que da escalofríos pensarlo. Y si conectamos esto con una perspectiva más amplia, los estudios adicionales de Dialnet de 2025 de la bibliografía coinciden en que estamos ante una encrucijada crítica.
1: Sí, estamos en un punto de no retorno.
4: Nos enfrentamos a una intersección donde chocan el desarrollo tecnológico desenfrenado, el riesgo penal inminente derivado de falsificar identidades sin consentimiento y la enorme laguna ética en la programación.
1: Y el autor deja otra gran cuestión abierta, ¿verdad?
4: Sí. Si la industria tecnológica es capaz de desarrollar una alternativa real, quede en el aire si es posible diseñar una IA erótica que fomente la equidad, que sea diversa y humana y que no opere como un simple escaparate diseñado para extraer capital.
1: Esa capacidad sin precedentes para decodificar e influir en la conducta es el motivo por el cual cualquier persona, incluso aquella que jamás haya consumido o vaya a consumir este contenido, debería observar el fenómeno de cerca.
4: Porque las herramientas son las mismas para todo.
1: Exacto. Si la arquitectura algorítmica es capaz de diseccionar y manipular los instintos biológicos más primarios para perfilar consumidores, esos mismos mecanismos exactos de persuasión se están aplicando en la política, en la educación y en las interacciones sociales en la red.
4: Al final, ninguna tecnología de consumo de esta magnitud opera de manera pasiva ni es una herramienta inerte.
1: Para nada.
4: Cada interacción, cada microsegundo de pausa sobre una pantalla se traduce en datos. Y esos datos son los ladrillos con los que se construyen los modelos de comportamiento del mañana.
1: Así es. Al recorrer este análisis de hoy, desde la idea inicial de Sam Altman de crear modos para adultos, pasando por cómo los modelos resucitan dinámicas de control del psicoanálisis de Freud y Lacan,
4: hasta descubrir toda esa maquinaria ultrasecreta de segmentación del mercado, claro.
1: Exacto. De vender desde juguetes hasta cenas de lujo. Pues nos queda una imagen clarísima del ecosistema digital. Todo este viaje nos lleva hacia una reflexión final que creo que merece la pena dejar resonando en quien nos escucha.
4: A ver, ¿cuál es esa reflexión?
1: Pues que si los instintos humanos más profundos e irracionales están sirviendo como base de entrenamiento para algoritmos, y luego esos algoritmos nos devuelven fantasías hipersegmentadas diseñadas para moldear lo que deseamos comprar y sentir.
4: Sí.
1: ¿Cuánto tiempo pasará hasta que seamos completamente incapaces de distinguir si una fantasía es auténticamente nuestra o si fue discretamente implantada por una línea de código?
4: Uf, qué pensamiento tan provocador para cerrar.
1: Con esa gran incógnita sobre la mesa, cerramos nuestra inversión profunda de hoy. Ha sido un verdadero placer desgranar todo este entramado y un enorme agradecimiento a toda la audiencia por acompañarnos desde el otro lado. Hasta la próxima.
4: Hasta pronto.
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1: A lo largo de la historia, la propaganda siempre ha necesitado disfrazarse, ¿verdad? Siempre ha buscado parecer otra cosa. Históricamente, el objetivo era captar nuestra atención, apelar a nuestras emociones y convencernos de una historia concreta. Pero hoy vamos a desgranar en este análisis una evolución verdaderamente fascinante y a la vez súper silenciosa que está ocurriendo en el ecosistema digital. El punto de partida es este. Ya no basta con convencer a las mentes humanas. Ahora, la información tiene que parecer conocimiento legítimo ante una máquina. Exactamente, ante los sistemas de inteligencia artificial que procesan, filtran y sintetizan la realidad por nosotros todos los días.
2: Sección 1. La ilusión del conocimiento.
3: Planteemos un pequeño misterio digital. Imaginemos el escenario por un segundo. De repente, sin ningún tipo de previo aviso, aparece en Internet una cantidad masiva de texto con una apariencia totalmente académica y técnica. Y no, no hablamos del archivo de una biblioteca que se acaba de digitalizar tras años de esfuerzo, que va. Es una inyección pura, directa y repentina de información. 560.000 palabras, medio millón largo, y distribuidas sistemáticamente a lo largo de 124 informes completos. Todo esto apareció publicado en apenas 9 días, bajo el paraguas de una entidad llamada Hanover Institute for Public Policy. Hablamos de una operación a una escala vertiginosa, diseñada con una intención muy clara desde el primer minuto.
4: Lo realmente impactante de estos informes es lo meticulosamente que están construidos. O sea, no son simples artículos de opinión o hilos tirados al azar en un blog. Fueron diseñados al milímetro para imitar la investigación rigurosa que todos esperaríamos de un prestigioso centro de estudios de políticas públicas. Utilizan todas esas señales que nuestra cultura asocia rápidamente con la autoridad intelectual. Metodologías detalladas, conjuntos de datos enormes, gráficos impecables, un lenguaje súper técnico y páginas de exhaustivas referencias académicas. Es un disfraz perfecto, diseñado no para que un ser humano se lo lea de principio a fin, sino para emitir exactamente las señales correctas de legitimidad.
5: Sección 2. Una nueva secuencia de información.
6: Entonces, ¿por qué hacer un esfuerzo tan monumental?
7: Bueno, durante mucho tiempo, la comunicación política y comercial dependía de optimizar páginas para los buscadores tradicionales, el famoso SEO, cuyo objetivo era simplemente salir primero para conseguir un clic. Pero los sistemas generativos le han dado la vuelta por completo a esta cadena. Antes, un actor creaba un documento, el buscador lo indexaba y el público lo leía directamente. Hoy, tenemos un nuevo y todopoderoso intermediario. La secuencia actual es, un actor crea el documento, un sistema de IA lo procesa, ese sistema sintetiza todo para crear una única respuesta y es solo esa respuesta, esa síntesis, la que finalmente llega al público. El eslabón donde resulta más eficaz intervenir ha cambiado para siempre.
8: Para que esta nueva técnica, que los investigadores ya llaman optimización de motores generativos, funcione de verdad, se tienen que dar 3 etapas cruciales e ineludibles. Primero, la fuente debe ser localizada por la IA en la inmensidad de Internet. Segundo, debe ser formalmente citada por el sistema al generar la respuesta. Pero el tercer paso es la clave absoluta de todo esto. Su contenido debe ser absorbido. No sirve de nada que la máquina solo sepa que el documento existe o extraiga un número suelto. La narrativa y las premisas tienen que moldear esa respuesta final. Por eso, un documento gigante, con formato académico y lleno de datos fácilmente extraíbles, tiene unas ventajas enormes para lograr ser absorbido.
2: Sección 3. El caso Hanover.
9: Es fundamental mirar este caso de forma estrictamente analítica. El Instituto Hanover nos sirve como un ejemplo perfectamente documentado de un intento de manipulación utilizando estas nuevas mecánicas. Y ojo, esto no es una prueba de que todos los modelos de lenguaje estén contaminados de manera irreversible, pero ilustra con total claridad cómo funciona esta maquinaria en la vida real. Si revisamos los registros públicos de financiación, la cadena de distribución es clarísima y pierde cualquier adorno institucional. Los materiales del Hanover son distribuidos por la empresa Piro Inc. Esta actúa en nombre de Havas Media Germany, que a su vez opera directamente para la agencia de publicidad del gobierno de Israel, conocida como la PAM. Hay, innegablemente, una cadena financiera operando a plena vista.
4: Pero, ¿por qué la inteligencia artificial recoge y se traga estos textos con tanta facilidad? Básicamente porque hereda nuestro propio paisaje cultural de confianza, pero carece por completo de nuestro sentido crítico. Pensemos en esto. Una tabla de datos muy bien diseñada no demuestra, por sí sola, que una afirmación sea cierta. El hecho de que exista una metodología redactada con palabras complejas no garantiza para nada que el método haya sido ético o sólido, y una referencia a pie de página no convierte una interpretación sesgada en un hecho indiscutible.
10: la máquina calcula la autoridad basándose casi exclusivamente en la forma y la estructura, y quienes fabrican estas fuentes a nivel industrial explotan exactamente esa vulnerabilidad.
11: Sección 4. Memoria, ética y rigor.
12: Llegados a este punto del análisis, es absolutamente necesario hacer una pausa solemne para establecer el anclaje ético sobre el que se construye esta investigación documental. La memoria histórica no admite instrumentalizaciones. Guardamos aquí un respeto profundo e innegociable a las víctimas de la Shoah y, de manera conjunta, a las numerosas personas republicanas españolas deportadas a los campos de concentración y asesinadas en el complejo de Mauthausen-Gusen. La memoria compartida frente a quienes padecieron la deportación, el fascismo y el exterminio nos obliga siempre a combatir cualquier forma de odio. Pero éticamente también nos impide convertir ese deber irrenunciable en una excusa para bloquear el examen crítico y legítimo de las campañas de propaganda de cualquier Estado.
13: Retomando nuestro enfoque puramente estructural sobre cómo se produce la información, las directrices éticas de la Society of Palestinian Anthropologists, conocida como Insaniyat, plantean algo fascinante y muy clarificador. Nos recuerdan que el rigor de verdad exige una trazabilidad epistemológica completa. ¿Qué quiere decir esto en la práctica? Pues que seguir el rastro del dinero, como hicimos antes, no es suficiente. El conocimiento jamás puede separarse de sus condiciones sociales, coloniales y políticas. Hay que saber cómo se consiguió el consentimiento para investigar, qué dinámicas de poder existen detrás y cómo se llega desde un dato hasta su publicación. Sin ese contexto profundo, cualquier fuente, por muy académica que luzca, está peligrosamente incompleta.
14: Sección 5. ¿Qué borra la síntesis?
15: Todo lo anterior nos asoma un peligro inmenso y casi invisible que ocurre justo en el momento en que los sistemas de IA sintetizan la información. La tesis doctoral de Jadela Sali nos advierte de una realidad fundamental. Las narrativas y los documentos no se limitan a describir pasivamente los espacios o la historia. En realidad, contribuyen activamente a producirlos y a darles autoridad. Cuando la inteligencia artificial toma realidades de un conflicto complejísimo, asimila testimonios muy dispares y comprime toda esa historia en un único párrafo de lectura fluida y neutral, borra de un plumazo todas las fricciones. Quien inyecta documentos masivamente en la red está, en el fondo, decidiendo con qué premisas ordenará y definirá el mundo a la máquina.
16: Sección 6. El aspecto de la fuente.
17: Y así llegamos al punto donde todo converge, el inmenso y transformador valor político que tiene hoy en día convertirse en la evidencia base para la inteligencia artificial. Estamos ante un cambio de paradigma brutal. Durante siglos, la propaganda se producía con un fin claro: escribir para que un ser humano leyera, reflexionara y quizás cambiara de opinión. Hoy estamos viendo nacer una industria entera con un objetivo totalmente distinto: escribir pura y exclusivamente para ser recuperado por un algoritmo. El objetivo último ya no es persuadir al lector. El objetivo es convertirse en la evidencia indiscutible en los inmensos archivos que las máquinas consultarán mañana para darnos respuestas.
18: Y aquí radica el gran engaño de nuestra época. Normalmente nos saltan las alarmas con la manipulación tecnológica cuando ya es demasiado tarde, ¿verdad? Nos indignamos en el instante en que tecleamos una pregunta y detectamos un sesgo en la respuesta final de la pantalla. Pero la verdadera batalla se libró muchísimo tiempo antes. En ese mundo inmenso, profundo y silencioso de documentos latentes, previos a cualquier interacción. Textos que alguien, con muchísimos recursos técnicos y económicos, produjo y enlazó estratégicamente para volverlos omnipresentes en toda la infraestructura digital subyacente.
19: Lo que nos deja frente a una incógnita verdaderamente monumental, para cerrar esta explicación. Si asumimos que estas respuestas automatizadas van a tener cada vez mayor autoridad en nuestra vida, estar dentro de las fuentes base de esa máquina es, literalmente, poseer el poder sobre la verdad misma. Ante esta realidad de textos creados exclusivamente para alimentar algoritmos, es absolutamente imprescindible que nos preguntemos con el mayor sentido crítico posible. En este nuevo mundo sintético que estamos construyendo, ¿quién decide qué tendrá aspecto de fuente?

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1: Desde AI Anthropology Lab proponemos hoy una lectura situada de la geografía del poder tecnológico. Y para ello, vamos a utilizar el caso de Nokia. Pero atención, no lo haremos para recordar una marca de teléfonos desde la nostalgia, en absoluto. La vamos a usar como una lente muy precisa para analizar críticamente cómo se ha desplazado el poder de la tecnología a lo largo del tiempo.
2: Entremos de lleno en la cuestión. El problema central que aborda nuestra fuente hoy plantea una tensión fundamental para entender el orden tecnológico contemporáneo. La pregunta es la siguiente. ¿El verdadero dominio reside en la capacidad de fabricar los dispositivos físicos? ¿O por el contrario, el poder real se ejerce desde las infraestructuras invisibles que hacen funcionar esos aparatos?
3: La fuente nos señala que la genealogía material de Nokia es, francamente, bastante particular. Esta empresa no tuvo un origen puramente electrónico. De hecho, su especialidad histórica consistió en cambiar de forma. Todo empezó allá por 1865 procesando pulpa de madera. De ahí pasaron a fabricar botas de goma. Luego evolucionaron hacia la producción de cables y finalmente llegaron a la telefonía. Un proceso que culminó en 1991 cuando el entonces primer ministro finlandés Harry Holkeri realizó la primera llamada GSM oficial. Toda esta extraña transformación material, por cierto, estuvo profundamente ligada a la geografía de Finlandia y a su proximidad histórica, a menudo muy compleja, con Rusia.
4: Ahora bien, para comprender a fondo el comportamiento de la empresa, el texto introduce un concepto finlandés clave, el sisu. La investigadora Emilia Lahti explica que no se trata de una simple persistencia. Tiene una dualidad. Por un lado, representa esa perseverancia que otorga fuerza para superar la adversidad. Pero, por otro lado, alberga una ambivalencia importante, porque puede transformarse en pura obstinación. Es decir, esa misma capacidad de resistir es la que en ocasiones ciega a una organización por completo, impidiéndole ver la necesidad urgente de dar un giro sociotécnico radical.
5: Sección 1. Reescribiendo la vida cotidiana.
6: Entender el impacto de esta tecnología implica revisar su efecto sociológico inicial. Y aquí debemos evitar siempre ese discurso que presenta a la tecnología como si operase de manera autónoma, casi como si fuera magia. No lo es. Ciertas características técnicas produjeron nuevos hábitos culturales de muchísimo calado en la sociedad. Por ejemplo, el mensaje de texto, el famoso SMS, separó la presencia de la sincronía. De pronto, era posible mantener el contacto sin necesidad de coincidir en el tiempo. Después, pantallas como las del mítico modelo 3310 naturalizaron tener un historial de chat en el bolsillo. Pero donde la fuente pone un énfasis especial es en el teclado predictivo T9. Al predecir palabras, este sistema actuó como un verdadero precursor cultural para nuestra relación actual con la inteligencia artificial generativa. Es decir, mucho antes de que existieran los grandes modelos de lenguaje, este sistema predictivo ya había logrado que la ciudadanía se sintiera cómoda con la idea de una máquina que participa activamente en la coescritura, intentando siempre anticipar nuestra siguiente palabra.
7: Sección 2. Redefiniendo el uso urbano.
8: Toda esta adopción masiva nos obliga a desplazar la mirada fuera de Europa y de Estados Unidos. Para finales del año 2007, el mayor crecimiento ya no estaba en Occidente y la fuente muestra un claro contraste entre perspectivas. Mientras que la narrativa dominante, la que llegaba desde Silicon Valley, se centraba en una guerra de plataformas de alta gama entre sistemas operativos, la realidad en el sur global era completamente distinta. Investigadoras como Payal Arora y Nanyal Añabola demuestran que las poblaciones del sur global no se limitaron a adoptar pasivamente la tecnología de forma tardía. Al contrario, se apropiaron activamente de los dispositivos más básicos para generar innovaciones locales de enorme impacto. El caso más representativo ocurrió en 2007 en Kenia. Allí, un simple teléfono de segunda generación se transformó en la base material de M-Pesa, una red de inclusión financiera indispensable para millones de personas. Al mismo tiempo, algo tan sencillo como la función de linterna del Nokia 1110 demostraba aportar un valor incalculable en la vida cotidiana de muchas comunidades.
9: Y aquí hay un aspecto sumamente relevante. Resulta que Nokia llegó a emplear a una antropóloga social, Blanca Juti, para que delineara exactamente cuáles eran las condiciones materiales que definirían el acceso a Internet para lo que la empresa llamaba los próximos 1.000 millones. Su trabajo consistía en comprender la infraestructura real en estos países de alto crecimiento. Este detalle es crucial porque rompe por completo esa frontera tradicional entre el estudio académico de la cultura y la construcción industrial de la tecnología.
10: Llegamos a la sección 3, la caída del hardware.
9: Cuando nos situamos en el crucial año 2007, vemos que el declive de Nokia no se produjo en absoluto por una falta de innovación física. Lo que cambió drásticamente fue el campo de batalla sociotécnico. De hecho, el fabricante finlandés siguió innovando muchísimo en el hardware. Presentaron dispositivos pensados para Internet, como aquella tableta de 2005 que salió años antes de que siquiera existiera el iPad, o lanzaron cámaras potentes con sensores de 41 megapíxeles. Sin embargo, su verdadero fracaso radicó en no lograr convertir toda esa excelencia física, esos objetos tangibles, en un ecosistema de software integrado. Un ecosistema que fundamentalmente resultara atractivo para la comunidad de desarrollo.
10: Toda esta tensión culminó con un famoso memorando interno en 2011. En él, el director ejecutivo Stephen Elop describía la situación de la compañía con una metáfora demoledora. Estaban sobre una plataforma en llamas. Este punto de quiebre desembocó en la venta de toda la división de dispositivos y servicios a Microsoft en 2014 por unos 5.440 millones de euros. Un movimiento que, irónicamente, supuso para Microsoft un impacto financiero devastador. Tanto es así que en 2015 se vieron obligados a registrar un deterioro contable masivo de 7.6 mil millones de dólares.
11: Sección 4. Plataformas y control del ecosistema.
12: Para comprender cómo opera el poder es crucial entender cómo se configuró este desplazamiento de fuerzas. La capacidad de control dejó de residir en la fabricación física del dispositivo para ubicarse definitivamente en la capa de la plataforma. Fueron las empresas tecnológicas, predominantemente estadounidenses, las que capturaron el poder al establecer un dominio absoluto sobre estas nuevas estructuras. De repente, pasaron a dictar las normas en las tiendas de aplicaciones, el almacenamiento en la nube, la recopilación de datos y las transacciones económicas de todo el ecosistema. Y la fuente señala algo muy importante. Esta concentración de poder no necesita ser explicada mediante ninguna teoría de conspiración geopolítica. Fue, simple y llanamente, el resultado de la arquitectura económica. Los efectos de red y las economías de escala terminaron recompensando al ecosistema que logró estar más interconectado.
13: Finalmente, la sección 5. La infraestructura de la IA.
14: A pesar de todo lo anterior, la empresa finlandesa nunca desapareció de la estructura tecnológica global. Lo que hizo fue pivotar estratégicamente hacia la construcción de las infraestructuras de red, concretamente el 6G y las tecnologías de telecomunicaciones aplicadas a la inteligencia artificial. Y hay una cifra que refleja perfectamente este nuevo papel: 1.000 millones de dólares. En octubre de 2025, el gigante tecnológico estadounidense Nvidia anunció una inversión por esa cantidad directamente en Nokia, destinada al desarrollo conjunto de las futuras redes de telecomunicaciones y de IA.
15: Al analizar el anuncio de esta inversión, la fuente hace una lectura muy reveladora sobre la retórica corporativa. Nvidia no presenta esta inyección de capital simplemente como un buen acuerdo comercial. La enmarca, literalmente, como el mecanismo que asegurará el regreso de Estados Unidos al liderazgo global de las telecomunicaciones. Así que vemos cómo la infraestructura material que soporta la tecnología se vuelve a narrar, de manera completamente explícita, como un instrumento central de poder nacional y geopolítico.
16: Como hemos visto, la tecnología es siempre un ensamblaje material y social. No pertenece exclusivamente a quienes la diseñan, ya que adquiere nuevas formas y significados cuando entra en contacto con la vida cotidiana. Sin embargo, su infraestructura subyacente impone lógicas y asimetrías innegables. Por eso, cerramos este análisis con una interrogante fundamental. ¿Quién controla en última instancia el sistema a través del cual nuestras vidas digitales adquieren significado? Si esta lectura te ha resultado útil, sigue A Anthropology Lab para acompañarnos en próximos análisis sobre cultura, poder e inteligencia artificial.
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18: 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Welcome to today's explainer, where we're going to unpack exactly how subsea cables support artificial intelligence. 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
21: Now, this physical expansion carries a massive financial weight. We're talking about a $5 billion annual investment just to lay these tables. And while the source material points out that this isn't exclusively for AI, the explosive demand for new data centers, global cloud expansion, and those massive heavy loads required for AI training and inference, yeah, they are fundamentally shifting the demand for long-distance oceanic connections. Section 1, the cloud touches bottom. We hear about the cloud all the time, right? It sounds so light and airy. But as the researchers put it, translating directly from their work, the cloud touches bottom. The absolutely crucial point here is the contrast between the myth and the stark physical reality. The myth is that AI is just this immaterial, invisible cloud magically floating above us, dealing strictly in data. But the reality? AI is a massive physical network buried deep in the ocean floor. It's not just models and chips, it is a global, tangible web of heavy industrial cables.
22: Let's break down the actual physical anatomy of AI, because our digital world is quite literally anchored to the Earth. The source details these very tangible components. You've got coastal landing stations, specialized cable-laying ships, underwater repeaters to boost the signal, the actual submarine cables themselves, and of course, massive data centers. 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
23: 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So whose are the seas? Laying a submarine cable is an incredible engineering feat, for sure, but it's equally this incredibly complex problem of ocean governance. 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

Comencemos directamente con este análisis. Hoy vamos a sumergirnos en un tema verdaderamente fascinante sobre cómo la inteligencia artificial podría estar literalmente reescribiendo nuestra realidad social. Para arrancar, imaginemos por un momento aquel famoso y brevísimo relato de Jorge Luis Borges del rigor en la ciencia. Borges nos habla de un imperio tan pero tan obsesionado con la precisión cartográfica que terminan creando un mapa del tamaño exacto del imperio mismo, es decir, el mapa coincidía punto por punto con la realidad. La paradoja, claro está, es que ese mapa absoluto resultaba completamente inútil, porque toda representación, para que realmente nos sirva de algo, necesita seleccionar, necesita reducir y, por supuesto, omitir detalles. Sin embargo, los modelos generativos actuales nos plantean un problema casi opuesto. No fracasan por intentar abarcar absolutamente todo el territorio, sino por algo muchísimo más sutil y quizás más profundo. Y esto nos lleva a la pregunta central que va a guiar nuestra exploración de hoy. Al sintetizar el mundo, estos sistemas no se limitan a simplificarlo. Hacen algo más. ¿Qué ocurre exactamente cuando una representación

0: representación computacional empieza a convertir lo mayoritario en la nueva normalidad, haciendo desaparecer silenciosamente lo infrecuente. Toman decisiones estadísticas sobre qué diferencias sociales merecen quedarse y cuáles, bueno, simplemente se vuelven prescindibles. Es un salto gigante. Pasamos de aquel mapa inútil por ser idéntico al mundo a máquinas que empiezan a borrar las partes menos comunes de ese mundo.
1: Sección 1. La política del modelo. El workshop de ranas.
2: Para entender bien cómo se está abordando esto en la vanguardia investigadora, viajemos un momento a Suecia, al castillo de ranas. Allí tuvo lugar el workshop La política de los modelos, organizado por las redes científicas WASP y WASP-HS. Lo crucial de este encuentro es cómo definieron los modelos generativos. No se debatió sobre ellos como simples calculadoras de textos o imágenes, sino como nuevas formas de representación del conocimiento. Y claro, si una máquina decide cómo representamos lo que sabemos, el debate estructuró cuatro ejes fundamentales: representación y sesgo, poder y control, transparencia y alineamiento social. La gran premisa de la que partían es que la política de un modelo arranca mucho, mucho antes de que genere un resultado sesgado. Alguien en algún lugar decide qué datos entran y cómo se relacionan, y eso en sí mismo ya es un enorme ejercicio de poder.
1: Sección 2. Cuando lo infrecuente desaparece. El experimento del censo estadounidense de 1990.
0: A ver, aterricemos toda esta teoría con evidencia concreta. En el marco de investigación sobre datos sintéticos, las académicas Erika Johnson y Sagi Haji Sharif publicaron un experimento revelador. Agarraron un conjunto de datos reales del censo de adultos de Estados Unidos del año 1990 y le pidieron a un modelo generativo que creara versiones artificiales, es decir, sintéticas, de esa misma población. Querían ver qué pasaba con los casos menos habituales. En los datos estadísticos originales, la diversidad era altísima. Había personas provenientes de 40 países diferentes. Una fotografía plural de la sociedad que incluía mayorías, pero también una larga cola de poblaciones migrantes menos numerosas, que por supuesto formaban parte del tejido social real. Estaban ahí.
3: Pero aquí viene el giro, y es realmente impactante. Al revisar la versión generada artificialmente, ese número cayó a 31. 9 países de origen simplemente se esfumaron. Y ojo, no fue una casualidad estadística. Los que desaparecieron fueron, matemáticamente, los que tenían menor representación en el archivo original. Esto nos demuestra un mecanismo fundamental. La propia operación de la inteligencia artificial tiende a elevar lo mayoritario a la categoría de normalidad absoluta, borrando lo minoritario. La inercia puramente matemática convierte a la mayoría en el único estándar.
1: Sección 3. Alucinaciones interseccionales. Cuando las relaciones se distorsionan.
4: Es súper importante entender que esta eliminación no es la típica alucinación donde un chatbot se inventa que la luna está hecha de queso. Es algo mucho más estructural. Los datos sintéticos a primera vista parecían plausibles, pero sus relaciones internas estaban rotas. Las investigadoras encontraron alteraciones asombrosas. Fíjense en esto. En los datos originales existía un único registro con la combinación de estado civil, esposo y sexo femenino. Bueno, pues el sistema generó de la nada 259 registros con esa combinación. Aún más increíble, inventó 333 registros de personas etiquetadas simultáneamente como esposo o esposa, y a la vez soltero. Mientras borraba poblaciones enteras de migrantes, el modelo estaba literalmente inventando formas de vida incompatibles.
5: Para explicar este caos, las autoras acuñaron dos conceptos interesantísimos. Hablan de alucinaciones interseccionales para describir estas distorsiones absurdas entre vínculos sociales. Por el contrario, la fidelidad interseccional ocurre cuando el modelo sintético sí logra mantener intactas las relaciones reales entre las variables. Y es que un sistema puede ser fenomenal manteniendo el equilibrio total en una sola columna estadística, pero puede fallar estrepitosamente al cruzar esos datos, destrozando por completo cómo se conecta la gente en la vida real.
0: Y esto nos lleva a un principio antropológico fundamental que resume todo el problema. Una sociedad no es una colección de columnas independientes. Sin duda, la edad, los ingresos o la familia se pueden convertir en datos computables, pero pierden todos sus sentidos si las sacamos de su contexto. Esas categorías solo tienen significado por las relaciones históricas y sociales que las unen. Si el modelo rompe o altera esas relaciones vitales, ya no está representando nuestro mundo, está fabricando otro distinto.
6: Sección 4. La paradoja de lo sintético. La imposibilidad de una copia perfecta.
7: Llegamos entonces a una paradoja filosófica tremenda. Si exigiéramos que la máquina hiciera una copia matemáticamente idéntica a la realidad original, volveríamos a tener el mapa inútil de Burgess. Para que los datos sintéticos sirvan de algo, por ejemplo, para proteger la privacidad, tienen que diferir de los originales. Una copia perfecta es matemáticamente imposible. Lo cual significa que resolver esto no es un tema de matemáticas, es un tema político y contextual. Hay que responder preguntas urgentes. ¿Qué relaciones deben preservarse sí o sí? ¿Qué diferencias aceptamos perder? ¿Qué casos infrecuentes contienen información humana invaluable? Y, en definitiva, ¿quién demonios decide qué es simple ruido estadístico y qué es una vida que merece ser contada?
8: Y ojo, porque esta dinámica está calando en ámbitos vitales. En un artículo de The Lancet Digital Health, investigadores advierten de algo llamado confianza sintética. Es esa fe ciega y peligrosa en modelos médicos entrenados con datos artificiales. El problema es creer que por multiplicar billones de datos sintéticos estamos creando conocimiento nuevo o preservando la realidad de los pacientes. No es así. A veces simplemente estamos amplificando las limitaciones y los borrados del conjunto original, creyéndonos una falsa ilusión de abundancia.
9: Sección 5. La política de la plausibilidad. EASST 2026 y el futuro de la verdad.
10: Este debate es tan relevante que va a protagonizar paneles clave en la Conferencia de Sociología de la Tecnología IASST en 2026, y allí resonará fuerte la teoría de la investigadora Chiara Carboni sobre la política de la plausibilidad. Ella nos dice que el verdadero poder oculto de los modelos generativos no es adivinar el futuro basándose en el pasado. Su poder es que van estrechando nuestro horizonte, reducen poco a poco el espacio de lo que consideramos posible, limitándolo solo a aquello que la máquina genera repetidamente como plausible. Consumimos esa realidad estadística tantas veces que al final nuestra idea de lo normal termina adaptándose a lo que nos devuelve la máquina.
11: Por tanto, la conclusión de todo este cuerpo de investigación sociotécnica es tajante. La política de un modelo no es el sesgo al final de la cadena. La política comienza en las ontologías, en las categorías, en los archivos y las fuentes que seleccionamos para enseñar a la máquina. Ahí es donde todo empieza a materializarse. En el momento exacto en que decidimos qué porción del mundo se vuelve computable, estamos haciendo política, decidiendo quién entra en el mapa y quién, simplemente, se queda fuera.
12: Y para terminar, regresemos a Borges. Si aquel mapa colosal falló por querer capturarlo absolutamente todo, los modelos de hoy nos retan de forma inversa. Tienen la capacidad de comprimir el territorio, hacer desaparecer lo poco frecuente y alterar las redes que nos conectan. Así que, con todo esto en mente, la verdadera reflexión que debemos llevarnos no es de optimismo o pesimismo tecnológico, sino esta pregunta profunda. ¿Qué mundo empieza a existir cuando una máquina aprende qué merece ser representado? Y con esta reflexión damos por finalizado este análisis. Si quieren seguir indagando en estos interesantísimos cruces entre antropología, tecnología y sociedad y explorar las fuentes académicas completas de este caso, visiten anthropologylab.org. Muchísimas gracias por acompañarnos en esta exploración.

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0: Bueno, desde AI Anthropology Lab os traemos hoy una lectura situada de la infraestructura física que sostiene a la inteligencia artificial.
1: Eso es, una inmersión profunda.
0: Y para ello partimos del artículo titulado «¿De quién son los mares por los que circula la inteligencia artificial?», que publicamos justo este 5 de agosto de 2026.
1: Un texto muy necesario, la verdad.
0: Sí, totalmente. Porque la misión de esta sesión es básicamente desmitificar esa idea de la nube. O sea, parece que la inteligencia artificial es una especie de ente inmaterial, ¿no? Como un destino mágico que flota por encima de nuestras cabezas.
1: Claro, como si los algoritmos no tuvieran cuerpo.
0: Exacto. Pero la realidad es que la inteligencia artificial habita en el fondo marino. O sea, ocupa un espacio físico inmenso, atraviesa un montón de jurisdicciones y, a fin de cuentas, reorganiza de forma brutal las relaciones de poder.
1: Y fíjate que, desde la economía política, los datos crudos del mercado rompen esa ilusión de inmaterialidad de golpe. Revisando las proyecciones de Telegraphy, que recoge el informe de Maldin de este mismo año.
0: Sí, las cifras de despliegue.
1: Justo. Resulta que entre 2026 y 2035 se van a desplegar más de 1.010.000 kilómetros de nuevos cables submarinos.
0: ¿Un millón de kilómetros? ¡Madre mía!
1: Sí, sí. Y ojo, con una inversión media anual que roza los 5.000 millones de dólares.
0: Es una barbaridad.
1: Desde luego. Y esto no es un crecimiento orgánico de Internet, digamos, el Internet clásico. Es una expansión impulsada directamente por los centros de datos masivos que exige el entrenamiento de la inteligencia artificial.
0: Claro, es que esa cifra de 1.000.000 de kilómetros nos obliga a bajar la mirada, ¿verdad? A mirar al territorio.
1: Totalmente.
0: O sea, en lugar de pensar en la IA como un cerebro flotante, a mí me resulta útil imaginarla como, bueno, como un sistema circulatorio industrial pesadísimo.
1: Una red física, ¿sí?
0: Eso es. Arterias enormes hechas de cristal, de acero, instaladas por buques súper especializados y que acaban irrumpiendo en la vida cotidiana de las costas mediante grandes estaciones de amarre. La nube también toca fondo.
1: Y vaya, si toca fondo. A ver, un cable no es una simple línea recta en un mapa, ¿sabes? Conecta muchísimas cosas.
0: Claro, no une solo el punto A con el punto B.
1: Exacto. Conecta sistemas eléctricos, permisos, normativas y, sobre todo, centros de datos. Y la distribución de esos centros responde a factores muy concretos.
0: Factores socioeconómicos, supongo.
1: Sí, bueno, se instalan donde hay energía barata, donde el suelo es asequible, donde hay incentivos fiscales. Así que el cable impone unas jerarquías muy rígidas sobre el territorio.
0: Ya, es que la infraestructura no es neutral. Si volvemos a la analogía del sistema circulatorio, decidir por dónde pasa una arteria principal es una decisión que concentra muchísimo poder.
1: Muchísimo.
0: Y cuando ese cable llega a una costa, pues irrumpe en la vida diaria de la gente. Afecta las zonas de pesca, las rutas locales.
1: Y ahí es donde entra de lleno la complejidad jurídica del mar, claro. Porque dejar caer miles de kilómetros de fibra óptica levanta tensiones geopolíticas al instante.
0: Porque el mar no es un espacio vacío, ¿no?
1: Que va, para nada. El océano está súper fragmentado. Cerca de la costa, en lo que llamamos el mar territorial, el Estado tiene soberanía plena. Luego, un poco más allá, está la zona económica exclusiva. Ahí los estados conservan los derechos sobre los recursos, pero otros actores ya tienen libertad para tender cables.
0: Pero claro, la gran mayoría de ese millón de kilómetros cruza la alta mar.
1: Efectivamente. Y en alta mar, el lecho marino se conoce jurídicamente como la zona. Y el derecho internacional dice que la zona es patrimonio común de la humanidad. No hay soberanía estatal.
0: Claro, y ahí es donde surge la fricción. El fondo del mar es patrimonio de la humanidad, pero el cable es privado.
1: Exacto. El tubo físico y los datos que circulan por él pertenecen casi en exclusiva a grandes corporaciones tecnológicas.
0: Pues mira, para aterrizar esto, la publicación contrasta dos casos que me parecen súper ilustrativos. Por un lado, tenemos el proyecto Humboldt, que se aprobó en junio de 2026.
1: Sí, el que conecta Chile con Sydney.
0: Ese mismo. Conectará Valparaíso, Sydney y Panamá. Son más de 21.000 kilómetros y operará en 2028. La clave del Humboldt es que es de propiedad mixta.
1: O sea, un consorcio.
0: Eso es. El Estado chileno está ahí a través de Desarrollo País y junto a Google forman Humboldt Connect. Y claro, todo esto se vende bajo el discurso institucional de la integración regional.
1: Ya. Y frente a ese modelo, el contraste directo es el cable Firmina.
0: Que es completamente distinto.
1: Radicalmente distinto. Firmina conecta la costa este de Estados Unidos con Argentina, Brasil y Uruguay, pero está construido íntegramente por Google.
0: Una empresa hiperescalar, claro.
1: Eso es. Una empresa que domina toda la cadena de valor, desde el centro de Latos hasta la red oceánica. Aquí, Telxius participa apoyando, pero la propiedad es de Google.
0: No hay integración regional ahí.
1: Ninguna. El diseño técnico de Firmina busca la pura resiliencia operativa de la empresa. Puede alimentarse eléctricamente desde un solo extremo si hay un fallo en el otro.
0: Fíjate que el discurso del proyecto Humboldt, esto de convertir una costa en un nodo regional, tiene mucho peligro. Porque, claro, que pase un cable por tu costa no garantiza en absoluto que la comunidad próxima vaya a beneficiarse.
1: No, desde luego que no.
0: O sea, cruza su territorio, pero no participan en las decisiones.
1: Es lo que los estudios de infraestructuras llaman la paradoja de la soberanía digital.
0: ¿Cómo es eso exactamente?
1: Pues mira, un Estado puede legislar diciendo que los datos de su ciudadanía tienen que quedarse en servidores nacionales por seguridad, ¿no?
0: Ya, la típica exigencia de residencia de datos.
1: Exacto. Pero en cuanto esos datos tienen que procesarse en un gran modelo de lenguaje, la circulación depende de empresas transnacionales. La soberanía del dato choca con la realidad del océano.
0: Se queda en la orilla.
1: Literalmente. Y el Estado al final solo controla unos pocos pares de fibra, no la infraestructura global.
0: Y esto me lleva a otro punto crucial, que es cómo el discurso tecnológico ignora completamente la ecología. Parece que el mar es un soporte inerte.
1: Sí, como si fuera arena vacía.
0: Eso es. La naturaleza no es un decorado. Es el territorio que soporta todo este peso.
1: Bueno, al menos regulatoriamente ha habido un pequeño avance. En enero de 2026 entró en vigor el acuerdo BBNJ.
0: El Tratado sobre Biodiversidad Marina, ¿verdad?
1: Sí. Aplica a las zonas fuera de la jurisdicción nacional. Y aunque no obliga a evaluar cada cable de forma automática, sí exige observar los efectos acumulativos.
0: Claro, es que 1 millón de kilómetros de cables acumulados no es una broma.
1: No, deja de ser un impacto marginal.
0: Y las investigaciones, como el estudio de Calhoun de 2025 que citamos, son muy claras. No es por ser alarmista, pero aunque ocupen poco espacio relativo, destrozan hábitats supersensibles.
1: ¿Como los corales profundos?
0: Corales y praderas marinas, especialmente cuando los buques abren las zanjas en la fase de instalación. Y luego está el tema de la retirada del cable.
1: Es que, históricamente, el fondo marino se ha tratado al servicio de la tecnología. Las empresas planifican el despliegue, pero casi no contemplan qué pasa cuando el cable se queda obsoleto.
0: Se queda ahí, claro.
1: Exacto. Materiales pesados, plásticos y cobre abandonados. Responde a una lógica extractivista de manual.
0: Una lógica extractivista que, por supuesto, se esconde detrás de un lenguaje súper amable. Palabras como inclusión digital, modernización, resiliencia...
1: Sí, el andamiaje del desarrollo.
0: Claro. Y la ciudadanía tiene que preguntarse qué saberes locales o qué necesidades reales quedan ignoradas cuando nos imponen la infraestructura tecnológica como la única vía de futuro válida.
1: Desde la antropología del desarrollo, autorías como Escobar o Ferguson nos han enseñado que esto es convertir un conflicto político en un simple problema técnico.
0: Justo. Un déficit de conexión.
1: Y ya está.
0: Eso es. Te venden el cable submarino como la solución neutra a la falta de conectividad. Y así ocultan quién controla la propiedad intelectual o los beneficios masivos que genera esa red.
1: Y así llegamos al corazón del colonialismo de datos. Que, ojo, esto es importante afinarlo. El colonialismo de datos no es que el cable mine o perfore el fondo del mar para sacar datos.
0: No, el mecanismo es otro. Exacto. El cable es el canal que incorpora a poblaciones enteras a cadenas globales de extracción de valor. Cadenas que, por cierto, exigen un montón de energía, de trabajo y de recursos, como el agua, para refrigerar.
1: Es una reconfiguración completa de la geografía del poder. O sea, la información generada por el público viaja por rutas privadas hasta plataformas que tributan y operan fuera de esa región conectada.
0: En el caso de América Latina, el valor se extrae hacia el norte.
1: Claramente.
0: Por eso es tan necesaria la etnografía multilocal. No basta con analizar un centro de datos aislado en una ciudad, ¿sabes? Yeah. Hay que seguir el cable.
1: Rastrear toda la ruta material.
0: Eso es. Desde los centros de procesamiento, bajando por las estaciones de amarre, cruzando las jurisdicciones marítimas, hasta ver quién tiene la llave técnica de todo esto.
1: Porque esa mirada material te obliga a ver las cosas como son. Te preguntas qué comunidades costeras se convierten en nodos para el comercio global y cuáles quedan aisladas porque no son rentables.
0: O quién tiene el monopolio de reparación si el cable se rompe.
1: Efectivamente.
0: En fin, yo creo que todo esto nos deja una idea clarísima de la fuente de hoy. Y es que la inteligencia artificial no es un ente abstracto que flota por encima de los conflictos sociales y ambientales.
1: Circula a través de ellos.
0: Circula a través de ellos, totalmente. La reorganización del cómputo global necesita convertir los océanos en una arquitectura de circulación, donde las relaciones entre corporaciones, estados y ecosistemas son, pues, profundamente desiguales.
1: Desde luego. Y asumiendo esa materialidad tan pesada, yo quiero plantear una reflexión final para quienes nos escuchan.
0: Adelante, a ver.
1: Si asumimos que el lecho de nuestros océanos ya está parcelado en rutas que solo extraen valor hacia unas pocas plataformas tecnológicas, ¿qué otros espacios cotidianos y aparentemente comunes están siendo silenciosamente cableados y privatizados en nombre del progreso de la inteligencia artificial?
0: ¡Qué buena pregunta! Una pregunta crítica, desde luego, indispensable para entender el entorno técnico que habitamos. Así que invitamos a la audiencia a seguir cuestionando estas promesas tecnológicas y sus raíces materiales.
1: Hay que estar alerta.
0: Siempre. Os animamos a seguir leyendo las publicaciones, ensayos y notas de Radar en AI Anthropology Lab para profundizar en esto. Entender la infraestructura es el primer paso para desmitificar la inteligencia artificial.
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3: Estás escuchando Anthropology Lab FM, segunda parte de la brevísima relación de la destrucción de las Indias que Bartolomé de las Casas publicó en 1552. Escuchamos el capítulo dedicado a la provincia de Santa Marta, en la costa caribe de la actual Colombia, una de las primeras ciudades que los españoles fundaron en tierra firme. Las Casas escribe para convencer a la corona y su relato mezcla testimonio, denuncia y retórica. Conviene escucharlo como fuente histórica y también como discurso, prestando atención a quién habla y a quién no tiene voz en el texto. El capítulo contiene descripciones de violencia. La grabación de LibriVox, leída por Epachuco, es de dominio público, igual que el texto.
4: Capítulo 15 de Brevísima relación de la destrucción de las Indias. 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De la provincia de Santa Marta. La provincia de Santa Marta era tierra donde los indios tenían muy mucho oro, porque la tierra es rica y las comarcas, y tenían industria de cogello. Y por esta causa, desde el año de 1498 hasta hoy, año de 1542, otra cosa no han hecho infinitos tiranos españoles, sino ir a ellas con navíos y saltear, matar y robar aquellas gentes por robarles el oro que tenían, y tornábanse en los navíos que iban en diversas y muchas veces, en las cuales hicieron grandes estragos y matanzas y señaladas crueldades, y esto comúnmente a la costa de la mar y algunas leguas la tierra adentro hasta el año de 1523. El año 1523 fueron tiranos españoles a estar de asiento allá. Y porque la tierra, como dicho es, era rica, sucedieron diversos capitanes, unos más crueles que otros, que cada uno parecía que tenía hecha profesión de hacer más exorbitantes crueldades y maldades que el otro, porque saliese verdad la regla que arriba pusimos. El año de 1529 fue un gran tirano muy del propósito y con mucha gente sin temor alguno de Dios ni compasión de humano linaje, el cual hizo con ella tan grandes estragos, matanzas e impiedades que a todos los pasados excedió. Robó él y ellos muchos tesoros en obra de 6 o 7 años que vivió. Después de muerto sin confesión y aun huyendo de la residencia que temía, sucedieron otros tiranos, matadores y robadores que fueron a consumir las gentes que de las manos y cruel cuchillo de los pasados restaban. Extendiéronse tanto por la tierra adentro, devastando y asolando grandes y muchas provincias, matando y cautivando las gentes de ellas, por las maneras susodichas de las otras, dando grandes tormentos a señores y a vasallos, porque descubriesen el oro y los pueblos que lo tenían, excediendo, como es dicho, en las obras, número y calidad a todos los pasados, que desde el año de 1529 hasta hoy han despoblado por aquella parte más de 400 leguas de tierra que estaban así pobladas como las otras. Verdaderamente afirmo que si en particular hubiera de referir las maldades, matanzas y despoblaciones, injusticias, violencias, estragos y grandes pecados que los españoles en estos reinos de Santa Marta han hecho y cometido contra Dios y contra el rey, y aquellas inocentes naciones, yo haría una muy larga historia, pero esto quedarse ha para su tiempo si Dios diere la vida. Solo quiero aquí decir unas pocas palabras de las que escribe ahora al rey nuestro señor el obispo de aquella provincia, y es la fecha de la carta a 20 de mayo del año de 1541, el cual, entre otras palabras, dice así: «Digo, sagrado César, que el medio para remediar esta tierra es que vuestra majestad la saque ya de poder de padrastros y le dé marido que la trate como es razón y ella merece. Y esto con toda brevedad, porque de otra manera, según la aquejan y fatigan estos tiranos que tienen cargamiento de ella, tengo por cierto que muy aina dejará de ser». Y más abajo dice: «Donde conocerá vuestra majestad claramente cómo los que gobiernan por estas partes merecen ser desgobernados, para que las repúblicas se aliviasen. Y si esto no se hace, a mi ver no tienen cura sus enfermedades, y conocerá también cómo estas partes no hay cristianos, sino demonios, ni hay servidores de Dios ni del rey, sino traidores a su ley y a su rey. Porque en verdad que el mayor inconveniente que yo hallo para traer los indios de guerra y hacerlos de paz, y a los de paz, al conocimiento de nuestra fe, es el áspero y cruel tratamiento que los de paz reciben de los cristianos. Por lo cual, están tan escabrosos y tan avispados que ninguna cosa les puede ser más odiosa ni aborrecible que el nombre de cristianos, a los cuales ellos, en toda esta tierra, llaman en su lengua yares, que quiere decir demonios. Y sin duda ellos tienen razón, porque las obras que acá obran ni son de cristianos ni de hombres que tienen uso de razón, sino de demonios. De donde nace que como los indios ven este obrar mal y tan sin piedad, generalmente así en las cabezas como en los miembros, piensan que los cristianos lo tienen por ley, y es autor de ellos su Dios y su rey, y trabajar de persuadirles otra cosa es querer agotar la mar y darles materia de reír, hacer burla y escarnio de Jesucristo y su ley. Y como los indios de guerra vean este tratamiento que se hace a los de paz, tienen por mejor morir de una vez que no de muchas en poder de los españoles. Solo esto, invictísimo César, por experiencia». Dice más abajo en un capítulo: «Vuestra majestad tiene más servidores por acá de lo que piensa, porque no hay soldado de cuantos acá están que no ose decir públicamente que si saltes o roba o destruye o mata o quema los vasallos de vuestra majestad porque le den oro, sirve a vuestra majestad. A título, dizque de allí que viene su parte a vuestra majestad y por tanto sería bien, cristianísimo César, que vuestra majestad diese a entender, castigando a algunos rigurosamente, que no recibe servicio en cosa que Dios es deservido». Todas las susodichas son formales palabras del obispo de Santa Marta, por las cuales se verá claramente lo que hoy se hace en todas aquellas desdichadas tierras y contra aquellos inocentes gentes. Llama indios de guerra los que están y se han podido salvar huyendo de las matanzas de los infelices españoles por los montes, y los de paz llama los que después de muertos infinitas gentes ponen en tiránica y horrible servidumbre arriba dicha, donde al cabo los acaban de asolar y matar, como parece por las dichas palabras del obispo, y en verdad que explica harto poco lo que aquellos padecen. Suelen decir los indios en aquella tierra cuando los fatigan, llevándolos con cargas por las sierras, si caen y desmayan de flaqueza y trabajo, porque allí les dan de coces y palos, y les quiebran los dientes con los pomos de las espadas, porque se levanten y anden sin resollar. Anda que sois malos, no puedo más. Mátame aquí, que aquí quiero quedar muerto. Y esto dícenle con grandes suspiros y aprensamiento en el pecho, mostrando grande angustia y dolor. O quien pudiese dar a entender de 100 partes una, de las aflicciones y calamidades que aquellas inocentes gentes por los infelices españoles padecen. Dios sea aquel que lo dé a entender a los que lo pueden y deben remediar. Fin de la provincia de Santa Marta.
3: Era la segunda y última parte de la brevísima relación de la destrucción de las Indias, de Bartolomé de las Casas, en la grabación de Pachuco para LibriVox de dominio público, en Aitropologi Lab FM.
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0: Bienvenidos a El Debate. Si estás escuchando este encuentro, probablemente asumes que cuando vas al cine a ver animación comercial, entras en una especie de pacto.
1: Un pacto de perfección silencioso, ¿no?
0: Exacto, un pacto silencioso de perfección. Espera, bueno, ingeniería pura, ya sabes, texturas fotorrealistas, iluminación impecable.
1: Que el pelo de los personajes se mueva perfectamente con el viento y esas cosas.
0: Claro, movimientos que fluyen sin ninguna fricción. La pantalla te entrega un producto que está calculado, o sea, al milímetro.
1: Totalmente.
0: Pero en agosto de este año, en 2026, la taquilla china reescribió ese pacto por completo. Imagínate sentarte en la butaca y en lugar de toda esa pulcritud, de repente aparece en pantalla una vaca.
1: Una vaca con una capa roja, además.
0: Una vaca con una capa roja, sí. Y está renderizada con una estética tan cruda, tan poligonal, que los personajes literalmente se atraviesan entre sí en la pantalla.
1: Sí, el famoso clipping.
0: Eso es, los movimientos son súper rígidos, el paisaje visual es, honestamente, es muy turbio.
1: Es un desastre técnico, vamos a ser sinceros.
0: Bueno, sí, técnicamente hablando. Estamos hablando de New Lie, una película que casi desaparece el día de su estreno,
1: Ya.
0: pero que de repente, ¡pum!, explotó, hasta convertirse en un fenómeno cultural masivo, y precisamente por estar rota.
1: Ajá.
0: Y en nuestro análisis de hoy no vamos a caer en, ya sabes, en el cliché aburrido de debatir si el arte humano es mejor que la inteligencia artificial.
1: Hombre, espero que no, porque eso ya está muy visto.
0: Claro, la pregunta central aquí es mucho más profunda. En una era donde generar la perfección técnica cuesta, pues, un par de clics, ¿cómo reconoce el público la presencia humana real en una imagen?
1: Esa es la clave.
0: Yo sostengo que estos defectos técnicos, esta estética casi rudimentaria en obras como New Lie, actúan como una especie de huella dactilar,
1: Ya.
0: un índice genuino del proceso humano que nos permite leer la historia del esfuerzo y, bueno, reconectar con quien está al otro lado de la pantalla. Esa es mi postura.
1: Fíjate, yo lo abordo desde otro ángulo. Yo sostengo que depender de estas imperfecciones es una ilusión. Y además, una ilusión temporal y bastante peligrosa.
0: Peligrosa.
1: Sí, porque la inteligencia artificial puede, y te aseguro que va a hacerlo, simular perfectamente esa misma estética de trabajo manual.
0: Ya, entiendo por dónde vas.
1: Y cuando lo haga, eso invalidará por completo cualquier defecto digital como prueba de que hubo un ser humano real detrás del teclado.
0: Bueno, vamos a diseccionar cómo ocurrió este fenómeno, porque la metamorfosis de New Lie nos revela un cambio de paradigma brutal en la audiencia.
1: Desde luego, los números fueron una locura.
0: Es que esta película pasó de recaudar unos miserables $1.000 en sus primeros días a generar más de 4 millones en taquilla.
1: 4 millones, sí, es increíble.
0: Y esto sucede porque en un ecosistema visual que está saturado de imágenes generadas por algoritmos, imágenes que son perfectas, pero, o sea, absolutamente vacías,
1: Ajá.
0: pues la gente dejó de juzgar el producto terminado. Empezaron a buscar las cicatrices del proceso.
1: A ver, yo entiendo tu punto.
0: En la cultura digital china actual hay un concepto fascinante que es el Warengan.
1: El Warengan, sí, la sensación de una persona viva.
0: Exacto. Y mi postura es que las costuras, los errores de renderizado, ese temblor tan raro de New Lie, son la prueba documental de un esfuerzo analógico.
1: Ya.
0: Cuando tú ves un error de colisión entre dos modelos 3D, no estás viendo un mal producto.
1: ¿Y qué estás viendo entonces?
0: Estás viendo el rastro físico del trabajo de sus creadores, lidiando con sus propias limitaciones técnicas y materiales.
1: Vale, a ver, la narrativa que estás construyendo es preciosa, te lo reconozco.
0: Gracias.
1: Pero, sinceramente, ignora cómo funciona realmente la viralidad en Internet. El éxito inicial de New Lie no nace de una noble búsqueda del espíritu humano.
0: Hombre, yo creo que en parte sí.
1: No, mira, nace del puro Zhoushian. Para quienes no estén muy metidos en esto, el Zhoushian es una subcultura de Internet en China.
0: Sí, que viene de los foros y de los streamings.
1: Exacto. De plataformas como Douyu. Y es una subcultura que adora lo absurdo, el desorden y sobre todo la ruptura violenta de las expectativas. Es como un antidiseño.
0: Claro, es muy caótico.
1: Súper caótico. Entonces, la gente no fue al cine a celebrar el esfuerzo humano. Pagaron una entrada por el morbo absoluto de ver un cortocircuito en el sistema comercial.
0: O sea, por la ironía.
1: Pura ironía. Querían ver hasta qué punto podía ser desastrosa una película proyectada en una pantalla grande de cine. El valor vino después.
0: Claro, pero es que el interés irónico inicial no invalida el significado que la audiencia construyó a posteriori.
1: Bueno, tienes razón en que entraron por el morbo del Chao Xiang. Vale, te lo compro.
0: Ajá.
1: Pero se quedaron por el Shou Chuo.
0: Que es el trabajo hecho a mano. Exacto, lo hecho a mano meticulosamente con esfuerzo. La chispa irónica cambió por completo cuando se descubrió cómo se hizo realmente la película.
1: La historia de la madre y el hijo.
0: Eso es. No era un estudio corporativo gigante siendo perezoso. Eran dos personas, Xin Yumeng y su madre, Sun Lifang. Y estuvieron trabajando durante 5 años.
1: Sí, con un equipo malísimo.
0: Con placas base quemadas, con tarjetas gráficas de segunda mano que compraban en la aplicación Xianyu. O sea, un suplicio.
1: Un suplicio técnico, desde luego.
0: Y cuando la audiencia supo esto, el defecto técnico en la pantalla dejó de ser un simple meme. Se convirtió en un testimonio.
1: Ya, pero eso es racionalizar a posteriori.
0: Pero es que aquí la antropología nos da la clave. Fíjate, Tim Ingold lo explica muy bien. Si pensamos en cómo se crea el arte, no es solo tener una idea abstracta y ¡pum!, proyectarla en la materia.
1: Vale.
0: Es un diálogo constante con la resistencia de tus herramientas. Esos polígonos rotos en New Lai son las huellas visibles de unas condiciones de producción súper precarias. Son las marcas de un hardware viejo resistiéndose a ser modelado.
1: A ver, te compro que la historia detrás de la película es muy conmovedora. Es innegable.
0: Lo es.
1: Pero el problema aquí es que estamos confundiendo la justificación a posteriori con el valor intrínseco de la obra.
0: ¿Tú crees?
1: Totalmente. La gente, primero, se rió del producto. Y luego, para racionalizar un poco por qué estaban tan obsesionados con una animación cutre, pues se aferraron al drama, a la historia de la madre y el hijo.
0: No sé si lo llamaría aferrarse al drama, es entender el contexto.
1: Pero sobre el concepto este del war and gun, esa sensación de persona viva, hay que entender cómo operan los mercados hoy en día.
0: A ver, cuéntame.
1: Como dice la antropología del turismo, pienso en McCannell o en Greenwood, en cuanto una práctica cultural se valora socialmente por ser auténtica, el mercado va, la devora y la mercantiliza. Se convierte en autenticidad escenificada.
0: Ya, pero a ver, ¿cómo mercantilizas una deficiencia técnica real? O sea, no es un filtro de Instagram que le pones encima un vídeo. Es una limitación de hardware genuina de esa familia.
1: Te explico exactamente cómo se mercantiliza. Piensa en lo que ocurrió físicamente en los cines durante esas semanas.
0: Vale.
1: Al principio, la distribuidora de New Lai no tenía presupuesto para marketing, así que los dueños de algunas salas cogieron rotuladores y dibujaron los carteles a mano en unas pizarras.
0: Sí, vi fotos de eso. Era muy entrañable.
1: Era entrañable y era una carencia real, auténtica.
0: Exacto.
1: Pero a los pocos días, cuando el meme explotó en Internet, los cines de todo el país empezaron a dibujar carteles a mano deliberadamente. Y lo hacían para vender más entradas.
0: Bueno, se subieron al carro.
1: Hasta Reuters documentó cómo las acciones de ciertas empresas de exhibición fluctuaban en base a este fenómeno del cartel cutre. La gente iba disfrazada, se vendía merchandising irónico.
0: Ya, el capitalismo absorbiendo el meme.
1: Eso es. Lo que empezó como una limitación genuina de hardware se convirtió, en cuestión de, no sé, una semana, en un estilo estético empaquetado para el consumo masivo. La espontaneidad se volvió una franquicia.
0: Entiendo tu cinismo sobre el mercado, de verdad que sí. Pero creo que subestimas profundamente lo que pasó dentro de esas salas de cine.
1: ¿En qué sentido?
0: Mira, el concepto de war and gun, como señala el artículo académico de Guo Jingjin de este año, no significa simplemente que lo malo equivale a lo humano.
1: Ya. No es una ecuación tan básica.
0: No lo es. Significa que el público es capaz de percibir motivos que no son puramente instrumentales. Ven a un sujeto concreto trabajando detrás de la obra.
1: Vale. Pero eso sigue siendo una interpretación.
0: Pero piensa en lo que sentía esa gente sentada en la oscuridad del cine. Las salas estaban abarrotadas y la gente se reía colectivamente en los momentos exactos donde la película hacía unas pausas extrañísimas.
1: Sí, esos silencios incómodos de la animación.
0: O cuando la sincronización labial fallaba estrepitosamente. Desde una perspectiva psicológica, eso crea una cohesión social brutal.
1: Bueno, compartir una broma siempre une.
0: Es más que una broma. Es lo que Victor Turner llama comunitas.
1: Ah, la comunitas.
0: Sí, esa unión casi tribal, súper horizontal, que surge cuando compartimos una experiencia que rompe las estructuras normales de la sociedad. O las estructuras del buen cine, en este caso.
1: Interesante aplicación de Turner.
0: El público ya no estaba simplemente consumiendo un producto audiovisual cerrado. Estaban co-creando el significado del evento en tiempo real. La fricción del error técnico fue literalmente el pegamento social.
1: A ver, es innegable que la fricción genera esa unión comunitaria. Compartir un desastre y reírse de él une muchísimo más que compartir la perfección aburrida.
0: Exacto, a eso me refiero.
1: Pero quiero volver a tu idea central, a eso de que el error es una prueba irrefutable de la presencia humana. Porque creo que aquí hay un salto lógico muy peligroso.
0: ¿Por qué peligroso?
2: Porque si decimos que los polígonos mal renderizados son la prueba del ser humano, estamos equiparando la torpeza digital con la humanidad misma.
0: No es solo torpeza, es indexicalidad.
1: Uy, explícame eso.
0: Es un término clave aquí. Y para que todos entiendan a qué me refiero con indexicalidad, y basándome un poco en el trabajo de María Isabel Rodríguez López, quiero que visualices algo muy visceral.
1: Venga, a ver.
0: Imagina que viajas 30.000 años atrás en el tiempo, a una cueva paleolítica, como Altamira o Chauvet.
1: Vale, las pinturas rupestres.
0: Sí. Y por cierto, solemos pensar que ese arte es muy primitivo, pero no lo es en absoluto. Su comprensión del volumen de los animales, del movimiento, de cómo usar las grietas de la roca.
1: Era magistral, sí. Aprovechaban el relieve.
3: Exactamente. Pero lo que realmente nos paraliza cuando visitamos esas cuevas, lo que nos pone los pelos de punta, son los estarcidos de manos en negativo.
1: Ah, la silueta de las manos.
3: Eso es. Un ser humano masticó pigmento en su boca, apoyó su mano física contra la piedra fría y escupió la pintura alrededor.
1: Sí, es una imagen súper potente.
3: La roca conserva la marca táctil directa. Eso es la indexicalidad. La huella física, la evidencia material indudable de que alguien, un cuerpo, estuvo ahí.
1: Ya veo por dónde vas.
3: Mi analogía es que los personajes rígidos, el clipping, los fallos de New Lay, son el estarcido en negativo de nuestro siglo digital.
1: ¡Buf!
3: No son una decisión de estilo caprichosa. Son los metadatos visuales del esfuerzo humano, del sudor de un chaval y su madre frente a un teclado. Es la prueba indexical de que alguien pasó por ahí.
1: Mira, la metáfora de la cueva paleolítica te ha quedado súper poética, muy evocadora.
0: Pero no te convence.
1: Es que se cae por su propio peso en cuanto analizas un segundo la infraestructura tecnológica. Entiendo lo que dices sobre la indexicalidad. La huella en el barro requiere un pie real.
0: Claro, causa y efecto.
1: En la cueva hay un contacto directo, digamos molecular, entre la piel humana, el pigmento húmedo y la pared de roca.
0: Ajá.
1: Pero en el entorno digital de New Lai, esa cadena física está completamente rota. No hay indexicalidad real.
0: Porque va a estar rota. El creador toca el ratón envía la señal al ordenador. Hay una conexión física.
1: Porque el teclado y el ratón no tocan el lienzo, hombre. Entre la mano de Xin Yumeng y la vaca poligonal que tú ves en la pantalla hay un abismo de abstracción matemática.
0: Bueno, mediación, sí.
1: Mucha mediación. Su mano hace un clic, vale. Pero ese clic se traduce en código binario. Luego pasa por un motor de renderizado.
0: Sí.
1: Ese motor interpola unas coordenadas tridimensionales, que luego se proyectan en millones de píxeles a través de una tarjeta gráfica de segunda mano.
0: Lo cual genera el fallo.
1: Exacto. Pero lo que tú ves en la pantalla no es la huella de su mano. Es la representación visual de un límite de hardware.
0: Ya. Yeah.
1: Es el motor gráfico diciendo, oye, no tengo suficiente memoria RAM para procesar que esta capa choque con este cuerpo. Llamar a eso el equivalente de una mano escupida con pigmento es ignorar que en lo digital la huella siempre está mediada.
0: Sí, mediada, pero...
1: Y como está tan mediada, ¿puede ser falsificada desde su misma raíz? No es un rastro seguro.
0: A ver, pero es que toda herramienta es una mediación. El pincel media entre el pintor y el lienzo.
1: Claro.
0: El cincel media entre el escultor y el bloque de mármol. El software 3D, Blender o el que usen, es simplemente el cincel contemporáneo.
1: ¿Un cincel muy complejo?
0: Sí, pero el hecho de que la resistencia provenga de una placa base sobrecalentada, en lugar de, no sé, una veta muy dura en una piedra de mármol, no elimina el vínculo humano.
1: Yo creo que sí lo difumina muchísimo.
0: Pero sigue siendo la mente y el cuerpo humanos, respondiendo a la fricción de su entorno material, como diría Alfred Gell, la agencia humana se infiere. El error en pantalla es el registro vivo de esa lucha.
1: Y ahí, justo ahí, es exactamente donde la inteligencia artificial destroza tu argumento por completo.
0: A ver.
1: Piensa en la ironía. Durante 50 años, la industria tecnológica ha estado obsesionada con eliminar el ruido.
0: Cierto. Buscábamos la limpieza total.
4: Itmos de estabilización de imagen. Queríamos que el 3D fuera hiperfotorrealista.
3: Y lo hemos conseguido.
4: Hemos conseguido. Ahora que hemos llegado a la cima, donde la IA generativa puede crear un vídeo fotorrealista impecable en cuestión de segundos, los humanos de repente entran en pánico.
3: Nos aburrimos de la perfección.
4: Y empiezan a idolatrar el error, buscan el show-show, la torpeza manual, como si fuera el último refugio de autenticidad. Pero párate a pensar, ¿cómo crees que funcionan realmente los modelos de IA generativa, de vídeo o imagen?
3: Bueno, Optimizan patrones matemáticos a partir de inmensas bases de datos de entrenamiento.
4: Exacto. Y lo hacen mediante redes neuronales, específicamente los modelos de difusión, que son los que lo han cambiado todo.
3: Ajá.
5: ¿Y qué hace un modelo de difusión? Literalmente coge una imagen perfecta, le añade ruido estático hasta destruirla casi por completo. Y luego aprende a reconstruirla quitando ese ruido paso a paso.
3: Vale, sí, así es como aprenden.
5: Es decir, son maestros absolutos en manipular el ruido. Si el mercado dictamina que la imperfección técnica, los errores de renderizado y las texturas planas son la nueva señal de humanidad, los ingenieros no van a dudar.
3: Lo van a parametrizar.
5: Por supuesto. Simplemente añadirán eso como un parámetro más. Tú te sentarás y le dirás a la IA, genérame una animación emotiva, pero hazla con la estética torpe y los errores de colisión típicos de una producción amateur china de 2026.
3: Y la máquina te lo hará.
5: Y el modelo calculará matemáticamente el error perfecto para conmoverte. Te dará grano de película falso, desenfoque de lente falso y polígonos atravesándose falsos.
3: Ya.
2: Cuando la máquina aprenda a simular perfectamente las cicatrices de ese proceso analógico, ¿qué valor indexical le va a quedar a tu famosa huella digital?
3: Es un buen punto.
2: El error ya no será un accidente humano, será un cálculo matemático diseñado exclusivamente para manipularte emocionalmente.
3: A ver, es un desafío terrorífico, no te lo niego en absoluto. La capacidad que tienen los algoritmos para fagocitar cualquier estética, incluyendo la estética del fallo y de lo precario, es brutal.
2: Es imparable.
3: Pero creo que la respuesta a esa paradoja, a ese miedo, no es rendirse. No es decir, bueno, todo es falso. Es entender que el valor de obras como New Light no reside exclusivamente dentro del marco de la pantalla.
2: ¿Y dónde reside entonces?
3: Fuera. Tienes razón en una cosa. Si yo aíslo un fotograma de la película New Light, quizá en 5 años no podré distinguir si ese error poligonal lo hizo un ordenador saturado en el salón de la señora Sun Lifang.
2: Ya.
3: O si lo hizo un servidor gigante de IA en Silicon Valley simulando ser torpe.
2: Seguramente no podrás distinguirlo.
3: Pero ahí es exactamente donde el contexto extratextual se vuelve nuestro ancla de salvación frente a la IA.
2: Espera, espera. ¿Te refieres a tener que investigar la biografía del creador antes de ver la obra?
3: Me refiero a que el arte vuelve a ser lo que siempre fue, un tejido social, no solo un producto de consumo aislado que evalúas en el vacío.
2: A ver, explícate.
3: La humanidad de New Light no está solo en los píxeles mal renderizados, está en la conjunción.

0: Fíjate en la concesión masiva que acabas de hacer ahora mismo.
1: ¿Qué concesión?
0: Estás admitiendo básicamente que la imagen en sí misma ha perdido todo su poder, que ha fracasado en su función principal.
1: Yo no diría que ha fracasado.
2: Hombre, si para emocionarme genuinamente con una película necesito, primero, leerme un hilo larguísimo de foros en internet, revisar las facturas de compra de unas tarjetas gráficas de segunda mano.
1: Bueno, no es revisar las facturas, es saber la historia.
2: Y además ver un mini documental en Douyu sobre cómo una madre y su hijo sufrieron programando por las noches. Si necesito todo eso, entonces la imagen en la pantalla está vacía.
1: No está vacía, es una puerta.
2: El rastro de la mano, esa indexicalidad que tanto defiendes, ya no está en el arte. Está en el departamento de marketing y en la verificación obsesiva de datos.
1: Pero eso no es marketing.
2: Y peor aún. O sea, escúchame, en la era de los grandes modelos del lenguaje, todo ese andamiaje social que tú dices que nos va a salvar también se puede generar sintéticamente.
1: Yo, el contexto falso.
3: Claro. Yo le puedo pedir a una IA hoy en día que me genere la película defectuosa y que, al mismo tiempo, me fabrique 10.000 posts en distintas redes sociales detallando la falsa y súper dramática historia de unos creadores que no existen.
1: Sí, generar una realidad alternativa.
3: Te pueden inventar hasta las facturas de Xianyu falsas. Si el contexto externo es lo único que valida el Werenjiang, te garantizo que la IA aprenderá a falsificar el contexto social igual de bien que falsifica el grano de película.
1: Vale, entiendo tu visión. Es muy distópica, pero la entiendo. Pero yo no llamaría marketing a la necesidad humana intrínseca de conectar historias.
3: Llámalo como quieras, pero es algo externo a la obra.
1: Pero es que desde que nos sentábamos alrededor del fuego en las cavernas, el valor de un objeto siempre ha estado ligado a quién lo hizo y a cuánto esfuerzo le costó hacerlo.
3: Ya.
4: La hipermodernidad tecnológica nos engañó. Nos hizo creer que podíamos juzgar las imágenes visuales en el vacío absoluto, separadas de su creador. Lo que el fenómeno de New Light hace es romper ese vacío.
3: ¿O evidenciarlo aún más?
4: Sí, la IA podrá generar historias falsas, de acuerdo. Pero el deseo genuino de la audiencia por encontrar la verdad detrás del esfuerzo, esa sed de conexión, es algo que una máquina por ahora no puede programar.
3: Es un debate fascinante, la verdad. Y creo que nuestras posturas dibujan perfectamente la encrucijada en la que estamos ahora mismo en 2026.
4: Totalmente.
3: A modo de síntesis, creo que está claro que ambos estamos muy de acuerdo en el síntoma principal de todo esto.
4: Sí, que la perfección ya no sirve.
3: Exacto. La perfección técnica ha dejado de ser el estándar dorado que todos persiguen. La audiencia sufre una fatiga profundísima frente a las imágenes prístinas y sin fricción.
4: Porque esa perfección ha perdido toda su capacidad de contar la historia de su propia creación. No tiene relato.
3: Totalmente de acuerdo en eso. El público ansía algo que, de alguna manera, oponga resistencia.
1: Así es.
3: Donde mantenemos nuestro desacuerdo radical es en el diagnóstico hacia el futuro. Para mí, la estética del error, esas famosas costuras digitales de New Light, son simplemente un refugio temporal de la audiencia.
1: Una moda, digamos.
3: Es una debilidad estilística que el mercado y los modelos generativos van a absorber muy rápido. Lo van a codificar y lo van a escupir como si fuera un filtro de Instagram más.
1: Ya veo.
3: Basar la identidad del arte humano en nuestra capacidad para ser torpes o para tener malos equipos con la tecnología me parece una batalla perdida frente a un sistema diseñado para optimizar cualquier cosa, incluida la torpeza.
1: Bueno, y para mí, comprender estas tensiones es crucial para defender el lugar del creador en el mundo. Yo veo a New Light situada justo en el centro de un puente inmenso.
3: ¿A ver ese puente?
1: En un extremo, allá a lo lejos, tenemos las cuevas paleolíticas. La presencia corporal absoluta, la mano escupida tocando la piedra fría.
3: Vale.
1: En el otro extremo tenemos el vacío inquietante de la inteligencia artificial. Imágenes sin cuerpo, sin sudor, sin ningún tiempo real vivido. New Light existe justo en el medio.
3: Como una transición.
1: Exacto. Es digital, sí, pero sus grietas aún nos permiten rastrear el camino de vuelta al humano que, bueno, que peleó contra la máquina para hacerla existir.
3: Ya.
1: Esas grietas para mí son la evidencia de una vulnerabilidad que un algoritmo nunca podrá experimentar, solo fingir.
3: Bueno, al final cada espectador que se siente frente a la pantalla tendrá que decidir íntimamente en qué creer.
1: Si es una decisión personal.
3: Si ese fallo técnico que les hace reír en el cine es el eco de un ser humano real luchando contra sus herramientas, o si es simplemente el parámetro de desorden estético ajustado al 80% en un software de generación de vídeo.
1: Y esa es precisamente la reflexión profunda con la que queremos cerrar nuestro análisis de hoy.
3: Ojo con la pregunta.
1: Ya sea que estemos mirando una vaca poligonal atravesando un muro invisible en una pantalla,

0: o el contorno de una mano soplada con pigmento hace decenas de miles de años en una cueva oscura, la inquietud que nos despierta es idéntica.
1: Totalmente.
0: Así que la pregunta clave que cada uno de vosotros debe responder a partir de ahora cada vez que mire una pantalla es la siguiente. ¿Qué debe conservar una imagen para que reconozcamos que alguien pasó por ella?

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1: Imaginemos por un momento la siguiente situación. Para poder acceder a Internet desde el teléfono móvil, la antena que da cobertura a todo un valle no pertenece a una multinacional de las telecomunicaciones, sino que la ha construido la propia comunidad. Y no solo eso. Es la asamblea del pueblo la que decide mediante votación qué uso se le da a esa red y qué datos tienen permitido salir hacia los servidores de las grandes tecnológicas.
2: Claro, suena casi a un escenario utópico o de ciencia ficción, ¿verdad?
1: Totalmente.
2: Pues resulta que esto no es el futuro. Está ocurriendo ahora mismo, hoy, en las montañas de México y de Colombia. Hoy es 12 de octubre de 2026. Es una fecha que en España marca la fiesta nacional, pero que en gran parte de América Latina se conmemora como un día de resistencia y diversidad cultural.
1: Exacto.
2: Y precisamente por eso, pues, es la jornada perfecta para iniciar un análisis a fondo sobre estos temas.
1: Desde luego. Y para abordar este debate, nuestro punto de partida hoy es un texto tremendamente riguroso que acaba de publicar el radar de AI Anthropology Lab. Se titula Comunal antes que común.
2: Un documento fascinante. Lo es porque lo que hace es proponernos una relectura de la reciente conferencia Digital Commons, una conferencia sobre bienes comunes digitales que se celebró en Atenas hace apenas unos días, del 8 al 10 de octubre. Pero fíjate, no hace una lectura cualquiera.
1: Ya, lo observa todo desde una perspectiva muy concreta, ¿no?
2: Eso es. Observa todo lo que se debatió en Grecia desde la perspectiva de la Sierra Norte de Puebla en México y del Cauca en Colombia. Y el tono que vamos a mantener en este recorrido de hoy es sereno, riguroso y reflexivo, porque, bueno, la materia nos exige pensar a fondo sobre quién controla realmente la tecnología.
1: Ojo, antes de meternos en harina y desgranar las ideas, hay que hacer una aclaración que es absolutamente vital para entender cómo vamos a trabajar en este análisis, y es algo que llama muchísimo la atención tratándose de un congreso internacional sobre tecnología.
2: Sí, es un aviso fundamental que debemos hacer. La conferencia Digital Commons de Atenas, que reunió investigadores de todo el mundo para debatir sobre infraestructuras y autonomía digital, no se retransmitió en directo. Y lo que es más importante, no se grabó. El comité organizador confirmó que no existe ningún registro audiovisual público de lo que allí se habló.
1: Claro, lo cual significa que nuestro marco de trabajo está muy delimitado.
2: Totalmente delimitado. Todo nuestro análisis de hoy se basa, de manera estricta y exclusiva, en los resúmenes escritos del programa que se publicaron el 2 de octubre y en las investigaciones formales previamente publicadas por las personas que intervinieron. No vamos a atribuir a las ponencias orales absolutamente nada que no haya quedado plasmado por escrito.
1: Es una paradoja, fíjate. En un congreso dedicado al conocimiento abierto, el hecho de que lo pronunciado en la sala no quede registrado es, en sí mismo, un dato sobre el que merecería la pena reflexionar.
2: Desde luego que sí.
1: Pero bueno, esa advertencia es crucial para mantener nuestro rigor. Al leer con lupa todos estos resúmenes escritos, emerge un hilo conductor clarísimo. Hay una gran pregunta que atraviesa todo el desarrollo actual de la inteligencia artificial.
2: Y de Internet en general, sí.
1: Exacto. La pregunta es, ¿quién decide exactamente qué conocimiento se extrae de nosotros? ¿Qué parte de ese valor se devuelve a las comunidades? Y en última instancia, ¿ante quién responden estas gigantescas infraestructuras tecnológicas?
2: Pues para empezar a desenredar esa madeja, el texto nos lleva al primer panel del Congreso en Atenas. Allí se produce un contraste que es el meollo de la cuestión. Es decir, el choque entre cómo entiende la teoría académica europea los bienes comunes y cómo es la realidad material de las redes comunitarias en América Latina. Por un lado, tenemos al investigador Alberto Corcín Jiménez, del Consejo Superior de Investigaciones Científicas, el CSIC. En su resumen, Corcín Jiménez propone pensar en infraestructuras digitales que, en sus palabras, inauguran territorios.
1: O sea, plantea la idea de que una red de telecomunicaciones puede crear espacios compartidos que antes no existían.
2: Exactamente.
1: Ya, pero me cuesta visualizar esto aplicándolo a la realidad material. Porque cuando esa idea de inaugurar un territorio cruza el Atlántico y llega a Puebla o al Cauca, choca de frente con el terreno.
2: Así es.
1: De hecho, a través del trabajo de Adrián López Angulo, que es coordinador en las organizaciones redes ACE y LOCNET, surge la pregunta exactamente inversa. La duda que plantea la realidad latinoamericana es ¿qué ocurre cuando una infraestructura llega a un territorio que no está vacío? Un territorio que ya tiene su propia asamblea, su nombre y una autoridad comunitaria consolidada.
2: Esa es la clave del asunto.
1: Y la respuesta que nos trae López Angulo no es una reflexión puramente teórica, sino algo empírico. Hablamos de telecomunicaciones que han sido apropiadas y gobernadas desde dentro de los propios territorios. Casos muy concretos.
2: Sí, con una trayectoria espectacular. Por ejemplo, en el estado de Oaxaca, la organización Redes participó junto a Raizo Marik y la comunidad indígena de Talía de Castro en la creación de la primera red de telefonía celular comunitaria. Al ver que las grandes operadoras no llegaban por falta de rentabilidad, montaron la suya.
3: Ah, no se quedaron esperando.
2: Exacto. Y esto derivó en 2016 en lo que hoy es Telecomunicaciones Indígenas Comunitarias, o TIC-AC, conformada por 16 comunidades que lograron algo inaudito. Consiguieron concesiones del Estado para el uso social indígena del espectro radioeléctrico.
3: Es decir, lograron que el marco legal reconociera que una infraestructura técnica puede operarse bajo una lógica comunitaria, ¿no? No solo mercantil.
2: Totalmente. Y hay más ejemplos. En la Sierra Norte de Puebla, la Unión de Cooperativas Tosepan está desarrollando Wikicatat, que es un operador móvil virtual, también con el acompañamiento de Redes. Pero si miramos a Colombia, al Cauca, el caso de la Red del Viento, o Xahuexa Casil, en idioma Nasayugüe, es verdaderamente complejo a nivel social.
3: Ese caso del Cauca es fundamental explicarlo bien, porque demuestra que no hablamos solamente de subir a una montaña a instalar antenas. La Red del Viento logra reunir en los municipios de Silvia y Caldono actores que vienen de contextos muy complejos.
2: Sí, realidades muy duras.
3: Hablamos de articular a las guardias indígenas, a una junta de acción comunal y a una cooperativa liderada por personas firmantes del Acuerdo de Paz de Colombia. Y todo esto sostenido con el respaldo de organizaciones como Colnodo y organismos como el Programa de Naciones Unidas para el Desarrollo y la propia Misión de Verificación de la ONU.
2: Es fascinante porque aquí la infraestructura técnica es inseparable de la construcción de la paz.
3: Absolutamente inseparable.
2: Y es por esa inseparabilidad por lo que el resumen que aporta Paraskevi Sotali, investigadora de la Universidad Panteón de Atenas, resulta tan revelador. Sotali analiza este operador móvil mexicano, Wikicatat, pero no lo hace usando las teorías europeas clásicas sobre los bienes comunes.
3: Cambia el marco teórico.
2: Exacto. Lo analiza desde el concepto profundo de la comunalidad. Y aquí es de suma importancia detenernos en las fuentes de este pensamiento. Sotali se apoya en la obra de Floriberto Díaz Gómez, pensador del pueblo Ayuj o Mije, y de Jaime Martínez Luna, pensador zapoteco.
3: Ojo, aquí hay que subrayar algo fundamental.
2: Sí, por supuesto.
3: A estos autores hay que leerlos y respetarlos estrictamente como pensadores y teóricos por derecho propio, no como meros ejemplos etnográficos para ilustrar teorías occidentales.
2: Esa distinción es vital. Y para entender a estos pensadores, hay que saber que estructuran la comunalidad sobre pilares innegociables. El primero es la tierra, entendida como territorio vital y no como parcela explotable. El segundo es el consenso en asamblea. El tercero es el servicio gratuito prestado a la comunidad como ejercicio de autoridad. Y el cuarto es el trabajo colectivo.
3: Claro, todo entrelazado mediante los ritos. Para entender esta diferencia de enfoque, me viene a la cabeza una analogía que creo que clarifica muy bien este choque de visiones.
2: A ver.
3: En gran parte de la literatura académica occidental, la gestión de los recursos compartidos, como un huerto urbano o un wifi, parece concebirse como una aplicación, como una app específica que te instalas para gestionar algo concreto.
2: Uh-huh.
3: Sin embargo, la comunalidad de la que hablan Díaz Gómez y Martínez Luna no es una aplicación, es el sistema operativo completo. Es el software base sobre el que corre absolutamente toda la existencia y la organización social. Si ese sistema, anclado en la tierra y la asamblea, no funciona, da igual qué app intentes instalar.
2: El sistema entero colapsa. Es una analogía perfecta. Porque si partimos de esa base comunitaria, se impone una pregunta insoslayable para el debate tecnológico. Si la instalación física de una red requiere la aprobación y el consenso de la asamblea, ¿no debería esa misma asamblea decidir también qué datos salen hacia los modelos de inteligencia artificial?
3: Es la deducción lógica. Si la antena es tuya, ¿por qué los datos dejan de serlo en cuanto entran en la fibra óptica?
2: Exactamente. En el programa del Congreso había herramientas para abordar esto. Por ejemplo, el modelo Sextante, desarrollado por Karen Sobacha Godoy y Jaume Pierre, del Instituto de Ciencias del Mar del CSIC. Es un marco para orientar la gobernanza de datos que obliga a definir quién toma las decisiones a nivel local.
3: Ya, pero plantearnos quién decide sobre los datos nos obliga a dar un salto, ¿verdad?
2: Sí. Tenemos que salir de las asambleas locales y mirar a la escala global. Ver qué ocurre cuando el conocimiento se extrae a nivel planetario sin pedir permiso. Y para eso, el análisis nos lleva a la India.
3: Y este cambio de escenario a Delhi es brutal. Revela cómo funciona la maquinaria de extracción global cuando no hay una comunidad fuerte que haga de barrera. El panel sobre la India, presidido por la investigadora Vijayan Kanair de la San Diego State University y coorganizado por Alexios Tsikas de Flame University, expone una fractura gigantesca.
2: Así es. Presta atención al trabajo de la investigadora Singini Mukherjee, de la Universidad de Heidelberg y el Indian Statistical Institute. En su resumen, desgrana un proceso judicial ocurrido en el Tribunal Superior de Delhi. Hablamos de la colosal ofensiva legal de las grandes editoriales académicas contra Sci-Hub.
3: El repositorio para descargar artículos científicos.
2: En ese mismo. Mukherjee describe una realidad muy cruda, donde la mayor parte del conocimiento científico mundial está secuestrado tras muros de pago inasequibles para el sur global. El clímax llega en agosto de 2025, cuando este tribunal emite una orden provisional que obliga a bloquear completamente el acceso a Sci-Hub en la India.
3: Vale. Y aquí es donde, si cruzamos los resúmenes del Congreso, nos damos de bruces con una contradicción sistémica. Justo al lado de esta ponencia tenemos el trabajo del investigador Nikos Smirnaos, de la Universidad de Toulouse. Uh-huh. Smirnaos estudia cómo funcionan los modelos fundacionales de inteligencia artificial de las grandes tecnológicas. Y lo que sostiene es que estos modelos se entrenan ingiriendo enormes cantidades de conocimiento público o pirateado sin autorización, en una lógica puramente depredadora.
2: La yuxtaposición de estos dos análisis exige que nos paremos a pensar. Por un lado, corporaciones extrayendo conocimiento estructurado sin pedir permiso. Por otro, bloqueos judiciales a estudiantes. Frente a esto, Smirnaos plantea construir comunes de inteligencia artificial públicos.
3: Una idea que apoya Yanis Perperidis desde la Universidad de Harvard.
2: Exacto, advirtiendo que si la IA abierta no se enraiza en la gestión comunal, la palabra abierto es puro marketing.
3: Es que resulta profundamente perturbador. El acceso humano a un artículo científico es perseguido de manera implacable en los tribunales para proteger modelos de negocio. Pero la extracción masiva de ese idéntico conocimiento por parte de una corporación para entrenar una máquina opera en la impunidad.
2: Esa es la gran asimetría del extractivismo digital. Y por eso cobra tanta relevancia la postura de Nina Benhardt, historiadora y profesora en la Universidad de Artes de Linz. Su propuesta va a la raíz. Argumenta que hay que exigir infraestructuras basadas en la devolución de valor. Su lema es Return, not extraction. Devolver, no extraer.
3: Devolver frente a extraer. Es un concepto poderoso. Y si seguimos avanzando en los textos del Congreso, nos encontramos con la otra cara de la moneda. Cómo estas tecnologías deciden el valor del trabajo humano. El viaje va ahora desde Camerún hasta Atenas.
2: El panel sobre trabajo en plataformas ofreció dos realidades a escalas distintas. Vamos a Camerún con Ewa Maciek del University College London y Liz Foxman del King's College London. Documentan el trabajo de quienes conducen para plataformas allí y descubren que los ingresos no operan como salario individual. Uh-huh. Operan como un anclaje relacional.
3: Entiendo. O sea que el dinero de la plataforma global se inyecta directamente en las redes comunitarias locales de ayuda mutua.
2: Exacto. La red humana amortigua el impacto de la red digital, pero el contraste llega al mirar a Atenas. La etnografía de Cristina Corconcelu, de la Universidad Pantheon, documenta un conflicto laboral gravísimo entre 2024 y 2025 en un centro de llamadas griego.
3: Donde aplica el taylorismo digital.
2: Totalmente. Algoritmos que miden cada segundo de la llamada, dictando cuotas de rendimiento sobrehumanas.
3: Y el problema fundamental, según explica la investigadora, es que las implicaciones iban mucho más allá del empleo. La plantilla estaba compuesta por personas migrantes. Mantener la productividad era el pasaporte para renovar contratos y, por tanto, sus permisos de residencia legal en Grecia.
2: El algoritmo convertido en el árbitro absoluto de una vida humana.
3: La crudeza de comparar Camerún y Atenas es tremenda. En un lado, la plataforma alimenta lazos comunitarios. En las fronteras europeas, el algoritmo opera como un juez de extranjería implacable.
2: Y fíjate que esto conecta con la Asamblea Ciudadana Digital Borders del Festival Transeuropa. Debatieron las consecuencias de ceder a la tecnología la potestad de decidir quién tiene libertad de movimiento.
3: Algo sobre lo que también aportaba Villayanka Nair, estudiando cómo en la India la población usa memes para resistir al sistema de identificación biométrica Aadhaar, el humor como herramienta frente al gigante tecnológico.
2: Y este concepto de clasificar nos lleva al último paso de nuestro recorrido. La inteligencia artificial clasificando la memoria, la cultura y el patrimonio. Esto se debatió en el panel del Centro de Investigación Demócritos.
3: Ahí entra el trabajo de Jacob Mo, de Archipelago Network. Presentó Digital Cíclades, un proyecto para documentar oficios marítimos y minería en las Islas Cícladas, trabajando con las poblaciones locales.
2: Una labor vital.
3: Sin embargo, no está exenta de riesgos. Alexandra Bounia y Despina Katapoti, de la Universidad del Egeo, advierten sobre la frágil promesa de los comunes cuando la IA interviene en la arqueología.
2: Una tensión que también denuncia Sonia Chin, de la Universidad de Texas en Austin, sobre los textiles mayas. Chin insiste en reconocer a las personas tejedoras no como objetos de estudio, sino como poseedoras de conocimiento y co-teóricas, y advierte del peligro de apropiación cuando los diseños circulan sin permiso.
3: Y aquí aflora la gran paradoja.
2: El acto mismo de describir, etiquetar y abrir un archivo comunitario para preservarlo, simultáneamente lo vuelve vulnerable para que los sistemas de IA lo extraigan de forma masiva.
3: Es la trampa de la visibilidad. En tu afán de proteger la memoria poniéndola en un repositorio abierto, se la sirves en bandeja a corporaciones que ignoran el esfuerzo comunitario. Volviendo a la consigna de Nina Wenhardt, ¿qué se devuelve a quienes produjeron ese conocimiento?
2: Nada. Llegados a este punto, al recoger todos los hilos del programa, se hace evidente una diferencia de vocabulario que esconde una inmensa brecha política. En las ponencias europeas, como las de Vangelis Papadimitropoulos o Félix Ansbahn, se habla de soberanía. Soberanía digital pública. Piensan desde el marco del Estado-Nación. Sin embargo, desde Puebla y el Cauca, con López Angulo, la palabra elegida es autonomía.
3: Y esa diferencia lo cambia todo. La soberanía apela a la jurisdicción legal. La autonomía apela a la capacidad real de un colectivo para organizarse. Resulta evidente que abrir un recurso con una licencia abierta no es lo mismo que gobernarlo.
2: Desde luego que no.
3: Y gobernarlo no es lo mismo que poder sostenerlo. Las redes de Oaxaca o del Cauca demuestran que antes del recurso compartido digital tienen que existir las relaciones comunitarias que lo sostienen y responden por él.
2: Lo has resumido perfectamente. La infraestructura técnica siempre debe ser posterior a la infraestructura social. Si no hay asamblea previa, el recurso digital corre el riesgo de ser extraído por la máquina.
3: Para cerrar este riguroso análisis de los textos, cabe dejar una reflexión final a quien nos escucha. Si la verdadera autonomía digital depende de sostener relaciones comunitarias antes que de gestionar datos, quizá el mayor acto de resistencia frente al extractivismo de la IA en el futuro no consista en programar algoritmos más éticos.
2: Totalmente.
3: Tal vez la respuesta pase por fortalecer el tejido social y las asambleas locales hasta tener la capacidad real y colectiva de desconectar esos sistemas cuando no sirvan a la comunidad.
2: Una reflexión final inmejorable.
3: Ha sido un recorrido denso, pero muy necesario. Esperamos que este análisis invite a seguir pensando. Nos despedimos por hoy y hasta la próxima.
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4: 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So we hear the term AI supply chain all the time, right? 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
6: 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You see, power often starts by defining exactly what someone else is missing. Our source text points out the Spanish word carencia, meaning a lack or deficiency. Back in the 20th century, countries were slapped with the label underdeveloped. Today, the new narrative labels them as technically insecure, or lacking AI infrastructure, or maybe suffering from a lack of traceability. By defining a nation as lacking integration into a secure tech chain, it magically creates this hierarchy. 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
8: If you look at official sanitized diagrams of the AI economy, they are always perfectly clean. They show this flawless, logical progression, starting with energy and minerals, moving neatly into refining, over to data centers, and then voila, arriving at foundational models. Every single step is portrayed as just an equal, neutral link in a chain. And honestly, it's a highly effective way to make a sprawling, messy global operation look entirely mundane and purely administrative.
9: But what gets erased by that clean, logistical diagram? Well, basically everything messy. By turning the entire world into a logistics problem, this framework completely erases very real political conflicts, massive water crises, and the forced dispossession of land required to make AI possible. A fight over indigenous land is no longer a human struggle. Nope, it's simply coded away by corporate strategists as a supply chain risk or just some minor logistical friction.
10: The absolutely crucial dynamic to understand here is substitutability. The global South exports minerals like lithium, copper, and nickel. These are assets where suppliers can be swapped out fairly easily if someone cheaper comes along. But the global North, they export cloud infrastructures and AI models. These are cumulative dependency assets. Think of it like trying to switch from iOS to Android, but on a massive national scale. Once a government adapts its entire workforce and data ecosystem to a specific cloud architecture, abandoning it comes with catastrophic financial costs. They are permanently locked in.
11: All right, part four. What is a reliable partner?
9: 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When official documents talk about resilience, what they actually mean is establishing geopolitical control over resources. 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
15: Finally, part six, the territory behind silicon. Let's bring it back down to earth.
16: Anthropologist Mark Hobart warns us about a phenomenon he calls the growth of ignorance. When foreign tech experts arrive to map a territory for its resources, they don't just accidentally ignore local knowledge, they actively produce ignorance. Profound local ecological wisdom about water cycles or fragile soil is suddenly dismissed as backward or an obstacle to investment. The interveners alone get to decide what counts as scientific evidence and what is brushed aside as mere local belief.
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18: 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Behind the glowing interfaces, the abstract cloud architectures, and all those sanitized, reliable supply chains, there is no artificial intelligence without a massive mobilization of physical matter. 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The AI boom is at its absolute core a relentless physical extraction of water, land, and minerals that alters ecosystems forever.
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2: Estás escuchando Anthropology Lab FM. ¿Qué Internet queremos habitar? Compartimos una selección de Imaginando una Internet Feminista sobre diversidad, cuidados y construcción de comunidad. Comenzamos con Ana Sofía Ruiz y continuamos con otras voces de América Latina. Es una producción de Belén Jiménez y Mari Carmen Sequera para Radio Cyborg Feminista de TEDIC Paraguay. El audio original y esta adaptación se comparten con licencia Creative Commons Reconocimiento Compartir Igual 4.0, reutilización con atribución y la misma licencia. Los créditos completos y la fuente están en la ficha que acompaña este clip.
3: No, nunca he pensado que es una internet feminista, ¿no? Ni siquiera se me había ocurrido que eso podría existir. Si lo imagino así ahora con la cabeza en frío, se me ocurre que es un espacio en el que todas y todos, o todes, pueden participar. Y porque creo que el feminismo debería ser muchísimo más inclusivo que solamente de hablar de las mujeres y de cómo participamos, sino de cómo otras personas que no se sienten en ese binario puedan participar. Se me ocurre que puede ser un espacio que sea, bueno, un espectro, ¿no? Desde cosas más teóricas y de reflexión y de entender procesos, hasta cosas más lúdicas de, ¿no? y de seguridad también, porque desde lo lúdico que se puede hacer muchísimas cosas sin una opresión patriarcal que te juzgue o que te haga sentir culpable por lo que publicas, y que pueda tener diferentes formatos como esto de hacer un podcast para las que no nos sentimos tan cómodas escribiendo, porque luego es un poco, no sé, como intimidante leerse o que otros te lean.
4: Para Anca, quien es de Rumania, pero vivió gran parte de su vida alrededor de Latinoamérica, una internet feminista también significa contar con espacios que se rebelen ante la autocensura y que apoye en toda su diversidad a personas que están marginalizadas.
5: Un internet feminista, para mí, es un espacio donde las mujeres se sientan todas libres y seguras para publicar y para hablar de lo que sea, sin tener que autocensurarse, sin tener que pensar en cómo va a reaccionar tal persona. Puede ser otra mujer o un hombre, puede ser una persona que viene de un lugar muy malo, o puede ser una persona que quiera como provocar una conversación. Para mí, eso es lo que a mí me gustaría ver, como un lugar no solamente donde se sientan libres, pero que también están abiertas a una conversación constructiva. Es poder hablar de los temas online, sí, perfecto, pero también crear comunidad offline, ¿no? Entonces, que se conecten los dos mundos y que de esa forma el internet sirva para la vida en 3D, ¿no? La vida de día a día. Para mí no es lo que está pasando ahora. Para mí muchas mujeres tienen mucho miedo. Puede ser por temas que ellos ven. Puede ser por dejar de publicar una cosa en Twitter. Puede ser por dejar de publicar algo en Facebook. Puede ser que pongan como algún post en privado. La cosa es que todavía yo siento que el espacio no está realmente apoyando a las personas que son más marginalizadas. Eso también significa como mujeres, pero además muchas otras comunidades. Entonces, crear un espacio seguro online para después mantenerlo y seguirlo offline.
4: Denise Albornoz, de Perú, también nos comparte que para ella una internet feminista significa contar con espacios en donde nos sintamos libres de compartir, de participar y convivir en la diversidad, y sin sentir miedo.
6: No sé cómo se construye el internet feminista aún, pero sí aspiro a que sea un espacio donde todas y todos, todes, nos sintamos realmente libres. Libres de ser quien queramos ser, de expresar nuestras opiniones sin sentir que vamos a ser perseguidos, que vamos a ser atacados. de un espacio donde podamos, digamos, convivir en la diversidad. Yo creo que eso es, digamos, mi primer sueño para el Internet feminista, que realmente podamos reconocer las diferencias, convivir con las diferencias sin sentir miedo. Ya cómo se va a ver a nivel de estructura, a nivel de qué tecnologías usar, eso aún no lo sé, porque todavía estoy caminando hacia simplemente un espacio de convivencia libre y segura.
4: Adri Clos, de Paraguay, imagina a la Internet feminista como un espacio donde podemos conectar en nuestras luchas y resistencias.
0: Para mí la Internet feminista es un espacio en el que todas las personas somos respetadas independientemente de nuestras opiniones. Hablo de personas que tenemos opiniones que no degradan a otro ser humano, ¿no? Porque evidentemente la paradoja de la tolerancia existe y hay cosas que ya no debemos tolerar. La Internet feminista no tolera lo que no es tolerable y tiene muy claro que eso no es censura. La Internet feminista además nos permite estar cada vez más juntas a las personas que creemos en un mundo más igual y nos da herramientas para que podamos ampliar nuestras luchas y conectar cada vez más nuestras luchas, que a veces nos parecen pequeñas, pero porque nos sentimos aisladas. Una vez que nos demos cuenta de la gran red que hay en este mundo haciendo cosas similares y buscando cosas similares, ahí nos vamos a dar cuenta de lo poderosas que somos. Y así veo al Internet feminista, facilitándonos ese proceso.
4: La compañera Mercedes Alessandro, de Argentina, nos habla también de la importancia de poder conectar e integrar a demás personas que actualmente son excluidas de una manera u otra de ciertos espacios.
7: La Internet feminista, y lo relaciono con la respuesta anterior, ¿no? Es una manera de poder encontrarnos y contactarnos en espacios que de otro modo no hubiesen surgido estas relaciones. Y lo digo porque creo que yo vengo de un ambiente académico. En la academia hay un sesgo de género muy grande. En general los que tienen la voz y los que hablan fuerte son los varones, los paneles, los cientistas, los especialistas, los discutidores, etcétera, son los varones. Las mujeres ahora estamos un poco más empoderadas que antes, pero ni siquiera estamos al mismo nivel. Y creo que además cuando se generan esas órbitas de tantos varones, una tiende a esconderse, a callarse, a autolimitarse, digamos, ¿no? Y en Internet, de alguna manera, yo creo que encontré muchísimas más mujeres expresándose. Pude leer y entender el trabajo de muchas otras que no hubiese podido de ninguna otra manera. Y hablo de organizaciones feministas de toda Latinoamérica que a partir de las redes sociales hemos tejido alianzas y tenemos grupos de chat, de discusión, de WhatsApp, de Telegram, tenemos foros y hacemos una construcción que nos hace romper con lazos geográficos, nos hace romper intergeneracionalmente, nos hace romper incluso con algunas discusiones ideológicas que nos acompañan y que creo que todavía nos falta un poco poder integrar aquellas que no están tan conectadas como las que venimos usurpando estos espacios feministas en la Internet, y que ese es el desafío que tenemos para construir una verdadera Internet feminista, poder integrar aquellas que hoy no están conectadas porque no tienen electricidad, porque no tienen agua corriente o porque no tienen el tiempo para dedicarle a una charla espontánea o una organización como las que hacemos o una campaña en estos espacios.
4: La compañera Ida Peñaranda de Bolivia nos habla de una Internet feminista que nos invita a soñar y a crear vínculos dentro de nuestra diversidad.
8: ¿Qué es una Internet feminista? Para mí es que lo más importante de una Internet feminista es recordarnos la importancia de los vínculos. No importa cómo te vas a conectar, lo importante es que retomar esta cosa tan importante para las mujeres, que es crear lazos para soñar, para tener utopías. Las utopías siguen siendo el lugar de cambio antes, ahora y después. Y uno vuelve a soñar cuando encuentra gente que realmente piensa en un mundo diferente, que realmente hace cosas desde el lugar en el que está de forma a veces muy precaria y que quiere cambiar el mundo. Entonces encontrar y conectar con esa gente y crear comunidad, es decir, crear estos vínculos para cambiar este mundo, que es el fin último que tenemos, pero yo creo que para mí una internet feminista tiene que ver con esta cosa de soñar, que a veces parece tan básico, pero es cada vez más difícil en un mundo tan individualista, en un mundo en el que está pensando en términos de productividad. Entonces yo creo que eso es algo muy interesante de la comunidad feminista, que existe muchos feminismos y que la posibilidad de encuentros es de acuerdo a los sueños comunes que compartamos.
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1: Desde Anthropology Lab os traemos hoy una lectura situada de un ensayo recién salido del horno. Bueno, publicado hoy mismo, el 6 de agosto de 2026, por Martín González Senosianin. Se titula La economía agonística del capital digital. Y, a ver, la misión de esta inversión de hoy es poner un marco analítico muy claro desde el primer momento. La inteligencia artificial no es ni una fuerza mágica, ni un ente autónomo, ni muchísimo menos un destino inevitable ante el cual la sociedad deba simplemente agachar la cabeza y adaptarse.
2: Exacto. Desde una perspectiva de economía política e institucional, que es la que intento aportar yo siempre, esto es fundamental. Siguiendo el trabajo de Daron Acemoglu, vemos que la dirección de la innovación técnica no cae del cielo, o sea, está configurada desde el minuto uno por concentraciones de poder previas.
1: Claro, hay incentivos económicos muy concretos que deciden qué se desarrolla y qué no. Y desde el enfoque más etnográfico, yo añadiría que cuando observamos cualquier adopción tecnológica, lo que llega nunca es solo una herramienta neutra. Trae consigo unos imaginarios culturales, unos sistemas de prestigio enormes y, sobre todo, altera quién tiene autoridad sobre quién.
2: Totalmente. Por eso el texto nos pide ir más allá, ¿no? En lugar de asumir que la inteligencia artificial va a traer una especie de ola de prosperidad automática para todo el mundo, tenemos que diseccionar los supuestos beneficios macroeconómicos y, bueno, rascar para ver la realidad material que esconden.
1: Y ahí es donde pasamos a lo que el autor llama el espejismo de la productividad. O sea, pasamos de esa promesa genérica a la medición real de su impacto.
2: Porque la promesa corporativa choca bastante con la realidad cotidiana de las organizaciones. Choca frontalmente, sí. Es un espejismo analítico clásico. Consiste básicamente en confundir el rendimiento microeconómico con el resultado macroeconómico. A ver, que una persona trabajadora pueda redactar un informe más rápido o generar código informático en segundos no garantiza que el producto agregado de la economía vaya a crecer en esa misma proporción.
1: Ya, es que no es una suma directa.
2: Claro, no lo es. Acemoglu, en The Simple Macroeconomics of AI de 2025, calculó que este aumento de la productividad total de los factores sería inferior al 0,53% en una década. Y estimaciones más recientes suyas apuntan a que apenas un 5% de las tareas son automatizables de forma verdaderamente rentable a corto plazo.
1: ¿Un 5%?
2: Sí, un 5%, porque la productividad no es una propiedad intrínseca de una red neuronal, es una relación social.
3: Fíjate que ese contraste entre el dato macro y la promesa tecnológica conecta de lleno con lo que desde el análisis laboral y etnográfico llamamos el lavado de IA o el AI washing. Porque si el impacto real es tan limitado a corto plazo, la pregunta que surge de inmediato es por qué tantas empresas están justificando despidos masivos apoyándose en la IA. Las fuentes mencionan caídas de hasta el 37% en las ofertas de empleo de nivel inicial.
2: Es una barbaridad.
3: Sí. Y el ensayo argumenta que la etiqueta de IA sirve como un dispositivo discursivo. Es decir, ante un error de gestión previo o una sobrecontratación clara durante la pandemia, la empresa usa esa etiqueta para transformar un fracaso organizativo en una señal pública de modernización y, de paso, disciplinas las expectativas salariales de la plantilla.
2: Claro, porque instalas el miedo a la obsolescencia. Los mercados financieros actuales premian sobre todo la reducción de costes inmediatos, no la formación de la plantilla, que genera beneficios a largo plazo más difíciles de capitalizar en el trimestre.
1: Exacto.
2: Pero aquí llegamos a una contradicción material clave. Si la rentabilidad real a corto plazo no justifica esa inmensa cantidad de dinero que se está invirtiendo en IA, tiene que haber otra lógica económica operando en la base.
1: Y ahí la antropología económica nos da una herramienta conceptual brillante para entenderlo, que es el ensayo de hoy, la analogía del potlatch.
2: Eso me parece central en el texto.
1: Sí, para dar un poco de contexto, el potlatch es una institución de redistribución, de rango y de memoria de varios pueblos de la costa noroeste norteamericana, comunidades como los Kwakwaka'wakw, los Haida o los Tlingit.
2: Que históricamente se malinterpretó bastante, ¿verdad?
1: Muchísimo. La mirada colonial lo veía como un derroche irracional de riqueza.
3: porque consistía en grandes festines donde se regalaban o destruían bienes muy valiosos. Pero investigadoras como Helen Coudere lo llamaron luchar con la propiedad. No era un derroche ciego, la comunidad actuaba como testigo y se generaba tejido social. El autor traslada esto a la carrera corporativa actual. Las grandes tecnológicas compiten hoy exhibiendo y sacrificando capital masivo simplemente para demostrar soberanía tecnológica.
2: Y las cifras de esta exhibición de poder son abrumadoras. El texto cita cálculos de Reuters de febrero de 2026. Alphabet, Microsoft, Amazon y Meta preveían invertir de forma conjunta más de 600 mil millones de dólares en ese año.
3: ¡Madre mía!
2: Y Alphabet, por ejemplo, destinaba el 60% de una previsión de 185 mil millones solo a comprar servidores. Pero la economía política nos exige mirar la base material de todo esto. Esta quema de capital financiero trae consigo una destrucción material crítica.
3: Porque la nube no está en el cielo.
2: Exacto. Está en naves industriales inmensas. La refrigeración evaporativa de estos centros exige un consumo crítico de agua, muchas veces en zonas con estrés hídrico. La demanda eléctrica es vertiginosa, tensionando redes públicas. Y luego tienes los ciclos rápidos de depreciación del hardware, que generan montañas de chatarra electrónica.
3: Y ahí entra el punto de tensión analítica más fuerte entre estos dos enfoques, entre el potlatch indígena y este potlatch tecnológico corporativo.
2: Que no tienen nada que ver en el fondo.
3: Claro, porque la institución indígena producía autoridad obligando a una devolución social ante una comunidad testigo. La gente comía, se redistribuía la riqueza, pero este potlatch corporativo carece totalmente de esa comunidad. El prestigio se extrae de los mercados financieros y de los gobiernos.
2: Sí.
3: Acumulan legitimidad política, pero sin exigir una redistribución social equivalente al desastre ecológico que generan.
2: Y esa falta de reciprocidad es todavía más evidente cuando analizamos cómo estas empresas aparentan regalar su tecnología, o sea, el acceso gratuito o subvencionado.
3: Fíjate que, para abordar eso, la lectura rescata el concepto de Marcel Mauss, el concepto del how, siempre con muchísima cautela ante la apropiación eurocéntrica de esta categoría originaria del pueblo maorí, por supuesto, porque para ellos tiene vínculos profundos con su territorio y su genealogía.
2: Sí, hay que manejarlo con rigor.
3: Pero en la economía digital nos sirve para ver que el espíritu en la cosa, digamos, es una arquitectura técnica y jurídica. Las herramientas gratuitas nunca abandonan a la entidad que las entrega.
2: Nunca.
3: El how digital es la telemetría constante, son las licencias, las condiciones de servicio. Y además, la comunidad usuaria aporta un trabajo invisible diario. Aprende a formular instrucciones, crea plantillas. Todo eso aumenta el valor de la plataforma, pero queda fuera de la contabilidad de la empresa proveedora.
2: Formalmente, desde la economía institucional, esto lo denominamos deuda de infraestructura. Y es muy distinto al simple efecto de bloqueo o el clásico locking.
3: ¿En qué sentido?
2: En que es una asimetría temporal. El coste de entrada al don subsidiado, a la herramienta gratuita, es prácticamente cero. Pero el coste de salida crece exponencialmente con cada mes que pasa, con cada integración de datos y con cada reorganización laboral que la empresa hace alrededor del sistema.
3: Ya, salir te obliga a rediseñar toda la organización.
2: Claro. Y por eso la supuesta apertura tecnológica, cuando ofrecen modelos con pesos abiertos o muy subvencionados, a menudo opera como reciprocidad negativa.
3: O sea, un caramelo envenenado.
2: Totalmente. Es una maniobra táctica para hundir los precios del mercado, asfixiar a los competidores que no tienen ese respaldo financiero inicial y desplazar los costes de mantenimiento hacia quienes adaptan el sistema. Al final concentran toda la autonomía futura en sus manos.
3: Y esa dependencia infraestructural que describes no solo erosiona la soberanía de las administraciones públicas o de otras empresas, sino que, bajando al terreno de la vida cotidiana, ataca la raíz de cómo la sociedad genera el conocimiento.
2: Ese es un punto crítico.
3: Es que el ensayo presenta evidencia directa sobre el impacto en el aprendizaje. Cita un estudio de 2026 en China, liderado por Stromberg. Analizaron a 26.811 estudiantes.
2: Una muestra enorme, sí.
3: Y los resultados son muy reveladores. La adopción de IA generativa hizo subir las notas de los deberes hechos en casa en un 18%, reduciendo el tiempo invertido un 30%.
2: Productividad a corto plazo clarísima.
3: Claro. Sobre el papel es un éxito rotundo. Pero luego evaluaron a esa misma población estudiantil en exámenes presenciales, sin acceso a los materiales ni a la IA. Y ahí las calificaciones se hundieron entre un 20 y un 24%. La productividad inmediata de entregar la tarea rápido estaba ocultando una atrofia cognitiva profunda.
2: Y este efecto, que medido a nivel individual parece un problema educativo, cuando lo escalas a nivel macroeconómico y social, es lo que Acemoglu, junto a Kong y Özdaglar, en 2026, llamaron el colapso del conocimiento. Piensa que el conocimiento colectivo se sostiene sobre la base de que la ciudadanía produce pequeños aportes, correcciones y descubrimientos mediante su esfuerzo individual y tácito.
1: O sea, si la máquina te da la solución completa, ¿dejas de hacer ese esfuerzo?
2: Exacto. Se erosiona la base humana que sostiene ese mismo conocimiento. Y en el entorno laboral pasa igual. Automatizar las tareas de entrada, las que hace el personal junior, genera un ahorro contable hoy, pero destruye por completo las vías de formación del conocimiento tácito para el futuro.
1: Nos quedamos sin profesionales con criterio propio dentro de 10 años.
2: Exactamente. Entonces, si la trayectoria actual nos empuja hacia esta atrofia cognitiva y hacia una especie de feudalismo digital donde dependemos de unos pocos señores infraestructurales, la pregunta clave es, ¿qué herramientas institucionales tenemos para alterar esta coyuntura tecnológica?
1: Bueno, el autor plantea que hay que institucionalizar la reciprocidad, subordinando la tecnología a las necesidades sociales. Y aquí utilizo otra referencia etnográfica brillante, una práctica descrita por López García entre las comunidades maya chorti.
2: Ah, sí.
1: El modelo de dar comida obligando a repartirla. Es decir, hacer un regalo de una magnitud que es imposible consumir individualmente. Estructuralmente te obliga a invitar a más personas y a generar redes. Y la pregunta que nos lanza el ensayo es cómo trasladar esto al cómputo avanzado, a los servidores y a las ayudas del Estado.
2: Pues desde el diseño de políticas públicas esto encaja con el modelo de infraestructura digital inclusiva. La Unión Europea está intentando algo así con la red EuroHPC y las fábricas de IA, con unos 10.000 millones de euros previstos hasta 2027.
1: Pero el autor hace una advertencia sobre eso, ¿no?
2: Sí, una advertencia muy clara. Si esa enorme capacidad pública no tiene una gobernanza realmente plural, corremos el riesgo de que el Estado acabe replicando el potlatch corporativo a escala estatal. Quemar recursos públicos por mero prestigio geopolítico.
1: Claro. Para evitarlo, el texto propone una agenda basada en la reforma ómnibus de 2026 del Reglamento Europeo de Inteligencia Artificial. Son 5 ejes concretos. El primero es la participación previa. Esto implica negociación algorítmica colectiva antes de que cualquier sistema reorganice los ritmos en un centro de trabajo.
2: Sí. Y el segundo es la apertura efectiva y el derecho de salida real, apoyándose en el artículo 53 del reglamento. No basta con publicar un archivo abierto. Se requiere interoperabilidad material de verdad, que una organización pueda migrar sin que los formatos propietarios la hundan.
1: El tercer eje es la redistribución, es decir, supeditar cualquier apoyo público de infraestructuras, como energía barata o cesión de datos, a que la empresa demuestre que está creando nuevas tareas humanas, no solo destruyendo las que existen.
2: Totalmente de acuerdo. El cuarto punto es la rendición de cuentas material. Los artículos 43 y 72 exigen auditorías, pero no pueden ser un mero trámite para limpiar la imagen. Las instituciones tienen que tener la capacidad material de detener despliegues tecnológicos y, sobre todo, exigir reparaciones económicas ante los daños.
1: Y el último pilar para cerrar esta propuesta es la infraestructura plural. Coordinar nodos universitarios, municipales y de redes cooperativas, para que el conocimiento de frontera no sea un coto privado de 3 empresas.
2: En definitiva, creo que la lectura de hoy deja claro que la IA es

0: concentración tecnológica y cómo deben circular sus beneficios?
1: Es la gran pregunta, sin duda.
0: Pues ahí dejamos la invitación a mantener la indagación crítica y a seguir profundizando en estas tensiones sistémicas con nosotros en las próximas lecturas de Atropology Lab.
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0: Desde Anthropology Lab os traemos hoy una conversación sobre una lectura situada que conecta cultura, antropología e inteligencia artificial. Y a ver, solemos pensar en la tecnología como algo sin peso, ¿verdad?
1: Sí, totalmente. Como si fuera magia.
0: Exacto. Algo que flota por ahí en una nube blanca, súper aséptica, procesando código y haciéndonos la vida, bueno, en teoría, muchísimo más eficiente.
1: En teoría, claro. Esa es la palabra clave.
0: Ya te digo. Pero claro, ¿y si esos mismos algoritmos, a los que llamamos indiscutiblemente progreso, estuvieran participando en algo llamado terricidio?
1: Ojo con la palabrita, ¿eh? Terricidio. No deja a nadie indiferente.
0: Para nada. Por eso hoy vamos a hacer una inmersión a fondo. Vamos a sumergirnos en un material que publicamos en nuestro radar el pasado 5 de junio de 2026. Se titula Arturo Escobar y la política del pluriverso.
1: Un radar interesantísimo, por cierto.
0: Sí, sí, desde luego. Y a ver, el objetivo hoy no es hacer una simple reseña literaria o aburrir a nadie con datos editoriales. Queremos entender una convergencia. Hay tres señales recientes que traen la obra del antropólogo Arturo Escobar justo al centro del debate actual sobre la IA.
1: Y fíjate que es un debate que no podría ser más pertinente ahora mismo. Porque, a ver, la obra de Escobar nos obliga literalmente a frenar la maquinaria un segundo y hacer una de esas preguntas que incomodan.
0: Que escuecen bastante, sí.
1: Tal cual. Nos obliga a preguntarnos qué formas de mundo se vuelven imposibles cuando palabras como innovación, desarrollo o progreso se presentan ante la sociedad como la única vía legítima para la humanidad.
0: O sea, la única salida posible, ¿no?
1: Eso es. Si asumimos sin rechistar que el desarrollo tecnológico hipermoderno es nuestro único destino, el radar de hoy nos invita, bueno, a mirar hacia las cunetas de ese camino, a ver qué estamos dejando atrás.
0: Vale, vamos a desgranar esto porque tiene miga. La primera señal material que justifica este análisis es la publicación en mayo de 2025 de una antología monumental.
1: Monumental es la palabra, sí.
0: Es que es enorme. Se titula Arturo Escobar, Hilos del pensamiento crítico, cultura, ecología, posdesarrollo, pluriverso y transiciones.
1: Casi nada el subtítulo, ¿eh?
0: Ya ves. Y está editada por Claxo y Siglo Editorial. Además, la presentación corre a cargo de investigadoras como María Juliana Flores Flores, Diana Marcela Gómez Correal y Erika Jubeler Torrejón Cardona.
1: Lo fascinante aquí es que cuando te acercas a esta antología te das cuenta de que no presenta una teoría cerrada. Quienes investigan estos temas la usan más bien como una brújula.
0: Me encanta esa metáfora. Una brújula.
1: Es que lo es. Reúne más de 4 décadas de, bueno, de academia, activismo, diseño ontológico y luchas territoriales. No es un manual de instrucciones.
0: Claro. Es un mapa para no perderse. A mí esto me hace pensar en una analogía que siempre me viene a la cabeza cuando leo sobre la crítica al desarrollo.
1: A ver, cuéntame.
0: Pues mira, imagínate el concepto clásico de desarrollo como una inmensa autopista. Una autopista de un solo sentido, con un asfalto perfecto, brillantísimo.
1: Vale, la tengo en mente.
0: En esa autopista, la narrativa oficial nos dice que quien no va conduciendo un vehículo de ultimísima generación es una anomalía. O sea, es un atraso que debe ser corregido. O si molesta mucho en la carretera, pues directamente eliminado para que el tráfico fluya.
1: Una analogía buenísima, fíjate. Porque ilustra muy bien la violencia de esa imposición.
0: Pero aquí me surge una duda. Y quiero hacer un poco de abogada del diablo, ¿eh?
1: Adelante, tira.
0: Estamos en plena era de la automatización, de los modelos de lenguaje masivos. ¿Por qué recuperar ahora a un autor cuyas raíces están en la ecología política de los 80 o los 90? O sea, ¿qué nos dice la crítica de la era industrial sobre la era del software?
1: Pues te dice todo. Porque aunque las herramientas hayan cambiado, o sea, hemos pasado del motor de combustión a la red neuronal, la lógica de fondo de esa autopista que decías sigue siendo la misma.
0: Sigue siendo de un solo sentido.
1: Exactamente. Frente a esta aceleración tecnológica brutal, la pregunta de Escobar funciona como un freno de emergencia. Nos advierte que, a ver, que no basta con debatir qué tecnologías queremos construir.
0: O si tienen que tener licencias abiertas o cerradas, ¿no?
1: Eso es. Lo que tenemos que mirar son las formas de vida y los saberes que quedan subordinados o directamente destruidos por ese camino único.
0: Y aquí es donde conectamos con los ejes de AI Anthropology Lab, claro.
1: Totalmente. Porque esa destrucción nos lleva de cabeza a la segunda señal de nuestro radar. Y aquí es donde la cosa se pone seria.
0: Sí. Aquí es donde se pone realmente interesante. Hablamos de un artículo publicado también en 2025 en la revista Cultural Dynamics. Se titula, traducido, Contra el terricidio, visualizando caminos hacia transiciones pluriversales.
1: Y aunque oficialmente consta como un artículo de investigación empírica, en realidad es una intervención teórico-política en toda regla.
0: Sí, de hecho, nace de una entrevista a la revista Pluriverse vinculada al laboratorio sobre cambio climático, negritud global y descolonización. Pero a ver, paremos un segundo en esa palabra. Terricidio.
1: Es una palabra durísima.
0: Es muchísimo más dura que decir degradación ambiental o postdesarrollo. Te hiela un poco de sangre.
1: Es que el terricidio nombra algo mucho más profundo. Nombra la destrucción integral de territorios, de cosmologías, de memorias colectivas y de relaciones.
0: O sea, no es solo talar un bosque.
1: No. Es el exterminio de mundos completos. Cuando la modernización se presenta como el único destino universal, se convierte en una maquinaria de devastación.
0: Vale, pero aquí vuelvo a ponerme escéptica. Habitualmente, la inteligencia artificial se nos presenta en el discurso público como una herramienta inmaterial, como decíamos al principio, casi mágica, que vive en la nube.
1: Ya, la famosa nube.
0: Claro. Entonces, ¿cómo puede un algoritmo cometer terricidio? O sea, entiendo que una mina a cielo abierto destroza un paisaje, pero un algoritmo es código.
1: Esto plantea una pregunta importante. Y es la trampa de lo inmaterial. La IA hipermoderna tiende a traducir cada vez más áreas de la vida cotidiana al cálculo, a la gestión algorítmica pura y dura.
0: Todo se convierte en datos procesables.
1: Eso es. Y la pregunta que hace Escobar es ¿qué formas de conocimiento quedan desautorizadas cuando solo cuenta lo computable?
0: Uf, claro. Si no se puede medir, no existe.
1: Tal cual. La crítica de Escobar nos exige una reorientación ontoepistémica frente a esta racionalidad.
0: Ontoepistémica. Vamos a traducir eso para que nadie se pierda.
1: Sí, a ver, no es rechazar la técnica por rechazarla. Es entender qué lógicas de vida anula esa tecnología. Pongamos un ejemplo para aterrizarlo.
0: Perfecto, a ver.
1: Imagina un sistema algorítmico implantado en una zona agrícola del sur global para optimizar los cultivos. Ese algoritmo solo entiende de, no sé, niveles de nitrógeno, humedad y rentabilidad económica.
0: Vale, ¿sus datos de entrada?
1: Claro, pero en esa misma zona hay comunidades que tienen un conocimiento profundo del suelo basado en ciclos lunares o en relaciones de respeto con la Tierra. Como el algoritmo no puede computar el respeto a la Tierra, ese saber se invalida.
0: Se etiqueta como ineficiente.
1: Exacto, se desautoriza. Y al final se obliga a la comunidad a adoptar prácticas extractivistas para encajar en el modelo. Destruye su mundo. Eso es terricidio algorítmico.
0: Al verlo así, te das cuenta de que la racionalidad algorítmica tiene un coste en el mundo real que no tiene nada de inmaterial. Y eso nos aleja totalmente de esa visión de la IA como un destino mágico, inevitable.
1: Si conectamos esto con la perspectiva general, llegamos al concepto del pluriverso.
0: Que es el corazón de la obra de Escobar.
1: Sí. Y ojo, el pluriverso no es una metáfora idealista. No es decir qué bonito que haya muchas culturas y ya está. Es un proyecto de defensa de las condiciones materiales que permiten que existan muchos mundos.
0: Condiciones materiales, claro. Es que para que la IA funcione, para que la nube flote, se requieren infraestructuras masivas.
1: Masivas es poco.
0: Extracción de datos constante. Recursos territoriales inmensos. Centros de datos que consumen una cantidad de agua potable demencial en zonas donde a lo mejor hay sequía.
1: Y minerales raros. Litio, cobalto. La Tierra se abre en canal para sostener lo virtual.
0: Y esto conecta directamente con la desigualdad y el trabajo, temas que en Anthropology Lab tratamos muchísimo. Porque la promesa de que la tecnología va a solucionarnos la papeleta siempre, siempre descansa sobre cuerpos que la alimentan y territorios que la sostienen.
1: Es una constante histórica, sí.
0: Entonces yo me pregunto, frente a la idea típica de que la IA va a resolver los problemas sociales, ¿cómo nos revela el enfoque de Escobar las relaciones de poder que hay detrás de todo esto?
1: Pues nos las revela de forma muy cruda, porque pensar desde el pluriverso exige apartar la mirada de la pantallita brillante del móvil.
0: Y mirar debajo de la alfombra, ¿no?
1: Eso es. Si el terricidio destruye mundos, el pluriverso defiende las infraestructuras comunitarias, los saberes y las relaciones vitales que esa tecnología hegemónica intenta volver invisibles, o directamente prescindibles.
0: O sea, nos dice que ese centro de datos no es neutral, es una imposición sobre un territorio.
1: Exactamente.
0: Entonces, ¿Qué significa todo esto en la práctica? O sea, ¿cómo aterrizamos estos conceptos tan grandes en la realidad de quienes investigan y piensan sobre esto hoy en día?
1: Ahí es donde entra la tercera señal de la que hablábamos.
0: Ah, claro, la plataforma Dialnet. Esto me pareció súper curioso cuando lo publicamos en el radar. La constelación de referencias en Dialnet.
1: Es que es muy revelador.
0: Hay que advertir, y citando la fuente además, que la ficha de Dialnet no es un termómetro cerrado. O sea, no es un ranking de impacto académico para ver quién la tiene más larga en la universidad.
1: No, no, para nada. No va de egos.
0: Es un mapa. Un mapa de acceso a una recepción intelectual inmensa en el ámbito iberoamericano. Revistas, universidades, capítulos colectivos.
1: Y esto tiene una importancia brutal para las relaciones de poder en la academia y en la vida cotidiana. Porque, a ver, Escobar no es solo una figura que se traduce desde el mundo anglosajón, que es lo que suele pasar con la tecnología.
0: Que importamos los términos de Silicon Valley tal cual.
1: Claro. Escobar ha forjado vocabularios críticos propios desde América Latina y España. Estamos hablando de conceptos como la autonomía, la relacionalidad o los territorios de diferencia.
0: ¿O el sentipensar?
1: El sentipensar, madre mía, qué concepto tan potente.
0: Es que es precioso pensar y sentir a la vez. Y a mí esto me hace reflexionar sobre cómo las palabras construyen realidades, fíjate.
1: Totalmente. El lenguaje no es inocente.
0: Claro. Nombrar la relacionalidad o el buen vivir es el primer paso, el paso fundamental, para resistir a esa gramática única que te impone la IA corporativa. O sea, la gramática del rendimiento y la escalabilidad.
1: Y de la optimización constante, sí. Si tú no tienes las palabras para nombrar tu mundo, te acaban imponiendo el vocabulario de la máquina.
0: Y con el vocabulario te imponen su mundo.
1: Ahí le has dado.
0: Es que vaya tela. Bueno, si recapitulamos un poco el viaje que hemos hecho hoy con estas fuentes, hemos empezado viendo la antología como una brújula.
1: Una brújula muy necesaria.
0: Sí. Luego hemos pasado por la dura realidad del terricidio frente a la algoritmización de la vida cotidiana y hemos llegado a la construcción de ese pluriverso material y a la importancia de tener un vocabulario propio para defenderlo.
1: Y creo que la reflexión final que debemos extraer de todo esto, volviendo a las ideas del radar, es que invocar el pluriverso o Arturo Escobar hoy no puede ser una consigna amable.
0: Ni un eslogan de camiseta.
1: Exacto. Ni un lavado de cara para la industria. Es que palabras como sostenibilidad, transición o la propia etiqueta de inteligencia artificial responsable a menudo siguen funcionando como si existiera un único futuro legítimo.
0: El famoso greenwashing tecnológico.
1: Claro. Siguen destruyendo los mundos que dicen estar integrando. Porque no basta con pedir tecnologías que sean un poco más verdes o más eficientes si el marco de fondo, la lógica extractivista, sigue siendo destructiva.
0: Es ponerle una tirita a una hemorragia estructural.
1: Tal cual.
0: Pues me parece el cierre perfecto para este análisis. Y para terminar, me gustaría dejar en el aire una provocación. Algo para quienes nos escuchan, para que le den una vuelta.
1: Venga, a ver.
0: Cuando llamamos progreso a una forma muy concreta, muy específica, de destrucción extractivista. ¿Qué formas de mundo y qué imaginación tecnológica estamos haciendo imposibles en nuestro día a día?
1: Es una pregunta para quedarse pensando un buen rato, fíjate.
0: Desde luego. Y bueno, con esta invitación crítica nos despedimos por hoy. Os animamos a seguir explorando estas tensiones, tanto materiales como culturales, leyendo las publicaciones, los radares y los ensayos que tenemos disponibles en Anthropology Lab. Muchísimas gracias por compartir este rato con nosotros.
1: Un placer, como siempre. Hasta la próxima.
0: Hasta pronto.
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2: Desde Anthropology Lab os traemos hoy una lectura situada de, bueno, tres desarrollos tecnológicos recientes en Asia Central, concretamente en Tayikistán, Kazajistán, Kirguistán y Uzbekistán. Y empezamos nuestro análisis porque, a ver, existe una desconexión enorme entre lo que imaginamos que es la inteligencia artificial y cómo aterriza realmente en la vida diaria de gran parte del planeta.
3: Esa desconexión es el punto de partida fundamental, claro.
2: Eso es. O sea, la inteligencia artificial no está llegando a esta región a través de los típicos chatbots de consumo masivo que acaparan todos los titulares. Lo que está ocurriendo es la construcción pura y dura de la fontanería digital, digamos.
3: De los cimientos, sí.
2: Exacto. Diccionarios digitales, reconocimiento de voz y bases léxicas. Es el proceso de convertir lenguas que históricamente han estado marginadas, pues en datos que una máquina pueda procesar. Y desde la cotidianidad esto plantea algo muy fuerte. ¿Qué significa que una máquina empiece a entender los idiomas que millones de personas usan en su día a día?
3: Pues, enfocando esto desde la economía, política y la infraestructura, que es el objetivo de hoy, significa que tenemos que observar esto no como un simple triunfo técnico, porque no lo es. Esto es una redistribución de poder en toda regla.
2: Totalmente.
3: Vamos a analizar una secuencia de tres pasos operativos que está siguiendo la industria. Definir, escuchar y aprender. Porque, ojo, decir que un idioma es de pocos recursos, que es la etiqueta comercial habitual, no significa que la lengua sea pobre o le falte complejidad.
2: ¿Qué va? Para nada.
3: Significa simple y llanamente que históricamente ha sufrido una falta de inversión enorme para hacerla procesable por un ordenador. Y revertir eso implica, como decíamos, definir, escuchar y aprender.
2: Y esto es crucial para quien nos escucha hoy porque demuestra que esa etiqueta de pocos recursos es el resultado de una desigualdad histórica en la producción tecnológica, no un rasgo del idioma. Así que, a ver, para que una máquina procese información, el primer paso indispensable es poner orden.
3: Claro, estructurar el significado.
2: Exactamente. Alguien tiene que estructurar qué significan las palabras. Y de ahí pasamos al caso de Tayikistán, con la fase de definir. A principios de agosto de 2026, los días 4 y 6 en concreto, se publicaron las bases de un proyecto interesantísimo.
3: Sí, el del diccionario explicativo.
2: Ese, un proyecto para crear el primer diccionario explicativo electrónico del tayiko. Pero la gran novedad es el mecanismo que proponen. No es un sistema donde un grupo especialista en lingüística redacta cada entrada, sino que van a utilizar grandes modelos de lenguaje, los LLM, para generar ese diccionario.
3: Y recordemos que el tayiko carecía por completo de un recurso digital integral de este tipo, algo que en otras lenguas damos por sentado.
2: Totalmente. Y a mí me parece vital explorar la materialidad de este diccionario. Yo suelo usar una analogía, y es que un diccionario no es un inventario neutral de palabras. Es como un mapa territorial, ¿no? Decide qué existe y qué queda fuera.
3: Absolutamente. Es una herramienta de estandarización.
2: Y el tayiko tiene una complejidad histórica tremenda. Usa alfabeto cirílico hoy en día, pero mantiene una relación cultural profundísima con el persa y el dari. Entonces, claro, ¿qué capas históricas, qué usos coloquiales o variantes de escritura va a seleccionar el modelo para definir lo que es la norma?
3: Ahí le has dado. Y para responder a eso tenemos que aterrizar en la geopolítica de los datos. Porque hay que mirar la red académica transnacional que diseña esto.
2: ¿Quién lo firma?
3: Pues el trabajo está firmado por personal investigador de la Universidad Nacional de Tayikistán, en Dushanbe, ¿sí? Pero resulta que el autor principal firma desde Rusia, desde la Universidad Federal de Kazán.
2: Claro, el componente externo.
3: Exacto. Aquí radica una distribución de la autoridad muy clara, el poder de definir la norma de una lengua, o sea, establecer qué es correcto, pasa en parte a una arquitectura técnica automatizada y a redes institucionales que operan más allá de las fronteras nacionales.
2: Pero, a ver, yo te pregunto directamente sobre esto porque me genera muchas dudas. Si entendemos que un modelo de lenguaje no piensa, sino que predice patrones basándose en sus textos de entrenamiento, ¿qué pasa con el sesgo?
3: Se amplifica, lógicamente.
2: Claro, porque si el diccionario sirve luego como base para futuras herramientas de análisis de sentimiento o traducción automática, no estamos codificando una visión sesgada desde el origen. Si se entrena con documentos formales del Estado, va a aplastar lo cotidiano. Y todo esto validado bajo la etiqueta de supuesta ciencia de datos.
3: Es que esa es la consecuencia directa de depender de infraestructuras cerradas. Si el corpus de entrenamiento ya excluye ciertas realidades sociales, todas las aplicaciones que se construyan encima van a heredar esa ceguera.
2: Y quedará invisibilizado.
3: Completamente invisibilizado por el barniz de la objetividad técnica.
2: Bueno, pues esto nos lleva de lleno al segundo gran salto tecnológico que queríamos abordar. Porque definir las palabras en un texto escrito, estático y ordenado, pues es solo el primer paso.
3: ¿El verdadero reto es el mundo real?
2: Exacto. La fricción real ocurre cuando la máquina sale del texto y se enfrenta a la oralidad. Cuando las máquinas aprenden a escuchar, vaya. Y aquí nos desplazamos a Kazajistán, Kirguistán y Uzbekistán.
3: Con el modelo GIGAAM.
2: Multilingual.

0: Muestreo para forzar a la máquina a prestar más atención a las lenguas con menos horas. Es un logro técnico innegable, pero aquí entra la economía política otra vez.
1: Claro, ¿quién paga esto?
0: Pues resulta que las 8 personas que firman la autoría pertenecen a Salud Devices.
1: Que está vinculada a Sberg.
0: Exactamente, el gigante tecnológico y financiero ruso. Una vez más, estamos viendo que la capacidad material para procesar estas lenguas no reside en servidores locales de Asia Central, sino que es infraestructura externa.
1: Ya, pero volvamos un momento al concepto del habla espontánea. Porque desde la etnografía y la vida cotidiana, ahí hay una riqueza inmensa. La conversación de la calle no es un texto leído.
0: No, está llena de ruido.
1: Llena de ruido, de acentos, de vacilaciones y sobre todo de alternancia de códigos. Una persona puede empezar una frase en kazajo, meter un tecnicismo en ruso y cerrar con una fórmula de respeto tradicional.
0: Sí, esa mezcla es constante.
1: Claro. Entonces, que una máquina pueda captar esta riqueza oral, la verdad, amplía el acceso a interfaces para comunidades enteras. Para quien tiene dificultades para escribir, por ejemplo, esto es inclusión pura.
0: A ver, es un avance de accesibilidad, sin duda. Pero tenemos que desmontar un poco esa promesa puramente optimista de la inclusión lingüística.
1: ¿Por qué lo dices?
0: Porque esa etiqueta a menudo funciona como un escaparate. La misma red neuronal que permite a una persona acceder a un servicio público con su voz es la que reduce radicalmente el coste técnico de la transcripción masiva.
1: O sea, convertir el habla en texto clasificable.
0: Eso es. Antes, transcribir el habla espontánea era carísimo y lentísimo. Requería horas de trabajo manual. Ahora ese proceso es instantáneo y a gran escala. Todo el ruido que antes era ilegible, ahora es información estructurada.
1: Fíjate, esto me recuerda a una analogía que uso a veces para explicar esta tensión. Es como si instalaras micrófonos de altísima fidelidad en medio de una plaza pública.
0: Ajá, visualmente funciona muy bien.
1: Claro. Por un lado, permite que quienes tienen problemas de voz o están lejos del centro sean escuchados con total nitidez. Les da presencia. Pero al mismo tiempo, convierte todo ese murmullo informal y cotidiano de la plaza en un registro permanente.
0: Un registro archivable y analizable.
1: Exacto. Entonces, yo te lanzo la pregunta. Teniendo en cuenta lo que decías de Assault Devices y los servidores rusos, ¿quién posee ahora el oído de estas sociedades?
0: Esa es precisamente la tensión central de las infraestructuras. En una región con unos lazos políticos e históricos tan particulares con Rusia, delegar la capacidad auditiva automatizada en inversiones externas altera completamente el equilibrio.
1: Porque la tecnología material, los cables y las tarjetas gráficas no son magia.
0: No, para nada. Quien controla la materialidad de los centros de datos controla los términos bajo los cuales el habla espontánea se convierte en un activo digital extraíble.
1: Bueno, pues si ya tenemos la definición oficial, con los diccionarios y la capacidad de escuchar el ruido de la calle, nos falta una pieza clave. ¿Cómo se mantiene este sistema actualizado constantemente sin gastar millones?
0: ¿El mantenimiento continuo? Claro.
1: Exacto. Y aquí entra la participación humana diaria. ¿Qué nos lleva a nuestro tercer punto? Aprender. Nos vamos a Uzbekistán. En julio de 2026 se publicó un artículo que propone usar IA generativa para esto.
0: ¿El proyecto con UzWordNet?
1: Ese mismo. UzWordNet es una base léxica creada en 2021 que cuenta ya con más de 28.140 synsets.
0: Que para que nos entendamos son agrupaciones técnicas de sinónimos.
1: Eso es. Pues el detalle clave es que usan la inteligencia artificial para diseñar juegos educativos donde la ciudadanía aprende uzbeko. Y a medida que juegan, las respuestas se usan para enriquecer y ampliar el propio UzWordNet.
0: Esto, fíjate, es un cambio de paradigma brutal en la extracción de datos.
1: Desde la cotidianidad, la comunidad deja de ser simplemente una base usuaria pasiva.
0: Claro, ya no solo se rastrean sus clics en la sombra.
1: Exacto. Aquí intervienen directamente en la construcción de su lengua y se les presenta como una actividad completamente lúdica y educativa.
0: Pero aquí es donde entra la mirada crítica sobre las condiciones laborales y económicas, porque con este sistema se difumina la frontera entre el aprendizaje, el ocio y el trabajo de datos.
1: El trabajo invisible.
0: Eso es. La infraestructura de inteligencia artificial se está alimentando de un valor producido por la ciudadanía bajo la apariencia inofensiva de un juego. Y esto pone sobre la mesa preguntas muy difíciles sobre propiedad, atribución y gobernanza.
1: Ya, pero voy a entrar directo a ese argumento. A ver, si la contribución es voluntaria, o sea, si la persona se descarga la aplicación libremente y está genuinamente aprendiendo uzbeko en su tiempo libre, ¿dónde está el problema?
0: Es que la voluntariedad de la acción no anula la simetría económica de fondo.
1: A ver, explícame eso.
0: La pregunta es...

0: ¿Qué entidades, ya sean empresas tecnológicas o a futuros sistemas estatales, van a capitalizar económicamente esa base de datos perfeccionada gratuitamente?
1: Claro, porque depurar más de 28.000 conceptos costaría millones si contratas a personal experto.
0: Exactamente. Al gamificar el proceso, el intercambio se vuelve asimétrico. Quien juega obtiene un beneficio formativo, temporal, sí, pero la plataforma captura un valor tecnológico acumulativo permanente. Y la estética del juego invisibiliza quién extrae ese valor.
1: Es una forma brillante de organizar el trabajo sin que parezca trabajo. Y bueno, esto nos permite sintetizar muy bien las tres dimensiones que hemos explorado hoy.
0: La inclusión como inicio, no como destino.
1: Ahí está. Porque introducir una lengua en la IA no es un hecho abstracto que flote en la nube. Se materializa a través de servidores masivos, de universidades y de empresas concretas.
0: Y como hemos visto, definir, escuchar y aprender son actos que implican selecciones excluyentes y relaciones de poder muy tangibles.
1: Totalmente. Porque la verdadera pregunta antropológica no termina cuando un idioma logra por fin entrar en los modelos de inteligencia artificial, sino que empieza justo ahí. Y por eso os lanzamos esta reflexión final.
0: Adelante con ella.
1: Cuando una lengua minorizada consigue finalmente que las máquinas la entiendan, ¿quién decide qué se hace con esa nueva capacidad de escuchar la escala masiva? Os dejamos con esa reflexión. Seguir leyendo, pensando y cuestionando con los materiales de AI Tropology Lab.
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1: A ver, imagina por un momento que decides construir una casa.
2: Vale, me lo imagino.
1: Pero, o sea, no cualquier casa. Diseñas una mansión ultramoderna, inteligente, equipada con tecnología de ultimísima generación.
2: Suena bien.
1: Sí, pero el problema llega justo en el momento de la instalación. Porque en lugar de poner un sistema de fontanería nuevo, conectas todos esos aparatos de vanguardia a unas tuberías de plomo oxidadas.
2: Madre mía.
1: Unas tuberías llenas de fugas y que están a punto de reventar. Tarde o temprano, por mucha pantalla táctil que tenga tu nevera, pues el agua saldrá contaminada.
2: Totalmente.
1: Bueno, pues desde iTropology Lab os traemos hoy una conversación sobre el ensayo titulado No llegar tarde otra vez, IA, datos y ética pública, escrito por Martín González Enosiain y publicado el 1 de junio de 2026.
2: Y fíjate que esa imagen que has dado, la de las tuberías oxidadas, es el punto de partida perfecto para desgranar este texto.
1: ¿Por qué lo dices?
2: Pues porque el ensayo toma una noticia reciente, que es la inauguración del Laboratorio de Gobernanza de la Inteligencia Artificial de la ONU en Quart de Poblet, en Valencia.
1: Ah, sí, sí, se habló bastante de eso.
2: Exacto. Y nos obliga a mirarla no como un mero trámite diplomático, ¿sabes? Sino a través de una lente antropológica profunda. La premisa es que la inteligencia artificial no es magia que cae del cielo sobre una pizarra en blanco.
1: Claro, no sale de la nada.
2: Eso es. Se asienta y se construye sobre esas tuberías podridas que decías. Es decir, sobre unas condiciones sociales, materiales y económicas que ya existían previamente.
1: Por eso mismo queríamos dedicar esta exploración a desentrañar exactamente qué hay en ese subsuelo. Porque, a ver, cuando leemos titulares sobre la apertura de un centro internacional, la tendencia es quedarse en la foto oficial, ¿no?
2: Ya, la foto de la gente trajeada dándose la mano.
1: Tal cual. Parece pura burocracia abstracta. Pero el objetivo aquí en el canal es analizar cómo esas decisiones institucionales chocan con las relaciones de poder.
2: Fundamental eso.
1: Chocan con la materialidad de la infraestructura tecnológica y, bueno, con algo tan básico como nuestra vida cotidiana.
2: Claro, es que para entender el reto monumental de gobernar la IA hoy, el ensayo nos exige mirar atrás, nos pide saldar lo que denomina la deuda digital previa.
1: Una deuda que, si te soy sincero, creo que hemos contraído sin darnos cuenta.
2: Sí, sí, totalmente a ciegas. Y el texto acude a investigaciones clave para explicar esto. Quienes estudian este fenómeno, como Kudry y Mejías, hablan de un concepto que es fascinante y a la vez bastante aterrador.
1: ¿Cuál es?
2: Lo llaman el colonialismo de datos.
1: Uf, a ver, detengámonos ahí un segundo, porque la palabra colonialismo tiene una carga histórica brutal.
2: Ya lo creo.
1: O sea, históricamente, el colonialismo implicaba llegar a un territorio, declararlo vacío, apropiarse de la tierra y, bueno, explotar la mano de obra. ¿Cómo se traslada esa mecánica al ámbito digital?
2: Pues el mecanismo es sorprendentemente similar. Fíjate, en el colonialismo histórico, el pretexto jurídico era que la tierra no pertenecía a nadie, no.
1: Claro, que estaba ahí para ser, entre comillas, civilizada.
2: Exacto, civilizada y extraída. Pues en el ecosistema digital, la vida social, o sea, nuestras rutinas, nuestras interacciones, se han tratado exactamente igual, como un recurso natural sin dueño que está ahí, flotando, listo para ser extraído.
1: Listo para que la infraestructura tecnológica se lo quede.
2: Eso es. Y todo esto bajo excusas de innovación, de eficiencia o simplemente para darnos un servicio más cómodo. La académica Shoshana Zuboff lo articula bajo otro concepto clave que cita el ensayo, que es el capitalismo de vigilancia.
1: Vale, vale. Pero para que cualquiera de las personas que nos escuchan pueda visualizar esto y bajarlo a tierra. ¿Cómo funciona esa extracción en la práctica?
2: A ver, porque no es que haya corporaciones espiando activamente cada mensaje que le enviamos a nuestra familia, ¿verdad? No, no, claro, no es espiaje en el sentido clásico. No hay una persona leyendo tus chats. Es, digamos, extracción de comportamiento. Funciona más bien así. Tú utilizas una aplicación de mapas para ir al trabajo, ¿vale?
1: Sí, todos los días.
2: Pues la empresa te da el servicio gratis, pero a cambio extrae datos sobre tu ruta, tu velocidad, si te paras frente a un escaparate o a qué hora sales de casa.
1: Ya, información que en realidad sobra.
2: Exactamente. Esa información excede lo puramente necesario para darte el servicio de navegación. Zuboff llama eso el excedente conductual.
1: Excedente conductual, vale.
2: Sí, esos datos sobrantes se agrupan, se procesan y se transforman en productos de predicción.
1: O sea que lo que venden no son mis datos individuales con mi nombre y apellidos.
2: ¡Qué va! Lo que se vende es la certeza sobre lo que vas a comprar, a quién vas a votar o cómo vas a reaccionar ante un estímulo concreto mañana. Es, literalmente, un mercado de futuros sobre la experiencia humana.
1: Madre mía, Estela. Lo más escalofriante de esa mecánica, yo creo, es la normalización absoluta que tenemos.
2: Totalmente.
1: Me hace reflexionar mucho sobre la automatización de nuestros propios gestos cotidianos. O sea, cuando entramos a una página web y hacemos clic en aceptar cookies...
2: Sin mirar.
1: Sin mirar, claro. O cuando sincronizamos una aplicación de salud que cuenta nuestros pasos, lo hacemos sin pensar.
2: ¿Es un reflejo ya?
1: Sí, hemos asumido una cesión masiva de nuestra vida cotidiana porque, sinceramente, parecía el único peaje posible para existir en el mundo moderno. Si no pasas por el aro, pues te quedas fuera de la sociedad.
2: Y esa coacción estructural es el verdadero problema aquí. La vida cotidiana ha quedado envuelta en un sistema que la inmensa mayoría de la ciudadanía no comprende.
1: Y que no puede auditar.
2: Exacto. No tiene la capacidad de auditar. Y como bien dices, apenas puede abandonar sin asumir un coste social altísimo.
1: Claro, te quedas aislado.
2: Sí. Y en este contexto, el ensayo rescata una advertencia del ministro Óscar López sobre la necesidad urgente de actuar en el presente.
1: O sea, de no llegar tarde otra vez, como dice el título.
2: Tal cual. La prisa por regular, por abrir estos laboratorios de gobernanza, no es solo por la tecnología que viene mañana. Es por todo este entramado de rastreo y asimetría de poder que ya hemos normalizado durante las últimas 2 décadas.
1: A ver, si la economía digital base es, como decimos, puramente extractiva, la tecnología que se alimenta de ella inevitablemente va a heredar, y yo me atrevería a decir que a amplificar, esas mismas dinámicas.
2: Sin duda. Las hereda y las potencia.
1: Pero aquí voy a ejercer un poco de abogado del diablo, ¿vale?
2: A ver, dime.
1: El discurso predominante en la industria tecnológica suele defender que un modelo de inteligencia artificial en el fondo no es más que matemáticas.
2: Ya, el argumento técnico.
1: Claro. Te dicen, son redes neuronales procesando estadística a una escala inimaginable. Entonces, si partimos de la base de que las matemáticas no tienen prejuicios, ¿no deberíamos considerar que la herramienta es por definición neutral?
2: Claro, es que esa es una defensa muy habitual. Y muy afectiva, la verdad. Porque apela a nuestra fe en la objetividad de la ciencia dura.
1: Ya, la ciencia es intocable.
2: Esta ilusión de neutralidad. Landon Winner, por ejemplo.
1: ¿Un clásico?
2: Sí. Él ya demostró hace décadas que los artefactos técnicos incorporan formas de poder. Un puente, una carretera o un software siempre responden a un orden social concreto.
1: ¿Y desde la antropología qué se dice de esto?
2: Pues desde la antropología, Nick Sieber aporta una perspectiva vital. Él propone que los algoritmos deben estudiarse directamente como cultura.
1: ¿Qué significa exactamente investigar un algoritmo como cultura? Porque, a ver, el código parece algo inerte, puramente técnico. Letras y números en una pantalla.
2: Ya, pero significa entender que el código no se escribe solo. Para estudiar un algoritmo no basta con hacer ingeniería inversa de sus matemáticas. Hay que observar a las instituciones que lo financian.
1: Ah, claro. ¿Quién pone el dinero?
2: ¿Quién pone el dinero? A las personas que lo programan y a las prácticas laborales que lo sostienen. Por ejemplo, ¿quién decide qué datos son válidos para entrenar al modelo?
1: Alguien tiene que tomar esa decisión.
2: ¿Y quién etiqueta esos datos? Que a menudo se hace bajo condiciones de precariedad laboral extrema en países del sur global.
1: Los llamados trabajadores fantasma, ¿no?
2: Exacto. Entonces, un algoritmo de clasificación siempre jerarquiza la realidad y lo hace tomando decisiones que benefician a unos grupos sobre otros. Por lo tanto, no es un juez imparcial flotando sobre la humanidad, es sociedad organizada en forma técnica.
1: Desmitificar la IA, bajarla de esa nube abstracta y verla como una infraestructura material atravesada por decisiones humanas es crucial.
2: Fundamental.
1: Y esas decisiones humanas tienen una orientación política clarísima, lo que nos adentra en un conflicto central que el ensayo expone, la verdad, magistralmente. Hay una pugna abierta sobre para qué debe servir la inteligencia artificial.
2: Una batalla narrativa y política muy fuerte, sí.
1: Por un lado, tenemos la postura de la ONU y del Gobierno de España, que, bueno, con la apertura del laboratorio en Valencia, abogan por someter la IA al derecho internacional.
2: Sí, buscar la deliberación democrática, proteger los derechos humanos.
1: Eso es. Pero por otro lado, el artículo pone sobre la mesa una visión radicalmente opuesta y muy, muy poderosa. Es lo que llaman el Manifiesto de Palantir, Para quienes no tengan el radar puesto ahí, aclaremos primero qué es Palantir.
2: Pues a ver, Palantir no es una red social ni una empresa que venda teléfonos, ¿vale? Es un gigante corporativo de análisis de datos que tiene unos vínculos profundísimos con los aparatos de inteligencia y los ejércitos occidentales.
1: Palabras mayores.
2: Sí, sí. El ensayo recoge cómo Alex Karp, que es su CEO, y el directivo Nicolás Zamisca han articulado una visión política muy particular en su libro, The Technological Republic.
1: ¿Y qué defienden exactamente?
2: Ellos critican abiertamente a la industria de Silicon Valley que se dedica a optimizar clics o a generar entretenimiento. Lo que reclaman es una industria tecnológica orientada directamente a los fines del Estado.
1: O sea, a la defensa nacional.
2: Eso es, a garantizar la superioridad estratégica y militar.
1: Básicamente argumentan que la tecnología debe ser un arma geopolítica en lugar de una herramienta civil.
2: Así es. Tal cual. Y el texto reporta este debate con gran claridad, siendo muy imparcial. Señala que las lecturas más críticas de la propuesta de Palantir advierten sobre un desplazamiento hacia lo que se denomina tecnofascismo.
1: Tecnofascismo, tela con el término.
2: Sí, un término fuerte. Esto se define como una forma de gobernanza donde la inteligencia artificial opera primordialmente como un instrumento de dominio global, control fronterizo y vigilancia armada.
1: Por encima de cualquier consideración de derechos civiles, imagino.
2: Exactamente. El choque de trenes está servido. La pregunta que deja el aire es si las iniciativas diplomáticas de la ONU, que todavía son bastante incipientes, tendrán la fuerza material suficiente para regular a una industria así.
1: Una industria que encima encuentra incentivos económicos masivos en la venta de soluciones de seguridad, claro.
2: Exacto. Es un negocio redondo.
1: Pues si partimos de la base de que la IA clasifica a la población y, bueno, está inmersa en esta tremenda pugna de poder, la pregunta inmediata es ¿quién otorga el permiso para que nuestros datos alimenten estos modelos gigantescos?
2: ¡Ay, el famoso permiso!
1: Y aquí llegamos a una paradoja monumental. Entramos en el terreno de lo que podríamos llamar el espejismo del consentimiento digital frente a la dignidad humana. A ver si esta analogía funciona mejor.
2: A ver, dispárame.
1: El consentimiento digital que practicamos hoy es como entrar a un restaurante donde el menú está escrito en un idioma incomprensible.
2: ¿Vale?
1: Además, está impreso en 50 páginas de letra microscópica. El camarero te exige firmarlo sin leerlo. Y si te niegas a pedir un plato a ciegas, no solo te echa del local, sino que te prohíbe usar las aceras de toda la ciudad para que no puedas llegar a ningún otro sitio.
2: ¡Ostras! Pues es una analogía brillante porque refleja exactamente la falta de alternativa real que tenemos.
1: Claro, no puedes decir que no.
2: No hay una negociación. Lo que hay es una imposición estructural. El ensayo subraya el contraste enorme entre este clic automático, que es éticamente pobrísimo, y el estándar del consentimiento informado que se utiliza, por ejemplo, en la antropología.
1: O en la medicina.
2: Sí. Según los códigos éticos de la Asociación Americana de Antropología o los trabajos de investigación de Molina y su equipo, el consentimiento jamás puede ser un contrato cerrado que se firma una sola vez.
1: ¿Cómo funciona entonces un consentimiento verdaderamente ético en esos campos?
2: Pues es una relación continua. Exige sentarse con las personas, explicarles en un lenguaje accesible los fines del proyecto, revelar quién lo financia, detallar los riesgos.
1: Transparencia total.
2: Total. Y lo más importante, garantizar a las comunidades el derecho inalienable a retirarse y eliminar su información en cualquier momento sin sufrir ningún tipo de represalia.
1: Claro, claro, pero intentar aplicar eso a un modelo de lenguaje masivo actual, pues parece pura ciencia ficción, la verdad.
2: Porque el diseño tecnológico actual va en la dirección opuesta, directamente. Y la irrupción de la IA intensifica el daño. Es que los grandes modelos no solo ingieren datos numéricos asépticos, ¿sabes?
1: Ingieren de todo.
2: Ingieren de millones de textos, voces, interacciones sociales súper íntimas, historiales médicos. Lo que para la ingeniería de software es simplemente un punto de datos o un parámetro estadístico,
1: ¿sí?
2: Desde la mirada de la antropología, es una relación social cristalizada.
1: Wow.
2: Es la memoria de una persona. Es una vulnerabilidad, es un cuerpo. Cuando la IA absorbe todo esto sin un consentimiento genuino, la cuestión ética ya no es si cumplieron con los vacíos legales de una normativa.
1: Claro, la cuestión es si ese acto extractivo respeta verdaderamente la dignidad de los contextos de origen.
2: Exacto, de la gente de la que sacan la información.
1: Y bueno, cuando la dignidad se borra de la ecuación, el daño se materializa. Este es un punto en el que el ensayo que estamos analizando es implacable. La gobernanza no sirve de absolutamente nada si funciona como una autopsia.
2: ¡Qué gran frase!
1: Debe adelantarse al daño estructural. Hay que gobernar el riesgo antes de que se convierta en una rutina aceptada.
2: Es que la antropología aplicada tiene un principio inquebrantable que deberíamos importar urgentemente al diseño tecnológico, el deber de no hacer daño. Y esto no se refiere únicamente a evitar que una máquina física te golpee, no. Implica proteger a la ciudadanía de daños sistémicos y muchas veces invisibles.
1: ¿Cómo cuáles? Por poner algún ejemplo.
2: Pues investigadoras como Rua Benjamin o Virginia Eubanks llevan años documentando cómo los sistemas automatizados ya están destruyendo vidas desde la sombra.
1: Sí.
2: Hablamos de algoritmos que discriminan en la asignación de ayudas públicas, sistemas biométricos que excluyen a ciertas minorías raciales o herramientas de vigilancia extrema en los lugares de trabajo.
1: Uf, lo de los almacenes logísticos.
2: Eso es, sistemas que castigan la más mínima pausa de quienes están operando en esos almacenes.
1: Esos son los daños cotidianos, que, ojo, ya son gravísimos. Pero el ensayo da un paso más allá y no esquiva los escenarios donde ese daño escala a niveles verdaderamente aterradores.
2: Sí, entra en un terreno muy pantanoso.
1: Y creo que este es el contraste más crudo que presenta el texto. O sea, por un lado, se está inaugurando un laboratorio de ética en la tranquilidad de Valencia y, por otro, la tecnología ya está operando activamente en la guerra.
2: Sí.
1: El autor aborda el contexto de Gaza basándose muy rigurosamente en las investigaciones periodísticas publicadas y expone cómo la IA ha dejado de ser una simple herramienta administrativa de oficina para transformarse en una infraestructura militar letal.
2: Y el texto detalla este escenario con la máxima neutralidad expositiva, citando directamente a las fuentes.
1: Exacto.
2: Menciona investigaciones realizadas por medios como Plus 972 Magazine, The Guardian y la agencia Reuters. Estos medios han documentado el despliegue de sistemas algorítmicos militares, específicamente unos programas llamados Lavender y Where's Daddy.
1: Nombres un poco distópicos, por cierto.
2: Bastante. El mecanismo que describen estas fuentes es que estos sistemas cruzan enormes bases de datos, redes de contactos y patrones de movimiento para identificar y marcar objetivos de forma masiva.
1: O sea, acelerando vertiginosamente la toma de decisiones para ejecutar ataques.
2: Sí.
1: Es decir, para dejarlo claro, la máquina no es que dispare el misil por sí misma en plan Terminator, pero genera las listas de objetivos a una velocidad que sobrepasa cualquier capacidad de análisis humano detallado.
2: Exacto. Ese es el punto clave. El ensayo también recoge que la campaña militar en Gaza ha sido denunciada por organizaciones como Amnistía Internacional, que la califican directamente en términos de genocidio.
1: Sí. E inmediatamente, para dar la imagen completa y equilibrada, el texto documenta el rechazo categórico de estas acusaciones por parte del Estado de Israel.
2: Así es.
1: Su postura oficial niega que la inteligencia artificial determine objetivos de forma autónoma. Defienden que estos programas son meras herramientas auxiliares, estadísticas, que asisten, pero que en ningún caso reemplazan a los operadores humanos.
2: Lo cual nos lleva al problema ético de fondo, independientemente de las declaraciones oficiales.
1: Claro, la mecánica en sí.
2: Si un sistema opaco, basado en probabilidades, te entrega una lista de cientos de personas marcadas como amenazas en cuestión de horas, la responsabilidad humana se diluye irremediablemente.
1: Es que es imposible de gestionar.
2: Piensa si el ordenador te dice que hay un 90% de probabilidades de que alguien sea un objetivo legítimo. ¿Qué margen real tiene el personal militar para cuestionar a la máquina en medio de un conflicto armado?
1: Prácticamente nulo. Esa es la dilución algorítmica de la responsabilidad de la que advierte la academia tantas veces.
2: El cálculo técnico se convierte en un escudo perfecto. Y eso nos sitúa ante la paradoja central que mencionabas antes. El artículo plantea una alerta fundamental.
1: Cuéntame.
2: Que si el entramado internacional, los laboratorios, los códigos de buenas prácticas y las tartas de derechos humanos no son capaces de interpelar o limitar el uso de infraestructuras automatizadas para, bueno, clasificar y priorizar la eliminación de personas...
1: Entonces el sistema entero de gobernanza fracasa por completo.
2: Literalmente.
1: Lo que me lleva a una pregunta sumamente incómoda, pero a mi parecer necesaria. Viendo esta divergencia tan bestia entre las declaraciones institucionales y la realidad material sobre el terreno,
2: sí.
1: ¿Corremos el riesgo de que la llamada ética de la IA se esté convirtiendo en una especie de retórica decorativa exclusiva para tiempos de paz, mientras la industria desarrolla capacidades de devastación sin freno?
3: Pues el riesgo es altísimo. Y fíjate que esto tiene un nombre en el análisis tecnológico. Se llama ethics washing o lavado de cara ético.
1: Como el greenwashing, pero con la ética.
3: Tal cual. Consiste en crear manuales llenos de palabras súper resonantes como inclusión, participación, tecnología responsable.
1: Palabras que quedan genial en un PDF oficial.
3: Que quedan estupendas, sí. Sirven para proteger la reputación de las instituciones y las empresas, pero que en la práctica no alteran ni un solo milímetro las dinámicas de poder reales.
1: Ya.
3: Y aquí es donde el ensayo abre la puerta a la solución, que pasa por una pregunta muy radical. ¿Quién se sienta en la mesa a redactar las normas?
1: Esa es la clave de todo. Porque si los riesgos van desde que un algoritmo descarte tu currículum sin que tú lo sepas, hasta que un sistema automatizado participe en conflictos bélicos, es evidente que estas normativas no pueden diseñarse a puerta cerrada.
3: Imposible.
1: Esto me recuerda enormemente a la historia de la cooperación al desarrollo internacional, ¿sabes?
3: A ver, ¿en qué sentido?
1: Pues en que muchas veces se diseñan proyectos impecables sobre el papel, desde oficinas en Ginebra o en Washington. Pero cuando aterrizan en los territorios afectados, fracasan o causan daños secundarios enormes, porque jamás se consultó a quienes viven allí.
3: Totalmente cierto.
1: Entonces, ¿cómo evitamos repetir ese mismo error histórico con la inteligencia artificial?
3: Pues ampliando la mesa de manera genuina. La gobernanza de la IA no puede seguir siendo un monólogo entre paneles de ingeniería de software, direcciones corporativas y diplomacia tradicional.
1: Tienen que entrar más voces.
3: Claro. Las poblaciones que están sufriendo el impacto directo de esta extracción y clasificación algorítmica tienen que estar involucradas en el diseño.
1: ¿De quiénes hablamos concretamente?
3: Hablamos de incluir a comunidades migrantes sometidas a vigilancia biométrica en las fronteras, a personal docente, a colectivos de trabajadores precarizados, a voces del sur global. Tienen que dejar de ser el objeto pasivo de protección, ¿sabes? Para convertirse en interlocutores con capacidad de veto real.
1: Ya, pero lograr esa participación no es nada sencillo, ¿eh? Exige un nivel de alfabetización técnica brutal por parte de la población.
3: Y ahí es exactamente donde la antropología aplicada ofrece metodologías concretas. El ensayo cita a especialistas como Pérez Lizaur y Jiménez Romero.
1: ¿Y qué proponen?
3: La disciplina antropológica insiste en que hay que trabajar con los grupos afectados, no sobre ellos. Esto implica un esfuerzo titánico de traducción.
1: Bajar el lenguaje técnico a la calle.
3: Exacto. Hay que coger el conocimiento técnico hipercomplejo, despojarlo de esa mística de Silicon Valley que lo envuelve todo y llevarlo al lenguaje público para que la ciudadanía lo entienda y pueda participar en procesos democráticos reales y no en simulacros de consulta de cartón piedra.
1: Bueno, vamos a ir conectando todas las piezas de este puzzle. ¡Qué tela!
3: Hemos tocado de todo.
1: Sí. Hemos empezado hablando de las tuberías oxidadas de la deuda digital y de la extracción de comportamiento. Hemos desmontado la falsa neutralidad matemática para ver las relaciones de poder que hay debajo.
3: Sí.
1: Hemos cuestionado la ficción del consentimiento actual y, bueno, nos hemos enfrentado a la cara más oscura de los sistemas automatizados en la guerra. Teniendo todo este mapa sobre la mesa, ¿cuál sería la síntesis de la propuesta del ensayo?
3: La conclusión fundamental a la que llega González Senosiain es que la iniciativa de la ONU en España es absolutamente vital. Y de forma paradójica lo es precisamente porque llega tarde.
1: Claro.
3: No hemos llegado a tiempo para impedir el establecimiento de la economía de vigilancia. Eso es un hecho. Pero llegamos en un punto de inflexión donde la opacidad de los algoritmos y la datificación masiva ya no se pueden encasillar como un simple problema de privacidad individual.
1: Va mucho más allá de si leen mis correos.
3: Exacto. Hoy en día, la opacidad de la IA es una crisis estructural de la democracia misma. La ciencia de datos y la deliberación democrática están obligadas a converger, sí o sí.
1: Tienen que ir de la mano.
3: Pero para que un laboratorio de gobernanza tenga sentido real, la ciudadanía no necesita más declaraciones de intenciones. Necesita capacidad material y legal para comprender y poner límites a los sistemas tecnológicos que están ordenando el mundo.
1: O sea, una capacidad real de disputa, de plantar cara.
3: Exactamente.
1: Y creo que la mejor manera de cerrar esta inmersión profunda de hoy es lanzar la reflexión final que propone el propio autor en su texto. Una idea para quienes nos escuchan, se la lleven, la debatan en casa y le den unas cuantas vueltas.
3: A ver, adelante.
1: La gran pregunta de fondo sobre el futuro de la inteligencia artificial no es si estas máquinas acabarán teniendo valores.
3: Porque siempre los tendrán.
1: Exacto. Siempre heredan los valores de quien las diseña, financia y despliega, por mucho que los oculten bajo código estadístico y matemático. La verdadera pregunta, la que definirá nuestra época, es quién tendrá el poder real para definir esos valores. ¿Quién acabará pagando con su vida o con sus derechos por los daños que causen? Y por encima de todo, ¿quién tendrá la capacidad política y material de decir que no?
4: ¡Qué gran cierre! De verdad. Te deja pensando.
1: Pues sí, ha sido un verdadero placer compartir este espacio de reflexión. Desde iTropology Lab, invitamos a toda nuestra audiencia a seguir pensando, manteniendo siempre la actitud crítica y, por supuesto, a profundizar en las lecturas y ensayos que conectan la cultura contemporánea con la tecnología. Hasta la próxima conversación.
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1: Desde iThropology Lab os traemos hoy una lectura situada de la IA no evoluciona sola. Y para arrancar, a ver, me gustaría plantear una imagen que rompe bastante los esquemas habituales. ¿Qué pasaría si la tecnología de inteligencia artificial más vanguardista que se desarrolla hoy operase exactamente bajo la misma lógica que usaban los imperios del siglo XIX?
2: Claro, esa es precisamente la tensión central que aborda el análisis de hoy. Acostumbramos a consumir un relato corporativo que presenta esto como una ruptura histórica total. Nos dicen que la inteligencia artificial es un artefacto mágico recién llegado del futuro.
1: Exacto.
2: Y que va a reorganizar el mercado laboral, la sanidad y la geopolítica como si fuera una fuerza de la naturaleza. Pero el texto desmantela esa inevitabilidad por completo.
1: Obliga a mirar la tecnología no como un destino escrito en el código. Más bien la plantea como un dispositivo de gobierno y una narrativa de progreso muy específica.
2: Y sobre todo como una infraestructura material de extracción bastante brutal.
1: Bueno, para no quedarnos en la teoría abstracta, el texto aterriza este relato en la figura de Dario Amodei, el director de Anthropic. En una entrevista reciente habla de una exponencial suave.
2: Sí, la famosa curva.
1: Eso es. Describe el desarrollo como un proceso en el que parece que no pasa gran cosa a nivel social y, de repente, la curva se dispara. Comprime décadas de supuesto progreso en unos pocos años.
2: Ya.
1: Al leer esa expresión, pues mi deformación etnográfica dispara las alarmas. ¿Qué visión de la vida cotidiana y de los ritmos locales se esconde detrás de esa urgencia por comprimir la historia humana en una gráfica?
2: Pues, fíjate que esa gráfica ascendente es el esqueleto puro y duro de la economía política clásica. Amodei acompaña esa idea con otro concepto clave en la industria, que son los modelos de frontera.
1: Claro, la frontera.
2: Al usar esa palabra, la narrativa corporativa resucita una estructura del evolucionismo clásico de autores como Taylor o Morgan. En el siglo XIX, esa antropología imperialista clasificaba a las sociedades en una línea única.
1: ¿De salvajismo a barbarie? ¿Hasta llegar a la civilización?
2: Exactamente. Y la civilización siempre coincidía con la Europa industrial, claro. Hoy, esa teoría eurocéntrica es indefendible, pero su arquitectura lógica sigue intacta en la tecnología.
1: O sea, la cima de la civilización digital ya no se mide por la industria pesada.
2: A ver, se mide por la capacidad de cómputo, el acceso a microchips avanzados y la acumulación de datos. Quienes controlan esa vanguardia ocupan la cima y el resto queda en pura dependencia.
1: A ver, aquí el particularismo histórico de Franz Boas nos viene perfecto para cuestionar esa línea única. ¿No existe la inteligencia artificial como un estadio universal de la humanidad?
2: Totalmente.
1: Si asumimos que un modelo entrenado masivamente en inglés y financiado en California es el pináculo del progreso, borramos cualquier otra forma de conocimiento.
2: Claro.
1: Una herramienta comunitaria desarrollada en los Andes queda relegada al estatus de atrasada. Fabricar esa idea de frontera implica automáticamente fabricar poblaciones rezagadas.
2: Y poblaciones que supuestamente necesitan ser modernizadas por esa misma vanguardia. Pero el problema, y aquí introducimos a Rosa Luxemburg, es que esa frontera no avanza flotando en el vacío.
1: Necesita combustible.
2: Exacto.
1: La frontera necesita una fuera material, no capitalista, del cual nutrirse constantemente. Igual que la máquina de vapor necesitaba devorar carbón.
2: Y mano de obra.
1: Eso es. Hoy la inteligencia artificial requiere nutrirse de ámbitos, de territorios, agua y redes eléctricas que están fuera de esos servidores de Silicon Valley.
2: Y ese afuera material impacta directamente en la vida cotidiana, porque no hablamos de un proceso inmaterial en la nube. Son cuencas hídricas agotadas por la refrigeración de los centros de datos.
1: Sí, en zonas de alto estrés hídrico.
2: Totalmente. Son los territorios de extracción de minerales y es también el trabajo extenuante de etiquetado de datos. Toda esa realidad externa es absorbida por la máquina.
1: Ya. Pero claro, ¿cómo clasifica y da sentido a toda esa información un modelo estadístico? Traigamos a Lévi-Strauss y al estructuralismo a la mesa.
2: A ver.
1: Un modelo no revela el código fuente oculto de la realidad. Lo que hace es aprender de clasificaciones humanas anteriores. Y como decía Mary Douglas sobre la pureza y el peligro, clasificar es decidir qué es aceptable.
2: ¿Y qué es una amenaza?
1: Claro.
2: Eso es. Ingiere decisiones sobre qué lenguajes o prácticas entran en la norma y cuáles son un riesgo.
1: Y para aterrizar esto en la economía política de la industria, el texto nos pone el ejemplo de Claude Mythos Preview de Anthropic. Es un modelo diseñado para detectar vulnerabilidades de software.
2: Vale, pero desde un punto de vista técnico, un fallo de código es un error de sintaxis, ¿no? ¿Funciona o no funciona?
1: Bueno, ahí está la trampa. Una vulnerabilidad de software nunca es un evento puramente técnico dentro de una corporación. Cuando el sistema etiqueta algo como crítico, emite una orden de clasificación con consecuencias materiales inmediatas.
2: Ah, claro. Mueve recursos. Exactamente. Reorganiza los presupuestos de la empresa. Determina qué equipo de mantenimiento hace horas extras el fin de semana y altera la jerarquía de la organización.
1: O sea, la herramienta técnica gobierna el comportamiento laboral mediante esa clasificación.
2: Eso es. Gobierna a través de decidir qué es puro y qué es un peligro.
1: Pues hay un peligro inmenso en transformar esa forma de producir conocimiento en la medida universal de la inteligencia. Es un conocimiento estadístico, escalable y 100% anglófono.
2: Sí, sí.
1: Y nos venden que hay una sintaxis universal de la vida esperando ser descifrada, pero la vida cotidiana está llena de fricciones y memorias que no caben en una hoja de cálculo.
2: Sin embargo, la industria despliega estos sistemas desde un funcionalismo absoluto. Autores clásicos como Malinowski o Radcliffe Brown no sirven aquí para entender su retórica.
1: ¿Prometen curar enfermedades o abaratar la energía?
2: Claro. Pero la pregunta clave no es si la herramienta funciona. La pregunta analítica es qué orden social contribuye a sostener esa tecnología.
1: James C. Scholz hablaba justo de esto. Las instituciones simplifican realidades complejas para hacerlas gobernables.
2: Exacto. Eliminas trayectorias irregulares o formas no estándar de escribir para que el modelo estadístico encaje. Esa simplificación extrema impacta de lleno en la reestructuración del empleo.
1: Y esto nos devuelve a Modei, porque él habla abiertamente de la creación de nuevos roles. Menciona figuras como el ingeniero de despliegue avanzado, posiciones supuestamente de élite.
2: Posiciones que van a integrar estas tecnologías en la sociedad, sí.
1: Pero claro, entre un puesto de ingeniería en California y el trabajo en un centro de llamadas en Manila, Nairobi o Bogotá, hay una brecha insalvable.
2: No es solo una cuestión de habilidades técnicas.
1: No lo es. Es una brecha inmensa de propiedad y poder. Y apoyándonos en pensadores como Stigler y Butler, hay que apuntar un proceso muy crítico aquí, que es la proletarización cognitiva.
2: Un concepto fundamental.
1: La aceleración algorítmica externaliza el saber. Si delegas toda la capacidad técnica y organizativa a una máquina, la sociedad pierde el conocimiento para sostener su propia reproducción cotidiana.
2: Porque desestabiliza la vida material al depender de cajas negras. Y si el trabajo y el conocimiento se redistribuyen de forma tan desigual, resulta vital observar quién gobierna ese ensamblaje.
1: ¿Quién decide realmente?
2: Claro. Si usamos la teoría del actor red de Bruno Latour, vemos que la inteligencia artificial no es un agente autónomo. Es un ensamblaje heterogéneo.
1: Cables, centros de datos.
2: Cables, minerales, electricidad, métricas de evaluación y repositorios de código abierto. La agencia de herramientas como Mythos está completamente distribuida a lo largo de esa red material.
1: Y si llevamos este análisis al plano del gobierno corporativo, el caso de Anthropic es muy revelador. Ellos crearon una estructura llamada Long Term Benefits Trust.
2: El famoso fideicomiso del beneficio a largo plazo.
1: Exacto. Un grupo de personas independientes, sin participación financiera, que nombran a parte del consejo de administración. Sobre el papel parece impecable.
2: Ya, pero Latour y Bulgar nos explican muy bien cómo operan estas instituciones. Lo hacen mediante cadenas de inscripción.
1: Informes, actas, métricas.
2: Claro. Ese riesgo a largo plazo se convierte en una métrica concreta, fabricada por la propia empresa, que define y certifica que actúa de manera ética. Todo queda en un circuito cerrado.
1: Y un mecanismo corporativo privado, por muchas actas que redacte, no equivale a democracia. Su legitimidad pública es nula.
2: Nula.
1: Especialmente porque las personas que sostienen la cadena de suministro o la ciudadanía que sufre las consecuencias de esos modelos no tienen capacidad real para auditar o impugnar esas decisiones.
2: Esa falta de mecanismos de impugnación revela la verdadera escala de esto. Es una infraestructura de extracción planetaria. Kate Crawford lo documenta muy bien.
1: Y Culry y Mejías con el concepto de colonialismo de datos.
2: Totalmente. Las investigaciones de Posada o Tubaro sobre la precariedad del trabajo digital en Argentina, Brasil y Venezuela lo dejan claro. La inteligencia artificial se apropia de la vida social de estas poblaciones como si fuera un recurso natural.
1: Y aquí aporta muchísimo la crítica de Colonial de Quijano sobre la colonialidad del saber. No todo conocimiento se produce desde el mismo lugar ni tiene el mismo valor para el mercado. Pero ojo, que también hay resistencia. El texto menciona el caso del diseño participativo para el quechua puneño.
2: Un ejemplo clave.
1: Quienes investigan en este proyecto no extraen datos de espaldas a la gente. La comunidad decide cómo estructurar y proteger su lengua. Y como dice Tausig, quienes trabajan siempre producen sus propios lenguajes para criticar la extracción.
2: Esa es la resistencia conceptual. Quienes moderan contenido o etiquetan datos tienen una lectura profundamente crítica.

0: siguiendo a Marcus.
1: Hay que rastrear desde el consumo eléctrico del servidor en California hasta las condiciones laborales y de resistencia en el sur global. Es una red donde cada nodo altera la realidad del otro. Y esa dirección no está escrita en los parámetros matemáticos de un modelo, sino que está en plena disputa social.
0: Totalmente en disputa.
1: Para ir cerrando, nos gustaría lanzar una pregunta crítica a quien nos escucha. ¿Qué formas de vida, saberes y memorias merecen ser protegidas hoy?
0: Especialmente cuando el mercado dicte que son poco rentables.
1: Eso es. Cuando nos digan que son demasiado lentas o imposibles de escalar en ese modelo de frontera.
0: Esa es la verdadera frontera que la sociedad debe gobernar.
1: Sin duda. Y con esta invitación a seguir pensando y dudando de la inevitabilidad tecnológica, nos despedimos. Os animamos a seguir leyendo los análisis críticos en Anthropology Lab.
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2: En Anthropology Lab, FM recuperamos Facebook en nuestra cabeza, de la serie Internet, Magia y Feminismo. Esta pieza de archivo conecta el negocio de los datos con la privacidad, la violencia y la dependencia de las plataformas. Escuchamos a Florencia Goldsman, Lola Vázquez y Denise Albornoz. Producción de Belén Jiménez y Mari Carmen Sequera para Radio Cyborg Feminista, de TEDIC Paraguay. El audio original y esta selección se comparten con licencia Creative Commons Reconocimiento Compartir igual 4.0, reutilización con atribución y la misma licencia. La fuente y los créditos completos acompañan este clip.
3: Facebook figura como una plataforma gratuita, pero se encuentra entre una de las plataformas con ganancias que van en aumento continuo. ¿Sabemos cómo ganan dinero? Pues con la publicidad y anuncios que colocan en la plataforma, los cuales están basados en nuestros datos de uso y navegación. Aparte de todos los datos que subimos a Facebook y alojamos en sus servidores, ya sean textos, fotos, videos, ubicación u otros, también esta red social puede rastrear todo lo que hacemos en la web. ¿Te preguntaste alguna vez cómo impactan esos complementos o plugins de Facebook cuando usamos nuestros perfiles para acceder a una cuenta de otros servicios u otros sitios web? Bueno, justamente estos plugins o complementos permiten tener acceso a nuestros identificadores de usuario, pudiendo rastrear los sitios que visitamos, así como también cualquier otra información relacionada con el navegador. Según Facebook, esto es algo necesario, ya que les ayuda a mejorar la eficacia de los anuncios que nos muestran para que nos resulten más interesantes. Todo esto a un precio que atenta en contra de nuestra privacidad. La compañera Florencia Goldsman, de Dominemos la Tecnología, nos comenta qué piensa al respecto.
4: Soy Florencia Goldsman. Me viene como una mezcla de pereza, bronca, indignación, como que para mí por momentos es como otra vez Facebook. O sea, para mí es bien complejo lo que pasa en muchos países de Latinoamérica con redes sociales comerciales, privativas, porque siento que si bien nos potencian un montón y nos ayudaron durante un montón de tiempo a organizarnos de ciertas maneras que antes tal vez no eran tan visibles, al mismo tiempo eso erosionaron como nuestra relación offline con las personas, con los debates, con la discusión, con nuestros derechos. Y también, obviamente, como venimos trabajando cuando dominamos la tecnología hace un montón, estamos cansadas de la censura, estamos cansadas de la falta de claridad de sus políticas, de datos y de cómo regulan o no ciertos grupos y ciertos activismos. Entonces, nuestro desafío está en cómo abrir esas temáticas y decir, bueno, pero esa es tu principal vía de comunicación, entonces, ¿no te parece que estaría bueno entender un poco más cuáles son sus intereses que te dan a cambio de un servicio supuestamente gratuito? ¿De qué manera también linkeamos que esa falta de privacidad o esa exposición total no nos está ayudando mucho? Yo digo esto y no es una cuestión de dejar de usar, pero ¿de qué manera las usamos de forma más inteligente? Porque bueno, es como otra vez leía, alguien me decía como que es el sueño de los gobiernos totalitarios, ¿no? Como tener tanta información junta gratuitamente, colocada ingenuamente por las personas. Entonces, no sé, para mí Facebook me da como esta sensación de mi voz así como, como yo soy usuaria, Dominemos la Tecnología tiene una página, o sea, porque también es una vía de contacto, o sea, ¿no? Como no podemos negar que es una vía de canalización de información y de llegada de denuncias, pero no estamos de acuerdo con sus principios básicos, con sus posicionamientos, y no vemos por ahora un cambio que vaya a mejorar la situación.
3: Si bien Facebook ha expresado que trata de mejorar las políticas de privacidad y uso, ¿por qué lo han planteado recientemente y ya no desde el comienzo? Porque las personas involucradas en la creación de esta plataforma, incluso de Internet, al querer generar un espacio de aparición, acceso, comunicación e intercambio, no tuvieron en cuenta una mirada inclusiva y diversa en su infraestructura, algoritmos, software, entre otros, para ser un espacio de libertad y seguridad para todas las personas. Y la gente ya se fue dando cuenta de esto. La aparición en público de la comunidad LGBT en la calle o en Internet siempre ha generado opiniones polarizadas. Su visibilidad desata muchas veces amenazas de violencia y criminalización por grupos conservadores y extremistas religiosos. Preguntamos a la compañera Lola Vázquez cómo se siente con respecto a Facebook y sus vivencias dentro de la plataforma como mujer trans.
0: Mi nombre es Lola Vázquez, soy una mujer transgénero, trabajo para la organización Trans Reinas de la Noche. Somos un grupo de mujeres trans que trabajamos por los derechos de las mujeres trans y para empoderarlas también a ellas. Muchas veces me preguntan que por qué no finjo mi voz y les digo que esta mi voz es muy poderosa y ha sido la representación de más de 20.000 mujeres trans en mi país. Me viene mucha violencia. Creo que las redes sociales alcanzan una cantidad masiva de personas, pero a la vez generan mucha violencia. He sido víctima de violencia en redes sociales, sobre todo en campañas que tratan de sensibilizar y apoyar a las personas trans. He tenido que soportar comentarios que obviamente dañan mucho, ¿verdad? Pero he tenido que salir adelante, como inclusive diciendo que ojalá me muera o que me maten. Temas fuertísimos, ¿verdad? Y despectivos también, pero creo que es parte de esta lucha.
3: Las personas trans han logrado un equilibrio entre la necesidad de protegerse y la de arriesgarse al salir a la calle y habitar los espacios públicos. Asumen que deben plantear sus demandas no solo acerca de su derecho de aparecer en los espacios públicos, como la calle, sino también en internet. Esta aparición, la mayoría de las veces, es criminalizada por exponer su género. Según la entrevista realizada a las defensoras de Panamá en Paraguay, sus integrantes sufren bloqueo en sus perfiles de Facebook luego de recibir denuncias de perfil falso. Ellas se ven obligadas a generar cada cierto tiempo, cada 3 meses, por ejemplo, nuevos perfiles en esta red social, ya que Facebook les exige documentos legales, como pasaporte o cédula de identidad, para recuperar sus cuentas originales. Facebook ha sido cuestionada últimamente por desconocer el derecho al anonimato, que suele ser importante en algunos casos para el ejercicio del derecho de libertad de expresión. Con estas trabas, ¿dónde entonces podemos contar nuestras historias? ¿Cómo luchamos para tener un impacto en la actual infraestructura, no solamente de Facebook, sino de toda Internet? La compañera Denise Albornoz, de Hiperderecho Perú, nos habla al respecto, en base a qué es lo que piensa cuando Facebook se le viene a la cabeza.
5: Hola, ¿qué tal? Mi nombre es Denise Albornoz, yo trabajo para la organización Hiperderecho que está en Perú. Soy la directora de investigación y me dedico más que nada a hacer investigación social sobre el uso de la tecnología en el día a día de las personas. Facebook me genera mucho dilema, me genera muchísimo conflicto porque al haber interactuado con muchísimas activistas, como te decía antes, con muchas mujeres y personas no binarias, personas de la comunidad LGBTIQ, que buscan contar sus historias, buscan un espacio donde ser visibles. Yo creo que Facebook sí ha sido una herramienta muy poderosa para eso, para que poblaciones que han estado históricamente invisibles en ciertas historias, en ciertos contextos, ahora tengan un espacio donde ellas puedan contar, o ellos puedan contar sus historias en sus propios términos. Y en ese sentido, sí valoro, digamos, el rol que ha jugado esta plataforma en nuestras vidas en los últimos 10, 15 años. Ahora, me gustaría que no fuese la única, me gustaría que no haya tanta dependencia en la plataforma, porque entiendo que hay un modelo de negocio detrás, entonces todas estas, digamos, estos beneficios sociales que les estamos encontrando pasan a la expensa de que tienes un grupo muy poderoso beneficiándose de estos datos que estamos generando cada vez que contamos una historia, y eso a mí me genera un conflicto. Entonces, cuando pienso en Facebook, pienso en una relación muy desigual, que tienes a un actor muy poderoso beneficiándose de personas que tienen una aspiración por ser escuchadas. Y en fin, me gustaría que existan más alternativas, que no fuese la única plataforma en la que nos estamos apoyando para contar nuestras historias y para existir en Internet.
3: Para muchas personas, habitar Facebook conlleva una lucha. Una lucha para resistir y ejercer el derecho de aparición en espacios digitales, donde se sustentan redes, vidas y aparecen nuevos códigos. Y una lucha que se realiza de forma insistente en aquellos lugares y momentos en donde se esconde, se descuida o incluso se eliminan aquellas y aquellos más vulnerables. Los espacios en Internet, en donde se expone la violencia de género y en donde nos juntamos para así utilizar a nuestro favor todas las experiencias que tenemos en común, llegan a transformarse en espacios de efervescencia colectiva y resistencia organizada, fundamental en cualquier lucha por la equidad y democracia.

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1: La ancestralidad define nuestra identidad, nuestra historia, nuestra cultura que se impregna en nuestro tecojá en guaraní, nuestra forma de vida en castellano. Eso que hacemos todos los días de nuestras vidas, eso que en algunos casos dejamos de hacer por razones ajenas a nuestros deseos.
2: Ser agricultora es un trabajo, una profesión que tiene sus aulas en el día a día, en el cocué, la chacra. La mujer, la mamá, la abuela son una de las principales maestras en el campo paraguayo.
3: Yo me llamo Celia Mota y mi mamá siempre me acuerdo que se iba en la huerta a trabajar, a hacer tablones para plantar así hortalizas, verdura para nuestro consumo. También ya siempre me acuerdo que se iba en la chacra. Éramos 4 hermanos en esos tiempos. Me acuerdo que mi mamá nos preparaba leche. Nos llevaba así vasos, así. Mientras ella trabajaba, en esos tiempos había algodón. Me acuerdo que en esos tiempos mi mamá nos llevaba, nos dejaba todo así debajo de un árbol, mientras ella entraba a juntar algodón. Y detrás de ellos, detrás de mi mamá principalmente.
4: Serango Juana Elsa Mareco. Así no, papá y mamá y allí, ahí me tiempo de ya paré voy a ir a tomar por la cocuepe.
5: Mi nombre es Zulma Milena Cañete, soy de Delita, kilómetro 46, integrante del Comité de Mujeres Oñondibe. Con la mamá, que yo me iba más en la chacra, mi papá siempre se iba solo, y cuando mi mamá se iba, sí, yo me iba con ella. Y siempre desde chiquita me iba a traer mandioca, nos íbamos a traer choclo, así a juntar a villa.
6: Soy Saturnina Almada, de acá de Lira, de Comité Oñondibe, departamento de Itapú. Siempre yo iba a la huerta, a la chacra, plantábamos cebollas, porotos, batatas, de quien aprendí, ¿verdad? Y de mi mamá.
2: Todo está guardado en la memoria. Y tal cual como nos comentan estas compañeras del Comité Oñondibe en Edelira y Tapúa, lo que aprendimos de nuestras ancestras queda.
5: Así como siempre se dice que el idioma sobrevivió gracias a las mujeres también en la casa, las mujeres son las que enseñan eso a los hijos, a la hija, desde chiquitos, como haciendo, viendo, uno va aprendiendo. Y lo que se aprende así de chico, lo que nunca se olvida, porque la mayoría, por ahora, lo que se aprende de chico, creo que siempre uno se recuerda.
7: Cecerera Jerónima Rivero, Ayú Edelira, kilómetro 52, barrio Sagrada Familia Pehuajinese. Papá, mamá, la mami, la en die escuela la roña mi tú mi escuela cocueve. Acuera la chaca, se ve la peachera y ape, pea peixana, jamba de tiempo, cuera mi apa la roña mi tú.
6: Nosotros somos campesinas porque tenemos esta forma de vivir, ¿verdad? De compartir, de querer, de cuidar nuestras cosas nativas. Nuestras costumbres.
1: Cultivar hoy en Paraguay, al igual que en otros países del mundo, se encuentra amenazado por el modelo productivo ligado al agronegocio. El cultivo extensivo de soja es el que afecta a miles de familias campesinas e indígenas. con riesgo de contaminar la producción de los alimentos y la mortandad de animales, así como el medio ambiente.
2: Ante esta situación, son las mujeres campesinas en sus comunidades que, a través de sus prácticas de saberes ancestrales de la agricultura, el intercambio de conocimientos, el arandukatú, mantienen viva la identidad y cultura campesina y la van pasando de generación en generación.
6: Mucha gente ya no cultivan como antes, pero también muchos estamos, así como nosotros también queremos, amamos nuestra chacra, nuestra pequeña finca familiar, ¿verdad? Hay algunos lugares que se está perdiendo esa forma de cultivar, ¿verdad? Por los grandes cultivos que se está plantando, ¿verdad? Mucha gente está dejando y eso es muy, muy triste, digamos, para nosotros, para mí también y para toda la comunidad.
7: La cultivo de soja o arrasala los productos químicos cuera y el agua. Más todavía lo afecta en animal cuera, animal estando y coser, guasú, mi ama no va, oñen seca y cuey, o carú, pero oñen seca y cuey en sí mismo, no doy cose ve el animal cuera la orellerere.
3: Lo que más amenaza yo creo que estos grandes plantaciones de soja, por ejemplo, la contaminación que hay. Las familias campesinas, las familias que producen así sanamente son los pequeños agricultores y agricultoras. En diferencia de 10, 15 años atrás hay mucha diferencia ahora, principalmente en la alimentación, que se ha perdido mucho también los valores de nuestra alimentación. Ahora ya entró con toda esa alimentación más artificial. Afecta mucho nuestra salud.
5: Y muchísimas cosas que en cuestión de autoconsumo hay muchas personas que plantan muy poco, prefieren comprar, o si planta muy poquito porque dicen que no hay venta, entonces prefieren no sembrar por no carpir, entonces ya prefiere comprar solamente, o algunos cuando ya están avanzados en edad ya no pueden hacer ese trabajo porque ya están solos, entonces ya prefieren las cosas fáciles, entonces se deja. Y en la alimentación igual también, no, ya uno prefiere comprar, hacer más rápido, entonces en cuestión de almacenar semillas también, algunos no, ya no saben ni siquiera cómo hacer.
2: Vivir en un país con la desigualdad casi perfecta, con uno de los porcentajes de distribución de tierras más desigual del mundo, que privilegia el modelo exportador, es una clara desventaja para las familias campesinas. Por ello, organizarse dentro de la familia, dentro de la comunidad y en colectivos de trabajo para continuar produciendo alimentos sanos con soberanía alimentaria es un desafío.
1: Son muchas las tareas, los sueños y las acciones que las mujeres campesinas vienen desarrollando históricamente, defendiendo un modelo de producción que apuesta a la vida, a una vida digna para toda la sociedad. Adquirir conocimientos, llevarlos a la práctica, transmitir a más personas, rescatando y recuperando variedades de semillas, plantas medicinales, huertas comunitarias, cría de animales, un sinfín de trabajo de la Cuñap Gapumbareté del campo.
2: La organización es una forma de hacer frente al modelo extractivo con el que estamos en guerra. Rebelarse ante tantas injusticias, rebelarse cuidando la tierra, rescatando semillas, sembrando alimentos. Aplicar técnicas agroecológicas es una de las formas de hacer frente al modelo, así como también luchar por el espacio del recuerdo y la preservación del tecojá y la historia de estas mujeres.
1: En el siguiente episodio escucharán cómo las mismas mujeres comparten sus saberes ancestrales, su identidad, cultura, qué significa para ellas ser mujeres campesinas y cómo quieren que se les recuerden y se cuenten sus historias.
2: Esto fue un episodio de la miniserie Cuñare Miandú, una producción de Connie Oviedo y Belén Jiménez para Radio Cyber Feminista en el marco del proyecto de preservación de tecnologías ancestrales de CONAMUR y TEDIC, con el apoyo del Fondo de Acción Urgente de América Latina y el Caribe. 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
10: Desde Anthropology Lab traemos hoy una conversación sobre un texto, la verdad, fascinante. Se titula Reconocer no basta. Algoritmos, territorios y desinformación. Es de Martín González Senosiain.
11: Sí, un texto fundamental ahora mismo.
10: Totalmente. Y, a ver, la idea de hoy es hacer una lectura situada. Ya sabéis que aquí no nos gusta ver la inteligencia artificial como una especie de magia, sino entender cómo la cultura, la antropología y estas infraestructuras digitales se mezclan en el día a día.
11: Claro, es que hay que quitarle ese disfraz de destino inevitable que le ponen siempre.
10: Exacto. Y fíjate que al leer el texto me venía a la cabeza una imagen muy clara. Cuando la gente piensa en conquistar derechos, normalmente se imagina un tribunal, ¿no? O un parlamento o una plaza llena de pancartas.
11: Sí, sí, un imaginario muy físico, muy del siglo XX.
10: Justo. Pero la premisa de este autor es que ese reconocimiento de derechos ya no se debate solo en las asambleas.
11: O sea, el debate se ha movido a las capas técnicas.
10: Eso es. Y de eso vamos a hablar hoy, de la tensión entre la discriminación digital y la justicia reparadora, porque resulta fascinante pensar que a lo mejor tu derecho a la vivienda te lo niega un sistema en milisegundos y nadie sabe muy bien por qué.
11: Es que es brutal. El texto plantea un cambio de paradigma absoluto en ese sentido. Nos obliga a mirar bases de datos, catastros digitales, sistemas de verificación. Ahí está el nuevo campo de batalla.
10: Y para aterrizar todo esto, el autor hace un recorrido por tres escenarios globales. Y bueno, la primera parada es Panamá, concretamente la ciudad de Colón en el año 2026.
11: Una elección que no es casualidad, desde luego.
10: No, para nada. Hay una ironía histórica tremenda. La ciudad lleva el nombre del navegante que empezó todo el orden colonial en América. Pero a la vez, hoy en día, es el epicentro de la juventud afropanameña.
11: Totalmente. Una identidad forjada a base de mucho esfuerzo por las comunidades afroantillanas. Gente que, recordemos, fue traída para construir el Canal de Panamá o el ferrocarril.
10: Claro. Mano de obra pura y dura. Y el texto nos sitúa en un congreso juvenil, el Congreso Afrolatino-Caribeño de Juventudes.
11: Fíjate que se celebra justo en el bicentenario del Congreso Anfictiónico de 1826.
10: El de Simón Bolívar, sí. El intento de unir las repúblicas. Pero lo fuerte es que dos siglos después, quienes lideran la conversación son precisamente las comunidades a las que aquel primer congreso silenció.
11: Exacto. Y no están pidiendo salir en la foto, ¿eh? No quieren inclusión estética en un folleto.
10: Quieren poder de decisión.
11: Quieren gobernanza real. Y ahí es donde el autor conecta esto de forma brillante con el Foro Permanente sobre los Afrodescendientes de la ONU.
10: Claro, porque el tema central es la justicia reparadora frente a la inteligencia artificial.
11: Eso es. Porque desde Naciones Unidas ya están alertando de algo muy grave. Si tú diseñas y entrenas un sistema digital con datos de una sociedad históricamente racista y desigual, la tecnología no es neutral.
10: Actúa como un altavoz, ¿no?
11: O sea, amplifica esa desigualdad. Coge los prejuicios de siempre, les pone un lacito de objetividad matemática y los aplica a una velocidad que da vértigo.
10: A ver, voy a frenar un momento, porque no quiero que caigamos en la trampa de siempre. En los medios se habla de algoritmo como si fuera un señor invisible sentado en una nube decidiendo cosas.
11: Sí, sí, como una entidad mágica.
10: Eso es. Y aquí tenemos que desmitificarlo. Cuando el texto habla de perfilar y filtrar a la población, ¿de qué sistemas concretos estamos hablando? ¿Cómo se niega un derecho en la práctica?
11: Bueno, hablamos de infraestructuras burocráticas muy reales. Piensa, por ejemplo, en un sistema de scoring crediticio. Ese sistema no tiene prejuicios racistas conscientes.
10: Pero mira de dónde vienes.
11: Claro. Analiza tu código postal, si tienes huecos en tu vida laboral, las deudas de tu familia. Si resulta que en tu barrio nunca ha habido inversión por políticas segregacionistas, la máquina aprende que vivir ahí es un riesgo financiero.
10: Madre mía.
11: Y te deniega el crédito. O pasa lo mismo con los algoritmos que gestionan la vivienda pública o las cámaras de vigilancia que crean perfiles de riesgo policial.
10: Y al final a quienes más afecta de forma desproporcionada es a las mujeres jóvenes afrodescendientes.
11: Totalmente. Es exclusión automatizada.
10: Ya. Fíjate que leyendo a las investigadoras que cita el texto, como Dana Boyd y Kate Crawford, me venía a la mente una metáfora.
11: A ver, cuéntame.
10: Es que muchas veces la industria nos vende que el Big Data es súper objetivo solo porque tiene muchísimos datos. Pero yo pensaba, a ver, es como si sacas 1 millón de fotos borrosas.
11: Buena comparación.
10: Claro, por mucho que apiles 1 millón de fotos mal enfocadas, no vas a conseguir de repente una imagen nítida en 4K. Si la lente original está manchada por siglos de exclusión, más datos no son mejores datos.
11: Es que es exactamente eso. Esa lente manchada es la historia colonial. Y conecta muy bien con lo que piden en Panamá. Porque en los años 90, la gran lucha era la visibilidad, existir en las estadísticas.
10: Ser contados por el Estado.
11: Justo. Pero el texto advierte de que hoy, con estos sistemas, ser visible es una trampa.
10: Claro, porque te tienen fichado.
11: Exacto. Ser visible hoy suele significar que te meten en una categoría de riesgo. O que usan tus datos para sacar dinero.
10: Vale. Siguiendo este hilo, o sea, si en Panamá el problema es esa hipervigilancia, la reacción lógica sería pensar en desconectarse, borrarse del mapa.
11: Volverse invisible para la máquina.
10: Eso es. Pero entonces el texto da un giro brutal y nos lleva a la Amazonía brasileña para enseñarnos que a veces necesitas a la máquina para sobrevivir.
11: Es una paradoja fascinante. Hablamos del territorio Caguajiba do Río Pardo.
10: Sí, donde vive un pueblo indígena en aislamiento voluntario.
11: A ver, si lo miras desde un enfoque clásico, tienes el típico conflicto. Hay una frontera extractiva con madereros ilegales y ganadería amenazando a un grupo vulnerable.
10: Lo de siempre, vamos.
11: Lo de siempre. Pero la mirada antropológica del texto va más allá y analiza la técnica. Demarcar ese territorio hoy no es que un funcionario coja un mapa de papel y trace una línea.
10: Es algo mucho más complejo. Y ahí el autor introduce un concepto que me encanta, la teoría de la legibilidad de James C. Scott.
11: Un clásico de la antropología, sí.
10: Claro, la idea de que el Estado necesita que su territorio sea legible. Te miden, te censan, te ponen un código postal para poder cobrarte impuestos o mandarte a la guerra.
11: La técnica como herramienta de control puro.
10: Exacto. Pero con los Caguajiba se le da la vuelta a la tortilla. Es increíble.
11: Fíjate cómo funciona. Hablamos de un pueblo que no quiere contacto. No van a ir a un despacho a pedir papeles. Huyen del Estado.
10: Lógicamente.
11: Pero el autor dice que su supervivencia física frente a las excavadoras depende precisamente de que ese mismo Estado los haga legibles.
10: O sea, tienen que entrar en la base de datos.
11: Eso es. Necesitan ser traducidos a coordenadas de satélite, a un expediente topográfico. Y cuando por fin son legibles del catastro, entonces el Estado emite un decreto para, irónicamente, prohibir la entrada a la zona y dejar de gobernarlos.
10: ¡Guau! Es que te rompe los esquemas. O sea, tu escudo protector no son los árboles ni el río. Es una entrada validada en una base de datos en Brasilia.
11: Así de crudo es. La burocracia técnica es lo que frena a los tractores.
10: Y esto, claro, nos obliga a repensar cómo vemos el territorio desde Occidente. Porque nosotros tendemos a pensar que el suelo es solo un sitio material donde pones tu casa.
11: Un escenario inerte, sí.
10: Pero para ellos no es solo eso.
11: No, que va. Considerar el bosque como un simple soporte es no entender nada. Sin ese ecosistema no hay memoria colectiva, no hay lengua. No pueden sostener a sus familias.
10: O sea, su existencia social entera depende de esa materialidad.
11: Totalmente. Así que cuando el Estado decide dónde pone la línea en el mapa digital, está decidiendo quién existe y quién no. Y el autor lo dice de forma muy dura. Si ese reconocimiento legal llega cuando ya han talado la zona, no sirve de nada.
10: Se convierte en un epitafio.
11: Exacto, un epitafio burocrático.
10: ¡Qué frase más rotunda! Bueno, entonces hemos visto que en Panamá luchan para no ser devorados por los datos y en Brasil luchan por entrar en los datos y salvar el bosque físico.
11: Dos caras de la misma moneda.
10: Y la tercera escena nos lleva a Indonesia.
11: Donde la disputa ya no es por la selva física, sino por el territorio de la información.
10: Sí, basándose en un informe de Asia Center e International Media Support.
11: Donde denuncian que se está usando la desinformación climática como un arma específica contra los pueblos indígenas en Asia. Pero ojo que el texto aclara que no estamos hablando del típico bulo de WhatsApp que te manda un familiar.
10: Ya, no es una conspiración cualquiera de Internet.
11: No, no. Es una infraestructura retórica superorganizada.
10: Y para entenderlo, el autor tira de Arturo Escobar, que estudió muchísimo la antropología del desarrollo. Y a ver, yo confieso que al principio me costó ver qué tiene que ver el desarrollo con un feed de redes sociales.
11: Claro, a primera vista choca.
10: Pero luego pensé en una imagen. Imagínate a un urbanista de estos obsesionados con la eficiencia. Ve una plaza de barrio llena de vida, con sus bancos y sus tiendas, y decide asfaltarla porque un programa informático dice que una recta de 6 carriles optimiza el tráfico.
11: Ya, el barrio se convierte en una molestia.
10: Exacto. El barrio es un obstáculo para la eficiencia. Es algo así lo que pasa con estas campañas en Indonesia.
11: Es una analogía perfecta. Porque Escobar decía que el desarrollo no es solo economía, es un lenguaje de poder. El que tiene el poder define lo que significa ser moderno y etiqueta a los demás de atrasados.
10: ¡Madre mía! ¡Claro!
11: Y el informe cuenta que en Indonesia usan el entorno digital para enmarcar a las comunidades indígenas como un freno. Presentan sus saberes ambientales como si fueran supersticiones ineficientes.
10: Y ahí entran los sistemas de recomendación. ¡Claro!
11: Exacto. Las plataformas no son escaparates neutros. Los algoritmos quieren retener tu atención. Y un discurso agresivo sobre modernización y conflicto genera muchísima más interacción que un debate tranquilo sobre proteger un humedal.
10: O sea, el algoritmo coge ese lenguaje de poder que decía Escobar y le mete esteroides.
11: Totalmente. Lo amplifica a lo bestia.
10: Y esto justifica socialmente que los echen de sus tierras, ¿no?
11: Claro, porque ante la opinión pública, expulsarlos ya no se ve como violencia. Se ve como un mal menor, algo racional para el progreso del país.
10: Tela, es que están disputando quién tiene credibilidad. Las plataformas deciden a quién nos tomamos en serio y a quién ignoramos.
11: Y por eso el autor insiste en que esto no se arregla solo con agencias de verificación, con desmentir bulos.
10: Ya, el problema es estructural.
11: Exacto. Si el sistema técnico de la red social ya ha decidido que tu conocimiento es marginal, te quita las armas antes de empezar a pelear.
10: Bueno, a ver, si intentamos hilar un poco todo este viaje. Tenemos el scoring en Colón, el catastro en la Amazonía y el sistema de recomendación en Indonesia. Y el texto une todo esto bajo el concepto de colonialismo de datos.
11: Sí, una idea de Nick Kudry y Ulises Amejías.
10: Vale, pero aquí tengo que hacer de abogada del diablo. Porque la palabra colonialismo tiene muchísima carga. Hablamos de violencia brutal, invasiones, esclavitud.
11: Es un término muy pesado, ¿sí?
10: Claro. Entonces, ¿llamar colonialismo a una base de datos o a una red social no es pasarse de frenada? ¿No banaliza un poco el sufrimiento histórico?
11: Es un debate buenísimo y, de hecho, en la academia se discute mucho. Pero Kudry, Mejías y el autor del texto son muy conscientes de esa fricción. No dicen que sea violencia física literal como la de un galeón imperial.
10: Vale, ¿no es una comparación directa?
11: No. Lo que apuntan es a la continuidad en la lógica de extraer recursos. Históricamente, el colonialismo trataba a la tierra y los cuerpos de otros continentes como recursos baratos para la metrópoli.
10: ¿Para enriquecerse ellos?
12: Hablar poder predictivo y capital.
10: Ya entiendo. La similitud está en la relación asimétrica. Ya no vienen con armaduras, sino que usan palabras como eficiencia, optimización, y parece todo súper aséptico y limpio.
11: Pero el despojo sigue ahí.
10: Claro. Y esto nos lleva a la gran conclusión del texto. Estos sistemas no llegan a una sociedad que ya está hecha y simplemente la administran. No, es que la están creando.
11: Fabrican la sociedad.
10: Eso es. Un sistema que asigna vivienda pública está dibujando el tejido de una ciudad entera.
11: Y por eso las juventudes afropanameñas o los pueblos de Indonesia no piden cosas cosméticas. No le dicen a una gran tecnológica que les haga un museo digital muy bonito para salvar su idioma.
10: Ya, eso es un parche.
13: Lo que reclaman es entrar en la gobernanza. Quieren tener voz en cómo se auditan y cómo se diseñan esos sistemas que deciden sobre sus vidas.
10: Es que es una demanda de poder real. Y creo que ahí reside el gran valor de mirar la tecnología con gafas de antropóloga. Nos recuerda que detrás de un triste archivo Excel hay relaciones de poder y mucha historia acumulada.
13: Los datos puros no existen, desde luego.
10: Totalmente. Y esto me lleva a la pregunta final que lanza el texto y que quiero dejar aquí resonando. A ver, asumir que la tecnología va a mediar en nuestra vida es un hecho.
13: Eso ya lo tiene vuelta atrás.
10: Exacto. Así que la pregunta que deberíamos hacernos todos es ¿quién diseña esas condiciones de reconocimiento?
13: ¿Quién decide quién cuenta como ciudadano y quién sobra?
10: Eso es. Y para ir cerrando, fíjate, me quedo pensando en qué pasará ahora con la inteligencia artificial generativa.
13: Ahí se abre otro melón enorme.
10: Imagínate que un modelo de lenguaje empieza a redactar los borradores de las leyes urbanísticas y de repente desahucian a una comunidad porque la inteligencia artificial calcula que es lo más eficiente legalmente.
13: ¿Y a qué ventanilla vas a quejarte entonces?
10: Esa es la cosa. ¿A quién le pones un recurso de amparo? Es que cambia por completo lo que significa ser ciudadano hoy en día.
13: Es un escenario vertiginoso, sin duda.
10: En fin, la invitación hoy para quienes nos escuchan es a seguir cuestionando ese desarrollo que nos venden como inevitable y que nunca, nunca demos por sentado el diseño de nuestros futuros digitales. Muchísimas gracias por acompañarnos en esta lectura situada. Nos escuchamos en el próximo análisis de iThropology Lab.
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1: 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Desde las Jornadas Nacionales de Inteligencia Artificial y Ciencias Sociales del Grupo, Horizontes de Investigación sobre la Inteligencia Artificial desde las Ciencias Sociales de COMEXO, Laura Victoria Rodríguez Zaragoza analiza la brecha digital más allá del acceso a Internet. 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Anthropology Lab FM difunde este fragmento con autorización expresa de COMEXO. 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
2: Mi presentación. Bueno, me gustaría comenzar con la idea de que hace unos años nosotros estábamos, o nosotros pensábamos, en la brecha digital. Y la pregunta parecía algo bastante sencillo, ¿no? ¿Quién tiene acceso a Internet y quién no? Hoy esa pregunta me parece que ya no alcanza a mí junto con otros autores, ¿no? Hay una segunda pregunta que conviene hacernos, que es ¿qué tanto podemos hacer con esa tecnología las personas que la utilizamos, ¿no? Podríamos utilizarlo para aumentar nuestra productividad, llegar a nuevos mercados, administrar mejor su actividad, analizar información, automatizar, procesos o desarrollar nuevas capacidades, ¿no? Aquí a lo mejor ya estoy evidenciando mi formación económico-administrativa, ¿no? Pero entonces significa que esta inteligencia artificial que se está comenzando a incorporar con una rapidez muy impresionante en diversas tareas, nos hace todavía llegar a otra pregunta. O sea, primero era quién tiene acceso a Internet y quién no. Después, ¿qué tanto podemos hacer con esa tecnología o con ese uso del Internet? Y ahora, o la pregunta que vengo a plantearles el día de hoy es ¿las mujeres y los hombres llegamos a esta transformación tecnológica de la misma manera? ¿No partimos de donde mismo? Pero además, ¿qué estamos haciendo con estos espacios en los que ya llegamos y las herramientas que podríamos estar utilizando, ¿no? Entonces, en realidad lo que quiero compartir pues es esta brecha del uso o de la aplicación de la inteligencia artificial comienza desde antes de la inteligencia artificial, ¿no? Hay ciertas desigualdades laborales, digitales, preexistentes que condicionan la manera en la que nosotros vamos a estar participando o apropiándonos de estas herramientas tecnológicas de la inteligencia artificial, ¿no? Las oportunidades van a dependernos entonces de recursos, de trayectorias que previamente ya teníamos, ¿no? No es como tal algo que podemos utilizar de la misma forma. Y entonces, estos recursos digitales, que si tenemos conexión a Internet, que si tenemos dispositivos, que si podemos o sabemos utilizarlos, se vuelve importante, pero también es importante que sepamos en dónde los estamos utilizando. O sea, una parte que sea como del sector o la actividad en la que nosotros estemos inmersos y que podamos aprovecharlo, ¿no? Y por último, o bueno, como un tercer elemento, pues qué importantes se vuelven las condiciones de vida de las personas cuando estamos hablando de estos recursos y de esta participación laboral de la que habíamos hablado, ¿no? Sobre todo, pues con el tiempo disponible, la organización del cuidado, etcétera, ¿no? Entonces, yo lo que planteo es como diferentes momentos o diferentes puntos de análisis, ¿no? Un punto de referencia en el que como que se evidencie o se materialice con el dato la referencia previa, ¿no? La referencia de qué desigualdades digitales y laborales había previo a la pandemia, ¿no? Entonces, utilizar datos a lo mejor 2019, y digo a lo mejor porque todavía es algo que sigo como que trabajando para poder encontrar, pues, datos que sirvan para la hipótesis que les voy a presentar en su momento, ¿no? La pandemia, entonces, hay una situación previa a la pandemia, luego llega la pandemia que vuelve más relevante toda esta utilización digital en la vida cotidiana y en la actualidad, ¿no? Que ahora ya es no solo Internet, no solo herramientas digitales, sino además inteligencia artificial, sobre todo generativa, que es como la más coloquial o la más usada, y cómo estas nuevas herramientas pues abren nuevas preguntas sobre las capacidades que tenemos para usarlas, para aprovecharlas, y las oportunidades que significan para nosotros. Y entonces aquí serían como tres momentos, ¿no? 2000, ay, bueno, no apareció aquí, pero déjenme ver si puedo escribirlo. El primer momento que sea 2019, previo a la pandemia. Después 2022, que es después de la pandemia, como un poco más estabilizado. Y 2025, que es ya pues en la actualidad, ¿no? ¿Cómo había un antes, un después? ¿Y si hubo algún cambio en medio de esta estructura en la que nosotros funcionamos social y económicamente? Y aquí va a ser importante entonces que no es solo que las mujeres estén menos presentes en sectores tecnológicos, ¿no? Por ejemplo, que suele ser algo como muy, bueno, en lo que incluso yo ya he trabajado, ¿no? Que si la participación de las mujeres en ambientes de, por ejemplo, el sector tecnológico, el sector de desarrollo de software, el sector, las cadenas de valor en tecnología y demás, pues no se trata solamente de que estemos menos presentes en esos sectores, que eso ya está dicho, ¿no? Sino algo más útil, que podemos estar ampliamente incorporadas a la economía digital y aún así hacerlo desde formas de uso que generen un poco escalamiento económico, ¿no? Entonces, el acceso digital no va a ser lo mismo que el aprovechamiento económico de esa tecnología o de esas herramientas. Entonces, vamos a hablar de que sí hay una inclusión digital, sí hay aprovechamiento económico y que si eso se vuelve una apropiación estratégica. Es pregunta a las tres, ¿no? Entonces, esta inteligencia artificial entra en un tercer nivel como una tecnología que puede ayudar a ampliar las capacidades, pero que el aprovechamiento, pues sí va a depender de habilidades que tengamos previamente, ¿no? Por ejemplo, una mujer puede usar intensivamente WhatsApp, Facebook, Instagram, Marketplace, transferencias, aplicaciones para vender productos y servicios. Eso es claramente apropiación tecnológica y actividad económica, ¿no? Pero la pregunta siguiente sería, ¿ese uso digital se convierte en mayor capacidad, en productividad, en formalización, en mayores posibilidades de movilidad económica? Entonces hay en realidad tres niveles. Uno en el que estemos como en la inclusión digital, en el que tengamos un dispositivo, tengamos conexión y utilicemos internet. Un segundo nivel en el que haya un aprovechamiento económico, que ese dispositivo, esa conexión, ese internet, pues lo utilicemos para vender, trabajar, hacer transacciones, capacitarnos o generar ingresos. Y un tercer nivel, ¿no? En el que sí tenemos dispositivos, conexión, utilizamos internet, lo usamos para trabajar, para hacer transacciones, para generar ingresos, pero además desarrollamos capacidades que permitan una especie de escalamiento, que nos ayuden a manejar herramientas más complejas, analizar mejor la información, automatizarla, crear contenidos, uso avanzado de softwares, y entre todas estas herramientas, pues la inteligencia artificial, ¿no? Y es este tercer nivel justo donde la pregunta viene, ¿no? El hecho de que las mujeres estén participando en la economía digital no significa automáticamente que estemos participando en igualdad de condiciones o que esta transformación digital esté ayudando a, no desarrollar, sino a desvanecer, desaparecer o mitigar las desigualdades estructurales que en género vivimos, ¿no? Ahí está. Entonces, entre esta pregunta del trabajo, pues sería, ¿existen diferencias de género en la forma en que se usan y aprovechan las tecnologías digitales en México? El plan es que se realice este análisis de las brechas de género en la inclusión, pero también en el aprovechamiento y en la apropiación digital en México, en el periodo que les mencionaba, bueno, aquí dice 2024, pero sería 2025, que es la más reciente, ¿no? Para identificar estas diferencias por género, ¿no? O sea, cómo ha ido, ahorita les voy a mostrar algunos de los datos preliminares que he obtenido, pero pues para que se pueda ver cómo se ha desarrollado este camino. Y aunque las brechas de acceso digital tienden a reducirse, sí persisten ciertas diferencias de género en el aprovechamiento económico y la apropiación digital estratégica, lo que se puede traducir en capacidades desiguales para beneficiarnos de la expansión de la inteligencia artificial o de esta transformación en la manera de participar en la economía, ¿no? En este caso, bueno, estas condiciones digitales y laborales no son el centro, más bien son la herramienta para poder ayudar a mitigar estas desigualdades, ¿no? En la inclusión digital, pues sí tienen acceso y usan tecnología, en el aprovechamiento económico, bueno, esa tecnología la usan para trabajar, vender, capacitarse, como decía hace un momento, la apropiamos y después, bueno, entonces, ¿desde qué punto de esta trayectoria van a llegar las mujeres y los hombres a una tecnología como es la inteligencia artificial que puede ampliar todavía más las diferencias en productividad y generación de valor, ¿no?
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4: Bueno, cabe imaginar que el futuro de la inteligencia artificial a nivel mundial se va a decidir, no sé, en el silencio de un laboratorio de alta tecnología.
5: Claro, con el descubrimiento de algún microchip revolucionario o algo así.
4: Exacto, la inercia es pensar en un algoritmo revolucionario, pero resulta que la tecnología más disruptiva que nos ha dejado el último mes no tiene cables, ni pantallas, ni necesita refrigeración.
5: Ya, es algo muchísimo más analógico y tradicional.
4: Eso es, un tampón de tinta y una firma en un papel.
5: Sí. Una firma en un documento diplomático que, bueno, por muy burocrático que suene, está redibujando el mapa material de todo el planeta. A veces olvidamos que la verdadera infraestructura de una revolución tecnológica, pues, no se programa.
4: Se negocia en salas de reuniones rodeadas de banderas, ¿verdad?
5: Totalmente.
4: Y esa es, digamos, la médula de esta inmersión de hoy. Basándonos en el exhaustivo análisis del radar de Anthropology Lab, vamos a explorar cómo la gobernanza de la IA está abandonando las promesas etéreas para reclamar territorio real, órganos políticos vinculantes y, bueno, fronteras geográficas.
5: Que no es poco.
4: Para nada. Pero, a ver, antes de arrancar con los detalles, y dado que las fuentes de hoy abordan las tensiones entre potencias como Estados Unidos y China, resulta crucial hacer una pequeña pausa metodológica.
5: Muy necesaria, sí.
4: Nuestro objetivo en este análisis profundo es desgranar de forma estrictamente imparcial lo que exponen los documentos originales. O sea, no se trata de tomar partido ni de respaldar ninguna estrategia de los bloques que vamos a mencionar.
5: Claro, el objetivo es simplemente comprender los mecanismos y las implicaciones que describen estas fuentes, porque los movimientos que relatan son francamente tectónicos.
4: Vale, pues vamos a desgranar esto. Hoy es 19 de agosto de 2026. Hace exactamente un mes, la inmensa Conferencia Mundial de Inteligencia Artificial, la WIC, cerró sus puertas en Shanghái.
5: Ajá.
4: Allí, bueno, hubo robots humanoides y demostraciones técnicas apabullantes. Pero, ¿qué pasó exactamente el 16 de julio, justo antes de que abrieran al público? ¿Y por qué ese instante altera el tablero mundial?
5: Pues mira, el 16 de julio se firmó en privado el acuerdo constitutivo de la WICO, que son las siglas en inglés de la Organización Mundial de Cooperación en Inteligencia Artificial. 29 estados ratificaron ese documento fundacional.
4: Madre mía.
5: Y al día siguiente, en la inauguración pública, ese texto se convirtió en el centro absoluto de la propuesta de gobernanza impulsada por China. Lo fascinante aquí es que no estamos ante un simple memorándum de entendimiento o la típica declaración conjunta para la foto, digamos.
4: Ya.
5: La WIICO nace como una organización intergubernamental erigida sobre un tratado internacional formal.
4: Espera. Frena un poco ahí. Porque promesas y cumbres hemos visto cientos en estas décadas.
5: Sí, muchísimas.
4: Y la mayoría terminan siendo papel mojado. Tratados del ciberespacio, del clima. ¿Qué tiene de distinto este texto a nivel puramente operativo para que no sea, pues, otro club de lectura internacional? ¿Qué le da dientes reales a esto?
5: Pues la diferencia principal radica en su materialidad institucional. O sea, la WIICO tiene personalidad jurídica propia y establece una sede física permanente en Shanghái.
4: Vale.
5: No es un foro anual, es una entidad continua. Está dotada de un Consejo de Estados miembros y una Secretaría permanente para ejecutar decisiones. Y además, instaura un sistema de votación clarísimo. Un Estado, un voto.
4: Ajá.
5: Primero intentan el consenso, pero si no se puede, pues se aprueba por mayoría de 2/3.
4: ¡Ostras!
5: Y lo más contundente, despliega una arquitectura financiera real, con presupuestos estatales que se tienen que auditar. En fin, es una burocracia viva.
4: A ver, al escuchar hablar de estas nuevas arquitecturas, es casi instintivo mirar hacia la otra orilla y pensar en Pax Silica, ese otro gran marco internacional capitaneado por Estados Unidos y sus aliados.
5: Es la inercia lógica, ¿sí?
4: pero analizando las fuentes que tenemos hoy, equipararlos parece un error de bulto. Si usamos una analogía, Pax Illy

0: ¿Funciones económicas como cuáles, por ejemplo?
1: Pues establece mecanismos muy explícitos para conectar a los desarrolladores de la tecnología con la demanda. Detalla cómo financiar proyectos de investigación conjunta, cómo desarrollar capacidades científicas locales.
0: Ya veo.
1: Es decir, mientras Paxílica busca asegurar que no falten las piezas del puzzle, la Huayco se propone como una infraestructura diseñada para hacer circular la tecnología, para transitar del texto escrito a la práctica diaria.
0: Y claro, esa circulación tecnológica nos lleva irremediablemente a mirar el mapa mundial. Quien escucha hablar de un bloque de Estados Unidos y otro de China, pues automáticamente piensa en la Guerra Fría.
1: Claro, el famoso telón de acero digital, ¿no?
0: Exacto. Dos bloques estancos, impenetrables. Sin embargo, los datos y la lista de invitados de la Huayco nos dibujan una realidad muchísimo más compleja y contradictoria.
1: Totalmente contradictoria. Si uno se fija en los 29 firmantes originales de la Huayco, encontramos naciones con un peso estratégico y demográfico enorme. Hablamos de Brasil, Sudáfrica, Indonesia, naciones de Asia Central, países africanos.
0: Básicamente el sur global.
1: Sí, es una radiografía del sur global. Pero lo que resulta verdaderamente atronador de esta lista no son las presencias, son las ausencias.
0: Ausencias con un mensaje geopolítico brutal.
1: Brutal. No hay ni un solo representante del G7. Europa está completamente fuera. E incluso la India, fíjate que forma parte de los BRICS junto a China y Brasil, pues ha decidido quedarse al margen en esta fase.
0: ¡Qué curioso!
1: Y este vacío occidental y de rivales regionales se utiliza para enmarcar la organización como la respuesta directa a los países en desarrollo, prometiendo, por ejemplo, 5.000 plazas de formación técnica avanzada para el sur global.
0: Y aquí es donde la narrativa de la nueva Guerra Fría choca de frente con la realidad material. Porque los estados, al final, no son simples fichas inertes que las superpotencias mueven a su antojo. Tienen agencia.
1: Tienen mucha agencia, sí.
0: Evalúan, sopesan, negocian. Y el radar pone bajo el foco el caso de Kazajistán, que me parece digno de estudio.
1: Es que Kazajistán es la demostración empírica de esto que dices. Buscan maximizar sus beneficios sin lealtades ciegas. Fíjate, a finales de junio de 2026 firmaron su adhesión a Paxílica.
0: Vale.
1: Y apenas tres semanas después, el 16 de julio, el representante kazajo estaba en Shanghái firmando el tratado de la Huayco.
0: Impresionante.
1: Es el único país del que se sepa públicamente que habita ahora mismo de forma simultánea en ambas arquitecturas.
0: Pero claro, si los estados juegan a dos bandas, es evidente que las potencias no se van a quedar de brazos cruzados. De hecho, las fuentes mencionan un borrador del Departamento de Estado estadounidense de mediados de agosto,
1: sí,
0: dirigido a los firmantes de la AI Opportunity Statement. Y básicamente sugiere que participar en iniciativas rivales podría llegar a ser incompatible con formar parte de Paxílica. O sea, intentan forzar la exclusividad. Y si esto es así, ¿cómo encaja la jugada que hizo Bangladesh a principios de agosto?
1: Pues Bangladesh es el ejemplo perfecto de cómo sortear esa misma presión occidental. Ellos sabían que firmar el tratado de la Huayco podía desatar represalias diplomáticas de Estados Unidos.
0: Claro, un riesgo enorme.
1: Pero tampoco querían renunciar al desarrollo tecnológico de Shanghái. Así que buscaron una tercera vía. Solicitaron exclusivamente el estatus de observador.
0: ¡Ojo! Que aquí es donde la cosa se pone realmente interesante para nuestra audiencia, porque pedir el estatus de observador es como, digamos, asomarse a la ventana sin llegar a entrar en la casa.
1: Exactamente.
0: No te comprometes con los presupuestos del tratado, evitas las iras de Washington, pero mantienes una línea abierta con China. Y esto demuestra que entre la sumisión total y el aislamiento, pues hay un territorio gris inmenso para la diplomacia.
1: Así es. Y además este caso de Bangladesh nos obliga a mirar con lupa una palabra que se repite muchísimo en todos estos documentos. La palabra acceso.
0: Sí, la mencionan constantemente.
1: Se promete acceso a la inteligencia artificial sin parar. Pero a nivel técnico, esa palabra es un campo minado. Prometer acceso no significa absolutamente nada si no nos dicen qué tipo de acceso están dando.
0: Totalmente. Y para arrojar luz sobre ese abismo operativo, el análisis presenta el sistema Mazu, que es una potentísima plataforma china de alerta meteorológica apoyada por inteligencia artificial diseñada para desastres naturales.
1: Sí, sí.
0: Durante la feria prometieron extender Mazu a 30 países, que en los titulares suena a una cooperación humanitaria brillante, claro. Pero si escarbamos en los detalles técnicos, ¿qué encontramos?
1: Pues emergen dos realidades completamente desiguales. Mazu funciona, digamos, a dos velocidades. Actualmente, más de 40 países usan este servicio.

0: a través de la nube.
1: Ajá.
0: Envían sus datos climáticos a servidores externos y reciben la predicción de vuelta. Pero, y aquí está la clave, tan solo 7 países, entre los que están Pakistán o Etiopía, tienen una versión del sistema con la infraestructura física instalada sobre su propio terreno.
1: Y para que quien nos escuche entienda la gravedad de esta diferencia, vamos a alejarnos de la típica metáfora de alquilar un coche frente a comprarlo. Pensemos en términos de soberanía estatal, que es más exacto.
0: Me parece bien.
1: Tener acceso a la IA mediante la nube es como si toda la red logística y de aviación de un país dependiera de una constelación de satélites GPS de una potencia extranjera. Funciona maravillosamente bien, claro, hasta el día que hay una crisis diplomática.
0: Y te cortan el grifo.
1: Exacto. Con un clic, el dueño del satélite apaga la señal y tu país entero se queda a oscuras. En cambio, tener la infraestructura instalada sobre el terreno, servidores propios, equivale a poseer tus propios satélites.
0: Es una diferencia abismal, claro.
1: Totalmente. La nube es comodidad, pero la infraestructura física es capacidad propia. Es soberanía. Y la pregunta que queda flotando es, ¿qué le queda a un país cuando termina la cooperación, si solo tenía acceso a la nube?
0: Nada. No les queda nada. Cuando caduca el acuerdo político, la capacidad técnica desaparece en un segundo. Y fíjate, esta cruda realidad material nos sirve para desmontar otro espejismo que está muy de moda hoy en día.
1: ¿Cuál?
0: El mito de que los modelos de código abierto democratizan por completo la inteligencia artificial.
1: Buf, es un argumento ubicuo. Siempre se dice que si publicas gratuitamente los pesos matemáticos de un modelo fundacional para que cualquiera se lo descargue, ya estás igualando el terreno de juego para todos los países.
0: Ya.
1: Pero el documento del Anthropology Lab sugiere que esto es una ilusión. ¿Por qué? Descargar ese archivo no te da independencia real.
0: Pues porque descargar un archivo con los pesos del modelo es solo el equivalente a conseguir los planos de un avión de combate. Para construir el avión y hacerlo volar necesitas la fábrica.
1: Totalmente.
0: Para ejecutar un modelo de IA avanzado, dependes de forma inexorable de supercomputadores con chips de última generación. Necesitas cientos de megavatios de electricidad ininterrumpida.
1: Muchísima energía, sí.
0: Sistemas de refrigeración bestiales y un ejército de ingenieros especializados. Liberar el código no democratiza el cobre, ni el silicio, ni los vatios necesarios para que funcione. O sea, la sumisión simplemente se traslada del plano del software al plano de la infraestructura física.
1: Y ese salto, inevitable al plano físico, nos abre la puerta a la reflexión más profunda de todo el radar. Acostumbramos a usar metáforas etéreas, hablamos de la nube, como si la IA flotara en el aire libre de ataduras. Pero la IA pesa toneladas y ocupa un espacio gigantesco.
0: Absolutamente. Y solo hay que observar las cifras de la exposición en Shanghái para entender esa monumentalidad.
1: Claro.
0: Un evento desplegado en más de 100.000 metros cuadrados, 1.100 empresas exhibiendo productos pesados, 400.000 personas paseando por allí. Lo que se expone allí no es inmaterial, son toneladas de acero y sistemas de ventilación industrial.
1: Y dentro de ese despliegue físico brutal, las fuentes señalan un debut que, bueno, igual pasó desapercibido para el público general, pero encendía alarmas estratégicas. La presentación del Atlas 950 SuperPod de Huawei.
0: Ojo con esto.
1: Que no es un teléfono, es un inmenso nodo de computación diseñado para agrupar miles de procesadores fabricados en China, eludiendo las restricciones occidentales. Y claro, un archivo de software viaja por un cable submarino rapidísimo, pero ensamblar un clúster como el Atlas requiere hectáreas de suelo, contratos de agua inmensos para refrigeración.
0: Sí, sí, es casi un problema de urbanismo.
1: Exacto. Y sobre todo, ese hardware se somete a las leyes, los impuestos y los tribunales del territorio donde se atornilla el suelo.
0: Y si conectamos esto con el panorama general, es justamente en este punto donde la geopolítica clásica se queda un poco corta y la mirada antropológica resulta imprescindible.
1: Interesante, explícanos esto.
0: Desde la geopolítica, pues un superordenador o un tratado se ven como simples herramientas de poder estatal, sin más. Pero una lectura antropológica nos revela que tanto un supernodo ensamblando placas base como un tratado internacional operan bajo una misma lógica. Ambos son tecnologías para organizar el poder y la acción humana.
1: Es un enfoque muy contraintuitivo, pero esclarecedor. O sea, considerar la propia institución de la WIKO como si fuera una tecnología.
0: Exactamente. Igual que un brazo robótico distribuye el esfuerzo físico en una fábrica, la WIKO distribuye el poder de decisión global a través de votos y secretarías. Y además, esta mirada antropológica nos obliga a mirar hacia el cuerpo humano, que es lo que el sector tecnológico suele ocultar.
1: Claro, el trabajo invisible.
0: La inteligencia artificial está muy encarnada. Detrás de cualquier milagro predictivo hay mineros extrayendo metales raros, operarios ensamblando circuitos bajo luz fluorescente, personas mal pagadas etiquetando imágenes para entrenar los algoritmos, técnicos soportando un ruido atronador en el centro de datos.
1: Ya.
0: La IA no tiene nada de inmaterial. Se alimenta de sudor humano y de geografía.
1: Y fíjate, precisamente porque es tan física y se entrelaza tanto con la infraestructura, surge el problema imposible de cómo legislarla. El texto fundacional de la WAICO subraya que su cooperación se limita al uso exclusivamente civil de la tecnología. La ley dibuja una línea súper clara. Pero la materia, bueno, la materia se ríe de las leyes. Volviendo al ejemplo del sistema Mazu.
0: Sí.
1: Predecir una sequía extrema o un tifón para evacuar ciudadanos es el epítome de un uso civil, indiscutiblemente.
0: Sin embargo, para lograr ese objetivo, Mazu necesita absorber y procesar observaciones atmosféricas y mapeo geoespacial continuo. Esa misma infraestructura de datos posee un valor militar superlativo.
1: Claro.
0: Un servidor no cambia de naturaleza según el cálculo. Por la mañana optimiza la logística de un hospital y por la tarde puede usar los mismos procesadores para calcular trayectorias balísticas. Las leyes piden compartimentos estancos, pero los cables y los chips son tecnologías de uso dual por pura definición material. Son incapaces de respetar esas fronteras normativas.
1: Bueno, entonces, ¿qué significa todo esto a fin de cuentas? Si juntamos las piezas, desde esa firma en un papel en Shanghái hasta el estatus de Bangladesh, pasando por el hardware masivo de Huawei, la conclusión golpea fuerte.
0: Desde luego.
1: Gobernar la IA ha dejado de ser un debate académico sobre ética. Ahora es política dura. Son estados destinando presupuestos inmensos a levantar centros de datos mastodónticos. Hemos cruzado el umbral. La IA está trazando de facto las nuevas fronteras del mundo material.
0: Así es.
1: Y para quien nos escuche, esto es el día a día. Si el planeta se divide en ecosistemas de hardware incompatibles, el Internet que usamos para trabajar, para comunicarnos o para gestionar nuestros hospitales podría fracturarse, encareciendo todo y obligando a cada país a elegir de qué red depender para no quedarse aislado.
0: Y esa fractura material sobre el terreno plantea un escenario vertiginoso. A medida que las infraestructuras se consolidan y los bloques levantan muros hechos de chips y de normativas, la pregunta más urgente no es tecnológica. El radar cierra de forma impecable y deja una pregunta puramente humana frente a esta arquitectura. ¿Quién puede atravesar estas fronteras? ¿Quién puede dibujarlas? ¿Y quién tiene que vivir dentro de ellas?
1: Una reflexión final, absolutamente indispensable para cerrar este análisis y a nuestra audiencia, si desean profundizar en todos estos detalles operativos, en las implicaciones para el sur global y en este enfoque antropológico, resulta fundamental acudir a la fuente original. El texto, publicado hoy, 19 de agosto de 2026, lo tienen disponible en el radar de Anthropology Lab. Pueden acceder directamente visitando http://anthropologylab.org/radar2026/08/19. Un documento sin lugar a dudas imprescindible.
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1: Desde Anthropology Lab os traemos hoy una conversación sobre un texto muy revelador publicado este 3 de junio de 2026. Hoy nos gustaría compartir una lectura situada sobre la figura de Darío Gil y la inteligencia artificial entendida como infraestructura de Estado.
2: Y a ver, es que esto cambia por completo el terreno de juego, ¿verdad?
1: Totalmente.
2: Porque rompe de lleno esa ilusión que está tan extendida en la sociedad de que la tecnología es una especie de magia inofensiva.
1: Ya, la típica magia sin peso y sin cables.
2: Exacto. Esa idea de que la inteligencia artificial simplemente aparece en nuestras pantallas, flotando en la nube, sin una geografía concreta. Y ese es precisamente el objetivo de nuestro análisis de hoy.
1: Eso es.
2: Vamos a utilizar las ideas de tres gigantes de la antropología, Philip Descola, Eduardo Viveiros de Castro y Bena Das, para entender las condiciones sociales, políticas y, sobre todo, materiales que sostienen esta tecnología.
1: Porque, a ver, la base de nuestra charla es una aplicación fascinante que teníamos en el radar de Anthropology Lab. Este documento hace un trabajo de síntesis, la verdad es que excepcional.
2: Muy completo, ¿sí?
1: Recopila información oficial del Departamento de Energía de Estados Unidos, que a partir de ahora llamaremos el DOE, para abreviar, junto a perfiles institucionales del Stevens Institute of Technology.
2: Ojo, y datos periodísticos muy concretos también, ¿eh?
1: Sí, sí, artículos de diarios como El País. Y lo que hace el texto, que me parece brillante, es cruzar toda esta gestión de la alta ciencia estatal con tres entrevistas académicas recientes publicadas en revistas punteras de teoría cultural y filosofía.
2: Que no es una mezcla fácil de hacer.
1: Para nada. Vale, vamos a desgranar esto. Porque el punto de partida es una persona de carne y hueso. La publicación pone el foco en la figura de Darío Gil. Y su biografía ilustra esto perfectamente.
2: Sí, es un perfil súper interesante para entender esta transición material de la que hablábamos.
1: Ya. Él nace en Murcia, crece en Madrid y luego da el salto a Estados Unidos. Se forma primero en California, pasa por el Stevens Institute of Technology, donde estudia ingeniería eléctrica, y acaba coronando su trayectoria con un doctorado en el MIT.
2: Madre mía, casi nada. Pero claro, desde una mirada antropológica, no debemos leer este recorrido como el clásico relato del, ya sabes, el genio solitario en un garaje inventando el futuro.
1: No, no, para nada. Eso es un mito. Exacto. La figura de este ingeniero funciona aquí como un síntoma institucional. Nos sirve como evidencia de cómo una carrera científica se inserta en un ecosistema gigantesco.
2: Un ecosistema que articula, digamos, de manera simultánea a las universidades más prestigiosas, grandes corporaciones, laboratorios nacionales y esto es clave, una inyección de financiación pública a una escala masiva.
1: Claro, porque como señala el perfil del País que recoge el texto, Darío Gil se encuentra al frente del mayor programa científico de la administración de Trump, actuando como subsecretario de Ciencia del DOE.
2: Eso es.
1: Y el vehículo a través del cual se materializa esta ambición estatal, que es muy fuerte, es lo que han bautizado como la Genesis Mission.
2: Genesis Mission, sí. Y espera, que la escala de esto es abrumadora. No estamos hablando de un modelo de lenguaje para conversar con la ciudadanía.
1: No es un chat de oficina.
2: ¿Qué va? La Genesis Mission se presenta explícitamente como una infraestructura nacional. Cuenta con, atención, 293 millones de dólares de financiación.
1: ¡Qué barbaridad!
2: Sí, sí, para equipos interdisciplinares. Y su objetivo es abordar 26 grandes retos de ciencia y tecnología.
1: Retos que, si no me equivoco, van desde la seguridad nacional y la gestión de la red eléctrica hasta el descubrimiento de nuevos materiales o la computación cuántica, ¿no?
2: Exactamente. Es decir, esto es el Estado conectando supercomputadores y laboratorios bajo un mismo mando centralizado. Es un giro radical en cómo concebimos el diseño tecnológico.
1: Claro. Si pensamos en las implicaciones de esta misión, creo que la mejor forma de visualizarlo es pensar en las grandes obras públicas del pasado.
2: A ver, pon un ejemplo.
1: Pues pensar en la Genesis Mission es como pensar en la construcción de la red de autopistas interestatales o el tendido eléctrico nacional en el siglo XX, cuando se diseña una red eléctrica a nivel estatal no estás discutiendo sobre el diseño de la bombilla de una casa particular.
2: Ya te entiendo. Estás construyendo la infraestructura política subyacente.
1: Eso es. Se decide por dónde fluye el poder y la energía. Siguiendo esa analogía, una autopista no solo permite que los coches vayan rápido. Para construirla, el Estado decide qué terrenos se expropian.
2: ¿Cuál?
1: ¿Qué barrios quedan divididos por el cemento? ¿Qué ciudades prosperan porque la carretera pasa por ellas? ¿Y qué pueblos desaparecen porque quedan aislados?
2: Qué buena metáfora. Es el esqueleto físico sobre el que luego se mueve todo un país, imponiendo una geografía política muy concreta y permanente.
1: Permanente, exacto.
2: Entonces, si asumimos que la inteligencia artificial impulsada por esta Genesis Mission es como esa inmensa red eléctrica que pretende iluminar a toda la sociedad, la pregunta antropológica es inmediata.
1: ¿Cuál?
2: Pues, ¿qué tipo de mundo hace visible esa luz? ¿Y qué realidades quedan en las sombras?
1: Y aquí es donde la publicación nos invita a traer a la mesa al antropólogo Philippe Descola.
2: Ah, sí. Un autor fundamental.
1: Fundamental, sí. Lo hace a través de una entrevista reciente en la revista Theory, Culture and Society, titulada From Image to Structure. Y bueno, Descola es una figura clave para entender cómo las distintas sociedades, o lo que en esta disciplina llamamos distintas ontologías, ordenan lo que consideran real.
2: Y para la audiencia, para entender el concepto de ontología sin jerga académica, pensemos en ello como, digamos, el manual de instrucciones básico que una cultura utiliza para clasificar lo que existe.
1: ¿El manual de instrucciones? Me gusta.
2: Sí. Y Descola estudia cómo las formas de hacer visible un mundo, o sea, nuestras imágenes, nuestras clasificaciones, no son simples espejos de la realidad.
1: No. Son constructores activos de esa realidad.
2: Exacto.
1: Y claro, si aplicamos esta idea a la inteligencia artificial generativa, la concepción del sistema cambia de arriba abajo. Ya no es una simple máquina de textos. Es una máquina que aprende a mostrar el mundo de unas maneras muy, pero que muy determinadas.
2: Basándose en, bueno, en la estadística de inmensos volúmenes de datos.
1: Eso es. Decide estadísticamente qué relaciones son visibles, qué tipo de cuerpos aparecen, qué paisajes se repiten como norma y, lo más preocupante, qué formas de vida quedan fuera de plano.
2: Es una estadística de lo visible, como dice el texto. Pero el mecanismo interno es lo que resulta problemático. Es como, imagínate un director de cine de Hollywood.
1: A ver.
2: Un director que no elige a sus protagonistas por talento o por idoneidad, sino por pura probabilidad matemática basada en el archivo histórico de todas las películas anteriores.
1: Ya, claro. Si en esa base de datos histórica el 90% de quienes ocupan posiciones de poder o profesiones de prestigio son de un perfil demográfico muy concreto,
2: el algoritmo asume que ese perfil es la regla matemática universal para el concepto de poder. La exclusión se vuelve estadística y completamente automática.
1: Totalmente. Al hacer esto de forma masiva, ese supuesto director algorítmico no solo cuenta una historia repetitiva, sino que invisibiliza activamente a otras realidades estructurales. Perpetúa una desigualdad histórica, pero, y esto es lo grave, lo hace bajo el disfraz de una supuesta objetividad matemática y tecnológica.
2: Entonces, ¿qué significa todo esto?
1: Pues significa que la inteligencia artificial no está descubriendo la realidad objetiva en absoluto. Está creando un mundo a medida, un mundo renderizado a la medida de los datos hegemónicos.
2: Y el peligro profundo de esto es llegar a creer que ese mundo estadísticamente depurado es el único que existe.
1: Claro. Lo que nos lleva inevitablemente a preguntarnos qué pasa con todas esas lógicas y culturas que no encajan en esa estadística.
2: Ahí es donde entra Eduardo Viveiros de Castro. El texto recoge su entrevista Reanimating Animism, también en la revista Theory, Culture and Society. Y bueno, Viveiros de Castro es implacable a la hora de desmontar lo que él llama la trampa del universal moderno.
1: Implacable, sí.
2: Lo fascinante aquí es cómo Viveiros de Castro utiliza el concepto de animismo no para hablar de creencias esotéricas, que es lo que mucha gente suele pensar.
1: Claro, el típico estereotipo.
2: Exacto. Lo usa para evidenciar otra forma de racionalidad. En una ontología animista, la relación entre humanos y no humanos es completamente distinta. Un río o un bosque no se perciben como un conjunto de recursos naturales, o sea, cosas cuantificables y disponibles para su extracción matemática.
1: No. Se perciben como entidades con agencia, ¿verdad? Como sujetos que forman parte de una red social compartida.
2: Eso es. Y sin embargo, la tradición occidental moderna asume que su forma de compartimentar el mundo, separando la naturaleza inerte por un lado y la cultura humana por otro, es la única racional.
1: Ya. Y las infraestructuras digitales, como esta enorme Genesis Mission, encargada de optimizar la red eléctrica y los recursos nacionales, se entrenan asumiendo esta racionalidad única, codifican un solo mundo objetivo y una sola forma legítima de conocimiento.
2: Porque el sistema técnico asume que todo, absolutamente todo, puede traducirse a un valor binario o a una métrica de eficiencia energética.
1: Claro, es que quienes investigan y diseñan estos sistemas operan como si sus parámetros de optimización fueran verdades matemáticas universales, cuando en realidad son los productos de una historia económica, extractiva y colonial muy particular.
2: Exactamente.
1: A ver, voy a hacer un poco de abogada del diablo.
2: Venga, dispara.
1: Frente a esta crítica, un sector de la industria tecnológica podría argumentar, vale, de acuerdo, el sistema tiene sesgos occidentales, pero la solución es fácil.
2: ¿Ah, sí?
1: Sí, dirían, simplemente alimentemos a la máquina con más datos. Hagamos que la IA aprenda sobre otras culturas, introduciendo información sobre pueblos originarios, diversidad lingüística y prácticas animistas en sus servidores. Problema resuelto, ¿no?
2: Pues Viveiros de Castro nos exige invertir esa lógica por completo. El problema fundamental no es que a la IA le falte leer un par de libros más sobre otras culturas para ampliar su base de datos.
1: Ya, no es una cuestión de cantidad.
2: Para nada. El problema es la arquitectura misma del sistema. La tecnología se construye desde una tradición que convierte sus valores, la categorización binaria, el control predictivo, la extracción, en un sistema técnico cerrado.
1: O sea, es como intentar enseñar a jugar al ajedrez a alguien, pero obligándole a usar las reglas del fútbol.
2: Justo. Es que da igual cuántas piezas nuevas y diversas introduzcas en el tablero, la lógica subyacente, la forma en la que se cuenta quién gana y quién pierde, ya está decidida de antemano.
1: Claro, por mucha diversidad que incluyas en los datos, el algoritmo procesará esa información diversa usando lógicas extractivas y universalistas que anulan por completo la visión del mundo que tú intentabas proteger.
2: Eso es. Y claro, una vez que hemos analizado cómo se diseña este sistema técnico desde las altas esferas, estableciendo universales hegemónicos a través de grandes misiones estatales, surge la pregunta más urgente para la ciudadanía.
1: A ver.
2: ¿Qué ocurre cuando esta infraestructura gigantesca abandona los laboratorios financiados con cientos de millones y choca de frente con el suelo de la vida cotidiana?
1: Y aquí es donde la cosa se pone realmente interesante. Bajamos de la estratosfera, de la gran ciencia y la seguridad nacional, al asfalto de la calle.
2: Al día a día.
1: Exacto. Para hacer este descenso, el texto invoca a la antropóloga Vina Das, citando su entrevista en el Journal of Philosophy of Education. Y Das lleva décadas estudiando algo crucial, cómo la violencia, el acontecimiento traumático y el daño se inscriben en los pliegues de la vida ordinaria.
2: Porque a Vina Das no le interesa la espectacularidad del gran evento, ¿verdad?
1: No, qué va. No le interesa el momento de la gran conferencia de prensa o la firma de los presupuestos millonarios en el Departamento de Energía.
2: ¿Le interesa el después?
1: Eso es. Le interesa observar cómo se reorganizan los gestos, cómo se resiente el tejido social y cómo se sostiene la vida en los detalles minúsculos una vez que la gran política se ha puesto en marcha.
2: Si conectamos esto con el panorama general de la inteligencia artificial, la crítica es devastadora frente a la cultura de los grandes anuncios institucionales. Nos obliga a desviar la mirada del código fuente o de las especificaciones del supercomputador para fijarla en lugares mucho más mundanos.
1: Como, por ejemplo, el sistema de triaje de un hospital de barrio.
2: Exacto. Nos obliga a mirar qué pasa cuando el algoritmo entra en una oficina de asistencia social y decide quién merece una ayuda económica y quién no.
1: Imaginemos un escenario cotidiano en la administración pública. Una infraestructura impulsada por IA, diseñada bajo lógicas de máxima eficiencia y ahorro, comete un error estadístico y, de repente, retira un subsidio vital a una familia porque sus datos no encajan en la norma matemática.
2: Un drama. Y claro, el sistema técnico, al ser concebido como un universal infalible, pues no ofrece mecanismos sencillos de réplica. Y quien asume el golpe no es el algoritmo.
1: Ni los diseñadores de la misión en su laboratorio.
2: Para nada. Quien absorbe ese impacto es la ciudadanía. Es la persona afectada perdiendo horas de sueño, buscando papeles, haciendo colas interminables.
1: Sí. Y también es el personal de la administración pública local intentando navegar por un sistema opaco para solucionar un drama humano que la máquina sencillamente no puede procesar.
2: Es que solemos escuchar las promesas tecnológicas envueltas en palabras deslumbrantes como innovación o fricción cero.
1: Fricción cero, madre mía, qué ironía.
2: Totalmente. Porque esas narrativas omiten un factor ineludible. El enorme trabajo de mantenimiento, adaptación y cuidado que la sociedad civil tiene que realizar en la sombra para tapar las grietas de estas infraestructuras.
1: Claro, el daño y la reestructuración vital se inscriben en las formas ordinarias de vivir. Las grandes plataformas exigen que la población adapte sus ritmos, su burocracia y sus cuidados para que la máquina pueda mantener su ficción de eficiencia perfecta.
2: Es una exigencia constante.
1: Bueno, estamos llegando ya al final de nuestro recorrido, así que vamos a trazar la línea que une todos estos puntos en la lectura que nos propone Anthropology Lab.
2: Venga, vamos a recapitular.
1: Hemos partido del ingeniero Darío Gil y de un programa mastodóntico, la Genesis Mission. Y esto nos ha permitido visualizar el salto de la inteligencia artificial. Ha dejado de ser una simple aplicación para convertirse en una infraestructura política de Estado.
2: Una infraestructura con la capacidad de organizar prioridades, conectar conocimiento científico y moldear futuros geopolíticos enteros.
1: Exacto. El viaje analítico apoyado en la antropología demuestra que no nos encontramos ante un rechazo tecnófobo. No se trata de rechazar la computación cuántica o la gestión inteligente de las redes eléctricas.
2: No, no. Se trata de sostener una mirada crítica feroz sobre las condiciones materiales de estas tecnologías.
1: Eso es. Descola nos advierte sobre cómo estas máquinas construyen un mundo a medida basado en la estadística hegemónica. Víveros de Castro, por su parte, nos desarma la ilusión de que esa estadística represente un universal objetivo.
2: Mostrando claro cómo la arquitectura tecnológica ignora por completo formas alternativas de relacionarnos con el entorno.
1: Y Ben Adas nos exige mantener los pies en la tierra para no olvidar que cualquier daño generado por esta escala monumental terminará siendo amortiguado por el trabajo invisible y ordinario de las personas de aquí.
2: Vamos a invertir el interrogante.
1: Exactamente.
2: La urgencia no radica en las capacidades técnicas futuras, sino en entender quién organiza esta capacidad en el presente, a través de qué instituciones estatales o corporativas se despliega el poder, desde qué concepción del mundo se deciden los parámetros y qué saberes, cuerpos y modos de vida son considerados prescindibles en el diseño final de nuestras sociedades. Porque cuando observamos la construcción de esa inmensa autopista tecnológica para las próximas décadas, la responsabilidad colectiva no es solo aplaudir la velocidad técnica de la obra.
1: Ya, claro. Con esta reflexión tan necesaria cerramos nuestra inmersión de hoy. Animamos encarecidamente a la audiencia a seguir cuestionando estas estructuras invisibles y a sumergirse en la lectura crítica en el sitio web de Anthropology Lab. Allí encontraréis un espacio dedicado a cultivar esta mirada antropológica que hoy en día es imprescindible. Gracias por acompañarnos en este espacio para pensar la tecnología más allá de la pantalla.
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4: Pregunta muy, muy, muy, muy sencilla. Y es, cuando una decisión automatizada afecta derechos, ¿es suficiente pues conocer el resultado sin saber qué la produjo exactamente? Obviamente mi argumento es que no. Porque para responder este problema, pues no necesariamente necesitamos un derecho completo, pero sí necesitamos, obviamente, que la... Necesitamos respuestas por parte de estas empresas encargadas de tomar estas decisiones. Hablo de redes sociales de todo tipo. Desde Facebook, Instagram, Rappi. Esta ya tiene un cariz laboral porque en este caso lo que pasa es que hay personas que están empleadas, entonces lo que hacen es simplemente tener que estar sometidas no solo como usuarios, sino como empleados a estas plataformas. Ahora sí pueden ver mi pantalla.
5: Así es. Listo.
6: Sí.
4: Gracias. Entonces, ¿cuáles son las dimensiones de impacto de esto? ¿Y cuál es la tesis de mi trabajo? El derecho a la explicación algorítmica puede reconstruirse a partir de garantías que ya existen en el constitucionalismo iberoamericano. Me concentro particularmente en la moderación de contenidos por distintas plataformas digitales porque permiten observar con claridad cómo el poder privado produce consecuencias jurídicas significativas mediante sistemas automatizados. De allí que hable de las dimensiones de impacto que ya estaba mencionando, como la libertad de expresión, el derecho al trabajo, acceso a la información. Entonces, el problema pues empieza por la escala que ha adquirido este poder. Lo que comentaba antes, la opacidad algorítmica es jurídicamente insostenible bajo una arquitectura de garantías ya sostenida. Ya existe un cuerpo de normas que podemos manejar en este caso, los tres derechos que están acá y que pues, son comunes a los ordenamientos iberoamericanos. En cuanto al poder a escala global, pues básicamente las plataformas adoptan diariamente decisiones sobre contenidos, cuentas, afectan todo esto en un volumen muy, muy grande. Y lo que hacen es no dar una explicación al respecto, solo dan una decisión y esto afecta a los derechos que estábamos comentando acá. Ahora, como les estoy comentando, ningún algoritmo resuelve sin exteriorizar razones, ejerce una discrecionalidad, no hay un control propio por parte del derecho y aquí es cuando se exige que cualquier decisor pueda motivar sus decisiones. Es decir, de la misma forma que solicitamos que una autoridad pública, que un juez nos diga por qué toma una decisión y no otra decisión de un abanico de posibilidades que podemos tener aquí, por qué toma esta y no toma otra. Esto resulta evidente en la moderación de contenidos donde tenemos muchos términos polisémicos y ambiguos, como por ejemplo, violencia, tenemos contenido satírico, tenemos contextos políticos, tenemos desnudez artística, tenemos cuestiones que son desinformación en sentido estricto y otras que son simplemente humor, que difícilmente pueden deducirse de una forma mecánica, sumado a los contextos culturales en donde se dan cada una de estas publicaciones. No es lo mismo el alcance que pueda tener en México, el que pueda tener en Colombia, el que pueda tener en Estados Unidos. ¿Cuál es el problema? La discrecionalidad en sí misma no da esta situación. El derecho lleva mucho tiempo conviviendo con la discrecionalidad, pero si conservamos la discrecionalidad, pero eliminamos su deber de justificación, empezamos a tener problemas porque decimos, ok, tomaste una decisión de eliminar un contenido, de suspender una cuenta, pero no me dijiste por qué tomaste esa decisión y en qué sentido la tomaste y no la tomaste de otra manera. Entonces, básicamente es una discreción sin deber de razón. Para medir esta legitimidad, tomé tres autores, tomé a Ferrajoli y Alexi, partiendo de que la motivación debe controlar racionalmente una decisión. Para cuestionarla necesitamos conocer tanto la premisa normativa como la premisa práctica, es decir, la regla que se aplicó y el hecho que justifica aplicarlo. A esto sumamos pues el problema de la expresión en casos difíciles, la zona de penumbra de Hart, donde el aplicador debe exteriorizar por qué resolvió así, cómo en esta zona de penumbra resuelve en un sentido y no en otro. Y pues tenemos a Habermas, donde se añade una capa más de legitimidad y es que las normas son aceptadas por adhesión, no se modifican unilateralmente, no hay una participación de los distintos sectores de usuarios y comunidad que pueda permitir, como sucede en cierta medida con las democracias, hacer que la persona sienta que estas normas provienen de una persona elegida popularmente o directamente por esta persona. Ahora, estas perspectivas convergen en una sola idea, y es que la decisión de no exteriorizar razones resulta mucho más difícil de controlar jurídica y democráticamente. Primero, porque no existe una justificación para cada caso y segundo, por el enorme volumen de decisiones que manejan. Son cientos de miles de millones de decisiones que toman, incluso son decisiones ex ante. Hay decisiones que se toman automáticamente por la detección de la plataforma, otras que se toman por denuncia, pero el volumen no lo permite manejar esto de una manera similar a un proceso. Ahora, tenemos piezas dispersas en un panorama comparado. Cuando examinamos, encontramos que muchos ordenamientos están de acuerdo en que todas estas plataformas de una u otra manera tienen un deber de responsabilidad. pero pues cada una va por su lado. Por ejemplo, en la Unión Europea tiene normas donde las decisiones automatizadas deben tener una declaración de motivos en la decisión de moderación y esta declaración de motivos debe ser pública. Brasil es el que más se ha acercado, tiene derechos de revisión de información respecto a determinados tratamientos automatizados, muy conectado con el habeas data. España, tocando el tema del trabajo, tiene la ley Rider que reconoce la representación de trabajadores en el acceso a información sobre parámetros y reglas en determinados sistemas algorítmicos. Como les mencionaba, no todas las plataformas son redes sociales, está Rappi, está Uber, está Glovo, donde el usuario puede o ser un consumidor o ser un trabajador. Y en el caso de Colombia, existe la tutela contra particulares, ya se venía trabajando desde antes de la sentencia T256 de 2025. Pero en este caso en particular lo que hace es que vincula la moderación de contenido, transparencia y debido proceso y derechos fundamentales a esta actividad en concreto. Y a partir de allí se han venido dando otras acciones de tutela contra particulares que han sido estudiadas por la Corte y que han devenido en resultados similares. ¿Qué pasa con México? Existe una tradición constitucional muy sólida en cuanto a la fundamentación y motivación frente al Estado, pero su extensión a decisiones privadas todavía no se encuentra consolidada. Al hacer la investigación sobre este tema, encontré que si bien en México se han presentado acciones de amparo sobre estos temas, no se ha llegado a consolidar porque para el juzgador mexicano lo que hace un moderador de contenidos no se considera acto de autoridad. Y en este sentido, pues el juez es el primer obstáculo a la hora de aplicarlo. Obviamente es entendible que bajo las normas de amparo vigentes, pues existe cierto límite con respecto a lo que puede hacer un juez, pero ese es el primer filtro por el cual en el Estado mexicano, si bien existe toda una garantía estipulada en la ley, todavía no se da el alcance para las plataformas. Entonces, todas estas piezas muestran que los distintos ordenamientos buscan, de cierta manera, que esta explicabilidad se consolide, pero pues van en distintos sentidos, depende de sus capacidades, de su agenda política, del carácter de sus jueces, de lo que les permitan hacer a los jueces. Y por eso tenemos que pasar al puente interamericano. Y es que este puente interamericano permite que todas estas piezas dispersas se puedan articular y pueda haber un intercambio bastante, bastante provechoso para todos, ya que el artículo 8 de la Convención Americana pues nos da garantías con la determinación de derechos, también se piden recursos efectivos y sencillos en el artículo 25, y pues un recurso difícilmente puede ser efectivo si la persona desconoce las razones de la decisión que pretende impugnar. Más si tenemos en cuenta que en muchas de estas plataformas las decisiones son cliqueables. O sea, yo puedo llevarlo a una segunda instancia, pero nada más porque presiono un botón y pasa a otra instancia, pero no me permite saber quién lo va a decidir, si lo va a decidir una máquina, si lo va a decidir un humano, bajo qué normas se va a aplicar, si esas normas cambiaron. Ahora, en el caso del puente interamericano, debemos hacer una precisión y es que la jurisprudencia interamericana no ha declarado aún que una plataforma digital deba tratarse automáticamente como autoridad pública y en esto sí hay que ser muy claros. A pesar de que existe esta posibilidad a través del sistema interamericano de derechos humanos, aún determinar qué es o qué no es una autoridad pública le compete a los estados. Por eso una propuesta más cuidadosa y que yo defiendo en este escenario es utilizar un criterio funcional y una eficacia horizontal de los derechos para examinar situaciones en las que los actores privados ejercen un poder particularmente intenso sobre los derechos. Ahora, no solo nos...
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0: Desde AI Anthropology Lab proponemos hoy una lectura situada sobre un tema que, bueno, que genera muchísimos titulares, la inteligencia artificial en China. Pero vamos a huir de lo típico.
1: Claro, o sea, nada de quedarnos en la superficie.
0: Exacto, nada de la carrera por el microchip más pequeño, ni de contar cuántas patentes se registran al día, ni estas visiones gigantescas sobre la vigilancia estatal.
1: Es que esa imagen, a ver, tiene una fuerza visual tremenda, pero en el fondo actúa como una pantalla de humo, ¿no?
0: Totalmente. Nos deja atrapados en los servidores de la nube. Por eso nuestra misión hoy, aplicando esta mirada antropológica, es bajar a la tierra. O bueno, más bien al barro.
1: Al asfalto directamente, sí.
0: Eso es. Queremos mirar la vida cotidiana, las relaciones de poder reales. Porque claro, solemos imaginar la inteligencia artificial como algo etéreo, ¿verdad? Como magia inmaterial.
1: Cerebros puros flotando por ahí en la red, sin mancharse las manos.
0: Justo. Y hoy venimos a decir que de inmaterial no tiene nada. La pregunta no es ¿qué IA produce China? Sino, fíjate en esto, ¿qué vida social, qué engranajes humanos hacen falta para que esa tecnología funcione?
1: ¿Y cuánta fricción humana se esconde debajo? Claro. Para esto nos vamos a apoyar en el trabajo empírico de tres investigadoras fantásticas. Hablamos de Sun Ping, Huan Yu y Tong Yu Gu.
0: Que además tienen algo fundamental en su metodología, y es que no usan a China como un caso de estudio exótico.
1: Para nada.
0: O sea, no cogen una teoría hecha en Occidente y dicen a ver si encaja aquí. No, no. Su trabajo de campo, de hecho, corrige y desplaza los marcos teóricos que ya teníamos sobre automatización y trabajo digital.
1: Dejan que la realidad desborde la teoría, que es lo fascinante. Y para ver esto, para ver cómo la IA reorganiza el tejido social, el primer sitio al que hay que mirar de frente es la calle.
0: La calle, el asfalto, el mundo del reparto y las plataformas digitales.
1: Exacto. Y aquí entra la etnografía de Sun Xinping sobre el personal de reparto. Ella usa un concepto vital, el trabajo transitorio.
0: Claro, que si escuchas transitorio, pues piensas, ah, un trabajillo temporal. Lo cojo unos meses mientras busco algo mejor.
1: Claro, pero esa es la trampa del lenguaje de estas empresas. Te venden la idea de que eres tu propia jefa, de que tienes una flexibilidad total.
0: Que es un trampolín hacia otra cosa.
1: Exactamente. Pero Sun Xinping documenta de forma brillante que esta transitoriedad está diseñada a propósito. No es una etapa. Es una forma de vida laboral que se queda suspendida, atrapada en la inestabilidad.
0: Porque el algoritmo genera esa inestabilidad de forma activa, ¿no?
1: Totalmente. O sea, el algoritmo aprende constantemente. Imagina que alguien consiga entregar un pedido en 20 minutos en lugar de 30. Porque, bueno, porque se salta un semáforo o toma un atajo súper peligroso.
0: Vale.
1: Pues el sistema registra ese tiempo y lo convierte en el nuevo estándar para esa ruta.
0: O sea, que el sistema penaliza la prudencia.
1: Eso es.
0: Y recompensa la temeridad.
1: Pero claro, te lo esconden detrás de la palabra optimización.
0: Madre mía. Es que si lo piensas, la caja negra del algoritmo se vuelve supermaterial aquí. Ya no es código. Es el móvil vibrando en el bolsillo, es el cronómetro en rojo, es un jefe invisible que nunca te grita pero te castiga matemáticamente.
1: Una jefatura perfecta, fíjate.
0: Pero a ver, si este sistema lo mide todo al milisegundo y parece tener un control tan brutal sobre la gente que reparte, ¿qué margen de maniobra les queda? Porque suena que no hay escapatoria.
1: Pues aquí es donde viene el giro interesante. Sun Ping habla de la contraalgoritmia. La clase trabajadora no se queda de brazos cruzados aceptando las órdenes del móvil.
0: Ah, ¿no?
1: Que va. Calculan, negocian y engañan a la aplicación.
0: ¿Cómo? O sea, ¿cómo engañas a un sistema así?
1: Pues con tácticas fascinantes. Por ejemplo, cuando hay lluvias torrenciales y la app sigue exigiendo tiempos imposibles, hay grupos enteros de personal de reparto que se coordinan por chats privados.
0: Ajá.
1: Y acuerdan poner sus teléfonos en modo avión a la vez en una calle concreta.
0: No me lo puedo creer. ¿Todos a la vez?
1: Todos. ¿Y qué pasa? Que el algoritmo de repente ve un agujero negro. Desaparecen del mapa. Y el sistema interpreta que hay un fallo de conectividad masivo o un atasco gigante.
0: ¡Qué barbaridad! O sea, ¿provocan un colapso virtual?
1: Exacto. Y el sistema, como mecanismo de seguridad, recalcula los plazos de entrega y les da unos minutos extra de margen. Es como una huelga digital de microsegundos.
0: Me parece brillante, la verdad. Y todo esto desde el asfalto. Muestra que siempre hay fricción.
1: Sí. Y comparten rutas invisibles, zonas a evitar, generan todo un conocimiento colectivo contra ese control. De hecho, esto ha generado un debate público enorme en China sobre los límites

0: de la explotación algorítmica.
1: O sea que el cuerpo humano choca contra la máquina y le devuelve el golpe.
0: Así es.
1: Pues esto nos sirve de puente perfecto para la segunda parada. Porque si en la calle la aplicación necesita obligatoriamente un cuerpo humano montado en una moto, en la fábrica la promesa es justo la contraria.
0: Sustituir a las personas por máquinas, tal cual.
1: Y aquí es donde la investigadora Huan Yu nos lleva al sur de China, al gran corazón de la manufactura. Ella analiza esto que nos venden siempre como un proceso higiénico. No. La modernización industrial, el poner robots...
0: El upgrading, que lo llaman.
1: Eso. Y el discurso oficial es siempre que esto es inevitable, innecesario. Antes China crecía por el dividendo laboral.
0: Claro. Millones de personas migrando del campo a la ciudad para ensamblar cosas por sueldos muy bajos.
1: Y ahora que esa población es mayor y los salarios suben, pues nos hablan del dividendo robótico. Porque claro, el brazo mecánico no duerme, no tiene aumentos y no se queja.
0: Pero Huan Yu hace una advertencia crucial. Y es que cuando tú atornillas un robot de última generación en una fábrica, no lo estás poniendo en un espacio vacío.
1: Claro, ahí hay gente, hay estructuras sociales.
0: Hay jerarquías, hay tensiones migratorias previas. O sea, quitar a una persona y poner una máquina no es una simple ecuación matemática, es una intervención política.
1: Y esto me lleva a preguntarte, ¿qué pasa con esas biografías? Si una fábrica local despide a 3.000 operarios para poner máquinas, ¿esa gente no se evapora?
0: No, no desaparecen. Lo que se produce es un desplazamiento de la vulnerabilidad. Mucha de esta fuerza laboral migrante se queda atrapada. Por el sistema de registro civil no tienen pleno acceso a servicios en la ciudad. Pero tampoco quieren o pueden volver a un campo pobre.
1: ¿Y entonces a dónde van? ¡Ostras! O sea, el robot que entra por la puerta de la fábrica empuja a la persona a la calle para que el algoritmo de Sanpin la optimice bajo la lluvia.
2: Es un ciclo brutal, sí. La automatización no borra la desigualdad. La reorganiza. Decide qué cuerpos ya no son útiles en la fábrica y los manda a los márgenes del hipercapitalismo.
1: Es que es fuertísimo. Y además, fíjate, hay una trampa lógica en todo esto.
2: A ver.
1: Porque el algoritmo de reparto y el brazo robótico de la fábrica comparten un defecto de fábrica, nunca mejor dicho. Nacen ciegos.
2: Absolutamente ciegos.
1: No saben lo que es un semáforo rojo. No distinguen un peatón de una sombra. Necesitan datos masivos para poder ver.
0: Y procesar esos datos requiere un trabajo humano gigantesco, que es nuestra tercera parada. Aquí entran Tong Guyu y Bin Qingxia.
1: Que nos llevan a las bases de etiquetado de datos. La sala de máquinas, ¿de verdad?
0: Eso es. O sea, para que la inteligencia artificial reconozca un coche, alguien tiene que pasarse 10 horas al día frente a un ordenador haciendo miles de clics para dibujar cuadraditos alrededor de cada coche en una foto.
1: ¡Madre mía! Horas y horas delimitando el mundo. Y claro, en Occidente, este trabajo tedioso normalmente se externaliza, ¿no?, a países del sur global.
0: Sí, las tecnológicas de Estados Unidos mandan fotos a Kenia, a Filipinas, y pagan céntimos por la tarea. Pero Wu y Xia descubren que en China el modelo es distinto.
1: ¿Ah, sí? ¿No externalizan a otros países?
0: No, lo hacen internamente. Instalan estos centros en ciudades de tercer o cuarto nivel, en el interior de China, lejos de las grandes urbes tecnológicas.
1: Vale.
0: Y usan una estructura muy compleja. Para explicarla, adaptan una metáfora muy famosa en sociología, el árbol de la plataformización de José Van Dijk.
1: Me encanta esa metáfora. Vamos a desgranar ese árbol. La raíz, entiendo, sería el gobierno central, ¿verdad?
0: Exacto. La raíz que nutre todo es el Estado con sus políticas de desarrollo de inteligencia artificial. Hasta ahí, previsible.
1: ¿Y el tronco? Porque en el modelo occidental el tronco serían los gigantes tipo Google o Amazon. En China imagino que Tencent, Alibaba...
0: Pues aquí está el giro. El trabajo de campo revela que el tronco no son solo las empresas. El tronco es la fricción constante y la negociación entre el capital tecnológico y los gobiernos locales.
1: Ah, o sea, los municipios entran en juego.
0: Claro, un gobierno local del interior necesita cumplir cuotas de reducción de pobreza, así que negocia con la empresa tecnológica. Le dice, oye, pon aquí tu centro de datos, te doy exenciones fiscales y naves baratas.
1: Y la empresa recorta costes masivamente. ¡Qué pacto tan tenso! Vale, tenemos las raíces y el tronco. ¿Qué son las ramas?
0: Las ramas son las organizaciones de personas con discapacidad a nivel local.
1: ¡Ostras! ¿Y qué papel juegan?
0: Son pura intermediación. Estos centros necesitan mano de obra barata y estable, así que estas organizaciones canalizan a personas con discapacidad motriz, visual u auditiva hacia estos trabajos de etiquetado frente a la pantalla.
1: ¡Wow! Y el gobierno local se cuelga la medalla de la inclusión social, supongo.
0: Exactamente. Dan subsidios a las empresas por contratar a esta población. Y finalmente, en los extremos de las ramas, están las hojas.
1: ¿Qué es el personal trabajador?
0: Sí. Personas frágiles, que absorben la luz de la inversión, pero que se agotan, caen y son reemplazadas fácilmente.
1: Es que esto muestra la doble cara de la inclusión tecnológica, ¿no? O sea, por un lado, para muchas personas con discapacidad en zonas rurales, esto será su primer salario en la vida.
0: ¿Su primera oportunidad de salir de casa, de tener comunidad? Innegable.
1: Claro, pero si miras el árbol entero, ves que esa inclusión ocurre en el sótano peor pagado de la pirámide. El sistema extrae su valor cognitivo haciendo clics repetitivos, cobra el subsidio público y no les da ninguna perspectiva de mejorar.
0: La innovación puntera alimentándose de las capas más vulnerables del territorio.
1: Es que es una línea de ensamblaje perfecta. Si lo unimos todo, la escena es tremenda.
0: Sí.
1: Alguien tiene que jugarse la vida en una moto para que la app sea eficiente. Alguien pierde su trabajo en la fábrica para poner un robot limpio. Y alguien, en una provincia lejana, hace 1 millón de clics para que el robot sepa dónde soldar.
0: Es que la inteligencia artificial no es inteligente por sí sola. Es una infraestructura social inmensa.
1: Esto nos devuelve a lo que decíamos al principio, al jefe invisible. La IA no elimina el trabajo duro, ni neutraliza el poder. Solo lo vuelve opaco, ¿verdad?
0: Lo esconde detrás de una interfaz muy limpia.
1: Totalmente. Por eso el objetivo de una antropología de la IA no es preguntarnos qué tan lista es la máquina. La pregunta es cuánta precariedad y cuánta fricción humana tiene que absorber para que nos creamos que es inteligente.
0: Esa es la clave.
1: Y fíjate, esto me hace pensar en algo más para quienes nos escuchan, algo para darle una vuelta. Si todo este enorme sacrificio social, todo este trabajo de ensamblaje precario en las bases del árbol es lo que cuesta simplemente construir y entrenar la inteligencia artificial hoy, ¿qué va a pasar en la próxima década, cuando estos sistemas necesiten exponencialmente más datos para mantenerse actualizados? Es decir, ¿qué ocurre cuando ese pozo de cognición barata se seque? ¿Quiénes serán las siguientes hojas prescindibles en el árbol de la plataformización?
0: Es una pregunta inquietante, pero súper necesaria para el futuro.
1: Desde luego. Pues para quienes quieran seguir explorando estas grietas del sistema y entender cómo la mirada antropológica desentraña todo este presente tecnológico, las puertas de AI Anthropology Lab están abiertas.
0: Allí compartimos investigaciones y perspectivas para seguir debatiendo.
1: Así es. Seguiremos tirando de estos hilos en nuestras próximas conversaciones. Muchas gracias por acompañarnos y hasta la próxima.
0: Un saludo.
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0: Desde Anthropology Lab os proponemos hoy una lectura situada del mundo que existe antes de que un algoritmo empiece a clasificar o predecir. Y para arrancar, imaginemos por un momento una línea invisible trazada en medio de una calle cualquiera.
1: Vale.
0: De un lado, pues hay personas que cruzan puertas automáticas, que acceden a créditos, que, no sé, transitan por el espacio urbano sin siquiera detenerse a pensar en ello.
1: Claro, sin fricción ninguna.
0: Exacto. Pero del otro lado de esa línea, alarmas silenciosas se disparan, currículums son descartados en cuestión de milisegundos y fronteras invisibles se levantan en cuanto alguien da un solo paso. Y, a ver, normalmente cuando el debate público aborda todo esto de la irrupción de la inteligencia artificial, pues parece que siempre llegamos tarde.
1: Sí, totalmente. Como que la mirada se va casi por instinto hacia el último modelo de lenguaje que ha salido, ¿no? O hacia los servidores o la gran empresa tecnológica de turno.
0: Eso es. O sea, se habla muchísimo del código, de esa frontera invisible, de cómo funciona matemáticamente, pero ignoramos por sistema el mundo real que está siendo automatizado.
1: Y ese es precisamente el punto ciego que necesitamos iluminar con el análisis de hoy. Porque A ver, la tecnología nunca, jamás operan en el vacío. No es algo que desciende mágicamente sobre una página en blanco.
0: Ya.
1: Toda esa arquitectura computacional, pues, aterriza sobre unas estructuras previas. Por eso, la pregunta central que va a guiar esta conversación no va tanto de la capacidad de cálculo de las máquinas, sino sobre algo mucho más terrenal. ¿Qué relaciones sociales estamos convirtiendo en infraestructura tecnológica?
0: Uf, esa pregunta tiene miga. Pues para empezar a desenredar eso, yo creo que debemos fijarnos primero en la materia prima. Me refiero a los datos, claro. Porque la gente que nos escucha probablemente esté súper acostumbrada a oír hablar de los conjuntos de datos como si, bueno, como si fueran un reflejo natural y completamente neutro de la realidad.
1: Claro, como si el algoritmo simplemente, pues, saliera a la calle con una cámara de fotos a retratar lo que hay, ¿verdad?
0: Exactamente. Pero fíjate que la investigación de Whitney Battle Baptist propone algo muy distinto. Ella dice que el dato tiene un pasado histórico y rescata el trabajo que hicieron W.E.B. Du Bois y su equipo para la exposición de París.
1: ¡Ah! La del año 1900, ¿no?
0: Esa misma. Y es fascinante porque no presentaron unas simples tablas de números aburridas. Elaboraron unos retratos de datos, o sea, unas visualizaciones gráficas preciosas, con espirales dibujadas a mano, con colores vibrantes. Y todo eso documentaba las condiciones de vida de la población afroamericana en Estados Unidos justo tras la abolición de la esclavitud.
1: ¡Qué interesante!
0: Y a ver, esos gráficos no eran simple estadística pasiva. Eran una herramienta política. Estaban diseñados específicamente para disputar y desarmar frente al público europeo las imágenes racistas dominantes de aquella época.
1: Claro. Y al observar ese trabajo de Du Bois, pues la antropología nos obliga a realizar un análisis institucional, pero traído al presente. O sea, antes de sentarnos a debatir si un archivo actual con el que entrenamos a una IA es lo suficientemente representativo o no, el primer paso es mirar la propia arquitectura de ese archivo. Hay que preguntarse, pues, quién ha tenido históricamente los recursos, las instituciones y la autoridad para registrar la información durante todos estos siglos. Porque, a ver, las instituciones deciden qué conocimientos merecen ser preservados en tinta y papel y cuáles se quedan directamente fuera.
0: Ya. O sea que todo archivo histórico contiene presencias, claro, pero está igualmente definido por sus ausencias.
1: Eso es. Y esas ausencias no son simples fallos técnicos que, bueno, que puedas arreglar añadiendo más servidores o más capacidad de procesamiento. Son el resultado directo de relaciones de poder históricas.
0: Espera, para asegurarme de que sigo bien el hilo. Si llevamos todo esto a nuestro presente, ¿significa entonces que estamos construyendo unos rascacielos de altísima tecnología sobre unos cimientos que ya venían completamente torcidos por la historia?
1: Totalmente.
0: O sea, si la máquina aprende de un archivo que ya estaba lleno de agujeros, lo que hace es simplemente automatizar el mundo de quienes tuvieron el poder de escribirlo en su día.
1: Pues fíjate que esa es la metáfora perfecta. A ver, no importa cuánto cristal reluciente o cuántos paneles le pongas a la fachada de ese rascacielos, el peso de toda la estructura sigue descansando sobre esos cimientos que ya estaban hundidos.
0: Claro.
1: Y aquí es donde la lectura se vuelve realmente crítica. Si partimos de la base de que los autores de estas fuentes argumentan que el archivo histórico está, pues, atravesado por todas esas dinámicas de poder, entonces el acto de entrenar a una inteligencia artificial hoy es, en gran parte, el acto de cristalizar esas dinámicas en forma de código ejecutable.
0: Uf, es que es fuerte. Pero claro, esos datos históricos tampoco se procesan solos de forma mágica en una nube etérea, ¿sabes? Cuando toda esa información se clasifica, se etiqueta, se modera hoy en día, en realidad el peso recae sobre los hombros y las rutinas de personas muy concretas.
1: Sí, totalmente.
0: Y creo que eso nos lleva directamente a hablar del trabajo humano. El trabajo humano que sostiene toda esta ilusión de la automatización.
1: Un trabajo que, por cierto, la narrativa corporativa suele ocultar bajo la alfombra sistemáticamente.
0: Exactamente. Y aquí entra la investigación de Akhil Gupta y Purnima Mankekar. Ellos han investigado durante muchísimos años la experiencia vivida en los centros de llamadas, los famosos call centers en Bengaluru, en la India. Durante décadas, pues el norte global ha externalizado servicios hacia allí, clientes enfadados al otro lado del mundo. Es el eje, el centro absoluto alrededor del cual miles de personas organizan toda su existencia.
1: Claro, no es solo un sueldo.
0: Para nada. Hablamos de trabajadores que tienen que alterar radicalmente sus ciclos de sueño para coincidir con, pues, con el horario de oficina de Chicago o de Londres. Hablamos de un empleo que redefine por completo la intimidad de las familias, los patrones de consumo de un barrio entero y, sobre todo, los horizontes de lo que toda una generación siente que puede llegar a alcanzar en la vida.
1: Y a ver, si analizamos todo este escenario desde la economía política, la llegada de los agentes conversacionales automatizados, los famosos chatbots que los sustituyen, adquiere una dimensión completamente distinta.
2: Ya te digo.
1: Porque el discurso dominante nos presenta la sustitución de estos call centers como un triunfo maravilloso de la eficiencia y del ahorro de costes. Pero claro, esa narrativa está diseñada exclusivamente desde la perspectiva corporativa.
2: Claro, la cuenta de resultados.
1: Exacto. Y al enfocarse solamente en abaratar el servicio, se invisibiliza por completo que se está desmantelando una infraestructura local entera de ingresos. O sea, la digitalización, en este caso, no está eliminando las desigualdades estructurales. Muchas veces lo que hace es simplemente reorganizar el mapa del trabajo global bajo una interfaz que parece súper limpia.
2: Sí, sí, me parece súper clave detenernos aquí para entender bien el mecanismo. Porque no estamos hablando de que una máquina aprenda a hacer una tarea aisladita y el trabajador simplemente, pues, pase a hacer otra cosa.
1: No, ¿qué va?
2: Como si la automatización fuera una excavadora que se lleva por delante un edificio de oficinas. Cuando en realidad lo que está haciendo es arrasar con los ritmos vitales y los proyectos a largo plazo de una comunidad entera. Al sustituir este empleo subcontratado, no estás eliminando una nómina en un Excel. Estás destruyendo las dinámicas sociales que orbitaban alrededor de ese sueldo.
1: Eso es. Así es precisamente como operan los cambios infraestructurales. Y la ironía terrible de todo este proceso global es que la misma tecnología que está desmantelando el tejido laboral en un extremo del planeta luego viaja a otras geografías para introducirse de manera súper profunda en la vida íntima de las personas.
2: Uf, cierto.
1: De hecho, Arjuna Padura investiga precisamente esto, cómo estos sistemas trascienden su simple función productiva para convertirse en lo que él denomina infraestructuras afectivas.
0: Claro, infraestructuras afectivas. Y yo creo que cualquier persona que nos escuche hoy puede reconocer ese cambio en su propio día a día. O sea, hemos pasado de usar los ordenadores como, no sé, calculadoras glorificadas a tratar con agentes conversacionales para organizar nuestras ideas, pedirles consejo o incluso, fíjate, buscar apoyo en momentos de soledad.
1: Sí, sí, totalmente.
0: Cuando Apadurai habla de infraestructura afectiva, entiendo entonces que se refiere a cómo el código se está colando por las grietas del tejido de las emociones colectivas, ¿no? Reemplazando, en algunos casos, el apoyo que antes te daba tu comunidad humana. Y eso altera cómo construimos la confianza y genera unas dependencias invisibles tremendas.
1: Pues sí, y para comprender el mecanismo exacto de esa alteración, tenemos que situar la tecnología dentro de las infraestructuras de la globalización. A ver, un modelo se diseña en un parque empresarial de Estados Unidos, vale. Y se entrenan extrayendo conocimiento de muchísimas sociedades de todo el mundo.
2: Vale.
1: Sin embargo, no aterriza de la misma manera en todas partes. El choque cultural y, digamos, el uso diario son completamente distintos si esa pantalla se enciende, pues, en una administración pública aquí en Madrid, o en una escuela rural en Nairobi, o en un teléfono móvil en Delhi. La tecnología asume el peso de las instituciones locales de cada sitio, reorganiza los vínculos diarios absorbiendo las tensiones y las costumbres del territorio en el que está operando.
2: O sea que, a ver si lo entiendo. El mismo bloque de código que está redactando un correo para un ejecutivo en Nueva York, con una frialdad corporativa total, ¿puede estar funcionando a la vez como un confidente emocional en otra latitud?
1: Exactamente.
2: Alterando por completo la relación que esa sociedad tiene con el lenguaje o con la verdad. Es como si, el algoritmo fuera una esponja que absorbe directamente la forma del recipiente en el que lo viertes.
1: Sí, es una buena forma de verlo. Y ojo, que al absorber esa forma también materializa los miedos colectivos. Y ese es, de hecho, el paso lógico en nuestro análisis de hoy. Porque la inteligencia artificial no solamente interviene en nuestros afectos y nuestras esperanzas, también interviene, ¿y de qué manera?, en nuestros temores más primarios.
2: Ya, el miedo.
1: Y ese miedo acaba materializándose literalmente en el asfalto. Cézalo ha investigado en profundidad cómo opera el espacio público en este nuevo contexto.
2: Ah, claro. Y esto nos devuelve a la línea invisible de la que hablábamos al principio del todo. Es esta idea de que el algoritmo está adquiriendo geografía. O sea, antes el control de acceso a un sitio dependía de, no sé,
0: un muro de ladrillo o de un guardia de seguridad que tenía una llave.
1: Claro.
0: Pero hoy cruzar una puerta depende de un sistema biométrico que toma decisiones matemáticas en fracciones de segundo. O sea, la inteligencia artificial ahora mismo determina el nivel de fricción que experimenta cada persona al moverse por su propia ciudad. Para algunos, pues la ciudad fluye maravillosamente y las puertas se abren solas a su paso. Pero para otros, el entorno físico entero se convierte en un campo minado de bloqueos repentinos. Y todo basado en, pues eso, en anomalías estadísticas.
1: Eso es. Y lo que Seth Alau describe aquí es básicamente el funcionamiento del capitalismo de seguridad.
0: A ver, espera, vamos a traducir ese concepto un poco para asegurarnos de que queda súper claro. ¿Qué engloba exactamente eso del capitalismo de seguridad en este contexto de los algoritmos?
1: Pues a ver, no se refiere únicamente a las cuatro empresas que fabrican las cámaras o que venden el software de reconocimiento facial a los ayuntamientos. Va mucho más allá. Se refiere a todo un ecosistema económico e institucional que está impulsado por la búsqueda constante y casi obsesiva de protección frente a la incertidumbre.
0: Vale.
1: Esta lógica lo que hace es transformar el espacio urbano, que teóricamente debería facilitar la participación pública de todos, en una sucesión de recintos fortificados. Y llegados a este punto, la inteligencia artificial ya deja de ser un simple programa informático o una app. Se erige como una verdadera institución de gobernanza privada.
0: Pero un momento. A ver, ¿cómo es posible que el código, que al final no dejan de ser líneas matemáticas en un servidor en vete a saber dónde, llegue a producir ciudad, por así decirlo, o ejercer como una forma de gobernanza real sobre nosotros?
1: Pues lo hace a través de su capacidad para ejecutar decisiones a escala arquitectónica. Fíjate que el código ya incorpora unas definiciones previas sobre qué comportamientos se consideran normales y cuáles son calificados automáticamente como sospechosos.
0: Ya. Claro.
1: Y al vincular ese código a cerraduras físicas, a cámaras de vigilancia y alarmas, la máquina está distribuyendo activamente el derecho al movimiento. Institucionaliza la sospecha, básicamente. Y cuando la sospecha se vuelve algo algorítmico y automático, altera de forma permanente la manera en que los habitantes de una ciudad se relacionan entre sí y con su propio entorno.
0: Buf, entendido. O sea, toda esa infraestructura digital materializa físicamente el miedo en nuestras calles. Y claro, esa ciudad que está ahora fortificada por algoritmos nos empuja inevitablemente a examinar quién tiene permiso, tanto legal como vital, para habitarla.
1: Exacto. ¿Quién entra y quién se queda fuera?
0: Y aquí es donde llegamos al trabajo de Ai Waong y su concepto de ciudadanía flexible. Porque, a ver, si observamos cómo irrumpe la tecnología en nuestra experiencia cotidiana, la sensación es casi esquizofrénica. O sea, una misma herramienta te funciona como un pasaporte dorado para ciertos grupos que ya son privilegiados. Les multiplica su movilidad geográfica, les automatiza sus inversiones, les expande sus opciones vitales una barbaridad.
1: Sí.
0: Pero para otros individuos, esa idéntica infraestructura se levanta como un muro burocrático impenetrable. Es la máquina que te deniega un crédito para un piso, la que rechaza una solicitud de asilo o la que ignora tu perfil profesional. Y lo peor, sin que haya un solo ser humano al otro lado al que tú le puedas pedir explicaciones o reclamar.
1: Claro, y esto ocurre precisamente porque la inteligencia artificial no llega desde el exterior como un ovni para instalarse en una sociedad igualitaria perfecta. ¿Qué va? Se despliega sobre un mundo donde el poder, los recursos y la capacidad de decisión pues ya estaban distribuidos de una forma tremendamente asimétrica.
0: Ya, sobre esos cimientos torcidos que decíamos antes.
1: Exacto. Ai Waong nos propone analizar cómo las redes globales de capital definen el valor mismo de la vida humana. Y a nivel institucional, esta fase tecnológica tiene la capacidad de convertir el conocimiento y toda la experiencia vital de sectores inmensos de la población en algo puramente fungible.
0: Vale. Detengámonos un segundo en esa palabra. Fungible. ¿Cómo logra el código estandarizar tanto la experiencia humana hasta el punto de hacerla reemplazable? Porque suena un poco a que, de repente, la biografía o los años de oficio de una persona se convierten en una simple pieza de recambio.
1: Pues el mecanismo es súper concreto. A ver, pensemos en un profesional que durante años ha desarrollado un conocimiento práctico sobre cómo realizar una tarea muy compleja. Da igual si es en un centro logístico de paquetes, conduciendo un vehículo o atendiendo al cliente.
0: Vale.
1: La infraestructura tecnológica primero monitoriza a ese trabajador de cerca. O sea, registra cada uno de sus movimientos, sus tiempos de respuesta, las decisiones que toma. Luego extrae absolutamente todos esos datos y los convierte en parámetros matemáticos. informáticos para entrenar a un modelo.
4: ¡Ostras!
1: Y entonces, el conocimiento tácito de esa persona, su experiencia, se estandariza y se vuelve código. Y a partir de ese instante exacto, el trabajador original se vuelve fungible, es decir, intercambiable o directamente prescindible, porque su conocimiento ahora ya reside dentro de la máquina. Y mientras esto ocurre en la base de la pirámide, el valor económico que se genera gracias a esa automatización, pues se concentra arriba, en un puñado muy reducido de organizaciones que son las dueñas de los servidores.
4: ¡Madre mía! Es como si la tecnología extrajera la sabiduría colectiva de la colmena para alimentar a la máquina y luego dejara a las abejas ahí, a la intemperie. La herramienta no solo está procesando información, es que reasigna activamente el valor de la existencia humana dentro del mercado laboral.
1: Efectivamente, lo has clavado. Y a ver, si cruzamos ahora todas estas dimensiones que hemos estado abordando hoy, la memoria histórica de los datos, el trabajo desplazado de la India, las infraestructuras afectivas, la gobernanza de nuestras calles y esta ciudadanía flexible, pues emergen unos patrones que desmontan los mitos más habituales que nos vende la industria tecnológica. Principalmente, yo diría que el mito del mundo vacío. Se suele presentar la inteligencia artificial como una especie de fuerza autónoma que desciende del cielo para solucionar problemas sobre un terreno completamente neutral. Y no es así.
2: Claro, y la lectura situada que hacemos hoy desde la antropología demuestra que esa neutralidad no existe. O sea, quien nos escuche podría haber pensado inicialmente que la IA es solo código neutro ejecutándose en una pantalla inofensiva. Sin embargo, el análisis de hoy desvela que antes de que una red neuronal empiece a clasificar un barrio, ya operaban unas definiciones políticas muy claras sobre qué cuerpos representaban una amenaza y cuáles no.
1: Claro.
2: Y antes de que un modelo clasifique a un grupo de población, pues resulta que ya existían unos archivos históricos marcados por vacíos estructurales inmensos. La máquina no está inventando nuestros deseos ni nuestros miedos desde cero. Los canaliza, los amplifica y les da una nueva forma, una forma algorítmica, a lo que ya latía en la sociedad.
1: Eso es. Y al darle esa nueva forma, pues se reorganiza el mundo por completo. Al igual que vimos como un centro de llamadas en Bengaluru estructuraba las expectativas vitales de toda una generación entera, o como la arquitectura del miedo, que comentábamos, produce comunidades valladas, pues la inteligencia artificial actúa hoy como la gran institución alrededor de la cual todos estamos reorganizando nuestras rutinas, nuestra economía y, fíjate, hasta nuestra intimidad.
4: Totalmente.
1: Y esa reorganización, claro, tiene consecuencias directas y súper asimétricas. El debate sobre la automatización a menudo asume que el impacto va a ser uniforme para todo el mundo, pero el análisis de la economía política y de la materialidad nos demuestra justo lo contrario. Que el futuro no se distribuya por igual.
4: Y es que lo vemos a pie de calle todos los días. O sea, la experiencia de la tecnología es radicalmente distinta según de qué lado de esa frontera invisible que decíamos te encuentres. Para una alta directiva, pues la IA es el asistente virtual maravilloso que le optimiza la agenda y le proyecta su influencia.
1: Ya.
4: Pero para el personal del almacén logístico de su misma empresa, ese código es un mecanismo de hipervigilancia durísimo que le cronometra hasta las pausas para ir al baño. O sea, la experiencia de sometimiento profundo coexiste en el mismo espacio con la de máximo control, y ambas emanan del mismo desarrollo tecnológico.
1: Exacto. Y si lo miramos a escala macroestructural, esa asimetría se institucionaliza todavía más. Vemos cómo las grandes corporaciones logran asimilar archivos culturales históricos que han sido construidos a lo largo de siglos por el esfuerzo colectivo de miles de sociedades y los transforman, ¡pum!, en puro capital computacional privado.
4: Extremando.
1: Se apropian de un valor inmenso que ha sido producido colectivamente. Mientras tanto, las comunidades cuyas historias, por racismo o desigualdad, ni siquiera lograron entrar en ese archivo original de papel, pues ahora permanecen doblemente invisibilizadas frente a este futuro tecnológico. El conocimiento colectivo es expropiado, el trabajo local es desmantelado y, al final, la riqueza resultante asciende directamente hacia la cúspide de la infraestructura global.
4: Pues mira, todo esto nos deja clara una cosa, creo yo, y es que no podemos conformarnos con analizar la inteligencia artificial mirando únicamente, pues, la tasa de acierto de un modelo o el tamaño de su ventana de contexto. Necesitamos urgentemente seguir el rastro del cobre, el rastro de los servidores, el sudor humano y las decisiones políticas que están sosteniendo toda esta enorme arquitectura.
1: Sí, y esa es precisamente la aportación fundamental de esta perspectiva. que rastrea la materialidad, rastrea las instituciones y visibiliza todo ese trabajo y todo ese contexto vital que, convenientemente, se queda fuera de la ecuación cuando alguien decide reducir toda la inmensa complejidad de nuestro mundo a unas simples categorías matemáticas legibles por una máquina. A ver, la tecnología transforma las relaciones, por supuesto que sí, pero la realidad subyacente sigue ahí, persiste. Antes del algoritmo, el mundo estaba tejido por relaciones sociales. Y después del algoritmo, también.
0: Pues fíjate, con esa certidumbre terminamos nuestra lectura de hoy. Queremos dejar a la gente que está al otro lado de los auriculares con una reflexión final para seguir pensando en cómo nos relacionamos con la tecnología en nuestro día a día. Si aceptamos que el código no es matemática pura, sino que es historia, trabajo, miedo y geografía que ha sido condensada en algoritmos, ¿qué mundo le estamos enseñando a las máquinas a reconocer? ¿Y qué mundo estamos construyendo nosotros mismos alrededor de sus respuestas? Si esta lectura te ha resultado útil, sigue Anthropology Lab para acompañarnos en próximos análisis sobre cultura, poder e inteligencia artificial.
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1: Bueno, pues desde Anthropology Lab compartimos hoy una lectura situada sobre un tema que, francamente, nos parece fascinante. Vamos a hablar sobre la ilusión de la inteligencia artificial autónoma.
2: Eso es. Y concretamente, vamos a desgranar un texto muy revelador de Martín González Seonsiain, un artículo fechado ahora en junio de 2026, que se titula «La empresa que actúa sola no existe».
1: Exacto. Y para quien nos escucha, queremos dejar claro desde el principio que el objetivo de esta exploración a fondo no es, digamos, maravillarse con las promesas tecnológicas. Tampoco vamos a anticipar futuros de ciencia ficción.
2: ¿Qué va? Para nada. Lo que buscamos es diseccionar cómo esa famosa idea de la autonomía algorítmica funciona en realidad como una ficción política muy elaborada.
1: Y este código firma un contrato millonario o comete un fraude masivo o incluso un delito medioambiental.
2: Claro, el desastre perfecto.
1: Y cuando el sistema judicial intenta buscar responsables, resulta que descubre que no hay ningún ser humano al que se pueda enviar a prisión. Esto, que suena a película cyberpunk para el año 2050, es exactamente el debate que se ha propuesto de forma muy seria en estas últimas semanas de 2026.
2: Es que es un escenario que nos obliga a mirar detrás de la cortina, totalmente, porque desmonta la narrativa habitual a la que nos tienen acostumbrados. Este texto nos invita a dejar de hablar de la inteligencia artificial como si fuera una especie de, no sé, espíritu incorpóreo en la nube que desciende para resolverlo todo.
1: Ya, la típica visión mágica, ¿verdad?
2: Tal cual. Nos exige empezar a tratarla como lo que realmente es, una infraestructura profundamente material, muy política y, sobre todo, tremendamente opaca.
1: Porque, claro, cuando leemos esos titulares de la IA tomando decisiones o invirtiendo en bolsa, se está ocultando deliberadamente todo el ensamblaje humano que hay detrás. Y ahí está la trampa principal que señala el texto.
2: Efectivamente. La premisa central es que la tecnología jamás, bajo ninguna circunstancia, opera en el vacío. La autonomía es una coartada perfecta.
1: Una coartada que sirve básicamente para desplazar responsabilidades legales y éticas. O sea, pensemos en lo conveniente que es esto para quienes financian estos sistemas. Si la máquina decide sola, pues oye, la corporación humana queda eximida de las consecuencias. Yo me lavo las manos.
2: Totalmente. Si aceptamos que una inteligencia artificial tiene responsabilidad propia, estamos creando el escudo definitivo para el capital. Y el texto nos lleva de lleno al terreno jurídico para entender esto. Concretamente, a un debate sobre si debemos dar a la inteligencia artificial los mismos derechos que a una empresa.
1: Y aquí es donde entra el ejemplo de Argentina, que me parece de locos. El documento analiza una propuesta reciente. De hecho, una columna publicada en el Financial Times del 4 de junio de este año, escrita por Javier Milei.
2: Sí, una propuesta donde plantea formalizar lo que él denomina corporaciones no humanas, entidades gestionadas íntegramente por agentes de IA.
1: A ver, detengámonos aquí porque el término corporación no humana suena a oxímoron total. Según la fuente, la idea es que tengan regulación mínima, ventajas fiscales y responsabilidad limitada. Pero lo más llamativo es la justificación histórica que usa.
2: Ah, sí, la analogía con el siglo XVII.
1: Exacto. Compara esta nueva figura con la creación de la Compañía Holandesa de las Indias Orientales, la famosa BOC, fundada en 1602.
2: Es un uso de la historia fascinante, la verdad, porque la BOC se suele estudiar como el pináculo de la innovación jurídica. Fue la primera corporación en emitir acciones y movilizar capitales con responsabilidad limitada. Y el artículo del Financial Times argumenta que, igual que aquello desató el comercio global, dar personalidad a la IA desatará el hipercrecimiento.
1: Pero claro, citar a la BOC como un ejemplo de innovación aséptica es tener una memoria muy selectiva. Y el análisis de González Seonsiain no lo deja pasar en absoluto. La BOC fue el engranaje central del colonialismo europeo.
2: Completamente. No era solo una empresa de importación.
1: ¿Qué va? Monopolizó el comercio, tenía ejércitos privados y basó su rentabilidad en la violencia sistemática y la esclavitud en lugares como Batavia o la colonia del Cabo. La responsabilidad limitada permitió a los inversores en Ámsterdam acumular riqueza mientras se distanciaban legalmente de atrocidades cometidas a miles de kilómetros.
2: Y esa es la clave antropológica de todo este asunto, porque conceder personalidad jurídica a un software usando ese mismo molde histórico implica decidir qué entidades tienen derechos y a costa de qué poblaciones marginadas.
1: Ostras, es que visto así...
2: Es muy fuerte. El autor recupera aquí a Marcel Mauss, el antropólogo, que demostró que la categoría de persona no es natural ni biológica, es una construcción social. Hace siglos inventamos la persona jurídica para proteger a las corporaciones y ahora debatimos si ampliamos eso a bloques de código.
1: Es que es una decisión puramente política sobre quién queda blindado ante la ley, lo cual nos lleva a ese cruce de opiniones en el Financial Times que mencionaba antes. Por un lado, tenemos a Yuval Noah Harari, que advierte del peligro de un Estado IA.
2: Claro. Su argumento tiene una lógica aplastante. Dice que la ley humana funciona mediante la amenaza de castigo, ¿no?
1: Exacto. Si una junta directiva comete fraude, los amenazas con la cárcel. Pero si una A-Corp, una corporación algorítmica, causa un desastre financiero, ¿a quién encierras? O sea, no puedes ponerle esposas a un servidor de la nube.
2: Ya. Parece una objeción insuperable. Pero el documento contrapone esto con la visión de varios juristas, como Arevel, Goldstein y Salif.
1: Y ellos defienden las A-Corps desde un pragmatismo casi cínico.
2: Sí. Vienen a decir que si no les damos identidad legal, van a operar en la economía sumergida. Fiscar sus activos si causan daños. Refleja un poco la desesperación legal por empaquetar una tecnología nueva en las viejas categorías del capitalismo.
1: Totalmente. Pero claro, si aceptamos que una IA es un ciudadano legal o una corporación, cambia cómo los estados ven esta tecnología. Y el documento da un giro espectacular aquí. Pasamos de la ficción jurídica argentina a la clausura soberana en Estados Unidos.
2: Un salto geopolítico importantísimo.
1: Apenas unos días después, además, vemos cómo los modelos de lenguaje pasan a ser tratados literalmente como fronteras nacionales y armamento. La cronología que da el autor es tremenda.
2: Sí, fíjate. El 9 de junio de 2026, la empresa Anthropic presenta sus modelos de lenguaje más avanzados, Claude Fable 5 y Mythos 5. Y solo tres días más tarde, el 12 de junio, el gobierno estadounidense emite una directiva de control de exportaciones amparándose en la seguridad nacional.
1: Una directiva que prohíbe el acceso a cualquier persona extranjera, a los foreign nationals, lo que obliga a Anthropic a apagar los modelos a nivel global. O sea, de la noche a la mañana, una suscripción de software se convierte en infraestructura de defensa.
2: Y para explicar esta metamorfosis, el autor recurre a Karl Polanyi, un referente de la antropología económica y su teoría de las mercancías ficticias, que es un marco perfecto para entender esto.
1: A ver, expliquemos un poco esto para nuestra comunidad lectora porque es clave.
2: Claro. Polanyi decía que el capitalismo tuvo que convertir en mercancía elementos que no nacieron para venderse. La tierra, el trabajo y el dinero. A esto lo llamó mercancías ficticias, porque encajarlas en la lógica del mercado requiere una violencia institucional brutal.
1: Ya veo.
2: Y el artículo argumenta que los modelos frontera de hoy son una nueva mercancía ficticia compuesta.
1: Es una metáfora brillante, porque un modelo masivo de lenguaje es, en el fondo, una esponja que ha absorbido el conocimiento colectivo, ¿no? El trabajo invisible de millones de personas en foros, libros. Se empaqueta ese patrimonio común, se le pone un precio y se le llama producto comercial.
2: Exacto. Pero luego llega el Estado y dice que no, que es infraestructura soberana. Y esto cambia el concepto de frontera. La soberanía ya no se decide solo controlando puertos o el espacio aéreo.
1: Ahora se decide en quién tiene acceso al cálculo y a la ciberseguridad. Bloquear un modelo de IA es el equivalente a levantar un muro fronterizo hoy en día. Y claro, tratar un software como si fuera munición militar no surge de la nada.
2: No, requiere toda una ideología detrás. Y el texto nos sumerge en la visión de Silicon Valley, concretamente en la ideología de la república tecnológica y la defensa del poder duro.
1: Y aquí el autor analiza el libro The Technological Republic, de Alex Karp y Nicolás Amisca, de Palantir. Su tesis es que el poder militar del siglo XXI ya no son los misiles, sino el software de integración de datos.
2: Pero hay un concepto más perturbador todavía en ese libro. Ellos argumentan que Silicon Valley tiene una deuda moral con el Estado, que permitió su ascenso mediante infraestructuras y desregulación.
1: Y que esa deuda se paga proporcionando tecnología letal. Y aquí el artículo vuelve a traer a Marcel Mauss de una forma magistral, hablando del concepto del don. Maus explicaba que regalar algo crea la obligación de devolver el favor.
2: Exactamente. Karpi y Zamiska plantean una obligación retorcida, donde la tecnología devuelve favores al Estado en forma de poder militar. Y cuidado, que el documento deja claro que esto no es teoría abstracta. Tiene aplicaciones letales reales.
1: Sí, sí. Detalla el uso de sistemas de Palantir en Ucrania para selección de objetivos y desminado. Y también menciona el contexto en Gaza.
2: Eso es. Cita un informe de la relatora de la ONU, Francesca Albanese, y aunque la empresa niegue relación directa con programas como Lavender o Gospel, el texto señala cómo Palantir apoya misiones de seguridad nacional allí, mezclando el software corporativo con la guerra.
1: Por eso es tan importante que rechacemos la comodidad del lenguaje corporativo aséptico. Cuando hablan de optimización de la capacidad operativa o selección de objetivos, en realidad están hablando de acortar la cadena de decisión letal.
2: Totalmente. Están hablando de sistemas que terminan con vidas humanas.
1: Hablar de autonomía algorítmica en un campo de batalla es diluir la responsabilidad de quien aprieta el gatillo, sin más. Y lo peor es que esta visión de poder duro también se aplica a la vida cotidiana y a la política social.
2: Sí, el documento nos devuelve al caso de Argentina para ilustrar esto. Habla del anuncio del Ministerio de Capital Humano el 22 de mayo sobre la creación de un gemelo digital social.
1: Madre mía, el gemelo digital social. La idea es cruzar los datos de la ANSES, Salud, Educación y Trabajo, para simular políticas públicas. Y lo promocionan con un vídeo generado por IA que termina con el lema VLLC y estética estilo MAGA.
2: Pero más allá de la estética, el problema político crítico que denuncia el autor es la opacidad como forma de gobierno. Faltan proveedores confirmados, no hay marcos legales claros, ni presupuestos.
1: De hecho, la Fundación Vía Libre advirtió enseguida sobre esto, señalando que la anonimización es insuficiente para volúmenes tan grandes de datos y recordando las exigencias de la Ley 25.326 de protección de datos.
2: Y en todo este entramado aparece la figura de Peter Thiel, el dueño de Palantir. El texto lo usa como arquetipo político técnico, reuniéndose en privado con el gobierno para promover estas plataformas opacas.
1: Es que hay que pensar en el impacto que tiene esto para la ciudadanía. Un gemelo digital no reproduce fielmente una sociedad, produce una forma muy específica de verla. Quien diseña el modelo decide qué variables importan, y lo que no se puede cuantificar simplemente desaparece.
3: En este punto de la lectura, hemos visto corporaciones inhumanos, fronteras algorítmicas, armas autónomas y simulaciones sociales, y la mirada antropológica del texto nos obliga a preguntarnos, ¿qué es lo que desaparece deliberadamente en todos estos relatos?
2: Desaparece la materialidad, ni más ni menos. La materialidad y el cuidado que sostienen la vida. El autor contrasta toda esta élite tecnomilitar masculina de Karp, Thiel o Milei con el enfoque de la economía feminista.
3: Sí, menciona autoras como Amaya Pérez Orozco y Susana Narodzki. Y es fundamental, porque hablar de autonomía es una operación de ocultamiento.
2: Para explicarlo, el texto habla de los agenciamientos sociotécnicos de Michel Callon y Donald Mackenzie. Básicamente, que la autonomía es un montaje que borra sus propias costuras.
3: Pongamos el ejemplo del coche autónomo. Decimos que conduce solo, pero depende de satélites, de asfalto público, de quienes extraen el litio y de trabajadores precarios que etiquetan las imágenes para que la IA sepa que es un semáforo.
2: Exacto. Detrás de la IA hay personas que limpian datos, a menudo en el sur global, cobrando miseria. Hay personas moderando contenido violento para que el algoritmo parezca limpio.
3: Y no olvidemos el coste medioambiental, que el artículo también subraya apoyándose en informes del IPCC y la Organización Meteorológica Mundial. En plena crisis climática, los centros de datos exigen cantidades inmensas de agua para refrigeración, minerales y electricidad.
2: Es una paradoja tremenda. Nos venden la IA como algo inmaterial, pero su consumo físico es devorador. Y claro, si cambias la perspectiva y analizas la IA desde la sostenibilidad de la vida en lugar de la soberanía estatal, todo cambia.
3: Claro, porque un Estado que solo mide datos procesables puede medir ingresos, pero no los cuidados invisibles. Puede cruzar expedientes, pero es ciego ante los duelos o el agotamiento de quienes sostienen la vida día a día.
2: Ninguna inteligencia artificial opera en el vacío. El vacío es solo una puesta en escena.
3: Bueno, para ir sintetizando esta exploración de hoy, creo que queda claro que la autonomía algorítmica no elimina la política, simplemente redistribuye la responsabilidad hacia entidades imposibles de localizar o penalizar.
2: Ya sea una corporación sin cuerpo, un modelo cerrado o una caja negra del Estado. Y esto es vital para quien nos escucha, porque cuando aceptamos que la tecnología es inevitable o mágica, renunciamos a preguntar quién asume de verdad los costes laborales, energéticos y sociales.
3: Es una renuncia democrática peligrosísima. Y por eso, para cerrar, queremos dejar una idea muy provocadora que se destila de la fuente, una invitación crítica a la reflexión.
2: Adelante con ella.
3: Antes de fabricar sujetos jurídicos para las máquinas, quizá deberíamos sostener las vidas que ya merecen ser vividas. Reconocer la personalidad de una máquina es, en el fondo, decidir qué personas dejan de contar.
2: Una reflexión contundente.
3: Así que la pregunta que dejamos hoy desde Anthropology Lab para quienes nos acompañan es esta. ¿Quiénes están siendo expulsados del balance para que esa ficción tecnológica siga funcionando? Muchas gracias por compartir este tiempo de análisis y os animamos a seguir leyendo y cuestionando la realidad con los materiales de Anthropology Lab. Hasta la próxima lectura.
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6: Internet es muy lenta frente a otros países. Entonces, cuando pensamos en inteligencia artificial, también pensemos que no solamente importa, que importa mucho el criterio de los algoritmos con los que están diseñados, esos scores crediticios, educativos, de temas de seguridad, sino que también estamos excluyendo una gran parte de la población que no está pudiendo acceder a la digitalización. Y eso hace que la computabilización, que permite intentar ser mucho más óptimos en la toma de decisiones, no se está dando porque ni siquiera tenemos una representación real del territorio. Por eso la pregunta ya no es si la máquina piensa, es quién responde cuando decide. La ilustración de qué es un algoritmo deshumanizante es que el promedio borra. Si todos somos multitudes, si todos tenemos diferentes percepciones, el algoritmo que decide en promedio porque trata de optimizar, nos estandariza y nos permite o nos impide, perdón, ver la complejidad del territorio que estamos analizando. Yo ponía mucho un ejemplo, acá hay una región muy bella en Colombia que se llama Urabá, que hace parte del departamento que yo soy, que se llama Antioquia. Urabá es una tierra costera, con población negra, indígena, que cuando uno le preguntaba a un modelo de inteligencia artificial, 2023-2024, que sea Antioquia, una región reconocida por sus montañas, por el reggaetón, por el empresariado, por muchas cosas bonitas también, que si Antioquia tenía mar, ignoraba mucho ese lugar que les estoy hablando, el Urabá antioqueño. ¿Y por qué lo ignoraba? Porque la mayoría de datos con los que se entrenaron los modelos de inteligencia artificial no tienen tanta digitalización de un territorio. Y cuando estamos hablando de países latinos, cuando estamos hablando de países al sur del globo, que no son Estados Unidos, que no son Europa, hay mucha población que no está digitalizada. Y eso hace no solamente que haya un problema a la hora de asignar recursos, porque los modelos de IA establecen score crediticios, score de asignación de recursos estatales en función de eso, sino porque gran parte del territorio no está digitalizado. Y eso hace que un algoritmo deshumanizante es el que, para optimizar, trata como calculable lo incalculable. Deciden promedios y en el promedio no hay individuos. Hay un ciudadano medio, un estudiante medio, un beneficiario medio que no existe en ninguna parte y que, sin embargo, recibe una decisión. Lo que pierde no es precisión, es la noción del individuo. Por eso la tesis trata sobre esto, que yo paso de un esquema amplio de vicisitudes, de de información, de complejidad, que simplemente cuando los estandarizo estadísticamente, excluyo. Falacias de nuestra época que estamos teniendo, creo que todos estamos obsesionados con obtener más datos, y aquí diferentes autores que nos permiten como tener una lectura, un faro frente a lo que nos estamos enfrentando. Y la falacia propia de nuestra época, o al menos como yo la entiendo, una de las grandes falacias es que más datos son más certezas. Borges tenía un cuento maravilloso que se llama El rigor en la ciencia, y hablaba de que el mapa no es el territorio. Y él lo resume así, o lo resumimos así. El imperio hizo un mapa tan detallado que coincidía punto por punto con el territorio, y esto fue inútil. Un modelo perfecto de la sociedad ya no es un modelo, es otra sociedad que no cabe en la mesa donde se decide. Muchas veces estamos intentando construir tantos datos de un ecosistema, tantos datos de una población, tantos datos de un lugar, que intentamos hacerlo tan preciso que se vuelve inútil. Por allá aparece también Floridi con el océano de datos. Más datos nos saturan, producen más correlaciones y muchas son espurias. La abundancia no reduce la incertidumbre, sino que la disfraza. Lo que crece con el volumen no es la verdad, es el tono de seguridad con que se enuncia. Y aparece Baudelaire con la hiperrealidad y el simulacro. Cuando la representación se vuelve más nítida que lo representado, decidimos sobre el tablero y no sobre el mundo. El indicador reemplaza a la comunidad, el perfil al ciudadano y el puntaje al estudiante. Un número sin rango es una opinión con decimales. Por eso es que las ciencias sociales tienen ese llamado, esa responsabilidad de iluminar y decir, venga, tenemos una noción de datos que tenemos que recopilar, que tenemos que mejorar los mecanismos de absorción de datos para entender mejor las poblaciones, pero sobre esas hay que decidir. Y sobre esas hay que preguntarnos qué estamos dejando de medir para obtener con mayor capacidad y mayor rigurosidad lo que queremos lograr. Además de Borges, no solamente en el rigor de la ciencia, recuerden un cuento de Borges que se llama Funes el Memorioso, en el que un Funes tuvo un accidente, se golpea la cabeza y tiene tan buena memoria que para acordarse del día anterior, hoy se gastó todo el día solamente recordando. Moraleja o reflexión, más memoria, más datos no significan mayor capacidad de inteligencia. Borges dice que en ese cuento, que pensar es abstraer, discernir y olvidar diferencias. Más datos.

0: porque muchos de las mediciones que se hacen primero sobre personas, no sobre instituciones. Y además de que se hagan sobre personas y no instituciones, probablemente las cifras de adopción cambian tan rápido que va a depender mucho de la muestra que estemos desarrollando. Sin embargo, hay algunos estados del arte a los que no se puede remitir para al menos tener una idea. Y también piensen que adopción no significa perfeccionamiento o calcular valor agregado. Y hay muchas cifras que incluso en este panorama que les estoy presentando ya están siendo replanteadas por eso mismo, porque muchas veces estamos remitiéndonos a mismos estudios que no contemplan la diversidad del territorio. Por ejemplo, cuando le preguntan a alguien sobre adopción de inteligencia artificial, le preguntan si usó inteligencia artificial generativa. Uno puede usar inteligencia artificial generativa para construir estados del arte en alguna disciplina científica, o la puede usar para crear videos de perritos bailando, o la puede usar para crear un modelo o preguntarle a ChatGPT, a Claude, a Perplexity, a Gemini, quién va a ganar el mundial, o sobre apuestas deportivas, o cómo me gano la lotería, por decirlo así. Entonces, muchas veces la implementación humana de la inteligencia artificial no responde a esos ideales que nosotros tenemos de adopción. Uno, y ahí es un principal problema de la tecnología, es que uno no solamente consume tecnología, uno es muchas veces consumido por la tecnología que está comprando. El celular nos dice a qué hora despertarnos, el celular nos dice que tenemos que mirar la pantalla, Facebook, Instagram, TikTok, lo que sea, nos dice qué debemos comprar, qué nos debe gustar, y hay una reflexión muy fuerte también sobre eso. Rápidamente, se habla de que la mitad de las personas que están hoy digitalizadas están usando inteligencia artificial. Eso significa que solamente en 4 años más o menos fuimos capaces de hacer que la mitad de la población que ya tenía internet pudiera usar inteligencia artificial generativa. En Estados Unidos, el 88% de las organizaciones grandes usa IA en al menos una función. Se habla de esta cifra, pero que ya está muy replanteada, de que todavía los pilotos no encuentran, no miden un valor agregado o no consideran un valor significativo sobre la adopción de inteligencia artificial. Sin embargo, hoy se está diciendo que lo que está pasando es que, como muchas veces adoptamos inteligencia artificial sin establecer unas métricas de éxito, es donde no estamos encontrando un valor agregado por ahí. Sin embargo, esta adopción ya ocurrió. Es informal, es desigual y es más rápida que cualquier tecnología que hayamos estudiado. Yo tengo una apreciación personal, como todas las que estoy diciendo acá, y es que cuando comparamos el desarrollo de la inteligencia artificial con las otras revoluciones industriales que tuvo la humanidad, estamos cometiendo una falacia muy fuerte, y es por la velocidad de propagación que eso tiene. Cuando ChatGPT saca un nuevo modelo, cuando Claude saca un nuevo modelo, ya estamos hablando de que lo sacan nuevos cada 18 días frente a la demora que antes era de 90 días. Sin embargo, frente a otras tecnologías, frente a otros dispositivos tecnológicos, esto ya lo adquiere una persona ahí mismo. Es decir, sale un nuevo modelo, la adopción es casi que inmediata y el ritmo de propagación es mucho más veloz que cualquier transformación tecnológica que hayamos tenido en la historia de la humanidad. El método es el siguiente, y también algunas advertencias, y es esto. Y si la encuesta la respondiera un modelo, esto ya se hace, y ahí hay cosas que vale la pena tener, y son los datos sintéticos, algunas críticas de lo social, del método, cómo lo podríamos cuestionar, y es esto. Y si la encuesta la respondiera un modelo, eso ya se hace. Se le pide al modelo que adopte miles de perfiles sociodemográficos y que responda como ellos. Esas son las llamadas muestras de silicio. Los promedios pueden parecerse mucho a los reales. Lo que no se parece es la dispersión. La sociedad sintética es más homogénea, más predecible y cambia según cómo y cuándo se le pregunta. Eso es lo que...
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1: Presentar el día de hoy es unas consideraciones en torno a un trabajo que estoy realizando en el Instituto de Investigaciones Bibliotecológicas y de la Información en el área del acceso a la información, en el área cómo las personas que interactúan con estos grandes modelos de lenguaje van cambiando algunas nociones, algunas consideraciones que anteriormente se veían que estaban como fijas, que ya no valdría la pena volver a pensarlas, pues ahora esta emergencia de estas nuevas tecnologías pues nos lleva a ver cómo estas nociones tradicionalmente establecidas pueden ir teniendo ciertas configuraciones que las van a ir deviniendo en otras caracterizaciones. Entonces, yo concretamente lo que me enfoco es en la figura autoral. Yo digo, bueno, la gran mayoría de las personas que nos dedicamos a la academia, quienes hemos escrito incluso una tesis, un ensayo para algún trabajo, nos consideramos autores, autoras de ese trabajo que estamos presentando. Teóricamente lo debemos de haber conocido bien, haber escogido todos los elementos sintácticos, lingüísticos que lo tienen, haber hecho una investigación previa y con base en eso poder presentarlo y defender el trabajo, también tener responsabilidades legales en caso de que estos discursos que estamos acuñando pues puedan producir algún perjuicio, algún daño hacia otras personas. Pero lo interesante de aquí es que antes de todos estos grandes modelos de lenguaje, pues las personas eran los autores que iban teniendo la potestad en torno a sus discursos. Y lo que vemos como forma de problematización en contemporánea es libros, reportajes, elementos que poco a poco comienzan a ser más producidos por inteligencia artificial. De hecho, se estima, según unos datos, que mucho del contenido de páginas web que actualmente consumimos son generados por grandes modelos de lenguaje. Hay un indicador que incluso el tráfico de Internet es mayoritariamente producido por chatbots que hecho por humanos. Hay una teoría incluso que se considera que si esto sigue dando, va a haber un desnivel importante y más inteligencias artificiales son aquellas que van a estar en el Internet que los humanos. Pero bueno, yo les traigo nada más al principio como para ejemplificar esto. Cinco casos, uno que es muy conocido que fue el libro de Hipnocracia, Tron, Musk y la nueva arquitectura de la realidad, de un autor ficticio, Xinhui Yang, que en realidad este libro tuvo bastante repercusión en el ámbito académico, se reseñó en sitios web, estuvo en algunas revistas indexadas como resúmenes, y la provocación que suscitaba el libro era interesante, era ver más o menos cómo estos nuevos señores tecnofeudales, al curar la información que nos está llegando a través de nuestras pantallas, van a incidir en la manera en cómo interpretamos la realidad, ¿no? Entonces eso mismo va a crear ciertas percepciones, va a crear cámaras de eco, va a crear polarizaciones, y al final de cuentas es un tema que creo era como de interés social dadas las emergencias tecnológicas. Lo interesante de este libro es que en realidad todo fue hecho con inteligencia artificial. Este autor no existe, también fue un modelo por inteligencia artificial que copiaba la biografía de Byung-Chul Han, en el sentido de ser un autor emigrante de Surcorea, que había tenido gran éxito en universidades alemanas, que tenía comunicación científica europea, o sea, nada de esto existía. Era todo parte de una curaduría del editor que quería ver hasta dónde podían estos chatbots tener la capacidad de generar una obra que pudiera pasar desapercibida para gran parte de los lectores. Un poco en sintonía con lo que se había visto de la prueba de Turing, de que si la inteligencia artificial alcanzaba aquel punto en el que ya no era indistinguible entre lo que decía un humano y lo que decía una máquina, entonces estaríamos hablando de un proceso diferente al que veníamos realizando, ¿no? Eso fue la parte de Hipnocracia. Se ha después ido este mismo autor, después de que se descubrió el editor, André Comeneci, me parece que se llama. Ha ido después incluso sacando un segundo libro que ahorita está presentando, que se llama Pensar con Prompts, crítica a una razón algorítmica, que incluso va en sintonía igual con estos libros filosóficos de crítica a la razón pura, crítica a la razón de colonial, crítica a la razón de negra, incluso crítica a la razón crítica. Pero el punto es eso, sigue siendo un libro hecho con inteligencia artificial que igual tiene temas que son atractivos para los lectores, pero que la misma elección de estos temas se dio a partir de estructuras mediadas por algoritmos. Otro caso muy sonado es el de Tim Boucher, que en 2023 decía que había escrito 110 libros, el año posterior hizo 120 y este año que todavía no termina lleva 130. La estrategia de este autor es impactar dentro de un mercado editorial grande, intentar captar la mayor cantidad de nichos posibles y generar ingresos. Es lo, a final de cuentas, mucho de lo que varias personas se han concebido como esquemas de negocios. Incluso hay personas que hacen avatares digitales, eso lo suben a plataformas como YouTube, como TikTok, y monetizan a partir de las vistas que se tienen con esos, con esas interacciones sintéticas. El caso de Voucher es eso, es saltarse todos los gatekeepers, los intermediarios que hay en las industrias culturales, en este caso las industrias editoriales, que si el editor, que si el agente literario, que si el corrector de estilo y todo eso, y utilizar nada más modelos de inteligencia artificial con ellos, diseña las portadas, digo, algunas les quedan mejor que otras, la mayoría sí son un poco dudosas, con ellas corrige el estilo, con ellas también puede medir, sí, difundir sus libros, que los vende y los comercializa en Amazon. Y eso le ha generado ingresos considerables, pues, y lo ha hecho como un autor bastante prolífico y pues, que vende y que vive de eso. Dire Moon es un caso que también se empieza ya a hablar dentro de los conceptos de autoría, de escritura y demás, porque aquí es un libro que se volvió bestseller y que en realidad nadie había considerado que hubiera hecho con inteligencia artificial, pero como en el momento en el que se empieza a popularizar tanto, pues las personas empiezan a sospechar, o tiene más lectores, y nunca faltan las personas que dicen, bueno, tal vez esta oración es demasiado bien estructurada, demasiado que se siente maquinal, y empiezan a correrlo dentro de programas de detección de inteligencia artificial, como Pangram, y se encontró que más del 60% de ese texto había sido hecho con inteligencia artificial, lo que abre un debate en torno a qué tanto se permite dentro de las industrias editoriales que se publiquen libros hechos con inteligencia artificial o qué tanto no, qué tanto un autor que se apoyó de esto resta su calidad como autoral y qué tanto los mismos lectores lo penalizan por eso, ¿no? Igual es un tema que bastante socorrido dentro de la academia, porque como académicos se tiende a creer que tienes las competencias para poder realizar una investigación sin necesidad de recurrir a otras herramientas tecnológicas. Y en el momento en el que se recurre, como que tu potestad intelectual está en decremento. Hay un estudio bien interesante, esto lo nombra este fenómeno AI shaming, o sea, la pena por utilizar inteligencia artificial. En el sentido de que se les preguntó a diferentes estudiantes si consideraban que era ético y bueno que los investigadores y las personas que se dedican a la academia consignaran en declaraciones éticas el uso de inteligencia artificial, ¿no? Lo que ya sabemos, qué modelo se utilizó, el tipo de prompt, incluso algunos ponen la fecha, algunos que lo llevan más extenso y tienes que poner una reflexión, tienes que poner también cuáles son las limitantes del modelo y demás, ¿no? Si consideraban que era ético y bueno para las buenas prácticas de investigación poner esto, y la mayoría decía, pues bueno, pues sí, ¿no? Y después se les preguntaba, ¿y qué pensarían ustedes del autor que se apoyó de esos modelos? Y la mayoría decía, bueno, pues como que hizo trampa o que tomó un atajo o que se fue por otro lado. Entonces es como esa ambivalencia, ese temor en, si quiero ser un autor reconocido, utilizo la IA y utilizo la IA, pues tal vez mejor no lo digo, ¿no? Por miedo y temor a que estos tipos de escarnio social se vayan a hacer más grande. Y un caso muy similar fue el otro, el de ¿era eso morir? Pero ahí abre como otro debate en cómo podemos instrumentalizar la detección de inteligencia artificial de acuerdo a daños y perjuicios a ciertos grupos históricamente vulnerables. Porque ese fue un libro que ganó premios en Francia, uno de los premios literarios más grandes, y con eso pues, se catapultó, ¿no? En todas las librerías, empezó a vender, se habló en mesas culturales, en medios de comunicación, e igual corrieron un lenguaje, digo, un detector de inteligencia artificial, en este caso Lucide, que es un detector de Francia, de empresas francesas, se encontró un alto porcentaje de coincidencias con inteligencia artificial. Y lo que aquí dice el autor es, en realidad yo no utilicé inteligencia artificial, ha intentado en diferentes foros documentar su proceso autoral en el sentido de, pues manda el primer manuscrito, el borrador, la corrección de estilo, manda todo cómo fue escribiendo poco a poco, incluso si tiene notas en una hoja suelta, pues es como parte de evidencia de que efectivamente él estuvo detrás de la elección lingüística sintáctica de cada uno de esos elementos que conforman un texto. Sin embargo, también
0: Abrimos otra conversación. Ideas, culturas y tecnologías para pensar la inteligencia artificial desde la vida social.
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0: Desde AI Anthropology Lab os traemos hoy una conversación sobre el momento exacto en el que la pantalla del ordenador dejó de ser una simple herramienta de trabajo y, bueno, se convirtió de forma muy silenciosa en un espejo espía.
1: Ostras, es que la imagen del espejo espía es súper potente para empezar.
0: Claro, es que imaginemos por un instante que cada clic, cada pausa o cada movimiento de ratón que hace alguien en su jornada laboral estuviera sirviendo, o sea, en tiempo real, para entrenar a la máquina que eventualmente va a ejecutar ese mismo trabajo. De esto, precisamente, trata la lectura que vamos a diseccionar hoy.
1: Un texto que, por cierto, acaba de salir del horno, literalmente.
0: Exacto. Se trata de un ensayo crítico muy revelador titulado El gesto como dato, que ha escrito Martín González Senosiain y que se ha publicado hoy mismo, 19 de junio de 2026. Y, a ver, la misión que tenemos por delante hoy no es hablar de la inteligencia artificial como si fuera una especie de destino inevitable que va a arrollar a la humanidad, ni tampoco como si fuera una caja mágica insondable que funciona por arte de magia.
1: Totalmente al contrario. De hecho, huir de esa visión mágica y tan etérea es, digamos, el primer paso para entender qué está pasando realmente. Porque cuando la industria tecnológica presenta sus avances, suele envolverlos en un lenguaje de inevitabilidad, como si la automatización cayera del cielo, ¿sabes?
0: Ya, como si fuera un fenómeno meteorológico.
1: Claro, pero la realidad es que detrás de cada modelo predictivo hay decisiones materiales muy, muy concretas.
0: Y por eso el objetivo de este análisis en profundidad es rascar esa superficie. Vamos a explorar las bases materiales y antropológicas de esta tecnología. Nos vamos a centrar en investigar cómo el cuerpo, las destrezas físicas y las técnicas corporales más cotidianas se están extrayendo
1: y convirtiendo en datos comerciales, claro.
0: Eso es, convirtiendo en datos para entrenar la automatización futura. Queremos que esta charla sea una invitación a pensar, manteniendo siempre los ejes que vertebran Anthropology Lab, que son las relaciones de poder, la desigualdad estructural, la materialidad de las infraestructuras digitales y, de forma muy central, la reorganización del trabajo.
1: A ver, para entender toda esta dinámica de extracción masiva de conocimiento cotidiano, primero hay que mirar hacia dónde se concentra el poder corporativo que la impulsa, porque, bueno, esto no es un fenómeno espontáneo. Ocurre en lugares muy específicos y está financiado por actores muy particulares.
0: Desde luego.
1: De hecho, el ensayo nos sitúa inicialmente en un escenario que, aunque parece anecdótico, ilustra a la perfección esta concentración de fuerzas.
0: La verdad es que el texto arranca con una imagen, madre mía, súper visual y muy reciente. Hablamos del pasado 14 de junio de este mismo año, 2026.
1: Hace nada.
0: Hace 5 días. Era el 80º cumpleaños de Donald Trump. Pero la celebración no fue la típica cena de gala. Se organizó en torno a un evento de artes marciales mixtas, la UFC Freedom 250, en el Jardín Sur de la Casa Blanca, nada menos.
1: Tela.
0: Ya ves. Agencias como Reuters y revistas documentaron una escena que cruzaba patrocinios de grandes corporaciones, un sobrevuelo de aviones militares, figuras del mundo de las criptomonedas, donantes multimillonarios y, en medio de todo ese despliegue, conversando con el presidente, estaba Mark Zuckerberg.
1: Lo fascinante de esto es que esa escena, que a primera vista podría parecer un simple espectáculo mediático, nos da la escala geopolítica de lo que es Meta hoy en día. Porque, a ver, Meta ya no es una simple aplicación en la que la gente sube fotos de sus vacaciones.
0: ¿Qué va? Ni de lejos.
1: Es una infraestructura corporativa global de la que depende una parte enorme de la comunicación humana. O sea, en su informe del primer trimestre de 2026, la compañía declaró una media de 3.560 millones de personas activas al día.
0: ¡Ostras!
1: 3.560 millones en toda su familia de aplicaciones. Es una cifra astronómica que redibuja el concepto mismo de monopolio.
0: Es que estamos hablando de prácticamente la mitad de la población mundial interactuando a diario dentro de un recinto privado. Da vértigo pensarlo.
1: Y ese vértigo es compartido por las instituciones. Fíjate que la Comisión Europea ha designado a Meta como guardián de acceso, bajo el Reglamento de Mercados Digitales.
0: El famoso gatekeeper, ¿no?
1: Exacto. Y esta etiqueta no es simplemente una sanción administrativa, es el reconocimiento legal de un poder de intermediación gigantesco sobre la vida digital, sobre cómo circula la información y sobre cómo se extraen los recursos de comportamiento.
0: Claro, y a la vez, en Estados Unidos tienen frentes abiertos también.
1: Sí, simultáneamente vemos un litigio antimonopolio con la Comisión Federal de Comercio, la FTC, debatiendo si las compras de Instagram y WhatsApp eliminaron cualquier amenaza competitiva. Pero bueno, el ensayo de González Senos y Ain va más allá de las multas en los tribunales. La pregunta central es, ¿qué implicaciones tiene que una sola corporación organice tantos ámbitos de la vida cotidiana y los convierta en combustible para su inteligencia artificial?
0: Y ahí es donde el texto da el salto al ámbito laboral, que a mí me parece el núcleo duro de este ensayo. Porque en abril de este mismo año se dio a conocer que Meta había empezado a implementar un programa llamado Model Capability Initiative, o MCI, en los ordenadores de parte de su plantilla en Estados Unidos.
2: Un programa bastante polémico, por cierto.
0: Muy polémico. El funcionamiento es el siguiente. El programa registra los movimientos del ratón, los clics, las pulsaciones del teclado e incluso hace capturas de pantalla ocasionales de lo que el personal está haciendo en su jornada. Y bueno, la empresa justificó esto diciendo que necesitan ejemplos reales de navegación y de toma de decisiones para entrenar a sus nuevos agentes de IA.
1: Lo cual, claro, redefine por completo la relación entre quien trabaja y los medios de producción. O sea, ya no se trata de usar un software para ser más productivo. Es que el software te está leyendo para aprender a replicarte.
0: Aquí es donde la cosa se pone realmente interesante. Porque, tradicionalmente, quien trabaja usa una herramienta. Imaginemos un martillo. La persona empuña el martillo para clavar un clavo.
1: Claro.
0: Pero en este nuevo escenario, la herramienta se comporta como un espejo espía. El martillo está registrando cómo lo agarra la mano, con qué fuerza golpea, en qué ángulo se inclina, para eventualmente enviar toda esa información a una base de datos y construir su propio brazo mecánico autónomo.
1: Me parece una analogía fundamental, de verdad. Porque, a ver, la vigilancia laboral en sí misma no es ninguna novedad.
0: Ya, fichar a la entrada se ha hecho toda la vida.
1: Exacto. Contar las horas o medir el rendimiento son prácticas que tienen siglos. Pero aquí hay un salto cualitativo enorme. Michel Foucault, el filósofo francés, nos dejó una distinción muy útil entre el poder disciplinario y el biopoder.
0: A ver, explícanos un poco esa diferencia para quien no tenga Foucault fresco.
1: Sí. A ver, la vigilancia disciplinaria clásica busca corregir un cuerpo presente. O sea, vigilar para asegurar que la persona trabaje más rápido o que no se distraiga mirando el móvil. Pero esto que hace Meta es biopoder. La tecnología captura un patrón dinámico de un cuerpo vivo con el objetivo de que ese patrón funcione de manera autónoma cuando el cuerpo ya no sea necesario en la ecuación.
0: Espera, frena un momento. Cuando hablas de biopoder en este contexto, puede sonar un pelín abstracto. ¿Me estás diciendo que la empresa no instala este programa para castigar a alguien por abrir otra pestaña o trabajar lento, sino que el verdadero objetivo es, literalmente, expropiar su forma de resolver problemas?
1: Esa es exactamente la tesis del ensayo. De hecho, el autor menciona la novela 1984 de George Orwell para contextualizar la vigilancia, pero hace una matización muy crítica. No estamos ante un estado totalitario que busca controlar el pensamiento íntimo para castigar la disidencia política.
0: Claro, no es una policía del pensamiento.
1: Para nada. El peligro aquí opera bajo la pura lógica de la rentabilidad. La pantalla deja de ser un instrumento pasivo. La advertencia es sobre la normalización asombrosa de un entorno laboral donde cada interacción, cada gesto, extrae la destreza cognitiva y manual para entrenar a la herramienta que te va a sustituir.
0: Vale, vamos a desgranar esto. Porque alguien que nos escuche podría argumentar una objeción bastante común. Podría decir, a ver, una serie de clics en un programa de facturación o el acto de coser el dobladillo de una camiseta cientos de veces al día, no son a fin de cuentas secuencias mecánicas y rutinarias que una máquina ya puede copiar tal cual con la potencia de cálculo actual.
1: Esa es la gran trampa del discurso tecnológico predominante. Creer que el trabajo es simplemente una suma de instrucciones discretas. Quien domina un programa informático complejo o quien cose una prenda en una cadena de montaje no está ejecutando un algoritmo cerrado.
0: Lleva razón. Hay mucho más ahí.
2: Claro. Imagina una persona ante una pantalla que de repente nota una inconsistencia en un documento. Duda, ajusta su postura, consulta informalmente con un colega de la mesa de al lado y luego toma una decisión. O alguien cosiendo, que nota cómo la tela cede un milímetro de más y adapta la tensión del hilo, casi por instinto.
0: Ese conocimiento táctil del que siempre se habla.
2: Eso es. Pues el sistema de captura, la IA, es incapaz de registrar la duda, el cansancio, la cooperación informal o esa intuición táctil. Así que recorta la realidad, elimina todo lo que no sabe cuantificar. Y lo que la IA recibe finalmente no es el saber intacto del personal, sino una traducción empresarial muy, muy pobre de ese saber. Solo se quedan con el clic final.
0: Es una versión aplanada, un simple recorte de la realidad laboral. Y fíjate que esto conecta directamente con la advertencia de Carisabelis, la filósofa de la Universidad de Oxford.
2: Sí, totalmente.
0: En una entrevista reciente a raíz de su libro, ella avisa de que cuando diseñamos modelos predictivos sobre seres humanos, no estamos haciendo descripciones neutrales. Cuando estas predicciones, que son súper reduccionistas, se presentan a las empresas como hechos científicos irrebatibles, acaban produciendo el mundo que anuncian.
2: ¡Ostras! Eso es clave.
0: Es que si el sistema reduce el trabajo humano a una mera secuencia de clics, las empresas acabarán diseñando entornos laborales que solo valoren esa máquina productiva sin alma, ignorando por completo el conocimiento tácito, la adaptación humana, todo eso que mencionabas.
2: Y la consecuencia de esa reducción es brutal, porque al presentar ese recorte como si fuera la totalidad del trabajo real, se legitima la reestructuración de plantillas enteras. Te dicen, bueno, la IA ya puede hacer esto, cuando en realidad la IA solo está imitando el cascarón de la tarea.
0: Y esto nos abre la puerta a la geografía material de esta extracción, que es otra de las patas fundamentales de iThropology Lab. Hasta ahora hemos hablado del caso de Meta, del trabajo de oficina frente a un teclado, pero el ensayo subraya que esta infraestructura tiene una huella en el mundo físico muy, muy agresiva.
2: Sí, de hecho nos traslada a una escena documentada en abril de este mismo año en una fábrica textil en Gurugram, en la India.
0: Una escena que pone los pelos de punta. El autor describe a personal de confección cosiendo prendas a toda velocidad, pero con una peculiaridad bastante distópica. Llevan cámaras instaladas en la cabeza.
2: Es una imagen que ilustra la crudeza de la materialidad de la IA a la perfección. El texto relata cómo una empresa denominada Egolab AI estuvo vendiendo miles y miles de horas de este vídeo egocéntrico, o sea, grabado en primera persona desde la altura de los ojos, a una segunda compañía registrada en Delaware, en Estados Unidos.
0: Build AI, creo que se llama.
2: Exactamente. Y el propósito declarado de esa venta masiva de datos era el entrenamiento de robots humanoides para automatizar procesos manuales finos.
0: A ver, entiendo la jugada comercial, pero ¿qué significa esto en el día a día para quienes están en la línea de montaje llevando esas cámaras? Porque me cuesta imaginar que llevar un dispositivo grabando cada movimiento de tus manos sea algo neutral para la persona que está ahí operando la máquina de coser.
2: De neutral no tiene nada. Significa operar bajo lo que el ensayo denomina una doble extracción, una presión que es extrema.
0: ¿Doble por qué?
2: Pues porque mientras el archivo de vídeo se exportaba para entrenar a los robots del futuro en laboratorios de California o Delaware, Egolab utilizaba de forma simultánea esas mismas grabaciones para generar informes de eficiencia en tiempo real para los encargados de la fábrica en la India.
0: ¡Madre mía! O sea, te vigilo hoy para exprimirte al máximo mientras uso tu propio conocimiento para construir la máquina que te va a dejar en la calle mañana.
2: Ese es el circuito cerrado. Y ojo, que los informes automatizados se dedicaban a penalizar el tiempo que el software catalogaba como ocioso. Si el dispositivo detectaba que dos personas estaban hablando en la línea de montaje, lo registraba como una pérdida productiva cuantificable.
0: Sin importar de qué hablaban.
2: Claro, el algoritmo ignoraba por completo si esas personas estaban compartiendo un truco para evitar que la aguja se rompiera o si simplemente estaban mostrando cuidado mutuo frente a las asfixiantes temperaturas de la fábrica o el agotamiento de la jornada.
0: O sea, todo ese tejido social de la fábrica borrado de un plumazo. Y la verdad es que esto refuerza lo que llevan tiempo investigando autoras como Kate Crawford en su Atlas of AI, Paola Ricaute, o investigadores como Casilli y Tubaro. La inteligencia artificial no es una nube mágica y limpia. Es infraestructura pesada, requiere extracción masiva de recursos y se sostiene sobre trabajo humano súper precarizado e invisibilizado.
3: Y hay que poner el foco en quiénes realizan este trabajo.
2: porque, apoyándose en los estudios de la antropóloga Eihua Ong, el ensayo insiste en que estas extracciones nunca ocurren en un vacío social.
0: Claro, llueve sobre mojado.
2: Exacto. Se implementan sobre cuerpos que ya están históricamente atravesados por desigualdades sistémicas. Investigaciones previas sobre estas fábricas en Gurugram revelaban que buena parte de la plantilla son personas migrantes de áreas rurales de Bihar y Bengala, de grupos socialmente subordinados con jornadas de hasta 12 horas.
0: Tela. Y el texto nos recuerda que esto no es un caso aislado del sur global, ¿eh? Menciona también a la empresa RLWRLD operando en Seúl, en Corea del Sur. Allí se ha monitorizado al personal de un hotel de lujo mientras doblan servilletas para grandes banquetes, también equipados con cámaras en la cabeza y sensores biométricos en las manos.
2: El gesto humano, la técnica manual depurada a base de repetición y de años de oficio, capturada, empaquetada y convertida en un activo financiero que luego cotiza en bolsa a miles de kilómetros de distancia.
0: Frente a este panorama, pues podría parecer que no hay escapatoria, que estamos vendidos. Sin embargo, el ensayo dedica un espacio crucial a recordar que la ciudadanía trabajadora no es pasiva. O sea, no se limitan a recibir el golpe. Hay agencia y hay resistencia colectiva.
2: Menos mal que toca este punto, porque renunciar a documentar la resistencia sería caer en un victimismo que paraliza. La historia de las relaciones laborales demuestra que la implementación de tecnologías de control siempre, siempre genera fricción.
0: En el caso del trabajo digital, como vimos en Meta, el ensayo detalla acciones organizadas muy claras. Parte de la plantilla empezó a repartir folletos informativos en las oficinas de Estados Unidos, alertando sobre el programa MCI. En el Reino Unido se impulsaron movimientos de sindicalización a través del sindicato United Tech and Allied Workers. Y ojo, que esta presión forzó a la compañía a recular parcialmente. Consiguieron introducir pausas sin rastreo de 30 minutos y crear canales para solicitar exenciones.
2: Ostras, pues es una victoria importante. Y en entornos de mayor precarización, como la fábrica de Gurugram, la resistencia adopta formas mucho más sutiles y cotidianas, pero que son profundamente significativas en la economía del dato.
0: Sí, hablamos de encontrar puntos ciegos en un sistema radicalmente asimétrico. Quitarse la cámara bajo el pretexto de que el dispositivo da demasiado calor en las sienes o apagar el equipo temporalmente para ir al baño son, a fin de cuentas, actos minúsculos de boicot. Lo irónico es que la métrica empresarial registra estos parones simplemente como un error del sistema, cuando en el fondo es el cuerpo humano diciendo que necesita respirar.
2: Si conectamos esto con una perspectiva más amplia, autoras de referencia en la antropología como Sherry Ortner y Lila Abulugod nos previenen contra la romantización de estas acciones. A ver, la resistencia cotidiana no desmantela de la noche a la mañana el sistema de vigilancia.
0: Claro, apagar la cámara no va a quebrar a la empresa.
2: Exacto. Sin embargo, registrar esa resistencia es vital porque funciona como un trazador químico. Nos muestra exactamente dónde está operando el poder, en qué articulaciones aprieta y revela los tremendos costes físicos y psicológicos que la extracción de datos impone sobre las personas.
0: Y demuestra que no es natural, ¿no? Que requiere forzar a la gente.
2: Eso es. Convertir la vida en datos requiere coacción.
0: Pues ante esta coacción surge inevitablemente la pregunta por la regulación. ¿Qué marco legal protege a alguien de que la dirección de su empresa decida, de buenas a primeras, instalarle una cámara en la cabeza o registrar cada pulsación de su teclado? A priori, en Europa contamos con el Reglamento General de Protección de Datos y la recientísima Ley de Inteligencia Artificial que, sobre el papel, prohíbe el uso de sistemas de reconocimiento de emociones en el trabajo. Pero el ensayo señala vacíos legales alarmantes.
2: Es que los tiempos legislativos y los tiempos tecnológicos van a velocidades muy distintas. Aunque la ley de IA europea es un avance, la aplicación efectiva de los requisitos para herramientas de alto riesgo en el ámbito del empleo se retrasa hasta el 2 de diciembre de 2027.
0: O sea, ¿que todavía queda?
2: Queda un año largo. Esto significa que hay un periodo de latencia donde los modelos predictivos continúan alimentándose de prácticas que, sinceramente, rozan la ilegalidad. Y además, la normativa suele pivotar sobre una noción que en el ámbito laboral es muy, muy tramposa, que es el consentimiento individual.
0: Me parece fundamental detenerse en eso. porque el concepto de consentimiento libre en el trabajo es casi una broma de mal gusto. Si una empresa presenta un anexo al contrato diciendo que aceptas ceder tus métricas de rendimiento y datos egocéntricos, negarse puede implicar el despido.
2: O que no te renueven el contrato, claro.
3: Exacto. El consentimiento siempre está mediado y coaccionado por la dependencia que tenemos del salario para llegar a fin de mes.
2: Por eso mismo, el ensayo recoge la propuesta de la investigadora Asta Kapoor, que plantea un cambio de paradigma súper interesante. Kapoor argumenta que el dato laboral, por ejemplo, las grabaciones egocéntricas de las operarias en la India o el registro de clics en la oficina, no es un activo puramente individual.
3: ¿A qué se refiere exactamente?
2: Pues a que una técnica de costura o la forma de resolver un problema informático pertenecen a un acervo cultural y profesional. Afecta a un colectivo entero que comparte esas técnicas corporales y ese oficio. Por consiguiente, recurrir al consentimiento individual, firmado bajo presión económica, es un marco completamente insuficiente e injusto.
0: Tiene todo el sentido. Siguiendo esa lógica, si una persona cede la monitorización de su destreza técnica, en realidad está empaquetando y entregando los secretos del oficio de toda su comunidad profesional, ¿no? Está facilitando la automatización de las tareas de sus propios colegas.
2: Indudablemente. Por eso las soluciones que apuntan especialistas como Kapoor pasan por establecer derechos de datos colectivos. Esto implica exigir representación sindical vinculante en el diseño y despliegue de estas tecnologías en los centros de trabajo. Requiere evaluaciones de impacto independientes que no estén financiadas por las propias tecnológicas.
0: Claro, que no sean juez y parte.
2: Exacto. Y un elemento central en la redistribución de la riqueza. A ver, si la automatización solo puede existir porque se ha alimentado previamente del conocimiento vital y la experiencia de la plantilla, tiene que existir una participación directa en las ganancias de esa productividad.
0: Lógico.
2: Resulta insostenible un modelo donde el conocimiento se extrae de manera colectiva, pero el beneficio económico se privatiza íntegramente.
0: Pues llegamos al tramo final de la charla, y creo que la disección que hace Martín González Senosian en El gesto como dato ofrece un mapa clarísimo de la infraestructura invisible de nuestro tiempo. Hemos constatado que la IA no es una entidad que aprende observando a una humanidad abstracta. Se entrena parasitando saberes incorporados en cuerpos situados, muy concretos, ya sea en un rascacielos de oficinas en Estados Unidos o en una nave industrial en la India.
2: Totalmente.
0: Y ese supuesto dato puro y objetivo que procesa el algoritmo siempre, sin excepción, es un recorte interesado que deja fuera la cooperación, la improvisación y la humanidad que sostiene la vida laboral. Queda patente que la automatización no es una promesa utópica de un futuro lejano, es una herramienta de reorganización del trabajo que está operando hoy mismo.
2: Esto plantea una cuestión fundamental. Si llamamos innovación a un sistema que privatiza nuestros saberes colectivos sin participación ni retorno para quienes los hacen posibles, ¿qué tipo de relación social estamos realmente automatizando?
0: Para pensarlo detenidamente, ¿verdad? La próxima vez que un procesador de textos o un gestor de correo sugiera autocompletar una frase o proponga el siguiente paso en una tarea, convendría preguntarse por un segundo a cuántas personas anónimas, a cuántos miles de kilómetros de distancia o bajo qué condiciones de presión se les extrajo ese minúsculo gesto de conocimiento para que la máquina pudiera ahorrar esos 2 segundos de tecleo.
2: Da que pensar, desde luego.
0: Muchísimo. Y con esta reflexión queremos animar a toda la audiencia a seguir explorando estas dinámicas y a seguir pensando críticamente en las próximas lecturas de iTropology Lab. Gracias por acompañarnos, por atreveros a cuestionar lo que a veces nos venden como inevitable y por buscar siempre la infraestructura material y humana que se esconde detrás del brillo de la pantalla. Un saludo y hasta la próxima conversación.
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0: Desde iTropology Lab, hoy os traemos una conversación sobre, sobre algo que realmente define nuestro tiempo. Hoy nos gustaría compartir una lectura situada del documento Traducir Mundos, Clima, Patrimonio e Inteligencia Artificial.
1: Una lectura que además es súper pertinente ahora mismo.
0: Totalmente. Porque la misión de esta inmersión es entender, desde la antropología, cómo leemos, o más bien, ¿quién tiene la autoridad real para traducir territorios, memorias y vidas cotidianas en, no sé, en indicadores, en archivos institucionales o sistemas automatizados?
1: Y fíjate que usar la palabra traducción aquí no es casualidad, porque en nuestro día a día, pues, concebimos la traducción como un proceso casi mecánico, ¿no? Como pasar una frase de un idioma a otro, buscando en un diccionario y ya está.
0: Claro, algo aséptico.
1: Exacto, algo totalmente neutro. Sin embargo, lo que asienta el texto, sin entrar en jerga incomprensible, es que esta traducción no es un mero traspaso de datos, es un ejercicio de poder espectacular. La pregunta verdaderamente incómoda que nos lanza el documento no es solo ¿qué conocimiento cuenta?, sino ¿quién, qué institución o qué empresa tiene el poder de convertir ese conocimiento en una norma, en una política o en un algoritmo?
0: Vale, vamos a frenar un momento ahí, porque me parece una afirmación muy fuerte. O sea, ¿estamos diciendo que clasificar la realidad es en el fondo una forma de dominarla?
1: Básicamente sí. Y para demostrarlo, el texto nos lleva por tres escenarios distintos pero muy conectados, empezando por la crisis climática, que es quizá la urgencia global más evidente.
0: A ver, si empezamos por el clima, a mí me surge una duda. Hasta ahora, el discurso que leemos en la prensa siempre ha sido muy técnico, ¿verdad? Hablamos constantemente de, yo qué sé, partes por millón de CO2 o de los grados centígrados que sube la temperatura media. ¿Cómo encaja esta idea antropológica de traducir mundos en algo que parece pura ciencia atmosférica?
1: Pues encaja porque el clima no es solo una métrica en un satélite. El clima es el entorno donde se desarrolla la vida. Y durante décadas, la crisis climática se ha intentado gestionar solo como un cálculo técnico de emisiones.
0: Que es como reducir un problema inmenso a un solo número.
1: Justo eso. Pero el documento señala un cambio reciente muy importante. Hace nada, en abril de 2026, tuvimos el encuentro birregional en Yeosu. Y justo después, del 2 al 5 de junio, se celebró la 15ª reunión de un grupo de trabajo específico en Bonn.
0: Espera, espera. Vamos a desempacar esto un poco. Porque las reuniones internacionales suelen ser una sopa de letras tremenda. ¿De qué grupo en Bonn estamos hablando y por qué le importa a quienes nos escuchan?
1: Tienes razón.

0: en influir directamente en el Global Stocktake, que es el balance global oficial de las políticas climáticas.
1: Ah, claro, el mecanismo donde se decide si estamos cumpliendo los acuerdos internacionales.
0: Sí. Y lo que exigen es que se discuta el clima desde las memorias comunitarias y las prácticas situadas. Es decir, que los conocimientos indígenas dejen de ser folclore y entren en los protocolos éticos y políticos al mismo nivel que una tabla de misiones.
1: Y aquí es donde entran los marcos teóricos que cita el texto, ¿no? Porque menciona a Tim Ingold y a Philip Descola. Ayúdame a aterrizar esto.
0: Pues mira, Tim Ingold nos viene a decir que siempre hemos visto el ambiente como una especie de escenario, como un fondo pasivo donde los humanos somos los actores.
1: Un mero decorado.
0: Claro. Pero él propone que el entorno es una trama de relaciones vivas. Y Philip Descola va un paso más allá. Él argumenta que esta separación que hacemos entre naturaleza, por un lado, y cultura, por otro, no es algo universal.
1: ¿Ah, no?
0: No, es una invención histórica muy nuestra. Para muchas comunidades amazónicas, por ejemplo, un río no es un recurso hídrico que hay que medir. Es una entidad con la que tienes una relación social, casi de parentesco.
1: Fíjate, esto me conecta con una analogía que vengo pensando. Evaluar el clima hoy en día solo con métricas de emisiones de carbono es como si alguien intentara entender la historia, los afectos y las crisis de una familia mirando únicamente su extracto bancario mensual.
0: ¡Ostras! Es una comparación buenísima.
1: Es que, claro, el extracto bancario te dirá si ha habido ingresos o gastos extraordinarios, y eso ayuda, es un dato, pero deja completamente fuera toda la vida social, las peleas, la solidaridad que sostiene a esa familia.
0: Totalmente.
1: Entonces, las políticas climáticas acaban siendo traducciones que deciden qué parte de una cosmología o de un río entra en una celda de Excel para que un comité en Ginebra lo negocie. ¿Y qué parte se queda fuera como ruido?
0: Ese es el mecanismo exacto. Y fíjate qué interesante, si en el clima el problema es quién traduce la naturaleza a indicadores, en el siguiente bloque del texto vemos cómo las instituciones culturales tienen el mismo problema.
1: ¿Te refieres a las instituciones de patrimonio?
0: Exacto. Es exactamente la misma maquinaria institucional operando sobre diferentes sujetos. En lugar de traducir ecosistemas a carbono, traducen la historia viva a patrimonio monumental.
2: Vale. Entramos en el terreno de los museos y los sitios históricos. El documento detalla un debate muy intenso que viene de la conferencia de Nairobi sobre patrimonio cultural en África, que fue en mayo de 2025.
0: Sí, un debate que ahora mismo está escalando a nivel global.
2: Eso he leído, porque el documento resultante de Nairobi llega a la agenda del Comité del Patrimonio Mundial en Busan, prevista para este julio de 2026. Y me ha llamado la atención cómo desde el continente africano están disputando un concepto muy escurridizo, la idea de autenticidad.
0: Es que la autenticidad es la clave de bóveda de todo el sistema de la UNESCO. Históricamente, desde Occidente, hemos exigido que la autenticidad signifique que algo no cambie.
2: Claro, la piedra intacta, la ruina conservada tal cual.
0: Exacto, una conservación estática. Pero desde África están exigiendo un desplazamiento brutal de este concepto. Dicen, oye, no reduzcáis nuestro patrimonio a piedras. La autenticidad también es la oralidad, es el paisaje y, sobre todo, es la autoridad de la propia comunidad para seguir viviendo y modificando sus rituales.
2: Y aquí el texto se apoya en conceptos de Cristina Sánchez Carretero y de Antonio Miguel Núñez Pedregal. Porque, abre, tenemos a pensar que declarar algo patrimonio de la humanidad es siempre algo positivo y neutro. Pero la teoría antropológica dice lo contrario, ¿no?
0: Totalmente lo contrario. Sánchez Carretero nos explica que las instituciones patrimoniales no son inocentes. Lo que hacen es clasificar, autorizar qué relato es el oficial y, por tanto, silenciar otras narrativas.
2: Autorizan y silencian a la vez.
0: Siempre. Y luego está la distinción que hace Nogués Pedregal, que es fundamental para entender esto. Él diferencia minuciosamente entre poner en valor y dar valor.
1: Uf, poner en valor, la frase favorita de cualquier folleto turístico.
0: Ya, es que la usamos sin pensar. Poner en valor normalmente significa mercantilizar. Significa coger un pueblo, limpiarlo, ponerle unos paneles explicativos y turistificarlo. Lo prepares para el consumo externo.
1: Para que quede bonito en las fotos.
0: Eso es. En cambio, dar valor es reconocer las prácticas vivas y las relaciones sociales de la gente que ya habita ese lugar, independientemente de si genera ingresos turísticos o no.
1: Pero a ver, aquí es donde creo que el texto se pone realmente interesante. Y es donde me surge una duda casi existencial sobre este sistema.
0: Dime, dime.
1: Si el patrimonio, entendido desde esta perspectiva,

0: perspectiva africana que comentamos es pura oralidad, es continuidad ritual. ¿No es la idea misma de buscar autenticidad internacional una trampa monumental?
1: ¿En qué sentido?
0: O sea, ¿no obliga a estas comunidades a actuar su propia cultura, a disfrazarse casi, para encajar en las casillas predeterminadas de la UNESCO y conseguir la financiación o la protección?
1: Es una pregunta excelente. Es lo que en antropología se llama el riesgo de la autoexotización.
0: Eso es.
1: Las comunidades saben perfectamente qué idioma hablan los comités internacionales. Y a veces se ven forzadas a traducir su complejidad vital a una versión congelada y teatralizada de sí mismas, solo para que la institución la reconozca. Es una violencia burocrática enorme.
0: Es que es fortísimo. Ya hemos visto estas grandes instituciones globales clasificando territorios para el clima y clasificando memorias para el patrimonio. Y el documento hila esto de forma natural con el tercer bloque, la inteligencia artificial.
1: Claro, porque si hablamos de herramientas para clasificar y reducir la realidad, la IA es la maquinaria definitiva.
0: Sí, y el texto cita una colección reciente sobre antropología e IA de Anthropology News, de mayo de 2026. Y me gusta mucho el enfoque porque huye del sensacionalismo.
1: Sí, por fin dejamos de hablar de la IA como si fuera una magia abstracta o un destino inevitable a lo Terminator.
0: Menos mal.
1: El texto analiza la IA como una fuerza sociotécnica. No es solo un software, son cables, son trabajadores precarios etiquetando imágenes y son relaciones de poder que deciden cómo funciona el mundo.
0: Fíjate que, para ilustrar este conflicto de poder, el documento trae a colación un artículo de Alisa Paredes en la plataforma Field Sites, publicado a mediados de mayo de 2026, y habla de algo tan cotidiano como la educación. Hace una defensa ultranza del examen oral frente a la escritura.
1: Es un ejemplo brillante, porque ante la posibilidad de delegar toda la redacción de ensayos a la IA, Paredes dice que la conversación oral exige algo que la máquina no tiene, que es hacerse responsable.
0: Claro, poner la cara.
1: Eso es. Cuando tú hablas en un examen oral, dudas, corriges, te haces cargo de lo que afirmas en ese momento. Es una defensa de la mediación humana, de estar ahí, presente, con tus contradicciones.
0: Y es que la mediación es el núcleo del problema. Y no solo en el aula. El texto también menciona una encuesta global conjunta de la UNESCO y el ICOM, abierta hasta julio de 2026, sobre el uso de la IA en los museos.
1: Para gestionar colecciones, escribir los textos de las exposiciones.
0: Sí, y para plantear los dilemas éticos que esto supone. Porque la IA no es que elimine a la figura de quien media la cultura en el museo, es que hace esa mediación muchísimo más conflictiva.
1: Sin duda. Y para entender este conflicto, el texto recurre a tres marcos teóricos bastante potentes que nos ayudan a desmitificar a la maquinita.
0: A ver, ilumínanos.
1: Pues mira, primero menciona a Michel Foucault, que nos recuerda que las instituciones siempre han creado dispositivos para vigilar y producir sujetos controlables. Y la IA es esto, pero a una escala planetaria.
0: Una infraestructura de control, básicamente. Como dice el texto citando a Monteros, ¿no? Dispositivos de vigilancia y predicción.
1: Exacto, pero el enfoque más revelador es el de Walter Mignolo. Él habla de la autoridad epistémica. Y la pregunta aquí es, ¿quién entrena esta IA? ¿Con qué base de datos y bajo qué gramática cultural está operando?
0: Y sobre todo, ¿quién se queda fuera del modelo de lenguaje porque no resulta rentable mapearlo?
1: Justo. Mignolo habla del pensamiento fronterizo, porque cuando una comunidad de, digamos, el sur global interactúa con un sistema entrenado en Silicon Valley con datos mayoritariamente anglosajones, se ve obligada a adaptar su forma de pensar a la arquitectura de ese algoritmo.
0: Madre mía, es que me imagino a la inteligencia artificial como un archivero. Es un archivero hipereficiente, ¿vale?
1: A ver.
0: O sea, un archivero que clasifica millones de folios por segundo, organiza colecciones de museos sin cansarse nunca, pero resulta que es daltónico.
1: ¡Ay, qué buena imagen!
0: Claro, lo organiza todo rapidísimo en cajas perfectas, pero por el camino va eliminando los colores, los matices humanos, las contradicciones que no es capaz de procesar en unos y ceros.
1: Es que es eso, un archivero que aúna una eficiencia brutal con una ceguera cultural profunda. La IA impone su propia lógica de traducción y descarta lo que no cabe en su formulario de datos.
0: Pues fíjate cómo se cierra el círculo. Porque el leitmotiv de toda la inversión de hoy y lo que conecta de forma muy elegante estos tres bloques es esa idea de traducción.
1: Sí. Traducir territorios para el clima, memorias para los museos y datos para los algoritmos. Traducir nunca es copiar información de un idioma a otro.
0: Es decidir qué sobrevive, ¿verdad?
1: Exactamente. Traducir es decidir qué relaciones de poder y qué modos de vida logran sobrevivir al proceso de ser institucionalizados. Por eso la mirada antropológica, tal como defiende el texto, es absolutamente vital hoy en día.
0: Porque nos obliga a preguntar siempre qué se está quedando fuera de la tabla de Excel, fuera de la vitrina del museo o fuera de la red neuronal del momento.
1: Siempre hay algo vital que se queda fuera.
0: Totalmente. Y bueno, con esto llegamos al final de nuestro espacio de reflexión de hoy. Pero antes de despedirnos, me gustaría dejar en el aire una idea para que nuestra audiencia se la lleve consigo, muy en el espíritu de AI Anthropology Lab.
1: Adelante.
0: Si resulta que cada vez más partes de nuestra vida cotidiana, de nuestro entorno y de nuestro trabajo van a ser irremediablemente traducidas por algoritmos o por comités internacionales a los que nunca hemos votado, ¿qué idioma, qué conocimientos rebeldes o qué prácticas invisibles estamos dispuestos a defender a toda costa para que no se pierdan en esa traducción?
1: Qué pregunta tan necesaria para irnos pensando.
0: Sí, ahí lo dejamos. Os animamos a seguir leyendo críticamente, a cuestionar estas infraestructuras y, por supuesto, a participar en las reflexiones de AI Anthropology Lab. Un saludo a quienes nos escuchan.
1: Hasta la próxima.
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0: Desde Anthropology Lab, os traemos hoy una conversación sobre la realidad física de nuestro mundo digital. Porque, a ver, para quienes nos escuchan hoy, imaginad por un momento que la famosa nube de Internet no es blanca.
1: Ni etérea, claro. Tampoco flota sobre nuestras cabezas.
0: Exacto. Imaginad que, en realidad, huele a asfalto mojado, a gas natural licuado y al sudor de una persona en bicicleta que está esperando bajo la lluvia en un semáforo en rojo.
1: Es una imagen potentísima y muy necesaria para la inmersión profunda que vamos a hacer basándonos en el radar diario de Anthropology Lab, fechado el 2 de junio de 2026.
0: Eso es. Porque nuestra misión hoy es explorar cómo la antropología social y cultural que se hace desde España nos permite leer el presente de una forma integral. O sea, sin separar la economía, la tecnología, el territorio y la vida cotidiana.
1: Totalmente. Y es que hay que cambiar el tono, porque existe una inercia tremenda hablar de la inteligencia artificial o de la tecnología como si fueran entidades mágicas, ¿verdad?
0: Ya, como si fueran fuerzas de la naturaleza o destinos inevitables.
1: Efectivamente. Como si la ciudadanía simplemente tuviera que someterse. Pero la tecnología no tiene nada de magia. Su materialidad es pura y dura. Aterriza sobre el barro, sobre el cemento y sobre todo sobre las vidas de la gente.
0: Vale, vamos a desgranar esto con calma. Para empezar a desmontar esa ilusión de que la infraestructura es algo limpio o invisible, tenemos que hablar de bases muy pesadas, de acero y hormigón.
1: Claro, porque antes de que un centro de datos procese un solo byte, hace falta energía. Y ahí entra el trabajo de la investigadora Susana Narodki.
0: Que se va a la Ría de Ferrol, en Galicia, a estudiar una planta regasificadora. Pero a ver, siendo justos, una planta de gas es una obra de ingeniería, ¿no? Son tubos, válvulas y termodinámica. ¿Qué tiene que ver eso con la antropología?
1: Pues tiene que ver absolutamente todo. Narodki demuestra que esa acumulación de tubos no es un objeto neutral. Es una intervención brutal que reorganiza la vida entera de la zona.
0: Ya, claro. Depende de quién la mire.
1: Eso es. Para un alto cargo energético, o para el Estado, esa planta es una infraestructura estratégica, un nodo internacional de progreso. Pero para las poblaciones locales, para quienes pescan o marisquean allí, el agua es su medio de vida.
0: Es su historia, o sea, su ecosistema. Yo lo veo como diseñar el sistema de fontanería de un edificio enorme. No se trata solo de que el agua fluya por las cañerías.
1: Me gusta esa analogía.
0: Quien diseña los planos decide qué pisos van a tener una presión de agua perfecta y qué pisos van a tener que lidiar constantemente con humedades, ruido o malos olores. La fontanería no es neutral. Decide quién vive bien y quién asume las goteras.
1: Lo fascinante aquí es cómo esa metáfora ilustra el concepto que introduce Narodki, que es la economía moral. Ese choque en Ferrol no es solo un desacuerdo, es un campo de batalla sobre qué tiene valor real.
0: O sea, que impone una jerarquía.
1: Exactamente. Decide que la eficiencia energética a gran escala es moralmente superior a la preservación del ecosistema o a la tranquilidad del vecindario.
0: Bueno, pero me pongo en el papel de abogado del diablo por un momento. Podríamos decir que esto ocurre porque hablamos de combustibles fósiles. Seguro que esta dinámica extractiva cambia si nos vamos a algo verde como la agricultura.
1: Ojalá fuera así. Pero la investigación de Narodki junto a Natalia Buller nos dice lo contrario. Si nos vamos al sur, a Andalucía, y analizamos el inmenso sector de la fresa, la lógica de esa fontanería que decías se repite punto por punto.
0: ¡Ostras! Incluso produciendo comida.
1: Sí, y de una forma mucho más corpórea. Funciona ocultando los verdaderos costes. La narrativa oficial te habla de exportaciones, de Producto Interior Bruto, de balances financieros maravillosos.
0: Todo parece un milagro de la modernización agraria, claro.
1: Pero ellas rastrean dónde se acumula la factura real. Y esa factura no se paga en euros. Se paga primero vaciando los acuíferos locales, tensionando el agua hasta el agotamiento ecológico.
0: Ya veo. O sea que el coste medioambiental no entra en la hoja de cálculo del precio de la fresa.
1: Ni mucho menos. Y hay un segundo factor aún más invisible. Esa eficiencia se sostiene sobre miles de cuerpos que trabajan de sol a sol en los invernaderos, en condiciones a menudo muy precarias.
0: Y aquí es donde entra la antropología pura, ¿no? Lo de la reproducción social. Porque si una persona que trabaja allí se agota físicamente o enferma por el calor, ¿quién asume el coste de cuidarle?
1: Efectivamente. ¿Quién hace que recupere la salud para volver al tajo al día siguiente?
0: Pues normalmente su familia, su comunidad, sus redes más cercanas.
1: Exacto. Todo ese trabajo de cuidados ocurre fuera de la economía oficial. Es un subsidio completamente invisible para las empresas.
0: ¡Qué barbaridad! Si tuvieran que pagar el coste real de reponer el agua y de financiar la salud de esas comunidades a largo plazo, la rentabilidad se desplomaría.
1: Así es. La infraestructura, ya sea para gas o para fresas, siempre aterriza sobre desigualdades previas.
0: Y aquí es donde se pone realmente interesante el tema de hoy. Porque puedo visualizar un tubo de gas o un invernadero. Es físico. Pero hoy el gran fetiche del progreso es el software, las aplicaciones de móvil.
1: Claro, la famosa nube de la que hablábamos al principio.
0: Exacto. Desde Silicon Valley nos venden que la economía de plataformas es matemática pura. Un algoritmo de reparto es código. Y el código no suda ni ocupa espacio. ¿Cómo puede estar precarizado un algoritmo?
1: Ese es el gran truco de magia del siglo XXI. Y el radar del laboratorio trae un estudio brillante de Diego Allen Perkins, Carlos Diz y Montserrat Cañedo para desmontarlo.
0: ¿Qué hicieron exactamente?
1: Decidieron hacer algo muy inusual. Tomaron una simple hamburguesa, una Big Mac, y la convirtieron en un objeto etnográfico. Literalmente, rastrearon su trayecto por la ciudad.
0: O sea, siguieron físicamente a la hamburguesa para ver qué pasa desde que pulsas la pantalla hasta que te llega a casa.
1: Eso es. Y descubrieron que la economía de plataformas es incomprensible si solo miras el código fuente. Lo que opera en la calle es lo que llaman un ensamblaje urbano.
0: A ver, vamos a desgranar ese viaje. Porque la aplicación a mí me dice que mi pedido llegará en 15 minutos, con una interfaz súper limpia y una línea recta en el mapa.
1: Ya, pero luego ocurre la fricción del mundo real, que el algoritmo es incapaz de calcular. Resulta que la cocina está saturada y la hamburguesa se retrasa.
0: Y la app ya ha mandado a quien reparte al restaurante.
1: Claro, el personal de reparto llega, tiene que esperar en la calle, a lo mejor lloviendo, perdiendo un tiempo por el que no está cobrando. Porque la app asegura que todo encaja como un reloj suizo.
0: Ya. Y luego el algoritmo traza una ruta óptima por GPS.
1: Pero el algoritmo no sabe que hay obras en la calle, o que una manifestación ha cortado el tráfico, o que el bloque de pisos tiene el telefonillo roto.
0: Ostras, claro. Y quien repara esa torpeza matemática es la inteligencia de la persona que va dando pedales.
1: Si conectamos esto con el panorama general, te das cuenta de que el rider no es un simple punto en un GPS ejecutando órdenes. Son mediadores indispensables.
0: Usan su conocimiento táctico de la ciudad para salvar la entrega. Toman un callejón estrecho para evitar el atasco o averiguan cómo entrar al edificio cuando el portero automático no va.
1: Exactamente. La prometida inteligencia artificial de estas plataformas es en gran medida la inteligencia precarizada de la clase trabajadora urbana.
0: Se apropian de la improvisación y del riesgo físico de quien reparte, pero lo camuflan bajo la etiqueta de innovación tecnológica. Es fascinante y terrible a la vez.
1: Es un espejismo sostenido por el desgaste del cuerpo humano en el asfalto.
2: Ahora bien, si estas plataformas cartografían la ciudad tan mal, reduciéndola a métricas, ¿cómo podemos cartografiarla bien nosotras? ¿Cómo investiga la antropología estas realidades de barrio?
1: Pues el radar nos lleva a un cambio de metodología precioso en Pizarrales, un barrio obrero de Salamanca. Una investigación de Elizabeth Manjarres, Lourdes Moró y Margarita Savenchenkova.
2: ¿Y qué proponen ellas?
1: Proponen acercarse a la realidad a través de una etnografía colaborativa, usando la desorientación no como un fracaso, sino como la herramienta principal.
2: A ver, perdona que te corte. Pero en un mundo obsesionado con métricas, cuadros de mando y resultados predictivos, decir que perderse es el objetivo suena a herejía para Silicon Valley.
1: Ya, suena a tirar el dinero de una beca, ¿verdad?
2: Ya.
1: ¿Por qué es útil no saber a dónde vas? No encaja en tus casillas. Si buscas indicadores de pobreza, solo ves carencias.
0: O sea que se bajan del pedestal académico, tiran el portapapeles.
1: Literal. Pasan tiempo en las plazas, escuchando qué es lo que la propia comunidad considera importante investigar. Es investigar con la vecindad, no sobre ella.
0: Claro, al dejarte desorientar, dejas de imponer tu mapa.
1: Y es ahí, en esa vulnerabilidad, cuando afloran las verdaderas infraestructuras del barrio, las redes que realmente sostienen la vida. Esto plantea una pregunta importante sobre qué es una red social.
0: Uf, me llevas directo al homenaje al antropólogo José Luis Molina. ¿Por qué hoy dices red social y piensas en servidores en California, en likes y en grafos digitales?
1: Y ese es un rescate histórico vital. Parece que la sociabilidad la inventó Internet ayer por la tarde, pero Molina y la antropología iberoamericana ya analizaban redes hipercomplejas en los años 90.
0: Antes de la banda ancha, estudiaban cómo la información iba de boca en boca para encontrar empleo en la economía informal, o cómo se prestaban dinero sin bancos.
1: Exacto. El problema es confundir el mapa con el territorio. Un grafo digital en una pantalla es solo una visualización.
2: La red real es esa vecina del cuarto que te recoge a las criaturas del colegio porque te han cambiado el turno del trabajo en el último minuto. Eso es una red de altísima fiabilidad y no tiene wifi.
1: Efectivamente. El lenguaje tecnológico ha secuestrado estos conceptos para vendernos sus plataformas. Y hablando de recursos compartidos que preceden a lo digital, el radar nos regala un último caso espectacular en las sierras de Andalucía nororiental.
2: Ah, la reseña de Olga Mancha Cáceres sobre los comunales y los pastores trashumantes. Confieso que aquí mi cabeza hizo un cortocircuito maravilloso.
1: ¿Ah, sí? ¿Por qué?
2: Porque solemos mirar el pastoreo tradicional con cierta condescendencia como folclore. Pero si analizas cómo gestionan los pastos comunales, entonces, ¿qué significa todo esto? Yo me atrevería a decir que es esencialmente un blockchain moderno.
1: A ver, desarrolla esa analogía, que es muy reveladora.
2: Piénsalo. El blockchain no es más que un libro de contabilidad descentralizado. Múltiples nodos se ponen de acuerdo para verificar quién tiene qué recurso, evitando que alguien haga trampa.
1: Sí, esa es la base técnica, claro.
2: Pues un sistema comunal hace lo mismo. Diferentes familias actúan como nodos y llegan a un consenso histórico sobre cuántas cabezas de ganado pueden pastar, cuándo y dónde, para no agotar el monte. Son sistemas descentralizados para generar confianza sin autoridad central.
1: Madre mía, es una comparación brillante. Desnuda el núcleo de la organización humana. Solo hay una diferencia abismal entre los dos sistemas.
2: Que uno no usa ordenadores.
1: Exacto. El blockchain digital quema gigavatios de electricidad procesando criptografía. Las comunidades pastoriles usan lo que en antropología llamamos tecnologías sociales lentas.
2: Tecnologías sociales lentas. ¡Qué concepto tan bonito! ¿Cómo verifican su contabilidad, digamos?
1: A través de pactos consuetudinarios, asambleas vecinales y la memoria compartida generación tras generación, con un conocimiento ecológico milimétrico.
2: O sea, una infraestructura relacional pura, cuyo objetivo no es la especulación financiera, sino que la montaña siga viva para la siguiente generación.
1: Eso es. Innovación tecnológica de altísimo nivel, pero basada en acuerdos verbales. Creo que el viaje que hemos hecho hoy traza un arco argumental que no deja escapatoria.
2: Vamos a recapitularlo para la gente que nos escucha. Empezamos en las tuberías de gas en Galicia, viendo que el diseño industrial encierra una economía moral que decide quién asume los daños.
1: De ahí bajamos a los campos de fresas andaluces,
2: donde la rentabilidad se financia vaciando acuíferos y desgastando la salud física del personal eventual.
1: Luego nos fuimos al asfalto de la ciudad. Siguiendo una hamburguesa, vimos que el algoritmo perfecto no existe, sino que vive de la inteligencia táctica y arriesgada de quien va en bicicleta. Y frente a la arrogancia de los grandes datos, vimos en Salamanca que la etnografía que se deja desorientar es la única capaz de ver las redes vecinales de apoyo mutuo reales.
2: Para terminar entendiendo que unos pastores en la montaña operan una tecnología social lenta, tan sofisticada como Internet, pero orientada al cuidado.
1: En resumen, la advertencia es contra la miopía tecnológica. La tecnología nunca opera en el vacío. Siempre se enreda en historias locales y desigualdades previas.
2: Ya hablemos de inteligencia artificial o de logística, la clave no está en mirar el código, sino la tierra y las manos que lo sostienen. Ese es el valor de la antropología.
1: Totalmente de acuerdo. Nos devuelve a la complejidad de la materia.
2: Bueno, pues para cerrar la conversación de hoy, queremos proponer a quienes nos escuchan que se lleven una pregunta rondando en la cabeza.
1: Una buena provocación final, sí.
2: La próxima vez que os ofrezcan una nueva solución automatizada que prometa hacer el mundo más eficiente o la vida más cómoda, vale la pena detenerse y plantearse: ¿qué tecnología social lenta, qué red de apoyo vecinal o qué economía moral invisible se está desmantelando en este preciso instante para hacerle sitio a esa supuesta innovación?
1: Una pregunta fundamental para seguir pensando.
2: Pues gracias por acompañarnos en este recorrido reflexivo. Os animamos a seguir explorando los análisis sobre cultura, antropología e inteligencia artificial en iTropology Lab. Nos escuchamos en la próxima lectura situada. Un saludo.
1: Un saludo. Hasta pronto.
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0: Imaginemos por un momento el intento de comprimir, no sé, siglos de conexión espiritual con la Tierra, memorias de resistencia política y sistemas de justicia de toda una comunidad, pues en la celda de una hoja de cálculo o en el parámetro de un bloque de código, que es casi lo mismo.
1: Suena a tarea imposible, la verdad, o como poco profundamente contradictoria.
0: Totalmente. Pues mira, desde Anthropology Lab os traemos hoy una lectura situada de un proyecto que nos obliga justamente a esto, a repensar qué significa exactamente convertir una lengua viva en un conjunto de datos que una máquina pueda procesar.
1: Claro, el famoso salto al vacío de los datos.
0: Eso es. El análisis de hoy se centra en un artículo de investigación publicado el 21 de enero de 2026 en la revista colombiana Entramado. Viene firmado por el equipo investigador de la Corporación Universitaria Confacauca, concretamente por Darcin Freinet en Busquina, Andrés Alexis en Lago Quitumbo y Ángela María Rodríguez Vivas.
1: Vale. Y el texto detalla una prueba de concepto, básicamente la creación de un sistema para interpretar expresiones en la lengua indígena Nasa-Yube utilizando técnicas de procesamiento de lenguaje natural.
0: A ver, el marco fundamental para entrar en esta investigación exige comprender algo súper básico, y es que incorporar una lengua originaria a un sistema digital no es simplemente un triunfo de la inclusión tecnológica como nos suelen vender.
1: Ya, el típico discurso salvador de Silicon Valley, ¿no? Exacto, exacto. El problema de fondo que atraviesa todo este trabajo es la enorme diferencia, tanto material como política, entre dos procesos muy distintos. Por un lado, tienes la práctica habitual de forzar una lengua indígena a encajar en una infraestructura de inteligencia artificial corporativa que ya existe.
2: Que suele ser rígida a más no poder.
1: Claro. Y por otro lado, que es lo que intentan aquí, está el esfuerzo de construir esa infraestructura técnica desde las propias condiciones materiales, sociales y cotidianas de quienes habitan, hablan y enseñan esa lengua en su territorio.
2: Pues entremos de lleno en la mecánica de cómo la máquina intenta procesar este idioma. Porque fíjate, el enfoque se aleja muchísimo de la idea que suele tener el público general de un traductor en línea.
1: Nada de traducciones literales.
2: O sea, la herramienta lo que intenta es identificar la intención comunicativa detrás de una frase para luego extraer lo que en el ámbito técnico llaman entidades.
1: Entidades que, ojo, aquí no son lo habitual.
2: Claro, es que aquí las entidades no son, yo qué sé, nombres de ciudades o fechas o precios. Son conceptos profundamente culturales e históricos. El sistema usa etiquetas súper específicas para reconocer categorías como, por ejemplo, territorio madre tierra, autonomía territorial, memoria histórica o resistencia pacífica.
1: Y fíjate que esa decisión de diseño técnico revela una intuición antropológica buenísima. Porque, a ver, en el campo del procesamiento del lenguaje natural, buscar intenciones y entidades es, bueno, el procedimiento estándar, ¿no? Es como se crean los asistentes conversacionales hoy en día.
2: Sí, sí, la típica arquitectura de los chatbots.
1: Exacto. Pero claro, aplicarlo al Nasa-Yube saca a la luz algo mucho más complejo. El artículo explica súper bien que el significado en esta lengua no reside en una secuencia lineal de palabras que tú puedas coger y sustituir por su equivalente en inglés o en español.
3: No es un diccionario uno a uno.
1: ¿Qué va? El sentido se construye mediante una relación directa con el entorno físico, con las experiencias acumuladas de violencia, las formas de autoridad y toda la práctica de la vida comunitaria. Entonces, al configurar el sistema con estas etiquetas, el objetivo real es generar una explicación de esa red de relaciones vitales de la frase, no una simple equivalencia, o sea, no buscan sinónimos.
3: Claro, pero al escuchar esto a mí me surge una duda inmediata sobre los límites de esa traducción. Porque traducir estas frases no es coger el menú de un restaurante y cambiar apple por manzana.
1: Desde luego que no.
3: O sea, si el sentido en la cosmovisión NASA organiza el mundo a través de vínculos que son fluidos y contextos compartidos, pues intentar encajar todo eso en unas etiquetas cerradas y rígidas parece muy problemático. De hecho, la propia investigación muestra un poco las costuras de este intento.
1: A ver, es que la máquina necesita fronteras absolutas para clasificar la información, si no, se rompe.
0: Exacto. Y por eso el texto reconoce que el sistema confunde muy a menudo conceptos que en la realidad están entrelazados. Por ejemplo, confunde gobierno propio con justicia propia. O tiene, presenta un desempeño bastante más bajo al procesar etiquetas como territorio ancestral NASA frente a derecho territorial. Es decir, la máquina te exige separar de forma artificial lo que en la vida cotidiana de la comunidad es totalmente indivisible.
1: Claro, y lo que ocurre ahí, en ese punto exacto de confusión algorítmica, es un choque frontal entre una cosmovisión holística y una ontología computacional pura y dura.
0: Una ontología que es súper cuadriculada.
1: Exactamente. La programación de algoritmos es, por definición, divisoria. Necesita compartimentos estancos para poder calcular probabilidades. Cuando la comunidad articula su discurso político y territorial, esas dimensiones de justicia, de gobierno, están superpuestas, son lo mismo.
0: Yeah.
1: Así que esa dificultad del sistema para distinguir entre gobierno propio y justicia propia no es un fallo de código que tú arregles metiendo más memoria RAM o con una actualización.
0: No es un bug.
1: No, es la manifestación técnica de una tensión epistemológica gigante. Convertir relaciones fluidas en variables aisladas para que un algoritmo las lea implica siempre una pérdida de sentido. O sea, es un recorte brutal en la complejidad del mundo.
0: Y ese recorte nos lleva, al elemento fundacional de cualquier inteligencia artificial, que son los datos.
1: La base de todo.
0: Porque si resulta tan difícil categorizar conceptos complejos, la pregunta obvia es ¿de dónde sale exactamente esta información? Y más aún, ¿cómo se construye un conjunto de datos cuando operas desde la más pura escasez digital?
1: Claro, la escasez, ese es el tema.
0: Porque cuando pensamos en quién tiene los datos, pensamos en quién tiene el poder. Idiomas como el inglés o el español cuentan con infraestructuras gigantes, con millones de textos paralelos, archivos digitalizados, foros que no acaban nunca. Y sin embargo, el NASA Yue se describe en este propio estudio como una lengua de recursos digitales extremadamente reducidos.
1: Es que la economía política de los datos lingüísticos te dibuja, pero a la perfección, el mapa de la desigualdad contemporánea. Las lenguas hegemónicas llevan décadas acumulando información y refinando modelos de forma masiva.
0: Totalmente.
1: Y construir tecnología para lenguas originarias significa operar completamente fuera de esa acumulación extractiva. El estudio señala que el equipo investigador partió de un corpus inicial, bueno, minúsculo. Apenas 50 frases originales.
0: 50 frases. Parece poquísimo para entrenar un modelo.
1: Lo es, pero la relevancia está en la procedencia. Estas frases se recopilaron mediante consultas participativas con integrantes del tejido del NASA Yue, que es un colectivo que lleva desde 2005, fíjate, trabajando en el fortalecimiento de la escritura y la oralidad en San Lorenzo de Caldono, en el Cauca.
0: Claro, y el valor de esas 50 frases es que no son saludos genéricos en plan «Hola, ¿qué tal?», ni descripciones de objetos de la cocina. Son expresiones que se han forjado en espacios comunitarios, en asambleas, en encuentros tensos con el Estado.
1: Con una carga política brutal.
0: Exacto. Son enunciados atravesados por debates sobre el territorio. Y para que la máquina pudiera digerir esto, el equipo tuvo que hacer un trabajo manual inmenso. Cogieron esas 50 frases y las desmenuzaron, pero al milímetro, hasta generar 167 ejemplos de entrenamiento.
1: Menudo trabajo de artesanía técnica, de verdad.
0: Literal. Y esos ejemplos, a su vez, se dividieron en 1933 tokens, o sea, los fragmentos mínimos de texto. Es un proceso de disección literal. Coges un argumento político súper complejo y lo picas en unidades matemáticas para que el sistema se lo pueda tragar.
1: Y ese trabajo de disección alimenta una arquitectura técnica muy, muy concreta. El equipo usó un marco de desarrollo que se llama RASA y un componente específico denominado DIET, que está basado en lo que en IA se conoce como transformadores, los famosos transformers.
0: Ya, los que están detrás de ChatGPT y todo eso.
1: Exactamente. Pues para entender la fricción aquí, hay que ver cómo funciona un transformador. Esta arquitectura no lee una frase de izquierda a derecha, como haríamos tú o yo leyendo un libro. Lo que hace es observar toda la secuencia de golpe y calcula matemáticamente qué importancia o qué peso tiene cada palabra en relación con todas las demás. Es un sistema potentísimo, claro, pero demanda una estructura de entrada rígidamente estandarizada para hacer sus cálculos.
0: Ilustra a la perfección esa fricción entre lengua viva y máquina. Porque el NASA Yue utiliza diacríticos y símbolos fonéticos específicos que son absolutamente fundamentales para el significado.
1: Claro, si los quitas, rompes la palabra.
0: Pues el proceso de entrenamiento requirió ajustes constantes, literalmente porque esos caracteres especiales interferían con la sintaxis rígida que el sistema RASA exige por defecto. O sea, la máquina se confundía, se liaba al leer las grafías propias del idioma.
1: Ya ves, ese conflicto con los diacríticos captura muy bien lo que llamamos la materialidad de la infraestructura técnica. Integrar una lengua en un software nunca jamás es un acto neutral.
0: No, siempre hay cesiones.
1: Requiere tomar decisiones operativas todo el rato sobre, pues, qué elementos gráficos de la lengua originaria se mantienen, qué anomalías, entre comillas, se deben normalizar para que el código no te escupa un error y qué nivel de complejidad se sacrifica.
0: Es fuerte, ¿sí?
1: Claro. Es que cada vez que el equipo de programación ajusta la sintaxis para complacer las reglas de RASA, está ejerciendo una operación de poder técnico sobre cómo esa lengua adquiere existencia en el espacio digital. La herramienta, al final, impone sus propios límites al lenguaje.
0: Ahora bien, fíjate, alguien que coja el artículo y se fije únicamente en las métricas de éxito que publican, podría interpretar que, oye, que esa adaptación funcionó a las mil maravillas.
1: Claro, las famosas tablas de resultados.
0: Sí, sí, porque el texto documenta resultados altísimos en las pruebas de laboratorio. Reportan, de hecho, un 100% de precisión en la clasificación de las intenciones de la persona hablante sobre las muestras evaluadas.
1: Un 100%. Tela.
0: Tela. Y en cuanto a las entidades, muestran una precisión macro del 91,1% y otras métricas combinadas que superan el 92%. Y yo me pregunto, ¿estas cifras significan de verdad que el programa comprende la manera de articular el mundo en Awasaye?
1: A ver, las métricas en los proyectos de inteligencia artificial suelen generar un espejismo de comprensión bestial. Una cifra de precisión casi perfecta, obtenida en un entorno de laboratorio supercontrolado, no significa en absoluto que el modelo haya asimilado una cosmovisión.
0: Ya, es trampa.
1: Es que para entender estas métricas hay que mirar cómo se evalúa. Ese 100% indica simplemente que el modelo fue capaz de clasificar con éxito las categorías predefinidas dentro de ese mismo conjunto acotado de datos que el equipo había preparado con tantísimo mimo.
0: Claro, si le das las respuestas masticadas.
1: Exacto. En la matriz de confusión, que es básicamente una tabla que compara lo que el sistema predijo frente a lo que debía predecir, el modelo acierta porque el universo de opciones es enano.
0: Lógico.
1: El verdadero desafío operativo requeriría evaluar el sistema con habla espontánea, no planificada, introduciendo, yo que sé, voces de personas que jamás participaron en la creación de esas 50 frases iniciales.
0: Y fíjate que esa necesidad de nuevas voces conecta directamente con un asunto de representación geográfica que toca el texto, porque el proyecto toma una decisión metodológica estricta, que es limitar la recolección de datos exclusivamente a la variante de San Lorenzo de Caldono.
1: Que tiene sentido a nivel técnico. Ojo.
0: Sí, sí, claro. Esta restricción tiene todo el sentido para evitar crear un pastiche lingüístico, ¿no? Para no mezclar diferencias dialectales o fonéticas de distintos territorios y acabar creando una forma de hablar artificial que nadie usa en la realidad.
1: Sí, un Frankenstein lingüístico.
0: Exacto. Pero, a ver, plantea un interrogante crítico si pensamos en la inercia de la tecnología. Porque, ¿qué pasa si las grandes empresas tecnológicas deciden aprovechar este prototipo, cogerlo y escalarlo para integrarlo, pues no sé, en buscadores o sistemas educativos a nivel nacional? ¿Qué pasaría con el resto de las variantes de la lengua?
1: Uf, es que el riesgo infraestructural asociado a la escala ahí es inmenso. Los ecosistemas digitales tienden siempre a amplificar lo que ya es medible y procesable.
0: Mana lo fácil.
1: Claro. Si este sistema se expande, la variante de San Lorenzo de Caldono cuenta ya con la ventaja material de tener los datos estructurados para la IA. Así que, de forma colateral, esa variante concreta puede acabar imponiéndose como la norma estándar en las plataformas digitales para toda la lengua.
0: ¡Guau!
1: Y en ese instante, la autoridad de un modelo matemático para clasificar información usurpa por completo el lugar de la autoridad lingüística comunitaria. Es la máquina dictaminando implícitamente qué forma de hablar se procesa bien y cuál te arroja un error en la pantalla.
0: Ya. Pero, a ver, haciendo un poco de memoria histórica, a lo largo de los siglos, la institucionalización de las lenguas siempre ha llevado parejos procesos de normalización que borran variantes locales.
1: Sí, claro, no es nuevo.
0: Quiero decir, pensemos en la invención de la imprenta, o la creación de las gramáticas formales, o la propia alfabetización masiva en las escuelas. Todas estas tecnologías de la comunicación ya impusieron un estándar en su día. Entonces, ¿por qué el procesamiento del lenguaje natural supone una amenaza cualitativamente distinta frente a un, no sé, frente a un libro impreso?
1: Pues mira, la ruptura respecto a esas tecnologías históricas está en tres cosas: la escala, la velocidad y, por encima de todo, la opacidad de los procesos.
0: ¿La opacidad?
1: Sí. Una imprenta unificaba la ortografía, vale. Pero requería décadas de circulación física de libros para establecer una norma real en la sociedad.
0: ¿Tenías margen para reaccionar?
1: Claro. Un modelo algorítmico, en cambio, te automatiza la interpretación semántica en tiempo real. Se infiltra de forma silenciosa en los teclados de los teléfonos móviles, en los correctores de texto, en las búsquedas en red. El debate sobre la norma lingüística deja de producirse en un aula escolar o en el espacio público y pasa a estar oculto en los pesos matemáticos de una caja negra técnica.
0: Una caja negra cuyos servidores, además, igual están a miles de kilómetros.
1: Exactamente. A miles de kilómetros del territorio donde de verdad se habita la lengua.
0: Pues, precisamente frente a esa opacidad técnica, el artículo sitúa en el centro algo vital, que es la necesidad de una validación comunitaria. O sea, el texto deja claro que tener un indicador técnico de precisión alto, ese 100%, no basta. La verdadera validación exige que instituciones locales, en este caso mencionan la institución educativa Madre Laura en Caldono, analicen los resultados del algoritmo.
1: Fundamental ese paso.
0: Sí, porque son estas instancias comunitarias las que deben decidir si la explicación generada verdaderamente preserva el tejido de relaciones originales y, casi más importante aún, qué expresiones particulares tienen permiso para circular fuera de los límites del resguardo y cuáles no.
1: Claro.
0: Es un poco ese tránsito crítico, ¿no? Desde simplemente almacenar datos de forma pasiva hacia una gobernanza activa de la información.
1: Pero claro, esa gobernanza choca muy a menudo con la arquitectura predeterminada del software contemporáneo, y el propio documento lo refleja. Fíjate que la investigación se difunde bajo una licencia Creative Commons, que exige atribución, restringe el uso comercial y te obliga a compartir bajo las mismas reglas.

0: La ciencia de datos opera bajo el mandato de los principios FAIR.
1: Los de que la información sea localizable y accesible, ¿no?
0: Eso es. Exigen que sea localizable, accesible, interoperable y reutilizable. Y yo siempre digo que esos principios actúan como las puertas abiertas de una gran plaza pública. O sea, cualquiera puede entrar y llevarse lo que necesite para construir otras cosas. Pero claro, cuando hablamos de saberes que están atravesados por la resistencia política y la identidad territorial, esos principios se quedan cortos, son insuficientes. Y ahí es donde entran en juego los principios CARE: beneficio colectivo, autoridad, responsabilidad y ética.
1: Totalmente otro enfoque.
0: Claro, porque bajo estos parámetros de los principios CARE, la información ya no es una plaza pública. Se parece más a un archivo histórico familiar. Quienes habitan esa casa y heredan esa historia son quienes conservan la llave. Son quienes te dicen qué cajas se pueden abrir, cuáles tienen que seguir selladas para el exterior y bajo qué condiciones de respeto se autoriza echar un vistazo.
1: Me parece una metáfora buenísima, porque el mandato imperante en la industria tecnológica te dicta que, para que una lengua originaria sobreviva a esta digitalización, tiene que transformarse en un recurso informático de uso universal y gratuito.
0: ¿Y no tiene por qué?
1: No, los principios CARE desmienten esa premisa, afirmando que la revitalización de una lengua no equivale a su disponibilidad incondicional para todo el mundo. Y fíjate que existen ya herramientas prácticas para implementar esta visión, como las etiquetas de conocimiento tradicional, las famosas TKL labels.
0: Ah, sí, las creadas por la iniciativa Local Context.
1: Esas mismas. Estas herramientas te permiten intervenir en la capa más profunda de la infraestructura técnica, que son los metadatos, y facilitan la codificación técnica de la procedencia de una frase, o marcan digitalmente si un contenido tiene carácter sensible o incluso sagrado, o configuran restricciones estacionales para su acceso.
0: O sea, esto sugiere un modelo de convivencia técnica desde el diseño del propio proyecto. Un escenario viable, pienso yo, podría consistir en aplicar licencias jurídicas diferenciadas.
1: ¿Cómo sería eso?
0: Pues, por ejemplo, aplicar un modelo totalmente abierto para el código fuente de los algoritmos que permita la auditoría técnica por parte de cualquiera y, a la vez, un modelo altamente restrictivo para el corpus de frases, protegiendo así el conocimiento de la comunidad.
1: Claro.
0: Y, paralelamente, la infraestructura debería incorporar interfaces súper sencillas que posibiliten a cualquiera integrante del resguardo entrar y ejecutar la retirada de datos si lo consideran oportuno.
1: Es que esa síntesis que acabas de hacer describe a la perfección las condiciones materiales para un desarrollo tecnológico que no reproduzca lógicas extractivistas. Las herramientas de clasificación o los modelos de lenguaje pueden resultar sumamente útiles para fomentar la lectoescritura, desarrollar materiales pedagógicos en entornos digitales locales.
0: Que muchas veces las grandes empresas ignoran porque no hay mercado ahí.
1: Exacto. Las corporaciones lo ven cero rentable. Pero el valor transformador de estas tecnologías radica única y exclusivamente en su subordinación estricta a las personas que sostienen la vitalidad cotidiana del idioma. Ni los sistemas de cálculo estadístico ni las estructuras de la academia pueden erigirse como los nuevos propietarios de la lengua, vamos.
0: Pues la idea central que vertebra toda esta revisión de las fuentes es, yo creo, que la lengua no concluye en los límites del modelo computacional. Traducir un idioma originario a la lógica de las máquinas sin desvincularlo de su trayectoria histórica, de sus dinámicas comunitarias y de la materialidad física de su territorio, pues es la única estrategia válida para evitar que la digitalización sea simplemente otra fase del colonialismo de datos.
1: Yo estoy convencido de que partiendo de este análisis sobre el control comunitario, emerge una interrogante ineludible cuando observas el ecosistema de la IA actual. A ver, si la gobernanza genuina supone tener la capacidad irrevocable de decidir qué expresiones o qué saberes no deben ser jamás procesados por un sistema informático, nos enfrentamos a una contradicción fundamental con la industria.
0: Totalmente.
1: Porque la maquinaria contemporánea exige extraer, cuantificar y digerir de forma masiva toda la información existente para alimentar sus redes. Así que, en este panorama de extracción absoluta, cabe preguntarse si el derecho a la opacidad, la firme decisión de no ser cuantificado ni traducido por un algoritmo, no constituye hoy la estrategia política más radical para preservar la autonomía de un territorio y de su cultura.
0: ¡Qué gran Pregunta, pues con esta reflexión crítica sobre el derecho a no convertirse en un flujo de datos, cerramos el análisis de hoy. Queda la invitación abierta, como siempre, para que quienes nos escuchan sigan leyendo, sigan cuestionando las infraestructuras que habitamos y pensando la tecnología desde sus cimientos sociales. Seguiremos prestando atención desde Anthropology Lab a los cruces donde la

0: materialidad del software, el ejercicio del poder y la vida cotidiana se encuentran.
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1: Desde Anthropology Lab os traemos hoy una lectura situada del artículo Cinema para AI. Bueno, un texto fundamental para desgranar cómo impacta la inteligencia artificial generativa en el mundo del cine.
2: Hola. Sí, es una lectura indispensable. Porque, a ver, el discurso público suele reducir todo este fenómeno a un debate puramente estético.
1: Claro, la anécdota visual.
2: Exacto. La conversación se estanca en si la imagen tiene buena resolución o si las manos generadas salen con los dedos correctos. Y eso deja en la sombra a la gigantesca infraestructura que hay detrás.
1: Oculta la realidad material.
2: Totalmente. Este análisis nos obliga a levantar el capó del sistema y a entender la IA como un engranaje sociotécnico. Uno que interviene de forma directa en la cultura, en la economía política y en las condiciones de quienes hacen posible la creación cinematográfica.
1: Vale. Vamos a desgranar esto bajando un poco al barro de los rodajes. Y además saliendo del clásico eje de Silicon Valley. Me acuerdo del caso de la serie El Eternauta, producida en Argentina. Tienen una secuencia donde se derrumba un rascacielos entero en pleno centro de Buenos Aires. Y claro, Netflix confirmó el uso de herramientas de IA generativa para esa escena.
2: Es que hacer eso de forma tradicional requiere un despliegue masivo. Semanas de trabajo creando modelos tridimensionales, simulaciones de físicas, horas y horas en granjas de renderizado.
1: Y muchísimo presupuesto, claro. La plataforma argumentó que al integrar la IA, lograron finalizar la secuencia 10 veces más rápido. O sea, la conclusión operativa es que sin esa tecnología, el derrumbe igual ni se graba.
2: Efectivamente. Y si conectamos esto con el panorama general, vemos que ese abaratamiento radical reconfigura todo el ecosistema. Expande la viabilidad de ciertas narrativas, sí, pero altera las expectativas del mercado laboral.
1: Se crea una presión nueva, ¿no?
2: Eso es. Se instaura la norma de obtener resultados hiperrealistas rapidísimo, con menos presupuesto y con equipos humanos mucho más reducidos.
1: Y fíjate que cuando pasamos de renderizar hormigón a alterar el trabajo de las personas, la cosa escala. El texto documenta el caso de India, con un ecosistema cinematográfico inmenso. Allí usan la IA para alterar doblajes.
2: La tecnología de Neural Garage, sí.
1: Exacto. En la película Wardui la usaron para adaptar la cinta del India al Telugu. El algoritmo deforma digitalmente los labios del reparto para que encajen con el nuevo idioma.
2: Una alteración que nos lleva directamente a un problema de derechos morales. El caso de la película Rajana ilustra perfectamente esto.
1: Uf, ese caso es tela.
2: Para un reestreno, la empresa propietaria de los derechos decidió usar IA para cambiar el final narrativo de la historia y darle un supuesto final, feliz, más comercial.
1: Y claro, desde la dirección de la cinta, Anandele Rey, y el actor protagonista, Danush, salieron públicamente a rechazarlo de plano.
2: Lógico. La productora justificó que era una simple reinterpretación de su propiedad.
1: Pero la gravedad está en el cómo lo hicieron. No llamaron a nadie al set. Extrajeron el archivo digital de las actuaciones originales y usaron modelos para reescribir los diálogos y las expresiones.
2: Se amparan en contratos de una época donde esta tecnología de clonación no existía. Y esto demuestra que Argentina e India no son el sur global intercambiable. Tienen industrias propias e historias distintas.
1: Exacto. Y nos exige mirar la materialidad.
2: Claro. Lo que evidencia Ranjana es que el debate no va sobre la herramienta en sí. Va sobre el control del catálogo, la autoría y quién tiene el poder para reescribir la memoria de una obra, sin el consentimiento de la comunidad creativa original.
1: Bueno, y para entender este rechazo, creo que hay que dejar de ver la IA como un botón mágico. A menudo parece que generar un video es solo escribir un prompt en una caja de texto.
2: Esa es la primera barrera conceptual que hay que desmontar, el mito de la neutralidad. La idea de que la imagen nace pura de una instrucción.
1: Claro.
2: Desde la antropología visual, gente como Elisenda Ardèvol o José Celisón llevan tiempo demostrando que la cámara nunca graba desde un lugar neutral.
1: Quien opera el equipo decide, encuadra y excluye partes de la realidad.
2: Eso es. Y la inteligencia artificial no elimina esa falta de neutralidad. De hecho, la automatiza a escala industrial. Un modelo no decide en el vacío.
1: Pero, a ver, si yo me siento y escribo una instrucción súper detallada, digamos, la lente exacta, la paleta de colores, la luz, ahí estoy tomando yo las decisiones, ¿no? La máquina solo ejecuta.
2: Pues esa es precisamente la ilusión de control que diseña la interfaz.
1: Ya.
2: El modelo no entiende tu instrucción como lo haría alguien de dirección de fotografía en un plató. Traduce tu texto buscando correlaciones en modelos estadísticos gigantescos.
1: Construidos con imágenes extraídas de Internet.
2: Exacto. Pasa por filtros comerciales y te devuelve un mosaico probabilístico basado en las decisiones de luz que otras personas tomaron en el pasado. No comprende la continuidad dramática de una película. Organiza los límites de lo posible.
1: Fíjate, yo lo veo como un plato precocinado de alta cocina.
2: A ver.
1: Tú puedes comprar un plato con una pintaza increíble, súper fotorrealista, pero carece de la mise en scène. Es como si le faltara la cocina a fuego lento, el sonido del plató, el silencio, el ritmo, el cuerpo de quienes actúan.
2: Me gusta la analogía. La infraestructura te da la ilusión de libertad infinita, pero el archivo previo dicta el menú.
1: Claro, te limita los ingredientes.
2: Y por eso, la pregunta desde la investigación no es el típico creatividad humana contra tecnología, sino qué saberes se conservan y qué colaboraciones humanas se vuelven innecesarias.
1: Y hablando de colaboraciones que se vuelven innecesarias, aquí es donde la cosa se pone verdaderamente interesante. Pasamos a la realidad física de los rodajes. El testimonio de la actriz Diana Palazón lo aterriza muy bien.
2: Lo de los self-tapes, sí.
1: Eso es. Describe la soledad brutal de las audiciones grabadas en casa. Te venden democratización, pero quienes actúan están en su habitación buscando una pared neutra y peleando con un aro de luz.
2: ¿Aislados por completo?
1: Sí. La IA te puede poner un fondo de estudio profesional, pero no suple el vacío de no tener a alguien de casting enfrente dándote la réplica o corrigiendo un matiz.
2: Es un modelo de eficiencia que atomiza a la persona trabajadora. Y esa lógica se ve también en el sonido directo durante los rodajes, como menciona el texto.
1: Ostras, eso es muy revelador. Si pasa un avión y hace ruido, ya la tendencia es no repetir la toma.
2: Claro, no se corta la grabación porque confían en que la IA lo limpiará después en postproducción.
1: Pero fíjate, aunque parezca un alivio técnico para no perder una buena interpretación emocional, ocultas una pérdida gigante. Ese corte por el avión era el respiro necesario.
2: El espacio para repensar.
1: Exacto, la excusa para tomar aire, ajustar un reflejo o replantear la frase. Al eliminar la pausa técnica, la eficiencia se come el espacio orgánico de creación colectiva.
2: Se impone una economía política de menos costes y más velocidad. Y el British Film Institute, el BFI, ya avisa de que esto amenaza los puestos de entrada, asistencias de montaje o documentación visual.
1: Pero a ver, una duda crítica. Si por ser eficientes nos cargamos los puestos iniciales, ¿dónde va a aprender el oficio la próxima generación?
2: Esa es la gran fisura del sistema.
1: El conocimiento en un set se transmite por impregnación, viendo cómo el resto del equipo resuelve marrones en directo. Si quitas eso, rompes la cadena.
2: Y no olvidemos que el trabajo audiovisual, esas pruebas y descartes, dejan un rastro de metadatos y voces guía que acaban alimentando el sistema.
1: Claro, fundes el debate laboral con el de los datos de entrenamiento.
2: Totalmente. Por eso los sindicatos en Estados Unidos, como la VGA y el acuerdo de IATSE, han exigido que no se obligue a usar IA. Quieren limitar el uso de prompts que desplacen a profesionales humanos.
1: Lógico. Y si el trabajo físico está en disputa, la identidad y los rostros de quienes trabajan lo están aún más. Entramos en la mercantilización de la gente.
2: Ahí el marco legal y corporativo es clave. En 2025 tuvimos las demandas de Disney, Universal y luego Warner Bros. Discovery contra Midjourney.
1: Por usar sus franquicias.
2: Sí, pero aclaremos que los grandes estudios no odian la IA. Lo que pelean es ver quién monetiza sus catálogos históricos dentro de ecosistemas cerrados.
1: De hecho, el texto recuerda el acuerdo fallido de finales de 2025 entre Disney y OpenAI.
2: El de la herramienta Sora.
1: Exacto. Querían dejar que el público usara Sora para crear cortometrajes con personajes de la compañía, pero había una línea roja. Nada de rostros reales del reparto de carne y hueso.
2: Protegían el activo legal más complejo, las caras de su gente.
1: Pero esto me plantea una crisis ética sobre el cuerpo. Menciona el texto el Tratado de Beijing y las exigencias del sindicato SAG-AFTRA sobre el consentimiento explícito.
2: Sobre el papel, suena muy garantista.
1: Ya, pero en una relación laboral tan desigual, donde tu próximo contrato depende de que firmes una sesión para que clonen tu voz, ¿es realmente libre ese consentimiento informado?
2: En absoluto.
1: Si pueden separar tu cuerpo de tu voluntad para generar interpretaciones con las que no estás de acuerdo, ¿de quién es realmente tu cuerpo?
2: es una grieta profunda. Y quienes controlan esta infraestructura también deciden qué historias críticas se distribuyen. Acuérdate de la película Artificial.
1: Ostras, claro. Amazon MGM la abandonó justo después de firmar su propio acuerdo con OpenAI.
2: Curiosamente, era una cinta crítica con OpenAI. Al final la compró Neon para estrenarla en 2026. Pero ilustra perfectamente cómo el poder económico decide qué llega al público.
1: Entonces, ¿qué significa todo esto en la práctica? Si el poder económico decide qué se produce, los datos del pasado deciden cómo se ve el mundo que genera la máquina.
2: Exacto. Los sistemas generativos aprenden de archivos que no son para nada neutrales.
1: Y aquí el texto cita el informe del Observatorio de la Diversidad en los Medios Audiovisuales, el ODA de 2026. Analizaron la ficción española del año 2025.
2: Y los datos son contundentes.
1: Sí. Solo un 9,98% de personajes racializados. Una hegemonía total de la clase media.
2: Y el informe de 2025 sobre gordofobia señalaba que el 90,8% de los personajes tenían cuerpos estrictamente normativos.
1: Quienes no encajan ahí quedan relegados sin arco narrativo. Entonces, si metes toda esa ficción española sesgada en una IA para que aprenda a encuadrar...
2: Lo que resulta verdaderamente revelador aquí, desde la antropología digital, con referentes como Canepa, Ardebol y Saber, es que el riesgo no es solo que la IA genere un estereotipo burdo,
1: sino que lo blanquee.
2: Exacto. El riesgo es que congele las exclusiones históricas bajo una patina de fotorrealismo eficiente, convierte el sesgo de clase o de raza en la nueva normalidad estadística de forma automática.
1: Es automatizar la desigualdad. Y frente a este riesgo homogeneizador, hace falta mirar qué respuestas se están dando desde los estados, porque nos venden la idea del ente global y etéreo de la nube.
2: Sí, el gran mito de la nube. La IA es superfísica. Depende de centros de datos gigantes, muchísimo capital y de los lenguajes dominantes.
1: Y la regulación avanza a trompicones según la región.
2: Totalmente. Tenemos el artículo 50 de la AI Act de la Unión Europea que exigirá transparencia en contenido alterado a partir de agosto de 2026.
1: Con marcas de agua y demás.
2: Eso es. Y en las antípodas está el marco normativo de China, que se enfoca sobre todo en controlar el contenido para que no altere la opinión pública.
1: Pero aterrizando esto a lo práctico, al día a día, un modelo no se regula solo en el Parlamento Europeo. Se regula, digamos, por desigualdad presupuestaria.
2: A ver.
1: Si tú eres un equipo independiente, a diferencia de Netflix, no tienes millones para que alguien revise contratos abusivos o para litigar contra el uso de tus datos. La burocracia se convierte en un muro.
2: Una barrera invisible, efectivamente. Por eso hay que auditar las relaciones de poder reales y no quedarse en el milagro del software.
1: Bueno, vamos a ir recapitulando. Creo que la IA permite logros inalcanzables hace poco por presupuesto. Es una realidad. Pero no debemos confundir el ahorro de tiempo con un progreso automático.
2: Es un error de diagnóstico profundo hacerlo.
1: Al final, el cine es un proceso de atención colectiva. Es probar vestuarios juntos, guardar silencios, cuidar relaciones en el set.
2: Y la advertencia es muy clara. Si la producción se rige solo por métricas de eficiencia económica, las historias serán únicas y exclusivamente lo que el mercado considere vendible y libre de fricciones.
1: Estaríamos sacrificando la complejidad humana. Y para cerrar, rescato una idea de las fuentes, de la profesional de vestuario del texto.
2: Muy buena reflexión.
1: Ella señalaba que el cine digital no mató al celuloide, que hoy se reivindica por su textura, ni las plataformas acabaron con las salas de cine.
2: Efectivamente.
1: Así que lanzo una pregunta abierta para quienes nos escuchan. Cuando la capacidad de generar imágenes instantáneas y perfectas sea la norma absoluta de la industria,